0: Incógnita, pero aún así, 10 goles con la victoria del Inter de Miami, 6-4 contra Philadelphia Union, con todos los resultados de la última semana del fútbol de los Estados Unidos, previo a lo que va a ser el arranque de la Copa del Mundo. La actualización también sobre la Stanley Cup, el camino en la NHL, en el hockey sobre hielo, con ya las finales de conferencia. Todavía queda un largo tramo para definir quiénes estarán disputando la final de la NHL en esta campaña. El día de hoy en el Memorial Day, gracias por acompañarnos en la señal de Euphoria by Trevel con los 12 partidos, la victoria en extra innings de los Orioles de Baltimore, 9-7 contra los Rays de Tampa Bay, y hace algunos instantes también le llevamos la victoria de los D-backs de Arizona, 6-2 contra los Gigantes de San Francisco. Los detalles más adelante con nuestro compañero Luis Quiñones. También el Gran Premio de Canadá regresó a la Fórmula 1, por supuesto el Giro de Italia con la etapa número 15, hoy día de descanso, tenis con el arranque de Roland Garros y en el boxeo con los resultados más importantes del fin de semana. Todo esto lo estaremos platicando en esta hora con ustedes aquí en el Pulso del Deporte, junto con toda la gente que nos acompaña en la Costa del Este, 8:05, en el Centro las 7:05 y en el Pacífico también las 5:05. Gracias por sintonizarnos en Euphoria by Trouble y también seguirnos en todas las redes oficiales, TUDN Radio, TUDN-Radio, tanto en Facebook, en X, en Instagram y en TikTok, al igual que en YouTube y también en Twitch, y por supuesto las redes personales @TapeGomezLuna, tanto en Facebook, en X, en Instagram y en TikTok. Así que sin más, sean bienvenidos, esto es el Pulso del Deporte en TUDN Radio. Básquetbol de la NBA rumbo al nuevo campeón, al bicampeonato, con el Thunder, que aún está defendiendo la corona contra los Spurs en la final del oeste, pero toca estar desglosando la final de la conferencia del este ya en algunos minutitos más. Toda la previa desde Akron, Ohio, en el cuarto de la serie, los Knicks de Nueva York con un 3-0 por encima de los Cleveland Cavaliers. Nadie en toda la historia del mejor baloncesto del planeta ha podido revertir un 0-3, y parece que los Cleveland Cavaliers no serán los primeros. Duro golpe de lo que fue el cuarto partido, lo que parecía una fortaleza en Ohio. Los Cavs cayeron el pasado sábado por 121-108, gracias al gran trabajo por parte de Jalen Brunson en 41 minutos con 30 unidades, 10-19 en tiros de campo, 3 rebotes y 6 asistencias. Michael Bridges también con 22-21 para OJ Anunoby por parte de los Cavs. Muy limitado el quinteto con Deanne Wade, pero sobresaliendo Donovan Mitchell con 23 unidades, 24 para Evan Mobley y apenas 19 en 41 minutos para la barba James Harden. Insuficiente para ganar este partido y catapultar a los Knicks de Nueva York a tener este 3-0 que parece irreversible. Ya el día de hoy en toda la previa ya conocemos al quinteto titular por parte de los Cleveland Cavaliers. Estarán saltando con también Jared Allen, está Evan Mobley, Max Strauss, Donovan Mitchell y James Harden. Son los 5 que manda Kenny Atkinson a la duela para disputar lo que podría ser el último partido de esta postemporada y de toda la campaña para los Cleveland Cavaliers. Por parte de los Knicks de Nueva York, hace un minuto han confirmado al quinteto que va a buscar la primera final en la historia de la franquicia desde 1999 con Patrick Ewing, y que están solamente a 4 cuartos y a una victoria de lograrlo. Josh Hart estará saltando a la duela junto con OJ Anunoby, Jalen Brunson, Michael Bridges y Karl Anthony Towns, el dominicano, ya para iniciar este compromiso. Estaremos actualizando lo más que podamos aquí en el Pulso del Deporte este resultado, para conocer si los Knicks el día de hoy sacan la escoba y se clasifican a las finales de la NBA, esperando ya sea a los Spurs o al Oklahoma City Thunder. Pero ahí están los 5 de los Cavs y los 5 de los Knicks para este cuarto juego de la serie. En caso de que los Cavs ganen, por lo menos podríamos tener un quinto juego de la serie de regreso al Madison Square Garden este miércoles a las 8 de la noche. Eso solamente depende de si hoy ganan los Cleveland Cavaliers. Pero ya a minutos, a instantes
1: de arrancar este compromiso. Pero ya si los Knicks estarían avanzando, estarían esperando, ya lo decíamos, tanto a los Spurs o al Oklahoma City Thunder, que están jugando la final de la conferencia del Oeste, en donde el día de ayer también tuvimos el cuarto juego de la serie en San Antonio, después de que el viernes pasado el equipo del Thunder se llevara la victoria con 76 puntos de la banca por parte del Thunder. Pues parecía muy complicado que el conjunto por parte de Mitch Johnson pudiera levantar toda esta situación, y así lo hizo el día de ayer. Con toda la presión de perder los dos en casa, los San Antonio Spurs salieron e hicieron el mejor duelo defensivo de esta postemporada y de esta eliminatoria. ¿Por qué lo decimos? Le ganaron 103-83 al vigente campeón de la liga, ¿sí? Que tiene a Shaquilius Alexander, que tiene a Chet Holmgren, que tiene también a Jay Mitchell, también a Wadas, tiene un equipazo, y aún así el equipo de los San Antonio Spurs los mermaron, los frenaron solamente a 83 unidades en el partido. 103-82 ganaron los San Antonio Spurs para empatar 2-2 la final de la conferencia del Oeste. Víctor Wembanyama sumó 33 unidades, 8 rebotes, 5 asistencias y 3 tapones, y los Spurs de San Antonio limitaron al Thunder de Oklahoma a su segunda anotación más baja en postemporada, venciendo por este resultado en el cuarto partido de la serie. De'Aaron Fox aportó 2 unidades, 10 rebotes y 5 asistencias para San Antonio, equipo que no ha perdido 3 partidos consecutivos en toda la campaña. Stephen Castell y David Vassell añadieron 13 unidades cada uno, y Shai Gilgeous Alexander anotó 19, producto de una efectividad de 6 de 15 en sus lanzamientos de campo para el Thunder. Los Spurs llegaron a mandar por 25 unidades, la máxima diferencia de cualquiera de los equipos en los 4 partidos disputados. Además, dejaron al Thunder en solo 82 puntos, su anotación más baja desde diciembre del 2021. Los Spurs limitaron también al Thunder a un 33% de efectividad en lanzamientos de campo, incluyendo 6 de 33 en triples, es decir, un 18% de efectividad. Muy pobre la exhibición del Thunder en tiros de campo y también en triples la noche de este domingo. Y tras haber sido superados por un margen de 76-26 en puntos de los jugadores de la banca durante el tercer partido, los reservas de San Antonio anotaron ahora 30 unidades en este partido, mientras que limitaron a Oklahoma a solo 34. San Antonio limitó también a Oklahoma a 38 puntos en la primera mitad del encuentro, cifra empatada con la segunda anotación más baja registrada por la franquicia en una mitad de un partido a lo largo de las últimas 4 temporadas, tanto en fase regular como en postemporada. El Thunder acumula un balance de 2 victorias y 9 derrotas en aquellos partidos en las últimas 5 campañas en los que ha anotado menos de 40 puntos en cualquiera de las 2 mitades del juego. El mínimo histórico de la franquicia de Oklahoma City fue de 65 puntos, registrando una derrota en los playoffs ante Memphis el 3 de mayo del 2014. Su segunda cifra más baja había sido de 85 puntos ante San Antonio el 21 de mayo del 2014. Así que no solamente ganaron los Spurs y empataron la serie, sino que también limitaron al vigente campeón a solamente 82 puntos en todo el partido. Pero lo que ha sido un encontronazo, duelo de poder a poder entre Víctor Wembanyama y Shai Gilgeous-Alexander, que por segunda temporada consecutiva es el MVP de esta temporada. Pues ahora no solamente eso, sino que también se unió a Víctor Wembanyama, el jugador defensivo de todo el año, en el primer equipo de la NBA. Sí, ya se dieron a conocer los mejores quintetos de toda esta campaña, en lo que ha significado pues ya Víctor Wembanyama, Shai Gilgeous-Alexander en el primer equipo, con el pivot de los Denver Nuggets, Nikola Jokic, también el escolta de los Lakers, Luka Doncic, y el escolta de los Detroit Pistons, Kate Cunningham. El segundo equipo está compuesto por el alero de los Celtics, Jaylen Brown, el escolta de los Knicks de Nueva York, Jalen Brunson, el alero de los Rockets de Houston, Kevin Durant, el escolta de los Cleveland Cavaliers, Donovan Mitchell, y Kawhi Leonard de Los Ángeles Clippers. El tercer equipo contó con 5 caras nuevas. Hablamos del alero de los Atlanta Hawks, Jalen Johnson, el pivot de los Pistons, Jalen Duren, el escolta de los Philadelphia 76ers, Tyrese Maxey, y el hombre grande del Thunder, Chet Holmgren, además del escolta de los Nuggets, Jamal Murray. Son los 3 mejores equipos, 3 mejores quintetos de la campaña 2025-2026 de la NBA, que por cierto, para la siguiente ya han confirmado un partido en México. Será el próximo 7 de noviembre en la Arena Ciudad de México, los Denver Nuggets contra los Indiana
0: Pacers. Los boletos ya se han dado a conocer los costos y presentan un incremento respecto a la edición del 2025. Para este año, el ticket más accesible tiene un costo de 942 pesos. Y el más caro estaría rondando los 20.850 pesos. Es decir, el más caro estaría llegando a $1,200. Mientras que el más económico, que le decíamos 942 pesos, serían $55. Un incremento con respecto a lo que fue Dallas-Detroit de la temporada pasada. En el primer de la arena, los boletos parten desde los 12,000 pesos, que son $700, en un evento que apunta a congregar aficionados de ambos equipos y al público mexicano de la NBA. El enfrentamiento luce como uno de los más atractivos en la historia reciente de la NBA en México. Los Denver Nuggets, campeones de la campaña 22-23, se mantienen como un equipo contendiente de los más fuertes dentro de la conferencia del oeste, y los Indiana Pacers estaban hace una temporada en la final de la NBA, que perdieron contra el Oklahoma City Thunder. Y entre las figuras que estarán visitando el 7 de noviembre la Arena Ciudad de México está Nikola Jokic, 3 veces MVP, jugador más valioso de las finales, y Tyrese Haliburton, quien estará completamente recuperado tras la lesión en el tendón de Aquiles que lo dejó fuera toda la temporada actual. Así entonces, los nuevos precios para este partido entre los Denver Nuggets y también los Indiana Pacers, el sábado 7 de noviembre en la Arena Ciudad de México, con la actualidad del básquetbol de la NBA. Continuamos con más. Esto es el pulso del deporte. Y ya lo decíamos, día de Memorial Day con béisbol de las grandes ligas a través de nuestra señal en Euphoria by Travel, doble cartelera del béisbol más importante del mundo. Y ahí los estuvo acompañando Luis Quiñones en esa victoria de los Orioles sobre los Rays de Tampa Bay, y también con la victoria de los D-backs contra los Gigantes de San Francisco con Jesús Eduardo Acosta. Con todo el resumen, todos los detalles de la jornada del Memorial Day de este lunes, está nuestro compañero Luis Quiñones, a quien saludamos con mucho gusto en la mesa del Pulso del Deporte. Luis, ¿cómo estás? Un gusto tenerte en el programa que tuvimos en este Memorial Day. Fuerte abrazo.
2: Hola, ¿qué tal, Luis Manuel? Qué gusto saludarte a ti, a la audiencia del Pulso del Deporte. Doble cartelera del béisbol de Grandes Ligas que tuvimos hoy en la señal de TUDN Radio, con victorias para el equipo de los Orioles de Baltimore sobre los Tampa Bay Rays en un kilométrico juego de 13 innings, y luego los D-backs de Arizona llevándose el triunfo ante los Gigantes de San Francisco. A primera hora, la victoria para los Orioles de Baltimore, pizarra final de 9-7. Juego que se definió en 13 entradas y de una manera espectacular, con un jonrón de Colton Cowser en el final de inning número 13, con 2 corredores en circulación para marcar la diferencia de 9-7 en un juego de toma y daca, como le dicen por ahí. El equipo de los Rays abrió la pizarra con cuadrangular del mexicano Jonathan Aranda en el sexto episodio. Blaze Alexander empató por los Orioles de Baltimore con un sencillo remolcador. Taylor Ward, con otro imparable, puso a ganar al equipo de los Orioles. Pero en el octavo, parte alta, Richie Palacios, con un imparable, anotó o impulsó la carrera del empate 2-2. Así nos íbamos a extra innings. En la parte alta del inning número 11, el cubano Víctor Mesa Jr. conectó su segundo jonrón en Grandes Ligas, después del que conectó el año pasado con los Marlins de Miami. Este es su primer cuadrangular, se estaba estrenando con los Tampa Bay Rays. Puso a ganar a Tampa 4-2, pero en el final del 11, Pete Alonso descontó con un imparable, y Jeremiah Jackson, con otro sencillo, empató el juego a 4. En el inning número 12, otra vez el mexicano Jonathan Aranda ponía a ganar a Tampa 5-4, pero esto fue con un fly de sacrificio. En la parte baja del inning 12, bueno, en una jugada que de verdad fue electrizante en el home plate y que se tuvo que cambiar la decisión. Inicialmente el umpire marcó el out, sin embargo, tras una jugada de selección, un fielder choice fildeado por el primera base, lo que pudo haber sido el out en la goma terminó siendo quieto. Tras la revisión, se volvió a empatar el juego a 5 y nos fuimos al inning número 13. Por Tampa, sencillo de Cedric Mullins, fly de sacrificio de Nick Fortes, traían la sexta y la séptima, pero en el final del 13 por fin se dio el desenlace. Descontaron los Orioles con un doblete remolcador de Leody Taveras, luego
3: Jackson Holiday con un fly de sacrificio empató la pizarra y luego llegaría el jonrón de Colton Cowser con dos corredores o un corredor en circulación para darle la victoria a Baltimore, el walk-off, dejando al campo a Tampa Bay Rays en el final del inning número 13, pizarra final de 9-7. Todo esto después de lo que fue un muy buen duelo de picheo entre los abridores Shane McClanahan, 5 1/3, sin permitir carreras, 3 hits, par de boletos y 3 ponches, y Kyle Bradish, que por el equipo de Baltimore en 6 entradas permitió 5 indiscutibles con una carrera que fue limpia, par de boletos y un total de 3 ponches. Para el equipo de los Rays fue su derrota 17 con 34 victorias. Para los Orioles, su triunfo número 24 de la temporada con 30 derrotas. Después de eso, tuvimos en la señal de TUDN Radio el juego entre los Diamondbacks de Arizona y los Gigantes de San Francisco. Victoria para los D-Backs. Pizarra final de 6-2 en ese juego de pelota. La victoria en el orden personal para el abridor por el equipo de los D-backs, Merrill Kelly, con una gran labor de 7 innings, permitiendo 2 carreras nada más que fueron limpias, 4 imparables, par de boletos y un total de 4 ponches. Gabriel Moreno conectó su tercer jonrón de la campaña por el equipo de los D-backs. Ketel Marte, de 5-4, incluyendo un doble y 3 carreras producidas, fue el hombre grande a la ofensiva. Geraldo Perdomo también se fue de 5-1 con una impulsada, Del Castillo de 2-1 con una remolcada, y también produjo una carrera el receptor Gabriel Moreno con ese cuadrangular. Por el equipo de los Gigantes de San Francisco, muy escasa la ofensiva. Rafael Devers se fue de 3-1, pero produjo un par de carreras en este encuentro. Para los D-backs de Arizona, victoria 29 con 24 fracasos. Los Gigantes ahora tienen 22 ganados. Este fue su revés número 32 de la presente contienda. Mientras tanto, los Yankees de Nueva York se llevaron la victoria 4-3 sobre los Reales de Kansas City. Ayer los Yankees remontaron para dejar tendidos en el terreno a los Tampa Bay Rays con victoria de 2-0. El jonrón número 17 del juez Aaron Judge marcando la diferencia. Hoy los Yankees ganaban 2-0 en la parte alta del segundo episodio. Séptimo jonrón de la campaña de Cody Bellinger. Luego José Caballero con un sencillo impulsó la segunda, pero descontaron rápido los Reales de Kansas City. Además, Salvador Pérez conectó su jonrón número 9 de la presente temporada. Además, un jonrón histórico porque supera a Iván Rodríguez, el Pocho Rodríguez, como el receptor con más jonrones entre los catchers latinos en el béisbol de las grandes ligas. Así que un cuadrangular histórico para Salvador Pérez, el 312 de su carrera, a solo 5 de igualar a George Brett, el récord histórico de la franquicia de los Reales de Kansas City con 317. Pero al final de la jornada, los Yankees, además de ese jonrón de Salvador Pérez que empató el juego, llegó el octavo de Bobby Witt Jr. para poner a ganar a Kansas City 3-2, pero se apareció Anthony Volpi con un sencillo remolcador que trajo la del empate y la de la ventaja para los Yankees. David Bednar cerró en el noveno episodio con un boleto, pero no permitió carreras, una entrada para llevarse su rescate número 12 de la presente temporada. En otros resultados de hoy, en Memorial Day, en el béisbol de las grandes ligas, juegos que ya tuvimos temprano, los Mets perdieron ante los Rojos de Cincinnati 7-2, los White Sox siguen ganando, derrotaron 3-1 a los Mellizos de Minnesota, jonrón 18 del japonés Munetaka Murakami, y los Piratas que derrotaron 2-1 a los Cachorros de Chicago. Para esta noche faltan todavía, a partir de las 9 tiempo del este, 9:10, Rockies de Colorado contra los Dodgers y los Marineros de Seattle contra el equipo de los Atléticos. La actividad para esta noche de Memorial Day en el béisbol de las Grandes Ligas. Nosotros regresamos mañana a las 7 con más del béisbol de Grandes Ligas en la señal de TUDN Radio a las 5 de la tarde, tiempo del este, con Desde el Diamante. Y el próximo domingo los esperamos a las 4 con el juego entre los Dodgers de Los Ángeles y los Phillies de Filadelfia. Que tengan muy buenas noches.
1: Fuerte abrazo, Luis, gracias por la información y toda la actualidad en el béisbol de las Grandes Ligas en este Memorial Day con la doble cartelera que les llevamos a través de Euphoria by Travel. Esto es el Pulso del Deporte en TUDN Radio. antes de ir a corte comercial, también actualizar el básquetbol de la WNBA. Ya dos resultados al momento. Ya estará arrancando el partido de Connecticut Sun contra las Valkyries a las 8 de la noche, a las 10 de la noche, tiempo del este, con el Golden State Valkyries buscando su cuarta victoria en la campaña. Ya arrancando el juego entre Portland Fire contra New York Liberty, 11-5. Fire está ganándole en el primer cuarto a Liberty en este partido de la WNBA, en donde pues ya tenemos los 13 puntos también de Emily Exler, también los 5 para Yadier Pucón, y desde la rotación, bueno, también vemos a Frida Buettner tratando de poner unidades en el marcador por parte de Liberty. Simplemente Brianna Stewart tiene 13 unidades en el partido, con un tiro de campo, un triple y un rebote. 2 también para Satu Sabaudi muy temprano en el partido, 11-7 ha anotado ahora mismo New York Liberty en la actividad de la WNBA. Ya lo decíamos, a las 10 de la noche estará arrancando con Connecticut Sun, que tiene 6 derrotas, apenas una victoria, contra Golden State de Valkyries, apenas 2 partidos en la jornada de este lunes en el básquetbol de la WNBA. Nosotros vamos a hacer corte comercial y ya regresamos, los detalles del tenis y también de la NHL rumbo en la Stanley Cup. Soy Tata Gómez Luna y regresamos después de la pausa comercial.
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16: Bajo los reflectores de Hollywood y el sol eterno de California, Los Ángeles se preparan para dar su mejor papel, ser sede mundialista del 2026. Los aficionados podrán disfrutar de las playas de Malibú, donde el sol y el surf crean el ambiente perfecto para el descanso. La experiencia continúa con la comida callejera gourmet de sus famosos food trucks o con los platillos sofisticados que se encuentran en el muelle de Santa Mónica. Su brillo los llevará a sentirse parte del mundo cinematográfico, con su variedad de estudios como Warner Bros. Y Universal Studios. Continuando en el paseo de la fama hasta llegar al Observatorio Griffith. Desde las alturas, junto al letrero de Hollywood, los visitantes podrán vigilar cada rincón de la ciudad. LA está lista para brillar como la estrella del mundial. siendo el escenario perfecto donde el deporte será protagonista este verano.
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16: Con el imponente Cerro de la Silla como guardián natural de la Sultana del Norte, es que Monterrey se prepara para ser sede del Mundial 2026. La ciudad regia recibe al mundo con una identidad fuerte y orgullosa. Aquí, la mesa se sirve con orgullo. El cabrito y la carne asada son los protagonistas de una oferta gastronómica que enamora a cualquier paladar. La modernidad regia sorprende en espacios como el Parque Fundidora, un antiguo complejo industrial transformado en centro cultural, conectado por las aguas del Paseo Santa Lucía. El recorrido se extiende hacia el Mirador del Obispado y la Huasteca, donde las formaciones rocosas crean paisajes espectaculares, digno de una postal de otro mundo. La ciudad regiomontana es la fuerza y la hospitalidad del norte, y el Estadio Monterrey está preparado para vibrar con la pasión mundialista.
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18: Ubicado en Santa Clara, el San Francisco Bay Area Stadium es uno de los recintos más ecológicos del deporte estadounidense. Con capacidad para 68.500 aficionados, fue inaugurado en 2014 y es casa de los San Francisco 49ers de la NFL. Desde su apertura, ha sido escenario de eventos de talla internacional, incluidos dos Super Bowls y dos Copas América. El estadio destaca por su diseño moderno, su apuesta por la sustentabilidad y su integración tecnológica, elementos que lo colocan como uno de los inmuebles más modernos del torneo. Este verano se convertirá en el primer estadio en la historia en albergar un Super Bowl y un Mundial en el mismo año. Durante el torneo, este recinto será sede de 6 partidos, 5 correspondientes a la fase de grupos y uno de 16avos de final.
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1: Del deporte en las señales de toda la radio en Euforia by Trouble. Soy Tate Gómez Luna. Es el lunes 25 de mayo del año 2026, segundo bloque de nuestro programa. Continuamos con más información, con la actualidad de los playoffs del básquetbol del NBA y también ya la actualidad del Memorial Day en el béisbol de las grandes ligas, ya en el primer bloque. Actualizando, por cierto, ya el resultado del cuarto juego de la serie entre los Knicks contra los Cleveland Cavaliers en Ohio. Los Knicks, de ganar, estarán en la gran final desde 1999. 3-0 están al frente con la victoria. Estarían sacando la escoba, estarían barriendo a los Cleveland Cavaliers. Ya 25-19, los números al momento y solamente al momento. Karl-Anthony Towns con 8 unidades, 3 de 4 en tiros de campo, 2 triples convertidos, 6 capturas de balón y una asistencia, 2 unidades también para OJ Anunoby, 3 para Josh Hart, 6 para Michael Bridges y 4 para Jalen Brunson. En la rotación, Mitchell Robinson y Miles McBride ya tienen también algunos minutos, o tendrán minutos ya sobre la duela que les estará dando el técnico Mike Brown. Pero sí, 25-19, unos Cleveland Cavaliers que ha iniciado prometedor Donovan Mitchell, el número 45, 6 minutos sobre la duela, 10 unidades, 3 de 5 en tiros de campo, 2 triples convertidos de 4 intentos, 1 captura y 1 pase a canasta. 2 unidades para James Harden, 7 para Evan Mobley y Jared Allen y Max Strauss, los 2 restantes del quinteto titular, todavía a falta de hacerse presente en el marcador. En la rotación, Dion Wade y también Sam Merrill con minutos, y está nada de entrar Jalen Tyson, el número 20, para seguir teniendo hombres de rotación para el equipo dirigido por Kenny Atkinson. 25-22 ha recortado la distancia, una posesión el equipo de los Cleveland Cavaliers, que de ganar estarían forzando por lo menos a un quinto partido de la serie que se disputaría el próximo miércoles en el Madison Square Garden. Tienen que sobrevivir esta noche, si no los Knicks lo van a cerrar y se van a preparar hasta el 3 de junio, hasta el próximo miércoles 3 de junio. Toda la semana, semana y media tendrían de descanso para prepararse a la

0: Estados Unidos en la Major League Soccer, porque este domingo vimos 10 goles anotados y 6-4 el Inter de Miami derrotó a Philadelphia Union con un doblete de Germán Berterame, un hat-trick de Luis Suárez y uno más de Rodrigo De Paul para darle la victoria al Inter de Miami, en donde la preocupación se ha encendido en el fútbol mundial, especialmente en la selección de Argentina, luego de que Lionel Messi saliera de cambio este domingo durante el triunfo de Inter Miami. Luego de presentar molestias físicas, el astro argentino pidió abandonar el terreno de juego antes del final del partido. Al minuto 72, Messi pidió el cambio tras sentir dolor en la parte posterior de la pierna. La situación generó alarma de inmediato tanto en el cuerpo técnico del club como en la selección argentina, ya que el futbolista se fue directamente al vestidor en lugar de permanecer en la banca. ¿Qué fue lo que dijo al respecto el estratega interino Guillermo Hoyos en conferencia de prensa? Escuchamos al estratega argentino.
1: Bien, que yo sepa, todavía no tenemos informe sobre eso, sí, pero bueno, próximamente lo tendremos, pero realmente estaba fatigado en ese sentido, de fatiga. La fatiga, estaba cansado, el campo estaba pesado, ¿sí? Y ante la duda siempre uno lo que hace es tratar de que no arriesgue, ¿no? ¿Eh? A ver, hemos terminado una etapa en la cual hoy ha sido un partido durísimo, muy duro, físicamente muy, muy duro también en todos los aspectos, ¿sí? El juego con campo pesado, mucha lluvia. Y realmente lo que más me importa en este momento es el hecho de que nosotros hayamos terminado sobre una situación a nivel de futbolística, ¿sí? Y también es muy importante para nosotros es el hecho de que, bueno, las cosas se tienen que hablar y se van a hablar, ¿sí? En los próximos días, seguramente.
2: Yo creo que se presentó el partido de esa forma, en la cual nosotros lo que intentamos siempre es tratar de jugar, ¿sí? De una propuesta de juego y tener la posibilidad de ganar los partidos, es decir, más allá de si jugás de local o visitante, y hace que el rival también, la propuesta del rival también, y generó también esa posibilidad de que sean dos equipos en la cual sí jugaban a ganar.
0: Palabras de Guillermo Hoyos, que dijo acerca del hat-trick y la posibilidad ya disipada ya en estos momentos, porque se dio oficial la lista de la selección uruguaya sin que esté Luis Suárez. Pues esto dijo en MLS en Apple TV, terminando esta victoria 6-4 ante Philadelphia Union. Escuchamos al atacante uruguayo.
3: Verte vino este año, creo que nos empezó a conocer y eso es importante, que ayuda mucho al equipo, trabaja muchísimo. Hay a veces que mucha gente ve solamente los goles, las asistencias, pero el trabajo defensivo que hace es brillante. Después hay a veces que la gente puede mirar más por los goles o por alguna cosa, pero hay que valorar otro tipo de actitudes. Y bueno, hoy me tocó a mí, le tocó a Germán, y bueno, a veces le toca, muchísimas veces le toca a Leo, y lo importante es ayudar al equipo, porque no es todo correr, muchas veces está la inteligencia en la cabeza, y esos son los que ganan partidos. Yo amo mi selección, amo mi país, siempre intenté ayudar. Obviamente que di un paso al costado en un momento, del cual yo por decisión propia lo decidí. Y bueno, después obviamente que llega el Mundial, uno se abre a esa posibilidad de querer nunca decirle que no a la selección, porque es mi país. Sí, obviamente di el paso al costado y bueno, ahora obviamente, como se ha hablado mucho, ahora lo que toca es apoyar a la selección desde afuera, ser un hincha más. Siempre me entregué todo y hoy me toca ser un hincha con mi familia y tratar de apoyar a todos los compañeros que hay hoy en día para que Uruguay le vaya bien.
0: Palabras de Luis Suárez en MLS en Apple TV. Otros resultados importantes: Columbus Crew derrotó 2-0 a Atlanta United y Los Ángeles Football Club regresó a la senda de la victoria 1-0 ante Seattle Sounders. Además, Cincinnati le pegó 6-2 a Orlando City, DC United empató a 4 goles contra Montreal y Portland Timbers perdió 1-3 ante San Jose Earthquakes de Bruce Arena, mientras que Los Ángeles Galaxy empataron 1-1 ante el Houston Dynamo. Última

0: jornada, última semana de la MLS por el parón de la Copa del Mundo el próximo 11 de junio. Así concluyó esta primera parte de la campaña de la MLS, regresando en la parte final del Mundial de México, Estados Unidos y Canadá. El camino también dentro de la Stanley Cup en la NHL lo tiene nuestro compañero Lalo Leal, a quien le damos la bienvenida aquí en el Pulso del Deporte. Lalo, ¿cómo estás? Un placer tenerte aquí en el programa. ¿Qué está pasando tanto en la final del Este como del Oeste rumbo a la final por el título más añejo del deporte en los Estados Unidos? ¿Cómo estás?
1: Muchísimas gracias, mi Tate Gómez Luna. ¿Cómo estás, mi amigo? Muy bonita noche para ti y para toda la gente aquí en el Pulso del Deporte. Un gusto saludarles en esta noche especial de hockey sobre hielo de la National Hockey League. Final del Este, juego número 3. Los Carolina Hurricanes visitando a los Canadiens de Montreal en el Bell Center. Esta noche tenemos un partido de altísimo voltaje en este deporte. Los Hurricanes contra este equipo de categoría como lo es Montreal en el juego 3. Aquí hay que decirlo con todas sus letras. Este partido puede cambiar por completo el tono de la serie, porque cuando una final de conferencia llega 1-1 al tercer partido, el equipo que pega primero empieza a imponer narrativa, presión y control emocional. Carolina llega con la sensación de haber recuperado el pulso después de ganar en tiempo extra. Montreal vuelve a casa con el Bell Center listo para convertirse en una olla de presión. Carolina venía prácticamente impecable en estos playoffs. Antes de esta serie, los Hurricanes estaban invictos con marca de 8-0 después de barrer sus dos primeras rondas. Eso habla de un equipo profundamente estructurado, muy bien trabajado por Rod Brind'Amour, con una identidad clarísima, presión alta, check agresivo y un volumen de juego y una defensiva que no te regala nada. Pero Montreal llegó a esta final con otra energía. El equipo ha sobrevivido batallas largas, ya ganó series muy duras y tiene ese componente emocional que del hockey pesa muchísimo. Los Canadiens no son solo táctica, son historia, camiseta, juventud, velocidad y un edificio que cuando ruge simplemente puede inclinar los partidos. El juego número uno fue una declaración de Montreal. Ganaron 6-2 con una actuación tremenda de Juraj Slafkovský, quien marcó dos goles y le dio una asistencia. También aparecieron Cole Caulfield y Philip Donald, cada uno con un gol y asistencia, mientras que Nick Suzuki repartió 3 asistencias y manejó los tiempos ofensivos de los Canadiens. Ahí Montreal atacó a Carolina desde el primer periodo, aprovechó la oxidación de los Hurricanes después de tantos días sin jugar y los golpeó con contundencia. Pero el juego número 2 vimos la respuesta de un equipo serio. Carolina no se descompuso, ajustó bajo el ritmo ofensivo de Montreal y ganó 3-2 en overtime con un gol de Nicolas Ehlers, quien además firmó un doblete. Ese es un nombre clave para esta noche, Ehlers. No solo por los goles, sino porque le da a Carolina una vía de ataque distinta, más explosiva, más vertical, más peligrosa en su transición. Y ojo, ojo, porque en el juego 2 Carolina limitó a Montreal a apenas 12 disparos a puerta. Eso en playoffs es brutal. No estamos hablando solo de defender bien, estamos hablando de asfixiar al rival, de cortarle líneas de pase, de cerrar la zona neutral y de obligarlo a jugar sin ritmo. Para un equipo como Montreal, que necesita velocidad y energía, tirar solo veces es una señal de alarma. La primera gran clave será la zona neutral. Carolina es un especialista en convertir esa franja de hielo en una trampa. Si Montreal no logra salir limpio, si Suzuki, Caulfield y Slafkovský reciben el puck de espaldas o demasiado lejos del arco, los Canadiens van a sufrir y mucho. La segunda clave, Tate, es el primer gol. Montreal en casa necesita encender el Bell Center temprano. Si los Canadiens anotan primero, el edificio se va a venir abajo y Carolina tendrá que remar contra la presión ambiental. Pero si Carolina marca primero, puede bajarle el volumen al partido y obligar a Montreal a perseguir, que es exactamente lo que mejor le conviene a los Hurricanes. La tercera clave, la portería. Frederik Andersen sigue siendo un punto de atención para Carolina. Venía con números espectaculares en playoffs, pero en el juego 1 permitió más de lo que había permitido en cualquier otro partido de esta postemporada. Aún así, Carolina confía en él como titular para el juego 3. Del otro lado, Jakub Dubs ha sido una de las grandes historias de Montreal. Joven, competitivo, valiente y con mucha madurez llamativa para este escenario. Por las Carolina Hurricanes, simplemente hay que anotar a Ehlers, viene de ser el héroe del juego número 2 con 2 goles. También hay que anotar a Sebastián Aho, ese cerebro ofensivo de Carolina. A Seth Jarvis, marcó muy temprano el juego 1 y representa esa energía joven, agresiva, incómoda, que Carolina usa para presionar todo el hielo. También a Andrei Shevchenkov, poder físico, disparo pesado y presencia ofensiva. Si empieza a ganar duelos cerca de las tablas, Montreal va a tener problemas. Gary Chachi no es el nombre más comercial, pero la jugada del gol del overtime en el juego 2 fue clave al cortar una salida de Montreal y activar la transición que terminó en gol de Ehlers. Ese tipo de detalles ganan partidos en los playoffs. Y por su parte, los Canadiens, tenemos que ver a Nick Suzuki, capitán y organizador, el termómetro del equipo, a Cole Caulfield, su disparo es letal, no necesita mucho espacio, a Juraj Slafkovský, viene de un juego 1 dominante con 2 goles de asistencia, a Josh Anderson, anotó 2 goles en el juego 2, es de esos jugadores que en playoffs pueden cambiar con físico, velocidad y presencia, a Lane Hudson, defensa joven, muy talentoso con el puck, pero hay que seguir su estado físico porque tuvo un susto por una molestia en la pierna tras una colisión en el overtime en el juego 2. Carolina llegó hasta final después de ganar sus primeras 2 series por barrida y comenzar estos playoffs 8-0. Carolina es estructura, Montreal es impulso. Carolina es sistema, Montreal es emoción, después de 2 series muy pero muy competitivas. Carolina quiere controlar el tablero, Montreal quiere incendiar simplemente el ambiente. No es solo un partido, no hay que esperar muchos goles. Este juego 3 huele a marcador cerrado, a lucha de porteros, a mucho tráfico frente al arco y a una batalla feroz en los equipos especiales. Si Montreal logra activar rápido a Suzuki, a Caulfield y a Slafkovský, puede recuperar la ventaja de la serie. Pero si Carolina impone su presión en la zona neutral, vuelve a limitar a los disparos a Montreal. Los Hurricanes tienen herramientas para robarse el partido en el Bell Center. Esta noche, Tate, no solamente es el juego 3, se juega prácticamente el final del este. Montreal quiere convertir el Bell Center en una tormenta, pero Carolina llega con el manual perfecto para apagar incendios, presión, orden, paciencia y colmillo de playoffs. Una noche muy, pero muy especial. Te mando un fuerte abrazo, mi Tate, y por supuesto que seguimos al pendiente de toda la NHL.
0: Gracias, Lalo. Imperdible la final del este, del oeste. Las Vegas Golden Knights parece que van a barrer a Avalanche, los de Colorado, para instalarse por la disputa de la Stanley Cup. ¿Será Hurricanes? ¿Serán los Canadiens? Todavía falta decidir qué va a pasar en la conferencia del este. Continuamos con más. Es el Pulso del Deporte. Y del hockey sobre hielo nos vamos al deporte blanco del tenis. Ha arrancado Roland Garros, el segundo Grand Slam de la campaña, con el favoritismo absoluto de Jannik Sinner. Pero la duda vendrá el número 25 para Novak Djokovic. Toda la información la tiene nuestro compañero Oliver Figueroa, a quien le damos la bienvenida aquí en el Pulso del Deporte. Oliver, ¿cómo estás? Un placer tenerte en el programa. ¿Cómo estás?
2: ¿Cómo estás, Tate? Un abrazo, amigos del Pulso del Deporte. Gracias por la invitación. Acá andamos justamente en este lunes para platicar lo que nos dejó el inicio ya de Roland Garros, justamente en este fin de semana, como lo mencionas, Tate, con el arranque del segundo Grand Slam del año. Mucha expectativa en torno a este torneo. Quienes pudieran salir como favoritos, además de los que ya conocemos, obviamente, quién pudiera ser alguna sorpresa. Lo que nos dejó este domingo, sobre todo con la aparición ya de algunos de los tenistas, en este caso la principal figura que se tenía para este fin de semana, el caso de Novak Djokovic, ¿no? Que jugó contra Mpetshi Perricard, el francés. El primer set se lo llevó y de gran forma, Mpetshi Perricard ganando 7-5, y parecía por momentos que Novak Djokovic, híjole, a lo mejor incluso se podía ir en esta primera ronda, ¿no? Sobre todo por lo que pasó recientemente en el Abierto de Roma, que cayó en su primer partido, y por un gran tenis que empezó a demostrar el que era local, hablamos de Perricard, pues pudiera ser una noche bastante complicada. Empezó a encontrar confianza un poco el serbio ya en el segundo set, gana 7-5. Y luego en el tercero se produce un calambre en uno de los dedos de Perricard, en una de sus manos, y entonces eso le empieza a abrir el camino un poco a Novak Djokovic, que aprovecha para ganar el tercer set 6-1, y ya en el cuarto set, si bien es cierto, se volvieron a equilibrar las cosas. Novak Djokovic incluso inició el set quebrando,
1: respondió Perricard también en ese quiebre del servicio de Novak Djokovic, pero finalmente también volvió a tener un break point Novak Djokovic, que lo aprovechó a pesar de también tener muchas oportunidades de quebrar el servicio a lo largo del partido y que se le habían negado. Finalmente, bueno, más o menos unas 3 horas en pista en su primer partido para Novak Djokovic, pero con un tenis bastante sólido, esquivando ya esta primera prueba para el serbio, que por cierto, pues se le rompió récord uno más a su lista. Tiene ya 82 apariciones en Grand Slams, el tenista con más torneos de Grand Slams disputados. El récord estaba empatado justamente con Rafa Nadal, y bueno, después de este domingo donde Novak Djokovic jugó su primer partido de esta edición de Roland Garros, llega a ese récord el serbio. En otros partidos que tuvimos justamente este domingo, Jakub Mencik le ganó al francés Tiziane Droguet 6-3, 6-2 y 6-4, además triunfo importante y sorpresivo de un estadounidense sobre otro americano, y que fue quizá la sorpresa de este domingo. Nishesh Basavaredi, el estadounidense, le ganó a Taylor Fritz, el séptimo mejor ubicado del certamen. Se fue este domingo un partido bastante cerrado. ¿Por qué? Porque 3 de los 4 sets se definen en tiebreak, 7-6, 7-6, los dos primeros para Nishesh, y después Taylor Fritz responde 7-6, finalmente Fritz ya no pudo, cayó 1-6 en el último set, así que sorprendentemente Taylor Fritz se fue muy temprano de este abierto. Yéndonos a la actividad del cuadro femenino, también el día de ayer domingo, con actividad de algunas de las tenistas más importantes, tuvimos el caso de Peyton Strange, que no tuvo ningún problema con su compatriota, la americana Sofía Kenin, 6-3 y 6-3 también para Strange, termina ganando el día de ayer en este Roland Garros. En otros de los partidos, quizá un poco más interesantes, si bien es cierto, todavía no aparecen las principales figuras en el cuadro femenino, tuvimos el triunfo de Belinda Bencic por 6-2 y 6-3 contra Xinjia Kraus. Ya para este lunes se tenía estipulado que Jannik Sinner apareciera este mismo lunes, finalmente será hasta el día de mañana su debut en Roland Garros. Ben Shelton le ganó al español Daniel Mérida 6-3, 6-3 y 6-4, mientras que Flavio Cobol hizo lo propio 6-4, 7-6 y 6-3 contra Andrea Pellegrino, el otro italiano. Tommy Paul venció a Rinji Ijikata por parciales de 4-6, 6-3, 7-5 y 6-4. Ya lo decíamos, el día de mañana el último partido en el calendario o en la agenda para este martes será el de Jannik Sinner enfrentando a Clément Tabor, el francés. Otro de los principales tenistas para este día martes, el caso de Daniel Medvedev, que se verá las caras con Adam Walton, esto en punto de las 5 de la mañana, tiempo del este. En la actividad del día de hoy del cuadro femenino, tuvimos el debut de Renata Zarazúa. Recordar, el año pasado logró esa histórica victoria ya en estas rondas de Roland Garros y después cayó eliminada. Finalmente termina siendo eliminada en la primera ronda Renata Zarazúa por 4-6 y 1-6 contra Diana Schneider. En otros resultados de los más importantes que tuvimos, el caso de Elena Rybakina, la segunda mejor sembrada del ranking, tuvo un gran debut con el pie derecho, venciendo 6-2 y 6-2 a Verónica Erjavec en este martes del cuadro femenino, donde también estamos a la espera, por supuesto, del día de mañana tener el debut de Arina Sabalenka, la tenista más importante desde hace un muy buen rato, que se verá las caras con Jessica Busas Maneiro, un punto de las 6 de la mañana, tiempo del este. Es más o menos el panorama, Tate, en este inicio de Roland Garros, estos primeros días, ya lo decíamos, con la sorpresa de Taylor Fritz, pero los demás todavía parecen mantenerse a la espera también de los dos mejores sembrados, tanto del cuadro masculino como del cuadro femenino. Yo regreso contigo, Tate, en este lunes del Pulso del Deporte. Un abrazo a toda la gente que nos escucha y estamos al pendiente de lo que suceda en Roland Garros los próximos días.
0: Fuerte abrazo para ti también, Oliver. Gracias por la información. Ahí lo que está sucediendo en el arranque del segundo Grand Slam de la temporada del tenis en el Gran Premio de Canadá. En la Fórmula 1 ganó Kimi Antonelli, cuarta victoria consecutiva, arriba en la clasificación de pilotos, 131 puntos por los 88 de su compañero George Russell. En el podio estaba Lewis Hamilton y también a Max Verstappen. Sergio Checo Pérez tuvo que abandonar en la vuelta número 40 por problemas con la monoplaza. Así que llegamos al final del Pulso del Deporte, un placer estar con ustedes. Mañana los espero en el vestidor a las 3 de la tarde junto con Lalo Leal para que no se lo pierda. Que tenga una excelente noche. A continuación viene Línea de Cuatro. Bye.
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17: Considerado uno de los más grandes de Brasil, Renato Gaúcho fue un delantero campeón de la Libertadores y de la Intercontinental con el Club Grêmio en 1983. Años después, como técnico, volvió a ganar la Copa en 2017. También fue campeón de América con Brasil en 1989. Su carisma fue uno de los pocos que brilló como jugador y entrenador en la Copa Libertadores.

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0: ¿Qué tal? ¿Cómo están? Bienvenidos a la Línea de Cuatro a través de TUDN Radio. Les saludamos con mucho gusto en este micrófono Juan Carlos Cruz. El día de hoy junto a Gabriel Sainz, Diego Peña y Cántalo Camacho estaremos hablando de la final del fútbol mexicano. Dirían por ahí los ecos, los estragos de lo que dejó la gran final del fútbol mexicano, el triunfo del Cruz Azul en la última jugada con gol de Rotondi para vencer a los Pumas de la UNAM. Gabriel Sainz, ¿merecido el triunfo o no?
1: ¿Cómo estás, chiquis? Diego, igualmente para Camacho y toda la gente que nos
2: ayer le pregunté, pero como usted ayer me preguntó, un día dice una cosa y otro día otro, como
1: hoy,
2: el chavo.
1: La verdad es que hoy puedo venir de otra manera, puedo pensar diferente a mí, pero eso no lo podemos negar. No, yo creo que Cruz Azul, igual a lo que decíamos el día de ayer, para mí es mejor en los dos partidos. Muy timorato y muy mediocre jugó el partido de ida Pumas. A mí me parece que ahí también termina perdiendo mucho de la final. Y aunque se pone adelante en este partido de vuelta, para mí Cruz Azul había algo que le debía al fútbol, algo le debía a Rotondi, algo le debía a la máquina. Y pues bueno, levantó el título Cruz Azul, me parece, siendo mucho mejor, de todas maneras mereciéndoselo mucho más.
2: Hoy estoy contigo, Diego, porque no pasa nada. La verdad es que para qué le pregunto lo mismo a Gabriel que ayer hablamos después de la final, ahí la regué yo. Pero al Cántalo no lo hemos escuchado.
1: No, Cántalo, y luego aparte con lágrimas, estadio, con lágrimas en los
2: ojos. Yo no estoy diciendo nada, yo solo digo, usted estuvo en el estadio.
1: A mí no me vas a saludar.
2: Que...
1: ¿Cómo estás, Gabo? No vas a saber.
2: ¿Merecido el triunfo de Cruz Azul?
3: No sea sin, pregúntele otra cosa.
1: No,
3: ahora,
1: a ver,
3: una cosa.
1: Yo no le hagas caso,
3: bueno, Cántalo.
1: ¿Cómo andas? Qué gusto saludarte. ¿Merecido el triunfo? Sí. Merecido, y todo cambia a partir de la lesión de Coco Carrasquilla. Yo creo que...
4: No sé.
1: Yo creo que para mí el para punto mí de inflexión es la roja de Antuna.
3: Ahí se acaba el partido.
1: ¿En qué minuto cayó? Y teníamos prácticamente tiempos extras.
3: No, pero
1: en tiempos extras
3: le iba a clavar gol Cruz Azul.
2: Conmigo lo platicaba la transmisión, dije, no le va a alcanzar, no va a aguantar.
3: Y no le alcanzó.
1: Hasta divino.
3: Se lesiona...
2: No, no, le entiendo al juego, pero...
1: No, no le entiendo.
2: Lo bueno es que ya está yendo conmigo.
1: Clases
2: gratuitas. Es que a veces se va a Carrasquilla. Yo estoy de acuerdo con Cántaro y lo platicamos. Entró Trigo, se pierde control. Y luego metió a Rico.
3: Se lesiona a Duarte.
2: A Duarte.
3: Y mete a Benevento.
2: Ayer sí me preocupé. No voy a balconear con quien hable.
1: ¿Por qué? ¿Por qué?
2: El evento entra de central por la izquierda, a menos que yo esté ciego.
3: Fue perfecto.
2: Sí.
3: Ahí me sorprende.
2: Bueno, cambió.
3: Sí.
2: Cuando entra Ángel Rico, dijimos, aquí va a cambiar. Sí. Pero de arranque, cuando se lesiona Duarte, entra Benevendo central por la izquierda. Y el equipo estaba con Trigo sin control
1: de medio campo.
2: Con dos enanos como el de Blancanieves defendiendo en línea de cuatro. No, sí, pero yo no estoy poniendo central. Benevendo y Rodrigo López. Benevendo, perfil cambiado.
1: Sí.
2: Y todo el equipo cansado. Era cuestión de tiempo. Luego entró Rico.
3: Merecido el
2: Rico.
3: Antuna se vuelve loco.
2: Qué rico, dijo Cruz Azul cuando entró Rico.
3: Sí, no había más.
2: ¿Por qué se ríe usted así?
3: Ahí
2: porque
3: sí.
2: Es que yo no aguanto, me voy, o sea.
3: El fondo del armario de
1: qué
3: Cruz
1: rico,
3: Azul.
1: Es que. Ah, qué
2: yo
1: cosa,
2: no.
1: Sí,
2: pues. No, una final, tú
1: tienes que entrar,
2: a ver, hay que poner atención, a ver, Rico.
1: No, ¿por qué?
2: Es que.
1: Bueno, el demonio al regalo.
3: Lo que sí hay que decir es eso, le faltó fondo de armario.
2: Perdió todo Rico cuando entró.
3: Y luego lo expulsaron.
1: Fondo de armario, me gustó esa palabra, digo. Y primero presenta a Diego, ahorita te digo.
2: Dale. Quería escuchar a Carlos, que no habló de la final ayer, y nosotros hablamos ayer.
1: Bueno, es cierto.
2: Pero ahorita vamos a tener más temas.
3: Merecido y.
2: Que lo guarde su.
3: Y falta ver si este es el punto más alto en el que puede llegar Efraín Juárez con Pumas. No sé si lo puede emular.
2: Es otro tema también. ¿A volar?
3: No lo puede emular, lo puede conseguir.
1: Yo dije volar.
2: Repita un
3: torneo. Un torneo igual, no sé.
2: 36 puntos son muy difíciles de lograr.
5: ¿Cómo estás, Diego?
2: Todo bien, chiquis, con el gusto de saludarte a ti, a Gabo, a Camacho, a toda la gente que está con nosotros. Repasando, yo no me acuerdo de una final en donde hubiera un dominador tan claro y casi tan absoluto. Porque me voy para atrás, Toluca contra Tigres, no.
4: parejona. Toluca contra América, pareja. Toluca que América Rayados, pareja. América contra Cruz Azul, pareja. Y así te vas, y así te vas. Yo no me acuerdo de una ahora, final.
5: Con todo y esto, este sí. Gol cae al 95, ¿eh?
4: Totalmente de acuerdo, no, pero ¿en cuánto tiempo de los 180 minutos de la serie Pumas fue mejor?
5: 150.
4: Cruz Azul dices.
5: Cruz Azul fue
4: mejor. Sí, yo también estoy de acuerdo contigo. Y de milagro no tuvimos una goleada, creo yo, sí. Y desafortunadamente Pumas ayer, yo no sé si es la suerte o insisto con el cansancio, Chiquis, y lo platicaba fuera de aire con Camacho. Porque las cosas que le pasan ya a Pumas ayer, creo que son síntoma del cansancio. Dicen, y creo que te ha de haber pasado, a cualquiera que jugó fútbol le ha de haber pasado, que cuando estás cansado dejas de pensar al momento de correr. Y para mí, cuando revienta Angulo la pelota, pues es porque ya quizá sabía que traía la marca detrás y que estaba reventado físicamente y se le estrella a Duarte. Cocó Carrasquilla se revienta de cansado, de que no puede más, porque en la ida ve tú a saber si Juárez lo había guardado porque no podía más. El tipo traía unos vendajes como momia en las pantorrillas del tamaño del mundo. Y la otra de Antuna, pues por qué no pensar que ya está tronado el tipo y que dice, pues pongo la pata donde sea.
5: Justo ahorita me hace recordar que como al minuto 70, no sé si recordarás, Diego, te hice un comentario. Dije, Pumas ya se ve muy cansado. Claro. Y no como si fuera un torneo regular. ¿Por qué? ¿Sí? Porque mentalmente una final te cansa.
4: Claro.
5: Empiezan los músculos a traicionar. Ya veía muchos con las medias abajo, muchos que les costaba trabajo.
3: Querían tener la pelota muy rápido.
5: Encima el fondo de armario.
3: Claro, el fondo de armario. Que le gustó mucho.
5: Ahora también lo estoy utilizando.
3: Ahorita le digo por qué.
5: Sí, pero yo también creo que era cuestión de tiempo con todo lo que le pasó a Pumas ayer. No tenía cambios.
3: No.
4: Sí, de acuerdo, que eso.
5: Que pues tenía
4: táctica físicamente, o sea, no hay manera. No hay manera, la verdad, o sea.
5: Hacía.
4: Lo que logró es muy loable, Universidad. 36 puntos y una gran final. Yo pensaba, por ejemplo, y lo platicaba y a mí se me hacía un símil lo de Atlas en su momento. Pero Atlas tuvo la gran fortuna de encontrarse con León y con Pachuca. Madre. Esa es la realidad. Acá se encontraron con Cruz Azul. Lamentablemente, o sea, medirte un equipo grande de jerarquía en una instancia a ti es distinto.
5: Pero hasta después se topó con Tigres.
4: Sí, pero en una semifinal.
1: Pero,
4: ¿no?
1: Pero Diego habla de la
3: una final. Porque si hablamos de Liguilla, Pumas superó al América, sangrando y todo, y
1: superó.
3: Y Pachuca, mismo caso como Atlas.
1: La tableta nomás.
3: Sí, o sea, lo terminó. Sí, pero haciendo, ¿no? Pero lo superó al final con la tableta y todo.
1: La tableta.
3: Lo que sí es.
1: No le ganó.
3: Sí, volteas a ver la banca de Pumas y dices,
5: ayer más que nunca, ayer fue el partido que más.
3: Y es que lo que
5: es cuando se le juntó todo ayer.
1: Pero vamos a lo de la banca. Ayer nos preguntaba Chiquis que si faltaba Memo Martínez. ¿Para ti le pudo haber hecho diferencia Memo Martínez a Pumas?
3: Es que yo creo que al menos sí terminas haciendo que se preocupen con otro jugador. Porque ayer Juninho sale hecho pedazos. Juninho ya no le daba ni para más de 60 minutos. Y si necesitas al menos otro delantero.
4: Los ojos de desaprobación, digamos.
1: Es que Andalón piensa que los jugadores juegan 120 minutos y al ritmo a tope sin problema.
5: A ver,
1: es que mejor que un niño que Memo Martínez.
5: No, pero ya decían que sí.
1: Yo decía que sí le hizo falta.
5: Yo también creo que le hizo falta.
1: Es un tema del cambio, 20, 30 minutos. Claro, él está de mi lado.
5: Gabo, de repente, pues tú tiras un pelotazo. Yo he pateado
1: una vez una pelota para saber, pero el Andalón, pues bueno, pues qué le digo. O qué cosa, o sea, a mí me
5: parece. Colecciona Funkos.
1: Claro, en algún momento, a ver. Cheque, si tienes a Memo Martínez en la banca, pues inicias con Juninho, pero ya lo pones a Memo.
5: Le tiras la bola adelante y agárrala.
1: Entiéndete.
5: No sé, claro. Después dijimos que sí, salvo Max que te agarró. Se enfrascaron ahí, pero. Normal. Le dijiste, métale. Decíamos, métale. A Cruz Azul le hizo falta Lira.
3: No.
5: ¿Cómo no?
3: No, espérame. A ver, ¿sabes por qué,
1: Mauri, tú me acabas de decir que lo hizo bien.
5: Sí, no, bueno, lo hizo.
1: ¿Le salió?
5: Lo hizo.
1: Pero no le hizo falta. No,
4: pero Chiquis, a ver, en las modificaciones y los nombres. En los nombres de Cruz Azul, por ejemplo, tú quitabas a Mauri. O ayer quitabas a Mauri y barajeábamos y decías, pues pones allá para la vecino.
5: Sí, pero.
4: O pones allá a Jeremy
5: Martínez. Mi respuesta es sí. No es culpa de Aguirre ahora,
1: ¿sí? No.
5: El que un equipo invierta menos.
1: Muy justito.
4: Claro.
3: No es culpa de Aguirre, no es un buscarle.
4: Nadie
3: dijo que
4: pero
3: fuera culpa,
4: estoy de acuerdo,
3: pero sí le hizo falta. Que sí le hace falta, porque si estamos hablando que es un plantel corto, porque básicamente.
5: Ah, no, ayer hubiera entrado cansado.
4: Y un delantero de esas características, chiquis, porque fuera un
3: helado de unos 70. Que haya sido titular y utilices de revulsivo a Juninho.
5: No.
1: O sea, al revés. No.
3: Ajá. No sé. Yo creo que en una de esas sí. Porque Juninho te da más volumen de juego en un segundo tiempo en donde necesitas retener la pelota, buscar tocar el balón. Y ayer se notó muchísimo. También se nota ya a la par del tiempo la ausencia de Alan Medina por la fractura, porque tiene que habilitar a Toti López. y Toti López dio un torneo increíble de lateral improvisado, pero también ya le costó al final a Antuna. Esas dos, con dos posiciones que perdió Pumas, Pumas se desfondó.
1: Antuna, el mejor jugador de Cruz mejor jugador, mejor. Es más, la gente, y lo ponían ahí porque hoy se disculpó, creo que por medio de una carta. Todo mundo, y gracias, nunca te olvidaste de la máquina, y qué bueno, y la décima, gracias a ti. Es una tontería lo que hizo Antuna.
3: Tres finales realidad. Perdidas, ¿eh?
1: Tres finales perdidas, correcto.
2: Pero yo voy a lo que señalaba hace un momento.
3: Llegar, hay que llegar, claro.
2: Yo voy a jugar una.
1: ¿Me acuerdo usted, Sabela? No, jugó una. No jugué profesional, güey, nunca.
2: No, pero, ni en la cuadra has llegado a una final.
1: Claro, papi, sí, llegamos a las finales. Llegamos a las finales, luego les digo.
3: ¿Quién dice? Se olvida mucho del subcampeón. A ver, una realidad es que Cruz Azul le sale movimiento con Wiki.
2: Qué lástima, pero que se olvide villano. Mucho lo del subcampeón.
6: No debería.
2: Diego, hay tantas cosas positivas de este Pumas. ¿Tantas?
1: Pero pues así es históricamente y en todo el mundo.
2: Estoy de acuerdo. A ver, estoy de acuerdo.
1: ¿Te acuerdas de Holanda, de subcampeón del mundo? No, porque jugaba bien y demás, pero ¿te acuerdas del 78? Bueno, fue 74 y 78. Pero 74 con Cruyff.
2: Pero esa fue la naranja mecánica.
1: Claro, pero sí te acuerdas por el fútbol, por lo que hacía y demás.
2: Sí, como al Atlas de la Volpe.
1: Claro, pero al final perdió.
2: O sea, acá se va a acordar la frase de los Pumas. ¿Usted no está de acuerdo con la frase a veces se gana perdiendo?
1: No, para mí no.
2: Yo sí.
1: ¿Qué ha pasado con Holanda?
2: La Pumas no ha ganado.
1: ¿Qué ha pasado con Holanda?
2: Ayer era una de esas y Cruz Azul dejó una escuela en muchas décadas.
1: Y hoy en día muchos clubes digan en dónde está, en qué dirección, que vayan y jueguen ahí, porque qué bueno su escuela.
2: Ayer yo no sé si
1: Cruz Azul tiene ni uno en su escaparate.
2: Ayer yo no sé si la directiva de Cruz Azul perdió ganando, comprometiéndose con lo de Wiki.
3: Sí.
1: Ahora que ver qué dice Velázquez.
2: Ahorita vamos a ir a ese...
1: Porque el reloj al final salió muy a tirabuzón, muy a fuerza.
3: Lo que sí estoy de acuerdo es que lo que tú dices, los campeones de los subcampeones te olvidas.
2: No, a ver,
3: lo de Pumas hay que aplaudirlo mucho.
2: Yo sí quiero mencionar qué fácil es olvidarte ya en pita el árbitro y te olvidas del subcampeón.
3: No, y lo
2: cuando, a ver, la realidad es que... Gabriel se va con el tema de méritos.
1: Pero torneazo.
2: Mucho más meritorio lo de Pumas.
1: Claro, no,
2: que no haya ganado.
3: Yo no me olvido porque ojalá que siga así el torneo que viene. Digo, sé que hacer 36 puntos es difícil.
2: Me iba a detener. Ayer vi por lo menos 3 Vox Populi. La gente cuando
1: sondeo
2: con la afición. Ya por la madrugada.
1: Como los contragolpes y las transiciones, que le cambian el nombre, pero bueno, está bien, échale.
2: Más o menos.
1: ¿Y?
2: Exactamente.
1: ¿Los vio?
2: Sí, ya por la madrugada.
1: Ajá.
2: Normal. Y la gente estaba enfurecida saliendo de Ciudad Universitaria.
1: Muy molesta.
2: Pero con Efraín Juárez,
3: no, que me hablan.
2: Bueno, pero a ver, chiquis, ¿cuánto
1: ¿qué?
2: Que me hablan?
1: Ah, sí, hay gente. Yo te lo digo.
2: No, de que en una sí comenté, la verdad, yo de arriba.
1: Yo te lo digo.
2: No, lo que puse, de verdad.
1: No.
2: Qué poco conocimiento futbolístico de la afición tenemos
1: en
2: México.
1: Y yo te lo he dicho.
2: Y Massa comentó.
1: Yo te lo
2: he dicho. Ese señor, porque había uno que estaba enojadísimo, le mentó la madre 10 veces
1: a
2: Juárez.
1: Claro.
2: Se hubiera quedado en su casa, no hubiera ido al estadio.
1: No, completamente. Y hay gente todavía, incluso aficionados de Chivas, y yo te lo he dicho, que le pegan a Milito y dicen, qué tonto, y que le entregó el partido. Y
2: dices... Oye, no.
1: Pues, si te llevaron a semifinales fue gracias a este señor.
2: Sí,
1: obviamente.
2: Pero de verdad, hay tan poco conocimiento en el país.
1: Sí.
2: Pero no nada más en el aficionado, chiquis. También cuántas mesas de debate nos dijeron, es que qué ratonero, qué mezquino.
6: Puede entender algunos por envidia y bueno, encuentro algún argumento.
2: Eso lo terminan permeando en la afición. Ahora, yo sí creo, y a ti te gusta el fútbol de Argentina, a mí me gusta un poco la pasión que hay en Argentina, que en México se va al estadio como ir al cine, como ir a un concierto.
3: Solo vas a entretenerte.
2: Vas a la chela, vas a distraerte.
6: Salieron todos los de ayer.
1: Miles de Juárez,
2: ayer ratonero. Señores, si no eres ratonero, no llegaba a la final.
1: Claro, pero a ver, creo que sí se excedió. También no puede ser.
3: No, pero Gabo,
2: ¿quién se excedió?
3: Gabo,
2: ¿Efraín?
3: No se excedió.
2: Yo creo que es un poco, Gabo, entre lo que él intenta y lo que Cruz Azul
1: puede ser. Yo creo que lo que se la juega, dice, en mi casa, con mi gente, voy a salir un poquito más.
2: No pudo.
1: ¿Ya no pudo?
2: No le dio.
3: No le dio. Y por eso, pero y como ya no le dio, te echas hacia atrás porque ya no te da.
2: No. Yo sí creo que ayer, y debatí con Max, dijeron un poco. Yo creo que ayer Cruz Azul es el que lo mete. Ayer. La ida sí creo que Pumas quiere jugarlo así. Y ayer Cruz Azul le
1: quitó
2: la pelota y
3: pero ahí también, ya viene el róbale la pelota a Pumas, no la tiene ni Vite ni Coco, y termina por perder el control del juego. y tienes que estar esperando que Keylor te salve todo. Es muy normal. Presión alta. Le presionas alto a Pumas, le robas el balón y le cortas los circuitos. Y es por eso que también se...
5: No, lo tenía... No, no, los, se primeros, había atado, los lo primeros, dieron.
3: Los claro. primeros 20 minutos era para que...
5: No, lo dijimos.
3: Sí. Pero igual que la ira. A partir del 20...
4: El gol de la Pantera fue un oasis allá perdido.
3: Pero a partir del 20 al 35, Pumas lo equilibra. Sí. Porque hay un disparo que vuela Mier, espectacular. Un disparo
4: de Toti López.
3: De Toti López, y dices, ok... Ya incomodas.
4: Ya lo había equilibrado.
3: Ya lo equilibras porque ya preocupas a la defensa.
1: ¿Quién dijo que lo saca el balón?
3: Mier.
1: Ajá, sin mundial, ¿verdad? Por cierto.
5: Ah, no va al mundial.
4: No va al mundial. Ah, bueno. Pero bueno, ya en las últimas fechas FIFA no había
1: Camilo,
4: ido.
1: Camilo.
4: Montero.
1: Y Ospina.
5: Entonces el que se subió fue Montero.
1: Montero. Ospina ya tiene mucho tiempo en la selección.
3: Nada más va de apoyo, ¿no?
5: Igual. O sea, ya no lo critican como Ochoa aquí, sí.
1: Ah, Ospina.
3: Muy buena pregunta.
1: ¿Por qué no va a ser titular, papi?
5: Y si Ochoa no es, también lo critican. No, Ochoa ha sido titular y lo matas tu diario.
3: Critican más a
1: Rodríguez.
5: No te trabes,
1: No me trabo, me desesperas.
5: Luego vamos a hablar de las listas. Vamos a tener mucho tiempo para hablar de listas, de Copa del Mundo.
1: Sí, perdón.
3: A partir del 25 llega el gol de Pumas y cambia la tónica del juego. Ya a partir del segundo tiempo, ya Pumas ya no pudo. Cruz Azul.
5: Pero, ahora, antes de Carrasquilla viene el empate.
3: Sí,
5: un error. El gol es muy circunstancial. Cruz Azul no llegaba.
3: Fue muy circunstancial.
5: Mega ultra recontra circunstancial. Es un despeje. Le pega
1: a Carrasquilla.
3: Al 70.
1: Entonces todavía hubo también una para Cruz Azul importante, que fue la de. Se me olvida. ¿Paradela?
5: No, para no, bueno, el primer tiempo. El primer tiempo quedó lesionado.
1: Por eso. Entonces, ¿es el que digo?
3: Ese movimiento.
5: ¿Cuál?
1: Sí, la lesión.
5: No,
1: primer tiempo.
5: Una jugada importante, dice.
1: No, oye, ese también fue una lesión importante para.
5: Ah, no, gol. Importantísima, sí. Oye, pregunta, no, para mí, Wiki se equivoca en ese cambio. Hecho, horrible. Horrible.
3: Yo les quería preguntar eso, porque desde el estadio no nos dimos cuenta de la lesión de Palavicino.
5: No, pues a qué va.
3: De Paradela.
1: No, no se ve. De Paradela.
3: No, no, no.
5: ¿A qué va?
1: Sí,
5: ahora
1: te empezó a hacer el Olímpico Universitario.
5: No se ve.
1: Solamente con binocular.
3: No se ve la lesión. Pero cuando sale de cambio y veo que entra el Toro, dije, este güey se tronó. ¿Por qué el Toro? Sí, pero pareciera que
4: nosotros pensamos que Lucas Romero
3: perdió mucho
5: a Mauro Morales.
2: Lucas Romero, a Mauro Morales y ahí eran tres.
4: Montaño.
1: A mí me
4: era uno de los tres.
1: Dio muchísimo.
4: Terminó por jugar casi con uno menos porque el Toro
5: sí,
4: no está.
5: No estaba.
4: Y Ever afuera.
5: Uh-huh.
4: No le ahora, aún así, con eso, pues tuvo más plantel que Puma.
1: Ah, claro.
3: Pero te digo algo.
4: Todavía Nico Ibañez estaba en la banca.
3: Dicen, ese cambio generó que también Pumas empezara a equilibrar más el partido.
4: Claro,
3: y en el segundo tiempo no pasaba nada.
4: Nada.
3: Ese gol circunstancial.
4: Yo creo que cuando corrige Wiki, lo hace acertadamente en el arranque del segundo tiempo, cuando deja a Charlie libre.
2: Ah, pero lo manda desde vestidor eso.
4: Sí.
2: Dos contenciones, media punta, sí. Charlie jugando atrás. Sí,
4: adelanta Mauri.
2: Toro.
4: Sí. Para mí ahí Cruz Azul vuelve a retomar el juego.
3: Sí.
4: No, pues ahí cae el empate.
3: El 55.
4: Y había tenido
5: la mejor derecha y luego apareció por izquierda. Mete la pelota al frente para Rotondi. Rotondi saca el centro. Ahí viene el despeje y la pelota que termina por ser.
1: Duarte,
5: ¿le rebota
1: a
5: quién?
1: A Duarte.
4: A Duarte le rebota y se regó un gol totalmente
1: circunstancial.
5: Y después sí, Puma, cuando se le lesiona a Carrasquilla, para mí también ahí lo dijimos en la transmisión. Aquí está el.
3: No,
5: está
3: elevado antes, a oler muchísimo. Antes de la lesión de Coco, el gol anulado por la mano de Juninho.
4: Ah, también.
2: Es mano clarísima.
3: Sí, no, es claro, pero
2: ese gol es doble mano.
4: Sí, porque la cucharea, ¿no?
3: La falla, bueno, marcan la falta, no es gol de Pumas, 1-0, viene el gol de Cruz Azul, y ahí poco a poco se fue cayendo el equipo.
5: Sí, con Carrasquilla.
3: Llega la
1: lista. La verdad es que todos pensábamos que se iba el partido a tiempo de extra. Si no pasa lo de Antuna.
4: Obviamente, pues era el 90.
2: A mí me dejaba la sensación de que. Cruz Azul, a pesar de la.
4: No, que Cruz Azul estaba ciertamente nervioso, que no quería arriesgar del todo, no, o sea, que se sabía que lo podía anotar.
2: Yo sí pensaba que el gol caía tarde o temprano.
3: Yo creo.
4: Yo no sentía tan lanzado a Cruz Azul como a partir de la expulsión.
1: Yo creo que después de la expulsión. Pero después de la expulsión sabe que tiene todavía 5 minutos por delante y yo creo que dice, vamos con todo, vamos contra 10 güeyes, tenemos que hacer el gol como sea.
5: No, pero y tampoco la fue el.
1: Ese tampoco. No, fue tan... Después de la expulsión, por lo menos tuvo 3 veces en el área.
3: No, pero no, yo no sentí esa sensación de peligro. Yo sé que estaban dentro del área.
2: Y el gol también es circunstancial.
1: Bueno, sentí la sensación de peligro con el remate de Rotondi, ¿no? Guau, wow, imagínate.
3: No,
2: es que el gol es otro rebote.
1: Eso te va a decir, sí, por sí, derecha, sí.
2: Se pega rico,
1: termina pegando y todo.
2: Sin querer, riquísimo, le pegó riquísimo, Rotondi.
1: Riquísimo, le pega Rotondi.
2: Y Rotondi se le encontró ahí de derecha.
3: Gol, y es un gran gol, media vuelta.
2: Qué gran gol. Le pegó espantoso con la derecha,
3: No, por la gana de media vuelta.
2: Estaba muy cerca. Ni se le esperó.
1: Nunca vi a Luis García este con sus medias vueltas.
2: Ah, Luis García, no, lo hubiera tocado arriba.
1: Claro.
2: De hecho, igual por ahí Keylor llegaba a esa pelota.
1: Fíjate que a mí me parece que le pasa muy cerca.
2: Para mí solo lo supera la velocidad.
1: Es velocidad y que le tapa. Que ya no alcanza a ver cómo sale la pelota.
2: Y que también lo destantea. El rebote de Rico y la pelota que termina porque
1: pero pareciera que era un balón
2: sacado
1: que pudo haber sacado,
2: las que había sacado no, pasó muy cerca.
3: Lo que sacó Keylor ayer es
2: después del después hay una imagen que se haya viralizado, la de Valio Berta. Uh-huh. Es una imagen de nosotros, ¿no? Y hay gente que se burla de lo que se dice ahí con Juárez, por lo que ha pasado con Juárez, que no es santo de devoción de casi nadie.
1: De mucha gente.
2: Pero es una amargura, o sea, el clímax de la amargura es ese, o sea... Ya los ojos de Efraín y el rostro hace? Para mí
3: no,
2: es...
3: No, Pérez, ver a de Pérez, Pérez sí. Y le responden nada de lo que dice Efraín.
1: Nada.
2: Ido, la mirada... Ida.
1: Te quedan 4 minutos y como dice, ya no queda nada. O sea,
2: no tienes a nadie en la banca, ya te
1: voy a poner en forma. O sea, te digo, o sea, en la mente yo creo que Efraín iba pensando ya, los tiempos extras, y a ver cuánto le aguanto la cara.
2: Pero la cara es como cuando alguien va a fallecer.
1: Sí, claro.
2: Sí, o sea, ya nada más estás esperando un momento. Ya valió.
3: Pero sabes también.
1: Claro.
2: Valió.
1: Claro, es increíble.
2: No voy a decir la otra palabra que se utilizó.
3: Berta, déjalo así.
2: Ya valió. Y después, Pérez ni voltea.
3: Te lo dije, güey.
2: Unión que se ve que tienen ellos de...
3: Te lo dije, güey. Iba a ser así, papá.
2: Yo.
1: Yo creo que, obviamente, en su mente lo sabían. Tenían en cuenta de que era mucho menor equipo que Cruz Azul.
2: Sí, se ve que iban a tratar de aguantar.
1: Completamente. ¿No? Les iba a dar y al final ya no les dio más.
2: Me intriga mucho el te lo dije.
1: Claro.
3: Es que, ¿sabes qué? Yo creo que a partir de la lesión de...
2: Propuesta era de yo Pérez y lo había convencido Efraín...
1: No, yo creo que...
2: Tú
3: como auxiliar vas platicando, vas viendo las circunstancias
2: del partido... Sí, pero no dices, no vamos a aguantar.
3: No, pero yo creo que...
2: Hacer lo humanamente posible.
1: Claro.
3: Porque funcione. A mí me queda la sensación de que los dos... planearon conforme iba ya el partido vamos sacando como
1: Dios sabemos. Diego, ¿de quién será la idea? Yo sí creo que
3: yo creo que ni siquiera es un tema.
1: La idea de aguantar y de esperarse y demás. No, yo no creo que haya salido de Luis, pero y a lo mejor Luis
2: le dice, puede decir.
1: Venga, 30 segundos. Vamos, a lo mejor te apoyo en eso. Y a lo mejor como dicen, te lo dije.
2: No,
1: ¿cómo?
2: Ese es no entiendo. No, pero el te lo dije es...
1: Sí. No sé si... O a lo mejor en la situación de partido, ya cuando va avanzando el juego... que hayan platicado algo y que dijo, pues, hay que tratar de aguantar en ese momento y a lo mejor alguien dijo no, y como dicen, te lo dije.
3: Pausa, mi chiquis.
1: No, es muy raro. Ese
2: o de Rico.
1: O, claro, también de algún cambio, algunos
7: recordados. Por ahí. 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

para Central del Santos, campeón de la Copa Libertadores en 2011. Posteriormente ganó la UEFA Champions League con Barcelona, así como la Copa América y el Oro Olímpico con la selección brasileña.

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0: De regreso en línea de cuatro, construyendo una novela. Gabriel se sigue riendo, no ha parado de reír. ¿Por qué? Estamos sacando en redes sociales la lista del posible.
1: Están sacando
0: posible
1: la, cinco los que cinco de cada Pumas. No se fueran a penales, no, pero no, bueno.
0: Ni a tiempo extra.
1: Ni a tiempo extra, imagínense, ganó Cruz Azul, pero bueno, está bien. Me encanta.
2: Lo que preguntaba Cántalo en el primer bloque, para mí no repite Pumas esto.
3: No, 36 puntos.
1: Ni ser líder.
2: Ahora, entonces, bajo esa situación, ¿qué creemos, que suponemos, si usted, Diego Peña, fuese Efraín Juárez, se iba de Pumas?
4: Uy.
2: Porque va a tener mercado, obviamente.
3: Dicen que tiene un par de ofertas de Europa, una del Standard de Lieja, otra del Brujas, creo.
2: Brujas.
3: Que dijo que él quiere ir ahí. El Brujas suele estar en Champions League y no le va mal. Yo creo que me iría. Si tengo un ofrecimiento de Europa, me voy.
2: Ok, sin tener ofrecimiento, ¿se iría?
3: No.
2: ¿Te quedas?
3: No.
1: Lo que pasa es que ya no le puede sacar más jugo a este equipo.
3: Y que puede quedar más
1: expuesto y preparado.
3: Cuando ahorita está...
1: Y recuerdas que también al inicio del campeonato, hoy, 4 o 5 jornadas, ya lo estaban echando.
4: Es que hoy podría irse, entre comillas...
2: ¿Tiene una anécdota o no?
1: Sí.
2: ¿El anecdotario?
1: Sí. ¿Es de Querétaro o de Lobos Guap?
2: Querétaro.
4: Podría irse, entre comillas.
2: También está así.
4: Entre comillas.
2: Me está quitando un equipo. Me está quitando como un millón de pesos de la bolsa. Y el más sentimental.
1: Ahora que andábamos en Puebla, nos confundimos. Bueno, sí, es que la Benemérita Universidad Autónoma de Puebla.
3: De la UAP.
1: Vimos ahí varios lugares y todo, pero tenemos. Pensamos que era el estadio, pero no era el estadio, pero varias cosillas. Uy, lo que sí tiene un estacionamiento muy bonito. Venga la anécdota, dígame.
4: No, eso es para cerrar. Si se va Efraín Juárez, se iría. Yo tampoco tenía dinero.
2: No, de verdad, no.
4: Un millón. Esa sí fue una gabonada.
1: Yo me entendí.
2: A ver, ¿por qué voy a preguntar esto?
4: Ahí te va rápido nada más. Si Efraín se va ahorita, se iría por la puerta grande.
2: ¿Pero tú te irías o no?
4: Ah, yo no.
2: Tú no, tú tampoco.
3: Si no tengo nada, no.
4: Porque
2: no tiene nada.
4: Hubo una declaración. Yo no me iría.
2: ¿Tú?
1: Yo creo que sí se va a ir y yo me iría.
2: Responde otra cosa. Te adoro.
1: Bueno,
2: te adoro.
1: Yo creo que sí se va a ir y yo me iría.
2: Bueno, hay una anécdota. Uh-huh. Cuando en Querétaro...
3: Ah, me la sé. Muy bonita.
2: Siga.
3: Seguro se lo contó Rafa, entonces.
2: Uh-huh. En Querétaro, porque insisto, nomás se acuerdan de lo malo.
3: Uh-huh.
2: Creo que de lo que dirigimos tenemos un 50% bueno. No, si sacamos... Bueno, un día después
1: va a haber varios programas.
2: Va a haber varios programas. Sí. Querétaro, entramos a la liguilla.
1: Ajá.
2: Cuando había 8.
1: Sí, claro.
2: Más difícil.
1: Y ahorita ya es
2: tercera liguilla en la historia de Gallos.
1: Ajá.
2: Y entonces nos quitan a Volpi, Irán Mier, Edson Puch.
3: ¿Zamudio?
2: No, Zamudio se queda. Y no venía nadie, no venía portero, no venía nada. Estábamos en la pretemporada en Riviera Maya. Y Jaime Ordiales estaba arreglando la llegada de Thiago Volpi al Sao Paulo de Brasil.
1: Uh-huh.
2: No estaba ni siquiera en Riviera Maya. No había portero. Rafa un día se hartó y de pronto dice en el chat del cuerpo técnico: junta en mi cuarto en media hora. Llegamos ahí el cuerpo técnico y dice: vamos a renunciar. ¿Por qué? Yo sí asustado, la verdad. ¿Y por qué? Lo digo abiertamente, por el tema económico.
1: Sí.
2: Terminas por...

0: Pues bueno, hace votación y pues yo voté que no. Sí, la verdad.
1: Claro, claro.
0: Como también otros personajes de ahí. Ganó el que no. Rafa hizo caso. Y a la fecha no dice, se los dije, pues no lo canta, pero dice,
1: se los dije.
0: No dice, nos hubiéramos, dice. La mejor decisión era irnos.
2: O sea, le está mal.
0: No, pues después, sí, siete sí. Seguidos perdidos, hágame usted favor, si no, era mejor.
3: Y acá, lamentablemente, sí, muchos se olvidan de lo que tú dices de Ordiales, ¿no? Ahí quizá más bien la culpa era de él, pero ustedes se pusieron la,
0: pero ver, fue la carne de cañón. Comparando el tema de Juárez, ¿se tendrá que ir?
4: No, pero es que Juárez ya tiene un respaldo de Colombia.
0: Rafa, chico, me decía, yo me iría por patas. Pues yo por la experiencia vivida.
1: Claro,
0: claro.
1: Que vas, lo haces y vámonos. Sí.
0: Porque es sé que Juárez... Juárez, a ver, sería la primera opción de muchos equipos.
3: Uh-huh. Y no en México. En otros lados.
0: Tiene dos mercados aparte.
3: No, yo...
0: Es que esto no lo va a repetir.
1: No. ¿Pero tú no crees que tenga mercado en México? ¿Efraín?
3: No, yo creo que sí. No,
0: claro que sí.
1: Yo creo que sí.
0: Va con mercado en México.
1: Yo sí creo.
0: No, sí, claro. Después lo quito.
1: Claro. ¿Dónde?
0: No, bueno, ahorita no, mercado en que un equipo le vaya mal.
1: Ah, bueno, sí.
0: Ah, no, ahorita no, era lo mismo que íbamos a hacer nosotros. Íbamos a quedarnos sin equipo para el inicio del torneo y esperar que a uno le vaya mal y íbamos a hacer opción.
1: Claro.
0: Juárez va a ser opción, pero
1: claro que va a ser opción.
0: Que le vaya mal.
4: Bueno, y sobre todo porque quedas como el finalista, el que hizo 35.
1: Pero yo creo, chiquis, que.
2: Y con lo que hizo.
4: Pero a ver, chiquis, yo sí creo que el haber alcanzado la final. Y el haber sido campeón en Colombia, porque quieras o no, es algo que ya va cargando.
0: Dos campeonatos.
4: Sí.
0: Bicampeón va a decir que no.
4: Yo creo que dos ya lo hace
1: Copa.
4: Un candidato importante, porque también el fútbol mexicano sabe y reconoce que Pumas, pues de vez en cuando no le mete lana. A ver, vamos a ver si Universidad le mete, ¿no?
1: No, en teoría, no creo.
0: Y ahora menos va a decir, nos fue bien así.
1: Sí, no, pues sí, así con Resoca llegamos a la final.
4: Préstamo.
1: Claro.
4: Yo estoy de acuerdo, no va a ser 36 puntos. Yo sí creo que puede volverse a meter a liguilla.
1: ¿Memo también es préstamo? ¿Memo Martínez?
2: No, Memo no. No, los préstamos son Jordan Carrillo, Robert La Pantera Morales, Garza.
0: Garza no
4: cambió. Y un niño es comprado.
1: Renovó, ¿no?
2: Renovó. Pero de los que llegaron esta temporada que le potencializaron el equipo.
0: ¿Jordan es prestado?
4: Sí, y sin opción
1: a comprar.
0: ¿Y le queda un torneo?
2: Y le queda un torneo.
0: Un año sin opción a compra.
2: Ajá. Él ya tendrán que volver a sentarse, me estaban comentando.
0: ¿Con Santos?
2: Sí.
0: O sea, lo peor es que le comience. Lo peor que le.
2: Sí. ¿Qué dijo?
1: Ponerse a platicar con Santos, no, pues con Necaxa.
0: Lo peor que le podría pasar a Jordan es regresar a Santos.
2: Completamente.
1: Sí, no, y él va a querer
0: porque quedarse. Tiene un aparador gigante con Pumas.
2: Sí. A ver cuánto se lo quieren vender. A mí me dijeron que.
0: Ahora en cuánto lo quieren vender.
2: Exactamente.
0: No, pero se puede meter otro equipo, Tigres.
2: Exactamente.
1: Y no, claro, Tigres. Hoy se está volviendo esta figura.
0: No, sí, exactamente.
2: O sea, el tema es.
0: No, anda, van a pagar unos, ¿qué? ¿8?
2: En la carta, Jordan. Está en 3. Jordan está en 3.
0: Hasta en 3 para Pumas.
1: Para Pumas, pero
0: chicos, no. Pues Pumas la tendría que hacer válida y venderlo y le saca.
4: No, pero es que no, ahorita
2: no hay opción a compra. Pero Pumas tiene la ventaja, el poder, ok, se acaba el préstamo, vamos a renegociar. Ellos tienen la primera palabra. Oye, ya no te lo vendo en 3, te lo vendo en 8. Ahí es donde Pumas va a decir.
1: Ah, o sea, puede aumentar el precio.
4: Sí, porque no hay opción de compra.
1: Ah, exacto.
4: No se fijó un precio.
1: No hay límite, entonces puede...
2: Pues ahí es donde
0: ya desde ahorita lo decimos.
4: No va a seguir
0: no va a seguir ni en Santos ni en Pumas, lo va a comprar uno fuerte.
4: Uh-huh. Si hace un buen semestre el que viene.
0: Aunque desde ahorita se pudieron acercar, ¿no?
2: Sí, porque ya son 6 meses.
4: Ajá. ¿Pero no faltan el acuerdo con Pumas?
0: No, se lo dejan a Pumas.
1: Se lo dejan a Pumas,
0: que queda, pero ya lo
2: traen aquí.
0: Ya. A ver, es que Carrillo, yo veo las condiciones de Jordan. A ver, y esto van a pensar ustedes, y está bien si lo piensan, que es con periódico en mano. Yo no casi no sigo en mi casa las de ustedes también.
1: Muchas gracias.
0: Gracias,
1: educación. Qué amable, ¿no?
0: Lo que ustedes nunca han ofrecido.
1: Siempre le hemos dicho.
0: Yo casi no consumo fútbol europeo, lo sabes. Se juega en una hora que yo estoy dormido.
2: Sí, lo sé.
0: Yo no miento.
4: No el de para toda la gente que lo sintoniza. No el de China, el de Europa.
0: Yo siempre he dicho, a este...
1: Ustedes de que llegó ha sido muy sincero.
0: De más.
4: Yo solo estoy dormido.
2: Eso es para que la gente
1: vea y
2: entienda por qué Chiquis no narra Champions.
1: No,
2: está dormido, güey. Sí.
0: Pero un día no sé por qué. Pues como que desperté temprano y vi un partido donde jugaba Jordan en España.
4: En el Gijón.
0: Dije, ¿cómo este tipo no puede mantener ese nivel en México? Yo le vi unas condiciones extraordinaria, zurdo, manejaba la pelota, se quitaba hombres de... Pues el que vemos hoy.
1: Claro.
0: El tema es que cayó en Santos otra vez, y el que cae en Santos le va mal.
1: Muy mal.
0: Porque el proyecto está mal.

0: certificado.
1: No hay proyecto.
0: No hay
2: proyecto. Me tocó darle seguimiento.
0: Ahora, insisto, nada más para hacer. Lo de que vemos hoy de Jordan no es casualidad. Son sus condiciones.
1: Exacto.
0: Eso es lo que tendría que ver Monterrey, Cruz Azul.
1: Bueno,
0: Tigres,
1: pero espérame.
0: ¡Chivas!
1: En la cabeza de Carrillo.
0: ¡Chivas! Pero ¡vaya cabeza, por Jordan!
1: Sí, pero en la cabeza de Carrillo sí está irse para Europa otra vez. Él quiere ir
0: a
1: Europa.
0: No, usted se metió a la cabeza ya.
1: No, ¿cómo él lo dijo? Él bueno, dijo que quiere regresar a Europa.
2: Me tocó darle.
3: Santos lo regresó por el físico, porque no le da.
1: No, bueno, puede ser. No,
3: sí, o sea, estatura, físico, no le da para el fútbol de Europa.
0: Pero ese partido que yo lo vi...
3: Pues, sí, bueno, en segunda división de España, chiqui.
2: Pero el problema no fue ese, el problema es...
0: Pero bueno, la segunda de España...
2: Está bien.
0: ¿Estará muy abajo de la de aquí?
2: No, yo creo que...
1: ¿La primera de México?
2: Yo creo que están a la par.
0: No, yo creo que están a la par.
3: Bueno, seguro te encuentras con defensas.
1: Buena pregunta. Buena pregunta.
0: Y yo lo vi, a mí no me lo cuentan. Yo vi ese partido que me despierta temprano.
1: Es que
0: lo
1: pensamos,
0: por obra del Espíritu Santo y lo vi.
1: Que los equipos mexicanos, quitando al Real Madrid, al Barcelona y al Atlético, con los demás puede competir.
2: Jordan no aguantó.
1: No sé, en la primera.
0: ¿Cómo?
1: Que luego pensamos que en la primera, en la Liga de España, quitas al Madrid, quitas al Atlético y quitas al Barcelona y dices, los demás no le hacen. México les puede competir. Tigres sería primero, segundo, tercero. Bueno, luego de repente así piensan.
0: No, por intensidad y muchas cosas. Decimos eso, o dicen, yo no digo.
1: Varios medios.
0: Ok, ¿y por qué la Tigres le ha ganado equipos del MLS?
1: Por eso le digo, si no compites con los
0: fueras
1: MLS,
0: cuarto en España, ganarías el MLS fácil, ¿no?
1: No tendría que ser, no tendrías que tener problemas.
2: Si fueras cuarto en la liga, serías campeón una vez cada tres años.
1: Sí,
2: facilísimo.
0: No, ahora, el tema es que Jordan Carrillo es un extraordinario jugador.
2: Jordan,
0: malamente para él, llegó a Pumas hasta este campeonato, si no estaría en la lista de la Copa del Mundo.
2: Jordan no aguantó estar en España.
0: Sin lugar a dudas, porque tiene Jordan...
1: Bueno, ¿si lo lleva, Javier?
0: No.
1: Bueno,
0: la lista sigue abierta, dice el Vasco.
1: No estoy diciendo que vaya a estar o no.
0: Si lo lleva,
1: pero
0: de verdad,
1: si lo lleva,
0: estaríamos
1: podría
0: hablando
1: llevar,
0: de
1: un... Podría llevar,
2: no, es que él dijo...
1: Por eso,
0: entiendo lo que
1: dices.
0: Pero si puede llevar un sparring.
2: Él dijo que estaría esperando jugadores que estén en un buen momento en liguilla.
1: ¿No has escuchado las declaraciones de lo de Brian? Lo que dice de Brian Gutiérrez, Javier. Que le agradece a Milito y a Chivas que lo hayan llevado al Guadalajara.
0: ¿Quién representa a Brian, eh?
1: No sé.
0: No sabes tú.
1: No sé, pero sí agradece y dice que gracias porque lo llevaron y tantan y todo.
0: O sea, ¿por qué volteé a ver usted?
1: No, lo conoce. No, pues estábamos
0: platicando.
1: Sí, está riendo, señor Peña.
0: Mucho, ¿no? Y lo estoy viendo, mira. Voy a volver a hacer otra pregunta.
1: A ver.
0: Y véalo usted para allá.
1: Sí, dígame.
0: ¿Quién representa a Brian?
1: No sé.
0: Volteé a ver allá, digo. Está riendo, ¿verdad?
1: Sí, se está riendo. No me diga.
0: Soy como el
1: ilusión. No me diga que lo conozco. Oye, quien representa a Brian.
0: No tienes idea.
1: ¿Por qué está riendo?
0: Yo nomás te digo.
3: Son españoles.
0: Voy a hacer otra pregunta.
1: A ver.
0: ¿Quién representa a Brian? Volte a verlo.
1: ¿Quién representa?
0: ¿Está riendo?
1: Sí, se rió, pero ya aguantó.
0: Aguantó. Yo cómo domino los
1: hijos. Pues es que sí sabe.
0: ¿Se ha visto lo que se ha hecho viral del ilusionista?
1: Sí.
0: En el 2021. Así soy. Así soy.
1: Oye, ¿te acuerdas?
0: Ya le pegó a Cruz Azul.
1: Espérate, de Cruz Azul.
0: Ya le pegó este.
1: Sí, no, el de hace 5 años.
0: Sí,
1: ¿cómo se llama? El de Guillac. El otro día que estábamos platicando, Diego.
3: Ah, Franco Escamilla.
2: Paquito Maya.
0: ¿Quién es?
3: El un estandopero.
1: El dormidito, güey. El dormidito.
0: Ah, bueno, y dice Cruz Azul va a ser campeón
1: en el 2026.
0: Y México a semifinales.
1: Semifinales.
0: Pero pegó a la primera.
4: No, imagínate, agarro, se lo tuerce.
1: No.
4: Del coraje con
2: Aguirre.
0: No, si sucede.
1: Bueno.
0: John Milton tendría que explotar en sus a meter gente
3: al fútbol.
0: No, a
3: que lo compre Prodi,
0: que vuelva, porque John Milton ya no llena teatros.
1: Ah, John Milton,
0: ¿todavía?
1: ¿Tiene? Creo que sí.
0: Todavía.
1: ¿Sí? ¿No te acuerdas que ayudó a otros? ¿No te acuerdas? ¿Ayudó a Guiñac o no? Que no metía gol.
2: Es un mercado que no ves.
0: El de Goyano no lo llena.
1: Oye, pero no metía gol Guiñac. Estaba desesperado. Y llamó a John Milton.
0: Cuando
1: lo hipnotizó y demás. Cuando
0: le
1: hace así que empezamos.
0: ¡Cállate! ¿Y gol?
1: ¡Sí!
0: ¿Sí? ¿No sabía?
1: ¿No sabía?
2: Justamente contra Pumba.
3: Ah, bueno, es que él creo que estaba todavía en primera división.
1: Ah, bueno.
3: Así. Es que todavía
1: pues lo ayudó John Milton a destrabar.
2: Gustavo,
1: de verdad.
2: Me sorprende que no sepa. Es que todavía no estaba con Tigres.
0: Ahora, ¿creen que México llega a semifinales?
1: No, no, no. A ver, si llega. Yo voy con que me den una cita con John Milton. No sé.
0: ¿Y qué le
1: dije? Pues no sé, destrábame.
0: Destrábame.
1: Millonario, no sé.
0: ¿Qué te dije?
5: ¿Qué te dije?
0: No me entendí. Como
5: te dije, si eso sucede, John Milton tendría que aprovecharlo en manera monetaria.
1: Claro, pero te trabaste, güey.
6: No dijiste nada, pero bueno, ya te entendimos.
2: Volviendo al tema de Jordan Carrillo.
5: Empiezan después de una final
2: a salir, ¿no?
5: A salir, a surgir.
2: Jordan se regresa al Sporting porque no aguanta el tema del síndrome de Jamaicón. Y se quedó a unos meses del pasaporte comunitario para poder jugar ya sin ser extranjero.
5: Se hubiera quedado.
2: No aguantó. Meses. Y me decían que tenía mucho el tema de mentalidad. Regresa a Santos por lo mismo. Y quien está en Santos se
5: queda. Pero aún así, cuando a un servidor le tocaba transmitir los juegos de Santos y no era titular. Y entraba de cambio y yo decía, ¿por qué no es titular Jordan
3: Carrillo? Bueno, pero es que es Santos. También él jugaba en otra posición en Santos, era enganche. Acá es interior. Casi.
2: No, es que es un tema de mental.
3: El perfil no es el mismo.
5: Pero qué mental en Santos.
2: O sea, es muy... No, pero...
5: ¿Qué técnico es Juárez?
3: Dicen que tiene...
5: Potencia futbolistas, porque potenció a Carrasquilla también, potenció a Jordan, potenció a Medina, potenció a Antuna.
3: Dicen que Jordan tiene un carácter ahí, te encargo,
5: Sí, lo vi en una entrevista previa a la final, gorra voltea. ¿Es sinaloense?
3: Sí.
5: ¿Por allá?
3: De Culiacán.
5: No sabía, pero escuché el tono.
1: Sí, se le ve.
5: Le preguntaron que si su papá le puso Jordan Carrillo por Michael Jordan. Y dijo que sí.
1: Sí. Pero sí era medio complicado.
5: Parece que no, pero veo todo.
1: Lo de John Milton no.
5: Activas, cosas.
1: Bueno, lo ayudó. Bueno, lo ayudó.
5: Que voy a ver John Milton.
1: Ya tenía varios partidos sin hacer gol.
5: Ve a John Milton, por eso viene acá, le pregunto, no tiene ni idea, ve a John Milton.
1: Qué manera de desprestigiarlo uno, qué cosa, de verdad. ¿Quién? ¿A mí? No tengo ni idea, dices, bueno, está bien.
5: Sí, yo creo que Efraín Juárez no va a repetir lo de...
1: Pero sí,
2: oye, tú dices que sí
1: se inicia el torneo, ¿no?
2: Tú dices, se queda, entonces para ti.
5: Sí, yo creo que sí.
2: Yo sí lo veo muy bien.
1: ¿Sabes qué?
5: No dudaría de Efraín que diga y nos vemos.
1: Es que en esta parte hay mucha cosa. Hay mundial, hay tiempo.
5: A ver, y el futbolista va a recuperar en teoría a lo largo del torneo, no al arranque, a Macías.
2: Recupera a Macías.
5: Pero a Medina no.
2: Ajá.
5: Hasta mediados o hasta el final lo va a tener a Medina. Se lo tiene que reforzar.
3: O lo otro es que Efraín vaya, si sigo, pero quiero a tal y tal, no me voy.
1: Tiene que poner condiciones.
5: Si Sancho dice, pues no te quiero, después de una Copa del Mundo pasa muchas cosas en todos lados, todos. ¿Qué horas traemos?
1: Sí, señor.
5: ¿Ya se la sabe?
1: No,
5: se agarró hasta los lentes.
1: Me los acomodé nada más.
2: Pero sí, va a haber muchos cambios después de la Copa del Mundo. Y los equipos también tendrán muchos movimientos.
5: ¿En Chivas habrá?
1: ¿Cambios?
5: No, refuerzos. Va a regresar el central de Juárez, que fue a préstamo.
2: Ay, sí.
5: Es capitán, fue el capitán de sub-20.
2: Ochoa.
5: Regresa Diego Ochoa, regresa ya Rey.
1: Ajá, Rey.
5: Que también Chivas recibió dinero porque pertenece a Chivas, no a Puebla, estaba a préstamo. Y van a cerrar a Denzel. A Rey.
2: Y Denzel puede llegar.
1: Denzel es el que
5: está hablando más fuerte.
1: Sí, Denzel García.
2: A cambio del Tiva y Lana.
5: Tiva y Lana. Aquí no ofrecieron al plan de Altiva.
2: También.
5: Pero que gana. No va a ir. Que gana muchísimo.
2: Sí. En Atlante te quieren ganar. Y en Atlante te quieren pagar con corcholatas.
5: No. O sea.
1: Trae algo personal con el Atlante.
5: Le dijeron.
2: Sí, platicado.
5: Pues no lo traiga aquí a la mesa, por favor.
2: Lo voy a hacer de
5: todos modos. Mira cómo lo dejé. Lo voy a hacer de todos modos. Pues para la gente que escucha algo de Cándalo, pues es personal.
1: No, claro,
5: profesional.
1: Muy bien, me parece perfecto.
5: Ahora, ¿y luego? Atlante le dijeron: va gratis, no me des ni un centavo a mí, Chivas. Solo cubre el salario.
1: Se dieron cuenta
5: del salario. Ahora me decían: pues es que en Chivas también, ¿cómo los inflan, Tiva? ¿Cómo va a ganar tanto? ¿Basado en qué?
1: Es que en algún momento fue seleccionado mexicano, lo veía como jugador, llegó una final y dijeron, bueno, hay que amarrarlo, se desesperan y hay que amarrarlo como sea.
5: Eso está
1: mejor,
2: pero por ejemplo, con Chiquete pasó lo mismo.
5: Con la hormiga.
2: Proyección y todo, claro. Y hay que firmarlo y se lo ofrecieron a Cruz Azul. Tampoco está más... Entiendo que dices, el Tiva ahorita,
7: Pero hace 3 años muchos lo veían en proyección.
1: Sí, no, no, no tenía proyección.
7: Hoy en día ya con Pelé.
5: Si no, si no, se le va libre, ahora lo estuvimos criticando.
1: Terminó siendo un Eduardo Isela, pero bueno, pues la verdad.
5: ¿No? Pues ahí sigue, tendrá que ir a otro equipo.
7: Y tiene que mostrarse.
5: Tendrán que hacer una situación como de, a ver, ok, págale el 40.
1: Algo, sí.
5: Algo, no, no, sé, no, porque se ve, ya no lo quieren.
1: No, de que no, ya no lo quieren.
5: No, y aparte regresa Ochoa.
1: No, y
5: ya está rey.
1: Claro. Tienes tapada la posición.
5: Tienes tapada la
1: necesario que te quedes con ese.
5: Yo no sabía.
8: Sí, de por sí, Tapias fue el. Está antes que él.
1: Así es.
5: Porque en la
8: liguilla. Porque en la liguilla no lo utilizó. Yo no había leído lo de Denzel.
1: Sí, ahí anda.
2: Sí, se habla de Denzel.
5: Ahora, Denzel, ¿de qué lo quieren?
8: Yo no tengo idea.
5: No, sí, ¿de qué posición, güey? Ya, ya párale, ya llevas 5.
2: Es que también tú te has puesto de
8: puesto. Yo estoy en la misma, que tú, o sea, cuando leí dije, ok, está padre, pero
5: porque ni Aguirre sabe, de verdad.
8: Claro.
5: Su mejor momento de Denzel fue en
8: Con Marini
5: jugando de lateral en defensa, interior o contención en ataque. Entonces, Aguirre, pues, después lo platicamos contigo, Gabriel, sí, la televisión contra Portugal lo llevó, ¿no?
8: Sí.
5: En esa convocatoria o en una, no recuerdo. Y decíamos, ¿de qué va? ¿De lateral o de contención? Cuando hicimos la lista de posiciones, dijimos, no, pues va de contención. El tema es que,
8: ¿te lo olvidó?
5: Juárez. Juárez jugaba con 2 contenciones, dos contenciones. Y Aguirre juega con 1.
1: Ah.
5: Denzel en la vida ha jugado de único contención. Se incorporaba ahí porque ahí estaba Guilherme Castillo o Homer Martínez, otro contención. Pero acá lo convocó de único. Por eso digo, ¿de qué Chivas lo quisiera? ¿De contención?
8: Y en las
5: dos posiciones le sobran. ¿O de lateral?
8: No sé, bueno, tampoco acá se juega con lateral, se juega con volante.
5: Exacto. Esa es la otra. Juan con línea de 5, de Carril, ¿no?
8: No. Ahora otro contención, con Gobea, con Romo, con... Bueno, Guti va a salir en teoría.
2: El Oso no
8: el se Oso. No,
5: pero sí creo que Chivas haría bien en hacerlo, porque ¿cuántas veces no hemos dicho de Chivas?
1: ¿Cuándo?
5: Tiene
1: le
5: que...
1: falta.
5: Completamente. Y competencia en los entrenamientos.
1: Sí, sí, sí.
5: No tener solo un 11 que compitan.
2: Un lugar que compita en contra con el Oso, ¿no? Porque creo que sabemos que era el fijo. Aunque también están los otros nombres.
5: Pero ahí no juega, Denzel.
2: No sé si
8: Chivas debería de ir por otro contención fierro. Esa es la realidad, chiquis. O sea, lo de Denzel puede ser muy atractivo, pero le falta otro. Quita el Oso y ¿a quién pones?
5: ¿Quién?
8: ¿De quién? O sea, ¿qué otro consigues en la liga
1: mexicano, sí.
8: Uf, es muy
5: no hay ni en la selección.
1: No hay ni en la
8: selección. Mira.
1: No. Pero no va a ir a...
8: Se le vence el contrato.
1: ¿Pero tú crees que no lo renueven en la máquina? No creo.
2: ¿Y cómo terminaron las cosas entre Chivas y Cruz Azul por el fichaje de Chiquete?
1: No, y lo de Luca.
2: ¿Y lo de Luca?
1: Que se arrebataron jugador.
5: Pero a ver, con eso estamos llegando prácticamente al cierre del programa y de lo del torneo.
1: Sí, señor.
5: Lo que ha sido el torneo. Después ya vendrán rumores, que es ya temas distintos. Se vendrá la ratificación o no de Wiki.
8: Ayer en línea de 4
5: dijo que no, ¿no?
8: Ayer
2: dijo que no. Yo me voy con lo que dijo el presidente. Y al menos que tenga la palabra y lo ratifique y a la jornada 3 lo corran.
5: Yo dije lo mismo, pero Gabriel dijo algo muy cierto. ¿Y le vas a creer a la directiva de Cruz Azul?
1: Claro.
8: Bueno.
5: Y aún así yo creo que sigue,
8: ¿eh? Ya si en Tele Nacional lo hacen es mucho descaro.
5: Sí,
8: la verdad.
5: En una entrevista.
8: Sí.
5: También lo dijo en
8: Tele. Lo dijo en Tele Nacional en entrevista. Sí, ¿no? Sí.
5: Fue programa.
8: Sí.
5: Bueno, y también ya nos comenzaremos a meter en línea de 4 en la Copa del Mundo. Okay. Ya en las listas que están saliendo. Hoy, ¿quién dio el dato en la junta en la mañana de España?
1: ¿Tú, Diego?
8: No, Gabo, de lo de...
5: Ni una del Real Madrid.
8: Pero no, que no jueguen el Madrid, pues está atascado de jugadores formados en el Real Madrid que jueguen en otras partes.
5: Claro. Ya habrá, venderme esos temas.
1: Ya,
5: en la Copa del Mundo. El
8: ay, también,
5: lo queda?
8: Subiendo cosas.
5: Vinicius o Neymar. No me digan, ya también bueno. Es polémica en Brasil.
8: Ah, pues apágame el micrófono, sí, ya, pues, si ya no vamos a hablar.
5: Oye,
8: pues,
5: no, vamos a tener un
1: mucho tiempo.
5: La selección mexicana, convocatoria final.
1: Que llega a semifinales la selección, según.
5: Lista final de Argentina, que no ha salido.
1: Claro. Andan
2: Messi tocado,
1: el tema de Messi.
5: Messi salió ayer lesionado. En fin, todo eso se vendrá. ¿Cuánto tiempo tenemos?
2: 45 segundos.
5: Gabriel Sáenz, no le tome.
1: Así le iba a tomar.
5: Muchas gracias.
1: Al contrario, llegan al máximo.
9: Cántalo, gracias.
6: Gracias, chiquis.
9: ¿Todo bien?
6: Todo perfecto.
9: Gracias. Viene de negro.
6: Recuerden que la vida es para cantar.
9: Pero en un turno así como lúgubre. Gracias, Diego Peña.
6: Nos vemos, chiquis.
9: Muchas gracias. Buena tarde, noche. Esto fue Línea de Cuatro a través de TUDN Radio.
6: Cantar, gozar y llorar. 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
12: Ubicado en Santa Clara, el San Francisco Bay Area Stadium es uno de los recintos más ecológicos del deporte estadounidense. Con capacidad para 68,500 aficionados, fue inaugurado en 2014 y es casa de los San Francisco 49ers de la NFL. Desde su apertura, ha sido escenario de eventos de talla internacional, incluidos dos Super Bowls y dos Copas América. El estadio destaca por su diseño moderno, su apuesta por la sustentabilidad y su integración tecnológica, elementos que lo colocan como uno de los inmuebles más modernos del torneo. Este verano se convertirá en el primer estadio en la historia en albergar un Super Bowl y un Mundial en el mismo año. Durante el torneo, este recinto será sede de 6 partidos, 5 correspondientes a la fase de grupos y 1 de 16avos de final.
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2: Lo habíamos dicho, Cruz Azul no va a cambiar nada ni en forma de juego.

0: potencia, fuerza. Ya estaremos viendo si esta situación que de arranque se ha dado se sigue manteniendo en el transcurrir de los minutos. Esta falta sobre Charlie, que duele, que no nos ayuda en el trámite del juego, ¿no?
1: De acuerdo. Y ahora por el movimiento, Cruz Azul con Paga de Cine, después sobre Campos, se quedó rompiendo y después llegó la lista para la doble de gol, porque la pantalla volaba y le pinteaba la pelota. La primera pelota en el partido siempre es clave, ya que la segunda en el partido que toca Gonzalo Piovi terminó cediendo, no llegó Antuna al juego sobre el corredor de la derecha, el balón abandonó el terreno de juego, pero se durmió la más reciente Gonzalo Piovi, amigo mío.
0: Confianza de más, la que siempre tiene Gonzalo Piovi. Ahora hay que recordarle que hoy es una final, es un partido a matar o morir. Y también lo que mencionábamos en la previa de Juninho, va a caer la banda constantemente, Diego.
1: De acuerdo. Jeremy Márquez, la presión de Jordan Carrillo. Avanza el ex de Atlas, ya dos veces campeón del fútbol mexicano, el anillo central donde tiene la pelota Charlie Rodríguez, le cayó Pedro Quinte. Falta, dice Daniel Quinte, no entra, no interviene en el partido, es pelota. Primera falta para la máquina, se va a entrar de Cruz Azul en el partido, en el anillo central.
0: Para mí no era falta, la termina por marcar Quintero Buitrón. Ahora veremos, porque Cruz Azul va a tratar también de adueñarse de la posesión.
1: Piovi, y veremos si lo hace al ritmo que la tiene Gonzalo Piovi. Semilento para Mar Campos, el ex del LAFC, quiere encontrar adelante a Paradela, no lo puede con Paravecino, llegó la marcación primero de Toti López, Pedro Vite, de nuevo López, el ex de Querétaro, deja la pelota atrás, va a comprometer a Keylor Navas, le va a presionar, llega la presión de Bale, la tiene que mandar a la cancha, no puede jugar con los pies Keylor Navas, y el balón va a ser lateral para la escuadra Cementera, ya la pusieron en movimiento, Jeremy Márquez llegó a la línea de fondo, tira centro, balón rebotado en Angulo, el que la va a tratar de salvar es Pedro Vite, jugó con Angulo, que lo comprometen, quiere tirar autopase, Charlie Rodríguez gana, le queda Paradela, vértice del área sobre la banda de la derecha, Paradela no dispara, le queda Rotondi, media luna. Soñoso, valeroso, estaba complicando a Keylor Navas, antes la botó y la pantera de San Isidro la manda al tiro de esquina, amigo mío.
0: Tal cual lo dice tu relato, es un disparo medio raro, no siente que que va a venir Rotondi con el disparo, Everett se agacha para taparle a Keylor Navas, la pelota pasa por ahí, le bota antes y la termina por mandar a un costado, todo precedió otra vez de jugar atrás con Keylor, que no sabe jugar con los pies, no despeja y con la zurda regala un lateral.
1: 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Rotondi de nuevo probó fantasía. Y el nuevo corre para la máquina Cementera de Cruz Azul, Chiqui.
0: En otra pelota parada, el centro rechaza bien la saga de Pumas. Pero hay una cuestión: se olvida Antuna totalmente que es el rebote. Como la pelota va a dar, se queda viendo lo que sucede. Cuando voltea, la pelota le pasa a un costado. Ya estaba Rotondi que le pega y un desvío. ¡Se volvió a salvar Pumas!
2: Hay rebotero en la media luna, Rotondi de nuevo y nadie lo va a marcar. Dos en el tiro de esquina para buscar la rosca cerrada. Keylor Navas se amarra, tira centro en el primer palo. La peinada por parte de la Pantera Morales la va a tener Gonzalo Piovi y retrocede para que la tenga ahora Jeremy Márquez. Buen servicio, el balón a segundo palo, lo dejan correr. No se complica Antuna, juega para que venga la Pantera Morales. Revienta donde sea Universidad. Replegado, Tita, captura, Campos juega atrás, va a venir Kevin Mier, y acá está el futbolista nacido en Santander, Colombia, de nuevo Omar Campos, ahora para que venga Gonzalo Piovi. ¿Sabe usted dónde ganó su último título en la máquina Cementera de Cruz Azul?
3: En el Azteca, ¿no?
2: No, en este estadio, en CONCACAF, con Vicente Sánchez.
3: Ah, bueno, usted me hizo una pregunta ahí,
2: Giribiñi.
3: Yo le dije, Giribiña. Dije, pues si ahí estuvimos, Peña. ¿Cómo me hace una pregunta si ahí estuvimos?
2: Dita, para mí,
3: con el gato.
2: Sí, señor, y aquel penal polémico.
3: Que no sabíamos nosotros ni qué decir, porque estábamos ahí en el Azteca, Banorte, y no teníamos monitor de apoyo.
2: De acuerdo.
3: Y además la jugada bravísima.
1: Redonda que tiene para Vecino, el cambio de frente, balón de lado a lado, de izquierda a derecha para que la tenga Jeremy Márquez. Buen control, amortiguó pelota, la va a tener ahora Paradela. Se acerca para recibir a Mauri García, que de la final que tuvo Pumas en 2020... en aquella final a Mauri García como canterano, estaba en el banquillo, hoy está enfrente como futbolista de la máquina cementera de Cruz Azul. El balón lo tiene Rotondi, buscaba la pared con Omar Campos. Campos le marcó la falta a Daniel Quintero Buitrón, porque Antuna lo había frenado, amigo mío, en la línea de medio terreno.
4: Para mí sí era falta. Campos juega de primera intención por fuera con Rotondi, corre por dentro y lo termina por chocar Antuna. Rápidamente, lo que también decías, cómo de pronto un equipo con más calidad te quita y te hunde, es lo que está pasando. Cruz Azul es amo y señor de la pelota. Cruz Azul, Pumas hundido. Pero ojo, Pumas no se siente incómodo jugando ahí.
1: Redonda que tiene Charlie Rodríguez, tira centro, busca Everett, saca Nathan Silva, le va a quedar en tres cuartos de terreno a Mauri García, y después el que compone es Antuna, la chilena, media churpia, no la pudo sacar Carrasquilla, y después le queda Jeremy Márquez. Cuando Pumas defiende a comparación del partido de ida, lo hace con 4-4-2, parece. Sí,
5: claro, totalmente.
1: Redonda que tiene Omar Campos, la marcación de Toti López, tira centro, Campos no llega a Everett, terminó impactando a Duarte, que pedía falta a Richard Monal. ¡Ah!
6: Escribes, Piovi toma la pelota y sacó una raya impresionante. Yo creo, ya lo veremos en la repetición en otra
1: toma. Para vecino.
6: Es para vecino el que le pega. La pelota creo que nunca se mueve. Lo que pasa es que va tan fuerte que Keylor prefiere ir a rechazar la pelota. Insistíamos, Cruz Azul tiene mucho más la pelota. Es amo y señor del esférico. Dices tú, y cierto es, defiende 4-4-2 Pumas cuando no tiene la pelota. Pero es producto que creo que el plan de juego de arranque para Pumas no era este. No era que tuviera tanta la posesión Cruz Azul. Y por ende medio se acomodan entre ellos y se hablan, ayúdame. Y quedan plantados así porque Carrillo tiene que romper por fuera. De acuerdo. Se va la banda, se mete Angulo en zona defensiva. Y Carrasquilla queda como contención al lado de Pedro Vita en ese 4-4-2. Antuna se cierra y quedan adelante Juninho y la Pantera Morales.
5: Pumas perdida en el arranque, ¿eh?
1: Redonda que tiene ahora a Mauri García. De nuevo Vita. La presión de la Pantera Morales, también va Carrasquilla. Le alcanzaron a apuntar la pelota al futbolista de la máquina cementera de Cruz Azul, pero va a tener pelota en 10 minutos gracias a toda la gente que está con nosotros en YouTube, en Facebook Live. Fuerte abrazo a toda la Unión Americana. El 0-0 por lo pronto. El balón que tiene Palavecino. Encontraron a Charlie Rodríguez libre. El de San Nicolás de los Garza buscaba la media luna. Estaba presente Rotondi. El rebote va a favorecer a Álvaro Angulo. Toca de cabeza. El balón abandona la cancha. Tercer tiro de esquina en el partido en apenas 11 minutos para la máquina cementera de Cruz Azul. 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
6: Está tan presionado Pumas que en esta terminan por regalar un córner ahí entre que Angulo no brincaba, le pegó la pelota en el hombro y se fue a tiro de esquina. Otra vez a sufrir Universidad en la pelota aérea.
1: Iba a ir con rosca cerrada, va a ser Paradela. Ojo en el primer palo. Aparece Charlie Rodríguez para incomodar a Navas. Terminó sacando Juninho de cabeza. El rebote va a ser para la máquina cementera de Cruz Azul, pero lejos del arco de Keylor Navas. Fuerte abrazo a todos los que están con nosotros en arroba Max Andalón, arroba chiquis83-bajo, y con solicitud de por medio, que es que mandársela por el cartero.
6: Chiquis-83.
1: Chiquis-83, muy bien.
6: Usted dio la de mi vecino, no sé la de quién dio.
1: La fake.
6: La fake.
1: El balón de Omar Campos pone correr a dos rodos. Rotondi sobre la banda de la izquierda persigue Toti López. Es el último en tocar la pelota y la logra mantener. La presión de Rotondi pide tiro de esquina. Se terminó cayendo el futbolista de Universidad. Será de manos para el conjunto que dirige Wiki. Se retracta Daniel Quintero Buitrón, amigo mío.
6: Para mí la pelota para Cruz Azul. Ahora, el juego está en un escenario en el que por lo menos un servidor no creía que lo iba a estar. Que es una calca de lo que pasó en la ida en Ciudad de los Deportes. Con Pumas agazapado, con Cruz Azul teniendo mucho más de la pelota. Ahora, un servidor cree... Y ahí, un servidor lo que cree es que allá intentó jugar así Pumas y que acá no, acá lo está metiendo a partir de las posesiones que tiene el conjunto de Cruz Azul.
1: Sí, de Cruz Azul. De acuerdo. Del señor Velázquez, de la Noria, de Laguna
6: Oaxaca, de la cementera.
1: Redonda. De manos que peina Antuna, le queda Juninho. Piovi está atento a la marca, bien pegado al brasileño, ex de Flamengo, la pone en órbita, no llega a ver, así lo hace Duarte, el ex del Alavés, para que Jeremy Márquez haga una finta sobre Carrillo. Toca para Mier, este no se complica con los pies y la pone lo más lejos posible La bola que corta Nathan Silva. El balón que le queda para Adela. Y después el mudo juega el anillo de medio terreno donde aparece Agustín Palavecino, el ex de River Plate. También apareció Necaxa. Juega para Paradela. 4 para tocar sobre la banda de la derecha. 6 para marcar en ese mismo costado de Universidad. Y por eso Cruz Azul lleva el partido al ritmo semilento. Paradela para Charlie Rodríguez. Cabeza levantada. Espera Rodo Rotondi en el área. El servicio. No tiene juego aéreo el argentino. La pelota que pasa la va a tener Antuna. Viene a trabajar el futbolista nacido en Gómez Palacio Durango. La pone larga. La va a poder correr Piovi a velocidad porque la va a ir a presionar la Pantera Morales. En la carrera fue superior el futbolista de Racing de Avellaneda en su momento. Y deja para Mier. Ojo con el error a ras de centro, reventaba, rebota en Carrasquilla, aparece Pedro Vite, juega para Coco, el de Panamá tira centro, es bueno, Juninho se impone Dita con el desvío en el punto penal, le va a quedar afuera del área sobre la banda de la derecha, Jeremy Márquez no duda y revienta. Universidad con garra quiere equilibrar el partido, chiquis.
7: Gran centro de Carrasquilla, gran salto de Juninho, gana, y lo de Dita, que para mí es el mejor central del fútbol mexicano, brinca para tapar y ahí tapa.
1: Pumas no alcanza a regresar por lo pronto, pero no hay sorpresa porque prefiere jugar a ritmo semilento. Primero Palavecino y después Jeremy Márquez. No, a Mauri García.
7: Perdón, si no adecua, Pumas no va a tener la pelota. ¿Por qué? Simple y sencillamente, no solo la calidad, hay un tema numérico. En el medio le juegan 4 contra 3, sí, en medio. Entonces, si no resuelve eso, ¿cómo? Carrillo, quédate ahí, ya no rompas hacia afuera. Y un niño, ven a jugar afuera, ya terminas medio por igualar. Pero con esta situación se ve complejo, ¿eh?
1: Cambio de juego, balón que vuela sobre la banda de la derecha. Centro para Vecino, no cerró de ver y le va a quedar a Rodrigo López. Para de la tira centro, Rotondi en el interior del área. Se da la media vuelta, línea final, el balón buscando fuera del área donde estaba ahí presente Charlie Rodríguez. Punteó en el rechace, le quedó a Piovi. Servicio, pierna zurda, la busca para Vecino. Aparece Angulo, la manda fuera del área. La va a tener Agustín. Evita que salga la pelota, no quiere perder el ritmo de juego la máquina. Le va a quedar a Jeremy Mar, que levanta cabeza, tira centro, segundo palo, Campos. ¡Llega! Pisaba el área para adelante, cabeza de Rodrigo López al tiro de esquina para la máquina cementera que agobia en 15 minutos a Pumas.
7: ¡Qué bien Rodrigo López, que no juega ahí, pero ha aprendido a jugar ahí! Cerró primero para que no le ganaran el frente y a partir de que viene el centro y que lo va a techar, hace su recorrido hacia atrás, la manda a tiro de esquina. Pareciera cuestión de tiempo para que Cruz Azul abra el marcador.
1: Gracias a Víctor Hernández, a toda la gente que nos sintoniza, a Marco Reyes. El balón desde el banderín de la izquierda va a venir José Antonio Paradela, rosca hacia afuera, pierna zurda, Gonzalo Piovi se eleva, conectó y después del bote se quedó con ella Keylor Navas. Le siguen rematando en el balón detenido el conjunto de Universidad.
7: Sí, ahora ganó Piovi, no terminó por rematar con fuerza porque claramente fueron a estorbarlo, pero es a final de cuentas le están ganando en todos los rubros al equipo de Pumas. Cierto es que meten la misma intensidad, pero si en todos los demás te ganan, pues claramente la balanza se está inclinando para Cruz Azul. Ahora viene Pumas.
1: Redonda de Carrillo, tocó de tres dedos para que venga Juninho, bien abierto, la marcación es de Dita, no lo deja darse la media vuelta sobre el costado de la izquierda, la pelota abandona el terreno de juego y será de manos para que lo tenga el conjunto de Efraín Juárez. La otra que yo creo que puede ser útil, chiquis, es que cuando Universidad no tenga pelota, el que se le pegue a Mauri García sea Juninho.
7: Yo justamente pensé por qué rompe, ¿no? Mauri García, sí, juega delante de Diti y de Piovi. Yo creo que tiene que ser la Pantera Morales,
3: okay,
7: y un niño afuera. Y si la tiene Piovi y Dita, pues, ni modo que de ahí te hagan gol.
3: De acuerdo.
7: No, entonces creo que entre más vayas tú ajustando con respecto a los que más adelante están, es mejor.
3: De acuerdo. Ahí creo que encontraría esa paridad en el medio, el equipo de la escuadra de Efraín Juárez. La pelota la va a tener Toti López por carrera, no le puede ganar a Rodo Rotondi. Juega la línea de medio terreno donde aparece Coco Carrasquilla. Carrillo, aparece la presión de Palavecino, no le logra quitar la pelota Jordan, que desprendió y perdió para Rotondi. A Mauri García, Gonzalo Piovi, revienta, no se meten problemas. Cruz Azul muy práctico en 17 minutos, gracias a la gente que está con nosotros. A Hernán Eduardo Martínez. Y después aquel impacto de Palavecino, estaba en posición en fuera de lugar. Ya lo había señalado Daniel Quintero Huitrón, Cristian Evere. ¿Se acuerda aquella vez que Álvaro Angulo arrancó en fuera de lugar contra América y allá se perdió? Acá sí existe.
7: Acá ya no lo pusieron. Ahora en una jugada que pues no requerimos ni de tecnología, ¿no? Estaba 80 metros adelantado. Y de acuerdo.
1: Balón de manos para la máquina cementera de Cruz Azul y lo que platicaba, chiqui, ya el ambiente
3: ha disminuido en Ciudad Universitaria. Ya se escucha ya mucho menos. Ahí escuchamos de fondo un pequeño Goya Goya. Viene Pumas.
2: Robó la pelota Carrasquilla. Se equivocó Mario García en la salida.
8: Cocó para Carrillo. Tres cuartos de terreno. Veremos si sale el pincel por parte del nacido en Culiacán, Sinaloa, que tira centro tres. Lo esperan a Mauri García, Suro y Jeremy Márquez, el otro. Toca hacia atrás Carrasquilla para que venga Pedro Vite. Toti López no le da el arco. Juega para Antuna. Mano a mano. Invita al baile Omar Campos. Va por fuera. Vértice del área sobre la derecha. Tira centro. Segundo palo fácil para Jeremy, que de cabeza rechaza. Y después intenta autopase para Adela sin infracción. Lo chocó Carrasquilla ilegalmente a Paradela. Es pelota que va a tener el cuadro de Joel Wiki, amigo mío.
3: Para mí se había falta. Termina por llegar y chocarlo a Paradela. Ahora, hablábamos de Rodrigo López, que no juega como lateral y ha aprendido a hacerlo. Jeremy en la pasada terminó por compensar bien una pelota cruzada, aparecer ahí cerrando bien a las espaldas de Will Herdita, y él fue el que terminó por rechazar la pelota en el segundo palo. Sigue Paradela tendido en el terreno de juego. Esta situación me parece que al que más le favorece es a Pumas, que de pronto no ha tenido la pelota, y en la pasada que de pronto Carrasquilla intentó tener la pelota, Carrillo tiene que entender que en estos momentos de juego no hay que tratar de sacarse a alguien de encima, hay que tener la pelota lo más que se pueda, aunque la tengan tus centrales, para que el equipo comience a tener confianza, adelante unos metros, comience a bajar también la confianza al oponente, pero intentó sacarse a tres hombres del camino, en medio campo la perdió y otra vez a correr atrás de ella.
2: En noticias más importantes, ¿cuánto falta para el Mundial?
9: 19, 18 días.
2: Messi salió lesionado el día de hoy con el Inter de Miami.
9: Pero nomás de un dolor o si lo...
2: Se fue al túnel a atender. Ahí le encargo. Ponen a atender hasta la FIFA.
9: Sí, pero... A ver, no, no tenemos la imagen, no la vimos la jugada. Muchos jugadores ya en esta situación, cuando queda tan poco, con cualquier cosita que sientan, se van a salir.
2: Sí. Guillermo Hoyos hace un par de semanas decía, el actual entrenador del Inter de Miami, en su momento entrenador de Atlas y también entrenador de básicas de Lionel Messi en Barcelona, hay que cuidarlos. Redonda de Juninho, el ex de Flamengo no pudo avanzar porque lo frenó Dita, que hace una paradiña en tres cuartos de terreno, y después aparece Mauri García para ponerle en el cielo de Ciudad Universitaria. Vereno puede con Duarte, lo choque ilegalmente por la espalda, es falta delante del anillo central. Pelota que tiene Universidad, que parece ya equilibrar por momentos el partido en 20 minutos, cheques.
7: Ahora es el tema, son 20 minutos. El Puma sigue sorteando como puede los malos momentos en las eliminatorias, porque fueron muy malos 20 y el juego sigue igual. Y a partir de ahora sí trata de tener más calma, más paciencia, tener la pelota. No importa que la tengan los detrás, el chiste es tener la pelota.
2: Si no, pregúntele al Duque con Hugo Ayala y un niño, ¿no? Tantos años en Tigres. El balón de Nathan Silva, la ponen para que corra Antuna. Después aparece la cabeza de Omar Campos. Último tercio sobre la banda de la izquierda. Recuperación de Pumas con Cocó Carrasquilla. Interviene la acción a Mauri García. Paradela controla, pedió una mano Pedro Vite. Avanza Paradela, pica Charlie Rodríguez. Sigue José Paradela en medio de tres. Lo frenaron por fin. Fue el Marangulo en la redonda que la tiene Carrillo. Y levanta los brazos, pide una opción. Se bota la Pantera. Morales juega, el que puede ser tricampeón de Liga MX porque viene de dos títulos con Toluca. Jugó Rodrigo López para que venga ahora sobre la banda de la derecha. Antuna, tres cuartos de terreno. Baja el ritmo Universidad. Rodrigo López conduce. Tres, lo espera Nevere. Lo consiente y deja que toque para Nathan Silva. Acá está en la línea de medio terreno sobre la banda de la izquierda Duarte. Cabeza levantada del Español. Se botó ahora Juninho, que le metió el brazo a Dita, que retiene pelota con fuerza el brasileño. Va a buscar la banda sobre el costado zurdo. Carrillo se durmió, no pudo tener pelota. Jeremy Márquez en el segundo tercio del terreno de juego. Robó y jugó para Mauri García. De nuevo Jeremy. Dos lo aprietan. Revienta donde sea Jeremy. Álvaro Angulo la mantiene en la cancha para que venga ahora Pedro Vite, el ex de Vancouver Whitecaps. Línea de medio campo, Duarte juega, Angulo recibe, no toca, retiene, juega ahora para Duarte. De nuevo Angulo, acá está el de Tumaco, Colombia, el ex Independiente de Avellaneda. El balón filtrado, Juninho de espaldas al arco. La anticipación de Diti le queda ahora a la máquina. Paradela, línea de medio terreno, le cae la marcación Angulo y el partido comienza a estar cortado, chiquis. Faltas y mucho músculo en el medio terreno.
3: Sí, pero Pumas va por lo menos tres pelotas que pierde porque quieren jugar de cara con Juninho. Lo termina por apretar Will Herdita, que va con todo,
6: y normalmente se la quiere quedar. Hubo una que ganó, la que decías que le metió el cuerpo. Ahí creo que Juninho tiene que descargar de primera con alguien que venga de frente, porque si no, Dita le va a ganar la mayor parte de los duelos en esa zona. Y sí veo un Cruz Azul que intenta ganarlo por calidad, por el tema de sus futbolistas, por categoría, etcétera. Y un Pumas que si es campeón es por garra, ¿eh?
10: Cierto. Y por aguantar, por sufrir y por sortear las diferentes adversidades. Avenida de la derecha, con Uriel Antuna, el ex de Tigres y también de la máquina cementera de Cruz Azul. Arredonda que tiene Duarte, pasó por Nathan, ahora la maneja el español, tres cuartos de terreno, espera que le caiga la presión de Paradela.
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1: Una de las cosas importantes que logró por lo menos en la serie en contra de América y en la vuelta en contra de Pachuca es que no se fue al medio campo, al medio tiempo con desventaja. Vamos a ver en los 20 que le quedan en este primer tiempo. Toti López avanza, Marcapo le mete el brazo, el balón circula para que llegue Juninho, vértice de área sobre la izquierda, Juninho contradita, Juninho alargó demasiado, le dio tiempo para que llegara Mauri García y terminó sacando el canterano de Pumas en el área de la máquina Chiquis.
7: Tenía un mano a mano claro dentro del área, prefirió enganchar por fuera donde hay más gente que jugar hacia... por dentro, perdón, donde hay más gente que jugar hacia afuera. Se la larga la pelota y viene el recorrido de Amaury García para terminar por llegar para que no despegara a Juninho. Pero el juego ya está equilibrado.
1: Angulo, la marcación de Jeremy Márquez, que va hasta medio campo. Redonda que tiene ahora Keylor Navas. Regresaron hasta Suárez, el cuadro de Universidad, y como péndulo ahora encuentran a Toti López. El futbolista nacido en Ciudad de México pone a correr a la Pantera Morales con la marcación pegajosa de Gonzalo Piovi. El argentino es el último que toca pelota, será lateral para el cuadro del Pedregal. Ya se juega mucho más cerca del arco de Kevin Niero, por lo menos ya no tan cerca del arco de Keylor Navas en 27. Hace unos instantes la atención para Adela, parece que le dieron una de esas famosas cintas por el golpe en el costado. Para el tema muscular, Gonzalo Piovi terminó sacando de cabeza. Paradela prolonga, tres cuartos de terreno. La va a alcanzar primero Vite. Y nadie se le va a acercar para tratarle de arrebatar el balón. Manda de la izquierda, último tercio. Angulo la pone en el área para que venga Juninho de espaldas al arco enemigo. Media luna. Le acomodó el balón para Vecino. Jugó para Coco Carrasquilla. Rodrigo López. ¡El gol de Kevin Mier! En 28 el aviso de Universidad y el primer tiro de esquina para el cuadro del Pedregal. 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Le dieron tiempo, espacio para el derechazo de Rodrigo López, Chiquis.
7: Le pegó bien Rodrigo López, la pelota no se movía, pero Kevin Mier, producto de desconfianza que ha tenido, no se quiere meter en problemas y manda el esférico a tiro de esquina.
1: Desde el banderín izquierdo vendrá Carrillo. Rosca hacia adentro, la mide Nathan. Terminó sacando a Dieter en el primer palo y la redonda la va a tener Vite. Recuperación de Universidad, inmediatamente le va a quedar al de Culiacán, Sinaloa, a enfrentar en el mano a mano a Rotondi, que está imperial en velocidad, en cuerpo, es uno de los mejores de Cruz Azul en la liguilla, y va a tener el saque de puerta el conjunto de Joel Wiki cuando se escucha el Goya Goya desde la tribuna. Y después la reiteración del gran impacto de Rodrigo López, no iba tan angulado, pero como bien lo dice Chiqui, no se quiso meter en problemas, incluso le mete las dos manos Kevin Mier.
7: Sí, no se quiere meter en problemas el colombiano, y sí, creo que cuando no tienes tanta confianza, o él lo sentía que era mejor así, es mejor rechazar esa pelota, mandarla a córner, que otorgar un rebote o que la pelota por ahí se te vaya.
1: Navas. Salida para Rodrigo López, va a caer la marcación de Agustín para Vecino y Evere va a ir a morder a Keylor Navas tímidamente. Duarte, Salida sobre la banda de la izquierda, se acercó Carrillo, dos le caen, tocó acertadamente la dividida donde Angulo gana, juega para Morales que tiene

0: La contundencia está sacando adelante al equipo de Efraín Juárez, que lo gritó con todo. La redonda la va a tener Pedro Vite. Y se atreve a Universidad porque tiene el momento anímico, el cabezazo para responder defensivamente. Damar Campos le quedó ahora la testa de Rodrigo López. Antuna juega hacia atrás. A tener la Nathan. A dejar con Navas. Presione Bere. La va a correr el nigeriano, el ex Atlético Nacional. Vite viene, recibe y se regodea el cuadro de Efraín Juárez para que la tenga la Pantera Morales. El anticipo de Gonzalo Piovi. Y nos va a quedar una muy buena hora de partido. A partir del gol de la Pantera Morales desde el 31, el balón era filtrado de Palavecino. No pudo controlar Ebere. Salida de Pumas, Cocó Carrasquilla. ¡Ah! Ya la ruleta, 365 grados, giró y va a encontrar espacio para que la corra. Y un niño no le dio la pelota, el espacio al brasileño. Ganó Dita. Pero a esto va a quedar expuesto. Si ya de por sí daba muchos espacios Cruz Azul, Chiquis, ahora va a tener que dar más.
1: Pero lo dijimos, Pumas está tratando de amenazar el costado derecho de Cruz Azul. ¿Por qué? Porque tiene un carril que no sabe jugar ahí, que es Jeremy, y tiene un central que de todas, todas se juega en mano a mano. Entonces, ante una ruptura de Jeremy contra Angulo y de Willer Dita contra cualquier futbolista de Universidad, se propicia un hueco gigante en esa zona. Y ahí cayó el gol. El gol viene precedido de ese hueco y que la Pantera Morales ahí termina por ganar la pelota y ahí nace el gol del equipo de Efraín Juárez.
0: Piovi, la redonda que va a tener ahora Omar Campos. Vuelve a estar en desventaja en un partido el equipo de Wiki, que no lo tuvo en contra de Atlas, pero sí en contra de Chivas por la tabla. Y ahora va a tener que marcar Paradela. Retrocede el mudo para jugar hacia atrás, para donde viene Kevin Mier. Después el esférico paradita. Y Pumas a tratar de sobrellevar el duelo, a tratar de esperar un error. Y acá la va a tener Mier de nuevo en su área. Willardita, el de Cundinamarca, Colombia. En la salida, primer tercio sobre la banda de la derecha. Revienta, busque Bere, que no ha podido ganar un duelo individual. Le botó la pelota. Rompe Duarte a donde sea en el anillo de medio terreno, donde va a controlar a Mauri Morales. Aquí está el canterano de Pumas. Cabeza levantada, busca Paradela. El mudo con el cambio de juego. Balón que vuela. Del otro lado va a controlar Charlie. Cabeza levantada del nacido en San Nicolás. El balón filtrado para Vecino, 360 grados. ¡El toque! Se había quedado prácticamente congelado Keylor Navas. No hubo precisión de Palavecino, pero la máquina sigue avisando, Chiquis.
2: Volvió a avisar. Se encuentra de pronto que Pumas está muy bien agazapado. Increíble. Vendrá un cambio del equipo de Cruz Azul por lesión. Es una baja más que sensible la de la máquina. Ya acotabas tú. Paradela fue, después del golpe que le dieron, que yo te mencionaba que para mí sí era falta, es un golpe en la costilla. Y cuando un golpe en la costilla te termina no termina por solucionarlo, no puedes jugar. ¿Cómo corres? Son dolores muy, muy fuertes. No lo pueden solucionar. Paradela sale del terreno de juego. ¿Y el que ingresa es el Toro?
3: Sí, para mandar a Ever a la banda, la posición de Paradela.
2: Bueno,
3: que es un extremo nato, no le va a hacer jamás lo que le hace Paradela. Acá
2: se le fue la calidad a Cruz Azul. Es más, Paradela salió llorando.
3: Sí, de acuerdo. Una lástima que no pueda concluir la final por lesión. Acá Navas, llega la presión del Toro Fernández. Y habrá que ver cómo está físicamente el Toro.
2: No, pues, partido ve cómo corre, ¿no? O sea, yo no sé cómo puede. A ver, si requieres un futbolista de 35, para mí no está el Toro Fernández. Puedes jugar hasta con uno menos para la recuperación de la pelota. Ojo que viene Pumas por izquierda. Mira, justo lo que decíamos, quedó descompensado otra vez por ese sector. Ya había ganado Carrillo. El tema es que el pase es malo. Pero si el paso hubiera sido bueno, venía Pumas.

0: otra vez en ese tema. Y en este juego sí le está costando el tema de Jeremy jugando en ese sector de la cancha. Ahora, yo en relación al cambio, Chiquis, no entiendo por qué no manda mejor a Lucas Romero al terreno de juego. Hombre por hombre.
1: Sí, sí, sí, no, yo por eso te decía, el Toro Fernández, o sea, lo hice como en un tono de ojo.
2: Perdió Omar Campos, redonda de la Pantera Morales, para que se acerque Juninho, tres cuartos de terreno, le va a caer la marcación de Palavecino, jugaron. Ahora para Uriel Antuna, vértice del área sobre la banda de la derecha, tira, centro, balón que vuela, Jeremy Márquez controla, le va a caer la presión de Carrillo, revienta, no tiene con quién jugar, va a buscar Everé, el pecho de Cristian Osinachi, el balón que vuela, controla de cabeza ahora la Pantera, Coco Carrasquilla, para que llegue banda de la derecha, Toti López, rescató pelota en 37 en la señal de TUDN Radio, gracias a todos los que están con nosotros. Balón de Nathan Silva, juega en la línea de medio terreno sobre la banda de la derecha para el buen balón largo de Toti López, pone a correr a Carrasquilla, el panameño no llegó a la redonda, será de manos para la máquina.
3: Yo me la voy a jugar, para mí hace un muy mal cambio Joel Wiki. Después, a ver, el fútbol tiene muchas situaciones, podrá hacer un gol el Toro Fernández. Pero a ver, va a perder un jugador que no está al 100 físicamente para correr en la recuperación y por derecha tiene un futbolista que no sabe jugar para un servidor en ese sector de la cancha. Más allá de esas dos situaciones, pierde un volante más donde estaba Paradela, que era un jugador que te da juego, que te mantiene en la pelota. Creo que esta situación, si bien es cierto, por más de que salga Paradela, le ayuda muchísimo a Pumas, pues le va a ayudar también la modificación que lanza Wiki.
2: Ahora, la otra modificación que yo hubiera imaginado es mandar a ese costado, que no lo hace habitualmente, pero que creo que puede, a Palavecino y meter a Montaño.
1: Tenías a Montaño, a Lucas Romero y a Mauri.
0: Sí,
1: de acuerdo. Para solucionar ese sector de la cancha y un volante ahí.
2: Charlie, tira centro, balón que pelea el Toro, en el rebote la deja viva Universidad, llega Vite, saca de cabeza, Coco Carrasquilla acompaña a la Pantera Morales en el anillo central, juega para Antuna, Antuna para Morales, amagó con el servicio largo, le cayó la marcación de Mauri García, después apareció para Vecino, el balón para Jeremy Márquez, y después cayó el terreno de juego, dice infracción. Y Pedro Vite se hace de palabras con Palavecino y va a mostrar tarjeta.
3: No, no la va a mostrar, pero para mí es amonestación de Vite, porque ya se había escuchado el silbatazo de Quintero Huitrón. Llega Vite a dar un balonazo.
2: Redonda que tiene Omar Campos. Sobre la banda de la izquierda, Rotondi se mete al área también el Toro Fernández. Omar intenta el individual. ¡Rotondi! ¡El cabezazo y Keylor Navas en un balón centralizado! ¡Está en el fondo el Tico! ¡Le queda ahora! Mano a mano contra Angulo, a pura velocidad y puro físico, juega para Jeremy Márquez que está en el mano a mano, invita al baile Jordan Carrillo, le piso pelota, va, pierna zurda, pierna derecha, Jeremy Márquez busca ser impredecible, jugó para Charlie de espaldas al arco enemigo, fuera del área sobre la banda de la derecha, ahora Everé, Osinachi, la media vuelta para Vecino, hay un desvío, llega Piove y Coco Carrasquilla interrumpe, se va a venir la transición de Universidad, Coco cayó al terreno de juego, piden falta, ley de la ventaja, la tiene Antuna, juega ahora para la Pantera, Morales es vivo, se va a querer darle la media vuelta, no hay infracción, ley de la ventaja, ganó limpiamente a Mauri Morales. Piove, ahora para que venga de nuevo Cruz Azul, que quiere mantenerse vivo en el partido, la redonda la va a tener ahora para Vecino, vértice del área sobre la banda de la izquierda, guarda el balón Agustín, después Piovi, centro, no es bueno, el balón en las manos de Keylor Navas, arranca Memorial Day con grandes ofertas en Laus, ahorra $80 en la parrilla, gas de cuatro quemadores, Carboroil 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El gran servicio de Campos para el cabezazo de Rotondi en la anterior, qué buen balón puso el futbolista que pasara por Santo Chiquis.
0: Que en la anterior, al ser una jugada que va al área, termina ya por influir el Toro Fernández. Al ser tan grande y que su virtud es el juego aéreo, se fueron con él y apareció Rotondi ahí para rematar. Y después termina por ganar Keylor. A ver, en tres situaciones de juego va a ganar Cruz Azul con esa modificación. Pelota detenida a favor y en contra por el Toro Fernández y cuando la pelota viene frontal al área. Ahora, yo no sé, ¿uno qué elegiría? ¿Eso o la movilidad, el que te ayude en la recuperación de la pelota, en la tenencia de la misma y en otras circunstancias de juego? ¿De acuerdo?
2: Y sobre todo lo que te puede dar el futbolista, ¿no? Porque no me quiero imaginar si Wiki lo tiene que sacar faltando 20 minutos del final. Ahí pelea y traba el Toro, el ex de Universidad, cayó al terreno de juego, allá tendido Pedro Vite. ahora que va a tener el equipo del Pedregal en 41.
0: Es que aparte, si a Evere le cuesta trabajo jugar adentro, jugar afuera te cuesta mucho más aún en este modelo de juego, en donde el que está afuera tiene que de pronto venir a jugar de espaldas para jugar adentro. Se ve ahí.
2: Carrillo, tres cuartos de terreno. El de Culiacán, Sinaloa, perdió con la marcación de Amaury García. La tiene Jeremy Márquez, enganchó hacia adentro, busca para Palavecino, le cae la marcación de Antuna. Piovi soluciona, abre sobre la banda de la izquierda para que Campos haga contacto con Rotondi. Aquí está Rodo, cabeza levantada, tira el centro, espera para Palavecino, el balón que no pasa para Charlie Rodríguez. Llega Pedro Vite, le pone el pecho, se equivocó, no quiso o no pudo tocarle a la Pantera Morales. Y acá el balón lo tiene la máquina. Jeremy escondió redonda para jugar con Willy Yardita. Acá está el ex de Nielsen Boys, el colombiano, y la pide Palavecino. Vértice de área sobre la derecha, va a pasar Caño Palavecino, lo enganchó Duarte y quiero ver en qué zona de la cancha lo terminó enganchando, chiques.
3: Para mí hay falta, aún se olvidó, hay falta y al límite de que sea penal.
2: Sí, de acuerdo.
3: Como la que le marcaron a Cruz Azul contra Chivas,
2: Charlie, balón filtrado, Jeremy Márquez, el giro, el remate y desvío, se va a quedar con ella Keylor Navas. Vamos a ver si interviene el VAR.
3: Son diferentes las jugadas, me refiero a similar por la zona en la que se da la cancha, es prácticamente donde le marcaron el penal a Evere. Bueno, acá estamos
2: con el VAR.
3: Otra cosa, para mí estaba al límite de ser falta la jugada, Ahora la pelota no ha salido, el VAR la está viendo seguramente.
2: Yo creo que ya pasó la revisión, ¿no?
3: Yo siempre me he manifestado en que, o sea, puede durar 5 minutos y la pelota salir y hablarle el VAR, ¿no? Yo siempre me he manifestado en que si yo fuese jugador del que está pidiendo, yo la saco y claro, VAR.
2: Sobre todo, a ver, y que está consciente ahora, la toques para la vecina el que cayó ahí.
3: ¿Qué puedo poner? No van a marcar, pero no hay forma alguna que marquen algo.
2: Campos, en el mano a mano contra Uriel Antuna, veremos si lo encara. Quiere tirar el autopase, Antuna la toca por última ocasión y será tiro de esquina a favor del conjunto de La Noria para poner a competir al Toro Fernández. Ya ha ganado en balón detenido y tiene superioridad, por lo menos en físico, con el Toro, con Dita, con Piovi.
3: Aquí dijimos, aquí sí gana con el Toro Fernández, en el juego aéreo y en la pelota quieta.
2: Para Vecino, cerrado servicio, no llega Piovi, el rebote le queda a Rotondi, no se pudo acomodar a la pierna zurda, lo incomodó Carrillo, hay balón que tiene de meta Keylor Navas, molesto en su área técnica, Efraín Juárez, chiquis.
3: Enojadísimo Efraín Juárez, ¿por qué? No sabemos por qué.
2: Es que es la tercera que le remata a Rotondi en la media luna.
3: Ah, ok, entonces con Uriel Antuna, recordarás en la que te mencioné, Antuna dormido, viendo qué pasa. Si te ponen de rebotero, tú tienes que estar atento de tu futbolista. Ahora, si decíamos en la previa y en el arranque del juego que Pumas tendría que amenazar por derecha, ahora más. Cierto. Porque va a hacer que Evere retroceda y casi casi dejarías varado por ese sector al Toro Fernández en ese sector de la cancha.
2: Son dos futbolistas que no tienen oficio defensivo ni siquiera.
3: Redonda. Con Evere y Jeremy,
2: ¿sí?
3: ¿No?
2: Sí.
3: Y el Toro quedaría en una supuesta recuperación de la máquina en ese sector de la cancha muy solo. Que es falta y es de amarilla.
2: Y allá va Daniel Quintero Buitrón. Es el primero en la lista para el árbitro central del compromiso. Es Toti López. Si es en serio, cada 47 minutos alguien sin cinturón muere en un choque automovilístico. 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
3: Se equivoca aquí Rodrigo López, va, se barre, regala una amarilla en una final que tendrá que jugar condicionado. Se van a agregar 5 minutos más de este primer tiempo. Lo gana Pumas 1-0 con gol de la Pantera Morales.
2: Y jugará en corto y Palavecino la trata de poner en el área. Gana Evere por altura, angulo, recompone en el aire y después puntea la banda fuera del terreno de juego. La grada se le entrega al futbolista que pasará por Independiente Servicio, Jeremy Márquez. El Toro lo apareció porque de milagro choca el balón con la cabeza de Nathan Silva. Se perdió en el área Carrillo. Por la espalda le cayó a Charlie Rodríguez y Daniel Quintero Buitrón la vio de frente, pero no dijo nada. Cayó Charlie Rodríguez en el interior del área. Le cayó encima el futbolista de Puma sin ver la pelota nunca. Y acá Antuna gana la pelota, no evita. Evita que salga del terreno de juego y se va a venir contra Piovi. El balón se lo tira a Juninho. Sobre la banda de la izquierda, Carrillo mano a mano llevadita
1: contra el reglamento. La pierde, casi viene llegada de Pumas. Quintero ya dice, aguántame, voy a esperar a que el VAR me informe algo. No, ya juegan.
2: Y lo hacen en corto para que venga el servicio. Pinta segundo palo, puede llegar Nathan Recentro y después aparece el Toro para mandarle el nuevo tiro de esquina, pero sorprendieron a toda la máquina porque estaban esperando la revisión del VAR y jugar rápido el conjunto del Pedregal, chiquis.
3: Estamos bien, no, para mí no hay absolutamente nada. Sí chocan, pero los dos arriba. No, es más falta de Charlie.
2: Charlie la trata de vender, no, no, choque.
1: Para mí estos tendrían que ser amarilla quienes intentan simular. Ahora los dos van a chocar arriba. Vendrá otro tiro de esquina para Pumas.
0: El partido sí va a estar en el alambre el segundo tiempo,
2: Vamos a tener buen complemento para que no se vaya de nuestra señal el jalón de Mauri García sobre Nathan Silva. Rosca hacia adentro, balón que pasa. Y después Guillardita es el que termina sacando. Antuna jugó para Coco Carrasquilla antes de Nel Quintero. Huitrón que dice.
0: Marcó una falta de Puma. Será pelota para Cruz Azul dentro del área. Ya estaremos viendo cuál es la falta que termina por marcar.
3: Y aguardaremos para ver a partir de lo que se diga en medio tiempo. ¿Qué situación
1: había dos balones en el terreno de juego?
0: Yo no sabía cuál voltear a ver.
1: No, ni yo, el Toro la tiró y a la arada.
0: Había una bola por la izquierda, arrancó el Toro Fernández solo por la derecha. El bandera dijo, pues jugamos con la segunda, fuera de juego.
1: Bueno, está bien.
2: Cosas que solamente pasan en México, ¿no? No sé de dónde vino el otro balón, porque venía, a ver, la pelota, había una falta.
0: Sí,
2: vino un despeje y salió una pelota disparada. Ahí alguien de la banca de...
0: están reclamando.
2: Sí, el cuarto árbitro le está reclamando justamente a Gudiño. Ellos están haciendo de palabras.
1: Es que claramente esa pelota modifica en el accionar de los futbolistas,
2: claro,
1: que están interviniendo en la jugada.
0: Ahora, si fue adrede, se tiene que ir expulsado el que la lanzó. O si es el recoge de balones también. Ahí vamos a ver la jugada.
1: ¿De dónde sale la bola?
0: No vi.
2: No, ni yo, la toma solamente nos regala que ya la tiene el Toro Fernández y la tira a la banda. Acá está Juninho, tres cuartos de terreno, se pone de frente a portería, enganchó hacia adentro, la pantera se mueve, sigue Juninho, no lo tocan, la pantera en el área para cruzar, primer palo, ahí apareció Kevin Niel en el primer palo, le faltó potencia, se acabó el ángulo de disparo.
4: Si usted lo dijo perfecto.
3: El tema corporal de la pantera es para cruzar. Él intenta cruzar el disparo, que era lo que demandaba la jugada. Le pegó mal, tan le pegó mal que Kevin Mier estaba esperando ya que viniera la pelota para cruzarse y la manda a tiro de esquina. Otra, Pumas está haciendo cada que se monta en el área enemiga. Es peligroso el conjunto de Universidad. Producto de dos cosas, que tiene futbolistas de buena categoría en esa zona y que normalmente queda mano a mano y expuesta a la máquina.
2: Y acá vamos a ver en la pelota detenida porque va a cobrar Vete. Antuna con el forcejeo con Amaury García. La rosca irá hacia adentro. Kevin Mier está incómodo en el primer palo. Balón que va al punto penal. Saca Jeremy Márquez y el balón abandona el terreno de juego.
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2: Estamos en la recta final, abajo en González.
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10: Con el imponente Cerro de la Silla como guardián natural de la Sultana del Norte, es que Monterrey se prepara para ser sede del Mundial 2026. La ciudad regia recibe al mundo con una identidad fuerte y orgullosa. Aquí la mesa se sirve con orgullo. El cabrito y la carne asada son los protagonistas de una oferta gastronómica que enamora a cualquier paladar. La modernidad regia sorprende en espacios como el Parque Fundidora, un antiguo complejo industrial transformado en centro cultural, conectado por las aguas del Paseo Santa Lucía. El recorrido se extiende hacia el Mirador del Obispado y la Huasteca, donde las formaciones rocosas crean paisajes espectaculares, digno de una postal de otro mundo. La ciudad regiomontana es la fuerza y la hospitalidad del norte, y el Estadio Monterrey está preparado para vibrar con la pasión mundialista.
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11: Ubicado en Santa Clara, el San Francisco Bay Area Stadium es uno de los recintos más ecológicos del deporte estadounidense. Con capacidad para 68.500 aficionados, fue inaugurado en 2014 y es casa de los San Francisco 49ers de la NFL. Desde su apertura, ha sido escenario de eventos de talla internacional, incluidos dos Super Bowls y dos Copas América. El estadio destaca por su diseño moderno, su apuesta por la sustentabilidad y su integración tecnológica, elementos que lo colocan como uno de los inmuebles más modernos del torneo. Este verano se convertirá en el primer estadio en la historia en albergar un Super Bowl y un Mundial en el mismo año. Durante el torneo, este recinto será sede de 6 partidos, 5 correspondientes a la fase de grupos y 1 de 16avos de final.
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18: Nacido en Argentina, Ricardo Enrique Bochini ganó 4 Copas Libertadores con Independiente y fue figura en la Intercontinental de 1984. Su estilo de juego pausado e inteligente inspiró a Maradona. Pasó toda su carrera en el rojo, siendo símbolo de lealtad en una época dorada. Su conexión con el torneo y con el club lo convirtió en una leyenda viviente.
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16: De vuelta desde Ciudad Universitaria. Ya ha terminado el show de luces. En este medio tiempo, cada vez nos vamos acostumbrando más a los 20, 25 minutos que nos va a aventar la FIFA en Nueva York para... en julio, chiquis.
0: ¿Por qué?
16: Por lo del espectáculo de medio tiempo en la final del mundo. Digo, acá ya van más de 15 minutos con la mano en la cintura. Si usted recitó casi un poema acá y después dimos las bancas, nos aventamos menciones.
0: Pero tú dices que en la final del mundo... Sí, en la media tiempo va a durar más de 15.
16: Sí, sí, sí, te lo aseguro, porque ya incluso van a hacer
0: eso. Tendrían que hacerlo público y oficial, ¿no? ¿Para qué? Para que los equipos lo sepan.
16: ¿Ya ya se hizo oficial? ¿Sí?
0: 20 minutos se va en la final.
16: ¿Media hora de medio tiempo?
0: Sí.
16: Ah, no, no sabía. Bueno, hago los ojos pelones porque media hora, o sea, un futbolista media hora va a descansar para volver a meter la marcha al 100. Oiga, ni aunque traiga usted un carro ese de la estrella, el motor lo resiente.
0: Le va a tener que hacer, ¿no?, cambio de aceite. O sea,
16: dúdale 160 kilómetros por hora en carretera. Párate media hora y arráncalo otra vez a 160.
0: Yo espero que tengan una zona de calentamiento ahí en los vestidores.
16: Eso va a pasar.
0: ¿Sí? Sí, pero no es lo mismo.
16: No, por supuesto.
0: Pero sí que
16: no.
0: Va a pasar que los equipos entonces tendrán que tomar agua, recibir las indicaciones de medio tiempo como un 15 normal y después moverse, como bien dices, ahí en... pero no es lo mismo. De pronto ya entrar en competencia. Bueno, está bien, el fútbol que cada vez cambia más bien, mucho más para mal.
16: Al rato
0: que para bien, porque los que somos amantes de fútbol, ¿qué queremos ver?
16: Fútbol, ¿no?
0: Fútbol.
16: No, no show de luces. ¿Quién va a cantar al medio tiempo de la final?
0: BTS junto con Madonna y Shakira.
16: Bueno.
0: Bueno, sí, lo amerita, aunque en su vuelo ya fue mucho más.
16: No, no.
0: No sé quién es BTS.
16: No, ni yo. Pero sí es Madonna y Shakira. Bueno, de K-pop, bueno, mi hija va a estar feliz de la vida, pero yo quitaré BTS y ahí ya me ahorro 5 minutos y ahí le voy rascando, ¿no? De acuerdo.
0: ¿Qué pasó? Por cierto,
16: dígame.
0: Y que la BBC está... En estos momentos están analizando, chiquis, en la FIFA y en las diferentes televisoras si tienen la obligación de transmitir el show de medio tiempo. Porque BBC, junto con Gary Lineker y todos los susodichos que están en el panel, dicen, pues nosotros analizamos el medio tiempo y hay que se chuten su...
19: No, pues claro que no tienen la obligación.
0: Pues. A menos de que venga con otra chiquita.
19: Si tú pagas, puedes analizar, poner el show lo ponen ahí para la gente que va.
0: Sí, totalmente.
19: Por cierto, vamos a cortar hasta 5 antes para el show, ¿no?
0: Imagino. Por cierto, fuerte abrazo a nuestra compañera Mafer Alonso, que desafortunadamente está en días complicados por el lamentable deceso de su madre, Adriana Patricia Rábago, que durante 3 años nos acompañó y que hoy está en TUDN para Estados Unidos cubriendo la Selección Nacional de México. Le mandamos un fuerte abrazo solidario.
19: Bueno, fuerte abrazo, no lo sabía. Fuerte abrazo, ¿qué? ¿Sucedió en la madrugada o qué?
0: El día de ayer en la mañana aproximadamente.
19: Un fuerte abrazo para Mafer, que sabemos lo cercana que era, claro, su madre, ¿no?
0: Sí. Fuerte abrazo a toda la familia. Mafer Alonso, por lo pronto acá la gran final. Ya los dos equipos están sobre el terreno de juego, amigo mío. Entre lo de la final del mundo y esto... como que...
19: Y no, aquí ya nos estamos acostumbrando. Seguramente fueron más de 15, como bien lo mencionas.
16: No hay cambios, todo listo en CU. Ya está Daniel Quintero, Huitrón. Ya están los 22 en el terreno de juego. Una modificación, ya tenemos la salida de Paradela por lesión. Esto sucedió en el primer tiempo. El ingreso del Toro Fernández. Todo lista. Los segundos 45 minutos. Adelante Diego Peña. Lo gana Pumas 1-0 a Cruz Azul.
0: Por cierto, el café que me recomendó, que agrio está, ¿eh?
19: ¿No le gustó? No,
0: le falta azúcar.
19: Gracias. Yo no se lo recomendé.
0: Yo pedí el mío.
19: Está bien.
0: ¿No?
19: Le falta un poco de azúcar, ¿eh?
0: Creo yo.
16: Gracias a toda la gente que está con nosotros.
19: Agréguenle ahí la aplicación.
16: Daniel Quintero Huitrón dice, vamos de 45-90 en la señal de TUDN Radio. Pumas y Cruz Azul juegan con el corazón y los pies por la gloria, por la eternidad de clausura 2026, por el título de la Liga MX. Desde el 31 la Pantera Morales tiene con la vitrina abierta al cuadro del Pedregal. El balón de Dita, para donde se presenta ahora Charlie Rodríguez jugando sobre el corredor de la derecha.
2: el balón abandonó el terreno de juego porque Carrillo fue el último en tocar. Hay balón que pone en movimiento Charlie. Parece que es el que va a tomar el lugar de Paradela. Ya no estaremos desmenuzando. El balón largo en el cambio de juego, corre tras de ella sobre la banda del izquierdo, Mar Campos, mano a mano, encara a Toti López, tira centro, balón para Bere, pasó la pelota, Charlie de cara al arco, Charlie tardó el mundo, el balón cruzado, en el centro, le faltaron 3 centímetros a Rotondi, se fue por encima, tuvo doble máquina, en la primera Charlie no se le esperaba, no remató de primero, tardó un mundo, después tiró el centro, se pasó Rotondi la máquina, apenas al minuto del segundo tiempo, tuvo para igualar el duelo, amigo mío.
0: Tuve para igualar, en la, como bien dice, le faltaron centímetros en el paso, segundo palo. No aparece nadie por el costado de la derecha, cerrar. Rotondi estaba ahí en la raya de la portería y no llega el empate de milagro de Cruz Azul. Viene Pumas.
2: El balón de Juninho para Antuna sobre la banda de la derecha. Sigue el brasileño, toca para Antuna, interior del área. Cierra Morales, cierra Morales. Centro, Cabal levantó la cabeza, Uriel. La tenía para ponerla antes del área chica, la pedía Morales, Uriel Antuna solamente aceleró, tiró el servicio. Le reclama Morales y Pumas dejó ir el 2-0, chiquis.
0: Justo, no levanta la cabeza porque la Pantera se frena para que le retrocedan la pelota ahí. Saca una raya en el área chica, no había nadie y la pelota pasó zumbando. Veremos si es un 5-3-2 ya lo que presenta. No, Everes sigue jugando por el costado de la derecha.
20: ¿Y Charlie de enganche? Porque está mucho más cercano al toro. El balón que tiene ahora Willardita en la recuperación. La Pantera Morales lo quiere apretar. Y parece que juega con 5, con Piovi como líbero, con Omar Campos. No,
19: no, no, no sigue igual. Jeremy allá está por derechas. No sigue igual.
20: Solamente parece que Charlie tiene la indicación.
19: Sí,
20: alguien tiene la indicación de jugar en la banda derecha. Ya sea el toro, ya sea Charlie. Pero constantemente ocupar esa posición, ¿no? Porque ahora el que apareció abierto era el toro. Y estar dos ocupando los centrales.
0: Déjeme lo traslado a papel porque...
2: Redonda que tiene Charlie Rodríguez. Encuentra Jeremy Márquez. La pide Osinashi Ebere en el interior del área. Pasa Ebere. La marcación férrea. El último en tocar era el futbolista de Cruz Azul. Saque de puerta que va a tener Keylor Navas. Buen arranque de segundo tiempo en la gran final. En la señal de TUDN Radio. Al 31 al tanto por parte de la Pantera Morales. Tiene adelante a Universidad. 1-0 en la gran final del fútbol mexicano. La anterior de Charlie Rodríguez terminó enredándose con la pelota y sacó buen servicio que no pudo rematar Rotondi acá. Navas la pone en el cielo del Pedregal. El balón, un regalo paradita que la va a dejar correr y la va a mantener en el terreno de juego. Acá viene Willer y después sale Kevin Mier. La participación del cafetero para donde no hace buena recepción. Se durmió de nuevo Gonzalo Pierre. El balón abandona la cancha. Será lateral para el cuadro de Efraín Juárez. En 3 minutos con 30 segundos en la señal de TUDN Radio. Y vendrá el Toti López a mover. Quiere que acelere Joel Wiki. Gracias a la gente que está con nosotros en YouTube, en Facebook Live. La Pantera Morales hace el movimiento. El balón para Juninho, el ex de Flamengo. No puede retener. Cayó la marcación de Palavecino y acá la tiene Charlie. Rodríguez giró 360 grados. Puso a correr a Rotondi. El balón lo reventó a Natan Silva. Llega la Pantera Morales. 3/4 de terreno. Coco Carrasquilla. Jala pelota hacia el centro y después en el anillo de medio terreno. Encuentra libre ahora Duarte. Acá está el español, Rubén, filtro, pelota, atento estaba en la marcación, Ebere, que tiene el balón y va a organizar la salida a velocidad, no tiene con quién tocar, Ebere, lo rodean 4, revienta para donde viene el toro, Fernández no puede ganar, el balón abandona el terreno, cena de manos para el conjunto del Pedregal, amigo mío.
1: Está rara la modificación que hace en cuanto al tema táctico Wiki, pero termina por jugar con Amaury García, es doble contención junto con Palavecino. Quedan Vita, Piovi en el fondo, Jeremy Márquez por la derecha, Campos por la izquierda. Al tener ya doble contención, porque Amaury no juega en el fondo, sino juega adentro, juega mucho más adelante, termina por jugar Charlie interior por la derecha, Rotondi por la izquierda, Ever extremo por la derecha.
2: ¡Qué balón le queda a Juninho!
19: Vamos a revisar la jugada.
0: Sí, sí, hermano.
2: Y se acomoda,
1: mano muy clara.
0: que decía, porque hay mano clara, no hay gol. Ebel extremo por la derecha, Charlie juega a lo Paradela.
2: Carrillo, manda de la izquierda, nadie detiene a Jordan, vértice del área por aquel costado, taconazo, llega Juninho, apareció Dita, la volvió a quedar, Carrillo, media luna en la valla, Carrillo de zurda. Pide concentración en el área, el Toro Fernández que vino a defender y lo mandó al tiro de esquina, Efraín espera el segundo porque Pumas está cerca del arco de Mier Chiquis.
4: Ya se percató de algo Efraín Juárez, manda a llamar a alguien para solucionar esta situación. ¿Por qué? Porque Wiki entiende que ya no requiere que Charlie juegue de contención porque ahí juega Mauri. Y además perdiendo el partido, ¿para qué quiere tanta gente ahí? Y le hace falta el Paradela, ¿no? En, entre comillas, como interior. Ahí va a jugar Charlie.
20: Ok. Sí, a tratarle de dar talento por ese costado, ¿no?
4: Sí, y un extremo, de acuerdo.
2: Jordan Carrillo con la rosca hacia adentro, balón que pasa. Terminaba peinando el Barangulo. Al final, señala... tiro de esquina, de nuevo Daniel Quintero.
4: De esquina, sí, es de esquina, quedó un hombre de Cruz Azul tendido en el terreno de juego después de esta situación. ¿Quién es Campos?
20: Campos.
4: Sí, Campos es el que queda tendido. Este tiro de esquina será otra vez para el conjunto de Universidad en la pelota quieta, donde tiene gente importante para ir arriba de pronto el conjunto de Universidad, y el esférico va a volar allá al área. Ya Campos ya se recupera.
2: Jordan Carrillo, rosca hacia adentro, el movimiento de la Pantera Morales, está Duarte en el primer palo, no sale Mier, sacó Rotondi en la media luna, Carrasquilla después de bote pronto la terminó pescando, pierna zurda, hay balón que tiene de meta Kevin Mier.
4: Es que llegó descompuesto en el rebote Carrasquilla, hizo todo lo posible por llegar a la pelota, de zurda terminó por machucar la pelota, se va a saque de portería para el conjunto de la Máquina, en 52 de tiempo corrido lo sigue ganando Pumas 1-0 con el gol de la Pantera Morales.
2: El trazo largo de Jeremy Márquez, la va a buscar Evere, no gana el Toro, tampoco aparece. Y rompe Nathan Silva los dominios de Kevin Mier, que la va a dejar botar. Gracias a toda la gente que está con nosotros en YouTube, en Facebook Live. Le mandamos saludos a Iker García, a Luis Rolando Serrano, apoya a Keylor Navas. La salida la va a tener Willardita, el nacido en Cundinamarca, Colombia. Con la cabeza levantada, el ex Daniel Solboys le dan libertad para que supere el medio campo, lo consiente Pumas. Carrillo el más cercano para presionar. La va a tener ahora para Vecino. En corto, Jeremy Márquez. Tiene campo por avanzar, pero ya no lo hace con tanta valentía, con tanto arrojo. El equipo de Joel Wiki. Dita se quiere cuidar la Máquina y sobre la banda de la derecha van a encontrar la opción. El centro para Vecino, no cierra el Toro. Primero está la cabeza de Duarte, le queda ahora Dita. En el último tercio ya se metió la Máquina y la va a tener sobre la banda de la derecha. Willard Dita amagó con el servicio, llegaba la presión de la Pantera Morales. Libre está a Mauri García y después Gonzalo Piovi. El ex de Racing de Avellaneda toca para Charlie Rodríguez. Bien abierto sobre la banda de la izquierda, el balón filtrado, no hay fuera de lugar. ¡Rotondi! ¡El balón que

0: mí es autogol. Ya lo estaremos checando. Es de Duarte, autogol. Sí, sí, es autogol. Sí, señor, de Duarte. Viene la diagonal. Ahorita lo termina. Ok, es que viene el despeje, le pega a Duarte y se va a portería, ¿no? Ahora, todo viene propiciado de que Charlie abandona el costado de la derecha, se carga a la izquierda, lo pierden de vista, nadie lo toma, queda con pelota controlada, nadie ubica en esa descompensación a Rotondi que queda por dentro liberado, la pelota va con él, no está en fuera de juego, mete esa diagonal donde va Evere. Tenemos que ver otro toma. Para mí despejan, le pega sí, a Duarte sí. Y se va a gol.
1: Ojo, picaba a Omar Campos, le quedó a Keylor Navas. Es un error increíble, es mucha suerte. A ver, toda la suerte que sí, tuvo a su favor en la liguilla.
0: Despeja Angulo, gracias acá sí. A mi querido Max Analón. Despeja Angulo y él va, y Duarte, que va corriendo hacia su portería, le pega la pelota y se va adentro. Uno de los goles más irrisorios en una final del fútbol mexicano. Y decías tú, claramente, ojo, viene con el sur.
2: Redonda que la va a tener Rotondi, porque tiene a su favor el momento anímico. Campos juega para Charlie Rodríguez, 180 grados, giró para encontrar a Mauri García, tres cuartos de terreno. Evere engancha su pierna zurda, Evere juega para el Toro Fernández, el rebote va a ser para Rodríguez, que le puede pegar. Charlie media luna, perdió el esférico, se avivó ahora Duarte, y jugaron para la velocidad de Juninho, demasiado largo el balón, quedó tendido la Pantera Morales. Es Carrasquilla, no me diga que está lesionado.
0: Está llorando, va a salir.
1: Si está lesionado, no va a poder seguir, parece. Que tiene un vendaje gigantesco a la altura de la pantorrilla, Carrasquilla.
3: Para mí está llorando ya.
1: Sí, sí, sí. Sí, creo que no va a seguir, ¿eh?
4: A ver, ahorita lo checaremos.
0: Ahora, Cruz Azul queda expuesto otra vez como si fuera perdiendo el juego 2-0. O sea, si la pelota le llega a Juninho, termina por ir en campo abierto para...
1: Uy, es el
0: Ingle. No va a poder seguir, no va a poder seguir. No va a poder seguir. Carrasquilla va a tener el jugador más talentoso de Univer. Los dos más talentosos se nos fueron en la final. Se fue Paradela, se va Carrasquilla. Carrasquilla fue la Ingle. La barrera viene abajo y la pierna se alarga además y en la Ingle. Por eso veíamos a Carrasquilla llorando, porque él sabía... Cuando siente el jalón, que no va a poder continuar. Vamos a ver por quién es el que termina por ingresar en lugar de Carrasquilla en esa zona. No tiene ni cerca un futbolista que se asemeje a lo que le hace el panameño. Trigos, híjole, si es Trigos cuando falta un mundo de juego y el partido está así, ya no tendría tenencia de libre. Va a ser Trigos el que ingresa al terreno de juego. La falta que le va a hacer Carrasquilla para que Pumas tenga la pelota. Por ende, uno vislumbra que con esta modificación apele en el minuto 57 de tiempo corrido, única y exclusivamente a la transición.
1: A la cara de Luis Pérez, mira la mueca que hace, como diciendo, va a entrar, pues ¿qué hace? ¿Qué más hacer? No tenemos más, se nos va Carrasquilla, ¿ahora qué hacemos?
3: Sí, no le queda otra opción, definitivamente. Ahora el otro futbolista, por oficio, Chiquis, pero la realidad es que jugó poco en la temporada de Ulises Rivas.
1: Y que tiene las mismas características, creo yo.
3: No, es que como no tiene, o sea, no tiene otro. Aquí es cuando hablamos
0: del plantel.
3: De los planteles, claro está. Tú volteas a la banca y si se va a Carrasquilla, no, a ver, no tienes otro ni cerca que se le asemeje. Después que Wiki haya querido hacer otro cambio porque él quiso, bueno, pero tenía otras opciones. Acá no tiene ninguno ni cerca de las características de Carrasquilla. Un servidor, ¿qué es lo que haría? Yo dejaría de doble contención a Vite con Trigos y liberaría a Jordan Carrillo. Para que Carrillo sea mi Carrasquilla.
5: Sí, de acuerdo. Y posiblemente le entiendo las lágrimas a Carrasquilla, porque todo parece indicar, salvo que los partes médicas digan otra cosa, que quedará fuera de la Copa del Mundo con Panamá.
6: Ya puso una cara usted como que...
5: No, poniéndome en los zapatos de Carrasquilla.
6: Imagínese,
5: ¿no?
6: El segundo mundial de la historia de Panamá.
5: No solo por una final, sino por el tema de la Copa del Mundo.
0: El capitán de Panamá. Ahora, todo depende de... Esto no se va a saber hoy. Del estudio que le hagan mañana al panameño, para saber si se desgarró y de cuánto es el desgarre. De acuerdo. Si solo... Ojalá, Dios quiera que solo sea contractura. Con eso alcanza a jugar y llegar. Después, segundo, si es el desgarre, de cuántos centímetros es.
5: Es una zona delicadísima.
4: Ya hasta médico tiene aquí.
5: Ve. El internista Cruz.
4: Ahora, para el llanto de Carrasquilla es que siente que se le jaló.
5: De acuerdo. El balón que juega el Toro Fernández para Palavecino. Acá está Agustín, balón filtrado. Retiene el Toro. Anillo de medio campo. Juega para Evere. Dos golpes anímicos durísimos para Universidad en este segundo tiempo. El Gata y después la lesión de Carrasquilla.
4: Entiende, ahora sí lo que ustedes me acotaban y me peleaban, ahora sí es un 4-4-2 lo que juega, porque entiende que al perder un volante de creación, no puede tener tres adentro que le jueguen en triángulo, porque Trigos no puede jugar de interior, Trigos tiene que jugar de contención, juega ya Trigos con Pedro Vite de volante de contención, Carrillo por razones de que todo el torneo jugado adentro se carga ahí, pero lo va a poner por izquierda. Ahora sí le puede generar peligro ahí Jordan Carrillo fuera hacia adentro.
5: Ahora desde mi punto de vista tiene toda la razón, pero creo que
4: no, la otra es que si usted me diga está el interior
5: Balón filtrado
4: y Jordan Carrillo.
5: No, lo que yo haría es que para mí Carrillo se me hace el más talentoso en esta liguilla y yo lo acercaría como segundo nueve a la Pantera y pondría abierto a Juninho.
4: La que yo te decía, son dos contenciones y libre Jordan Carrillo.
5: Claro.
4: Abres a Juninho,
5: claro. Para que esté más cerca de portería, porque tiene mejor
4: ahora, de larga distancia. Entramos a una zona de juego que es casi. A ver, no, puede pasar muchas cosas, pero es casi gol gana.
5: Sí.
4: Entonces no, sabe que si hace eso, rompe el juego. Y en estos momentos creo que nadie quiere romper el juego.
5: Buen punto.
4: Ahora también habrá que ver el desgaste de uno y otro en la liguilla, porque al final Juninho terminó saliendo en contra de América. La bola larga, Emery gana, se le planta a Álvaro Angulo de espaldas al arco enemigo, retiene B, cayó al terreno de juego. En una muy buena zona para que venga uno de pierna derecha y le dé al arco de Keylor Navas. Ganó pelota Cristian Emery, amigo mío. Falta, a ver, ¿qué pasa en esta jugada? Que Emery, que está como extremo por la derecha, cuando ya está lloviendo, para hacer más dramática la gran final del fútbol mexicano, cae la lluvia en Ciudad Universitaria.
5: ¡Que venga
4: el drama! El drama comienza a acercarse a CU. Ever de extremo por derecha jaló al muro hasta el otro lado, lo tuvo que seguir. Y en ese choque de trenes de fortaleza, terminó por recibir falta el africano. Pelota detenida. Charlie, yo creo que le va a pegar al no estar Paradela.
5: ¿Y para vecino no?
4: Yo creo que le pegaría a Charlie. ¿Usted cree que para vecino?
5: Yo creo que para vecino
4: tiene el mejor toque, pero ambos con una muy buena precisión. Ahí está para vecino de pierna y el otro.
5: Parece.
4: El otro es Charlie.
5: ¿Qué le no, Diego? No, es que Diego.
4: El otro
5: vio.
4: No, bueno, pero Piovi le pega fuerte la pelota.
5: Y le puede dar por fuera de la barrera.
4: Ahora, creo que Piovi va y nada más va a hacer mosca.
5: Charlie,
4: va a hacer el que usted dice.
5: Para vecino. Con una mirada clavada en el arco de Keylor Navas. Son cuatro en el muro humano que coloca el Tico.
4: No hay nadie tirado, ¿verdad? Abajo.
5: No, no hay ningún cocodrilo. Si la tira abajo, ahí le encargo con la sorpresa. Para vecino Piovi. Agustín. Muro defensivo. Se estrelló la pelota.
4: Le dije que era Char, tendría que ser Charlie, Diego.
5: Pero de usted y Wiki.
4: No, no, no.
5: No se puede.
4: El hubiera y el Aiga no existen, amigo mío. El hubiera sí. El hubiera más que el Aiga.
5: Sí, de acuerdo.
4: Por lo menos en el diccionario.
5: De mi vocabulario.
4: Redonda que tiene. Ahora, a Mauri García, Jeremy Márquez juega para donde va a venir Willardita. Cruz Azul juega caminando.
5: Porque tiene la posesión de la pelota.
4: Pumas va a apelar ya solamente a la transición, a la contra. Se le fue el cerebro, el talento del equipo.
5: A menos de que sirve en estos momentos tiempos extra penales el cuadro de Efraín Juárez.
4: Uy, queda un mundo.
5: 1-1 en 63 y 30. 24 y medio nos restan en el Pedregal. El balón va largo, Rotondi retiene. Le cayó la marcación de Totti López. Lo gira 360 grados, lo lleva a la línea final. Tira centro, Evera, recentro. El Toro no llega tampoco, apareció Mauri García. Rechazó Jordan Carrillo. Pumas lo van a meter a su área, el balón de ¡Piovi! La reacción felina de Keylor Navas, que va a su palo izquierdo. Reclama la Pantera de San Isidro. Y la banda, chiquis.
4: Que qué raya de Piovi, o sea, lejísimos.
5: Roberto Carlos llegó al Pedregal.
4: Como Roberto Carlos saca una raya casi de medio campo y la pelota se le colaba en el poste derecho a Keylor. La manda a tiro de esquina. Sigue lloviendo en CU. Va a sufrir Pumas.
5: Amago con el balón largo para el vecino. Jugó para Charlie.
1: le tiran centro, Everett peina, no puede llegar Jeremy Márquez, ahí saque de puerta para que respire el equipo de Efraín Juárez.
7: Va a sufrir Pumas, va a sufrir mucho, justo lo acababas de decir, que se lo están metiendo ya en el área, y ahora yo no veo cómo salga. El único, el que se tiene que echar el equipo al hombro de pronto para la tenencia es Jordan Carrillo.

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16: En este verano deportivo también descubrirás la cultura en cada ciudad a donde vayas.
17: Este 2026, Vancouver se viste de gala para recibir al fútbol junto a sus aficionados en un ambiente 100% mundialista. Conocida como la ciudad de la naturaleza, por sus grandes montañas y playas, esta metrópoli le ofrece a cada uno de los fanáticos un respiro natural en el Stanley Park. Una aventura a 230 pies de altura que te hará recorrer uno de los ríos más populares del mundo, en un paseo por el puente colgante de Capilano, así como un ambiente artístico en Granville Island junto a su mercado público, donde los sabores locales y los mariscos frescos son los protagonistas. El recorrido continúa en el Waterfront y el Canada Place, símbolos de una ciudad moderna y sustentable. Vancouver recibirá al mundo entero en la Copa del Mundo 2026. Conectará a los aficionados a vivir la pasión futbolera en cada rincón de la ciudad.
18: 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Un trayecto hacia la gran fiesta del fútbol. 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
17: Dallas se alista para recibir al Mundial 2026 como una de las sedes más representativas de Texas, mostrándole al mundo su carácter hospitalitario y su pasión deportiva. El skyline de la ciudad se aprecia desde la icónica Reunion Tower, que ofrece vistas panorámicas ideales para conocer la magnitud de esta metrópoli. La historia forma parte del recorrido con espacios como el Museo del Sexto Piso en la Plaza Dealey. Barrios como el Distrito de Bishop Arts aportan un ambiente bohemio con galerías, cafés y restaurantes. Junto al Museo de Arte de Dallas completa la experiencia cultural con las colecciones de nivel internacional. La gastronomía es protagonista con la barbacoa tejana, el Tex-Mex y la influencia de la cocina mexicana. Dallas es sabor, cultura y

0: Sí, efectivamente, va a tener que ingresar el cuerpo médico. ¿A quién tiene para poner ahí?
1: No busca un central, busca un contención, porque ya no está jugando a Mauri de central, está jugando de delantero de contención.
2: Lo que podría hacer es meter ahí a Montaño y retroceder a Palavecino.
1: Nada más, clara, claro. Sí.
2: O Lucas Romero.
1: De acuerdo,
2: como a Mauri.
1: Sí.
2: Cualquiera de esos tres regresar a.
1: ¿Qué Mauri? A Mauri es el que se acaba de lesionar.
2: No, el otro Mauri.
1: Ah, Morales.
2: Mauri Morales.
1: Ah, ya.
2: Cualquiera de esos tres para que Palavecino retroceda y juegue uno, porque no hay otra, ¿no?
1: Charlie.
2: Que Charlie juegue atrás.
1: Sí,
2: porque no hay otro. No tiene ningún volante, no, o sea, lo que tiene es para sumar adelante y que uno de los de campo le hagan la función que
1: está haciendo. Lo tiene,
2: ¿sí?
1: Lo tiene en campo para hacerlo con Charlie justo junto con Palavecino ahí y que Lucas Romero juegue.
2: Le está diciendo Cherry Rodríguez que lo aguante a Mauri Morales cuando ya se va a venir. El que le da indicaciones es a Rodarte para meter a Jeremy Márquez en esa zona.
3: Pues yo imagino hay miedo ¿sí? Para ganar la final, porque si hace eso, es meto otro volante ahí que es Jeremy, me equilibro con Rodarte por fuera y sigo manteniendo la contención.
1: De acuerdo.
3: Y Charlie va a jugar de media punta, o sea, sigue igual.
2: Balón de Carrillo que le da movimiento desde la banda de la izquierda de larga distancia, el Toti López. Ni siquiera Cariño les prendía desde ahí y el saque de puerta que va a tener miedo.
1: Está bien parado. Está más lejano de tres cuartos.
0: Cuando más requiere tu equipo de tener posición, porque la has perdido en el partido.
2: Cambio de Mauri García.
0: Va a jugar Jeremy Márquez, donde estaba jugando a Mauri, de contención. Y va a jugar Rodarte de carril por el costado de la derecha.
2: Ahora también las
0: horas que no le va a acomodar esto a Cruz Azul, ¿eh?
2: Sí, porque es alguien que tiene el oficio.
0: Tiene el oficio que Rodarte, que venía jugando ahí. Y Jeremy, pues termina por ser más claro que a Mauri jugando adentro. Sí, para mí este cambio le beneficia.
2: De acuerdo. Ahí está la
0: Gudiño como técnico ya, ¿eh?
2: ¿Quién?
0: Gudiño.
2: Llevando a Rodarte hasta la
0: sí, como entregando indicaciones y todo.
2: Que por cierto me dijeron que va a buscar equipo para la siguiente temporada y que es casi un hecho que Ricardo Rodríguez, el portero de Mazatlán, va a venir a la máquina cementera de Cruz Azul. Como suplente de Kevin Mier.
0: Ok.
2: A rebajar un poco la nómina, a hacer un símil de lo que hicieron.
3: Con todo respeto, Gudiño, para ser portero de un equipo titular, tendrá que ir al Puebla.
2: Sí.
3: O al Puebla, o al Atlante.
2: Atlante.
3: Sí, de acuerdo. No lo dudo que al Atlante,
2: En Ciudad de México se quedaría. El trazo
3: no
2: largo.
3: Hace mudanza, ¿no?
2: ¿Mandé?
3: No hace mudanza, digo.
2: De acuerdo. Va a jugar también en el Banorte.
0: 80 minutos. Ya entramos a un terreno de partido donde el que haga el gol es campeón, ¿eh?
2: De acuerdo. Y el rechazo de Gonzalo Piovi le queda en el anillo central a Carrillo, que pone pausa. No se quiere atrever a atacar, juega para Benevendo, Pablo. Él no ha sido en Ciudad de México para Rodrigo López, que pone a correr a Uriel Antuna. Rechaza en defensa Omar Campos, complementa a Jeremy Márquez. Llega el Toro, no gana en la segunda, le queda a Gabriel Fernández, el ex de Juárez. Celta de Vigo perdió y la redonda le queda a Pedro Vite. Carrillo de larga distancia, le puede pegarse, acomoda su pierna derecha. ¡Carrillo! Hubo un desvío. Hay tiro de esquina para Universidad. El balón se le va por encima del arco de Kevin Mier. Lo sabe Carrillo y córner para Pumas. 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
3: El desvío es de Willer Dieta, que rompe muy bien a tratar de tapar un disparo. Pero aún así la pelota casi se mete en el ángulo. Va en la red que está arriba, en el techo de la portería. Y Pumas ahora tendrá una pelota quieta que tiene que aprovechar porque prácticamente ya no había llegado.
2: Séptimo tiro de esquina, la va a cobrar Pedro Vite, la mano arriba, habrá sorpresa, Benevendo pica el primer palo, no hay peinada. ¡Llegó Benevendo! Alcanzó a tocar pelota, se fue al techo del arco de Kevin Mier, que tendrá saque de puerta y los nervios se apoderan de CU.
0: No, ese gol cae de

0: Rudy por encima de la cabaña de Keylor Navas, sin precisión en los últimos instantes del partido. Saque de puerta para Navas.
1: Cruz Azul sigue avisando, pero de manera muy tímida. O sea, no ponen predicamento a Universidad, que tras la lesión de Carrasquilla sabía que iba a tener que jugar atrás, tratar de salir a transición, pero Cruz Azul no lo ha exigido.
0: Y acá viene Nathan Silva. El Toro Fernández la manda fuera de la cancha y será de manos para el cuadro del Pedregal.
2: Nos iba a meter en un problemón Nathan Silva ahí.
0: Sí, porque la verdad no escogió, no tenía línea de pase con nadie.
2: Con nadie.
0: El Toro lo fue y lo presionó bien. Que ha aguantado, eso sí, no ha ganado nada hacia adelante. Redonda, que busca Jeremy Márquez, peina, taconazo, Charlie, no llegó al Toro Fernández, redonda de Juninho, le quedó atrás Antuna. Universidad está jugando con la suerte, la misma que no le respondió en este segundo tiempo con el autogol de Duarte.
2: Ahora, es que no le quedaba de otra con la lesión de Carrasquilla. O sea, no tiene otra. No tiene revulsivos, no tiene otro jugador en medio campo. Y dijimos, va a alargar sin cambios, lo más que le aguanten estos futbolistas. Ya viene un cambio, de Pumas.
0: Es el dorsal número 26, si no estoy mal, es Azuaje. Ahora vamos a...
2: un central,
0: observar Paredes en línea de 5 y sacar Antuna para aguantar 30 minutos más.
2: O a Rodrigo López, cambiar a Benevendo y mandar a Suárez junto con Nathan.
0: Puede ser. La barrida de Antuna se pasó, le quedó a Campos y Rotondi va a buscar la línea final. Gana tiro de esquina porque Rodrigo López fue el último en tocar. En la pelota detenida lo puede ganar la máquina. Mira, Enrique, el comisario del Jalisco, se hubo en la
2: el
0: final.
2: Jalisco está en todos los estadios. Sí. Creo que hay 3 comisionados para todos los partidos. O sea, el fin de semana se llevan una friega.
0: Vuela de un lado a otro como si fuera Dios.
2: Son siempre presidente. Los mismos, sí. Comisionados en todos los estadios.
0: Rodrigo López ya no puede. La rosca irá hacia adentro por parte de Agustín Palavecino. Tiene más plantel, tiene más calidad el cuadro de Cruz Azul. Y al 84 tendrá el balón de esquina desde el banderín izquierdo. Rosca hacia adentro, Palavecino. ¿Quién se eleva? Gana Piovi. Recentro, le esperaba el Toro Fernández y se cruzó la cabeza de Carrillo. Y la va a tener ahora Juninho contra 2. Mantiene la pelota. Fue el último en tocar. Efraín Juárez reclama falta. Pelota que va a tener el cuadro de Joel Wiki Chiquis.
3: Vendrá la modificación de Efraín Juárez. Ya levantan el cartel.
2: Sabe Rodrigo López, ¿no?
0: Sí, que ya lo decíamos, estaba prácticamente sin piernas.
3: Va a pasar eso. Entonces vas a jugar a Suárez con Nathan Silva. Va a jugar Benevendo, lo van a cambiar de lateral por la derecha.
0: Es Ángel Rico, perdón.
3: Es lo mismo.
0: Sí.
3: No, va a jugar entonces Rico con Nathan. Por la izquierda Angulo, que sigue jugando. Y por la derecha Benevendo, ¿no?
0: Sí, señor.
3: Ahorita lo confirmamos. Pero el cambio ya se hizo.
0: Redonda que tiene Evere sobre la banda de la derecha, encara la marca, Evere va, Evere vértice del área sobre la derecha, lo terminó frenando Pedro Vitti, después comete falta, el nigeriano rompía para Vecino cuando ya llegamos 85-40, el segundo tiempo hay drama y suspenso en el Pedregal, 1-1, Pumas y Cruz Azul.
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0: En línea de 5 con Antuna de volante. Ok, Nathan de líbero
2: y cerró Angulo.
0: ¿Angulo?
2: Parece,
0: sí,
2: porque juega de contención.
0: Ahí está Vite. Ahora va
2: a ir
0: Rico. El trazo va largo. Juninho le pone el pecho.
2: Rico por izquierda.
0: Okay.
2: Es Carril por izquierda, Ángel Rico y Antuna va a jugar por la derecha, ¿no?
0: Palavecino, enganchó a Dios a la marca de Trigos, va a tirar el centro, piso pelota, va a buscar la línea final, se dio la media vuelta. Palavecino protege pelota con el cuerpo, quiere jugar para el Toro Fernández, la pelota en el área va a quedar a Jeremy Márquez, perdió. Llegó Pedro Vite, Carrillo para Vite, y Vite para que venga Rico sobre la banda de la izquierda, que está el canterano de Universidad. He nacido en Ecatepec para Pedro Vite. Cabeza levantada, el cambio de juego. Balón que vuela, va a venir por ello Uriel Antuna. Vértice de área sobre la derecha, tira centro para la Pantera Morales, que no puede ganar. Le quedó a Guillerdita de cabeza y después Rico en el área. Amagaba la marcación de Rodarte. Bien se plantó el ex de Mineros y va a salir con Evere. Cristian en el toque para que venga Charlie Rodríguez con Evere.

0: Sobre la banda de la derecha, Cruz Azul quiere progresar, pero lo va a hacer a su ritmo, tranquilo sobre los últimos 3 minutos y medio, zona de gol, gana un título de por medio, redonda que tiene ahora Palavecino, que pide que la máquina vaya, Palavecino frena, se saca la marcación de Carrillo, toca para donde viene Omar Campos, quiere el autopase, bien se paró Antuna, la defensiva robó pelota, le quedó a Carrillo, Antuna con lo que le queda en el tanque de gasolina, la mantuvo viva, quiso tirar el túnel, gran cierre de Jeremy Márquez, cerró las piernas, ahí balón de manos para Pumas, que resiste con lo que puede, Chiqui.
1: Ha confirmado en línea de 5, Rico juega por la izquierda, Angulo cerrado con Benevendo, Nathan, Antuna por la derecha, creo que está arriesgando de más Efraín Juárez con Antuna, que además, como lo dices, ya está muy cansado, y que no creo que le dé ese recorrido, y que además no tiene el oficio de marca, por eso Trigo se está haciendo de pronto recorridos muy largos, porque a veces cuando no regresa Antuna, tiene que hacer el recorrido Trigos.
0: Pelota que tiene Álvaro Angulo. Uy, poca gasolina le queda en el tanque a Universidad. Redonda que tiene Angulo. Afuera del área de Keylor Navas, Nathan Silva y el balón para Benevendo. Ahora el canterano de Universidad con la cabeza levantada, se acerca a Carrillo, quiere retener pelota, se equivoca, le queda al Toro Fernández, ahora Rotondi que juega al anillo de medio terreno. Jeremy pone pausa, pone calma. Piovi se acerca a línea de medio terreno. Gonzalo, ahora para que venga Charlie Rodríguez, en medio de tres elementos, quiere la pared con Rotondi, le quiso tocar de tacón, apareció Vite, la barrida de Charlie, no comete infracción, Daney de la ventaja, Daniel Quintero Huitrón, el toque para la Pantera, Morales libera la redonda al primer tercio del terreno de juego, donde la va a tener Ángulo. Nos vamos a ir a tiempos extra, Chiquis, a menos de que haya un gol de otro partido.
1: Sí, todo indica que nos iremos a tiempo extra, aún así, sí, le quedarán 30 minutos a Pumas para aguantar, después está intentando una transición que no ha encontrado. Lo decíamos, el Cruz Azul no se ha animado a tratar de poner en predicamentos a un Pumas que, pues, que está ahí tratando de alargar solamente el juego, ojo.
0: Pantera Morales le da toda la vuelta, el que va a llegar es Ángel Rico, cabeza levantada, la pide Juninho, buen servicio, Antuna no llega de puño, rechaza Mier, se pudo quedar con ella, le va a quedar a Carrillo, vértice del área sobre la banda de la derecha, la marcación de Rotondi, ¿quién llega? Benevendo hace el esfuerzo, va a llegar al cuerpo, al Toro Fernández, lo que se hace por un título, el balón muerto afuera del área, chica, infracción sobre Jeremy, pelota que va a tener la máquina cementera de Cruz Azul, Chiqui.
2: La falta fue de Trigo sobre Jeremy Márquez, primero Benevendo fue por la derecha y sí llegó a arrollarlo con todo Toro Fernández, sin embargo después Benevendo se rehace y termina por ganar la pelota que queda dividida y ahí viene la falta, ya son 89 con 30, una final tensa.
3: Y Wiki está guardando los cambios, imagino, para el tiempo extra. De hecho, no solamente lo de Rodarte y lo del Toro, para meter a Romero y para meter
1: alargando bien ahorita, tratando de dejar a sus mejores futbolistas en el campo.
0: Mier la pone en el cielo de Ciudad Universitaria. Antuna rechaza de cabeza, que ya está prácticamente, como lo decía Chiquis, de volante. Y en esa posición, correr le va a pesar un mundo. La esférica sobre Jeremy Márquez, piden tarjeta. Y ojo con el pisotón sobre Jeremy. Hay amarilla para Uriel Antuna, Chiquis.
1: Amarilla para Antuna sobre Jeremy Márquez. Aquí de pronto uno se cuestiona. Los cambios se hacen porque por fuerza necesitan hacerlo los técnicos. Porque si esto fuera jornada 7, ya se hubieran hecho los cambios de los equipos.
3: Una base roja, ¿eh?
1: ¿Base roja para usted?
3: No, para mí, para el VAR, creo yo, tiene que revisarla. Ahí en las oficinas en Toluca, Guillermo Pacheco Larios.
1: Ok. Digo, yo lo estaba viendo usted. No,
3: sí.
1: No.
3: Daniel Quintero Huitrón, me queda claro que lo vio y se la fió.
1: ¿Es patada o plancha?
3: Plancha.
1: Ah, sí, es plancha, sí. O sea, porque es arriba de...
3: Sí.
1: En la espinilla, ¿no?
3: Si de esta se salva Antuna, que no nos vaya a salir Efraín otra vez a decir que en todas favorecen a Cruz Azul. Pero para mí es plancha, llega tarde, iré la Antuna, el señor Andalón la bala en la producción el día
1: sí,
3: de hoy.
1: Sí. Ahí va el VAR, lo va a expulsar.
0: ¿Cómo le ha dolido el partido al equipo de Efraín Juárez, que se va a quedar con 10 para media hora y todo para que lo gane la máquina cementera de Cruz Azul? Y ahí está el pisotón de Antuna.
3: la congelada no permite ver que es arriba del zapato. Ahí me parece que en el punto de contacto,
1: para mí no. Es una final, te tienes que ir a cuidar la última. Al final se frena y la pelota está al límite entre zapato y lo va a echar, pero pues es en el zapato casi.
0: Daniel Quintero Huitrón tiene tomada la decisión en su momento, en su primera final.
1: Lo avisan, es para cambiar.
4: Después de la revisión, hay una tarjeta roja para el número 21.
5: Sí, estoy de acuerdo contigo. Ya viéndola así, o sea, sí va el mero tobillo.
1: Claro está, me queda. Está bien.
5: A ver, contra el reglamento estoy atado de manos, porque ahí pierdo. En una final hay que jugar a las muñecas, pareciera, porque si no, cualquier contacto arriba de lo indicado, porque el reglamento dice, te deja para jugar un título con 10 hombres. Bueno, pero ya hizo una modificación, mandó a la Pantera a jugar por la derecha, le dijo, ayúdame compadre, vente por la derecha, deja a Juninho allá en punta, y ahora sí a rezar y a ver cómo sacamos el partido. Ya se anunció 5 minutos, si no me equivoco, a 7 minutos más se van a jugar en el añadido. Vamos a tratar de alargar esto, más si no hay gol, 30, para ver si hay penales. Qué difícil para la Universidad.
0: Increíble. El balón de Vere la pone en el cielo del área para que la busque Omar Campos. Trigo la deja correr, saque de puerta para Navas. Parece que tendremos tiempos extra en el Pedregal. Voltea a la banca y espectiva Efraín Juárez. Ah,
5: qué difícil, porque volteas a la banca y no tienes a nadie. Pero también les dejo a la Pantera que no sabe jugar ahí. Pero si lo saco, ¿quién me pateó un penal? O si necesito hacer un gol, ¿con quién hago? Qué compleja situación para Pumas. Por eso uno hablaba en la previa, etcétera, de los merecimientos de un técnico y de otro de estar en esta gran final, pero años luz uno y otro. Y aún así, no hay desventaja por ahora, ¿eh?
0: De acuerdo. El balón que lo tiene Jeremy Márquez sobre la banda de la izquierda. Arranca Rodo Rotondi, no le cede al argentino. Jeremy enganchó y después jugó para Charlie Rodríguez. Acá está el seleccionado nacional, el que parece que se va a perder la Copa del Mundo. Llegó ahora a Rodarte. Él ha sido en Zacatecas. Vértice del área sobre la banda de la derecha para que venga Evere. Cristian, el balón de para Vecino. Acelera la máquina, la va a tener en el interior del área.

0: Dios. Decíamos qué difícil va a ser para Universidad aguantar. Lo fue tan difícil que terminó por recibir el gol en el cierre del partido. En una pelota dentro del área, a base de rebotes, la pelota le rebotó al recién ingresado, a Rico. Después de Rico le rebota Angulo, la pelota queda muerta y ahí de zurda le pega Rotondi para hacer el gol del título al 96. Queda un minuto de agregado. Cruz Azul va a gritar campeón con un Pumas que cuando se le lesionó Carrasquilla y cuando le expulsaron a Antuna por esa barrida, le pusieron o se le quedó en la alfombra roja prácticamente el camino servido para gritar campeón.
1: 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El centro balón al área, Ave María, rompe el cuadro de Wiki, Vicente Sánchez y ahora Joel Wiki. Dos técnicos inesperados, la pelea Pedro Vite, llega Ebere, mete falta, Ebere mano a mano, Ebere pierde. Estamos cerca del título de la máquina, chiquis.
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1: La Pantera Morales peina, no le puede quedar a Nathan Silva, va con todo el cuadro del Pedregal. Y ahora, el esférico para que la tenga Ángel Rico. Palavecino gana, va a dejar con Jeremy Márquez, cayó al terreno de juego, se va a venir. La décima para la máquina, no lo ha terminado, casi infracción de Ángel Rico, tarjeta. Adiós, hasta la próxima, Ángel Rico, y Pumas va a cerrar con nueve, amigo mío.
2: Hola, Ángel Rico, de pronto el futbolista mexicano, hay que decirlo, llega con muy pocas herramientas a primera división. Entró a jugar muy endeble, muy muy endeble, para mí no es roja de arranque, es por atrás, es cierto, va el zapato, está así, pero bueno, entró al juego muy endeble, a él le rebota la jugada para el gol. Acá cometió una falta previa a esta, después tira una barrida a las espaldas, adelante.
0: Cruz Azul, esa es una realidad, totalmente, fue mejor. Ahora Pumas, con las herramientas que tiene, alargó la agonía hasta el tiempo de compensación de la gran final, porque hay que decirlo, se quedó primero sin Carrasquilla por lesión, después sin Antuna por expulsión, y entonces decíamos, el camino está servido para que Cruz Azul grite campeón y lo puede hacer previo a que se nos vayamos a los tiempos extras, y lo terminó por ganar porque tiene un alto poderío en su plantilla y porque al otro equipo, a Pumas, le faltó herramienta, le faltó materia prima para poder competir. Hizo muchísimo Universidad para llegar acá, todavía le tomaron atenuantes para solventar la gran final. Y del otro lado, Cruz Azul con todo su poderío, sí creo que fue el mejor equipo a lo largo de la liguilla y por eso termina por gritar campeón en Ciudad Universitaria de la mano de Joel Wiki, que termina por llegar en lugar de Larcamón, y Cruz Azul es campeón del fútbol mexicano y Wiki seguirá como técnico de la máquina de la Cruz Azul.
1: Hacemos pausa y volvemos. Cruz Azul es campeón de Clausura 2026.
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8: Actualmente son la número 24 del ranking de la FIFA y consiguieron su pase a la Copa del Mundo al quedar en el primer lugar de su grupo. Dentro de las estrellas austríacas que podrían ayudar a su equipo a sorprender están Marcel Sabitzer, quien milita en el Borussia Dortmund, y David Alaba, defensa central del Real Madrid. Así Austria volverá al Mundial con la encomienda de hacer un buen papel.
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8: Después de 3 Copas del Mundo, la selección de Nueva Zelanda está de regreso en una justa mundialista. Colocadas en el ranking 82 de la FIFA, los neozelandeses son la mejor selección de Oceanía y lo comprobaron durante las eliminatorias, pues cerraron la fase de grupos invictos y en la tercera ronda se quedaron con el único boleto directo de la zona tras ganar sus 2 encuentros donde no recibieron gol y anotaron 10 tantos. En cuanto a su historial se refiere, solo han registrado 2 participaciones en Copas del Mundo, la primera en España 1982 y la segunda en Sudáfrica 2010. En ambas solo lograron quedarse en fase de grupos. Chris Wood es su capitán y su jugador estrella. Junto a sus compañeros buscarán destacar a Nueva Zelanda en un deporte que no es su prioridad.
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8: Con un proyecto sólido que busca impulsar el soccer en el país, Estados Unidos quiere en casa demostrar que puede conquistar todos los deportes. El equipo de las Barras y las Estrellas tuvo su primera participación en una justa mundialista en 1990 y ha tenido presencia en 8 mundiales, llegando en 5 de ellos a las fases eliminatorias. Al ser anfitriones, están calificados de manera directa. Sin embargo, en los últimos 10 años han conseguido 2 copas oro en CONCACAF, así como un cuarto lugar en Copa América, demostrando que su proyecto ha funcionado. Landon Donovan y Clint Dempsey han sido históricos con Team USA, pero en 2026 Christian Pulisic, Tyler Adams y Weston McKennie, con experiencia europea, buscan ser las nuevas estrellas estadounidenses.
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8: 56 del ranking FIFA y es una de las anfitrionas. Canadá buscará aprovechar la localía para tener su mejor actuación en un mundial. Los de la hoja de maple tendrán su tercera participación en esta competencia y segunda de forma consecutiva, quedando siempre en fase de grupos. Con jugadores de experiencia europea como Jonathan David, Alfonso Davies y Tayon Buchanan, además de dirigidos por Jesse March, buscarán pasar a las rondas eliminatorias. el soccer canadiense ha subido su nivel. Prueba de ello son los últimos resultados de los canadienses, donde destaca el segundo lugar en la CONCACAF Nations League hace 3 años y el cuarto lugar conseguido en la Copa América de 2014. Caracterizados por un fútbol vertical y rápido, Canadá está lista para hacer historia en casa.
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9: Estarán en Boston, New York, New Jersey y retornarán a la Ciudad de México a inicios del mes de junio y días previos a que arranque esta Copa Mundial de la FIFA 2026.
10: Y todo tiene que ver con el Mundial y las listas definitivas de las selecciones participantes se siguen dando a conocer. Le tocó a España con el rey Felipe VI. De esta forma, los 26 jugadores que van a representar a la Furia en la fiesta más grande del fútbol mundial.
11: La Miña Mal.
10: Fueron dados a conocer. Una gran sorpresa, por primera vez en la historia no hubo un solo jugador del Real Madrid, una columna vertebral del Barcelona, pero no hay jugadores blancos. Luis de la Fuente está convencido que la segunda estrella con estos hombres es posible.
12: Pues es que yo, afortunadamente, soy seleccionador nacional. Yo no miro la procedencia de ningún jugador. Creo que también lo he comentado en diferentes ocasiones. Yo únicamente miro si el jugador tiene la posibilidad de jugar con nosotros. Yo para mí soy el jugador de la selección española, del equipo de la selección española. No miro si tiene de un equipo que de otro. Yo no tengo esa mentalidad local o localista que puede tener jugar a algún aficionado. Lo mío es más global. Y miro como jugador de la selección española. De verdad, no sé si ya vienen más de uno que de otro. Es que no creo que no, ni nos interesa, ni creo que tenga mayor interés que para las cábalas que puedan hacer algunos. Pero desde luego nosotros no. No puedo dar consejos a nadie. Yo lo único que quiero es que estos futbolistas, así como otros, sientan el orgullo de representar a la selección española, a la selección de nuestro país, como lo representan estos y otros muchos que han estado con nosotros durante toda esta preparación.
10: Colombia hizo lo mismo y el flamante campeón de la Liga MX con el Cruz Azul ahora cumplió su sueño mundialista. Hago referencia, por supuesto, a Willer Rendita, confirmado por Néstor Lorenzo dentro de la lista definitiva de los cafetaleros. También destacan nombres como James Rodríguez, Luis Díaz, John Córdoba, Cucho Hernández, además de los guardametas Camilo Vargas, David Ospina y Álvaro Montero. Hay que recordar que Colombia quedó ubicada en el grupo K, donde va a enfrentar a Portugal, República Deportiva del Congo, Democrática del Congo. Es que todo tiene que ver con el deporte.
13: Claro, es
10: deportiva y democrática, eso es lo importante. Y Uzbekistán. Y bueno, hablando de Lionel Messi, se prendieron las alertas tras la lesión que sufrió ante Filadelfia en la última jornada del Inter Miami. Salió de cambio, afortunadamente se dio a conocer el parte médico, una lesión muscular debido a una recarga en el escapular izquierdo. Estaba fuera solamente de 10 a 14 días. Recuerden que una semana empieza la concentración de los campeones, de los argentinos, pero Messi va a estar en el Mundial.
14: Mundial de la FIFA 2026, y qué mejor que hablar con mi querido Gibran Araichi, que es el conocedor número uno de la selección mexicana, Gibra, y además a quien quiero, adoro y me encanta tener aquí en contacto deportivo. ¿Cómo andas, Gibra?
15: Bien, Val, feliz de estar a tu lado. Me haces ver la vida de color rosa, Val.
14: Ay, qué bonito, te extraño, Gibris. No porque sea Barbie el día de hoy, sino porque hay que ver la vida de color de rosa. A ver, Gibris, faltan muy pocos
11: unos días para que se dé la lista definitiva de la selección mexicana, pero antes ya también se llevó a cabo el primer compromiso de estos últimos tres, ya antes del gran arranque de la Copa del Mundo. ¿Qué nos tienes que decir? Porque las especulaciones se mantienen, el análisis también de lo sucedido ante Ghana, mucho de qué platicar alrededor de los del Vasco Aguirre.
13: A ver, creo que es importante porque quedan dos partidos de preparación, Australia y Serbia, se acabó. Lo de Ghana me parece que ilusiona porque fue un buen partido de la selección mexicana, sobre todo los que ya tienen más de 20 días concentrados, los vi bastante conectados. Sé que el cuerpo técnico está muy contento por lo que ha hecho Brian Gutiérrez, el Piojo Alvarado, Gil Mora, Israel Reyes, Eric Lira. Me parece que la expectativa que tenían ante este partido, que si bien es cierto era una Ghana B o C o D tal vez, al final el equipo mexicano respondió y sé que Javier Aguirre está contento. Ya dejó de lado alguno de los sparrings, de los 8 sparrings que tenía, cortó a 6, solamente se quedaron 2 en el centro de alto rendimiento, que es Kevin Castañeda y Alejandro Gómez, el Pue. Y después, pues, estarán llegando los europeos. Habrá que ver ante Australia qué tanto minuto les da a los europeos que se están incorporando a la concentración de la selección mexicana. Seguramente veremos algunas modificaciones, pero me parece que este primer partido contra Ghana arrancó con el pie derecho el camino rumbo al Mundial.
11: Que para este segundo compromiso, 2 días después prácticamente ya tendríamos la lista definitiva y ya prácticamente para el último ya sabríamos quién es la lista del Vasco Aguirre para la Copa del Mundo. ¿Quiénes faltan por llegar? ¿Quiénes? Porque tú te la vives ahí.
13: Ahí vivo yo.
11: ¿Quiénes faltan por llegar y quiénes son los próximos a llegar al centro de alto rendimiento?
13: A ver, hoy ya hay 21 jugadores concentrados, de los cuales tienen boleto al Mundial. El día de hoy llegaron Julián Quiñones y Álvaro Fidalgo. Los dos dejaron las vacaciones de lado, De inmediato acabaron sus ligas y a meterse de lleno a la concentración de la selección mexicana. Mañana lo harán Obed Vargas y Santi Jiménez, otros que tampoco hicieron vacaciones, a prepararse rápido, sobre todo en el caso de Santi, que necesita llenarle el ojo al Vasco para tratar de tener un lugar un poco más estelar en la Copa del Mundo. Y el fin de semana llegarán Johan Vázquez y Raúl Jiménez, que creo que son dos que saben que tienen su lugar en el 11 titular, dos jugadores que tuvieron una muy buena temporada en Europa. Me parece que también el descanso viene bien para ellos. El Vasco seguramente les va a haber dicho a ustedes, sí, descansen unos 3-4 días y los espero en Los Ángeles. No creo que estén contra Australia, pero sí contra Serbia. Y entonces ya en Los Ángeles tendríamos a 25 con un boleto seguro. Pero me falta uno, vale, en las cuentas. Hay un tapado ahí que no sabemos quién es.
11: ¿Cuál es ese tapado? Porque, a ver, ya fue la final del fútbol mexicano, Cruz Azul consigue la décima, seguimos hablando de lo de Charlie, de lo de qué sucede con
13: no
11: Pumas también.
13: A romper el corazón a Charlie.
11: Ya sé, ¿Y quién podría hacer ese tapado? O sea, creo que lo hemos platicado mucho y lo platicamos el otro día previo al partido ante Ghana en Tricolor al Día. ¿Quién podría hacer ese tapado? ¿Quién te palpa este Libra?
13: Yo veo muy complicado lo de Charlie Rodríguez.
11: ¿En serio?
13: La verdad es que la única manera en la que creo que Charlie se podría subir es que Luis Chávez no esté al 100 y que por ahí el Vasco decida que no lo va a llevar al Mundial o que se lesione por ahí alguno de los mediocampistas. Hasta ahora sí.
11: Okay.
13: Y por lo que sé, están contentos en el cuerpo técnico. Después, para mí, el tapado está concentrado en el centro de alto rendimiento y creo que puede ser Alejandro Gómez. ¿Por qué?
11: Lo hizo muy bien.
13: No hay sustituto de Johan Vázquez. No hay un central de perfil zurdo.
11: Sí.
13: Y Alejandro Gómez, el Pue, ese tiene perfil zurdo. Y me parece que por ahí se le puede abrir esa oportunidad. Difícilmente va a jugar. Johan va a jugar los 90 minutos a menos de que por ahí lo expulse.
11: Pero si tienes que tener un backup,
13: pero
11: por
13: si tienes que tener
11: cosa.
13: Alguien, porque no hay un zaguero con perfil natural zurdo. Y me parece que esa es la ventaja que tiene el Pue, que además lo hizo muy bien contra Ghana. Yo creo que va a jugar contra Australia porque no va a estar Johan Vázquez. Y creo que por ahí puede ser el último que se meta a la lista del Vasco.
11: O sea que ya prácticamente estaría en casa, ¿no? Ya lo tienen de cerquita. Libra, como siempre es un placer, me encantaría seguir cotorreando contigo de muchas cosas.
13: Ya, fíjate que sí.
11: Vamos a pensar.
13: Ahora que
11: sabe
13: el Mundial hay que planear algo.
11: Nosotros seguimos con más y seguimos platicando.
13: Sí. Algo
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0: me da mucho orgullo estar, pertenecer a Cruz Azul y hoy soy lo que soy gracias a estos cabrones.
1: Y creo que es más la casa nuestra que la de ellos, pues la realidad es que tenemos dos títulos acá en 6 meses.
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0: sentirse, el sentimiento de ser campeón, ¿no?
1: Es una locura. La verdad que anoche lo hablaba acá con mi familia, que siento que es un sueño, que alguien me va a despertar así, che, mira, esto no es así. Es como que no caigo todavía en lo que pasó anoche. Cuando estoy gritando el gol con la gente, en un momento veo a mis amigos que estaban ahí, entonces como que no tenía aire, y cuando veo a mis amigos como que vuelvo a gritar. Pero sí, fue el desahogo, porque también es una afición que se lo merece.
0: Sí, realmente Nacional ha sufrido mucho.
1: Ha sufrido mucho y apoya al equipo en todos lados.
0: Claro.
1: Mucha emoción. Fue un desahogo cuando termino el partido, me caigo, me tiro, porque se me vino todo a la mente, todo, y más en mi caso de cómo se me dio, de todo lo que pasé, fue como decir, bueno, lo conseguimos. No, bueno, yo Wiki, ya hace 4 años que estoy acá y me ha tocado tenerlo en distintas posiciones y es muy positivo y te motiva. Con lo que dice te llega y no solo que sabe mucho, sino que como persona te transmite valores que vos decís, pa, yo por este voy a la guerra. Entonces creo que cambió la energía. Veníamos en una onda negativa, como bien vos decís, cuando no ganás. Y fue como que él nos dijo, che, son buenos. No se olviden quién son buenos. Esto lo hacían ustedes. Ustedes ganaban, ustedes... Porque por ahí, claro, porque el jugador... el juego es muy mental. Entonces entras en esa racha y empezás a no confiar en uno mismo. Entonces ese es el momento donde Wiki nos dijo, che, ustedes son buenos. ¿Cómo lo ve la gente ustedes? Lo que son como equipo. Tienen que seguir, no cambian, no cambió nada, son ustedes mismos. Entonces como que te cambia la mentalidad.
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3: ¿Qué
4: pasa, mi
3: amigo?
4: ¿Cómo se
3: va? No, nada.
4: ¿Todo bien?
3: Todo excelente.
4: Corazoncito coreano.
3: Es que corazoncito coreano para nuestro top 10.
4: Oh, yeah.
3: Nuestro Mac 10.
4: Oh, yeah.
3: Y es que mira, justamente con esta máquina celeste de Cruz Azul siendo campeona, pues hay que recordar a sus protagonistas y lo que hicieron a lo largo de la temporada. Ante Monterrey, por supuesto que para la décima.
4: La décima estrella.
3: Corazoncito coreano.
4: Corazoncito coreano y el top 10. ¿Y qué tal es con el Toro Fernández? Solamente unos minutos los que pudo jugar en la liguilla, lastimosamente, pero en la jornada 7 frente a las Chivas de Valeria Marín, así que mandaba golazo.
3: La número 8, nos vamos de nueva cuenta con La Pared y Palavecino, fusilando en esa última jugada ante el Atlético de San Luis en la jornada 10. Hasta ahorita la mitad del torneo.
4: La número 7, Lucky 7, dirían por ahí. Luca Romero ante el Necaxa.
3: Se dio cita justamente en este estadio de visita para marcar un tanto.
4: Llegamos a las 5 mejores y vamos otra vez. Ahora con Palavela, es Palavecino. Jornada 4 ante Juárez, cuando la Larcamoneta funcionaba antes de la llegada de Juan Wiki. Buen gol.
3: En la número 4 nos remontamos otra vez al partido ante Juárez. Y lo de Charlie Rodríguez es simplemente espectacular. Tremendo momento el que atravesó este mexicano a lo largo de todo el clausura 2026 con la máquina.
4: La número 3. Parabela en los cuartos de final ante Atlas. Aguantó el contacto. Le echaron lámina, pero aún así mantuvo la vertical, sacó el disparo.
3: A ir, esto fue ante mis Chivas, en el partido semifinal de ida, que además fue un partidazo, sí duele, pero es un golazo, un pedazo de gol por parte de Charlie, repito, cerrando con broche de oro lo que fue justamente tremendo torneo para él.
4: Y hablando de dolor,
5: Dolor sí, para los
6: primero
5: Pumas.
6: Yo y luego sí, nos andan reseteando.
5: Carambola después de la expulsión de Antuna. Este fue el gol que mi Keylor se esperaba. La décima de Cruz Azul, felicidades.
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3: Bueno, y David Faitelson a través de las redes sociales, X, nada borra la gran temporada de Pumas y la labor de Fran Juárez, esa es la realidad. Ya vendrá la revancha para estos Pumas y su gran técnico mexicano, Efraín Juárez.

0: dramática para la Universidad Nacional. Efraín Juárez y sus dirigidos se quedaron en la orilla de cumplir uno de los objetivos trazados en la temporada, que era llegar a la última semana del semestre. El dolor en el seno azul y oro pegó, y pegó fuerte.
1: Muchos sentimientos encontrados porque fue un camino difícil. Fue un buen torneo que tuvimos. Al final no pudimos terminarlo como queríamos, pero bueno, sabemos que estamos por el camino correcto y sabemos cuál es la línea que tenemos que seguir el próximo torneo.
0: Incluido el capitán del barco, el joven técnico mexicano quedó tocado después de la derrota.
2: Ayer habló en el vestuario pocas palabras, está muy triste también, muy para abajo, como todos nosotros, toda la afición también. Y a darle para que en el próximo torneo nosotros conseguimos nuestro objetivo.
0: Sobre el haber tocado la copa, el brasileño restó importancia a este momento.
2: Yo no me preocupo con eso, ¿no? Yo no confío en esto, yo confío en el trabajo, yo confío en el esfuerzo, no tengo nada a decir.
0: Uno rompió filas y reportará el 22 de junio exámenes físicos y médicos para iniciar la pretemporada de cara a la apertura 2026.
3: Bueno, ya hicimos palomita en el final del fútbol mexicano, pero se avecina el de la CONCACAF Champions Cup y también es entre dos equipos mexicanos, Toluca Tigres, Tigres Toluca, en donde los últimos bicampeones del fútbol mexicano, después de haber sido eliminados y dos semanas de inactividad, retoman justamente minuto para poder prepararse para esta gran final. Hubo interescuadras, ya concentraron justamente los jugadores para poder tener los entrenamientos necesarios. Ahí está el turco y poder enfrentar a unos Tigres que también ya arrancaron su semana clave de preparación para encarar esta gran final. La sesión matutina de este lunes, Pizarro pudo contar con todos sus jugadores luego de que Ociel Herrera y Joaquín Enrique hayan superado sus lesiones. Hay posiciones puntuales en las que se va a competir por la titularidad. Hay que decir que el equipo planea viajar el miércoles para adaptación a la altura y disminuir esta fatiga del viaje.
4: 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Deportivo Toluca disputará ante Tigres su quinta final de CONCACHAMPIONS, título que ha ganado en dos ocasiones, en 1968 bajo un formato de cuadrangular y puntaje, y tras la descalificación del Transvaal de Surinam y Aurora de Guatemala, rivales en la ronda final, fue declarado campeón. En 2003 se volvió a coronar al superar a Monarcas Morelia con global de 5-4. En la ida empataron a 3. En la vuelta, en el Nemesio 10, se impuso 2-1. El 16 de agosto de 1998, los Diablos sucumbieron en la final ante el DC United, primer equipo del MLS en conseguir este título. Se jugó a un solo partido en el estadio Robert F. Kennedy y con gol de Dipop se llevaron el título. En 2006, Toluca llegó a otra final ante el América. En la ida en la Bombonera empataron sin goles. En la vuelta en el Coloso de Santa Úrsula, en un duelo intenso que se definió en tiempos extra, las Águilas se impusieron 2-1. El paraguayo Paulo da Silva marcó por los rojos. Por los americanistas, el brasileño Kleber hizo el 1-1 en posición adelantada. El gol del título fue de Duilio Davino. En 2014 perdió con Cruz Azul en la ida. Igualaron sin goles. El 23 de abril de 2014, en el Nemesio 10, empataron 1-1. Pero la máquina se llevó el título por la anotación de visitante. Ahora los dirigidos por Antonio Mohamed van por su quinta final y su tercer título de CONCACHAMPIONS.
5: Creo que hemos sido muy claros nosotros con los objetivos que nos planteamos en el año.
4: El turco y sus Diablos quieren trascender en el plano internacional.
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7: Por primera vez en el nuevo milenio, tras 27 años, los Knicks regresan a las finales de la NBA, recibiendo el trofeo Larry Bird, que los acredita como los monarcas de la Conferencia Azul. Ahí está Timothée Chalamet, también la señorita Jenner y pues las grandes estrellas iluminarias que se hacen presente semana a semana en el Madison Square Garden, en la Gran Manzana, pues ya tendrán opciones para ir al juego 1, que por cierto, los boletos más baratos están en $3,600. ¡Qué locura! Aquí llegan los Cavaliers, James Harden, que terminó la postemporada jugando 7 partidos de los 18 en los que estuvo, con más balones entregados que canastas. Eso es de locos, es de locos. Aquí está Karl Anthony Towns con el bombazo. Y este hombre, Mike Brown, que en 2 ocasiones le dieron las gracias en Cleveland, sí, lo corrieron, pues ahora sacó la escoba y los terminó barriendo en su casa. Ahí está Michael Bridges jalando el gatillo, el triple, y Cleveland, tras perder el primer partido, tuvieron más de 20 puntos de ventaja en el último periodo, que los empataron y que al final les ganaron en tiempo extra. Parece que ahí se acabó todo. OG Anunoby con la retacada, el alley-oop se subió al elevador tras el pase de Jalen Brunson y se estaban acercando a una ventaja de 4-0, recogiendo la basura tras el disparo de Brunson, y así festejaba la afición en Ohio. Más Karl Anthony Towns le robaba la cartera a Jared Allen y también con furia terminaba los 2 puntos. Mire nada más cómo festejaban en Nueva York, que por cierto se armó una fiesta impresionante, el windmill dunk de parte de Towns. Ahí otra vez lo de Landry Shamet, que ha sido una grata revelación desde la banca, ha sido clave. Claro, no le es la banca de Oklahoma o de San Antonio, pero los Knicks con 11 victorias consecutivas, la segunda racha más larga en la historia de la NBA en postemporada, ya la tienen, ya la presumen. Spike Lee levanta los brazos, los Knicks están en las finales y ahora esperan a rival de San Antonio y Oklahoma City. Tendrán 8 días de descanso, mientras que en el oeste se están dando con todo. Ya les decíamos, prácticamente 3 décadas en las que no estaban en las finales, desde el ya lejano 1999 con Allen Houston, con Patrick Ewing y compañía, que no pudieron llevarse el título. Pues ahora van a tener una opción más, querida Val. Ay, el básquetbol de la NBA se está terminando la temporada.
3: Oye, y del otro lado, qué final, qué enfrentamiento entre el Thunder y los Spurs.
7: Los favoritos sin duda.
3: ¿Hay gane del
7: oeste
3: ahí?
7: No, es que quien gane del oeste es el favorito para ser campeón.
3: En esa final, digamos, hay favoritos.
7: No, es de loco. Pronóstico pues reservado. Empatados a 2, cualquier cosa puede pasar. La moneda está en el aire.
3: ¿Cómo?
7: La moneda está en el aire.
3: Maravilloso.
7: Se lo imaginaron, efectos especiales. Y no es IA.
3: Oye, qué fin de semana tuvimos, y por supuesto también lo que se viene en esta semanita.
7: Ay, por eso tenemos lo mejor. Y en Roland Garros, sobre polvo de ladrillo.
3: Ay, qué bien me cae.
7: ¿Sí te cae bien?
3: Monfils, sí, es un personaje.
7: Sobre Hugo Gastón, sí, a mí también me cae muy bien Monfils. Ahí está el francés.
3: Hay gente que no le encanta, pero a mí.
7: No, fíjate, sobre la línea. Y al final, el revés, que es extraordinario, puso en una situación complicada a Gastón. Y vamos, ahí se acabó lo que se vendía.
3: En casa, ¿no?
7: Sí, exactamente.
3: En la número 9. A ver, vámonos con The Stankas y los Knights. Thomas Hedla. ¿Dónde la pone? ¿Qué golazo?
7: ¿Y la número 8? Sí, claro. Disputándose en las finales también en las conferencias, buscando la Copa Stanley. Harry Kane con el Bayern ante el Stuttgart. Ganaron el título hace como 52 semanas, ya cuando empezó el torneo, prácticamente el Bayern, una aplanadora. Pero Harry Kane, para muchos el mejor delantero del planeta, con Inglaterra, buscará hacerlo. Lo próximo.
3: A la NHL con Nicola Ehlers ante Canadiens. Espectacular lo que nos termina regalando. Mira nada más ahí, al centro, entre las piernas. Maravilloso.
7: La
8: La número 6. Fíjate. Frank Sánchez contra Richard Torres Jr. Campeonato internacional. El que estaba en disputa le bajó el switch. Gracias por participar. Anda.
3: En la número 5, volvemos a la duela de Roland Garros, Novak Djokovic ante Giovanni Terricard. Primero llega esa pelota, bote pronto y para hacer la dejadita chulada y casi la deja muerta.
8: Fíjate, David Murillo frente a Alianza. ¿Desde dónde le pegó? Desde otro código postal, no la pensó dos veces. Terminó entrando en el ángulo. Un golazo, sí, festéjalo, festéjalo.
3: En la número 3 llegamos al podio y nos vamos con el fútbol. Sam Darby ante el Spartford County. Prácticamente lo están jalando, pero termina haciendo la media tijera y a una anotación maravillosa.
8: La número 2. Nada más lo que termina siendo Nico Horner. Bien, ahí está. En la inicial, entre las piernas, Bush. Vámonos, se acabó.
3: Y el número 1 de larga distancia, es que este hombre lo hace todo con el buzzer beater. Deja prácticamente a todos callados en la casa de la Thunder. Bueno, más bien en casa. Qué grande lo de Wendy.
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8: Junto a la nueva Toyota RAV4, en Contacto Deportivo hablaremos de la final de la Champions desde Budapest, todos los detalles, y el primer juego sin hit ni carrera del béisbol.
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10: Anfitriona por tercera vez de una Copa del Mundo y con el Estadio Azteca como fortaleza, la selección mexicana buscará el ahora sexto partido acompañado de toda su afición. Los dirigidos por Javier Aguirre son la segunda mejor selección de CONCACAF, llegando como actuales campeones de la Nations League y la Copa Oro. Esta será la novena participación consecutiva del combinado azteca, que cada que recibe a la justa mundialista en casa, ha alcanzado la ronda de cuartos de final en lo que es su mejor resultado histórico. Edson Álvarez, Raúl Jiménez, Santiago Jiménez y Johan Vázquez son parte de los nuevos rostros en México, que tienen toda la confianza del Vasco Aguirre para dejar una buena cara frente a la afición.
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10: Un país pequeño con grandes aspiraciones mundialistas. Así es Croacia, que busca seguir con su récord ganador durante su historia en las Copas del Mundo. Los croatas presumen 6 participaciones en mundiales con un récord más que positivo, pues han quedado en tercer lugar en 3 ocasiones y registra una actuación histórica en Rusia 2018, donde como caballo negro de la competencia, cerró en el segundo lugar al caer ante Francia en la final. Aunque estas actuaciones históricas fueron gracias a jugadores como Mario Mandzukic, hay un líder eterno que es parte angular de del éxito, Luka Modric, quien va por su quinta Copa del Mundo. Guiados por el jugador del AC Milan, cerraron primero de su grupo en las eliminatorias de la UEFA, sellando un boleto directo al Mundial, donde con jugadores como Josko Bardiol y Mateo Kovacic, Croacia buscará seguir en los primeros planos.
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3: Son horas, horas lo que nos separan. Bastantes horas, pero ya cada vez más cerca de la gran final de la UEFA Champions League desde Budapest, el escenario para ver a uno de estos dos equipos levantar la orejona más hermosa. ¿Será el Paris Saint-Germain o será el conjunto de Arsenal, que ha tenido tremenda temporada tanto en la liga local como en la Champions?
11: Nueva York en Budapest. ¿Cómo es esto posible? Se los explico. En el 1073 Boulevard Erzsébet 911, desde el 23 de octubre de 1894, tenemos el café más hermoso del mundo, New York Café. Es un viaje al tiempo, construido con un estilo neoclásico renacentista italiano, que te transporta a la elegancia de antaño, al lugar de la inspiración de los escritores. No por nada, este punto icónico de la ciudad se convirtió en el corazón de la escena literaria y artística.

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2: La última oportunidad de la generación dorada de Bélgica está en la Copa del Mundo 2026. Los Diablos Rojos sorprendieron a propios y extraños cuando hace casi 10 años en Rusia lograron el tercer lugar de la competencia tras varios años de trabajo, resultados positivos y comandados por jugadores de un nivel espectacular, los cuales este año podrían estar viviendo su último mundial y con ello la última chance de hacer historia. Kevin De Bruyne y Thibaut Courtois han sido la parte medular de esta selección de Bélgica que buscará pasar de fase de grupos, ronda que alcanzó en Qatar 2022, y su arma más fuerte puede estar en los pies el histórico Romelu Lukaku, quien sigue en la conversación para ser convocado y que además con 89 goles es el goleador histórico de los belgas. Bélgica quiere asombrar con el último destello de esta generación.
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2: América Femenil escribió con letras doradas uno de los capítulos más importantes en la historia del fútbol mexicano. El conjunto azul crema no solo conquistó la Liga MX Femenil, confirmando su poderío a nivel nacional, sino que también dio el salto al escenario.

0: Internacional al consagrarse campeonas de la CONCACAF Women's Champions Cup. Este logro representa la consolidación de un proyecto deportivo que ha apostado por la competitividad, la inversión y el desarrollo del talento femenil, colocándose como un referente no solo en México, sino en toda la CONCACAF.
1: Para mí esta es mi casa. Siempre antepongo mis intereses personales y en cuanto a lo que sigue de triple. Si es que hay que ilusionarse.
0: Este título marca un antes y después para la Liga MX Femenil, ya que eleva el nivel de reconocimiento del fútbol mexicano en el ámbito global y demuestra que sus clubes pueden pelear y ganar títulos de relevancia. Además, con esta victoria histórica, América aseguró su lugar en la FIFA Women's Champions Cup 2027. Sin embargo, el logro más relevante es, sin duda, la clasificación al primer Mundial de Clubes Femenino de la FIFA en 2018. Un torneo histórico que marcará una nueva era en el balompié internacional.
1: Hace nada generamos dudas, que es normal, pero la realidad es que el Club América está siendo campeón de un torneo internacional.
0: Así, América Femenil se convierte en uno de los pioneros en representar a México y a la CONCACAF en esta competencia.
1: El dueño de nuestro equipo, el señor Lascárraga, para nosotras es un líder. En momentos de tempestad se ha mantenido la calma y luego créeme que seguramente que mañana cuando celebremos con él nos va a decir que vayamos a por el campeón de campeonas.
0: Las Águilas han sido protagonistas constantes de este desarrollo y ahora lo coronan con un logro internacional que coloca al club en la élite del continente. Jugadoras, cuerpo técnico y directiva han sido piezas clave en este proceso. Hoy, América Femenil no solo celebra campeonatos, celebra una nueva era. Una era en la que las Águilas vuelan más alto que nunca, con la mira puesta en el futuro para conquistar el mundo.
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5: Como una de las ciudades más multiculturales del planeta, Toronto ya espera con ansia recibir la Copa del Mundo 2026. Desde las alturas, la icónica Sin Tower deja vistas privilegiadas del lago Ontario, mientras en las orillas del mismo, la zona Harbour Front se convierte en un punto de encuentro lleno de vida, con la vista al mar, arte y espectáculos al aire libre. Los aficionados podrán tener la experiencia de conectar con otras partes de Canadá, gracias a sus conexiones de trenes, donde en cada viaje verán desde imponentes picos montañosos, bosques tropicales, lagos alpinos de color turquesa y doradas praderas. La experiencia de Toronto como sede se completa con las típicas papas fritas con queso y salsa, mejor conocidas como poutine. Toronto está a días de recibir al público mundialista, donde todos vivirán el fútbol como un idioma universal que conecta culturas y emociones.
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5: En este año mundialista, Houston abre sus puertas al planeta entero para que todos los aficionados sientan la pasión del fútbol que se vive en Texas. Conocida mundialmente por su relación con la exploración espacial, esta metrópoli tejana invita a los visitantes a descubrir el Space Center Houston, un espacio que conecta ciencia, historia y tecnología a través del legado de la NASA. La experiencia cultural se amplía en el distrito de museos, donde destacan el Museo de Ciencias Naturales y el Museo de las Bellas Artes, con exposiciones de talla internacional. La gastronomía de Houston es un reflejo de su multiculturalidad, con fajitas, Tex-Mex, brisket ahumado, tamales y una variedad de mariscos. Houston y su estadio están cada vez más cerca de vivir la fiesta del fútbol mundial, donde esperan con los brazos abiertos a cada uno de los fanáticos.
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8: Nacido en Lomas de Cabrera, República Dominicana, Julio Rodríguez es la nueva gran joya dominicana del béisbol de las Grandes Ligas. En su campaña de debut, conectó 28 cuadrangulares, produjo 71 carreras y se robó 25 bases. Con solo 2 años en la liga, ha sido llamado al mismo número de All-Star Games, nombrado el novato del año de la Liga Americana en 2022. El jardinero central de los Mariners de Seattle, Julio Rodríguez, es la figura del bat que recordamos en TUDN Radio.
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12: Bienvenidos a Contacto en el Paddock, el día después del Gran Premio de Canadá, la quinta válida del Campeonato Mundial de Fórmula 1, en donde nuevamente el gran ganador fue la escudería Mercedes. Trajeron un paquete de actualizaciones bastante agresivo y han conseguido entonces volver a abrir ese gap con el resto, algo que se había reducido precisamente en el Gran Premio de Miami. Lo de Andrea Kimi Antonelli ya no tiene por qué sorprendernos. El primer piloto en lograr 4 victorias consecutivas desde su primera victoria en Fórmula 1. Ya estrecha a 43 puntos la diferencia con su compañero de equipo George Russell. Y la realidad es que en pista nos dimos cuenta que más allá de sus 19 añitos va a ir a atacar a su compañero, que es el principal contendor en esta temporada 2026. El podio, fantástico. Presente, futuro y lo que viene. Sí, hablamos de Lewis Hamilton, que logró su mejor resultado con la escudería Ferrari a lograr ese segundo puesto. Una lucha bastante entretenida en las últimas vueltas allí en el circuito de Gilles Villeneuve con Max Verstappen, y un Max Verstappen que logra su primer podio con la escudería Red Bull en este 2026 y empieza a avanzar precisamente la escudería austriaca. Hay que hablar del gran perdedor, la escudería McLaren. Primero, por lo que hicieron en la escogencia del neumático intermedio ante las condiciones climatológicas difíciles que proponía Canadá, por lluvia en la mañana, por bastante viento, y a partir de ahí, bueno, terminaron perdiendo. Piastri penalizado y Norris con problemas de fiabilidad. Estela ha dicho, el team principal de la escudería Papaya, que en definitiva no tuvieron un buen fin de semana. Otro de los grandes ganadores, seguramente Max Verstappen, lo decíamos. Creo que ha mejorado la escudería Red Bull, sigue con falencias en esos caballos de fuerza con respecto a la escudería Mercedes, pero el hecho de haber conseguido ese primer podio sin lugar a duda es fantástico para el equipo dirigido por Laurent Mekis. Alpine, doblete de puntos con sus dos coches, y Franco Colapinto, el argentino, ha logrado su mejor posición en la historia de Fórmula 1 al terminar sextos aquí en el Gran Premio de Canadá. Y hay que hablar, por supuesto, de Sergio Checo Pérez, que más allá de que haber tenido un gran viernes y un gran sábado, estuvo a 130 milésimas de segundo de Liam Lawson de meterse en ese Q2 ahí en la Sprint Quali, y luego, bueno, por problemas de fiabilidad terminó rompiendo su suspensión y termina entonces en su primer abandono el mexicano con la escudería Cadillac, que más allá de ello, creo que viene en un buen norte, por lo menos en esa buena puesta a punto y con ese paquete de actualizaciones ya pensando en la temporada europea. Pues bien, precisamente hay que hablar de Mónaco, porque dentro de 15 días tendremos así el primer gran premio en el viejo continente, el Gran Premio de Mónaco, en donde recordemos la clasificación va a ser vital. Veremos cuáles serán las reglas en términos de gestión de energía. En Canadá vimos que la FIA puso el mínimo de gestión de energía, que es 6 megajulios en clasificación, y en clasificación sprint veremos qué nos trae Mónaco entonces para el primer fin de semana en Europa. Así entonces, lo que dejó el fin de semana, el tercero en carreras de sprint, el Gran Premio de Canadá, la quinta válida del Campeonato Mundial de la Fórmula 1, y así entonces, contacto desde el paddock en Contacto Deportivo.
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5: El sonido del jazz, el aroma de la barbacoa y una fuerte identidad cultural definen a Kansas City, una de las sedes que dará personalidad propia al Mundial del 2026. La ciudad invita a descubrir sus calles iniciando con maravillosas vistas desde Liberty Memorial, parte del Museo y Monumento Nacional de la Primera Guerra Mundial. La experiencia cultural continúa en el Museo de Arte Nelson Atkins, para después ser parte de la música al pasear por el Distrito Histórico del Jazz. La gastronomía es uno de los grandes orgullos locales, especialmente los emblemáticos Burnt Ends que pueden disfrutarse en lugares icónicos como Joe's Kansas City. Ahora Kansas City se convertirá en uno de los escenarios más auténticos de la Copa del Mundo, ofreciendo a los aficionados una ciudad con identidad propia y pasión que se vive dentro y fuera de la cancha.
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5: Fundada en 1630 y conocida como una de las ciudades más antiguas de Estados Unidos, Boston se presenta este 2026 como una de las sedes de la Copa del Mundo. Con sus calles que cuentan historias y un legado que marcó el rumbo del país norteamericano, los aficionados de todo el mundo podrán conectar con el pasado de la ciudad mientras recorren sus barrios históricos al pasear por el Freedom Trail. Podrán disfrutar de un recorrido en el Public Garden y de las alturas de la Prudential Tower, donde tendrán una vista panorámica de la ciudad entera. También tendrán la experiencia del descanso y visitas marítimas gracias a su recorrido por crucero en el puerto de la ciudad. Una parte fundamental de Boston es su variedad gastronómica multicultural. La ciudad respira deporte en cada rincón y se prepara para recibir al mundo y mostrar su pasión, historia y cultura en lo que será el Mundial del 2026.
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5: El corazón palpitante del país abrirá las puertas del Estadio Ciudad de México para una fiesta histórica en el Mundial 2026. La capital mexicana recibe a los visitantes con una mezcla única de pasado y presente, donde la espiritualidad del Templo Mayor convive con la elegancia del Palacio de Bellas Artes y la vida cultural de la Alameda Central. Los mercados tradicionales ofrecen una explosión de sabor y color, con tacos, huaraches y las clásicas tortas de tamal. La inmensidad de la ciudad enamora desde la energía del Zócalo, el imponente Ángel de la Independencia y la modernidad de Paseo de la Reforma, así como el navegar en trajinera sobre los antiguos canales de Xochimilco. La Ciudad de México es una experiencia sensorial infinita que está lista para demostrar, porque es parte fundamental de la identidad del fútbol mundial.
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1: Vámonos, vámonos con la actividad de las grandes ligas y por supuesto tenemos que enfocarnos en Munetaka Murakami. Aquí vemos a los Twins enfrentando a los White Sox en el Wrigley Field. Estamos en la ciudad de los vientos con la afición presente. Primera alta, Brooks Lee conectando este cuadrangular por todo el jardín izquierdo. Y con esto los Twins se ponían arriba una carrera cero. Primera baja y el hombre que les hablaba, Murakami, empataba el partido con este cuadrangular 18 de la temporada. Una línea de 175 pies de distancia con una velocidad de salida de 105.7 millas por hora. Vean nada más, qué chulada, qué belleza, qué batazo. Segunda alta, corredores en primera y en segunda. Alex Jackson sacaba este batazo por todo el derecho. Orlando Arcia iría al plato, pero el cañón del Nippon Riku Nishida vencía a Arcia. ¡Qué brazo! ¡Qué tiro! Quien esquivaba el taco en la barrida, pero Drew Romo conseguía el out, así que fuera. Segunda baja, Drew Romo pegando otro cuadrangular de dos carreras por todo el jardín derecho. Y de esta forma las cosas se pusieron 3-1. Lo terminaron ganando los White Sox en la pizarra final.
2: Muy bien, como arigato, saimas, perfecto, ohayo, saimas. Y estamos hablando de día en Japón. Por lo pronto, Tatsuya Imai, que llegaba a este partido frente a los Rangers, permitiendo 10 hits en sus últimos dos partidos, bueno, el porcentaje de carreras limpias de 8.31, lo cual es muy malo. Pederson al bat, Peña se quedaba con la pelota y completaba el out en la primera, misma entrada.
3: Mira nada más la jugada, con todas las lesiones, Correa juega el resto del año, prácticamente todos han estado en la lista de lesionados de los Astros, aún así tienen opciones en su división. Alejandro Zuna, gracias por participar. No tenía hits, otras cinco entradas, McCutchen, la recta, chocolate. Jansen conecta profundo y vea lo que va a hacer Myers. Prácticamente la franja de advertencia, se quedaba con la paloma, seguían las argollas, sexta baja. Alejandro Zuna, una vez más, Isaac Paredes, vamos, está apagando ahí el peligro. Y May lanzó seis completas, dejó el juego sin hits ni carreras. Novena baja, Alinder Santa toma el montículo de Houston. Y miren, a tres outs del juego sin hit combinado, Peterson conecta línea de out, Matthews con la atrapada. Ozuna rompe el bat y Shumeka la inicial. También gracias por participar. Y ahora Brandon Nimmo, potencialmente el último out al borde del sin hit. Gracias por participar. Pero ¿qué creen? Cuando estaban festejando, retaron ese último lanzamiento. La primera es en la historia, por cierto, que retan un lanzamiento, lo pierden. Y hay un sin hit de carrera por primera vez desde el 2024 en el béisbol de las mayores. 18 los que tienen los Astros a lo largo de su historia. El quinto de manera combinada. Impresionante lo que hicieron el día de hoy May, Ocker y Santa. Para que los Astros, insisto, que han tenido un arranque en campaña muy complicado, pero están cerca del líder de su división. Y los que no duermen tal en la gran manzana son los aficionados de los Knicks.
1: Y nosotros. Hay que irme de fiesta en Nueva York. Claro que sí, mira nada más que vámonos, vámonos. Adiós.
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0: ¿Cómo les va? Bienvenidos a un nuevo programa de Jorge Ramos y su banda. Hoy, día viernes. Estoy deseando que llegue el domingo. Bueno, el domingo nos juega Danubio, por lo tanto vamos a ganar. Hoy, esta noche, en Puebla, juegan México, gana partido amistoso y atención, se cae por lesión un titular del Tri. Vamos a estar con Gabo Sainz, allí en Los Ángeles de Puebla. No, ese güey es uno de los periodistas más importantes en México. Final que queda abierta en el fútbol mexicano. Y al término del partido de anoche, otra vez Efraín Juárez encendió las alarmas. Confirmado, Guardiola se despidió del Manchester City con un impresionante palmarés. Los bancos españoles le cerraron la puerta a la presidencia del Real Madrid, a Enrique Riquelme, pero él igual encontró la forma de postularse. El Vasco Aguirre, no hay caso, está repleto de dudas. Insiste con que cualquiera que esté en la liguilla, en este caso jugadores de Cruz Azul o Pumas, pueden ser convocados. No sé cuál es el jueguito del Vasco Aguirre, pero a esta altura, ya no entiendo absolutamente nada. En Chivas se sienten decepcionados. Señoras y señores, titulamos algo de lo mucho que tenemos para ustedes en este día viernes, junto a Mayorga, junto a Polanco. Les pedimos por favor que se suscriban, vamos rumbo a los 50.000 suscriptores, por favor, se lo imploramos, no cuesta nada, aprietan ahí suscribirse, agitan la campanita y me ponen el dedito.
1: ¿Dejen dar mi opinión?
0: No, el dedito lo ponen así para arriba, aprietan en me gusta y nos ayuda muchísimo, de verdad muchachos, bueno, ¿cómo le va Mayorga? ¿Cómo le va Polanco? ¿Cómo están ustedes?
2: Muy bien, mejor nos podrimos, pero de todas formas, a ver Jorge, qué par de conferencias anoche, ¿no? La del Vasco Aguirre, que nos dejó a todos boquiabiertos cuando dice, la convocatoria está abierta, entonces lo que habíamos hablado justamente en el programa, y usted acaba de titular muy bien, ya, y entonces a Chivas, ¿qué? ¿Cuál era el ejercicio? ¿No dejar ser campeón a Chivas? ¿Perjudicar solo a Chivas? ¿Pensar en sí, que Chivas era el único que tenía que aportar jugadores a la selección y los demás sí podían jugar con todos ellos en la liguilla? ¿Qué cosa más injusta? Esa por el lado del Vasco, y por el lado de Efraín Juárez salió a ensuciar la cancha con un arbitraje que fue impecable, ¿no? Porque anoche sí, hubo un arbitraje.
0: ¿Pero usted siente que ensució la cancha?
2: Yo creo, claro, porque que habló de arbitraje sin que hubiera problemas de arbitraje.
0: ¿Por qué sí, tenía que hablar de arbitraje? Lo que yo más escuché fue los señalamientos que le hizo al Cruz Azul, porque entiende que hubo lloradera del Cruz Azul, y le recordó, según él, los beneficios que Cruz Azul tuvo, y le llegó a decir inclusive que Cruz Azul tal vez, si no fuera por el arbitraje, no tenía que estar ahí en la final, ¿no?
2: Claro, pero ¿y no le parece que ensuciar la cancha para la vuelta? Le metió todos los trapos sucios de Cruz Azul al arbitraje. No sé si lo hizo de torpe o de inteligente. Quiero pensar que es inteligente, porque bueno, cambió todo el recorrido de la
0: conferencia. ¿Cómo no va a ser inteligente de fútbol? Lo es. Fue a Colombia y se paseó, ganó dos campeonatos. Está en México y lo tiene ahí ya en la final y cerca de poderlo ganar. Entonces, yo creo que por lo menos en lo futbolístico es inteligente. No sé si en lo económico, en sus inversiones, como esposo, en el manejo como padre, lo es. Eso yo no lo sé, seguramente lo sea, pero
2: yo le digo que fue muy, no sé si la palabra era inteligente, entonces fue muy vivo, porque no permitió que nadie hablara de fútbol, del partido horrible que hizo Pumas, sino llevó todo al arbitraje y nadie le preguntó de por qué.
0: Permítame, ¿me permite llamar a Polanco? Me permite saludar a Polanco, porque capaz que se enoja, se levanta y se va a Polanco, mire qué camisa de viernes se
2: trajo. Happy hour.
0: Viernes, Jorge. Camisa de happy hour es esa, ¿no? Yo vengo serio.
3: Nosotros venimos sobrios.
0: Exacto.
3: Dos horas después, no sé.
1: dos horas.
3: ¿Hay para hombres de esa? ¿Hay para hombres de esa camisa?
1: No se preocupe, otros colores también, rositas, si usted quiera.
3: Rosita, qué bueno.
2: Oiga, sigue con el dolor del Inter Miami por donde sea, ¿no? Cada que puede le saca algo al Inter Miami. Ya la camisa también la pone en tela de juicio, ¿no?
1: Tenemos un... A ver, tengo, mejor dicho, una preocupación, porque el fin de semana es la final del fútbol salvadoreño. Juega el Facito
2: contra
1: el Club Deportivo Águila. El partido.
3: ¿A qué hora?
1: De la tarde, 2 de la tarde, tiempo del Pacífico, 5 de la tarde en el Este. Así que sería un partido único contra el Club Deportivo Águila.
3: ¡Eso a la gente le interesa!
1: Cállese, seguramente, Gio, va a ser un buen partido, un buen agarrón, aunque las finales a un solo partido, ustedes saben con el miedo que se juegan esos partidos, ¿no? Si no, pues, miedo el que mostró también Efraín en la cancha, aunque yo digo, Mayorga y Ramos, volviendo ya al tema que ustedes ponían en la mesa, yo creo que las finales hay que jugarlas, hay que ganarlas. Y hay que ganarlas, Jorge, con aquello de que al final del día esto tiene dos capítulos, ya jugué una. Me falta el segundo tiempo. Puedo hacerlo en mi casa,
3: en
1: condiciones.
3: Pensando como Efraín, salió bien.
1: El plan
3: se llevó un empate.
1: Exacto. Sí.
3: No, eso fue un plan. No es que se lo llevaba por delante Cruz Azul.
1: Gracias por mí.
3: Fue un plan. Sí. Es más, en ese plan...
2: El plan era atropélleme.
3: Tuvo
2: dos
3: posibilidades enormes. La de Morales en el palo, que remató desde una posición inverosímil que nunca debió de haber rematado al palo. Bueno, esto sí, lo de Keylor Navas es espectacular. Más allá de que Cristian Évere realmente...
2: Anoche estuvo flojito el nivel. ¿Por qué? Porque Pumas metido atrás, Ricardo, no le dio espacios. Ya no había donde...
3: No, de acuerdo. Pero también apareció solo y definió más. Definió una. Sí, la define... Sí.
2: La primera que tuvo,
3: primera,
2: por favor.
3: La tira, exactamente. La tira... No. Ahora... ¿Qué pasa? No tiene 9, porque vieron al Toro Fernández. El Toro no puede correr, saltar, no puede, porque sabe que si corre se rompe, si salta se rompe. O sea, él miraba con, o sea,
2: pero ¿para qué lo pone
3: Azul, eh?
2: ¿Para qué lo pone?
3: Porque fue tan pobre lo de Évere, que de repente habría que poner un volante ofensivo. Que pueda llegar al gol, no sé.
2: Un Ronald Araujo, ¿no? Fútbol, un Ronald Araujo que vaya arriba a buscar la pelota, ¿no?
3: Buscar un cabezazo.
2: Esos son elementos de emergencia para un cierre de partido, pero es que no puede jugar todo el partido sin un jugador que defina. El balón en el palo también de Charlie, ¿no? Después de que lo devuelve la base del poste. Cuando tuvo todo abierto Cruz Azul, que fue
1: ese primer tiempo, Ricardo, que hace Cruz Azul, los primeros 25, media hora, es muy bueno,
2: qué bueno.
1: Muy bueno,
3: sí,
1: porque
3: sí.
1: Le robó la pelota, presionó.
3: No cruzaba Pumas la mitad de la cancha.
1: Pumas que no podía dar dos toques con el balón, el trabajo. Y aquí creo que es lo que pronto puede desbalancear la serie. El poder que tienen futbolísticamente hablando una plantilla y la otra. Creo que tiene más armas, como coincidíamos ayer, la gente de Joel Wiki, que lo que tiene el técnico Efraín.
3: Pero no entendí por qué Carrasquilla no jugó ayer de entrada, no entendí lo de Carrasquilla.
2: Fue el único en el que nos equivocamos, Jorge.
1: Lo que dicen que por qué no juega es porque defensivamente él no tiene la dualidad para hacer un trabajo tal cual. Es muy tosco, por así decirlo, a la hora de meter pierna y todo lo demás.
3: Comete faltas, se lleva amarillas porque no sabe marcar.
1: Exacto, por eso jugó Trigo. Al final
3: el partido estuvo lejos de una linda final. Yo ayer de tarde decía que me imaginaba una linda final, que los dos iban a ir para adelante. No, Pumas quería que se terminara el partido y llevarse el empate. Lo firmaba antes de jugarlo el partido. El único equipo que fue a buscar el partido fue Cruz Azul, pero se encontró con la poca ductilidad de Ever. Y lo de Keylor sigue siendo, yo creo que en América sigue siendo el mejor arquero. Es más, en un escalafón en el mundo,
4: está entre los cinco mejores todavía, lo que pasa que, claro, ya por la edad en Europa sí. No lo quisieron, ¿no? Pero es un pedazo de portero todavía Keylor Navas, es un pedazo.
1: La atajaba
4: de...
1: para vecino, ¿no?
2: Tremendo. La que saca sí, con una mano en sí, el primer tiempo, le había quebrado la mano. Yo creí que la había que... Un remate con una potencia y una colocación, voló con una mano y la sacó al córner. Es impresionante, impresionante.
1: Inclusive la que desperdicia Ever al comienzo del partido, también él alcanza a arañar la pelota y por eso el balón no termina en la red. Ahora, convengo y estoy de acuerdo con Jorge, la final duró 20 minutos, que fue cuando Cruz Azul la arrolló y se vio buen fútbol. De ahí para adelante, a ladrillito que nos tuvimos que disparar, ¿no?
4: Sí, la verdad que estuvo lejos de ser. Exactamente.
2: Si ese partido era de la MLS, muchos aficionados de la MX hoy vendrían a criticar la MLS, ¿eh? Muchos aficionados hoy vendrían a decir, ustedes
1: son una porquería. No nos gusta, por ejemplo, el fútbol que practica Pumas. Pero el segundo tiempo parece que ordenó un poco más la casa y limitó mucho más a Cruz Azul. Por eso el recurso del 9 en el área salió a relucir y el equipo como que se quedó corto a la hora de intentar hacer daño y buscaba, tocaba, pero no buscaba, no encontraba la forma de cómo llegar, y es así como tuvo con el chico este Carrillo y luego con Morales Pumas, dos ocasiones que pudieron haber cambiado la historia. Es un plan de juego que no gusta, estamos de acuerdo, pero esto del fútbol, Mayorga y Ramos y amigos, es válido también, ¿eh? Hemos visto muchos
2: no, claro que es válido, Jorge. Y no importa nadie. Cuando usted es campeón, Jorge, jugando como sea, el título va a ser de ustedes. La historia.
3: Jorge. El FAS juegue de esa manera el domingo. Si es campeón, usted queda loco.
2: Yo celebro, hermano. Yo celebro. Esto es de copa. Como hizo ganando, esto es por plata. Esto es por copa, hermanos. Esto es por copa. Así tal cual.
4: Bueno, pero
1: lo único que hay algo que decir, Jorge, algo que decir. El fondo físico de Pumas, comparado con Cruz Azul, porque parece que Pumas tiene 11 fichitas y no sale de ahí,
2: Si acaso tiene hizo dos cambios nomás, porque volteaba a mirar y no sabía, al final metió Antuna ahí como para
5: tiene muy buen 11, pero no tiene muy buen fondo de armario, para usar el término español. Ojo, una cosa, está muy, muy esperanzado, es la palabra, Efraín, en que la vuelta con su público, y anoche oí a Miguel Herrera decir algo muy cierto, además todos los que hemos ido a transmitir ese estadio lo sabemos, el público en Ciudad Universitaria está lejísimos de la, lejísimos de la cancha.
3: Primero que no hay una buena vista desde unas cuantas partes de la tribuna, porque está tan lejos de la cancha. No entiendo, en aquellos tiempos se hacían esas pistas de atletismo, a esta altura no entiendo
2: cómo. Es que son estadios olímpicos.
3: Exactamente.
2: Son estadios olímpicos.
3: Pumas debería arreglar ese tema. Exacto.
2: No lo pueden tocar, Jorge. No lo pueden tocar porque ese es un, monumento histórico de la humanidad. Además, la arquitectura del estadio de Ciudad Universitaria, como arquitectura, es bellísimo. Toda la piedra, la forma como es hecho. Pero no está funcional. Es un estadio horrible para ver fútbol. Horrible.
3: Adentro no lo pueden tocar. Adentro, que dejen.
2: Ni siquiera. No, Jorge, ni siquiera le pueden poner butacas, ¿no se ha dado cuenta que eso tiene todavía la construcción?
3: No, permítame, el Estadio Centenario de Montevideo también es monumento histórico. Sin embargo, ahora lo van a reformar todo para el 2030.
2: Va
3: a quedar igual, va a quedar la torre, los homenajes, pero adentro lo van a reformar, van a subir, van a bajar el terreno de juego, van a subir...
5: Deja de ser monumento histórico para hacer...
3: Sí, a lo mejor, aparte es diferente, la FIFA lo nombró monumento histórico, no la
1: ONU, o la, no sé quién es la que nombra esos otros monumentos.
3: El Estadio Centenario, no sé el universitario, ¿no?
6: Me sorprendió ver el otro día, porque acá rara vez me asomo a ese estadio, que es el Monumental de River, el día que le ganó Boquita, ese día fue, lo vi y toda la cosa. Jorge, lo que hicieron en ese estadio, la pista que estaba desapareció, hoy el Inca está sobre el tipo que hace el saque de banda,
3: Exactamente, y ahora lo van a techar.
5: La zona de hospitality.
7: Y las zonas de hospitality del estadio del Monumental, son las nuevas son espectaculares. El otro día estuve viendo un tour de una periodista que hizo, que también quedé boquiabierto. Dije, muy bien trabajado eso.
3: Sí, muy bien trabajado. Pero bueno, volvamos. El partido no me gustó, el resultado sí ajusta el trámite de haber habido un ganador, debió de ser Cruz Azul. Fue el que más quiso, el que más buscó, el que más obligado estaba. Y bueno, ahora vamos a ver en la revancha si cambian los planteos, si Puma sale a buscar más el partido y el que aguanta es Cruz Azul, porque a lo mejor, si es que tiene que jugar Évere, mejor se acomoda a contragolpear Cruz Azul. Évere, yo lo veía jugar en Plaza Colonia de contragolpe,
7: ¿con espacio?
3: Era una luz con espacio, era muy complicado para pararlo. A lo mejor Joel Wiki termina cambiando la postura y dice, vamos a jugar 10 metros más atrás para generar espacios arriba y pelota para Évere. No lo sé, me lo estoy imaginando.
2: Yo me imagino un partido en donde también Cruz Azul va a salir a proponer. Es que aquí no hay, aquí solo por goles, Jorge, aquí ya no hay partido de ida, partido de vuelta, goles a favor, goles en nada. Ya es la última instancia, entonces yo creo que primero que ya Pumas no puede salir a aguantar, aunque ha hecho mucho con lo poco que tiene también Efraín. Porque uno se pone a mirar la plantilla, y anoche veíamos es una plantilla muy corta.
7: Sí. Y en el sentido ese de que Cruz Azul, como dicen, no sabe jugar a otra cosa, contra Guadalajara, es cierto, Guadalajara tiene un tipo de fútbol distinto a Pumas, quizás es la antítesis, porque lo defensivo que es Pumas no lo muestra Chivas tampoco, o no lo tuvo Chivas en su momento, pero Cruz Azul se defendió bien y contragolpeó, y es donde apareció lo que decía Jorge, Évere y compañía para ganar espacios, se saltaba líneas, y seguramente va a tratar de ser ordenado el equipo de Cruz Azul, pero va a jugar también a eso, porque Pumas debe salir un poquito más, aquí no vale quedarse un poquito en el fondo, meter a todo el equipo atrás y colgado del arco junto a Keylor Navas, hay que dar un paso al frente, y ahí vamos a ver si los números le dan a Efraín. Especial, Jorge, después del mensaje que dejó ayer en conferencia de prensa, ¿eh?
3: ¿Vamos a escucharlo? A ver, aquí está el técnico de Pumas hablando en conferencia de prensa después de sacar un empate en la Ciudad de los Deportes.
8: No tocar mucho del tema. Lo que sí me sorprende de una institución tan grande como Cruz Azul, pues de las más importantes y grandes de este país, quieran tratar de sacar siempre ventaja de circunstancias cuando en esta liguilla los que más han sido beneficiados son ellos. No hay que olvidar minuto 30 contra Atlas, una mano y termina en contra y no lo marcan. No hay que olvidar el penal de Chivas, no hay que olvidar la mano del Fernández, que a mí sí me la marcan con América y a él no. Y que todavía tengan la osadía, porque eso no osadía, de ir a quejarse cuando ellos están aquí por esas circunstancias, porque si no Chivas seguramente estaríamos peleando otra circunstancia, se me hace con la categoría de esta institución, es impresionante, y seguramente lo hacen con una intención, de querer siempre considerar o meterle duda al árbitro. Creo que el árbitro hace un espectacular trabajo, y seguramente el domingo será así, entendiendo eso, y sabiendo lo que pasó y lo que ha pasado, porque también veo programas, hasta hicieron un programa de 45 minutos, cadenas ahí, hablando del árbitro. Ojalá pongan las imágenes que estoy diciendo, para que sea parejo, y que vean cuáles son las circunstancias también, y que también metan la resolución. A favor, ¿no? Cuando el de Atlas, ¿te acuerdas de Atlas? La mano, ¿te acuerdas el penal? ¿Te acuerdas la mano del Toro Fernández? Y a mí sí me la marcaron. Entonces, ¿estamos claros?
3: A ver, es una pena, ¿no?, que esto se lleve, en vez de hablar de fútbol, que uno que ataca al árbitro, el otro que se defiende por los ataques al árbitro, pensando en que puede tener algunas consecuencias en la revancha, y bueno, y se distraen de lo más importante, que es lo que pasó en la cancha,
2: claro,
3: y lo que puede pasar en la cancha, ¿no?,
2: Nadie le preguntó por qué el planteamiento, porque él llevó toda la conferencia a eso, por eso le digo, fue muy hábil, muy vivo.
1: Ahí está la polémica de la que hacía alusión Jorge y Ricardo, sí. Las tres jugadas de las
2: cuales se menciona, ¿no? En la que vemos a la izquierda, el chico va cayendo y lo que dice el reglamento es que recorriendo hacia abajo o apoyándose, no se marca.
4: Pero según cómo te vaya...
9: según cómo te vaya en la feria, es como tú lo discutes. O sea, yo ya no me quiero ni meter en eso. Ayer, no sé si ayer vieron un penal que le dieron al Al-Nassr, cuando un defensor salta, está de espalda, salta porque para saltar hay que abrir los brazos, no hay forma de saltar como un muñeco. Cabecea el de atrás y le pega en el brazo, pero él ni mirando, y cobraron penal. Eso es una locura. Eso hay que terminar con eso. Eso no puede ser nunca.
5: Está mal escrita la norma, porque la norma dice ampliar el cuerpo, pero debería decir ampliar el cuerpo consciente y mirando el balón, al menos agréguenle.
9: Exacto, claro.
5: Pero ampliar el cuerpo sin estar mirando es lógico.
9: Está de espalda.
5: Es un acto reflejo natural.
9: Pero si lo hacen contra tu equipo, tú quieres que te den el penal y vas a discutir, y vamos a discutir el penal, y lo va. Porque es así.
5: Jorge,
9: iba a decir algo.
5: Cruz Azul. Metió una pieza hoy a la Federación Mexicana de Fútbol denunciando al señor Efraín Juárez por las declaraciones que ha dado.
9: ¿Y qué
5: por la acusación que hace directo a la institución? Una multa económica, Jorge. Una multa económica significa eso.
9: Y esa plata va para Cruz Azul, va para los niños pobres, ¿para dónde?
5: Va a la Federación, a la Liga. A la Liga, nada más. Ahora, yo no he oído al señor Ramos hablar de Liga adulterada. Si esto hubiera pasado en España y le hubieran sacado al Barcelona o al Madrid,
3: terrible.
5: Jugadores,
3: lo diríamos aquí, acá. Es bueno que usted lo plantee.
9: Para mí esta liga está adulterada, estoy de acuerdo.
5: Con lo que dijo el Vasco ayer, se confirma,
3: O sea, no está conforme con lo que tiene en el JAR, todavía sigue mirando. Es más, yo creo que a ver, de América, de Chivas, de Toluca, de Xolos, no va a llamar a más nadie, porque si no ya los hubiese llamado. No sé si quedará alguien de Cruz Azul. A ver, un mexicano de Cruz, Charlie Rodríguez, es el único que puede llamar.
5: Sí. De Pumas. Y seguramente lo va a llamar.
3: Carrillo, Carrillo.
5: Ah, bueno, Jordan Carrillo, claro que es de Santos, pero sí es
3: exactamente.
5: En este momento en Pumas. No,
3: exactamente.
5: Pero desvistió a Chivas para que no pudiera ir a la fiesta.
3: Y resulta que todavía no está seguro exactamente. No. La verdad, lamentable. Yo sí creo que está adulterada esta liga con lo que le hicieron.
5: Liga campeón con asterisco al final.
3: Sí. Campeoncito, campeonatito. Recuerde que estos son campeonatos.
5: Sí, pero son campeonatitos normales ahora con este trabajo de ser coherentes, porque parece que, por ejemplo, si Cruz Azul termina ganando el torneo, le vamos a poner peros porque el señor Joel Wiki, el señor Mayorga, no le gusta, porque con 5 o 7 partidos va a ser campeón de la Liga MX. Ahí no le gusta.
10: No, yo no le voy a poner peros porque se haga campeón en 7. Estoy diciendo que le ponía peros a lo que dijo Velázquez, de que si gana se quede y si pierde se va. Por cualquiera de las dos me parece absurdo.
3: Sí, que me vaya a peinar, siempre me olvido de peinar. Ahora un ratito.
5: Decisión que no para. Llame a la maquinista, Jorge, en la pausa. Y lo otro, lo de Pumas. Pumas en buena hora. Si gana jugando como jugaron, Jorge, igual la vuelta. Jorge, levantar la copa es lo que cuenta. El final es lo que cuenta. Eso es lo más importante.
3: No, espere, usted está distrayendo. Mire, don Jorge, por favor, qué nefasto es él. Mira, aquí está la información de la final del fútbol del Salvador. Sábado 23 a las 6 de la tarde, hora del Salvador.
5: 8 p.m. de Florida.
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18: Son los actuales campeones del mundo y llegan como favoritos para repetir el título en este 2026. La selección argentina es una de las candidatas. Los dirigidos por Lionel Scaloni son los mejores de Conmebol. Cerraron las eliminatorias en el primer lugar de la tabla con 12 victorias de 18 encuentros. Además, la albiceleste está en la cima del ranking FIFA, pues actualmente es bicampeón de la Copa América, además de que en 2020 a la fecha han ganado todos los trofeos que han disputado. Rodrigo De Paul, Lautaro Martínez y Julián Álvarez son algunos de los hombres importantes para la albiceleste, pero sin duda el que se lleva los reflectores es Lionel Messi, que está a las puertas de su sexto mundial con una misión importante: hacer a los argentinos bicampeones del mundo.
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18: Es una selección que vive un gran momento y quiere demostrarlo en el Mundial. Ecuador llega como una de las sorpresas de Conmebol a este Mundial después de calificar en segundo lugar del área, en unas eliminatorias en las que fue la mejor defensa del torneo, recibiendo solo 5 goles y logró su mejor racha invicta con 8 partidos sin perder, mientras que como local no perdió ningún encuentro. Bajo la dirección técnica de Sebastián Becasese, la tricolor tendrá su segunda Copa del Mundo consecutiva y quinta en su historia, donde de la mano de jugadores con experiencia europea como su estrella William Pacho, que juega en el Paris Saint-Germain, además de Moisés Caicedo y Piero Hincapié, buscarán superar a su mejor resultado histórico, los octavos de final conseguidos hace 20 años en Alemania 2006.
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18: Cada vez falta menos para que Atlanta reciba al evento futbolístico más importante del mundo, pues será una de las sedes en este Mundial 2026. Mejor conocida como la capital del sur de Estados Unidos, la localidad multicultural hará que todos los aficionados disfruten de su hospitalidad acompañada del clima templado de la ciudad. Con su gastronomía podrán deleitarse de platillos internacionales, su famoso pollo frito, así como de la exquisita barbacoa al estilo Atlanta. Además, la ciudad está llena de atracciones increíbles, desde el Acuario de Georgia hasta el Teatro Fox, que sorprende con su arquitectura y espectáculos. Continuando con el Centro Nacional de Derechos Civiles y Humanos, que invitará a reflexionar sobre la historia y la lucha social del país. Atlanta es el latido de Georgia, una ciudad con corazón y ritmo, y ahora está lista para emocionar a los aficionados en la Copa del Mundo.
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19: Para ingresar a Estados Unidos, y no es Irán. Le damos la bienvenida a tu DN Radio, a Euphoria by Trevor. Decía recién, hay una selección que debe de participar en el Mundial y las noticias que están llegando son preocupantes. Es la selección del Congo. Se habla que en la Casa Blanca hay preocupación y que le exigirían a la selección de El Congo un confinamiento de 21 días dentro de los Estados Unidos para que se les permita después poder salir fuera de ese confinamiento. De no hacerlo,
5: entonces.
19: Es un sí, un confinamiento, una cuarentena. De no hacerlo, no le darían los visados para ingresar a los Estados Unidos. Esto no está confirmado. El Congo en 26 días está jugando contra Portugal en Houston el 17 de junio, pero tiene partidos amistosos con Dinamarca en Bélgica y el 3 de junio ante Chile en España. El 9 de junio ante Chile en España, el 3 de junio ante Bélgica, también juega contra Dinamarca, pero aquí es en 26 días, 17 de junio en Houston, frente a Portugal. Esto como consecuencia del ébola que el brote de ébola, Jorge, que ha aparecido en el Congo y en Sudán, y hay otro país más que lo tiene también. Y bueno,
5: es oficial, no sé, esto, ¿eh?
19: Esto es ya oficial. Es oficial.
5: El señor Andrew Giuliani, que es el encargado del Task Force para la Copa del Mundo del presidente Trump, le declaró a ESPN que los miembros del equipo de Congo tienen que entrar en una burbuja, tienen que estar en una bubble, como le llaman ellos, por un periodo de tiempo antes de venir a los Estados Unidos. Es más,
19: o fuera de Estados Unidos deben hacer,
5: Jorge, ellos deben hacer parte de ese proceso en Bélgica. El equipo se mantendrá en una burbuja en Bélgica donde ellos están actualmente entrenando. Es decir, desde allá, Jorge, van a hacer este proceso al cual se van a someter para poder llegar a Estados Unidos. 21 días.
3: Bueno, atención, no tienen otra opción.
2: No hay ninguna, y además es por razones sanitarias, es lógico,
3: ¿no?
5: Ojo, sí. Y son los únicos que van a poder entrar de República Democrática del Congo, no aficionados,
3: y periodistas.
5: Buena pregunta. Ahí es otra cosa. Pero aficionados no.
3: Nos vamos a
5: también, señores. Si hay periodistas siguiendo lo que se confinen con ellos en Bélgica.
20: Esa pregunta tiene que
5: estar cuarentena.
3: Tal vez, pero el Departamento de Estado tendrá que mandar a alguien a que vigile eso, ¿no? Me imagino. No sé. Me voy a Puebla porque esta noche México juega con Ghana. Y allí, miren, ahí está, el señor Gabo Sainz. Ya está en el Cuauhtémoc. Qué lujo que tenemos. Directamente desde adentro del Cuauhtémoc. Que eso es la ventaja de estar pegado a TUDN, ¿no? Esa es la ventaja, la cadena radial deportiva por excelencia en los Estados Unidos. Señor Gabo Sainz, el saludo para usted. Cuéntenos, ¿ya comió pozole? ¿Ya comió chile poblano? ¿Ya qué hizo en la parte?
5: ¡Camotes!
3: ¿Comió camotes?
5: Bueno, primero con el gusto de saludarlos a los tres. La verdad, me cortaron mis vacaciones por venir al juego, como el señor Ramos, que dio está de vacaciones. Entonces me las cortaron, pero yo con mucho gusto vine.
3: Bueno,
5: yo sí trabajo por la empresa.
3: Suerte que lo que le cortaron fue las vacaciones. Peor sería que le cortaran.
5: Ya no tengo cabello, como para que le corten el cabello, pero bueno. Bueno, a ver. El camote lo guardé, se lo voy a llevar todo al señor Elmer. Me dicen que lo venden por acá en cajones, el camote. Yo se lo llevo, como me dicen, para que usted lo tenga.
3: Es verdad que Elmer se va a tener que sentar para que el camote tome. ¿Sí? Está bien.
5: Correcto.
3: Loco de la vida.
5: Tremendo alburero me salió. ¿Cómo están? Con el gusto de saludarlos. Estamos en el Cuauhtémoc, México enfrenta a la selección de Canadá. Acaba de salir un comunicado por parte de la gente de la federación. Hay una zona, voy a mover el tripié
20: hay una zona, no sé si lo alcanzan a ver ahí, que dice hola, sí, grito no, y dice abajo somos México. Esa situación salió porque en el partido entre la selección mexicana y Ecuador y el partido entre la selección mexicana y Paraguay hubo grito homofóbico. Entonces es una sanción retroactiva para lo que había pasado y le piden que ponga este tema y que clausure ciertas zonas para que no se complete todo el aforo del estadio, como un castigo el no recibir esa parte de todo el aforo. Yo ayer, y lo platicamos también con Diego Peña, más o menos el tema del 80% del boletaje está vendido. Al día de ayer vamos a ver si hoy mejora, pero en ese tema a mí me parece demasiado bien. Bueno, pues 40.000 personas a este estadio le caben 51.000 aficionados.
3: Ah, está bien, con la sanción más o menos.

0: sí mismo a lo que ha decidido. Esa es la impresión, ¿no? Que todavía tiene abierta la posibilidad de que traiga jugadores que participaron de la liguita o que están participando en la final. Sí. La verdad, lo que vende hacia afuera no es auspicioso, ¿eh?
1: No, para nada, al contrario, incertidumbre. Y porque él había hecho un pacto y ya dio a conocer el día de ayer en su conferencia de prensa como que ya no habría pacto y que bueno, que podría traer a cualquier otro jugador que la liga lo estuviera rompiendo. Caso, por ejemplo, de Charlie, que está jugando muy bien con la máquina. Caso de Jordan Carrillo, con los Pumas. Entonces, bueno, ese sería. A mí lo que sí se me hace curioso es que el tema le quitó a 5 futbolistas a Guadalajara. Y bueno, pues ahora ya prácticamente no saben esos 5 si realmente van a estar en la Copa del Mundo o no. A mí me parece un tema lamentable de Javier. Y también me dice, porque lo mencionó en la conferencia, que pactó con la selección de Ghana hacer 11 cambios. De por sí Ghana viene sin prácticamente 8 o 9 titulares, con un chico del Barcelona B. Realmente a mí me parece terrible el señor Javier Aguirre todavía diga que va en este partido. Bueno, Queiroz divino, nomás les digo, Queiroz divino. Que el técnico de Ghana no está, va a dirigir el técnico de la Sub-23. No viene, es una falta de respeto, es una falta de seriedad a un partido amistoso de este calibre, ya previo a la Copa del Mundo. Y bueno, por parte de Javier Aguirre hacer 11 cambios, a mí me parece ridículo. No sé si tenga dudas realmente, yo no sé si realmente tiene ya un 11 en su cabeza. ¿Por qué tanto cambio?
0: La verdad, no, es que ya no le importa ni el 11, es lo que va a ver, va a buscar un lateral derecho, un central, un lateral izquierdo.
1: ¿Pero 11 cambios, Jorge? ¿11?
0: No.
1: ¿11 en un partido?
0: Falta de respeto para la gente que paga también, ¿eh? Es una falta de respeto para la gente.
1: Sí, claro.
0: Hablamos lo de Chivas, adulterada totalmente la competencia del torneo mexicano.
1: Una manoseada terrible, fue un manoseo terrible, por eso fue.
0: Totalmente. Bueno, el partido va por TUDN Radio, ¿no, verdad? A partir de
1: qué correcto.
0: Hora. Contigo,
1: es correcto,
0: vamos con la... contigo.
1: Sí, señor. Vamos en la previa, precisamente a las 10 de la noche, hora del este es el partido, 9 de la noche, hora del centro, y a las 7 del Pacífico. Media hora antes tenemos la previa para que nos acompañen, y después, bueno, cerramos con Tricolor al Día, que es un programa en el cual debatimos, platicamos de todo lo que sucedió en el juego y lo que pasó. Así que, bueno, los invitamos no solamente en la aplicación Euphoria by Travel y TUDN Radio, también en el YouTube y Facebook de TUDN Radio, así como también en las estaciones afiliadas. Ahí estaremos en ese partido para que nos acompañe su servidor con la narración y Diego Peña con los comentarios. Así que bueno, para que estén conectados con nosotros.
0: Ni una idea de los primeros 11 con que va a arrancar el partido.
1: A ver, bueno, siendo congruente, uno pensaría que puede ser Alan Rangel. No sé cómo venga Jorge Sánchez, pero creo que puede ser Jorge Sánchez. También podría ser el tema de Israel Reyes, Gallardo, y ahí es donde vemos el central. No sé si pueda meter a Luis Rey, porque César Monte ya lo dejó prácticamente descartado para este partido. Edson, yo creo que puede jugar. Creo que Lira, Brian, no sé si vaya a meter a Romo, posiblemente. Y adelante, creo yo, que sería Alvarado, Alexis Vega. Ahí tengo la duda si Alexis o Quiñones. Por cierto, fue campeón de goleo en Arabia. Y adelante, bueno, yo me imagino que no está Raúl. El segundo delantero tendría que ser Hormiga.
2: Gilberto Mora.
0: ¿Y ya Quiñones llegó?
2: ¿Y Quiñones ya llegó? No creo.
0: Quiñones jugó el martes, ¿no?
1: ¿Cuándo fue el partido? No está acá. No está acá. Tiene toda la razón.
0: O ayer fue el partido, correcto.
1: Sí, ¿no?
0: Claro. Y aunque haya llegado, no puede jugar hoy. No.
1: No.
0: Gilberto Mora no va de arranque, no va Gilberto Mora.
1: Bueno,
0: ¿has escuchado algo cómo está de la cubitis?
1: Sigue igual, lo siguen teniendo entre algodones. O sea, igual, vaya, no como estaba, ya ha evolucionado un poco el tema, pero lo tienen prácticamente entre algodones, esperando que pueda ser prácticamente un futbolista de la lista final de Javier Aguirre. Pero bueno, pues sigue el tema. También dio a entender un poquito en el tema de Marcel, como diciendo que ya no lo va a esperar. Pero yo no entiendo entonces para qué lo puso en una prelista, si no le va a esperar y que ya supo que no hay manera. Entonces, de repente las cosas que hace el Vasco son medio raras, ¿eh?
0: Sí, ahora, hay incongruencia, sí.
1: Muchas incongruencias.
2: Por favor, ustedes le han preguntado al Vasco Aguirre si no tiene remordimiento de lo que hizo con Chivas, así directamente.
1: Nadie le ha preguntado eso.
2: Por favor, que al menos...
1: A mí me parece que fue terrible. Claro, no, pero no se siente, no se siente.

0: Mal, porque fíjate, incluso Ricardo, Marco, ¿recuerdas que todavía cuando hizo el tema de la lista y demás, hasta amenazó y dijo que si no iban y no estaban a cierta hora, presentándose en el parque, no iban a la Copa del Mundo y demás, y ahora dijo que pues simplemente que no, que el acuerdo se olvide, que no pasa nada, que él puede llamar a los que quiera de la liguilla? A mí me parece, no tiene ningún remordimiento.
1: Está haciendo completamente. Una cosa es Chivas, que estoy de acuerdo, pero aparte está sin rumbo con la selección.
2: ¿De acuerdo?
0: Completamente.
1: Jorge, no tiene idea qué es lo que va a hacer. No tiene idea.
0: Si convoca a Memo Martínez, por ejemplo, por un tema de una situación, un escenario en el partido, que, y me lo dijo gente de selección, dentro de selección, que si faltando 15 o 20 minutos o 25 minutos está complicado el partido, va a aplicar lo que aplicó La Puente, en paz descanse, con Ricardo Peláez en el Mundial del 98. Meter al Memote a ver si puede cascar una arriba con la cabeza. Terrible. A mí me parece terrible. Si vas así pensando, es terrible.
3: Ahora, yo tengo una inquietud. Él dijo, entre muchas cosas, que iba a convocar solo los que estuvieran perfectamente de salud y 100% bien. Y el centro de alto rendimiento le van a cambiar el nombre por centro de recuperación inmediata, ¿no? Porque hay seis jugadores que están reponiéndose en el centro.
0: Entonces, la selección mexicana es centro de rehabilitación. Así es, esa es la selección mexicana, rehabilitación. Qué cosa. Cualquiera va y se recupera ahí. Ya estoy pensando si me lesiono, para que también, pues si me lesiono voy y me recupero ahí. ¿Qué tiene? A todos aceptan.
4: Por ahí va a salir en la lista. Por ahí va el tema, Gabo, sobre todo por el Cachorro Montes. Una lesión en el tendón que le tiene de baja. ¿Qué es lo que les han contado? ¿Qué es lo que les han dicho después de que ya les reportaron a ustedes que es baja para esta noche?
0: Nada, Elmer, es muy hermético el tema con selección. Digo, la verdad es que Cachorro se ha estado lesionando constantemente. También por ahí hubo una lesión antes de llegar a selección, el tema de Johan. Entonces, bueno, la verdad es que están ahí como herméticos, como esperando para ver si se puede dar. No quieren ahorita dar de baja absolutamente a nadie ni decir este se va a bajar del barco, pero sí resulta complicado y es un tema a atender, porque Montes no es la primera vez que se lesiona. Previo a estos meses prácticamente tuvo una o dos lesiones ahí importantes. Entonces, bueno, ahora la verdad es que sí están esperando un poco más para ver qué pasa con los reportes médicos.
4: Y pregunto, ¿quién es el sustituto natural de Montes, si es que lo tiene?
1: Reyes.
0: Sustituto, sí, claro. Edson también puede jugar como central, correcto. Así es. La verdad es que, bueno, tiene opciones, pero sí, sí preocupa, porque uno siempre decía, creo yo, que lo manejábamos, el tema de los centrales, y decíamos César Montes, Johan, fijos, y Gallardo quizá, a lo mejor donde podías verle la complicación era la lateral por derecha. Hoy en día, si César Montes se te baja, si es moverle y cambiarle y a ver qué puedes acomodar ahí, ajustar.
1: Bueno, vamos a ver qué deja el partido, te escuchamos esta noche a partir de las 9:30 hora del este en los Estados Unidos, 6:30 en el Pacífico, 8:30 en el centro. Sí, lo puse, Franco.
4: Berterame, ¿qué es lo que tú sabes, Gabo? ¿Qué es lo que se dice de Berterame en el entorno de la selección?
0: Mira, lo que se ha enterado y que prácticamente hemos platicado, Berterame y Santi son las dos dudas más grandes que tiene Javier Aguirre. No tanto Marcel, que a lo mejor ayer prácticamente lo terminó dejando por fuera, pero sí Berterame y también Santi con las grandes dudas. ¿Por qué?
1: ¿Es uno dentro o los dos afuera?
0: Puede ser, pero digo, la verdad es que hoy día yo creo que sobre todo Berterame tiene más pies afuera que Santi. Pero habrá que ver, a ver qué decide el Vasco. La verdad es que, bueno, se va prácticamente decidiendo esta situación, así que bueno, a ver qué pasa.
1: Muy bien. Un abrazo, saludo a toda la gente por ahí, y muchas gracias, Gabo, de verdad, te escuchamos esta noche en TUDN Radio, en Euforia by Trevo.
0: Mira, ahí le enseña el estadio, ahí le enseña el estadio, para que lo vean, querido Jorge.
1: Está precioso el estadio. A ver, hablando del estadio, el campo de juego finalmente ha conseguido. Porque hubo un tiempo que estaba horrible. Así ya lo arreglaron,
0: ¿eh? Pero ahora, de verdad, Ricardo, pudimos estar en la cancha, pero en este momento lo están regando. Ahí se lo muestro. Y la verdad es que quedó espectacular. Aquí va a jugar Perú con España. Recordemos que también previo a la Copa del Mundo aquí van a jugar. Sí. Así que, pero la otra cancha quedó fabulosa, ¿eh? Yo pude estar en el terreno todo hace unos minutos. Está espectacular.
2: Esa cancha tiene el aval FIFA porque es cancha de entrenamiento oficial del Campeonato del Mundo.
0: De hecho, le pusieron el famoso aire que le ponen también abajo y demás y todo el pasto. Quedó preciosa, de verdad.
2: Y en ese arco, en uno de esos arcos, Maradona hizo uno de los goles más bellos frente a Italia.
4: Jorge, es la primera vez. Es la primera vez que viene el señor Gabo en un mes. ¿Por qué? Los anteriores viernes estaba ocupado. Estaba de vacaciones.
1: El cheque que usted le tenía que mandar nunca le llegó.
0: Es un pago. Me pregunta toda la gente, oye, Gabo, si ya eres el cuarto, el de la banda, pues ¿a qué horas te cae la lana? Y que pues es lo que yo quiero saber, nada.
1: Bueno, Polanco tiene la plata. Si no ha llegado el cheque, es una cuestión Polanco y usted.
0: Cada que sea acá, superchat.
2: Polanco maneja las finanzas.
0: No, bueno, pues ya valió. Por eso venía sus carrotes.
1: Saludos. Señoras y señores, bueno, esa es la actualidad de lo que está pasando con el Tri mexicano. Atención, Jorge, cambiamos de tema, sí.
4: Hay un breaking news. ¿Es sirena? No, sirenas. Pero tiene que ver relativo siempre a la Copa del Mundo. Y estamos hablando de México. Hoy hablemos de Estados Unidos. Hoy los colegas del New York Times acaban de adelantar jugadores que quedan fuera y jugadores que están dentro de
1: la convocatoria. El martes se sabe, ¿no? El martes da la
4: convocatoria, creo. De Mauricio Pochettino. Se va a hacer un evento especial el día martes y ahí está. El colega Tom Bogert acaba de adelantar en el New York Times junto a Paul Tenorio que Gio Reyna, que juega nada o poco en Alemania, está dentro de la lista. Le encanta a Pochettino y a su grupo de trabajo. Berhalter, que todos saben que es un muy buen mediocampista. Brendan Aaronson, Mark McKenzie, al igual que Matt Turner, el portero también, que obviamente es uno de los titulares.
2: Y los que están fuera, Diego Luna
4: y Xavier Gozo. Xavier Gozo es un chico de 19 años que Pochettino y el grupo le estaban dando seguimiento. La está haciendo chiquita, como dicen, la está rompiendo con el Real Salt Lake, pero no alcanza a entrar en la convocatoria para el Mundial. Pero lo que suena aquí es lo de Diego Luna.
2: Sí, claro. Lo utilizó muchísimo en el proceso. Claro, primero eso. Segundo, es cara inclusive ya comercial de la selección de los Estados Unidos. Pero ¿sabe qué dato me dieron hoy? No sé si Tom Bogart nos lo ha dicho. Ojo que es posible que llamen a Zendejas. Hoy me estaban comentando eso.
1: ¿Ah, sí?
2: Es posible que la lista
1: es inentendible que Zendejas no esté en la selección. Esto es una muy buena noticia para Estados Unidos si lo hacen. Que no es noticia, es un rumor lo suyo.
4: Sí, es rumor.
1: ¿La fuente tiene credibilidad?
4: Sí. Bueno, ojalá.
1: Pero
2: inclusive que viene, que sea una serie de presiones de cúpula deportiva de la misma federación.
1: Ah, parecía lo de Neymar que hablábamos ayer.
2: Pero Zendejas está apto para jugar, Neymar no.
1: Sí, es verdad, sigue lesionado Neymar, ¿eh? Sí, yo no sé si finalmente no lo bajan, a Neymar. Yo no sé si no lo bajan. Bueno, muchachos, a ver, las sospechas están ahí, pero la noticia de hoy temprano era que el candidato a la presidencia, a pelearle la presidencia a Florentino Pérez del Real Madrid, Enrique Riquelme, no consiguió que bancos españoles lo respaldaran
2: en su búsqueda de conseguir el aval económico. Exacto, de 187 millones de euros. Lo consiguió igual, pero tuvo que ir a bancos extranjeros. Uno en Andorra y el otro, no sé si fue en Austria.
4: En Canadá.
2: Exactamente, salir a buscar bancos extranjeros que respaldaran el aval. Que es lo primero que uno piensa, y bueno, y esto lo digo por lo que dice la gente. O sea,
4: piensa más y acierta.
2: El poder Florentino Pérez en el mundo español, tal vez, no lo podemos señalar porque no lo sabemos, pero tal vez jugó sus cartas para complicarle la vida a Enrique Riquelme. De ser así, está claro que lo que menos importa, en la eventualidad de que eso sea así, lo que menos importa es el club, lo que más importa soy yo, él, yo. Sería lamentable, y tal vez con el tiempo Enrique Riquelme contará cuál es la situación, ya sea el nuevo presidente del Real Madrid, y principalmente si no lo es, que es lo más factible. Insisto, para mí es prácticamente imposible que pueda ganar las elecciones cuando no pueda hacer una campaña proselitista. Dicen que para mañana ya se oficializa todo, e inclusive si no es mañana, es el lunes, la semana que viene va a pasar, ojalá lo pudiéramos tener acá, va a pasar por todos los medios habidos y por haber. Y ahí estaría indicando ya quién es su candidato a director técnico y la gran estrella con la que llegaría acompañado a la presidencia del Real Madrid. Se habla de Klopp, se habla de Haaland. No lo sé si será así. Por cierto, Chelsea...
5: Ana Botín ha entrado... ¿Ha entrado al palco del Bernabéu? ¿Al palco Ana Botín? Porque si ella es...
2: No sé quién es Ana Botín.
5: La presidenta del Banco Santander que le acaba de denegar al señor Riquelme el aval.
2: Oh, ok. Y seguramente anda ahí en el palco del Bernabéu. Es todo un tema político.
5: Ahí se mueve el poder, eso nunca lo vamos, increíble, eso no se puede ocultar, ¿no?
2: Exactamente, ahí se mueve el poder. Bueno, cuánta crítica también a Tuchel, el técnico de Thomas Tuchel, el técnico de Inglaterra, por dejar afuera algunos nombres. Cole Palmer, Alexander Arnold, Maguire y algunos más,
5: Foden.
2: Nos despedimos de radio hasta el lunes, sea TUDN Radio.
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3: La Gran Manzana se convierte en el escenario más icónico del fútbol mundial y se prepara para recibir al planeta entero. Nueva York está lista para ser sede mundialista y mostrarle a cada uno de los aficionados la energía y los sueños que albergan en las calles de la ciudad. Acompañados de la naturaleza del grandioso Central Park y la majestuosidad de la Estatua de la Libertad, los visitantes vivirán una experiencia urbana incomparable. Podrán disfrutar de la elegancia de la Quinta Avenida a las alturas del Empire State y la arquitectura de la estación Grand Central, junto a su famosa food street como bagels, hot dogs y postres como el cheesecake. Con el Times Square como el corazón de la gran ciudad y el Estadio Nueva Jersey siendo sede mundial, Nueva York promete una energía incomparable, donde los aficionados celebrarán cada gol como un momento histórico.
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4: Con velocidad, técnica y táctica, Japón se ha convertido en una de las selecciones dominadoras en Asia y estará en el Mundial de 2026 tratando de pasar por primera vez la ronda de los octavos de final. Su boleto lo consiguió tras quedarse con el primer lugar del grupo C de las eliminatorias del continente asiático, donde solo perdió un encuentro y ganó 7, concediendo solo 3 goles y anotando 30. El equipo que asistirá a la justa mundialista está encabezado por jugadores de experiencia en el fútbol europeo, como Wataru Endo, que milita para el Liverpool de la Premier League, donde también aparece Daichi Kamada, mientras que en España está Takefusa Kubo. Como 15ª selección del ranking de la FIFA, la selección de Japón llega con las expectativas de poder sorprender en este torneo.
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3: Bajo los reflectores de Hollywood y el sol eterno de California, Los Ángeles se preparan para dar su mejor papel, ser sede mundialista del 2026. Los aficionados podrán disfrutar de las playas de Malibú, donde el sol y el surf crean el ambiente perfecto para el descanso. La experiencia continúa con la comida callejera gourmet de sus famosos food trucks o con los platillos sofisticados que se encuentran en el muelle de Santa Mónica. Su brillo los llevará a sentirse parte del mundo cinematográfico, con su variedad de estudios como Warner Bros. Y Universal Studios. Continuando en el paseo de la fama hasta llegar al Observatorio Griffith. Desde las alturas, junto al letrero de Hollywood, los visitantes podrán vigilar cada rincón de la ciudad. LA está lista para brillar como la estrella del mundial, siendo el escenario perfecto donde el deporte será protagonista este verano.
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0: semana después de un domingo, bueno, un fin de semana lleno de fútbol, que si la final del fútbol mexicano, que si ya ganaron los de Cruz Azul, ahorita vamos a estar platicando sobre eso, pero bueno, llegó su ansiado título y los Pumas se quedan. Pues con sus 15 años, ahorita les vamos a mandar traer su pastel y todo.
1: ¿Cómo?
0: Pero ahorita platicamos de eso, ojalá que estén iniciando de buena manera esta semana, sea donde sea que estén, que si, como dice el Toñito, andan chambeando, andan haciendo ejercicio, haciendo el desayunito, en la escuela, en la oficina, tenga usted siempre a la mano en Nutilandia para que nos escuche a través de la aplicación Euforia by Travel. Y bueno, quédese con nosotros para que pues disfruten de este gran programa. Al ratito vamos a tener enlaces con el Toño Murillo, porque pues se fue a chambear por allá a Ciudad de México.
2: Por allá anda todo.
0: Por allá anda, sí, todavía
3: pero,
0: no se ha regresado.
3: ¿Cómo anda?
2: Pues no sé.
3: No sé, no sé cómo anda.
2: No, de veras, no
0: Cristo,
2: sé.
0: Cristo, yo creo.
2: No sabemos cómo
0: anda. Anda cabizbajo.
2: Bueno, sí, seguro. Sí,
3: yo creo que un poco más. Yo creo que un poco más que cabizbajo.
2: Tristón.
0: Sí,
2: tristón.
0: Vamos a dejarlo tristón, Zule, porque sí, del otro no sabemos. Pero bueno, oigan, pues les mando un fuerte abrazo a los que nos están escuchando. Márquenos al 833-867-2346. También mándenos mensajito al 305-297-9697. Y ahora sí, yo quiero saludar a nuestro queridísimo Zuley. ¿Cómo amaneciste? Buenos días.
2: Buenos días, Ari. Buenos días, qué gusto saludarlos. La verdad, qué bueno. Un inicio de semana. Pues agradable ya, ¿sí? Y campeón de la Liga
0: MX. ¿Fenomenal o no más agradable eso, Luis?
2: Fantástico.
0: ¿Ah, sí?
2: Sí, no más, no más. Fantástico.
0: Ok, ajá.
2: Sí, muy bien, la verdad que... Pues contento por el partido que se vio el día de ayer, independientemente de quién ganó, que obviamente Cruz Azul se erige como el campeón de este torneo de la Liga MX... Yo creo que meritorio totalmente, ¿eh? Uh-huh. El título de Cruz Azul.
0: Y sí, yo sí tengo mucho que reclamarle a Toño y su técnico.
2: Es que no tenía más.
0: Al rato le vamos a decir sus cositas, Zule, al rato
2: okay.
0: Pero bueno, ya escucharon que también por acá está Iker, que lo levantaron tempranito en el... Ay, pero, no, ese no era...
3: Aparte, ese audio lo conozco a la perfección y ya sé lo que venía. Nos detuvimos a tiempo. No, pero bien, sí.
0: Aplausos.
3: Gracias, Ari. Son aplausos, qué bueno. No, sí, tempranito acá en Inutilandia para platicar de todo lo que dejó este fin de semana. Arrancamos el viernes pues en la noche, ¿no? Con la selección mexicana. Ajá. La victoria 2-0, anduvimos por allá y después la gran final del fútbol mexicano. No sé cómo esté Toño, no sé si se quiera presentar hoy.
2: Híjole.
0: La gran duda que todos tenemos es, ¿cómo te fue con el Gabo? Ya, dinos, estás en tu lugar seguro, dinos todo.
3: Bien. Vamos a dejarlo en bien.
2: Vamos a dejarlo en bien.
3: ¿Sí? No lo voy a poner en extraordinario.
2: ¿Pudiste dormir bien?
3: Es que tampoco sé. A ver, ¿cómo definirías dormir bien?
2: Dormir bien, no despertarte.
0: Ajá. Por ruido. Corridito.
2: De corridito. No,
3: tampoco.
2: Ah, ok. Okay.
0: ¿Ronca? No, es que, ¿Ronca?
3: ¿Ronca? No, yo no. A ver, no me han dicho.
0: Eso decimos
3: pero,
0: todos, ¿no?
3: No. Al nivel de Gabo estoy seguro que no, ¿eh? Al nivel de Gabo estoy segurísimo que no.
2: ¿Sí lo escuchaste?
3: No, que sí lo escuché, ¿no? Zuli, que sí lo escuché.
0: Te diste el madrazo de hora, te deja dormir.
3: No, de muchos lados lo escuché. Para que te hagas una idea, ¿eh?
2: Para que sepan, ¿no?
3: Para que te imagines.
0: ¿Y cómo les suena tu listeada?
3: No, bien. Ahí podrán encontrar en redes sociales el ya tradicional Gabo Tour. Hubo de todo. Multas, también nos multaron.
2: ¿Cómo que los multaron?
3: Pues porque no es...
2: ¿Qué andaban haciendo y qué?
3: Pues nos estacionamos mal. Las cosas como son, nos estacionamos mal. Uno tiene que ser responsable, ¿no? Cuando está en la móvil. Hubo una falla por ahí, pero más allá de eso, pues se paga ya. Pero a ver, hubo anécdotas de todo: Gabo Tour, multas, semitas también.
2: Ah, ahora.
3: De todo, Zuli, de todo.
2: Muy bien. ¿Qué tal? ¿Pica las semitas o no?
3: No, gigantes. ¿Eh? Gigantes, una cosa así de este vuelo.
4: A ver, la gente no me está viendo, pero hagan de cuenta que
0: y estoy... centímetros para que se imaginen.
5: Unos 15 centímetros. Unos 15, 20.
6: Son como 30.
5: No, unos 15, 20 centímetros puede ser.
6: Órale.
5: 15 fijos, sí.
6: De altura. Ah.
0: De diámetro, ahí ya también es diferente.
6: Jamón, milanesa.
5: Milanesa con quesillo, queso Oaxaca.
0: Ajá, oye, ahí le ponen aguacate como si el aguacate no estuviera caro.
5: Ah, sí, no.
6: Sí, sí.
5: Tienen aguacate bien. Para aventar.
6: Jitomate.
5: Y una...
6: lechuga. No, lechuga no.
5: Le ponen pápalo. Uh-huh. Que es como un...
6: Caray.
0: ¿No conoces el pápalo, Soleil?
6: No. Paso sin ver.
0: Es una hierbita.
5: No sé.
0: Ese es muy de pueblo.
5: Yo también me asusté cuando escuché el nombre. Yo también me escuché, pero sí existe.
0: Pápalo. Sí, es como una espinaca, pero sí. Sabe.
5: Pero es muy fuerte. Tiene un sabor muy fuerte, sí.
6: Órale.
5: Te quedas con ese sabor y no es broma todo el día.
0: Sí.
6: Órale.
0: Es muy de pueblo, Soleil.
6: Papalo bonito, papalo, palo.
0: Bueno, pues ya nos escucharon. Aquí vamos a estar cotorreando un ratillo. Y pues quédense con nosotros. Empezamos Inutilandia.
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0: eso, Jacqueline. Bueno, pues vamos a iniciar con el conteo de nuestros días, porque saben que aquí tenemos, somos los que contamos los días oficiales para el fin de año. 220 días para que se acabe el año. Ahí vamos bien, ahí vamos bien.
1: Pues ahí va, ¿no?
2: Ahí vamos.
0: Tenemos salud, que es lo que importa.
2: Sí. Pian pianito.
0: Además faltan, híjole, este sí ya está, pero a la vuelta de la esquina, no, hombre. 17 días para que empiece
1: por
0: el
1: fin,
0: mundial.
1: Por fin.
0: 17 días. Oigan, ya todos se están preparando, que si el outfit mundialista, el outfit mundialero, la botana mundialera, ajá, este, ¿qué más? El asado mundialero.
1: Un asadito mundialista, las botanas, ¿no? Con los
2: las
1: compas.
2: Las botanas, sobre todo las botanitas.
0: Sí, sí, allá claro. También estaba viendo que allá en mi pueblo... Ya pusieron, están poniendo estructura para poner pantallas grandes ahí para que la gente vaya a ver los partidos. No sé si los partidos o nada más el partido inaugural. Yo pienso que no es el inaugural, pero pues bueno, a ver qué tanto se hace ahí. También aquí en Guadalajara van a hacer eso, ¿verdad?
2: Sí. En el centro de la ciudad y en algunas plazas, me parece. Uh-huh. Sobre todo también en la Minerva, ¿no? Uh-huh. Que es un lugar tradicional en donde se van a festejar... Pues los triunfos de la selección mexicana, o bueno, los triunfos
1: bueno,
2: de fútbol, ¿no?
1: Los partidos.
0: Ah, no, sí, confíen, no sean ahí así, oye. Sí.
1: Okay. No, confiamos.
0: ¿En este último partido viste detalles?
1: Estratégicas? A ver, jugaron bien, ¿no? Creo que jugó bien la selección, pero pues el rival...
2: El rival dejó mucho que desear.
1: Sí,
0: bueno, pues no es parámetro, ¿verdad? Además, pues no con los jugadores que van a estar ya para el Mundial, no todos.
3: Sí, a mí me parece impresionante lo de Brian. Para mí, Brian Gutiérrez, el futbolista de Chivas, 22 años... que debutó en este año, en 2026, con la selección azul. La capacidad, ¿no?, que ha tenido de adaptación, me parece impresionante.
0: Ya, todo el equipo de Chivas.
2: Definió bien. No, ya. Tampoco, no nos seguimos.
0: Todos,
2: no nos seguimos.
1: Pero les voy a reconocer algo. Les voy a reconocer.

0: algo a las Chivas y con todo el pesar de mi corazón.
1: A ver, a ver.
0: Chivas hoy, y creo que es lo correcto, hoy es la base de la selección mexicana, uh-huh, y así tiene que ser. Así fue en este partido. Chivas fue el que más equipo, bueno, el equipo que más jugadores terminó por aportar a su titular. Y así tiene que ser, porque Chivas en los últimos 6 meses es el equipo que mejor jugó al fútbol.
2: Claro.
0: Y eso es de mucho mérito.
3: Yo creo que sí tuvo una regularidad importante y los integrantes de este equipo, a pesar de la juventud y todo esto, pues han respondido ante los compromisos que se les han presentado, tanto a nivel de Liga MX como a nivel de selección, ¿no?
2: Tanto decían que en Pachuca, que los chavitos, que sabes qué. No, pues los chavitos que se vieron mucho mejor, pues fueron los de Chivas, ¿verdad?
4: La Chivas.
2: A ver, entonces, sí, 17 días para el inicio del Mundial, váyanse preparando ya de una vez, hagan citas con sus amigos, a ver dónde van a estar viendo los partidos. Y bueno, vamos a empezar con las celebraciones de hoy, porque hoy es Día de África. Se conmemora la creación de la Organización para la Unidad Africana en 1963, así Día de África. También Día Mundial de la Tiroides, que pues creo que a muchas personas les afecta esa glándula, ¿no? La tiroides, y
3: sí.
2: Y creo que en algunos casos sí puede ser complicado, en otros no tanto, pero pues en fin.
3: ¿Cuál es el detalle con la glándula tiroides? ¿De que aumentas de peso?
2: ¿O bajas de peso?
3: ¿O bajas? ¿Aumentas o bajas de peso?
4: Y no tienes como un control de si bajas o subes.
3: Okay.
2: Sí, creo que también hay otras complicaciones, no sé exactamente de qué. Pero Zule, tú que hiciste el guión, debiste haber buscado.
3: Sí, fíjate que bueno, cuando lo estaba elaborando.
4: La silla del productor, caray.
2: ¿Hiciste el guión? Debiste haber buscado.
3: No, bueno.
2: ¿Qué te afecta la tiroides?
3: Sí, fíjate que bueno, es una glándula que te proporciona esa necesidad de repente de ingerir alimento.
2: Okay.
3: Entre todas las funciones que realiza la glándula.
2: Ah, yo pensé que estabas buscando la tiroides y qué pasó.
4: A ver, ya la buscaba. Espérame, Dani.
2: No es posible.
4: Pequeña glándula con forma de mariposa ubicada en la base del cuello.
2: Ajá, sí, está en el cuello.
4: Su función principal es producir hormonas que controlan el metabolismo, regulando funciones vitales como la frecuencia cardíaca, la temperatura, el peso y el estado de ánimo.
2: Ah, ok, o sea, también si tienes ahí dañado también pues.
4: Sí, te afecta otras cosillas.
3: Ok, entre
2: no
3: otras cosas.
2: No dañado.
4: Pero hay que decir nombres, Ari. Di nombres.
1: No está aquí, no está aquí. Pero no se vale.
4: Aquí no más somos tres. Puede ser.
1: Pero no se vale hablar de los ausentes.
4: No importa, Zuli. Nombres.
1: Iniciales, pues.
2: Ándale. En Argentina se celebra el Día de la Patria. Y los santorales de hoy, bueno, está San Beda el Venerable, San Gregorio y también está Santa María Magdalena de
4: Patzi.
2: Santa María Magdalena de Patzi. Okay. San Dioniso de Milán, San León de Troyes y San Aldelmo.
3: Aldelmo, fíjate.
2: Yo, sí, no he conocido a nadie que se llame Aldelmo.
4: No, ni yo.
2: Nada más a Elmo. Bueno, arránquete con las efemérides, Zuley.
3: Sí, fíjense que un día como hoy, 25 de mayo, pero de 1925, nace Alberto Spencer, considerado uno de los máximos goleadores en la historia de la Copa Libertadores.
4: Y también se disputaba la primera final de la Copa de Campeones de Europa, ganada por el Milan, que venció al Benfica, rompió la hegemonía del Real Madrid Club de Fútbol en el torneo, esto en 1963.
2: En 1977, se estrena Star Wars, la película dirigida por George Lucas, que revolucionó la ciencia ficción y que tiene un fandom impresionante en todo el mundo, ¿no? Star Wars, nunca pasa de moda, ¿eh?
3: No, la verdad que no. Y un día como hoy, 25 de mayo, pero de 1986, el Club de los Rayados, Club de Fútbol Monterrey, consigue su primer campeonato de liga en el fútbol mexicano.
4: Y también el América derrotaba a Cruz Azul en una de las finales más dramáticas, ciertamente, del fútbol mexicano y conquistaba el título de Liga MX, esto en 2013.
2: Vamos a ponerle la cumbia de...

0: amigo Marcelo. Mandamos un abrazo al amigo Lobo.
1: ¿Ya se habrá amanecido dormido?
0: No, yo creo que no.
1: Yo creo que no.
2: Yo creo que sí lloró.
1: ¿Pa cómo
2: es? Y ya se fue a mimir.
1: Yo creo que sigue llorando todavía.
3: Yo creo que la conectó, la conectó.
1: Sí. Sigue llorando, llórale.
2: Y llora, no, pero o sea, de felicidad. Bueno, pues felicidades para todos los cruzazulinos, porque ayer se coronó campeón el Cruz Azul, la máquina celeste, en este clausura 2026 ante los Pumas, con pues sí, un gol dramático de Rotondi de último minuto. Le da la victoria a la máquina, su décimo título en la historia. Pues hasta antes del medio tiempo parecía que Pumas lo tenía en las manos. ¿Eh?
3: Sí, no, sí, porque se va Pumas ganando 1-0. Uh-huh. La ventaja de estar en casa, que Pumas, inclusive el factor de la suerte, lo había tenido en Liguilla. ¿Y cómo son las cosas? La suerte que no le acompaña en el primer gol de Cruz Azul. Hay un rebote que le termina pegando uno de los zagueros de Universidad. Y después, sorpresas que te da la vida, Cruz Azul lo gana con una Cruz Azuleada de Pumas. Porque ya últimos minutos, gol de último minuto, sí, y Cruz Azul se lleva el título, Zuli.
1: Sí. Rotondi fue el hombre clave, ¿no? Podemos decirlo. En este partido, que la verdad, dentro del funcionamiento que estaba teniendo el equipo de Efraín Juárez, parecía como que le daba resultado, ¿no?
3: Sí, de acuerdo.
1: O sea, en cuanto al marcador. Pero en cuanto al funcionamiento, Cruz Azul nunca renunció a ser ofensivo.
3: Sí.
1: Mientras que Pumas, tratando de sobrellevar las acciones, obviamente que sí, de alguna manera intentando poner en aprietos a Kevin Mier, el arquero de Cruz Azul, que la verdad, o sea, creo que el mérito total fue el equipo de Cruz Azul.
3: Y yo quiero rescatar también la historia magnífica de Rotondi, porque cuántas veces se le criticó, acá también se le ha criticado muchas veces, por los fallos y equivocaciones, porque las cosas como son que tuvo en otros partidos, porque cometió el penal, fuera o no penal, él fue el que hizo la falta en el penal contra el América en la final de mayo de 2024. Se volvió a equivocar en semifinales contra el América, prácticamente torneos después. Y Rotondi ya parecía que estaba entrando, al menos en ese tiempo, en un círculo vicioso de errores y de faltas de falta de concentración en instancias importantes. Y Rotondi me parece sumamente poético, como diría Efraín Juárez, es película, porque no hay otra forma de decirlo, es película, que el jugador...
2: Es cine, Efraín, es cine.
3: Si lo dice Efra, hay que decirlo.
2: Alguien hubiera dicho, se dice cine.
1: ¿Cómo le pusieron a Efraín? ¿Efristóteles?
3: Efrastóteles. Sí, si lo dice Efrastóteles, lo que diga Efrastóteles.
2: ¿A ti te gusta cómo habla y cómo declara?
3: Sí. Yo creo y lo sostengo, nos hacen falta personajes
2: así en el fútbol mexicano. ¿También eres un hombre espiritual y todo?
3: Sí.
2: Se ve.
3: Pero es que personajes así en el fútbol mexicano está bien tener. Alguien que se salga de la burbuja de contestar siempre lo mismo, de declarar siempre lo mismo. En el barco de Efrastóteles siempre no ganó, pero en el barco de Efraín.
2: ¿Quién se te hace más, más así como buena onda? Ay, sí, buena onda. No, pues como simpático. Es que los dos.
3: ¿De los dos?
2: ¿Wiki?
3: Es que Wiki tiene la muertiña. Pero la martiña es una jugada mítica de la historia del fútbol.
2: Y Wiki no cae gordo con sus declaraciones.
1: No. Un tanto más ecuánime, podemos decirlo.
3: Sí.
1: Pero como que no se quita esa etiqueta de jugador, ¿no?
2: Todavía la tiene, sí.
1: Todavía como que sigue teniendo las expresiones y el pensamiento de como cuando estaba dentro.
3: Está muy reciente aparte, ¿no?
1: También, futbolista.
3: Al igual que Efra, pero como que Efra ya adoptó más el rol de entrenador.
1: De técnico, sí, de acuerdo. Es un tanto mayor la responsabilidad, obviamente, como técnico que como jugador. ¿Por qué? Porque tienes que estar al pendiente de todo. Del entorno de tu grupo de jugadores, de la interna justamente del grupo de jugadores, esa gestión de... coordinación de grupo, podemos decirlo, o de manejo de grupo, es tan importante que yo creo que es uno de las cosas, uno de los argumentos que tiene Efraín Juárez y que sabe manejar perfectamente en el equipo de Pumas, ¿no?
3: Sí, que, a ver, te puede gustar como declaro, ¿no? Va a recibir burlas a por montón porque Pumas al final del día se quedó en la orilla, ¿no? A ser campeón. Pero lo que hizo Zuli Dari con este equipo, con tan poca materia prima, por lo menos tan poco fondo de armario,
4: creo que sí es para destacar. Y ya para cerrar lo de Rotondi, Poético es película. Ajá. Que el jugador que marcara el gol de la décima fue el mismo futbolista que fue tan criticado entre el proceso, ¿no? Entre la novena y la décima conquista.
2: Muy bien. Y bueno, es que si en esta final, pues el primero que se equivocara, ¿no? Era el que iba a salir ahí, pues, raspado, ¿no? Y pues primero un error en medio campo de Cruz Azul y Robert Morales aprovecha, se lleva el balón, después de rebotes llega el balón nuevamente a él y primero, ¿no? El ¿qué pasó, Zul?
1: ¿Cómo le dicen a Robert Morales?
4: La Pantera.
1: La Pantera, yo te iba a decir el Puma, pues es Puma, ¿verdad?
2: El
1: la
2: Puma Pantera, Pantera,
1: la Pantera Morales.
2: Es el Puma Pantera, Zul.
1: Bueno.
2: O la Pantera Puma.
1: O sea,
3: Puma, esos Puma Pantera me gusta más. Puma Pantera me gusta más.
1: El Puma Pantera.
2: Ándale, así. Al minuto 30 y ya para después del descanso también fue error de Pumas, ¿no? Porque viene a hacer un autogol de Duarte. Pues se cruza ahí con el balón. Después de un despeje de Nathan Silva, que Nathan fue el que tocó el. El que tocó el trofeo.
5: Sí.
2: Fue las malditas maldiciones.
1: Sí, mira, lo que
2: yo
1: son
2: no
1: las,
2: creo en eso.
1: Las cábalas.
2: Yo no creo en eso.
1: Más bien cábalas, ¿no, Dari? ¿O maldiciones?
5: Yo, yo no creo en eso, pero si fuera futbolista no lo haría. La verdad,
2: pues, sí, igual.
5: Pues, ¿para qué lo hago?
1: Ajá. Pues, ¿para qué el, bueno?
2: Sí, igual acá.
1: Dicen en mi barrio, ¿para qué le?
2: En el básquetbol.
5: Sí, no creemos en eso, ¿no? Pero,
2: pues, como nos dijo Vaselino una vez.
1: Ajá. Ándale.
2: Ay, qué frases. Oigan, pues íbamos a escuchar audiecitos, pero ahorita ya al regreso vamos a escuchar audios. Igual nos vamos a conectar con el señor Octavio Rivero, que está ahí en Ciudad de México. Murillo, que también siguen por allá, a ver si despertaron juntos, a ver qué nos cuenten.
1: ¿Andarán amanecidos?
2: Yo creo que sí.
1: Pregúntame yo.
2: Ándale. Y una gran cobertura que hicieron, así que no se despeguen, ahorita regresamos. Estamos en Inutilandia.

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3: Ubicado en Santa Clara, el San Francisco Bay Area Stadium es uno de los recintos más ecológicos del deporte estadounidense. Con capacidad para 68.500 aficionados, fue inaugurado en 2014 y es casa de los San Francisco 49ers de la NFL. Desde su apertura, ha sido escenario de eventos de talla internacional, incluidos dos Super Bowls y dos Copas América. El estadio destaca por su diseño moderno, su apuesta por la sustentabilidad y su integración tecnológica, elementos que lo colocan como uno de los inmuebles más modernos del torneo. Este verano se convertirá en el primer estadio en la historia en albergar un Super Bowl y un Mundial en el mismo año. Durante el torneo, este recinto será sede de 6 partidos, 5 correspondientes a la fase de grupos y 1 de 16avos de final.
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0: bonitos recuerdos al señor Octavio. Claro que sí, claro que sí.
1: Bueno, pues ya estamos de regreso en Inutilandia, su programa favorito de las mañanas. Y pues ya nos aventamos media horita, más o menos, pues ahí platicándole sobre lo que sucedió en el partido de ayer. Pues el gran reconocimiento que mencionaba Ikerson para Rodolfo Rotondi, los errores, ¿no?, que vienen a hacer lo que después desencadenan, pues la anotación de Robert Morales y bueno, también ahí el autogol para poner el primero para el Cruz Azul. Y el que sí estuvo por allá, pues disfrutando de todo el ambiente, pues además de una gran compañía, porque el señor Murillo es una variedad, nuestro queridísimo Octavio Rivero. ¿Cómo estás, Octavito? Bienvenido.
2: ¿Cómo está, Dominguita? Señor Iker González, ¿cómo le va? Por cierto, señor Iker, dígame. ¿Ya volvió a revisar la tabla de posiciones de la Premier League?
3: Ya se acabó la liga, ¿para qué la quiero revisar? No, ¿para qué?
1: Llega y luego la tiradera, señor Octavio, no, hombre.
2: ¿Ese es el Iledesma también? ¿Por ahí lo escuché?
4: Aquí estamos, Octavio, buenos días. ¿Cómo te amaneció el día de hoy?
2: Mira, la verdad muy cansado porque fue una cobertura bastante extenuante.
4: Siguen festejando, no me diga, Octavio.
2: Siguen festejando, Zuli, aquí la banda. A ver, yo no entiendo por qué la gente me identificó de repente como que le voy al Cruz Azul, porque me están llegando mensajes de felicitación.
1: ¿A poco?
4: di la verdad, Octavio.
1: Pues es que, no sé, creo que, mira, si entra uno a tu perfil de Instagram, ajá, lo primero que encuentras son, pues, todo el contenido de Cruz Azul.
2: Sí, pero pues no.
4: A mí se me hace que le vas a la máquina.
5: No, ¿cuál es la de corazón?
4: Eso se dice ser el buen Octavio.
5: Ponle América, es que ponle en tu perfil América sobre todas las cosas y ya te quitas de problemas.
2: Exacto, pero tal vez lo deje así.
1: Ponle odiame más y pues ya todos vamos a saber.
2: Sí, le voy a poner odiame más y ya todo el mundo entenderá que lo deben de hacer. Pero la verdad es que el de ayer fue extraordinario, un ambiente... Creo que toda la ciudad se volvió loca después de esta gran rivalidad que tienen Pumas y Cruz Azul, porque creo que incluso es más fuerte la rivalidad entre Pumas y Cruz Azul que Cruz Azul y América. No tanto Cruz Azul y Pumas, pero sí Cruz Azul y América no se llegan a llevar tan mal como lo que es este... clásico de la obsesión, como le pusieron
3: en redes, que ¿no? Sí. Que así le ponen en redes. Sí. Que no sé si pienses de la misma forma, ha crecido mucho en los últimos años, ¿no? Para mí, a partir del 4-0 de la remontada de Pumas, creo que eso marca una diferencia.
2: Esa es la madre de las cruzazuleadas, así que, sí, ir ganando 4-0 y perder 4-0 en el partido de vuelta en CU, creo que esa sí es la madre de todas las cruzazuleadas. Y ayer la vengó Cruz Azul, ¿no? Ayer se desquitó de tantas humillaciones, porque si te das cuenta, creo que Pumas había humillado más a Cruz Azul que Cruz Azul a Pumas.
3: Sí.
2: Porque estaba esa, estaban algunas otras eliminaciones, o sea, creo que Pumas había humillado más a Cruz Azul que Cruz Azul a Pumas, y ahora llega justamente la gran final, y aparte era la tercera entre ambos equipos. Realmente, yo por ejemplo no me acuerdo de haber visto ninguna de las dos finales, estaba muy chiquillo cuando fueron las dos, creo que uno ni siquiera había nacido. Pero en esta ocasión sí, la afición de Cruz Azul se desbordó, porque aparte de todo creo que fue una justicia poética. Una de las cosas más bonitas es ver a Rodolfo Rotondi, y al final del partido platicaba con él, y sí se te enchina la piel.
1: Es película, Octavio, es película,
2: escuchar a Rotondi.
1: Para Cruz Azul sí es cine, para Pumas era película, pues ni modo.
2: No, para Pumas fue película de...
6: ¡Crenzo Zico!
2: ¡Ay, míralo!
6: ¡Ey! ¡Crenzo Zico, Iker! ¡Te estoy escuchando, inútil!
1: Si va a estar enojado, no, ya, no. Yo qué culpa
6: tengo. ¡Mira, Titi!
2: Señor esposa, se va a ir al cielo, señor.
6: ¿Por qué aceptas a esa basofia de ser humano ahí en la cabina? ¿Por qué, Titi?
3: Yo advertí.
1: Ni datos traía de la tiroides ni nada.
3: Advertí el viernes.
6: Aparte se cree sueco, güey.
1: ¿Se cree sueco? ¿Por qué sueco?
6: Ikersons.
1: Pero suena más islandés, ¿no? Qué petoto te ves, Murillo.
6: ¡Qué petoto! ¡Dani, cómo estás! ¡Un abrazote! ¡Qué petototón, man! Un saludo al buen Ickeson, al sueco.
5: ¿Qué pasa? ¿Todo bien?
6: A mi Octavio, ¿qué? Octavio, ¿qué? ¿No te sentí cuando te levantaste, inútil? ¿No te sentí?
7: Disculpa, nada más. No, no. Nada más te toqué la espalda y me fui. Y ya.
6: Ah, perdón, me faltó mi beso.
7: ¿La espalda? ¿Seguro la espalda?
6: Pero no te diste cuenta. ¡Misule! ¡Ahí está, Misule! ¡Misule!
7: ¡No, estoy en mi casa dormido todavía! ¡No, no!

0: El taxi, la señora del taxi hasta le decía, no, niño, no chillo, niño. Eso lo fue la señora y lo ve.
1: Por cierto que la señora del taxi, oye, dos días sin sexo, vi a la señora del taxi, la vi como bien guapa, güey.
2: Ay, chiquito.
0: No me piensas, pues me cállate.
1: Bueno, güey, pues que dos días fuera de casa, güey. Pues ya hasta a ti te veía guapo, güey.
2: Era un don, güey.
1: Pues
0: yo no estoy guapo, pero estoy en moda.
2: A ver, ya, tengo una otra, Toñito.
1: Sí.
2: ¿Cuál es tu sentimiento? Este es tu lugar seguro, cuéntanos. ¿Cómo te sientes? ¿Estás triste? ¿No estás triste?
1: Te lo voy a decir en dos partes, ahí te va. La parte de aficionado.
2: Ajá.
1: Sí me emocionó el primer gol y dije, ah, Whirlpool, sí podemos, ¿no?
2: Claro, pero claro.
1: Aparte aficionado.
3: Sí.
1: Pero le decía Octavio, no, este baboso estaba bromeando, pero yo le decía Octavio desde la tarde, yo siento algo raro, güey, le dije, yo siento como que va a ocurrir algo mal.
3: ¿Cómo la sentías? ¿Cómo la sentías?
1: Lo sentía como aguado, Octavio.
0: Ya
1: tengo
0: toda la cosa de que...
3: ¿Qué es eso, Antonio?
0: No, Toñito, sí ganan los Pumas, no te preocupes.
1: Pero aún así como que le creía al 100% al güey. Y bueno, pero te voy a decir algo. O sea, tranquilo, pero yo sabía, yo te había dicho Zule y Dari, te había dicho que si hay un equipo que le podía pegar a Pumas, era Cruz Azul, obviamente. Entonces, también tenía mis precauciones como aficionado.
3: O sea, ya ibas preparado.
1: No, sí. O sea, iba con la ilusión de ser campeón, pero también consciente de que el Cruz Azul nos puede hacer la maldad en cualquier momento. Pero te voy a decir algo, ya, como que el tema de trabajar, como que me liberó de muchas cosas. Eso porque se dio ese metazo final y hubo tiempo como de chillar, ni de, ah, qué culo, porque si en frío era y, bueno, güey, sobre los Cruz Azul, y corretearlos, y las entrevistas, y todo eso, y luego no había tragado, estaba desesperado porque tragarme algo, y hablamos en frío. Entonces, como que eso fue como a favor mío, como
3: las
1: de.
3: Penas con pan son buenas, sí. Antonio.
2: Son menos.
3: Son menos.
0: En verdad, uno dice, llega 6 horas antes del partido y te va a dar tiempo igual hasta... No nos dio tiempo ni siquiera.
1: De nada.
2: Sí se ven muy esbeltitos, Sí se ven muy esbeltitos.
1: Dale, no me cajetearon, dale.
2: No, imagínate. Imagínate si fueras.
4: Oye, Antonio, ¿y cuándo sale el menú para desayunar, Antonio?
1: Ahorita me compré un croissant special. Con jamón de pavo. Para guardar a la niña. Con chilito jalapeño. Con jitomate, cebolla. Y. Chapo más que de pedir. Ya me pidieron, amiga. Señora, yo me echaba y le echaba la babosa.
0: Qué bonito, Toñito.
1: Oye, espérame, Dani, déjate, presumo.
2: Sí.
1: Ya es que, ando ahorita. Comiendo bien, pero sí puedo comer lo que es carne asada y todas esas cosas. El Octavio me llevó unos tacos.
2: Buenísimos.
4: ¿De carnita asada?
1: Buenísimos. Dile, yo lo pedí de rachera, Zuli.
4: Órale.
1: Pero eran unos tacazos, Zuli. O sea, dos tacos. ¿Eh? Con dos tacos tuve. Y el Ikerson no sabe porque es de Suecia, güey.
4: ¿Con
1: pero
4: copia, Antonio, dos tacos con copia de... los tacos esos? ¿Con copia?
1: Con copia. Guacamole, puse guacamolito, le puse cebollita. Con dos tuve. Y el mendigo atascado del mendigo Octavio, quería otros dos.
2: Andaba con Checho. ¿Tienes algo que reclamarle, Faín? Yo sí, porque la verdad la ida arriesgó muchísimo pensando que la vuelta lo iba a resolver y pues no, hicieron las cosas así. Desaprovechó completamente una ida.
4: Díseselo, Antonio.
1: Sí, ya había dicho que hasta a mí no me gustó cómo jugó la liguilla. Los Pumas no me gustó para nada. De hecho, te voy a decir algo. Ayer yo decía junto con Octavio cuando nos despedimos. Ganó el mejor equipo, ganó el que mejor... idea futbolística tuvo, que mejor propuso, y no solamente este juego, en toda la liguilla.
5: Señor, pues, pero no llores, nomás no llores.
1: El que mejores jugadores tiene, ¿verdad? Llegó a su recámara, abrió la

0: regadera y se empezó a llorar. No te hagas eso. Así, ahí sí, aproveché la regadera, güey, para la lágrima. La niña está triste. ¿Qué tiene la niña?
1: La niña,
0: añoño. La niña. ¿Y tu niño? ¿Hablas de niño, niña? No apareció la de...
1: Es que nuevamente, yo... lo habíamos estado platicando, y un niño no está en una buena condición física, te aguanta poco.
0: Y un niño no está, y un niño se fue.
1: Se bufea, Antonio, pues, cual fuera sí. Murillo, corre, corre.
0: No, cuenta que estás viendo al Iker. El Iker es un niño, se bufea.
2: No me bufeo.
1: ¿Se hace cardio y todo?
2: Sí.
0: Sí, se hace cardio.
2: No como debería, pero sí.
3: Oye, Antonio, estoy viendo una foto de Otavio y tuya afuera de CU.
2: Ah,
3: del estadio.
2: No, menos mal.
3: Sí, amigo. Sí, están federales los dos, ¿eh?
4: Los dos. Sí, estamos bien así.
3: Y los dos es del Olímpico.
2: ¿Con cuál?
4: Pero creo que por poquitito más.
2: No.
4: Por poquitito, ¿saben? Por poquito más el Octavio. Por poquitito Octavio me lleva, por poquito. Por poquitito.
2: Oye, pero
4: el Iker está mamey, pero también federal,
2: ¿pero
4: qué es esa? Está mamey, pero está federal.
2: Oye, pero ¿qué es esa? ¿Sabes qué si está federal esa aberración de camisa que tienes? ¿Cómo mitad Puma, mitad Cruz Azul?
4: Ay, le voy a dar unas clases de coberturas a usted, señor Iker.
2: No, pero está horrible, con todo respeto a
3: sí, cierto, la cabeza. Sí, es cierto, tiene razón.
1: No, es por el motivo de la final.
2: No, pero...
4: Pues sí.
1: Tranquiloski.
4: Es por eso.
1: Sí, pues sí.
2: Está bien. Lo voy a pasar.
0: Esta cobertura fue esa involuntaria frase en el Uber llegando al estadio.
1: Yo le digo a...
0: Oye, Toñito, ¿tienes gel que me prestes?
1: Ay, no manchen.
4: Y sí traía.
1: Bueno, pues y ya después de que se da pues el resultado 2-1 a favor de Cruz Azul, estuvieron ustedes ahí también en la cancha, ¿no? Haciendo entrevistas. ¿Con qué se quedan después de que ya se juega el partido?
4: Con la bateada que me dio Pío Vida, hijo de la
2: chica.
4: ¿Cómo
2: te batió?
4: Ese güey lo correteé, pero casi desde que terminó el partido. Estuve ahí, y Pío Vida, me decía, espérame. Y Pío Vida, espérame. Y lo malo saqué uno.
3: Antonio, ¿traías la playera con de Pumas y de Cruz Azul? Pues cómo no te
4: iba a poner. ¿Cómo crees?
2: Llorando, ¿cómo querías que no?
4: Yo soy un profesional, es que me venía picando el fundillo, yo creo que por eso.
3: No, Antonio.
4: Pero mira, gracias a Dios, volteó y nos dio unas palabras ahí como de... muy contento, yo con eso ya dije, bueno, valió la pena. También a Wiki lo seguimos correteando. Pero gracias a Dios, déjame aprovechar. Muchas gracias a mi Octavito, la verdad que se trabaja muy a gusto con él. El güey, nos acoplamos bien. Es bien egocéntrico, hijo de la ingrada.
2: No me digas.
4: Sí. Pero la verdad que sí, gracias por todo. Anduvimos en friega y gracias a Dios. Casi entrevistamos a todos los de Cruz Azul, casi.
3: Muy bien.
4: Nos agarramos a toda la banda.
1: ¿Y por qué nada más mandaron 3 audios? No manchen.
4: Mucho callo, güey. Ya te quemé, güey.
1: No hemos puesto audios todavía, pero ahí los vimos.
0: Que regrese la Lorena, que regrese la Lorena, que regrese la Lorena.
1: No, hombre.
3: Antonio, Dari está en la silla.
2: En la silla del productor.
3: Dari está en la silla mágica, ¿eh?
0: Sí, ya sé, güey. Me brota la maldad. Ahí te la encargo, Susi, por favor. No es así.
4: No, es que, güey, esa silla, güey. Esa silla, güey.
1: Está maldita. No, si ahorita.
4: Es una vibra, se siente ahí.
1: Les pongo aquí off en su micrófono, ¿eh?
4: No. Venga, vaya. ¿Y de ahí tú cómo vienes, desvelada? ¿O qué?
1: Pues, no, sí me pude dormir bien en el viaje de regreso, ¿eh? Yo también anduve por allá en
4: Ciudad
1: de
4: México.
1: Nos dormíamos, pero muertos de cansancio, oye.
4: Petotones.
1: Y aparte, le digo al Zuli, estuvimos haciendo tiempo, yo fui nada más por ocio a Ciudad de México, no fui a ninguna cobertura ni nada, pero pues estuvimos por allá. Y teníamos que hacer tiempo, creo que de las 8 de la noche a las 11 que salía nuestro transporte. pues nos metimos a un lugar a cenar, cerraron, pues nos tuvimos que meter a otro lugar a volver a cenar. Nosotros sí no pasamos hambres, ¿eh? No pasamos hambres. Pero bien, llegamos bien. Ahorita me alcanzó el tiempo de hacer todo, ¿eh? Toda la producción. Ah, qué chido, ya, 4 horas, no qué bárbaro. Pero bueno, sí, algo más que nos cuentes, Octavito, ¿algo más?
0: Pues la verdad, ándale, vamos a cuéntales. Una gran cobertura con Toñito Murillo, creo que...
2: ¿Cuánto le das de 1 al 10? ¿Cuánto le pones?
0: 8.
2: Ah, caray, ¿por qué 8?
0: Híjole, una gran cobertura.
2: Sí, ¿qué le faltó? ¿Qué le faltó?
0: La camiseta de Pumas y Cruz Azul tampoco fue muy de media, y eso le resta 2 puntos.
3: Fíjate, tiene razón.
1: Pero no hubo beso.
0: Sí, claro, dale.
2: ¿Y en dónde?
0: En el Guatazo.
2: ¿Y en dónde?
0: En Guatazo, sí. En el sur.
3: ¿Después de los tacos, Antonio? ¿Después de los tacos?
0: Después de los tacos, con todo el cilantro, chule. El cilantrazo.
1: Y oye, Octavito, ¿cómo va a estar el calendario del campeón? ¿Qué van a hacer o qué?
2: Todavía no he visto a mi equipo perder.
0: No, pero yo he visto más veces a mi equipo campeón que tú.
2: No me importa.
0: Cállate el hocico.
2: No me importa. Yo 2-0.
0: Pero también tienes finales. 15 años, güey. Pues también. Pues vale, güey. Estáis
2: pareja, güey. 2-0 voy en finales.
0: Hay personas de 60 años que han visto 2 veces campeones al Atlas. Eso tampoco exageres, Tony.
2: No importa.
0: Sí, sí, es cierto. Es como el Zulik, que nos presume pues, el campeonísimo, güey, en los 40, güey.
3: A ver, para, Antonio. Yo no presumo nada.
0: Ni los vio, güey.
1: Señor Octavito, échele, ¿qué van a hacer hoy o qué?
0: Pues mire, hoy yo creo que van a irse a la Noria a celebrar.
3: ¿Se va a ir?
0: Nada. Y pues no vienen ahí para donde mandaron a los Pumas, señorito. No sé qué quieres que te diga, venlos a buscar, porque pues ya, los Pumitas de vacaciones, pero así, ayer se fueron al Ángel de la Independencia, que la verdad hay imágenes espectaculares. ¿De dónde salieron de las alcantarillas?
3: De chorro a los culeros.
0: Salieron los culeros de Cruz Azul, y pues yo creo que van a esperar unos días para confirmar, posiblemente mañana, el desfile triunfal de la máquina. Yo creo que por el sur de la ciudad, que es en donde están.
3: Y el miércoles despiden a Wiki, güey.
1: Hay una promesa. Oigan, yo estaba ahí en el Ángel y yo veía cómo iban llegando todos los aficionados. Hombre, yo sí me guardaba mi celular, mi cartera, mi todo, porque hoy se me daba nervios. Oigan, pero es que sí, también ya se hizo ahí como viral un videito de uno de los aficionados que está festejando y dice, no, sí, que arriba el Cruz Azul, que sabe qué, ya me robaron mi celular, pero pues no pasa nada, se les perdona todo.
2: Si no eres campeón, ya, ¿qué le hacen el cuento?
1: Bueno, pues a ver, déjeme ver cuánto nos queda para irnos al corte. Nos quedan 2 minutitos, ya los despedimos, ya para que te vayas a desayunar, Antonio, ¿o qué?
0: Ya me pegó, Dani. No llores, Octavio.
1: Bueno, pues que tengas un buen viaje de regreso. ¿A qué hora sales de allá, Toñito?
4: Salgo en una hora, creo.
1: Ok.
4: En una hora.
1: Bueno, pues para que nos vemos. Que sea un buen viaje.
4: Sí, dale. A ver cómo vamos a ir. ¡Fuera! ¡Adiós, Fede!
3: Muy bien, Antonio, con cuidado.
4: ¿Qué son?
3: Cuidado,
4: ¿qué
3: pasó, Antonio? ¿Qué pasó?
4: Mazofapapaca.
1: Bueno, señor Octavito, muchísimas gracias. Que tenga bonito día.
0: Nos vemos, buen día. Señor Iker, nada más le recuerdo
2: que voy a ver la tabla. No me importa tampoco. Adiós.
3: ¡Saludos, Zuli! ¡Saludos! ¡Ahí se los seguimos encargando, Toñito, eh!
0: ¡Ay, se los regalo!
1: Bueno, adiós.
2: ¡Ay, Octavio!
1: Vamos a escuchar de súper de volada, pues, palabras de Joel Wiki, que dice al final, a mí me encantaría quedarme. Hay una promesa que le hicieron, si se queda campeón,
3: órale,
1: se queda en Cruz Azul, ¿no? Entonces vamos a escuchar lo que mencionó Joel Wiki, perdón, me encantaría quedarme, dice.
5: me encantaría quedarme a mí. La realidad es que hoy mi sueño está cumplido, ¿no? He tenido grandes momentos en Cruz Azul como jugador y hoy como técnico. Hoy el presidente lo mencionó, ¿no? Que a él le gustaría que me quedara y a mí me encantaría. Entonces, solamente falta que lo haga oficial.
1: Bueno, ahí está lo que mencionó. Solamente hace falta que lo hagan de manera oficial, pero hay una promesa viva.
6: Que cumplan, ¿no?
1: Claro.
6: Que cumplan, deberían de. Sí. Ya el título azul y ya se tiene que quedar, ¿no?
3: Sí, la verdad. Oigan, fíjense que yo me fijé en un detalle. De los arqueros, obviamente, Kevin Mier, el arquero de la máquina, terminó jugando, pero nadie se acordó de Gudiño, ¿eh?
6: Sí.
3: Que la verdad, durante todo el torneo fue un soporte importante, y lo hizo cubriendo el arco de la máquina.
6: Ya, ¿no? Dos veces campeón con Cruz Azul. Uh-huh. Dos veces campeón Gudiño.
3: De acuerdo.
1: Sí, pues sí. Bueno, vamos a ir a la pausa. Ahorita regresamos. No se despeguen. Vamos a estar hablando sobre la MLS. Que si lesionado Messi antes del Mundial, que si no. Y además, la selección mexicana contra Ghana. Ahorita regresamos.
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1: San Francisco estará de fiesta este verano cuando el público mundialista pise sus emblemáticas calles para vivir la pasión del fútbol. La ciudad costera mostrará sus grandiosos paisajes al cruzar el famoso puente Golden Gate. También disfrutarán el camino hacia la isla Alcatraz, un sitio lleno de misterio que ofrece una perspectiva distinta de esta ciudad innovadora. Y al subir a las sinuosas curvas de Lombard Street, esta sede los llevará a viajar por el tiempo con la visita de sus coloridas casas victorianas. También podrán disfrutar del pan de masa madre y mariscos frescos en el muelle como su típica sopa de almeja, donde estarán rodeados por la brisa fresca de la bahía. La ciudad tiene libertad, tecnología y belleza escénica. El Estadio San Francisco está listo para sorprender a todos los aficionados este verano.
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1: Este 2026, Vancouver se viste de gala para recibir al fútbol junto a sus aficionados en un ambiente 100% mundialista. Conocida como la ciudad de la naturaleza, por sus grandes montañas y playas, esta metrópoli le ofrece a cada uno de los fanáticos un respiro natural en el Stanley Park. Una aventura a 230 pies de altura que te hará recorrer uno de los ríos más populares del mundo, en un paseo por el puente colgante de Capilano. Así como un ambiente artístico en Granville Island junto a su mercado público, donde los sabores locales y los mariscos frescos son los protagonistas. El recorrido continúa en el Waterfront y el Canada Place, símbolos de una ciudad moderna y sustentable. Vancouver recibirá al mundo entero en la Copa del Mundo 2026. Conectará a los aficionados a vivir la pasión futbolera en cada rincón de la ciudad.
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0: para cuando venga Maná, lo del mundial, ahorita quién va a estar cantando con Maná. Adivina.
1: ¿Quién?
0: Adivina.
1: Nodal.
0: No.
2: No me digas, Dani, no me digas.
0: Adivina, su grupo
2: no
0: Frontera.
2: Me digas.
0: Hay que decretarlo. Y vamos, okay, a estar en Altilandia cantando con Maná.
2: Eso, oye,
0: aunque sea hasta el fondo del público.
2: Ahí Luis, vamos a andar.
0: Aunque sea hasta el fondo del público.
1: Pero se va a cantar con Maná, sí. Se va a cantar.
0: Eso sí, eso sí. Oigan, ya tenemos lista nuestra queridísima Ethel Colaro desde Los Ángeles. Pero Ethel, discúlpame, Ethel. Tenemos una llamada desde hace como una hora. Yo creo que es justo y necesario.
2: Venga.
0: Bueno, ¿quién anda en la línea?
3: Bueno,
0: Gio. ¿Cómo anda, Gio?
3: Aquí andamos con todos los poderes.
0: Eso, excelente.
2: Bien, Gio, bien.
0: ¿Con toda la energía o qué?
3: Con toda la energía.
0: Aclara.
3: ¡Zuli! No, es que se me estaba saliendo un Zuli. ¿Qué pasó?
2: ¡Yo!
3: Así, marito. ¡Saludos, buenos días! ¡Siker!
1: ¿Qué pasa, yo?
3: Lo que no contó Iker es que les pusieron el ticket por faltas a la moral.
1: también.
2: No,
1: también.
2: Bueno. Es válido.
1: Es que no podía decir tanta información, no podía dar tanta información.
2: Esa información era clasificada.
1: Es confidencial. Es confidencial.
3: Entre líneas. Una respuesta entre líneas. Faltas a la moral y por quererle componer la garganta al Iker, pero no.
2: ¿Qué es eso?
0: En plena vía pública, ¿cómo ves? ¿Qué les pasa? Y dicen que se estacionaron mal.
1: Tampoco, Gio. ¿Qué pasó?
3: Dígale algo, señor Zuli, dígale algo.
2: Ahí ya, ¿qué podemos decir?
1: No me creas capaz de eso.
2: No, yo sé que no. Por eso no digo nada.
1: No.
3: Está bien. Todo lo que pasa en Ciudad de México, en Guadalajara, en donde sea, se queda allá, date.
1: El Angelópolis. Se queda en el Angelópolis.
3: ¿En qué parte de Puebla comiste las semitas? Yo soy de Puebla.
1: Es
0: un mercadito donde...
1: Es un mercadito, sí.
0: Hay muchas semitas, pero no sé bien.
3: ¿En el 5 de mayo?
1: No, hay un... Si no mal recuerdo, era el mercado Campeche. Creo que se llamaba así.
3: Oh, es que hay muchos y la mayoría de todo... Todos los poblanos, los que hacen semitas, la saben hacer sus semitas.
1: Muy buenas, muy buenas. Órale, muy buenas. No había tenido el lujo de probarlas, pero muy buenas.
3: Y ahora sí que sin darte la desear, pero si vas como para agosto, septiembre.
2: ¿Qué es eso, Gio?
1: Gio, ya. Te estás pasando ya.
3: No. Te estoy diciendo que vayas para agosto, septiembre, chile en nogada.
1: No, paso.
3: ¿Nunca lo has visto?
1: No.
3: ¿Chile en nogada?
1: Así nos vamos a quedar, Gio.
3: Es un chile poblano.
2: ¿Va relleno?
3: Va relleno de carne, pero lleva como unas 15 especies.
1: Sí.
2: Órale.
3: Y carne, y pollo, y todo eso. Y el problema es que va empanizado, o no empanizado, pero va capeado, le llaman.
1: Capeado.
3: Y encima, como es chile en nogada, del árbol de nogal... Hacen un licuado con leche y la nogal, y se lo echan encima y le echan el fruto rojo,
2: Granada.
1: Ah, sí.
2: Ajá.
0: Y dichocho.
3: Dichocho, cada chile cuesta entre 2.50 y 300 pesos ahí.
2: ¡Órale!
0: Sí, hay unos bien caritos.
3: Sí, porque ese es bueno, sabroso, pero es solo de temporada, para que me entiendan, no es todo el año.
2: Ok.
0: Sí, creo que aparte, no sé si mencionaste ahorita, yo me perdí un poquito, lleva piñón, ¿no?
3: Sí.
0: Y el piñón no es nada barato, el piñón es lo que hace que sea un poquito más caro, sí.
3: Sí, lleva, pero eso, si tienen la oportunidad de ir a Puebla, en una parte que se llama, San Nicolás de los Ranchos.
0: Ajá.
3: Está más o menos como de la ciudad de Puebla, allá es como unas 40 minutos por ahí, una hora, pero eso es, haz de cuenta que allá en San Nicolás de los Ranchos están todos los árboles de nogal.
4: Ah, órale.
3: Y de ahí reparten el nogal para varios pueblos, eso es muy, muy, es bonito porque es colonial. Hacen demasiadas cosas ahí, mucho, mucho, mucho. Ahí está, ahí, lo que te puedes imaginar, te enseñan, si sabes cómo, si sabes lo que es el carbón, ¿verdad?
5: ¿Dónde estaba la trampa? Pero no hay trampa, pero no hay trampa.
0: Bueno, pues ya está, yo, muchísimas gracias.
3: Bueno, antes que me vaya yo, solo, por favor, reconozcan y feliciten a mi América Femenil, que ganó la
0: Champions Cup. Eso, también. Ahorita vamos a platicar de eso, yo.
3: Se fueron con los pitufos de ahí del Frustrazul, pero bueno, ya que está bien.
0: ¡Abrazo, Gio!
5: ¡Abrazo, Gio!
0: ¡Grito águila, grito águila!
5: ¡Ah! No, pero águila agonizando. Águila.
4: Acuérdate del Antonio, Gio, ¿qué te dice?
5: Águila en extinción, por favor.
0: Bueno, ahora sí vamos con nuestra queridísima Erel Colaro. ¡Muy buenos días, Erel! Ah, ya no nos escucha, oigan, ya se va a desayunar.
4: Ya.
0: Ándale, yo. Etel, Etel, buenos días, good morning.
5: Etel.
0: Oh, my God. No,
4: good
0: ya se
4: morning.
0: Fue. Ya se nos fue, Etel. Bueno, híjole. Vamos a ver si tenemos mensajitos.
4: Ok.
0: A ver, ponemos un audio en lo que nos comunicamos con Etel. Aquí dice que es la final de la obsesión, disfrutando de la final, excelente, tenemos aquí un audiocito.
4: Venga.
6: Claro que sí, damas y caballeros, aquí, buenos días, muchas gracias por acompañarnos hoy, en este día tan maravilloso, los 15 años de los Pumas de la UNAM.
5: Buenos días,
6: se solicita la presencia a la pista, los Pumas de la UNAM, con su corte de honor, su chambelán de honor, Toño Mourinho, ¡aplauso!
0: Bueno, ahora sí ya tenemos lista a Etel, ya regresó. Muy buenos días, Etel, ¿cómo estás? Bienvenida.
7: Chicos, buenos días. Dari, Zuli, Iker.
5: Buenos días, Etel.
7: Ahora sí me escuchan bien.
4: Etel.
5: Sí, perfectísimo.
7: Ay, porque yo sí los escuchaba, yo creo que ustedes habían hecho la maldad y me habían muteado.
5: Oye, la silla del productor, Nel, la silla del productor.
7: Ay,
5: la silla del productor.
7: Y todo por indicaciones de aquel que anoche perdió contra el Gran Cruz Azul la final. Sí, ¿verdad? Exactamente, así que saluden al campeón. Ustedes saben de que yo soy Cruz Azulina.
0: Oye, pero no nos has contado por qué le vas a Cruz Azul de toda tu vida.
7: Fíjense de que... sí, mi Cruz Azul de toda la vida. Fíjense de que siempre...
5: ¿Hola?
7: Nunca lo sabes. Transmitiendo el fútbol mexicano.
4: Ok.
7: ¿Sí? ¿Ya? Okay. En El Salvador transmitían el fútbol mexicano y... obviamente que tomaban partida que la América, que las Chivas, y a mí siempre me encanta el Cruz Azul, desde siempre, entonces, de ahí ha ido Cruz Azul llorando aquella sequía eterna, aquella maldición de la Noria, y tantas cosas, pero... Qué bueno de que después de que creímos que había sido tremendo error sacar a Vicente Sánchez después de que les da la Conca Champions, pues por lo menos rectificaron el camino y de verdad que se lo merecía Cruz Azul, díganme si no se lo merecía.
5: Sí, se lo merecía. ¿Qué tanto sufriste la final ayer, Etel?
7: Lo que sucede es que estaba en el estadio del AFC, porque ayer se terminaba ya la temporada previo a este parón que habrá por el Mundial, regresa todo hasta en julio, regresa después del Mundial la actividad de la MLS, y entonces estábamos ahí, así que me tocó estar con un ojo en el partido de AFC y también ahí con la computadora viendo la máquina, pero de verdad que el primer gol de Pumas, y no solamente el primer gol de Pumas, sino que aquel dominio abrumador de Pumas que parecía tan extraño, claro, porque sí. Solo jugaban de lado de la máquina defendiéndose, no parecía, y luego después viene ese autogol y las expulsiones, y cuando yo dije, o sea, ya se fueron al extratiempo, así cae ese golazo, tenía que ser Rotondi, y ya todo es celebración, ya todo es historia, Toñito llorando, me imagino que todavía los Kleenex se van a agotar ahí en Guadalajara.
8: Ya se acabó lo de Ciudad de México.
1: Ya no quedan en Ciudad de México.
8: Ya no hay.
7: ¿Verdad? Exactamente. Esperemos a ver con qué excusa viene. A ver si celebra sus campeonatos.
1: Y a ver si como mínimo se digna venir mañana. Como mínimo.
7: Esperemos. Y nosotros acá, hoy es 25 de mayo, se celebra el día de Memorial Day, o el día de la recordación. Ese es el día de hoy, así es que en toda la Unión Americana, de costa a costa, hay todo el mundo de vacaciones.
8: Ok.
7: Ajá, espero.
8: Menos tú, Ethel, discúlpanos.
7: Sí, porque hubo actividad ayer en la MLS, y desde el sábado se jugó ya esta jornada 15 de San Luis. Déjenme contarles, venció 3-0 al Austin FC, mientras que Minnesota y Salt Lake City empataron a 0 goles. Cincinnati se impuso al Orlando City, que lo único bueno que hizo fue ganarle, remontarle la casa a Inter Miami, porque después de allí todo ha sido derrotas y derrotas, pues perdió 6-2, mientras que Charlotte le ganó a New England por la mínima diferencia, 1-0, el DC United y el Montreal empataron a 4, mientras que Chicago venció 2-1 a Toronto. Nashville, este equipo que va con paso firme en la MLS, no le da tregua a los equipos con los que juega, así es que se impuso al New York City 2-1, mientras que el Sporting cayó en casa ante Red Bull por 2-1, el otro equipo de Nueva York. Y San Diego, tremenda derrota que le propinó Vancouver a domicilio, 4-2. Dallas también a domicilio venció a Colorado 2-1, mientras que San José volvió a la senda del triunfo. Este conjunto dirigido por Bruce Arena y comandado por Timo Werner no hizo gol, pero sí le ganó 3-1 al Portland. En el otro encuentro, Galaxy y Houston Dynamo empataron a 1. Estuve también en este partido de Galaxy contra el Houston.
9: Okay.
7: ¿Y saben? Les quiero contar la modalidad acá. Como decía, es una preocupación para los camarógrafos, porque ustedes ven que la tecnología cada vez se va apoderando de más plazas. Pues resulta de que también Apple es el dueño de los derechos de la MLS. Y resulta que Apple TV, en este partido de Galaxy contra Houston Dynamo, transmitieron el encuentro, todo el encuentro. No les estoy hablando de una parte de un clip para las redes sociales, no. Todo el partido fue transmitido desde un Apple, desde un iPhone 17 Pro.
9: Ah, ok. Wow, qué bien.
7: Desde el iPhone 17 Pro fue transmitido.
8: O sea que ya las cámaras partido. Profesionales ya no...
1: Ya chole.
9: Ya están pasando a otro...
7: Fue lo que la Apple exactamente impuso y se arriesgó, lo hizo y lo logró. Porque las funciones del Apple, de esa función que le pusieron para transmitir todo el partido, el partido se vio normal, como si estuviesen todas las cámaras de siempre.
8: Sí. Okay. Y bueno, eso también ya luego algunos artistas han dicho así como que, ¿cómo es posible? Llegan a las alfombras rojas, y he visto videos, y dicen, ¿cómo? ¿Ya no hay cámaras profesionales? O sea, ¿ya puro celular? ¿Sí? ¿De esto se trata? Bueno, O sea, como que no están todavía tan acostumbrados, ¿no? Sí.
7: Y en las ruedas de prensa también se dan cuenta de que ya muchos de este reportero solo con iPhone, ya tampoco cámaras.
8: Sí, pero ahora sí, ahí viene el tema que los reporteros, pues ahora ya tienen que ser camarógrafos, reporteros.
10: Editores también. Sí.
7: Exactamente. Aquí se llaman los M&J. Eso que es la mayoría, eso es lo que está contratando, es decir, aquel reportero que hace todo en la calle. Y ya se evita mucho trabajo.
8: Claro.
7: Okay. Muchos salarios. Así la situación. Esto pasó el sábado, mientras que fíjense que el domingo Columbus Crew le ganó al Atlanta, el equipo dirigido por el Tata Martino. Uh-huh. 2-0 se impuso el Columbus. Inter Miami, aquí vamos a hacer otra excepción, porque el Inter Miami jugó contra el Philadelphia, le ganó 6-4.
4: Feria de goles.
7: Berterame hizo 3 goles, uh-huh. Luis Suárez hizo también otros 2 goles, y el último lo hizo Rodrigo de Paul. Y aquí lo que pasa es que Berterame le está poniendo presión al Vasco.
4: Sí, sí, sí. Ha conseguido anotaciones en los últimos partidos.
7: Sí, luego de que las primeras 7 jornadas se fue en blanco, se ha encendido y está haciendo goles, y cuando no hace goles, hace pases de goles, siempre está participando. Es impresionante, pero yo no sé si el Vasco podría llevar, qué sé yo, cuántos, 5 delanteros.
4: Sí, puede ser.
7: ¿Centro delanteros?
10: Yo creo que por ahí el que empieza o podría bajarse.
4: ¿Tambalearse?
10: Santi, ¿no?
7: ¿Otra vez el Chaquito?
4: Sí, puede ser.
8: Ya puso asistencia.
4: aguanten.
7: Sí, porque no va a Qatar y lo dejaron, lo bajaron de Qatar por Fudemori, y ahora que lo vuelvan a bajar, qué mala suerte. Sería una verdadera mala suerte.
8: Sí, pero pues por el tema de lesión, que justo hablando de lesiones, en este partido, el que mencionas del Inter de Miami, pues sí la destacaron.
7: Sí, la de Messi,
8: pero también Messi, ¿no? Que enciende las alarmas. Previo al Mundial, ¿cómo está? ¿Qué se dice de su lesión?
7: No he leído nada al respecto, pero sí ayer, como al minuto, un poquito más del minuto 70, se tocó la pierna y pidió el cambio, y se fue directo a los vestidores. No se fue a la banca, sino que se fue directo a los vestidores, y sería de verdad que muy lamentable. Estaba, como les decía la semana pasada, estaba escuchando una entrevista que le hicieron a Rodrigo de Paul, donde él dijo de que además de todo el entrenamiento y la preparación que están teniendo, que tienen con Inter Miami, lo de siempre, que ellos dos han contratado un preparador físico que trabaja con ellos adicional ya con de miras al Mundial. Entonces, no sé si será el exceso de carga de trabajo lo que haya pasado. Lo que sí da un poquito de esperanza es que él iba caminando tranquilamente. Sí se le veía como un poco de molestia, así que si hubiese sido algo muy, muy serio, entonces probablemente se hubiera quedado sentado con los jugadores, pero se le veía caminando por sí solo, y sí como un poquito así, le digo que le molestaba, pero no era nada en exceso. Pero lo que sucede también es que va a tener todos estos días para recuperarse, así que se han encendido las alarmas en Argentina, pero esperemos de que todo esté bien, porque va a ser, imagínense ustedes, si se da un enfrentamiento Messi-Cristiano Ronaldo, sería lo ideal para la FIFA, para el mundo, para el fútbol, para todos. Y ahí sí se creo que se terminaría la discusión, o todavía siguiéramos. Dijéramos, Messi ya tiene 2 copas.
10: Y que ojalá para la rivalidad, no estaría mal que la ganara Cristiano, ¿no?
4: Exactamente.
10: Ya Messi tiene su mundial, que Cristiano le falta el suyo. No estaría mal.
8: Y sea campeón, por favor.
7: Y para Portugal no está de. Para Portugal no está tan descabellado, con tremendas estrellas.
10: Equipazo.
7: Así es que, y por el otro lado, en el último partido, en el eso fue el Sunday Night Soccer, que así le ha denominado Apple TV y la MLS a este partido, pues el AFC se impuso ante el Seattle Sounder, uno de los equipos más consistentes, competentes y mejores de la MLS. Muy bien para el AFC, porque venía de 4 derrotas, y que haya tenido esta victoria aunque sea por la mínima diferencia, Tillman allí en los últimos minutos, aunque sea por eso, pero ya lo necesitaba, ya necesitaban una victoria, así es que se fueron a descansar tranquilamente, se van a este receso, regresan el próximo 17 de julio, y lo bueno para la ciudad de Los Ángeles es que al regresar del parón, el primer partido que se da aquí en la ciudad es Galaxy contra LAFC, el clásico del tráfico en la casa de LAFC.
11: Ok.
7: Y cuando le pregunté ayer a Mark Dos Santos acerca de cuál había sido su mensaje para los jugadores, ahora que ya se van de descanso, les dije que vayan y que van a tener más de un mes, que disfruten con su familia, que disfruten todo lo que con sus esposas, sus hijos, quienes están casados, los demás, que se relajen, que disfruten el mundial y que nos vemos acá en un mes, que ya necesitábamos este parón. Dijo, hemos tenido 23 partidos desde que comenzó el torneo y ha sido demencial la forma como nos ha ido, por eso el cansancio y las últimas 4 derrotas, pero qué bien que se van con una victoria y así se van contentos, y esperaba que todos regresaran contentos. Son ya listos para reportarse con Corea del Sur y enfrentar a México.
8: Claro.
1: Otra vez.
8: Otra vez. Muy bien, y todos los demás, pues, o sea, nos habías dicho la primera vez que la MLS va a detener por el Mundial, ¿verdad?
7: Sí, se detiene por el Mundial y regresan hasta el 16 de julio regresa la actividad. 17 de julio, perdón, regresa la actividad.
8: Ok, completamente de vacaciones para los jugadores.
7: Sí.
8: No se llevan trabajo a su casa, no se llevan la tarea a su
11: casa. Se llevan alguna tarea, me imagino, Ethel, también, ¿no? De que no podemos decirlo trabajo complementario, pero sí cierto mantenimiento físicamente hablando, ¿no?
7: Oh, total, sí. ¿Se recuerdan para la pandemia cuando Cristiano Ronaldo enseñó los ejercicios que hacía?
11: Ah, sí.
7: Brutal. Sí, sí. Por eso está en la cima, ¿verdad? Aún por eso, después de ¿cuántos? De 2 décadas seguimos hablando de estos dos monstruos.
11: Uh-huh. Sí, todavía.
7: Sí, precisamente por la disciplina. Así, eso fue lo que él dijo. Dijo Marto Santos que él se va, que va a disfrutar el mundial, pero no va a estar nervioso porque ya estuvo nervioso suficiente.
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16: Como una de las ciudades más multiculturales del planeta, Toronto ya espera con ansia recibir la Copa del Mundo 2026. Desde las alturas, la icónica Sin Tower deja vistas privilegiadas del lago Ontario, mientras en las orillas del mismo, la zona Harbour Front se convierte en un punto de encuentro lleno de vida, con la vista al mar, arte y espectáculos al aire libre. Los aficionados podrán tener la experiencia de conectar con otras partes de Canadá, gracias a sus conexiones de trenes, donde en cada viaje verán desde imponentes picos montañosos, bosques tropicales, lagos alpinos de color turquesa y doradas praderas. La experiencia de Toronto como sede se completa con las típicas papas fritas con queso y salsa, mejor conocidas como poutine. Toronto está a días de recibir al público mundialista, donde todos vivirán el fútbol como un idioma universal que conecta culturas y emociones.
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0: Y luego, ¿quién pues, va a producir el béisbol?
1: ¿Qué andas haciendo, Luqueño?
2: Está distraído, está distraído.
3: ¿Cómo te fue en la carrera, Misuli?
1: ¿En cuál?
3: En la carrera del Sabaduchis. ¿No corriste?
0: ¿En quién?
1: ¿En dónde?
3: Allá en tu colonia.
0: ¿En tu colonia?
1: No,
3: ¿viste? No, no. ¿No fuiste a correr siempre?
1: No, pues tuve que venir a chambear.
0: Ah, Zuli, chambeaste en la tarde.
1: Fíjate, qué bueno.
4: Estabas anunciado como sí, la figura, claro, de esa carrera.
1: Claro, fíjate.
4: Pues sí.
1: Sí.
4: Era el invitado estelar de la carrera.
1: Iban a dar un reconocimiento los vecinos de su casa, de ahí de la colonia de su casa.
0: Gracias.
3: Ahí en tu colonia.
1: Pero tuve que venir a chambear.
4: Yo fui, yo estuve por ahí, por tu colonia, mi Zuli. Te anduve buscando. Lo anduve buscando, no,
1: Rick, yo pasé por ahí porque venía a trabajar.
3: Ah, pero sí pasaste por la carrera.
1: Pasé porque cerraron las calles.
3: Ajá.
1: La circulación.
0: ¿Y entonces no te presentaste, Zuley?
1: No, les dije.
4: Y estaba anunciado como la gran figura de la carrera.
1: Les comenté.
4: Toda la colonia decía, no, viene Zuley.
0: Mucha gente se inscribió porque estaba. ¡Qué robo!
1: No es cierto.
0: ¡Qué robo! Así se las gastan las estrellas de la selección.
1: Fíjate, fue en un parque a donde normalmente voy o sacaba pues a la Cuba.
3: ¿Qué le pasó a la Cuba?
1: Pues ya no está.
3: Ya
1: no, ya.
3: Ah, qué triste.
0: Ya no pasó.
1: ¿El viernes?
3: Ah, caray, mi Zuli.
1: El viernes, desafortunadamente, pero bueno.
4: La Cuba que pasó a la historia es la perrita del Zuli, era la perrita. Y en una ocasión le fueron a hacer una entrevista al Zuli a su casa. Un camarógrafo de aquí, de TUDN.
1: Paquito, creo que era.
4: No, era Pollo, era Pollito.
1: Ah, el Pollo.
4: Le mandamos un abrazo al Pollito. Sí, y le van a hacer una entrevista al Zuli.
1: Estábamos en la sala.
4: Ajá.
1: Hay un ventanal para la parte trasera.
4: Sí.
1: Para la terracita que hay ahí.
4: Ajá.
1: Y normalmente ahí teníamos a la Cuba.
4: Y de momento que la Cuba en plena entrevista empieza a zurrar en plena entrevista. Así de fondo, un bonito fondo.
2: Estaba en confianza, pues.
4: Sí, estaba en su casa.
0: Estaba en su casa.
4: Ahí el que estorbaba era el Pollito y su cámara.
0: Ay, qué bonita la Cuba.
1: Pero bueno.
4: Bueno, pues está bien, señores. Aquí andamos, esta cosa se cae. Aquí andamos,
2: el que
4: aquí andamos.
2: ¿Se cae es usted?
4: No, pues es que ustedes.
1: Aparte.
4: Le ponen eso a propósito y para que uno se caiga. O para cobrarte la computadora. Para que se caiga la computadora.
1: Es que se me cobrarte la
4: Misuli.
2: Si quiero una computadora nueva, pues sí, nada más ahí lo dejo.
1: Es el truco. Una nueva compu.
4: Hoy ya saben, señores, el béisbol es el encargado de levantar el rating aquí después de esta. De este excelso programa. Memorial Day. Aquí vamos a estar con una doble cartelera en la señal de TUDN Radio. Por eso estamos ya aquí en nuestros estudios desde tempranito. Vamos a tener Tampa Bay Rays contra los Orioles de Baltimore. El juego empieza a la 1:35, pero desde la 1 de la tarde vamos a tener la previa de ese encuentro junto al colega y buen amigo el Beto Ferreiro. Y a las 5 de la tarde, 5:05 empieza el juego, vamos a tener el duelo entre los Diamondbacks de Arizona y los Gigantes de San Francisco. Para que nos acompañen en esta doble cartelera que hoy tenemos para ustedes en Memorial Day. Ya tenemos por acá los lineups para el primer juego que le vamos a estar llevando. Los Tampa Bay Rays, que vienen de perder ayer un tremendo juego de pelota contra los Yankees en el Bronx. Fueron dejados al campo en el final del noveno con un jonrón del juez de Aaron Judge de 2 carreras para traer las del gane para los bombarderos. Hoy los Tampa Bay Rays con Chandler Simpson en el jardín izquierdo, Junior Caminero en tercera, Jonathan Aranda en primera, Yandy Díaz, el cubano, como designado cuarto bate, Richie Palacios estará en segunda, Cedric Mullins en el center field, Víctor Mesa Junior en el jardín derecho, Hunter Feduccia el receptor y Taylor Walls como torpedero y noveno en el orden. Shane McClanahan, pitcher zurdo, será el abridor hoy por Tampa, mientras que por los Orioles de Baltimore, Taylor Walls por Tampa, y por los Orioles, Taylor Ward estará en el jardín izquierdo, primer bate, Warner Henderson, el designado, Adley Rutschman.
1: ¿Por fin Taylor qué?
4: Aquí te voy, Misuli.
1: Sí, ¿no?
4: En Tampa, Taylor Navas. Listen to me. En Tampa, Taylor Walls.
2: Taylor Walls.
4: Y en Baltimore,
1: Taylor.
2: Como el de los Pumas.
4: Y en Baltimore,
2: ¿era portero?
4: Taylor.
1: ¿Es portero? ¿Son porteros los dos?
4: No, es Taylor con T de.
1: Yo también quiero.
0: Sí tiene, Luis Quiñones.
4: En Baltimore,
3: Taylor Ward como primer bate, jardinero izquierdo, Gunnar Henderson designado, Adley Rutschman el receptor, Pete Alonso en primera base, cuarto base, Weston Wilson en tercera, Leody Taveras en el central, Blaze Alexander el torpedero, Jackson Holiday en segunda y Tyler O'Neill en el jardín derecho. Kyle Bradish será el pitcher abridor por Baltimore. Es el juego que ya tenemos en un rato a la 1:00 p.m. comienza la previa, 1:35, el primero de esta doble cartelera en Memorial Day aquí en la señal de TUDN Radio.
1: Órale, fíjate que los Orioles de Baltimore era el equipo al que yo le iba anteriormente.
3: ¿Así, Misuli?
1: Antes de irle.
3: ¿No eran los Tigres de Detroit? No. ¿Que juegan por allá por Detroit?
0: ¿Pero a poco te cambiaste de equipo, Zuli?
5: No. O sea, yo sigo teniendo, me llamó mucho la atención el equipo de Baltimore. Y después, pues obviamente por la cercanía y por el Toro Valenzuela, pues me...
3: ¿Con los Dodgers?
5: Me aficioné al equipo de los Dodgers.
3: Está bien, se vale. Muchos fanáticos mexicanos que hoy tienen los Dodgers de Los Ángeles fueron precisamente por lo que dice el Zuli. Gracias al legado de Fernando el Toro Valenzuela.

0: Y bueno, hoy esta doble cartelera, que reitero, comienza a la 1:35, el juego entre Tampa y Baltimore, y luego a las 5 de la tarde, hoy no tendremos, por supuesto, desde el Diamante, pero sí vamos a tener la transmisión del juego entre los Diamondbacks de Arizona y los Gigantes de San Francisco, rivales divisionales del oeste de la Liga Nacional.
1: Oye, Quiñones, y bueno, más allá de la doble cartelera que tenemos acá en TUDN Radio, ¿algún otro partido en este Memorial Day, algún otro juego que te llame la atención para darle seguimiento en el día?
0: Mira, de la central de la Nacional, Cardenales contra Cerveceros de Milwaukee. ¿Por qué? Porque los Cerveceros de Milwaukee están en el primer lugar de la división, con 30 ganados, además, 20 perdidos.
2: Te gusta la
0: Y los Cardenales de San Luis están en el segundo lugar de la división, a solo un juego y medio de los Cerveceros. Entonces, pudieran incluso durante esta semana los Cardenales ir por el primer lugar de esa división, que está muy competitiva, porque los cinco equipos, los cinco tienen récord ganador. Milwaukee 30-20, San Luis 29-22, Chicago Cubs 29-24, Cincinnati 27-25 y los Piratas de Pittsburgh en el último lugar, pero con más victorias que derrotas, 27-26.
2: Una duda nada más, Luis Quiñones, los Cardenales son los que cantan esa de no.
0: No, esa es otra.
3: No te preocupes. No,
0: esa es otra. ¿Esa
3: por
0: es donde
3: mí
0: son los Cardenales de?
3: Aquí todo sigue igual como cuando estabas tú.
0: ¿Esos no, pero esos no son los Cardenales. Sí, son los Cardenales.
2: De Nuevo León.
0: Ah, los Cardenales de Nuevo León. Pero no lo canta otro grupo también.
2: También, también.
0: ¿Cómo se llama el otro que lo canta que estuvieron?
2: Los Gorriones de Topo Chico.
0: No, pero es que estuvieron en...
2: ¿No los conoces a los Gorriones de Topo Chico?
0: ¿De Topo no, eso
2: Topo
0: no.
2: Topo Chico.
0: Ah. No, pero es que estuvieron unos en la inauguración ahora de la Liga Mexicana de Béisbol, pero no eran los Cardenales de Nuevo León, yo creo que... No recuerdo, creo que eran otros. Ahora mismo te voy a decir, Bisuli, cuáles eran, pero sí, o sea, sí me gusta mucho ese tipo de música. Se antoja abrir...
2: Regional una... mexicana, se puede
0: sí
2: decir, ¿no, Dari?
0: Se antoja...
4: Sí, es el regional.
2: Sí.
0: Sí, pero...
2: Una son...
0: ¿Quiénes son los...? No, pero aquí tengo... No eran los Cardenales, era otro...
4: ¿Cómo se llama esa canción?
2: Aquí no hay novedad.
4: A ver, aquí no hay novedad. Vamos.
0: Mira, aquí los vi en el estadio hace unos días.
2: Ándale, ándale,
0: ¿Qué tal? Muy bueno.
4: Los cadetes de Linares.
0: Los cadetes de Linares. A ver, búscate una de los Cardenales de Nuevo León, a ver si existe, no va a ser que ni existe. Ah, sí, ok. Parece que el Zuli se lo inventó aquí. A ver, búscate una de los Cardenales, a ver quiénes son los Cardenales de Nuevo León, a ver qué cantan.
4: Los Cardenales cantan la de La Belleza de Cantina, pero...
0: Ah, ese es bueno. A ver. Pero ese que tú decías es los Cadetes de Linares.
2: Los Cachetes.
4: Belleza de Cantina.
0: Ese es bueno.
3: No te preocupes, Loli.
0: Ese está chido.
3: Aquí todo sigue igual.
0: Oh, pero eso es otro, Zuli. Esta Belleza de Cantina, Zuli.
3: ¿Cuándo
0: que eran los huevos que venía a ser volado, mi Zuli? Ya viene bien Herbolario, el Zuli hoy aquí también, ya, qué bárbaro.
2: No, bueno.
0: Pues ya lo saben, los invito a partir de la 1:35, vamos a tener béisbol aquí en la señal de TUDN Radio por la Euphoria by Travel. Ay, ¿para qué vamos a hablar del Cruz Azul? Ni nada de eso, vamos a hablar de béisbol todo el día.
2: ¿De qué?
1: Pero pues los 30 minutos antes, la previa, algo de la final, ¿no?
0: No,
1: nada.
0: Si no tuvieron las Chivas, ¿para qué? O sea, si no tuvo el rebaño, ¿para qué
1: vamos a hablar? No, van a estar, no van a estar mucho tiempo.
4: ¿Cuántas horas de transmisión son en total hoy para ti?
0: Unas 6 horas.
4: ¿6 horas?
0: Porque... Claro, nada. Sí, ponle que dure 3 horas y medias. Entre 3. Y en los juegos están durando entre 2 horas y medias y 3.
4: ¿Qué tanto te vas a inventar para llenar esas 6 horas?
0: Pues como que no hay mucha información, mi Dari. Hay mucha información.
2: No
0: hay...
2: Ni
0: que fueran los del fútbol, por favor. Perdón, si pise callos, mi Zuli.
1: No, pero sí se inventa mucho, ¿no? En el fútbol, ¿o no?
0: En el fútbol, sí.
2: En el béisbol. Sí.
0: En el béisbol, no, porque en el béisbol...
1: Siempre hay.
0: No, mira, en el béisbol, afortunadamente, y esto hay que decirlo en MLB, para quienes no lo saben, cada equipo, para cada juego...

0: juego te proporciona las llamadas Game Notes, las notas del juego, que son unas 10 páginas de información del equipo, de cada jugador.
1: Eso es nada más
2: lees.
0: No, ves, ahí es un error, mi Zuli. Ahí es un error. Ahí es un error, mi Zuli. Ahí es un error.
1: Raquel tiene de malita,
0: no tiene cara de que viene malita. Además, son horas de llegar. Y que fuera Memorial Day, las vacaciones, fin de semana largo.
1: Quiñones, tú te vas a quedar aquí, nada más te digo.
0: Por eso.
3: Oye, el sostén.
2: Quiñones,
3: sostén de tú en la radio.
2: El inútil, ¿dónde anda? Luego la llevamos
0: a la vacación también, el inútil.
3: Triste, perdieron sus pumas.
0: Pero eso no es problema de nosotros.
3: Ah, pero está triste.
2: Luego nosotros pagamos los platos rotos, Luis Quiñones.
0: Ni modo, mi
2: señor. Van a enojar a la gente.
0: Pues sí, ahí sí, Dari, con mucha información y con muchos detalles de lo que está pasando en los juegos.
3: Claro.
0: Lo vamos a rellenar, mi Zuli, esas 6 horas de juego ahora que vamos a tener aquí en la final de tu DN Radio.
3: Zuli, no te dejes.
0: ¿Qué fue lo que hiciste, Zuli? Estafaste a la gente ahí en la colonia diciendo que ibas a ir a correr. La gente fue y no fuiste. Echa la culpa a Vaselino que te puso trabajo.
2: Te voy a enseñar mi WhatsApp para que lo veas.
3: Enséñasela.
1: Pero la mía ahora.
0: El Vaselino te... No,
2: les avisé que no iba a poder ir.
1: ¿Y ya tenías tu ropa para ir a correr y todo?
2: No, ya tenía.
1: ¿Tu chorcito? ¿Solo ya tenías tu chorcito?
2: Sí, pues siempre voy a correr con short. Yo no soy de los de pants. Eso
0: no. No, está bien. Muy bien, mi Zuli, muy bien.
1: Cada quien, Zuli. Bueno, entonces ahí les quedaste mal, ¿no? Qué pocas.
2: No les quedé mal, les avisé. ¿Saben qué? Discúlpenme, pero tengo que trabajar. Tengo que venir a cumplir mi...
3: A la chamba, al jale.
2: Es que todo el mundo cree... Luis Quiñones. Fíjate que todo el mundo cree que los días festivos o fines de semana, sábado y domingo, nosotros no trabajamos.
0: No,
3: es cuando más se trabaja.
0: Es cuando más
3: chamba hay.
2: Yo me quedé acostumbrado. Pues,
0: sábado y domingo nada más no trabajan los jefes. A ver.
2: Nada más los jefes no trabajan.
1: Tú te vas a quedar aquí, Quiñones.
2: Está viendo,
1: Luis Quiñones. Tú te vas a quedar aquí.
2: Está viendo ya, no con buenos ojos, Luis Quiñones.
0: Ni modo, que todos los días, o sea, es lo normal también. No es que
2: ya te acostumbraste,
0: es que es algo nuevo, ni mucho menos. No, Toñito me dejó encargado ahí que...
2: Que lo atendieras bien.
0: Sí.
2: Ah, muy bien.
0: Pues ya lo saben, 1:35, mucho béisbol, y recuerden que a partir del 15 de junio también vamos a tener un juego de béisbol diario, todos los días, aquí en la señal de TUDN Radio.
1: Eso.
0: Que no quieren caldo, se le dan no una, no dos, no tres.
2: Cuatro.
0: Hasta 4 tazas, mi Zuli, se le dan al que no quiere caldo, ¿eh?
2: ¿Y de pollo?
0: Y de pollito.
3: De pollito.
2: ¿O de res?
0: Eso es lo que rifa aquí el béisbol. Vamos a ver. Aquí entre nosotros.
2: Yo creí que caldo de res.
0: Entre nosotros. No, ya traje café ya. Ya traje café, pero muchas gracias. Pero igual ponga para el rato.
2: Que lo vayas a hacer, Luis Quiñones. Que vayas a hacer el café, ándale.
3: Hay tiempo aparte, todavía de aquí a acá.
0: Ah, es que me está diciendo que vaya a hacer el café. Porque Toñito todos los días le hace...
2: Claro, pero
0: Toñito, el café que hace Toñito todos los días aquí en el programa es otro.
2: Ah, eso...
0: Es otro.
3: Es que acuérdate que se sale, va y hace café y luego regresa ya como media hora después.
2: Es cierto.
0: Pues está bien, ya los dejo, ¿no?
3: Ya los dejo.
1: Llévate tu papel como Cosquillones.
0: ¿Mi qué?
1: Tu papel como
0: Cosquillones. No, no es mío, ahí estaba. Bueno. Ahí estaba.
2: Llévatelo.
0: ¿Quién sabe quién era?
2: Ahí de pasadita y lo echas al
0: salir. ¿Quién sabe quién era? Pero ahí estaba.
3: Oye, aguas al salir, ¿eh? Aguas al salir.
1: Aguas.
2: No vayas a tirar otra vez la computadora ahí.
0: Eso fue uno que una vez me quitó la silla aquí en cabina, me caí. El otro me pone una zancadilla con el cable. Sí.
1: Ya no
0: respeta. Son peligrosos.
2: No, Luis.
0: Nos esperamos desde la una, señores, con el béisbol de Grandes Ligas aquí en la señal de TUDN Radio para que nos acompañe desde la una y después a las 5 el otro juego. De 1 a 8 de la noche vamos a tener béisbol aquí.
1: Excelente, Quiñones. Muchísimas gracias. Para que no se pierdan las transmisiones, ahí la invitación formal de nuestro queridísimo Luis Quiñones. Bueno, vamos a escuchar de volada, declaraciones, porque si no hemos escuchado mucho nada más a Joel Wiki diciendo que le encantaría quedarse. Escuchamos lo que mencionó también después del partido y dijo que el equipo supo ser un equipo maduro.
2: Órale.
1: Maduro. Vamos a escuchar.
4: La liguilla es así, ¿no? La liguilla es una liguilla donde se complica a veces el plan de partido. Tú propones o planeas algo y no funciona. La idea, obviamente, siempre nuestra es proponer jugar mucho mejor. Creo que por lapsos del partido no hubo momentos de funcionamiento correctos. Intentamos mejorar con algunas posiciones de jugadores, pero esto es lo increíble, que uno a veces empiezas perdiendo y la realidad es que el equipo se mostró muy maduro, ¿no? Hizo un primer tiempo aceptable, un mejor segundo tiempo, y creo que en el medio tiempo fue clave, ¿no? El mensaje que ellos mismos compartieron entre ellos, creo que fue la diferencia, y gracias a Dios se cumplió el objetivo, que es quedar campeón.
1: Bueno, ya por último, para terminar con esto de los audios, las reacciones de la final, pues vamos a escuchar a Rodolfo Rotondi, que bien contaditos tenían todos los errores, ¿no?, que había tenido Rotondi con el Cruz Azul. Y esta ocasión, pues queda como el héroe.
5: Se sumó, ¡puf! Se fueron los errores. Claro.
2: Así es de contrastante el fútbol, ¿no?
3: Es bellísimo el fútbol. Bellísimo.
2: Cuando fallas, tienen la oportunidad de resarcirte con los aficionados.
1: Mira, entre las que tienen bien contaditas, mira, aquí está. Falta innecesaria sobre Israel Reyes, que se tradujo en un penal en la final de vuelta del Clausura 2023. Sí. Después, en la semifinal de la Apertura 2024, perdió un balón en medio campo y luego Richard Sánchez marcó un golazo desde media cancha. Órale. Luego, en ese mismo partido, cometió una falta sobre Eric Sánchez en el área grande cuando el partido estaba 3-3 y permitiendo que en el tiempo de compensación las Águilas se quedaran con el pase a la final con un penal cobrado por Rodrigo Aguirre. Entonces, con esto, pues limpió su nombre.
5: Se lo merecía, ¿no, Zuli? Se lo merecía porque, a ver, el fútbol tiene estas historias que puede ser a veces muy cruel. Lo fue con Rotondi, no una, no dos, muchísimas veces con el futbolista de Cruz Azul, y pues llegó la redención.
2: Sí,
5: la redención para la maquinola.
2: Llegó la oportunidad de poder cambiar el panorama que tenían de ti, ¿no? En lo personal, hablando de Rotondi, que la verdad, o sea, por esfuerzo, por disposición, nunca quedó de Rotondi, ¿eh?
1: Bueno, vamos a escuchar lo que mencionó.
6: Sí, lo tomo como una revancha, primero en lo grupal, porque este equipo hace 3 años que viene luchando a máximo nivel y no se daba. Y hoy lo que voy a decir, una revancha primero grupal, después personal, un desahogo y una alegría inmensa. Sí, donde sea, puedo salir campeón en China con Cruz Azul y va a ser lo mismo, así que no pasa nada. Tranquilidad, nadie que está tranquilo, sabíamos que 45 minutos defendiendo no es fácil, entonces teníamos que tener paciencia y bueno, salió todo como lo planeamos.
1: Bueno, vamos ahora con una llamada, nos quedan unos casi 3 minutitos, vamos a ver quién está en la línea. Bueno.
7: Hola.
1: Bueno, a la una, hola. Bueno, a las dos.
5: Ah, chole.
2: No nos escuchan, Dari.
1: Chole. Bueno, ni modo. Vamos con la siguiente, a ver quién anda en la línea. Bueno, ¿quién habla?
8: Jules.
1: ¿Qué te digo, Juanito? Pues si te quieres enojar, te sobran 2 minutos.
8: No, vamos a la enchilaca.
5: ¿Qué pasó, Juanito?
8: Ahorita anda el marrano parado, anda así ahorita. Engorda. Anda chigui.
2: No lo dudes, mi
1: tatito.
8: Sí, oigan, ahorita que es domingo, güey, vamos a correrlo, güey, pues ¿para qué lo queremos?
1: ¿Verdad?
8: Sí, miren, mi Dari, mejor se quede ahí en el mero poder, mi Zuli, que no descanse ni un día, para que esté con nosotros toda la semana.
5: 24-7, hombre.
8: ¿Quién está ahí con ustedes?
5: Adivina.
2: A ver.
5: Adivina.
8: ¿Eres el Iker?
5: Por supuesto, claro. Por su pollo, pues, ¿quién más?
8: Está muy bien, Iker.
5: Abrazo, Juanito.
8: Sí, pues ahí, Iker. Un abrazo, hermano. Oye, ¿ya llegó la nena o todavía no llega? ¿A dónde llega la nena?
1: No, va a viajar ahorita.
8: Es una nena, ese
5: la
8: güey.
5: La niña está triste.
1: Te voy a grabar, él. Te voy a grabar.
5: Tiene la niña.
2: A ver, pero ¿por qué es una nena, Juanito?
5: Sí lo es.
8: Porque ya me cortó, porque ya me bloqueó de las redes sociales.
2: Ya te bloqueó.
1: ¿Cómo crees que
2: estás
1: bloqueado? No creo.
8: No creo. Dari, en buena onda, usted tiene más ovarios que ese güey. Usted le echamos carreta y todo, y usted está ahí al pie del cañón. Y ese güey se agüitó del viernes porque dice que le armó un 4 a los zapanos lelos, como dijo aquel.
2: ¿Qué es eso?
1: Oye, Juanito, 30 segunditos.
8: Ok, no, pues no, para arriba de ese güey. Bueno, de par de güeyes esto, uno bien nena. Y no, la
3: ¿qué
8: carrilla.
3: Pasó? ¿Qué pasó? No, sé Juanito.
5: No, tú búrlate, haces bien, haces bien. Tú búrlate, Juanito.
8: Y Eduardo, si yo no que vienes, no vengas. Quédate una semana ya, desahógate bien, güey. Yo llora todo lo que quiera.
1: Ahorita regresamos.
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7: Cada vez falta menos para que Atlanta reciba al evento futbolístico más importante del mundo, pues será una de las sedes en este Mundial 2026. Mejor conocida como la capital del sur de Estados Unidos, la localidad multicultural hará que todos los aficionados disfruten de su hospitalidad acompañada del clima templado de la ciudad. Con su gastronomía podrán deleitarse de platillos internacionales, su famoso pollo frito, así como de la exquisita barbacoa al estilo Atlanta. Además, la ciudad está llena de atracciones increíbles, desde el Acuario de Georgia hasta el Teatro Fox, que sorprende con su arquitectura y espectáculos. Continuando con el Centro Nacional de Derechos Civiles y Humanos, que invitará a reflexionar sobre la historia y la lucha social del país. Atlanta es el latido de Georgia, una ciudad con corazón y ritmo, y ahora está lista para emocionar a los aficionados en la Copa del Mundo.
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7: El sonido del jazz, el aroma de la barbacoa y una fuerte identidad cultural definen a Kansas City, una de las sedes que dará personalidad propia al Mundial del 2026. La ciudad invita a descubrir sus calles iniciando con maravillosas vistas desde Liberty Memorial, parte del Museo y Monumento Nacional de la Primera Guerra Mundial. La experiencia cultural continúa en el Museo de Arte Nelson Atkins, para después ser parte de la música al pasear por el Distrito Histórico del Jazz. La gastronomía es uno de los grandes orgullos locales, especialmente los emblemáticos Burnt Ends que pueden disfrutarse en lugares icónicos como Joe's Kansas City. Ahora Kansas City se convertirá en uno de los escenarios más auténticos de la Copa del Mundo, ofreciendo a los aficionados una ciudad con identidad propia y pasión que se vive dentro y fuera de la cancha.
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7: Fundada en 1630 y conocida como una de las ciudades más antiguas de Estados Unidos, Boston se presenta este 2026 como una de las sedes de la Copa del Mundo. Con sus calles que cuentan historias y un legado que marcó el rumbo del país norteamericano, los aficionados de todo el mundo podrán conectar con el pasado de la ciudad mientras recorren sus barrios históricos al pasear por el Freedom Trail. Podrán disfrutar de un recorrido en el Public Garden y de las alturas de la Prudential Tower, donde tendrán una vista panorámica de la ciudad entera. También tendrán la experiencia del descanso y visitas marítimas gracias a su recorrido por crucero en el puerto de la ciudad. Una parte fundamental de Boston es su variedad gastronómica multicultural. La ciudad respira deporte en cada rincón y se prepara para recibir al mundo y mostrar su pasión, historia y cultura en lo que será el Mundial del 2026.
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11: El corazón palpitante del país abrirá las puertas del Estadio Ciudad de México para una fiesta histórica en el Mundial 2026. La capital mexicana recibe a los visitantes con una mezcla única de pasado y presente, donde la espiritualidad del Templo Mayor convive con la elegancia del Palacio de Bellas Artes y la vida cultural de la Alameda Central. Los mercados tradicionales ofrecen una explosión de sabor y color, con tacos, huaraches y las clásicas tortas de tamal. La inmensidad de la ciudad enamora desde la energía del Zócalo, el imponente ángel de la independencia y la modernidad de Paseo de la Reforma, así como el navegar en trajinera sobre los antiguos canales de Xochimilco. La Ciudad de México es una experiencia sensorial infinita que está lista para demostrar, porque es parte fundamental de la identidad del fútbol mundial.
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12: Anfitriona por tercera vez de una Copa del Mundo y con el Estadio Azteca como fortaleza. La selección mexicana buscará el ahora sexto partido acompañado de toda su afición. Los dirigidos por Javier Aguirre son la segunda mejor selección de CONCACAF, llegando como actuales campeones de la Nations League y la Copa Oro. Esta será la novena participación consecutiva del combinado azteca, que cada que recibe a la justa mundialista en casa, ha alcanzado la ronda de cuartos de final en lo que es su mejor resultado histórico. Edson Álvarez, Raúl Jiménez, Santiago Jiménez y Johan Vázquez son parte de los nuevos rostros en México, que tienen toda la confianza del Vasco Aguirre para dejar una buena cara frente a la afición.
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0: estamos muy bien con las canciones hoy.
1: Sí, claro.
0: Muy
1: bien. Claro.
2: Oh, thank you, es lo que aquí me está saliendo.
0: Thank you.
2: Es lo que aquí está saliendo, la verdad. Pero no, sí, muy buenas canciones, para dominguearse.
0: Usas bien el poderío del productor, claro. lo usas bien, no como otros.
2: Cualquier cosita que digan, les cuelgo, pues, ¿qué tiene?
1: El tucanazo.
2: Ah, súbele, qué bonito. Bueno, ya estamos de regreso, y ¿qué creen? No les había dado esta gran noticia. No es gran noticia. Bueno, sí, porque pues aquí vamos a tener mucho béisbol. Hace rato que vino Luis Quiñones a platicarnos.
0: Béisbol.
2: Pues nos dimos cuenta, la verdad, no es que no revise mis asignaciones ni nada. Okay. El template. Pero es un programa de 3 horas, hoy no vamos de 4 horas, entonces no nos vamos a perder el reporte de nuestro queridísimo Tico Solano.
1: Y
2: también pues la información de la femenil ahorita rapidísimamente se los decimos, y vamos a tener a Andrea. Pero pues más adelante platicamos sobre estos temas, porque se está jugando pues las finales de conferencia, dos series que están, Zuley y Impresión. Bueno, más una que la otra, porque si van a ver empatada.
0: Sí, una ya.
2: La otra me parece ya está.
0: Yo creo que ya
2: decantada.
0: Ya fue.
1: Okay.
2: Ya fue. Pero para hablar de todo esto, tenemos a nuestro queridísimo Tate Gómez Mon, listo para platicarnos sobre los Spurs, el Thunder, los Caballeros y.
1: Oh.
2: Y. Los Knicks.
3: ¿Y más, no? ¿Cómo están? Zul, Iker volvió a Inutilandia,
0: volver a acá también. Acá también amenazó.
3: Oye, amenazó al vestidor, que ahí lo escucho al rato, señor Iker González. Qué grande Darín Catalavera, admitiendo que un programa de 4 horas, lo tiene listo, un programa de 4 horas, pero hoy va a ser de tres, bien Darín, que mujer prevenida vale por dos, muy bien, qué grande. Sí, qué bueno que lo dices, Darinka. Solamente una serie está interesante. La otra, nadie ha regresado de un 3-0. Hoy los Knicks son mucho más equipo que los Cavs. Ya algunos ya han salido y han dicho, pero los Pistons, es que los Pistons podrían haber hecho una mejor eliminatoria. Sí, pero los Pistons no llegaron, ¿no? Había que ganarle a los Cleveland Cavaliers. No lo habían logrado. Y ahora los Cavs fueron a chocar con estos Knicks de Nueva York que se ven poderosos. Yo sinceramente no veo que ninguno de estos dos, ya los Knicks que evidentemente estarán en la gran final, no hay que dar nada por hecho. Sabemos que en el deporte todo se puede lograr, pero si en la estadística de casi 100 años de la liga, más de 80 siendo precisos, nadie ha regresado de un 3-0, pues creo que la estadística está muy clara, ¿no? Los Knicks estarán en la gran final de la NBA, que arrancará el próximo 3 de junio, y habían ganado el pasado sábado 121-108 en su primera visita en Ohio, ¿no? Para los Knicks, y que se llevaron este triunfo gracias al gran trabajo de todo el quinteto titular, doble dígito, destacando solamente lo de Jalen Brunson, que se fue con 30 puntos, si bien no anotó triple, pues el poderío que tiene en tiros de campo dentro de la pintura es abismal. Apoyar a los compañeros, estar bien secundado por Michael Bridges, por Karl-Anthony Towns, y superando un equipo de los Cavs que nos sorprendió, y lo decíamos, ¿no? Le había pegado en Michigan a los Detroit Pistons, pero que James Harden otra vez decepcionando, ¿no? James Harden siempre ha sido ese de que le falta un centavo para el dólar, de que no, unas exhibiciones impresionantes, pero en los momentos importantes, la barba sinceramente se hace chiquito. Y ahora se están haciendo chiquitos junto con Donovan Mitchell. Primeras finales para él en 9 temporadas, en postemporada para Spider Mitchell, y que se va a quedar ahí, ¿no? En la final de la conferencia del Este será el día de hoy, el cuarto juego de la serie, 8 de la noche. Hoy podría ponerle el punto final los Knicks de Nueva York allá en Ohio, para simplemente esperar al que vaya a ganar entre el Thunder y los San Antonio Spurs, que, como bien dijiste, Darinka, pues esa serie lo platicamos aquí, ¿no? Si tiene posibilidad de verla, y si la está viendo completita, pues vaya que no se está decepcionando. El tercer partido de la serie lo entiendo, ¿no? El Thunder superó más de 70 puntos de la banca, de la rotación por parte del equipo dirigido por Mark Dinoe, y que lo dijo Víctor Wembanyama, ¿no? Perdiendo el pasado viernes, debo ser mejor, debo apoyar a mi equipo, debo potenciarlos, y se lo tomó personal. Así como se había tomado personal en el primer juego de la serie, en donde habían galardonado con el MVP a Shai Gilgeous-Alexander, y que dijo, sí, bueno, ganamos en doble tiempo extra, ahí para silenciar a toda la gente en Oklahoma. Pues ahora rescataron la derrota en casa, habían caído en el tercer juego, y ahora el día de ayer ganan, pero ganan para destacar bastantes situaciones, Zuli. 103-82 gana los San Antonio Spurs, limitando 82 puntos al vigente campeón de la liga. O sea, para dimensionar esta situación, es algo para tenerlo en cuenta. Los promedios más bajos en toda la historia por parte de Oklahoma City Thunder, con o sin Shaquilius Alexander, con o sin los elementos para construir una dinastía, pues habían sido de 65 puntos en el 2014, y en ese 2014 de 85 puntos contra el mismo San Antonio. Es decir, tuvimos la tercera menor marca de anotación por parte del Thunder, y nuevamente fue contra San Antonio, y de un equipo que te había promediado en la segunda, en la rotación, en el tercer partido, 70 puntos, pues ahora en la segunda unidad por parte del Thunder, los Spurs los limitaron a 34 puntos, cuando ellos habían anotado 30. Se separaron desde el arranque del partido, una diferencia de 15 puntos, habían arrancado con una gran ventaja que nunca la perderían, y con un Víctor Wembanyama que cuando dice que lo toma en serio y que quiere mejorar, pues vaya que lo hace. 33 puntos, 8 rebotes, 5 asistencias, 3 tapones, y potenció al equipo de los San Antonio Spurs a ganar este partido, bien apoyado por De'Aaron Fox, que lo decíamos, venía lesionado, aportó 12 unidades, 10 rebotes, 5 asistencias, también David Marcel, Stephen Castle, 13 unidades cada uno, y para limitar un equipo que con Shaquilius Alexander evitas que llegue a más de 20, pues vaya que lo está haciendo bien en la defensa, ¿no? Y se está haciendo popular en el primer cuarto, una imagen en donde Shaquilius Alexander intenta una canasta, De'Aaron Fox lo está marcando y ni siquiera lo toca, y le dan los tiros libres, ¿no? A Shaquilius Alexander, de esas quejas que ya vimos con Devin Booker, con los Phoenix Suns, los vimos con los Ángeles Lakers, lo hemos visto a lo largo de la temporada, que están cuidando al nuevo diamante en bruto, que ya no es tanto en bruto, ya es un diamante, ya es un futuro prometedor, Shaquilius Alexander, pero parece que sí, los árbitros a veces benefician en ese tipo de marcaciones al equipo de Oklahoma. No importó, ganó San Antonio, había también limitado el tiro de campo de Shaquilius Alexander de 6 de 15 en el partido, y también pues evidentemente con un 33% de efectividad en tiros de campo en total para todo el conjunto campeón de la NBA, 6 de 33 en triples, 18% de efectividad para el Thunder, y que ahora estarán visitando en el quinto juego de la serie al Thunder allá en Oklahoma para ver quién toma la delantera. La gran noticia acá es, tenemos por lo menos sexto juego que se va a disputar en San Antonio y que se va a alargar, pase lo que pase, hasta el próximo jueves. Si esto llegara a 7 partidos, que es lo que todos creemos, todos los que creemos que va a suceder, pues todo se estaría definiendo el próximo sábado 30 de mayo, para ya definir en Oklahoma a ver quién avanza a las finales de la NBA, ¿no? En donde ya los Knicks, insistimos, hoy podrían terminar el trabajo, hoy podrían estarse calificando ya a las finales de la NBA, y estaría esperando ya sea al Thunder o a San Antonio, que para mí será el gran favorito para coronarse, llegue el Thunder o llegue San Antonio en la gran final y en la disputa por el Larry O'Brien.
2: Sí, va a ser un juego bien interesante. Mañana no se lo pierdan. Esa es tu recomendación, Tate. Excelente.
3: Juegazo, sí, 8:30 de la noche, tiempo del este. No se lo pierdan. Hoy, básquetbol, ya no vamos a ver tanto básquetbol, así que hay que ver los Knicks contra los Cavs. Veremos si los Cavs por lo menos tienen una victoria de orgullo para ir al Madison Square Garden en el quinto juego, que de llegar, pues estaré disputando este miércoles, ya para que los Knicks también puedan cumplir ese trabajo y avanzar a las finales. Pero sí, la recomendación, no se pierda la final de la conferencia del oeste, está muy atractiva, los Spurs responden, Oklahoma saca, que es el campeón, duelo de poder a poder, y no es para menos tampoco, Darín, Cazuli, Iker, amigos, que Víctor Wembanyama y Shaquilius Alexander se estén enfrentando, y que también antes de este cuarto juego la liga ha anunciado los tres equipos al NBA, ¿no? El primero, el segundo y el tercer equipo. Víctor Wembanyama, Shaquilius Alexander están en el primer equipo junto con Nikola Jokic, Luka Doncic y también Kate Cunningham, ahí está en el primer equipo. Ya también llama la atención lo de Kate Cunningham, ¿no? Un jugador de los Pistons, cosa que no tenía en un equipo de la NBA desde el 2005 o 2006, cuando estaba Chauncey Billups. El segundo equipo está con Jalen Brunson de los Knicks, está también Kevin Durant, bueno, también junto con la barba, ¿no? James Harden chiquitito, se hace Kevin Durant en los momentos importantes, y Donovan Mitchell, ya también, y Kawhi Leonard también de los Clippers en el segundo equipo, y el tercer equipo está conformado por Jalen Johnson de los Hawks, también Jalen Duren de los Pistons, los 76ers con Tyrese Maxey, y también Chet Holmgren, al igual que Jamal Jamal Murray. Son los tres equipos de la temporada 2025-2026 de la NBA, resaltando el primer equipo, por supuesto, con Shai Gilgeous-Alexander, Víctor Wembanyama, que están siendo los rivales en esta gran final de la Conferencia del Oeste. Y sí, no se pierdan por nada del mundo esta gran final y este duelo de poder a poder.
2: Excelente, gracias. Tate. Muchísimas gracias. Te mandamos un abrazote y pues nos escuchamos mañana para ver qué sucedió en el juego número 4. Sí, ¿verdad? En el juego
3: Si se confirma ya que los Knicks están en la gran final o si los Cavs dan por ahí un ligero aviso de esperanza, que sinceramente no creo. Hoy se va a acabar la final de la Conferencia del Este con los Knicks regresando a las finales desde 1999, cuando estaba Patrick Ewing y que cayeron contra los San Antonio Spurs. Se puede repetir esa final, ¿eh? David Robinson, Steve Kerr estaban con el equipo de los San Antonio Spurs. Veremos si se vuelve a repetir esa final de 1999, pero lo que sería, ¿no? Campeones de la Copa NBA en diciembre pasado los Knicks, y ahora podrían llegar a la gran final de la NBA. Pero que... sí, ahí los espero también.
4: Y que en ese caso, a ver, si hoy los Knicks definen la serie, ¿no? ¿Llegarían con alguna ventaja en el tema físico en relación a San Antonio y Oklahoma City Thunder, entendiendo lo que comentabas, ¿no? Que del otro lado es muy probable que la serie se vaya hasta los 7 juegos, ¿no?
3: Es la gran pregunta, ¿no, Iker? Allá habían eliminado en 4 partidos a los 76ers, se le había complicado en 6 con los Atlanta Hawks, pero ahora vemos que llegaron frescos los Knicks y pueden despachar y pueden barrer otra vez, ¿no? Pero acá también se confirma, los Spurs del otro lado, les costó trabajo eliminar a Minnesota. Y el equipo del Thunder había descansado también después de barrer a los Suns, de barrer a los Lakers, y acá están ya luchando de codo a codo, ¿no? Así que por lo menos los Knicks tratarán de sacar esa posible ventaja de descansar y llegar más frescos a la gran final que arrancará el próximo 3 de junio. Veremos si lo permiten los Cleveland Cavaliers, pero sin duda llegarán más descansados de lo que tendremos con el sexto juego ya confirmado del Oeste, que será el próximo jueves, porque arrancará... vamos a tener el jueves el sexto juego del Oeste y arrancará el miércoles 3 de junio la gran final, así que bueno, también tendría algunos días, no, ya sea el Thunder o los Spurs, de descansar, pero tendría aún más de una semana si hoy los Knicks ganan contra los Cleveland Cavaliers para presentarse en la final. Así que sí, llegarán más frescos, Miker, allá a la gran final de la NBA los Knicks, si es que confirman hoy, ¿no?, que ganan.
4: Y sería un factor importante, ¿no? Me parece. Lo que sí, la serie que todavía nos falta, Spurs contra el Thunder, sensacional, ¿no, Tate? Sensacional.
3: Increíble. Está siendo del primer juego doble tiempo extra.
4: Sí.
3: Fue increíble. Ese primer juego, para mí, el mejor de la postemporada, el mejor que hemos tenido, una final adelantada. Parecía que se estaba disputando el título y no ha decepcionado los otros partidos. Por ahí el tercero, insisto, creo que los Spurs dejaron de hacer cosas. Lo aprovechó el Thunder para sacarle una ventaja considerable ahí de 123 a 108. Ayer vimos que sí, lo tomó personal Víctor Wembanyama y dijo, no, esto no se va a poner 3-1 a favor del Thunder, vamos a empatarlo, y lo empataron, pero ¿de qué forma? Limitando 82 puntos. Es que hay que dimensionar un equipo con tres de los mejores atacantes, que es Jalen Williams, que está limitado, mermado por la lesión, Chet Holmgren y Shai Gilgeous-Alexander, y limitarlo 82 puntos en 4 cuartos.
4: Es impresionante, al campeón al vigente campeón, lo decía, la labor defensiva es brutal.
3: Sí, en la primera mitad los habían limitado a 38 puntos, así que también es un registro muy pobre en el tema de la producción en la primera mitad, en 2 cuartos para el Thunder, y se sigue confirmando, ¿no? Los Spurs también no ligan 3 derrotas consecutivas, porque perdieron los últimos 2 antes de ganar este, pero no ligan 3 derrotas consecutivas en toda la temporada, así que imagínense, 82 partidos de temporada regular, más la postemporada, sin permitir un, como se dice en el béisbol, ¿no?, en un slump de 3 derrotas consecutivas, pues también hay que decirlo, ha sido muy regular el equipo de los San Antonio Spurs, que evitan siempre caer por tercera ocasión al hilo, y acá lo demostró, ¿no? Tenían 2 derrotas, se levantaron, ganaron, y otra vez el contador hacia atrás, ¿no? A ver si el Thunder ahora tendrá que sumar otras 2 victorias para eliminar a San Antonio, y a ver si San Antonio también lo permite.
2: Va a estar muy interesante ese desenlace. Pues muchas gracias, Tate, nos escuchamos después.
3: Fuerte abrazo, fuerte abrazo. Toda la información también ahí de la gran final con el buen Iker González, que madrugó hoy. Hoy los esperamos ya a las 4 de la tarde, tiempo del este, ahí en el Vestidor, una horita. Es Memorial Day, hay que celebrar. Tenemos mucho béisbol para que lo disfrute con todos nosotros. Ahí los espero en el Vestidor y a las 8 en el Pulso del Deporte. Así que gracias y ahí estaremos, ¿eh? Abrazote a todos. ¡Feliz
2: ¡excelente! Y todo lo que ponen en redes sociales de Wemby siendo como un personaje de Attack on Titans, no, me está volando la cabeza, me encanta.
0: Sobre todo por el primer partido que tuvo la serie, ¿no? Donde ahí hizo más de 40 puntos. Uh-huh.
2: 41.
0: Lo pusieron con una película, ¿no? De el Alien contra el Oklahoma City Thunder, si no estoy mal.
2: ¿Sí? También, pues es que le dicen el Alien. El Alien. Es una locura. Bueno, vamos a leer mensajitos. Dice, saludos inútiles aquí, Chuy. Hola, Dari, Zuli. Y el Toño estaba en Buenos Días América, en controles, me parece... ¡Uy, ni hubo!
0: ¡No, ni hubo, ni hubo!
2: Bueno, o sea, sí hubo, pero era grabado. Dice, me parece buen triunfo de Cruz Azul, y me acordé, Zuli, de Calimán. ¿Ah? Guzmán Bustos.
5: Ah, sí, cómo no, de Javier Guzmán, el Calimán, sí.
2: Dice de Bustos. Eladio Vera.
5: Eladio Vera también.
2: Cesario Victorino.
5: Cesario Victorino. Horacio López Salgado también, otro delantero de la máquina.
2: Sí, dice...
5: Elegitus Gómez también.
2: Victorino, que usaba crema en la cara, no sé si te acuerdas. Sí,
5: Cesario Victorino.
2: De puntitas.
5: Sí.
2: Dice el buen Miguel Marín, fueron de buenos Superman. Amigos. Y merecido triunfo, campeón Cruz Azul. Felicidades a Enrique Díaz, que es Cruz Azulino, y a toda su banda. Eso, Chuy.
5: Felicidades para
2: abrazo.
5: Todos.
2: Un saludo, chicas superpoderosas. Lo que pediste te lo da la vida, Toño Mugrillo. Dice, recuerdo que pediste que perdiera tu patrón la apuesta y para eso tenía que perder los maletas de Pumas y así perdía el cazaserpientes y al final ganó al que le regalaron el pase, todo por cerrar un trato de derechos de televisión. Ay, ¿ahora qué? Dice, ese estadio debería de venderlo al Cruz Azul, los Pumas no ganan campeonatos ahí, eso estuvo dolorosísimo. Dice, Zuli, te preguntaré algo, pero no sé, pero sé serio con tu respuesta, dice.
5: A ver.
2: El Piojo en la selección, ¿crees que sería mejor Antuna que él? Antuna súper rápido, como debe de ser, entregarlo todo. Dime, ¿sería mejor Antuna que el Piojo?
5: Yo no creo, yo creo que Uriel Antuna es un jugador que por momentos hace muchas cosas importantes, pero no concluye de buena manera.
4: No, yo no, para
5: ni
4: nada.
5: Ni definiendo hacia el arco, ni poniendo servicio.
4: Centrando ya te cuento, es aún peor.
5: Que creo yo que debería de ser una de las especialidades para los elementos que juegan por los costados.
4: Y aparte ayer se pasó de lanza.
5: Y qué mala
4: minuto en el que estás, sí, de esa forma, en el medio campo.
5: Es que es un jugador que de repente da la impresión de que no piensa tanto.
4: Totalmente.
5: Por la misma velocidad con la que juega, como que la velocidad le gana al razonamiento.
6: Ahora sí, acá aplica, ya tienes una edad, ¿no? Ya piensa antes de actuar, Antuna piensa, por favor. Iker,
5: pero fíjate que de repente la mayoría de los jugadores que son rápidos, que son veloces...
6: Se les va, ¿no?
5: Sí, como que no controlan tanto esa velocidad o esa cualidad que tiene, ¿no?
4: Sí.
2: Dice, buenos días, Jalisquillos y Darinka. La maldición es de Antuna. Ya perdió 3 finales con Cruz Azul, Tigres y ahora con los Gatitos. Ah, y a Efraín, no sé quién sea más amón en entrevistas, si él o Javier Aguirre.
6: No traten así de frastote.
5: No, ¿qué pasó?
2: Si tienen un aire los dos, ¿eh? A ver,
6: yo lo vuelvo a decir, en el barco de Frastóteles... Siempre en el barco de Frastóteles.
2: Excelente. Oiga, no hemos hablado de la selección mexicana. Bueno, hablamos un poquito al inicio. Sí. Pero ahorita ya casi nos vamos a ir al corte. Regresando del corte, platicamos de la selección. Venga. A ver qué fue lo que sucedió.
5: Vale.
2: Para que vean qué tan importante era el partidísimo.
5: Sí, cómo
2: el
5: no.
2: Partidísimo. Bueno, de rápido. En la femenil, hace rato les platicaba. Pues el América Femenil consigue el título en la final de la Champions Cup W, de la CONCACAF Champions Cup W. pues lo hizo de una manera impresionante, 5-3 ante el Washington Spirits, y no nada más levantaron la copa de la CONCACAF por primera vez para un equipo mexicano, es la segunda edición de esta de este torneo, sino que también consiguieron su boleto para la Copa de Campeones Femenil 2027 y clasifican al Mundial Femenil de Clubes del 2028, entonces... pues triple premio, ¿no? El título y sus dos boletos para las competiciones internacionales. Además, en el otro partido que se disputó, porque también hubo partido por el tercer lugar, Pachuca enfrentó al Gorham FC, que fue el campeón de la competencia pasada, y Pachuca se quedó con el tercer puesto de esta competencia con marcador 3-0, y pues así lograron su tercer lugar en su primera participación dentro del torneo.
4: Y que ya se, a ver, hablando del América, ya se lo merecía el proyecto de Ángel Villacampa, ¿no? Uh-huh. Ya tenía muchas finales perdidas, acaba de ganar hace cosa de menos de 15 días la final, y ahora lo corona con el doblete. Ya yo creo que ya lo merecía, ¿no, Dari? Subir el trabajo de un equipo que ha sido consistente, que no se le daba a ganar ya las instancias importantes, pero ya se merecía cerrar el semestre con títulos.
7: De acuerdo.
4: Sí,
2: pues que además no se les fue la magia, ¿no?, de haber conseguido el título de la Liga Femenil. Y bueno, pues con contundencia consiguen este campeonato. Vamos con más mensajitos. A ver, tenemos aquí un audio. A ver quién anda por aquí.
8: ¿En dónde están? ¿En dónde están esos gatitos que nos iban a ganar? ¿En dónde están? Ajá. Saludos, Dari, Zuli.
2: Saludos.
8: Hoy no hay peloncas.
4: Oh, qué bueno.
7: Está Lique.
8: El mundo se presentó, sabía que iba a perder.
4: Está llorando el güey.
8: Saludos de su amigo el gallo de Santana, California.
7: Eso, gallo.
8: Feliz por la décima de mi maquinita. Los sin estadio, los sin casa. Levantaron ayer la 10. De nuestra casa, qué sé yo. Porque es nuestra casa. 30 partidos sin perder ahí.
4: Ya consíganse una casa. Ya.
8: Por ahí un inventado panza verde. Yo creo que le quedará el gusto de que los sin baños le ganaron a los sin casa en la temporada regular. Pero al final, ¿quién se coronó campeón? Papá.
2: Sin baño y sin estadio.
8: Saludos, panza verde. Disfruta el triunfo de la maquinita. Así se ganan los partidos, con goles, y no llegaron a final con puro empate. ¡Ajua! Saludos.
2: Y en el conteo de campeonatos de la Liga MX, ¿cómo quedamos? Bueno, pues América sigue apareciendo en el primer lugar.
4: Sí.
2: 16 títulos, ¿cierto?
4: Odiame más.
2: Las Chivas con 12, luego Toluca con 12, Cruz Azul con 10 y el León con 8 títulos, al igual que Tigres.
4: ¿Y mi Atlas dónde está?
2: Pumas
4: ¿dónde
2: con está 7, el Atlas? Pachuca con 7, Atlas.
7: Híjole. ¿Dónde
4: está el Atlas, Ari? No.
2: O sea, sí.
7: Se me hace que no aparece.
4: No.
2: No está en el ranking, mi
4: querido. 3 es más que 16, pero 3 es más que 16, ¿no? ¿O no? ¿O no es más que 16?
2: ¡Vamos al corte!
4: ¿Según Pitágoras?
7: Se mintieron.
9: Ya está cerrada.
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11: Bajo los reflectores de Hollywood y el sol eterno de California, Los Ángeles se preparan para dar su mejor papel, ser sede mundialista del 2026. Los aficionados podrán disfrutar de las playas de Malibú, donde el sol y el surf crean el ambiente perfecto para el descanso. La experiencia continúa con la comida callejera gourmet de sus famosos food trucks o con los platillos sofisticados que se encuentran en el muelle de Santa Mónica. Su brillo los llevará a sentirse parte del mundo cinematográfico, con su variedad de estudios como Warner Bros. Y Universal Studios. Continuando en el paseo de la fama hasta llegar al Observatorio Griffith. Desde las alturas, junto al letrero de Hollywood, los visitantes podrán vigilar cada rincón de la ciudad. LA está lista para brillar como la estrella del mundial, siendo el escenario perfecto donde el deporte será protagonista este verano.
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0: Qué buenos rolones, oigan, hoy hemos tenido buenas canciones. Bueno, pues ya estamos listos para platicar con nuestro queridísimo Leo Riaño. ¿Cómo estás, Leo? ¿Cómo amaneces? ¿Cómo amanece la ciudad ya con el campeonato de Cruz Azul?
1: ¡Hombre! De mi Cruz Azul, yo siempre hay que reconocer, siempre le he ido al Cruz Azul. Ustedes lo saben, hermanos,
2: hermanas.
1: ¡Qué bárbaro, Leo! ¡Qué bárbaro! ¡Feliz! ¡Por fin mi sangre azul! ¡Por fin el cielo azul! ¡Esta ha sido una belleza! Sigo en vivo, voy a festejar al ángel con todos mis hermanos cruzazulinos. La verdad es que qué bonito es vivir sobre una de las avenidas más grandes y largas y transitadas como es Insurgentes y estar escuchando claxons hasta las 5 de la mañana. No dormí, gracias a los del Cruz Azul.
0: O sea que andas de buenas, Leo.
1: No, ya saben, ando de buenas, como siempre vibrando altísimo. Pero es que no se pasen, caray, no se pasen. No, estuvieron hasta las 5 de la mañana paseando por Insurgentes. La verdad es que me acabo de despertar, pero muy contento y muy feliz por esa afición que ya merecía, porque es una afición bastante fiel y la verdad me cae muy mal Efraín Juárez. Entonces, felicidades al Cruz Azul.
0: Oye, ¿y por qué te cae mal Efraín Juárez? ¿Por qué? ¿Por sus declaraciones?
1: No, sus declaraciones, tal cual, sus declaraciones, un tipo agrandado, y me gusta cómo anda Wiki siempre en su zen, un tipo centrado, buena onda, perfil bajo. Me gustó ahora también reconocer el trabajo profesionalmente de Efraín Juárez. Hizo un gran trabajo llevando al subcampeonato a los Pumas, y pues bueno, ganó Cruz Azul, tenía mejor plantel en cuanto a talento individual, creo yo. Y la verdad, contento por esa afición y ojalá mi Zul y mi Darren Iker pues ya se nos acerquen a las poderosas águilas de la América, ¿no?
0: Pero ¿quién será?
2: Leo, muy buenos días, qué gusto saludarte. Dentro de todo esto, me parece que Wiki es un elemento vital para la consecución de este título, independientemente de que lo consiga en corto tiempo, a corto plazo. ¿Crees que pueda merecer continuidad Joel Wiki al mando del equipo de la máquina?
1: A ver, ya estos cuates se equivocaron una vez con Vicente Sánchez.
3: Ajá, ¿no? Sí.
1: Que los llevó a llevar una copa y de repente va y gracias. Y la verdad es que el ingeniero ya se dio cuenta, manda más ahí del equipo, se dio cuenta que se había equivocado, ya declaró que se iba a quedar Wiki, que lo iban a arropar ahí con gente con más experiencia, y sí, se lo merece, qué buena onda. Ayer veía un tuit que me daba mucha risa, que en 7 partidos Wiki ya había logrado lo que la Volpe había hecho en tantos años de carrera y de trayectoria. Y la verdad, independientemente de ese chascarrillo, pues Wiki hizo bien las cosas. Me gusta la manera en la que declara. Es un tipo que se nota, que entiende al jugador, que no anda quitándole y robando foco. La verdad, me gusta el perfil bajo que maneja Wiki. Mi respeto, sí, fueron 7 partidos, pero pues, por más que hayas tenido 7 partidos, no es fácil ser campeón, y entonces Wiki tiene todo el merecimiento.
3: Sí, completamente de acuerdo, ¿no? Porque, y a ver, coincido, ¿no? En esa parte, por mucho de que apenas fueran los 6 partidos de liguilla y uno más de fase regular, creo que sí tiene mano Joel Wiki en este campeonato. Precisamente en este sentido, Leo, preguntarte qué va a pasar con los 12 equipos, ¿no? Entendiendo que de un lado Cruz Azul se va y se debería de mantener con Joel Wiki, ¿te parece que tiene lo necesario para mantener a Cruz Azul como un equipo competitivo? Y del otro lado, pues, ¿qué va a pasar con estos Pumas, ¿no? Que creo que excedieron por mucho las expectativas que tenían al inicio del campeonato. ¿Podrán seguir igualmente los primeros puestos del siguiente campeonato, Leo?
1: Mira, hermano, yo creo que viene el clásico, van a reforzar a Cruz Azul, le van a reforzar a Wiki, lo cual es bueno, lo cual es importante, y honestamente, pues, del otro lado, por ejemplo, de Pumas, a mí sí me gustaría que Efraín Juárez siguiera al mando. Se dice que no tiene una buena relación con la directiva, que no le habían comunicado absolutamente nada. Yo creo que los dos proyectos deben de continuar. siempre el que continúen dos proyectos que han sido exitosos y sobre todo con técnicos mexicanos, a mí me da mucho, pero mucho, mucho orgullo. Y recalcar, la verdad es que Wiki hizo muy bien las cosas. Es más, a Wiki ya lo quiero para la América.
0: Uy. Sabes que nosotros hace rato estábamos diciendo que de repente como que vemos a Wiki que todavía está como en su papel de jugador, sí, así como siendo muy fresco, muy, muy así, ¿no? ¿Tú cómo lo ves?
1: Sí, no, súper fresco, súper fresh, súper tranquilo, y lo que les decía y se los repetí ya, un perfil bastante bajo, ¿no? O sea, no hay alguien que quiere robarse los reflectores. La diferencia de Efraín Juárez con sus declaraciones, ahora ya está bíblicas y de Aristóteles y de Séneca y de
3: Efrastóteles,
1: ya mare de papastópeles, que mare de papá, o sea, que ya le baje dos rayitas a su volumen. Repito, hizo un gran trabajo en Colombia, hizo un gran trabajo en los Pumas, me gustaría que siguiera, pero la neta, por lo que he escuchado, no hay una buena relación y no creo que te vaya a seguir ese cuerpo técnico.
0: Okay. Oye, y bueno, ya para así, en general, ¿qué calificación le das a esta final? ¿Te gustó la final? O sea, considerando el partido de ida que fue nada para nadie, y pues en la vuelta que, pues los errores, ¿no? Fueron lo que al final hicieron que pues Cruz Azul consiguiera esa ventaja y al final Rotondi pues siendo el héroe.
1: No, a ver, la final me gustó, uh-huh, pero yo creo que la final, sin sonar fanático de mi poderoso Club de América, yo creo que la final se la jugó Cruz Azul con el América, la manera en la que jugaron esos Pumas con el equipo de Cuapa fue buena. Ahora, mucha gente ya a toro pasado criticando cómo se plantó Efraín Juárez, que ratonero, que un gol, pero a ver, es una final y pues muchos aficionados

0: entre 5, un 8, no es una final de 9, no es una final de 10.
1: Sí pasa, sí pasa.
0: Pues para mí pasa, a ver, para mí pasa por lo que se vivía con estas dos aficiones que son de las más grandes de México, ¿no? Ahora, que yo haya querido ir a la final porque tuve la oportunidad de ir a la final, no, ¿para qué? Mejor lo veía desde mi casa y ya no dormía con los festejos de los güeyes de Cruz Azul hasta las 5 de la mañana.
2: Mejor, así. Bueno, pues ya te dejamos que descanses, que aproveches un ratito a ver si puedes dormir. Y pues te agradecemos mucho tu tiempo aquí con nosotros, Leo.
0: No, hombre, se les quiere mucho, les mando un abrazo enorme. Felicidades a Murillo. Ah, no, a Murillo le va a los...
3: No, bueno, que siempre no.
4: Que no te escuche, Leo.
0: Sí, caray, ojalá y pase este trago muy amargo, que lo superen. Entonces, si superó su exnovia, yo creo que puede superar. Así es que no se preocupen. Les mando besos y abrazos, se les quiere a los tres.
2: ¡Adiós, Leo! ¡Chao! Con Leo, y ahora sí, vamos a hablar de la selección mexicana rapidísimo. Tú que estuviste por allá en Puebla, que pudiste disfrutar de este partido, pues una victoria para México que se esperaba, ¿no? Que fuera una victoria y así perdían, la verdad, que poquísima.
3: No, imagínate si pierden, imagínate.
2: Pero pues entre lo destacable, a ver, cuéntanos.
3: A ver, yo creo que sí hay cosas destacables en el tema de la selección mexicana en el último partido. Me parece, y lo decía al inicio del programa, creo que lo de Brian Gutiérrez es un caso extraordinario. Desde hace mucho tiempo no se veía un jugador que se acoplara de esa forma solidari al entorno de la selección mexicana. Menos de 10 partidos ha jugado con el tricolor, y la verdad es que hoy por hoy Brian Gutiérrez, al menos a título personal, tiene que ser titular en la Copa del Mundo. Esto lo acompaña también con un buen nivel en selección, porque curiosamente pasa algo a nivel de clubes, que Brian Gutiérrez no es titular fijo con Chivas, y eso me parece que también tiene mucho valor. Noté también a un equipo un poco más cómodo, creo que se le está facilitando un poco ejercer la presión a la salida del rival en los últimos partidos. Inclusive lo mencionaba Javier Aguirre en conferencia de prensa, que es algo que han trabajado en los últimos compromisos, y por ahí creo que la selección mexicana ha empezado a levantar la mano en ciertas cosas. Eso sí, el rival Zuli que estaba enfrente, pues tampoco es parámetro, ¿no? Porque gana, sí tiene sus estrellas, tiene ciertos jugadores interesantes, lo de Antoine Semeño, que no estuvo en esta convocatoria, que es el jugador del Manchester City, y que, a ver, era una selección conformada por jugadores juveniles. Entonces, sí, tampoco me parece nos deberíamos de emocionar tanto, ¿no?
5: Sí, parece ser que demerita un poco, ¿no? Esa situación de la edad del equipo rival, pero este partido me parece, Iker, que tendría que servirle o haber servido al Vasco Aguirre para tomar algunas determinaciones y, por ejemplo, observar a algunos chavos que están teniendo buena participación y buen momento futbolístico para ver si los consideran en el grupo final.
3: Sí, que a ver, justamente hablando de los jugadores que van a estar en el grupo final, recordando que se llevaron algunos futbolistas para estos partidos como sparrings, escuchamos palabras de Javier el Vasco Aguirre, los que no continúan de cara al partido de este fin de semana contra Australia.
6: Ciencia. Ya les agradecí, se va Oscar García el portero, se va Mendense, se va Rey, Águila, Violante y Simples. Son los seis que abandonan hoy la noche, mañana en la mañana la concentración, agradeciéndoles su tiempo, agradeciéndoles su sacrificio, y de momento son ellos, estos seres que abandonan. Ya se van incorporando a César Monte, ya está Benítez, para el partido de Australia, vendrá Johan, vendrá los Jiménez. Yo creo que estamos ya terminando. En el equipo todavía tenemos un par de decisiones y sí, estos seis, esto es un trabajo muy bueno y bueno, van a regresar los equipos. Y agradecer a los equipos, se los entramos, que nos soltaron, sacrificando incluso sus vacaciones. Las temporadas empiezan ahora. Se dice que el 8 están citados en Juárez, entonces después el muchacho apenas tendrá chance de descansar.
3: Y a esto le abonamos Dari Zuli, que el día de hoy, hace cosa de algunos minutos, la selección mexicana ha informado

0: Dado que se unieron ya dos jugadores procedentes de fuera, el caso de Julián Quiñones, que bueno, viene del fútbol árabe, además de ser campeón de goleo en su liga, lo cual no es algo menor, y lo de Álvaro Fidalgo, que viene del Real Betis Balompié. Así que a estas bajas de los sparring le sumamos ahora a estos dos jugadores que sí me parece solidar y van a estar en la lista final, tanto el caso de Fidalgo como de Quiñones, que son los tan famosos naturalizados. Algunos no están de acuerdo, otros sí, me parece que son dos futbolistas que van a sumarle al equipo nacional.
1: Sí, deben de sumarle, ¿no? En este sentido, al equipo del Vasco Aguirre, sobre todo, no sé si el momento futbolístico de ambos sea diferente.
0: Sí.
1: De Quiñones me parece que es un momento espectacular.
0: No, históricamente no tienes a futbolistas que lleguen en este momento a Copas del Mundo.
1: Comparativamente con Fidalgo, que de repente le está batallando un poco más en el fútbol español, en la liga. Y que ahora pues van a tener que convencer al Vasco Aguirre para intentar ganarse un lugar dentro del equipo tricolor, ¿no?
0: Y que a ver cómo les va, Dari, en estas dos pruebas. A ver, los jugadores de la selección tuvieron libre el fin de semana. Ya fue el último fin de semana que le otorgaron libre a los futbolistas de la selección. Y ya a partir de ahí a armar otra vez filas, a armar la concentración, viajar a Estados Unidos en cuestión de algunos días para estar jugando ese partido contra Australia, que creo que la prueba definitiva va a ser contra Serbia. No estoy menospreciando a Australia ni mucho menos, pero contra Serbia ya va a ser el último partido que vas a tener, el último ensayo inclusive, no antes de la Copa del Mundo. Y además Serbia ahí ya va a tener a los jugadores con los cuales es una de las selecciones a seguir, ¿no?, en este verano. Entonces sí creo que por ahí México tiene pruebas interesantes, sobre todo contra Serbia, que va a ser el siguiente.
2: Oye, ¿cómo viste a Acevedo, que ya pues al fin minutos en un partido con la selección?
0: Pues a ver, en el segundo tiempo a Gana ya no le importó y ya no pudo además llegar con tanta claridad. Es verdad que arrancó muy bien la segunda parte, por ahí un remate al travesaño, pero más allá de eso creo que Carlos Acevedo pues tampoco ha ganado mucho como para ser considerado o que inclusive esté en la pelea por la titularidad de la selección mexicana. Yo creo que salvo una lesión y toco madera porque ojalá no suceda, porque ojalá no pase nada extraordinario, para mí el tal Arangel es indiscutiblemente el titular Zuli de la selección mexicana el día de hoy por lo que ha hecho, tanto en clubes y en los partidos que ya tiene con el tricolor.
1: Sí, de acuerdo, ¿no? Por esa lesión de Luis Malagón, que me parece que se perfila el tal Arangel como más viable como titular.
2: Sí, claro, claro. Además ha sido titular todos los partidos que va de este año. A ver, vamos con llamadas. Tenemos dos llamadas. ¿Quién anda en la línea? Bueno, bueno. Hello, hello.
0: Hello.
3: Hola, buenos días.
2: Buenos días.
0: ¿Qué onda, Munra?
2: ¿Qué nos cuentas, Munra?
3: ¿Qué onda? Estaba escuchando el que habló ahorita, el comentarista, que estaba medio fufurufo. ¿Qué pasó, Zuli?
1: ¿Por qué?
2: ¿Qué le compartiste, Zuli?
3: ¿Cómo que ese cuate de técnico para América? ¿Qué pasó?
0: Bueno, no, bueno. Son deseos.
1: Leo Riaño le va a la América, no.
3: Pues yo creo que se echó un no sé qué por...
2: No durmió, dale chance.
1: No lo dejaron dormir.
3: Más seguro, ¿eh? O algo le dieron. Hoy una efeméride del día de hoy.
2: Oh, all right.
3: Un día como hoy nació el vocalista de Scorpions.
1: ¡Órale!
3: Klaus Main.
2: ¡Órale!
3: Sí, claro, a pesar de que está ya veteranón, todavía tiene buenos shows. Todavía se la rifan los conciertos. Yo lo he visto como unas 4 o 5 veces y la verdad todavía se la rifan sus conciertos. Y una lástima para Bon Jovi, Rob Leppard, todos esos que son más jóvenes y la verdad ganan todos reumáticos arriba, ya no dan buen show. Sí, pero un día como hoy nació el vocalista.
2: ¿De qué año dijiste?
3: Que creo que es del 40 y qué, 47, 48 por ahí, antes del 50.
1: ¡Órale!
0: Okay.
2: O sea, ya anda por los... Sí, ya. Menos uno, menos dos, más tres, ¿sole?
1: 76.
2: ¡Excelente!
1: Es que yo nací 10 años después.
2: Ah, mira.
1: Diez años antes.
2: 10 años antes, sí.
1: No, después. Sí, es cierto. Sí, es cierto. Bueno. Y todavía ando dando show, ¿eh, Munra?
3: ¿Sí? ¿Puedo brincar?
4: Todavía, todavía.
2: ¡Abrazos, Monra!
3: Desde el ropero.
4: ¡También!
0: ¡Abrazo!
2: ¡Chao!
4: Desde la tercera cuerda.
3: ¡Órale, que tenga buen inicio de semana! ¡Saludos!
4: ¡Abrazo! Bye, bye.
2: A ver, vamos con otra llamada. Bueno, bueno, ¿quién habla?
5: ¿Qué onda, Gary? ¿Cómo andan? Muy buenos días.
2: ¿Qué onda, Tabo Tabo? ¡El Tabo Tabo! ¡El Tabo Tabo!
5: ¡Tabo Tabo! ¡Eso! ¿Qué pasó, Sandy? ¿Cómo andas?
4: Bien, muy bien. Muy buenos días.
5: Qué bueno, qué bueno. Y saludamos al que salió del closet, la chiva mayor.
4: No, no creo. ¿Qué pasó?
5: Pregúntale.
0: No, no estás creo, mal, no estás creo. Mal, el Tabotado, no, estás mal, no, no, no.
5: No te acuerdas, no pasó como Talía, está bien, está bien.
0: No, no, no pasó, no pasará y no ha pasado, y no ha pasado, y no ha pasado, bien, nunca va a pasar.
5: Así le dijeron a la prima del Chuli, ya tiene 10 chiquillos.
0: No, me han invitado.
4: Como 12, como 12.
0: Me han invitado por esos lares y bueno, no, pues. Muchas gracias, yo prefiero Madriguera. Estadio Jalisco, rojo y negro.
5: Partido, ¿no? La final.
0: Sí, buen partido, buen ¿Para? Partido, buen partido. Y, sí, honor, y ingredientes, sí, aparte.
5: Honor mereces.
4: Claro, claro.
5: Sí, pues todos entraron a la liguilla. Y pues cumplieron con lo que tenían que cumplir. En América no daban nada y casi les dan susto. Las Chivas daban todo, de repente nada y casi les dan susto. Así es que muy, muy buen partido. Otra cosa, oye, Dani, la siguiente hora. ¿A por qué no te la avientas de complacencias para que vaya haciendo...
2: ¿Y crees que no hay siguiente hora?
0: Hay siguiente hora.
2: Ya vamos
0: sí,
2: a terminar el programa.
0: Ya nos vamos.
5: No, pues, Dani, yo digo porque pues tienes la chance para hacer lo tuyo. Así que ya debes de aprovecharla porque ya ves que...
2: Ya mañana llega Toñito y ya valió. Ay, sí. Muchas gracias, Tabo Tabo.
5: ¿Tú crees que sí? Hey, ¿tú eres ok? Arriba la América, hijos de su...
2: ¡Abrazo! ¡Chao! Eso, Tabo Tabo. A ver, vamos con un audiecito. A ver quién anda por aquí.
6: Buenos días, amigos de Inutilandia. Primero que nada, estoy triste, ¿sí?
4: ¿Y luego?
6: Perdimos la final, ni modo. Un reconocimiento a Cruz Azul. Buen campeón, digno rival. Jugaron bien desde el partido de ida. En ningún momento renunciaron al ataque, al contrario de Pumas, que desde el partido de ida se echó para atrás y todavía en el partido de vuelta no tuvo argumentos para responder. Así no se puede ganar un campeonato. A nivel plantel también Cruz Azul con mucho más plantel. Yo creo que hubo un punto en el gol desafortunado, donde el autogol nos pegó y ya no se pudo reponer. Pumas, la lesión de Carrasquilla, la expulsión de Antuna, todo en contra, todo se nos vino en contra de los Pumas y ni modo, una jugada fortuita que se encuentra Rotondi al final, una media vuelta, golazo. Yo pienso que Pumas ya no le iba a dar tan bien si se iban a tiempos extras, ya no iba a tener gas para responder, entonces era cuestión de tiempo que Cruz Azul nos diera la tiro de gracia y así es, y así pasó, pero de modo y reconocimiento más que nada, Cruz Azul jugó bien de principio a fin y felicidades al campeón, ahí estamos y seguimos.
2: Eso, abrazo.
0: Hola, abrazo.
2: Bueno, pues salieron casi todos los mensajes. Aquí tenemos uno, dice, ahí les dejo una pequeña balada con imágenes para los fumistas. Toñito dijo, barra libre de chistes, felices 15 años. Abrazos, matutino. Hello, bueno, pues muchas gracias, Zuley.
4: Al contrario, Dari, un placer, muchas gracias. Buen
2: gracias, Ikersen.
0: Gracias, Dari, Zuley, un placer.
2: Bueno, nos escuchamos mañana, que tengan muy bonito día, disfruten de toda la programación que tenemos para ustedes con el béisbol de Grandes Ligas y nosotros nos escuchamos mañana nuevamente. Bonito día, abrazo, chao, chao.
4: ¡Vámonos!

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6: Ubicado en Santa Clara, el San Francisco Bay Area Stadium es uno de los recintos más ecológicos del deporte estadounidense. Con capacidad para 68.500 aficionados, fue inaugurado en 2014 y es casa de los San Francisco 49ers de la NFL. Desde su apertura, ha sido escenario de eventos de talla internacional, incluidos dos Super Bowls y dos Copas América. El estadio destaca por su diseño moderno, su apuesta por la sustentabilidad y su integración tecnológica, elementos que lo colocan como uno de los inmuebles más modernos del torneo. Este verano se convertirá en el primer estadio en la historia en albergar un Super Bowl y un Mundial en el mismo año. Durante el torneo, este recinto será sede de 6 partidos, 5 correspondientes a la fase de grupos y uno de 16avos de final.
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1: Todo listo para que se jueguen los primeros 90 de 180 minutos a través de TUDN Radio en el fantástico mundo de la radio. Seremos sus ojos, Tati. Imagínense nomás en lo que nos convertimos.
2: Inmejorable, ¿no? Piel chinita, lo que es este ambiente, el himno nacional, los dos equipos que ya se replieguen, que estarán haciendo la foto tradicional, también el team bag para ya dar el volado con el árbitro central, lo decíamos, Ismael Rosario López Peñuelas, acompañado por Enrique Isaac Bustos, bandera número uno, bandera número dos, Cristian Quiabeg Espinosa, Jonathan Peinado como cuarto oficial y en el bar de necesitarse, pero esperemos que no, señor Cruz, lo de Diana Pérez Borja y Salvador Pérez Villalobos.
1: Ojalá que no, a menos de que claramente en un claro error intervenga de manera correcta. Ojalá no hablemos del arbitraje,
2: como se ha hablado
1: toda la semana. Ojalá no sea un motivo. Los Pumas que saltan al terreno de juego vestidos de blanco, con el Puma azul en el pecho, short en azul, medias en blanco, Cruz Azul con su tradicional uniforme, todo de azul. Vivos muy pocos en el blanco, el volado que vendrá de Ismael Rosario López lo gana el conjunto de Cruz Azul, que elige campo, por ende va a mover el conjunto de Universidad. Todo listo, mi querido Tate, usted espera una final con goles, cerrada, abierta,
3: muy
1: entretenida,
3: muy
1: apasionante, con mucha intención.
3: El clásico de la obsesión, pero es que sí, es muy emocionante.
4: Aburrida.
5: 45 años después, no creo que no.
1: No, Dios quiera que no.
5: Tanto
1: camino para llegar acá.
5: Y lo que nos depara en CU, ¿no? El próximo domingo, que vamos a descubrir al nuevo campeón. Ahí con nosotros también los invitamos, pero espero una gran final. Vamos con el 11 también, señor Cruz de Cruz Azul. En la portería, Kevin Miera, Mauri García, Guillermita, Gonzalo Piovi, Omar Campos, Jeremy Márquez, el capitán Charlie Rodríguez, Agustín Palavecino, José Antonio Paradela, Carlos Rotondi y Cristian Eben, el nigeriano. No hay modificaciones respecto a lo que fue el partido de vuelta ante Chivas, y acá, fantástico en el team back, no alcanzamos a escuchar. Y lo que nos había dejado también en esa vuelta, que quería entrar en el team back la cámara, y Carlos Moreno se la cerró, la pateó la cámara para que no pudiéramos escuchar qué había dicho todo el equipo. Y del otro lado, Efraín Juárez manda a Keylor Navas en la portería, es el capitán Nathan Silva, Rodrigo López, Rubén Duarte, Álvaro Angulo, Uriel Antuna, Pedro Vite, Jordan Carrillo, Juninho, Robert Morales, y la gran modificación única en Efraín Juárez, sale Adalberto Carrasquilla y arranca Santiago Trigos, primera titularidad de Trigos en todo el campeonato. Así que
1: así vendrá, es, Juárez.
5: Vendrá la orden de Ismael Rosario López. Yo los dejo en la voz de la emoción de Juan Carlos Chiquis Cruz. Chiquis, que sea un extraordinario partido, una extraordinaria final, y que la vivamos juntos acá en TUDN Radio con muchas emociones.
1: Ojalá así sea, mi querido Tate. De nueva cuenta, saludamos a toda la gente en los Estados Unidos que nos sigue a través de TUDN Radio, de Euphoria by Trevel, en las redes sociales, a través de YouTube, de Facebook Live. Todo listo para que comience la gran final del fútbol mexicano. En su ida va a mover Universidad el conjunto de Efraín Juárez. Vendrá la orden de Ismael Rosario. Llama la atención y poderosamente la ausencia de Adalberto Carrasquilla. Trigos jugará en esa zona y llama más la atención con lo que decía Tate, su primer titularidad en el campeonato. Imagínense. Venga la orden de Ismael Rosario Peñuelas, y entonces sí, amigo mío, vamos a divertirnos con esta hermosa fiesta llamada fútbol. Es la gran final del fútbol mexicano en Ciudad de los Deportes. Ya juega Cruz Azul, ya juega Pumas en la ida. Cuando hay la primer falta del partido, es favorable al equipo del Cruz Azul en terreno propio. Ahí escuchamos el ambiente, un estadio que, si bien es cierto, le hacen falta muchas adecuaciones, que está enclavado prácticamente en una colonia donde las casas están a metros, edificios. Es muy futbolero este escenario. Ya juega por la derecha entonces el conjunto de la máquina. Por el costado de la derecha, Jeremy jugaba ahora con Gonzalo Piovi. La pelota va larga,
4: donde Keylor Navas deja que la pelota pique y se vaya por línea de fondo. Saque de meta, saque de puerta entonces para el conjunto de los Pumas, Tate.
6: De entrada, ¿no? El 4-4-2, Trigos aparece con Pedro Vite en la mitad de la cancha con doble contención, mandando a Jordan Carrillo como volante por izquierda, por derecha Uriel Antuna, con 4 en la línea defensiva y dejando a Robert Morales y a Juninho en el eje del ataque. Sabemos que hay mucho movimiento con el pasar de los minutos.
4: La pelota larga ya le llega a los dominos de Kevin Mier, el colombiano tiene la pelota, ya sale jugando por el costado de la derecha con Jeremy Márquez en terreno propio, mete el esférico por la izquierda, ahora para Gonzalo Piovi, el zurdo tiene la pelota en terreno propio y le extendió para Omar Campos. Omar tiene el esférico, pega la banda ahí a un costado de la banca de Wiki, retrocede, va con Piovi, Piovi levanta la pelota larga donde el esférico se va por un costado ahí de la banca de Efraín Juárez. Vendrá el saque lateral para el conjunto de Universidad, lo va a hacer Rodrigo López, que va a venir con tensa calma. Pero Carrillo, como le decía, juega adentro.
6: Sí.
4: Y de ahí va a comenzar a hacer la función que ya... Va a jugar igualito que jugó contra Pumas en cuanto al esquema, solamente que con Trigos en lugar de Adalberto Carrasquilla.
6: Que va a estar abriendo Jordan Carrillo, pero también va a interiorizar para permitirle la entrada a Álvaro Angulo, Pulo,
4: claro.
6: Que es el lateral
4: del
6: izquierdo.
4: Otro lado, Antuna bien pegado a banda.
6: No, y se va a quedar fijo Rodrigo López en caso de que tenga que cerrar ahí los tres junto con Rubén Duarte y también Nathan Silva, y si no, por algo mete a dos contenciones, Chiquis, dejar a uno libre y meter al otro entre los centrales para hacer línea de tres atrás.
4: Recupera la pelota la máquina con Charly Rodríguez, le extendió para Jeremy Márquez, medio campo por la derecha, pegado a banda, se apoyó ahora con Willer Dita y la pelota va más atrás ahora, donde la tiene Kevin Mier, van y lo aprietan y la devolución va para Willer Dita, que tiene la pelota, lo apretaba la Pantera, van al frente. A final de cuentas, la pelota por el costado de la derecha de Palavecino. Pasó para Jeremy, la pelota va larga para José Paradela. Paradela tiene la pelota en la marca de Duarte, ya se la va a quitar. Se apoyó para Charlie, devolución para Paradela. La pelota queda a las afueras del área de 3 de 2. Palavecino, la pelota va a un costado de la puerta del Tico Keylor Navas. Arco entonces para el conjunto de Pumas.
6: Uno de los héroes, ¿no? De Palavecino en este torneo que ya suma 6 anotaciones, una en esta fase final. Buena pared la que estaba buscando ahí Charly Rodríguez junto con José Antonio Paradela. Le deja la pelota a Agustín Palavecino y fuera del área. La quiere meter de tres dedos con pierna derecha y solamente vigila en el arco Keylor Navas, que por cierto, tercer jugador en la historia, Chiquis, el Tico, en llegar a una final siendo también campeón de Champions.
4: Viste, la perdió Tondi Bay, traba. Terminó por perder ya con Rodrigo López y este juega con Vite. Pedro tiene la pelota de tres dedos. Palavecino se barrió en círculo central. Rodrigo López recuperó para Trigos y Trigos destelló por la izquierda, donde tiene la pelota Angulo. Angulo jugó ahora, donde la tiene Jordan Carrillo. Medio campo, cerca del círculo central. Se apoyó con Pedro Vite. La pelota va para el brasileño Nathan Silva. Extendió por la derecha, ahora para Rodrigo López, que tiene la pelota. Pincha de esférico largo para Antuna. La pelota se fue a saque lateral. Vendrá para el conjunto Pumas. A final de cuentas dicen que alguien le apunteó y vendrá el lateral para Rodrigo López. Va a buscar con quién jugar y mete la pelota allá al frente donde viene el cruzamiento. A final de cuentas en defensa de Palavecino. En el rebote recuperó la pelota Charly, le quedó para Adela y este dio para Evere. Acá viene con la pelota Evere, encara la marca, ya va Cristian. Terminó por perder con Nathan Silva. El rebote le quedó a Rodrigo López. Trigo se equivocó, recuperó Charly, jugó para Paradela las afueras del área. Este para Evere dentro del área. Aquí está el africano, metió el centro, cruzamiento en defensa y a final de cuentas ya termina por ganar la pelota Jordan Carrillo. Recupera el medio campo Omar Campos, se apoyó ahora con el Palavecino, que tiene la pelota, busca con quién Palavecino, la pelota Evere y el primero, ¡Evere!
7: para el conjunto del Cruz Azul por el costado de la izquierda. 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
5: El segundo del partido, primero por el costado de la izquierda. Se acomoda Paradela junto con Palavecino. Vuela que se da en táctica fija y prefabricada. Cuidado acá.
7: Y le va a pegar Palavecino de pierna derecha. Va a buscar con quién jugar. Allá va a tirar el centro al área chica. La pelota quedó muerta. Cruzamiento en defensa y después rompe la pelota. Rodrigo López, el esférico le quedó ya a la máquina. Y con mucha tranquilidad juegan atrás. Ahora con Omar Campos tiene la pelota en círculo central. Se apoyó y van atrás con Kevin Mier, el colombiano, que va a tener la pelota a las afueras de su área. Ya se apoya en cortito con Gonzalo Piovi. El zurdo pisa el esférico, busca con quién y juega atrás de nuevo. Cuenta con Kevin Mier. Pumas no hace la presión ni con Juninho ni con la Pantera Morales. Willer Dita se apoyó ahora con Kevin Mier en el manchón penal. Juega ahora para Gonzalo Piovi a las afueras del área. Este zurdo tira la pelota larga para Ebene. El africano con la cabeza la bajó para Paradela. Extiende para Rotondi, que se metió al área. Enganchó con el tacto. Busca con quién. De tres dedos sacó el centro. Orten en el manchón penal. Rompe la pelota donde al final de cuentas Antuna va. Traba y terminó por perder y ganó para Vecino. Falta. El árbitro dice juegue y le quedó Uriel Antuna. Este va al frente para la Pantera Morales. Falta ahora sí, favorable a Pumas en círculo central.
5: Y que lo entendió muy bien también Joel Wiki, lo aplaudíamos contra Chivi Chiquis, amigos. Había puesto a Mauri García pegado con Santiago Sandoval para no dejarlo hacer absolutamente nada. Acá repite lo mismo, 4-1-4-1 Joel Wiki, pero entendiendo la labor que va a hacer Jordan Carrillo de ser interior para tratar de explotar por la banda de la izquierda. A Mauri García es el 5, atrás de él está Piovi, también Guillerrita para hacer la línea de 4 para mantener a Charlie y para Vecino adelantados sobre él, y por la banda de la derecha para Adela, por izquierda para Ezequiel Rotondi, y en el eje del ataque Cristian Nevere. Muy intenso el arranque del partido de Cruz Azul, en donde ya exigieron a Keylor Navas.
7: Y vendrá saque de portería para la máquina. Kevin Mier ya sale jugando con Willer Dita. Es Gonzalo Piovi el que tiene la pelota a las afueras del área, y este sí juega ahora con Willer Dita, que tiene la pelota vértice del área por la derecha, terreno propio. Aparece ahora Jeremy, devolución para Dita, y Dita juega con Kevin Mier. Ya sale de su área con balón controlado y juega ahora para Gonzalo Piovi. La Pantera Morales lo aprieta, extendió por izquierda para Omar Campos. Omar se quitó la marca de Uriel Antuna, se metió en diagonal el círculo central, extendió por el costado de la derecha para Jeremy Márquez, y Márquez juega en cortito para Paradele, que se carga mucho por la derecha, y José se apoyó para Charlie Rodríguez, y el capitán celeste jugó por la derecha, y acá maneja la pelota la máquina con Jeremy, y este para Paradela, a las afueras del área, le va a pegar de zurda, ¡Paradela! ¡Keylor y travesaño! Y la pelota quedó ahí, dentro del área para Emere, se apoyó para Rotondi, Rotondi jugó para Omar Campos, ¿para dónde Navas? Y le mandó el travesaño, Tate, ya lo contarás, para Vecino, centro, cruzamiento de Vite, sufre el conjunto de Pumas en el arranque, será tiro de esquina para la máquina.
5: Está bombardeando el Cruz Azul de todos los sectores. ¡Qué disparo de zurda de Paradela! A mano derecha con toda la palma abierta, termina por desviar. No se apoya del poste, la deja viva, la más complicada en estos casi 10 minutos, pero todo lo genera Cruz Azul sin prestarle la pelota a los Pumas, que están sufriendo en los primeros minutos. Tercer tiro de esquina del partido, y Keylor, Keylor ya es figura como lo hizo contra Pachuca en la ida.
7: Tapadón de Keylor Nava, sensacional ahora, mano. Evitó el primer gol de la gran final. A Keylor le cuesta mucho el juego aéreo, y Cruz Azul va y se mete todos al área chica.
5: Y lo demostró con el América.
7: Mucho, ¿no? Y contra Pachuca también.
5: Sí, más con el América, ese remate de Sendejas, ¿no?
7: Vendrá la pelota de Palavecino. Buen centro cerrado. Keylor rechazó de puños ahí cuando la pelota se le cerraba en primer poste. El esférico le quedó a Omar Campos en medio campo, círculo central. Jugó por el costado de la derecha para Jeremy Márquez. Este se apoya ahora para Gonzalo Piovi, que quedó por el costado de la derecha. Willer Dita la tiene en círculo central. Campos la tiene por la izquierda. Levanta la cabeza, busca con quién y juega en cortito con Charlie. Charlie mete la pelota para Rotondi. Va a venir centro. Es un vendaval Cruz Azul. El centro de Rotondi para donde le va a quedar Angulo. Ya le gritaron solo y ya la tiene el colombiano, que va a tener que jugar largo. Se resbaló y regaló la pelota, y en el corredor del área terminó por ganar la máquina. ¡Centro cerrado! ¡La pelota voló! ¡Apareció Rotondi! ¡Keylor que dijo salgo, lo salgo, me amarro! ¡Ni uno ni otro! Y la pelota pasó de largo. ¡Arco para Pumas!
5: Muy nervioso los universitarios.
7: Silva, Trigos, Barrida en defensa, de Palavecino y la pelota vendrá en saque lateral para el conjunto de Universidad, lo va a hacer Rodrigo López, tiene que tener un poco más la pelota Pumas para bajar este ritmo frenético que ha tenido el conjunto de la máquina, porque amigo mío, yo le informo que son 12 minutos ya del primer tiempo, la gran final en su ida a través de TUDN Radio para los Estados Unidos, Cruz Azul y Pumas 0-0.
6: 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Ahora, ¿por qué mete a dos contenciones, chiquis, Efraín Juárez con Trigos y también Pedro Vite? Para mantener en orden a Charlie Rodríguez y Agustín Palavecino. La situación es que salen, se mueven y están volviendo loco tanto a Trigos como a Pedro Vite, que no saben en dónde están.
7: Pumas perdió la pelota y Rotondi se apoyó en cortito para donde la tiene Charlie, jugó por izquierda para Evere, Evere en el corredor, tiro centro, acá está la media vuelta de Paradela, vino un desvío y será, no, le pegó muy machucado, yo pensé que había un desvío, le pegó muy machucado José Paradela, arco para Pumas, si no modifica algo Universidad, pronto puede llegar gol de la máquina, Tate.
6: Y el servicio también de Evere viene desviado, ¿no? Pero también no tenía la presión de absolutamente nadie, José Antonio Paradela, que le puso ese riflazo para la atajada, la desviada de Keylor Navas, y acá la prendió horrible, la rebanó y le entregó el saque de meta a los universitarios. Totalmente de acuerdo, debe hacer algo Efraín Juárez para frenar el ataque de la máquina.
7: Ángulo para Jordan Carrillo, Carrillo tiene la pelota en terreno propio, punto el esférico para Duarte, y Duarte jugó para donde la tiene Vite para Duarte, la regalaron y ya la recuperó para Vecino, a las afueras del área, le puede pegar para Vecino, enganchó para Vecino, punterazo, rebotó en Nathan Silva, el rebote le quedó a Jordan Carrillo, lanzó a correr Antuna, ojo, no me diga que viene Antuna, se va a meter al área Uriel, busca con quién, ya se tiene que frenar y después la regaló donde la Pantera pierde con Piovi le hace tule a Antuna y Piovi rompe la pelota, se equivocó Uriel.
6: Abucheo sonoro para Uriel Antuna cuando arrancaba por la banda de la derecha, ¿eh? Todos los aficionados de la máquina recordando aquel paso, después se va Tigres sin pena ni gloria y llega este equipo universitario donde también ya por lo menos se ha hecho con la titularidad. En la última no hay nada, Piovi le zapa muy bien la pelota a la Pantera Morales, que se queda tendido dentro del terreno de juego, en donde ya el señor Ismael Rosario López Peñuelas va a observar cómo se encuentra el paraguayo.
7: Sí, van a ver si requiere de asistencias.
3: No, ahí está todo el colmillo, Chiqui, decíamos, formas de quitarle y romperle el ritmo a la máquina.
6: Así, frenar el ritmo con esta falta. Los compañeros hasta debieron haber volteado a decirle a la Pantera, quédate ahí unos segundos para que Cruz Azul baje la intensidad de este arranque de partido. Insisto, no hay falta, llega primero la pelota Gonzalo Piovi, pero detuvo las acciones el señor Peñuelas.
7: Y yo le informo, amigo mío, son 15 minutos ya del primer tiempo, gran final en su ida en el Ciudad de los Deportes a través de TUDN Radio para los Estados Unidos, Pumas y Cruz Azul y Pumas, 0-0.
6: También tenemos Copa Libertadores el próximo martes, Flamengo contra Cusco, 8:30 de la noche, 7:30 centro y 5:30 pacífico, por nuestra señal para que no se lo pierda.
7: Bote a tierra para Keylor Navas, que divide la pelota. Piovi ganó con la cabeza y le metió al círculo central, donde ya Charlie va y pelea. Rotondi no puede, piden falta. Rosario dice que no hay nada. Rodrigo López jugó en cortito. La pelota pasó para la Pantera Morales. Pisó la pelota, jugó en cortito. Trigo se barrió y perdió. Ojo que se viene el primero de Cruz Azul. ¿Para Adela para quién? ¿Para Evere o para Charlie? Para Adela, para Evere. Evere y el primero. Evere le va a pegar. Evere, gran barrida de Duarte. Y Evere se apoyó atrás. Para si no aprovecha estas para meterlas, Tate, pues ¿cómo le hacemos?
6: La va a extrañar.
7: Contra
6: dos. La va a extrañar. Otra pérdida de balón de Santiago Trigos. El centro de la cancha no existe de los Pumas. Ya sé que presiona Mauri García, Charly o Palavecino. Todo lo roban. Qué buen disparo. Y otra vez Keylor abajo. Raso, la tercera del costarricense.
7: Y viene Palavecino. Saco centro. Arriba, cabezazo de Duarte en defensa. Después parecía una infracción. Rosario dice que no hay nada. Recuperó Jeremy. Complementó Vita. El rebote le quedó a Rotondi. Se apoyó para Omar Campos. Tres cuartos de campo por la izquierda para Omar. Sigue Campos con la pelota. Bailotea. Barrida. Final de cuentas. Va y traba Rodrigo López. Terminó por ganar Universidad. La pelota al frente a tierra de nadie. La regalaron para Gonzalo Piovi. Piovi tiene la pelota y juega ahora para donde maneja la pelota Charlie.
4: amo y señor del juego.
6: Pero que también este duelo va a estar interesante, ¿eh? Lo mandó a la guerra también a Juninho, el trazo largo de Jordan Carrillo, pero Willy ahorita va a ser el que lo va a estar marcando, ¿eh? Al brasileño campeón de la Libertadores contra Flamengo. Hay que decirlo, Chiquis, casi 20 minutos y esa decisión de Santiago Trigos no le ha beneficiado para nada a Efraín Juárez. Se mantiene la mayor posesión de la pelota para la máquina, pero deberá capitalizar, insistimos, en la portería de Keylor, porque si no, esta intensidad no te va a servir de nada.
4: Falta. ¡Uy! Para Pumas, y después parece una infracción con todo, empiezan los empujones, hay un conato de bronca en el círculo central, y Mael Rosario dice, tranquilos, todos a acomodarse. Veías algo, tú, Tate, primero hay una falta, solo falta sobre Paradela, sí, después viene otra situación, ¿no?
6: Sí, es un balón aéreo, ¿no? En donde queda la disputa entre un jugador de Pumas y uno de Cruz Azul, y para mí llega primero el de la máquina, ya se había frenado, y es Paradela, ¡uy! Llegó con los tachones hacia adelante. No sé si la...
4: Sí se lo lleva Paradela, ¿eh?
6: Sí, no, y todo el mundo se calentó. En la primera, Chiquis, parece que llega Paradela a atropellar a Duarte, pero ya en la repetición, Duarte va con la pierna izquierda extendida con los tachones y le da en la pierna de José Antonio Paradela. No, no, no, esto es agresión, ¿eh? Y a ver si no le hablan en el VAR a Ismael Rosario López Peñuelas.
4: Yo creo, y esto usted, yo sé que no va con esto, yo se lo digo, lo que creo que va a pasar, ¿no? Que esté bien, que por el minuto y ser una final no le van a hablar.
6: Claro, es lo que le tiro.
4: Pero entiendo, tú ya sabes lo que vas a decir, coméntelo.
6: No,
4: que no importa el minuto, ¿no?
6: No importa el minuto, si es roja, es roja, pero acá por ser el espectáculo, por ser una gran final.
4: Yo ya quisiera ver otra vez.
6: Y porque pitó antes la falta, pues también como que no va a marcar nada. Y ya, Rosario López Peñuelas va a ser balón a favor de los Pumas.
4: Y ya no se pudo ver otra repetición, será pelota entonces para Pumas, esto le conviene a Universidad, bajar las revoluciones, aquí está la repetición otra vez.
6: Primero,
4: no hay nada.
6: Llega el balón Duarte,
4: Llega el balón Duarte y después ni siquiera se lleva a Paradela, Tate.
6: Sí, no, después va
4: nada,
6: se
4: lo toca.
6: No, sí lo toca, pero eso de tocar el balón.
4: Sí, pero no es roja para
6: nada. No es roja para nada.
4: Bueno, la primera ahí y el arbitraje bien.
6: Sí, sí, sí.
4: Max quería roja. Bueno, no. Keylor Navas ya sale jugando precisamente con Rubén Duarte, que tiene el esférico. Duarte juega para Nathan Silva en terreno propio a las afueras de su área y juega ahora para Keylor Navas. Cruz Azul decide ahí ya no apretar. Ever lo hace tímidamente. Keylor tiene la pelota, juega para Nathan Silva. Nathan se enredó con la pelota y jugó por la derecha para Rodrigo López. Rebotó la pelota en Paradela, vendrá lateral para el conjunto de los Pumas.
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20: Y Cruz Azul, desde los 11 pasos, va a tener penal, van a reclamar que Charlie se deja caer antes. Iremos al VAR. No, date, le dejo todo el comentario a usted.
21: Así como usted dijo, penal de inmediato, yo le dije, levántate, Charlie Rodríguez, la va a vender. Buena pared la que estaba ejecutando con paradela, pero al momento que penal. Se la regresa, viene la barrida de Álvaro Angulo, se va cayendo Charlie Rodríguez.
20: Para mí no lo quita.
21: Para vender todo
20: para
21: el penal. Y lo marca Ismael Rosario López Peñuela. Increíble, ¿cuántas veces hemos visto eso de que el clavadazo, hasta algunos árbitros dicen qué buen clavado, amarilla? Esto es un clavadazo por parte de Charlie Rodríguez, para mí no es penal en ningún instante.
20: Ni si es penal.
21: Y se lo van a dejar entonces.
20: Se lo van a dejar a Cruz Azul.
21: El VAR le tendría que
20: Cruz Azul, ya le va a hablar el VAR, Tate.
21: Está
20: bien, lo dijo, no, Tate Elizondo. Tenemos al señor del arbitraje, Tate, deme la mano, Tate. Tate, deme la mano, por favor.
21: Es que
20: Tate Elizondo, va a ir al VAR y recibe.
21: Es muy evidente, Chiquis, ¿por qué? Porque viene el balón a Charlie Rodríguez y Charlie cuando ve que viene la barrida es
20: no, van a marcar fuera de juego, ¿eh?
21: Ah, bueno,
20: no el penal. Entonces no me critiquen tanto. Usted, Max, bájele por favor a sus revoluciones de lo que me está diciendo. Es fuera de juego. No van a revisar la falta, esa nos queda. Esa iba a ser penal,
21: ¿no?
20: Ahora, vamos a ver eso. Lo que están revisando, hay que decirle a toda la gente, están revisando un fuera de juego y lo van a quitar por fuera de juego, mi querido Tate.
21: Vamos a escuchar a Israel Rosario.
20: Venga, Rosario, usted está más nervioso que
21: estamos de acuerdo.
20: Rosario, tranquilo.
21: No hay penal. Lo escuchamos.
22: Después de la revisión, el jugador número 19 se encuentra en posición de fuera de juego. Decisión final.
20: Así es. No me hagan cara, señor Max. Por favor, le pido más respeto al relator. Le pido más respeto al relator. Lo que revisaron fue un fuera de juego, no el penal, y está en fuera de juego.
21: Oye, pero también el bandera número 2, que
20: sí, no hay que dormir.
21: Levanta la bandera
20: al final, papá. Hay que ir despierto al juego.
21: Échale la mano, Ismael Rosario López Peñón.
20: No, claro, le está palpitando el corazón a Rosario.
21: Sí.
20: Trae el Rosario ahora sí en la mano.
21: A ver, primero la de Duarte, ¿no? Ahí la que sobre paradela. Ahora
20: le salvó Pumas de un penal.
21: Lo de Beata y acá ahora, el penal que ya
20: que
21: no fue.
20: Que despierte Pumas, Tate. Ya son muchos avisos.
21: Mucho.
20: Este, el penal lo quitan por fuera de juego. Se ha salvado Pumas. Ya lo decías de Keylor Navas, que tapa una, por lo menos una o dos de gol. La de Bere.
21: Tres.
20: La de Bere. La de Paradela.
21: Y la de también un disparo a la izquierda, la que saca también de Chile.
20: Ah, sí, es cierto.
21: Son tres.
20: De Palavecino.
21: De Palavecino.
20: Exactamente.
21: O sea,
20: más el penal.
21: Y Bere.
20: Y un penal.
21: Y un penal que ya no se marca.
20: Y Juárez. Mi Juárez, hay que hacer algo, por favor, no, Juárez.
21: Pero también, Chiquis, los fantasmas. Así Cruz Azul domina, no concreta, y los fantasmas de no ganar en momentos importantes, que también Cruz Azul ya marque los goles que se merece o lo que ha buscado en casi 30 minutos.
20: Maneja la pelota Cruz Azul, sigue 0-0 entonces la gran final. La pelota la tiene Palavecino, que busca con quién, extendió por la derecha. Acá viene Paradela, sacó centro la pelota, Piqui se va, será saque de meta, saque de puerta para el conjunto de los Pumas, que comienza a alentar su gente en este estadio para un servidor en el que más se siente local.
21: En Ciudad de los Deportes.
20: Y ese vimos contra Monterrey, sí, lo recordará, sí, mi parte del ambiente, sí. En esa semifinal previo a la gran final contra América, era espectacular.
21: Que saque un gol Monterrey, ¿no? También,
20: no le metió gol de milagro.
21: De milagro. No, pero sí, es cierto, ese ambiente
20: de Ciudad de los Deportes es
21: fantástico. Sí, para Cruz Azul. Por eso siempre ha dicho, ¿en qué momento decidió salirse, no? Aquellos sábados a las 5 de la tarde, tiempo del centro, ahí con el Chaco Jiménez, que por cierto, no lo comentamos, fue el que llevó en la tarima el trofeo de campeón.
20: Nathan Silva juega atrás para Keylor Navas. El Tico tiene la pelota a las afueras de su área y juega ahora para Rubén Duarte. Duarte tiene el esférico y jugó ahora para Angulo. Medio campo por la izquierda. La pelota de Álvaro va larga. El cruzamiento de Piovi para ganarle a Juninho. La pelota va larga. Duarte levanta un globo, Jeremy la busca, van a pelear también con Carrillo, le quedó a Paradela, perdió con Angulo en medio campo, sigue con el esférico del colombiano, arrancó y fue y jugó para la Pantera para Álvaro Angulo. Angulo perdió en la barrida para el rebote, le quedó ya a Vite y Vite juega para Rodrigo López, la pelota va por la derecha para Uriel Antuna, devolución para Rodrigo López que tiene la pelota y el esférico va al círculo central para Nathan Silva, este para Duarte, lo aprieta de Bere, Duarte juega en cortito para Álvaro Angulo de primera intención, juega ahora para Nathan Silva, el brasileño tiene la pelota y juega ahora donde tiene el esférico ya Rodrigo López, López pisa la pelota, devolución para Nathan Silva, quiere bajar las revoluciones con la tenencia de la pelota Universidad. Vite juega para Duarte, Duarte para Angulo, en medio campo por la izquierda, rompe por aquel costado Jeremy, la pelota para Nathan, Nathan para Duarte, Duarte tira la pelota, busca con quién iba atrás con el tico Keylor Navas que viste todo de naranja para jugar ahora, donde la tiene ya Nathan Silva, se adelantó el brasileño para buscar con quién jugar, levantó la cabeza ante la marca de Bere, lanzó a correr a la Pantera antes Omar Campos, el esférico le quedó a Rotondi y la regaló cuando yo le informo, amigo mío, media hora de partido, 30 primer tiempo, gran final, ida a través de TUDN Radio para los Estados Unidos. Pumas y Cruz Azul siguen 0-0.
0: Corinthians y Platense este miércoles a partir de las 8:30 de la noche, este 7:30 Centro y 5:30 Pacífico. 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Ya 30 minutos para el control de la pelota de los Pumas, ¿no? Por fin ya transita el balón de un lado a otro, ya cruza la mitad de la cancha con balón controlado o manda un trazo largo buscando a Juninho y Robert Morales, que hasta el momento, Chiquis, no han tocado la pelota, ¿eh? Inexistente. Menos el ataque Juninho de los felinos.
1: Ojo que acá viene Pumas, y ojo que viene Juninho, y Juninho a cualquier parte, Juninho regaló la pelota, cuando Antuna le decía, dame la caen al área, la pelota fue a cualquier parte, y ya se quedó con el esférico Kevin Mier.
0: Lo comprometió, ¿no? Porque se deshace muy bien Uriel Antuna de la pelota, venía una pérdida de balón en la salida de Cruz Azul, y cuando se la deja para hacerle el pique a velocidad, para respetarle el esfuerzo, como que le da el pase hacia atrás, ¿no? Y un niño, y lo compromete.
20: Para Adela, tira la pelota, es Jeremy Márquez que bailotea, busca con quién y se apoyó atrás, y acá viene Cruz Azul con la pelota. Para Adela la pide, ya la tiene José. Para Adela y el esférico ante la marca de Pedro Vite, descargó atrás donde tiene el esférico ya Mauri García, se juntó ahora con el para Vecino, devolución ahí en cortito para Mauri García, que busca con quién y jugó por la derecha para Jeremy, la pelota para Paradela, que va a tirar centro diagonal, cruzamiento en defensa y el rebote le quedó a Keylor Navas, que se queda con la pelota.
1: Pues como no queriendo ahí pasar a media hora, Pumas, literal, literal, Tate, sobreviviendo en esta ida.
0: Sí, sobreviviendo, y hasta el momento le está saliendo ese cero atrás para Efraín Juárez, metiendo a Trigos en la mitad de la cancha con Pedro Vite, ¿no? Que ya tuvo dos pérdidas de balón, pero parece que ya está recomponiendo con el pasar de los minutos. Ya cesamos con las oportunidades en el arco de Keylor Navas, y del otro lado, ¿qué decir? Kevin Mier, un día de campo en estos 30 minutos, un día de campo, atención de Joel Wiki y de Efraín Juárez, que siguen dando indicaciones en su zona técnica.
20: Nathan Silva para Trigos, que tiene la pelota y este juega en círculo central ahora para Rubén Duarte. Duarte levanta la cabeza, a la marca va Charlie Rodríguez que rompió la pelota, va para Álvaro Angulo en medio campo por la izquierda y tiene que jugar atrás para Keylor Navas, y por eso el abucheo en el Ciudad de los Deportes para que juegue ahora para Nathan Silva. Nathan tira la pelota, busca con quién, devolución para Keylor. Ahora sí Charlie va y lo presiona y la pelota va para

0: terminó por perder, aunque consigue saque lateral ahí a un costado de la banca de Efraín Juárez y de Joel Hueque. Ninguno se ha sentado, los dos en el área técnica dando indicaciones para que venga Rodrigo López con el saque lateral para buscar con quién jugar. Con mucha calma, Rodrigo, y por eso escuchamos el silbatazo de Ismael Rosario para que se apure Rodrigo López y meta la pelota al frente para Juninho. Peinó la pelota para la Pantera, arriba Mauri García, complementó Piovi, puntero en la pelota, Campos deja que se escape, lateral para el conjunto del Cruz Azul. Vendrá Omar Campos a hacer el saque lateral ahí a un costado de la banca de Joel Wiki, que ya habla con el cuarto árbitro.
1: Es que vinieron ahí con Campos a empujarlo, Chiquis, al momento de que el jugador de Pumas le roba la pelota, me parece que era Santiago Trigos, y ya cuando se estaban acomodando también Rotondi fue, le dio hombro con hombro para decirle que tenga cuidado. Está muy caliente también el partido en este momento.
0: Campos jugó por la derecha para Jeremy, la pelota va larga para José Paradela, encara la marca de Angulo, ganó Paradela a las afueras del área por el costado de la derecha. José me anda la pelota larga para donde para llegar la diagonal, cruzamiento en círculo central de Trigos, que se metió a esa zona. El rebote le quedó al Cruz Azul, regalaron y Rodrigo López rompe la pelota al círculo central, donde ya Gonzalo Piovi se va a quedar con el esférico. Amigo mío, 35 minutos, primer tiempo, finalida a través de TUDN Radio para los Estados Unidos. Pumas y Cruz Azul, Cruz Azul y Pumas, 0-0.
1: Y tenemos la gran final de la UEFA Champions League el próximo sábado 30 de mayo.
0: Cuidado, porque la pelota viene para Charlie dentro del área, la controló Charlie, punto para Evere, peinaron para se volvió a salvar Pumas.
1: Yo no veo esa infracción, ¿eh? Me parece que primero a Cristian Evere, qué buen pase le ponen dentro del área de Pumas a Charlie Rodríguez, que la manda y llega muy bien para Evere. Yo no veo nada, creo que
2: no fue el juego de Evere.
1: No lo sé.
2: Digo, de Charlie.
1: Pero qué bien, ahí sale Keylor Navas con el control de la pelota. Habían marcado la posición adelantada, yo creo que
2: de Charlie,
1: Charlie Rodríguez al momento del toque. La primera que ya vemos también el anterior, Chiquis, de Paradela con Jeremy Márquez. No ha tenido tanta profundidad por el lado de la derecha. Otro de esos movimientos que sorprendió fue el Wiki cuando tomó el control del equipo, ¿no? Porque Jeremy Márquez, hasta antes de esta etapa en Cruz Azul, nunca había jugado como lateral por derecha.
0: Para Vecino, jugó en medio. Para De La Va, Duarte ganó para levantar un globo en círculo central. Dita terminó por perder, Vani traba y a final de cuentas Juninho ganó la pelota para apoyarse atrás con Álvaro Angulo. Angulo tiene la pelota y juega para Jordan Carrillo, que ha tocado poco la pelota. Jordan perdió el esférico justamente y viene para De La, y viene José, sigue para De La, enganchó para De La, se dejó caer para De La, no hay nada, no marcó, sí, nada, nada,
1: levántate,
0: nada, levántate y anda, date.
1: Lo obstruía para mí Nathan al momento de que quería agarrar la carrera hacia adelante, pero era en la media luna del área grande, Chiquis, pero no marcó más.
0: Y viene Pumas, Angulo, la regaló Álvaro, en la primera que podían atacar para Juninho, la regaló, y ahora agárrate, viene Cruz Azul, acá viene con la pelota el conjunto de la máquina, para Vecino, Jeremy jugó por la izquierda, Charlie tiene la pelota en tres cuartos de campo, metido en terreno enemigo, se adelantó, buscó con quién, pisa el esférico, se apoyó con Omar Campos, tres cuartos de campo por la izquierda, y en cortito juega para Charlie Rodríguez, Charlie tiene la pelota, busca con quién, hace la bicicleta, hace un rodeo, pisa el esférico en tres ocasiones, busca con quién, sigue Charlie, nadie lo aprieta, la pelota va al frente para Rotondi, el rebote le quedó a Piovi a las afueras del área, Gonzalo levantó la pelota, Angulo con la zurda la rechazó, va la Pantera, la regaló para Piovi, acá viene la máquina, Piovi le pegó al arco, no hay desvío, saque de portería para el conjunto de los Pumas.
1: Sí, parecía que se equivocaba en el trazo largo para encontrar ahí a Jeremy o a José Antonio Paradela. Piovi vuelve el balón a donde estaba ya el argentino y se quita Charlie Rodríguez para permitirle el impacto de zurda, pero sin dirección al arco por parte de Keylor Navas. Vemos la anterior, no hay absolutamente nada ahí de Nathan Silva sobre José Antonio Paradela, pero sigue el tema del ataque de Cruz Azul. El único aislado, Chiquis, y que no ha aparecido, Carlos Rotondi, ajeno al ataque de la máquina en casi 40 minutos.
0: Ahora Pumas tiene la pelota con Rodrigo López, se apoyó ahora con Pedro Vite, y Vite va con Duarte, que tiene la pelota y se adelantó a los tres cuartos de campo, jugó para Jordan Carrillo, recibió falta y Pumas va a tener la primera

0: se va con todo también Willy Herdita a reclamarle a Ismael Rosario López Peñuelas de la anterior de Paradela con Nathan, porque llega Mauri García.
1: Le falta clarísima.
0: Y va y le dice, ¿por qué no marcaste la anterior? No,
1: pero ahí es amarilla. Límite de la amarilla.
0: Va y le suelta la pierna. Sí. En el control de la pelota de Jordan Carrillo, de milagro no molestaron a Mauri García.
1: Ahora, como es el fútbol, no me diga que Pumas abre el marcador en esta.
0: A lo que sea el estilo de Frank Juárez, ¿no?
1: Imagínese, Tate, lo que...
0: Por eso decíamos, Cruz Azul no capitalizó, no aprovechó.
1: Exactamente.
0: Pues el marcador va 0-0, chiquis. Pumas marca y se pone ya complicando a Cruz Azul y tomando la delantera.
2: La pelota va a volar al área de la máquina. Atrás del esférico Viti también, Jordan Carrillo. ¿Va a ser Vite? No, es Jordan Carrillo. Le pegó al arco Jordan, no sé qué quiso hacer, ni centro, ni disparo. La pelota a un costado de la puerta de Kevin Mier. Saque de portería para Cruz Azul, amigo mío. 40 minutos ya, primer tiempo, gran final de ida a través de TUDN Radio para los Estados Unidos también, a través de Euforia by Trevel. Cruz Azul y Pumas 0-0.
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2: Piovi jugó por la izquierda para Omar Campos. Campos tiene la pelota metida en terreno ya de los Pumas. Arranca y encara la marca de Antuna. Se la va a llevar, sacó centro Uriel. La mandó a tiro de esquina. 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Con Abrazón será tiro de esquina para la máquina.
0: El cuarto del partido, buena barrida de Uriel Antuna, que ya tiene que cerrar para la línea de 5, metiendo a Rodrigo López con los dos centrales.
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2: Y vendrá para Vecino con el centro de pierna derecha. Centro al manchón penal. Nadie fue, ni Piovi. La pelota pasó hasta el otro corredor, pero Piovi alcanzó el esférico. La dividió ahí en cortito y robó Universidad. Y Jordan Carrillo arrancó falta. Y esto es de amarilla, Tate. Es de amarilla, Tate, por favor.
0: Lo van a molestar acá. Las acciones iba a ser para Jeremy Márquez, pero dos acciones de Chiquis, una en táctica fija de Pumas, que Jordan Carrillo la manda sola de nadie, un servicio también de Cruz Azul en el cuarto tiro de esquina, que se va de largo, arrancaba a velocidad acá Jordan Carrillo, no, con todo el colmillo también Jeremy,
1: pero
0: se
1: va con la amarilla, izquierda, y le da con
0: se
1: la
0: lleva
1: derecha.
0: Y le eleva con la otra pierna para bajarlo, bueno, el colmillo y la inteligencia, si no se quemaba su tarjeta amarilla, se escapaba Jordan Carrillo.
2: Una final tan intensa que tu carril, que no es carril, que está habilitado en esa zona, juega totalmente condicionado el resto del juego. Ahí Jeremy Márquez, que ya me dirá al medio tiempo a quién tiene en la banca, pero de arranque a quién podría ingresar ahí.
0: Robarte, ¿no?
2: Ya está.
0: Lo más claro, ahí está. El
2: ojo
0: 22.
2: Con esta amarilla, no dude usted, mi querido Tate Gómez Luna. Keylor Navas ya sale jugando con Duarte, 42:20 del primer tiempo en el Ciudad de los Deportes, 0-0 seguimos. Duarte tira la pelota larga para Juninho, Dita medio se durmió, la Pantera casi aparece por la espalda y Kevin Mier, que estaba atento, el colombiano, agarró la pelota para salir rápidamente con las manos para Gonzalo Piovi, que tiene el esférico. Piovi se adelantó casi hasta el medio campo, lanzó largo a Evere, arriba Natón Silva, pero el rebote le quedó a Rotondi para Evere. Evere tira la pelota, quiere girar, terminó por casi perder, Evere punteó la pelota y Rodrigo López en el auxilio terminó por ganar la pelota para jugar con Uriel Antuna. Antuna le ganó a Omar Campos y Antuna punteó la pelota muy larga para Rodrigo López. Piovi se quedó con la pelota en círculo central, 43 minutos del primer tiempo. El esférico va para Palavecino, que tiene la pelota en tres cuartos de campo por la izquierda, ya se frenó, buscó con quién, jugó para Charlie hace el control orientado y la pelota va por el costado de la derecha. Acá viene Cruz Azul con la pelota con Amaury García, que busca con quién, también pide la pelota Jeremy, va para Paradela, José tiene el esférico de evolución por la derecha, ya para Jeremy, Charlie la pide allá por el corredor del área, Jeremy la pelota y el esférico va para Charlie para José, Paradela para Jeremy se metió al área, Angulo en el cruzamiento y falta, me parece infracción, la pelota quedó ahí donde Angulo de zurda rompe la pelota al medio campo y ya va a recuperar la pelota Piovi.
0: Y bueno, abraza con mucha fuerza Piovi a Juninho, acá y Juninho voltea a ver al árbitro para marcarle algo. El tema de la triangulación y la pared siempre que aparece para la vecina y para Adela es muy interesante, chiqui. Ya sea con Charlie Rodríguez, ya sea encontrando también en este caso Jeremy Márquez, la situación le falta el último toque para volver a llegar a incomodar a Keylor Navas.
2: A Mauri García jugó por la izquierda para Omar Campos, sacó centro. Allá la tiene para vecino, giro de zurda. Cruzamiento en defensa de Rodrigo López. Uriel Antuna en el auxilio, rompe la pelota. El esférico le
0: el balón Juninho, ¿no?
2: Se tardó.
0: Mauri Morales en dos ocasiones quería jalarle la playera a Juninho y se iba a quemar su tarjeta amarilla, chiquis, pero de milagro se equivocó aquel brasileño y muy bien Piovi siguiendo la jugada.
2: Acá no hay falta sobre Paradela, será lateral para el conjunto de Pumas. 44 y 35 del primer tiempo, 0-0 en el Ciudad de los Deportes. La vuelta el próximo domingo a través de esta señal. En CU, Pumas va a recibir a Cruz Azul. Si no me equivoco, en la vuelta tenemos previa de una hora.
0: Es correcto.
2: Y después el partido. ¿Por qué lo volteó a ver así usted?
0: A las 8 de la noche, los invitamos, 9 es el partido, para conocer al gran campeón de este fútbol mexicano. Será la décima, chiquis, de Cruz Azul, o la octava de Pumas, que estaría empatando a Tigres.
2: La pelota va de Piovi por el costado de la derecha, donde ya controló el esférico Jeremy Márquez, que busca con quién. Ahí le encargo al director de cámaras. Se apoyaron con Palavecino, la extendieron para la derecha, para Paradela. Este jugó en cortito para Jeremy, que busca con quién, y el esférico va para Palavecino. Palavecino va al fondo del corredor, busca con quién, Alars. Saque de portería para Pumas, que me parece ahí como de milagro va a rascar el 0-0 en el primer tiempo.
0: Y confirmando, pero con mucha fortuna, chiquis, mejor propuesta. Hay que agradecerle a Cruz Azul que desde el arranque ha salido a buscar el resultado para mantener esa intensidad. 45 minutos es muy complicado, pero Pumas confirmando lo que tú esperabas por lo menos de Fren Juárez, ¿no? Muy ordenado, muy atrás, para tratar de resolverlo en casa como lo ha hecho en todas las eliminatorias, contra América, contra Pachuca. Ahí solamente el diferenciador sacó la ventaja de la posición en la tabla, y acá, en caso de que esto se empate durante los 180 minutos, tendremos tiempo extra y penales si es el caso.
2: Natal Silva al frente para Uriel Antuna, que perdió el esférico con Rotondi, que lo siguió hasta esa zona para apoyarse ahora con Piovi, y Piovi juega para Willerdita. 46 y 22, la pelota va por la derecha para Jeremy Márquez, que cruzó el medio campo, ya se frenó, la pide para Adela, pero antes escala con Willerdita, que pisa la pelota, se adelantó a los tres cuartos de campo por el centro, sigue Dita, va Dita, y después la pelota a los anuncios, lateral para Universidad.
0: Horrible, ¿no? Horrible. Acá la pregunta será también, chiquis, ¿mantendrá ahí el orden Efraín Juárez con Santiago Trigos o meterá a Alberto Carrasquilla? Le está saliendo, pero de milagro.
1: Exacto, de milagro.
0: Así que yo también puedo imaginar.
1: Hay que tener la pelota un poquito. Claro, un poquito.
0: No, y que entraran tus puntas. O sea, Juninho sí ha aparecido, pero Robert Morales nada, chiquis. Por lo menos para que te funjan como poste, buscar el pivote, buscar la pantalla, algo para darle salida a tus jugadores de atrás, porque si no los vas a bofear, los vas a cansar y les falta todavía el segundo tiempo.
2: Vendrá lateral para Pumas, para Angulo, el colombiano. 47 y 18 del primer tiempo, la pelota va para la Pantera. Dita ganó arriba, el pecho a final de cuentas de Paradela, terminó por perder con Vite, después Carrillo va en el auxilio, ganó Jordan y sigue Carrillo, va Carrillo, se terminó por apoyar atrás con doble falta en lugar de la ley de la ventaja. Será falta para Pumas.
0: Y así como nulificaron a Santiago Sandoval de Chivas, chiquis, han nulificado a Jordan Carrillo.
1: Totalmente.
0: Al momento que nulifiques a Jordan Carrillo, esa comunicación...
1: Pero juega muy poco acompañado, ¿no, Jordan?
0: Sí,
1: muy
0: sí,
1: atrás.
0: Pero es que por la misma consecuencia de tener a Pedro Vite a Trigos, ¿no? Se quedan muy atrás. Jordan Carrillo es la única conexión con Juninho y con Robert Morales, y es mexicana. Hola, sí, grito no. Para tratar de erradicar el famoso grito que acá se presentó en el despeje de Keylor Navas.
2: Jeremy Márquez sale con la pelota, quedan 45 segundos del primer tiempo. Jeremy tiene la pelota, busca con quién y juega para Gonzalo Piovi. Piovi tiene la pelota, se apoyó en cortito ahora para Willer Edita. Prácticamente a Mauri García, juega de volante de contención, la pelota va por la derecha. Acá viene con la pelota el conjunto de Cruz Azul con Charlie, la pelota va larga sobre el fondo del corredor para Paradela, Paradela para Charlie dentro del área. Charlie punta la pelota. Rodrigo López en el auxilio terminó por ganar la pelota y jugar por la izquierda para la Pantera Morales. Quedan 10 segundos. Viene la Pantera. Sigue la Pantera. Solo contra el mundo la Pantera. Y perdió la Pantera. Y el esférico va por un costado. Ismael Rosario López nos dice, no hay tiempo para más. Han terminado los primeros 45 minutos de la gran final del fútbol mexicano en su ida. En el Ciudad de los Deportes igualan 0-0 Cruz Azul y Pumas. Hacemos la pausa comercial. Ya volvemos, ya regresamos con comentarios de medio tiempo.
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5: El delantero ecuatoriano Alberto Spencer, el máximo goleador de la Copa Libertadores con 54 goles, ganó el torneo 3 veces con Peñarol y fue bicampeón de la Intercontinental. 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

0: 26 de mayo del 2026. 6:03 minutos de la mañana en el este, el reloj marcando 5:03 minutos de la mañana en el centro y las 3:03 minutos Capicúa de la mañana en el Pacífico. Bueno, así arrancamos esta semanita para muchos que tuvieron fin de semana largo por Memorial Day. Espero que hayan disfrutado de un programa súper especial que les dejamos a cargo el día de ayer, y si usted se está incorporando el día de hoy, bienvenido a su show completamente en vivo, como a usted le gusta interactuar desde bien tempranito. ¿Cómo estuvo su fin de semana? Llámenos y denos el update. ¿Qué le parece? 1-833-867-2346. Bueno, fin de semana de definición de fútbol en México. Tristeza por Toñito y por sus Pumas, pero ya estaremos hablando de eso, por supuesto, a lo largo del programa. Usted lo disfrutó y lo vivió a través de TUDN Radio, donde vivimos tu pasión. Es que no hay una emisora que cante más goles que esta, la que usted está escuchando ahora mismo. Para toda la nación, bienvenidos. Apenas está comenzando a salir la luz. Sí, para el lado del país, para el este del país. Y nosotros complacidos de estar con ustedes desde el arranque de su jornada. Para muchos el término de una jornada larga, para los que están en la costa oeste, quizás a esta hora 3 de la mañana ya regresando a casita, retornando a su lugar de descanso. Y bueno, por aquí estamos para ofrecerles lo que usted necesita durante estas próximas 4 horas de programa. Y recordándoles que dentro de 2 horas aproximadamente ya estaremos con ustedes también de manera simultánea a través de nuestras redes sociales, YouTube, Facebook e Instagram, así que por allí estaremos. Buenos días al equipo completo, Toño Morillo en los controles, atendiendo su llamada, musicalizando el show, Dennis Vázquez en la producción del espacio frente al micrófono, Lalo Leal en los deportes, y esta su servidora, Andreina Gandiga. Muchachos, buenos días, ¿cómo amanecen?
1: Aló, buenos días, Tatañito, buenos días, Alalo, buenos días a nuestra hermosa y maravillosa audiencia. Dime de buenas, Andreina, además esta semanita me gusta, me gusta porque es una semana corta y se nos va a pasar mucho más rápido. Así que bienvenidos, lo siento, Toñito ya nos estará platicando porque por allá anduvo en Ciudad Universitaria viendo sus Pumas. Ay, ay, ay, bueno, ya lo estaremos consolando y nos estará platicando de sus aventuras por allá. Y bueno, Andreina, tenemos hoy un programa con mucha información, muy interesante. Se ven en las elecciones de Colombia, también lo que está pasando por allá con Irán, porque bueno, siguen las negociaciones y parece que, bueno, pues podría haber un posible acuerdo entre Estados Unidos e Irán. Así que tenemos mucho y ya falta menos para el Mundial. A ver si mis cuentas no me fallan, viernes 20, 19, 18, 17, 16 días faltan para que arranque el Mundial. Así que ya la cuenta regresiva está aquí.
0: ¿Cómo estamos, Toñito? Buenos días.
2: Hola, Reina, ¿cómo estás? Muy buenos días para ti. Excelente lunes para Janet, a Lalo, a todo el público. Bien. No tengan pendiente. Yo les agradezco enormemente su preocupación. A ti que me mandaste mensajito, a Janet, a Lalo, cuando supieron el resultado y antes del juego. Pero no, bien, de verdad que fue una de las experiencias más bonitas a nivel profesional. Obviamente estaba compartida, ¿no? Como con mi equipo, era una final, un ambientazo, ya les platicaré después, ambientazo en Ciudad Universitaria, después terminó en catástrofe, pero antes de, fue un ambientazo y muy, muy emocionado de ser parte de, pero no, fíjate que terminó el juego y ni me dio tiempo de ponerme triste, porque de inmediato comenzaron los festejos y ahí comenzó pues la chama más intensa de lo que teníamos, a conseguir entrevistas, a grabar las mejores imágenes para TUDN Radio. Entonces, no sé, como que me ganó más la pasión de lo profesional, o sea, del trabajo, que pensar en si mi equipo ponerme triste porque perdió. Ya después, ya cuando llegué a casita, eso sí les digo sinceramente, No quise ver nada de televisión de repeticiones. Eso sí, no quise ver nada. Dije, no vemos repeticiones, porque ahí sí todavía, dije, eso sí me va a doler. Muy buenos días.
0: Claro, pero sí, así es, Toñito, cuando nos embarcamos en el trabajo, uno está más pendiente de la logística y de cómo producir ese contenido que siempre queremos encontrar, ¿no? Ese buen contenido para ofrecerse a nuestra gente. Y tú, mi querido Lalo, ¿cómo lo viviste? Con los buenos días.
3: Hola Andreina, buenos días, ¿cómo estás? Un gusto saludarte a ti, a Yane, a Toñito, a nuestra gente, felicitar a Toñito por la estupenda cobertura, por el despliegue informativo que tuvieron en Ciudad Universitaria, allá en Tenochtitlán. Muchas, pero muchas felicidades, gran cobertura, ahí la disfrutamos mucho con entrevistas al momento, con jugadores importantes, con Rotondi, el hombre del gol. Muchas, pero muchas felicidades. Y de tus Pumas, pues es fútbol, ¿no? Y nos pasa, y es triste y todo, pero al final no deja de ser fútbol, y al final, al otro día hay que secarse las lágrimas y decir, es solo un partido, es solo un juego, sí duele, pero no importa, ¿no? Ellos ya están de vacaciones y nosotros aquí trabajando. Y lo disfruté el partido, creo que fue una digna final que cumplió con drama, con un equipo campeón, merecido, no merecido. Yo creo que Cruz Azul hasta el final nunca dejó de luchar, nunca se rindió. Cuando Pumas metió el primer gol, yo dije, esto ya se acabó, Pumas va a dominar por completo el partido, porque no hay mejor equipo en esta liga que ellos para guardar esas diferencias, para guardar un golecito. Le pasó con América, le pasó con Pachuca, pero bueno, Pumas de repente con la expulsión ya se vio muy disminuido. Y entró el gol de Rotondi que acabó con todas sus aspiraciones.
0: Sí, señor, allí lo vimos. Bueno, y usted también lo vivió a través de TUDN Radio, donde vivimos la pasión del fútbol. Y así cerró una jornada, bueno, intensa, ¿no? Para todos los que forman parte de la cobertura, pero también, bueno, para una afición que ya se prepara para ver a su selección México en la Copa del Mundo. Y por supuesto, aquí usted verá todos los detalles. En Buenos Días América, dándole seguimiento a las previas, por supuesto, resultados de la tarde-noche del día anterior. Ustedes van a contar en este espacio con todo lo más importante del Mundial, porque no nos los vamos a perder y nos vamos a vivir juntos, se los prometemos. Vámonos de inmediato con lo que ocurrió mientras usted dormía.
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0: Brian Morales nació en Estados Unidos, pero fue deportado a México. Ha demandado el gobierno y esta semana es crucial para su caso.
1: Le contamos en más noticias que durante cuatro días, el tanque químico dañado en una instalación aeroespacial de Garden Grove mantuvo bajo tensión a todo Orange County. Las autoridades temían el peor escenario posible de una explosión tripolar, fenómeno que ocurre cuando un recipiente con líquido a presión se rompe violentamente tras sobrecalentarse. Pero entre la noche del domingo y la madrugada del lunes, dos misiones críticas realizadas por bomberos especializados cambiaron el rumbo de la emergencia.
0: El presidente Donald Trump afirma que el uranio enriquecido de Irán será entregado de inmediato a Estados Unidos para su manejo.
1: Vidas en pausa, el drama de los jóvenes que lo pierden todo esperando la renovación de DACA. Los retrasos en la renovación mantienen en la incertidumbre a miles de jóvenes que ahora enfrentan el desempleo y la deportación, tocando su futuro y su estabilidad financiera.
0: Una pareja de retirados se fue de vacaciones. Hallaron sus cuerpos acuchillados en un río lleno de cocodrilos.
1: Nos vamos a más, y es que el presidente Donald Trump conmemoró el Día de los Caídos y habló sobre dos batallas recientes. Rindió homenaje a Donald Trump a los militares estadounidenses caídos y a sus familiares en el cementerio nacional de Arlington en Virginia.
0: Papa León 14 de noticia pide desarmar la inteligencia artificial y advierte que quien la controle impondrá su visión moral.
1: Seguro Social en Estados Unidos sube su edad de retiro completo a los 67 años. Miles de adultos mayores en Estados Unidos enfrentarán cambios. En el Seguro Social, la edad para recibir beneficios completos subió oficialmente a 67 años para quienes nacieron en 1960 o después, aunque aún pueden jubilarse antes con reducción permanente.
5: La selección de fútbol de Irán se va a hospedar en México. Tijuana será el hotel para la selección iraní, aunque va a jugar sus tres partidos en Estados Unidos. La presidenta Claudia Sheinbaum afirmó que la selección de Irán se hospedará en México.
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7: Sí, señor, el Papa León XIV que sorprendió al mundo al lanzar una fuerte advertencia sobre la inteligencia artificial en su primera carta encíclica y titulada Magnífica Humanistas. En el documento el pontífice pidió desarmar la inteligencia artificial para evitar que algún día termine dominando a la humanidad. El Papa comparó, bueno, el desarrollo tecnológico actual con la Torre de Babel como símbolo de soberbia y deshumanización, y llamó a preguntarnos qué estamos construyendo. La Iglesia asegura que la inteligencia artificial puede traer avances importantes, pero también enormes riesgos éticos, sociales y humanos si se pierde el control. ¿Confía usted con el Papa? ¿Cree que la inteligencia artificial terminará dominándonos? ¿Considera usted que ya ha perdido el control sobre esta tecnología? A ver, ¿qué opina usted? Llámenos al 1-833-867-2346. Es nuestro punto de contacto, nuestra línea telefónica. Gracias por unirse a la conversación. Muchachos, me encantaría conocer sus opiniones. A ver, Lalo, ¿tú qué opinas de lo que dijo el Papa?
3: Yo creo que va en contra de la tecnología, va en contra del libre desarrollo de las informaciones, va en contra también del progreso para gente que utiliza la inteligencia artificial para ayudarse en su día a día, para ser más no inteligentes, pero sí tener más herramientas de trabajo. Entonces va completamente en contra de la libertad, ¿no? En este caso, la libertad tecnológica. Si hay que controlarla, sí debe de haber leyes para controlarla, para que no se salga pues absolutamente todo de órbita, pero el decir que destruyan a la inteligencia artificial se me hace una exageración completa.
7: Toño, ¿estás de acuerdo con lo que dijo el Papa o no?
2: Ay, mitad sí, mitad no. O sea, mitad sí coincido que si esto se desborda de más o no se sabe controlar, yo creo que puede tener alteraciones importantes a nivel mundial, ¿no? Pero la otra parte, pues yo creo que hoy en día es una herramienta importante también de trabajo.
7: Y el resto de la mesa opinamos en el regreso, porque se nos fue ya el corte comercial. Vámonos a una pausa, ya volvemos. Usted pide 1-833-867-2346.
8: Eso a mí me mortifica.
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18: Ubicado en Santa Clara, el San Francisco Bay Area Stadium es uno de los recintos más ecológicos del deporte estadounidense. Con capacidad para 68,500 aficionados, fue inaugurado en 2014 y es casa de los San Francisco 49ers de la NFL. Desde su apertura, ha sido escenario de eventos de talla internacional, incluidos 2 Super Bowls y 2 Copas América. El estadio destaca por su diseño moderno, su apuesta por la sustentabilidad y su integración tecnológica, elementos que lo colocan como uno de los inmuebles más modernos del torneo. Este verano se convertirá en el primer estadio en la historia en albergar un Super Bowl y un Mundial en el mismo año. Durante el torneo, este recinto será sede de 6 partidos, 5 correspondientes a la fase de grupos y 1 de 16avos de final.
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0: Salos Deportes, buenos días América, nos vamos con toda la información porque la presidenta de los Estados Unidos Mexicanos, la doctora Claudia Sheinbaum Pardo, afirmó en lo que ya es una noticia internacional y se encuentra en todos los periódicos del planeta, afirmó que Estados Unidos no quería que Irán durmiera en territorio estadounidense. Y confirmó que la selección de Irán, se va a quedar en México, se va a hospedar en México. Es decir, Irán va a jugar sus tres partidos, la fase de grupos, y si llega más lejos también, en Estados Unidos, pero va a dormir en México, se va a hospedar en Tijuana. Así lo afirmó la presidenta azteca.
1: La selección iraní va a jugar en Estados Unidos. Creo que tiene tres partidos, ¿no? Son tres, ¿no? En la primera eliminatoria. Entonces, los tres partidos de la selección iraní son en Estados Unidos. Estados Unidos no quiere que la selección iraní se quede a pernoctar en Estados Unidos. Nos preguntaron, pero sí van a jugar los tres partidos allá. Entonces nos preguntaron, ¿pueden pernoctar en México? Y dijimos, sí, sin problema, no tenemos ningún problema. Entonces, están buscando que la sede sea en Tijuana, para que ellos puedan pernoctar y viajar a los partidos que van a desarrollar en Estados Unidos. Entonces, no, nosotros no tenemos por qué negar la posibilidad de que se queden en México.
0: Confirmado por la presidenta de México, Estados Unidos dijo, no quiero que Irán duerma en mi territorio, que se vayan. Y México le abrió la puerta y se van a hospedar en Tijuana. Seguimos con la información porque alarma, alarma con Lionel Messi.
2: Messi del terreno de juego, directamente al vestuario, tocándose el posterior de la pierna izquierda.
0: Lionel Messi salió del partido en donde el Inter Miami obtuvo una importantísima victoria frente a Philadelphia Union, 6-4. Messi sale del juego lesionado, alarma por completo en Miami y en Argentina, pero tranquilos, tranquilos, solamente fue una sobrecarga en el isquiotibial izquierdo justo antes de iniciar la concentración mundialista. El Inter Miami confirma fatiga muscular en Lionel Messi, no es grave, pero el timing preocupa a toda la Argentina cuando nos encontramos a 16 días para la Copa del Mundo.

0: Vamos con el Inter Miami porque Berterame y Suárez desatan una lluvia de goles antes del Mundial. El mítico uruguayo y el internacional mexicano se robaron el show en la goleada 6-4 de Miami sobre Filadelfia. Lo triste es que Luis Suárez se encuentra en gran momento y no asistirá a la próxima Copa del Mundo.
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2: Verte vino este año, creo que nos empezó a conocer y eso es importante, que ayuda mucho al equipo, trabaja muchísimo. Hay a veces que mucha gente ve solamente los goles, las asistencias, pero el trabajo defensivo que hace es brillante. Después hay a veces que la gente puede mirar más por los goles o por alguna cosa, pero hay que valorar otro tipo de actitudes. Y bueno, hoy me tocó a mí, le tocó a Germán, y bueno, a veces le toca muchísimas veces le toca a Leo, y lo importante es ayudar al equipo, porque no es todo correr, muchas veces está la inteligencia en la cabeza, y esos son los que ganan partidos.
0: Tiene su columna vertebral para el Mundial. James Rodríguez y Luis Díaz encabezan una convocatoria cargada de experiencia y desequilibrio. Los deportes

0: marcando las 6:29 minutos de la mañana en el este, las 5:29 minutos de la mañana en el centro y 3:29 minutos de la mañana en el Pacífico. Vaya qué tema tenemos sobre la mesa. Hoy estamos hablando del Papa, de lo que ha dicho, y hemos reaccionado hace pocos minutos en el corte anterior, hablábamos justamente de esto, ¿no? De esto que ha manifestado el Papa León XIV, respondiéndole al mundo y lanzando una fuerte advertencia sobre la inteligencia artificial en su primera carta, y justamente hablando de, o titulada, mejor dicho, como Magnífica Humanista. Y es que el documento dice que, o pidió, mejor dicho, que debemos desarmar la inteligencia artificial para evitar que algún día termine dominando la humanidad. El Papa comparó el desarrollo tecnológico actual con la Torre de Babel como símbolo de soberbia y deshumanización. Y llamó, pues, a preguntarnos todos, a cuestionarnos, ¿qué estamos construyendo? La Iglesia asegura que la inteligencia artificial puede traer avances importantes, pero también enormes riesgos éticos, sociales y también humanos, si se pierde el control. ¿Coincide con el Papa? Es la pregunta que hoy tenemos sobre la mesa. ¿Cree que la inteligencia artificial terminará dominándonos? ¿Considera usted que ya se ha perdido el control sobre esta tecnología? Llámenos al 1-833-867-2346. Ese es nuestro punto de contacto, nuestra línea telefónica. Gracias por unirse a la conversación. Aquí estamos listos, listos para recibir sus opiniones en esta mañana con una pregunta verdaderamente, delicada. Nos encantaría conocer su opinión. Vámonos, vámonos con el profe, que lo tenemos en la línea. Profe, ¿de dónde nos llama? Muy buenos días.
1: Buenos días, le llamo de Brooklyn, ¿cómo está?
0: Muy gracias, bien, gracias. Por adelante.
1: Gracias por recibir mi llamada.
0: A usted.
1: O sea, mi opinión es en cuanto a al tema. Pienso que está haciendo un llamado de emergencia para la humanidad. Ese es el rol de él. Y no se le puede negar la posición del Papa. Pero pienso también que las revelaciones son muy importantes. La inteligencia artificial está muy avanzada en este momento. Y también pienso que desarmar sería, creo que es un poco exagerado, pero sí podemos aceptar las recomendaciones del Papa, porque hay muchas limitaciones para el ser humano con la inteligencia artificial. Muchas gracias.
0: Y gracias a usted, profe, por venir y conectar con nosotros y dejarnos su opinión. También tenemos allí a Ifrank. Ifrank en la línea. ¿Usted qué opina?
2: Bueno, Andreina, yo estoy de acuerdo con lo que está diciendo el Papa, porque verdaderamente lo que él escribió en el encíclico es una verdad genuina, porque los propios papas, como Benedicto XVI, no podía bregar con la situación porque tenía que entender ciertos entendimientos benedictianos. El Papa Francisco I era un jesuita en Sudamérica, no podía bregar porque él tenía que entender la pobreza de Sudamérica y los problemas que Sudamérica tenía y que eran casi iguales con el resto del mundo. Pero ahora el Papa Leo XIV es augustiano, él puede entender y tratar de resolver la solución moralmente, éticamente y espiritualmente hasta cierto punto. Pero yo estoy de acuerdo con el Papa, pero yo me siento mal que esta inteligencia artificial está sobrepoderándose y no hay ninguna forma de tratar de buscar la solución con tecnología antigua ni con reformas monumentales para parar este influx de cambio de tecnologías. Soy Andrina, yo creo que el Papa tiene la idea correcta, pero va a coger mucho tiempo para luchar contra parcialmente eliminar la inteligencia artificial hasta cierto punto.
0: Bueno, y muchísimas gracias, Ifrán, por darnos tu opinión esta mañana. Fíjense qué interesante la opinión de la audiencia. Nos encantaría seguir teniendo la suya esta mañana. 1-833-867-2346. Nos vamos a una pausa y ya regresamos.

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0: impresiona cómo Rafael sigue trabajando, preparando canciones, ahora para dedicárselas a su México lindo y querido.
1: Sí, Andreina, Rafael está más vivo que nunca, ¿eh? A pesar de su edad, porque ya es de edad avanzada, pues él sigue demostrando, sigue trabajando y sigue haciendo lo que más le gusta y le apasiona, Andreina. Yo creo que es un gran ejemplo para todos, ¿no? Que siga trabajando lo que más le gusta. Bueno, él además sigue demostrando que su vínculo con México permanece intacto luego de concluir una exitosa gira por territorio mexicano y también estuvo en Estados Unidos. El intérprete adelantó que ya trabaja en un nuevo álbum dedicado a la música mexicana, proyecto que planea grabar antes de que termine este año. Además, Andreina, el cantante aseguró sentirse afortunado de mantener la misma pasión por la música pese a las décadas de trayectoria que acumula. También este anuncio llega mientras el artista arrancó en Murcia la etapa española de su gira Rafaelísimo, espectáculo con el que posteriormente volverá a América Latina para presentarse en países como Argentina, como Chile, como Perú, como Colombia, y está preparando un nuevo homenaje a México. No ha revelado demasiados detalles sobre ese proyecto, pero Rafael confirmó que su próximo material discográfico estará enfocado nuevamente en la música mexicana, una relación artística que ha cultivado durante muchos años. Ya tiene 3 o 4 discos sobre México y va a ser uno nuevo, fue lo que comentó el cantante, que recordó que en diciembre de 2024 lanzó el álbum Ayer Aún, así que tenemos más de esa música romántica que nos deja Rafael. También reitera su compromiso a seguir publicando música de manera constante, pues busca mantener el ritmo de lanzar un disco cada 2 años, Andreina. Imagínate, wow. él no para, él no descansa, él no dice yo ya me voy a retirar, sino que todo lo contrario, él continúa trabajando.

0: haciendo lo que más le gusta. Y fíjate, tampoco se intimida por fenómenos nuevos como el reggaetón o como Bad Bunny, sino todo lo contrario. Él dice, me alegro por él, me encanta, es tan bestial, y qué bueno que él haga lo suyo, ¿no? Pero yo estoy haciendo lo mío. Así que, pues, me parece algo digno de destacar, Andreina, que no esté fijándose en lo que hacen los demás, sino que él siga haciendo lo que le gusta.
1: Así es, qué increíble y además es admirable que una persona que, porque yo lo entrevisté a Jane hace como, no sé, puede ser hace como 5 años, más o menos, un poquito antes de que entrara la pandemia, y me llamó poderosamente la atención porque es un señor, bueno, mayor, ¿no? ¿Qué edad puede tener Rafael? Puede tener
0: 80
1: 80.
0: años. Ahorita te voy a
1: Sí,
0: confirmar cuántos años tienes.
1: yo calculo que Rafael debe tener por lo menos unos 84 años, 85 años. Y bueno, sí.
0: Tiene 83 años de edad.
1: Ah, bueno, fíjate, 83 años. Y una persona que camina lento, que ya se le dificulta ciertos movimientos y que aún así esté produciendo música, esté haciendo y levantando proyectos, no sabiendo que esta industria es una industria súper compleja y agotadora. La verdad es que sí, es admirable, la verdad que admiro. Yo no soy muy seguidora de Rafael, sí, por mi mamá y mis tías y mi abuela que escuchaban esa canción y me agrada, me puedo sentar a ver un concierto y bien, pero la verdad es que me impresiona. Pocos artistas llegan a esa edad con esa fuerza, Yane.
0: Claro, nosotros mismos, ¿no? Bueno,
1: Correcto.
0: a los 60 años yo ya me retiro, ya no me voy a descansar, a viajar, a disfrutar. No lo sé, muchos podremos pensar eso, pero él a sus 83 años no dice aquí paro, sino todo lo contrario. Voy a seguir trabajando y cada 2 años voy a seguir sacando un disco. Wow, por Rafael. Y que sigue haciendo música como a él le gusta y como a muchos de sus seguidores les gusta, música de la de antes, música romántica, con letras bonitas. Creo que está bien y que siga manteniendo su esencia como lo ha hecho hasta ahora, Andreina. Así que, wow, un digno ejemplo.

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1: 1-833-867-2346, nuestro punto de contacto, nuestra línea telefónica. Únase a la conversación. Hoy estamos hablando de lo que ha dicho el Papa León XIV, que sorprendió al mundo al lanzar una fuerte advertencia sobre la inteligencia artificial en su primera carta encíclica titulada Magnífica Humanista. En el documento, el pontífice pidió desarmar la inteligencia artificial para evitar que algún día termine dominando a la humanidad. El Papa comparó el desarrollo tecnológico actual con la de Babel como símbolo de soberbia y deshumanización, y llamó a preguntarnos qué estamos construyendo. La Iglesia asegura que la inteligencia artificial puede traer avances importantes, pero también enormes riesgos éticos, sociales y humanos si se pierde el control. ¿Usted coincide con el Papa? ¿Cree que la inteligencia artificial terminará dominándonos a todos? ¿Considera que ya se ha perdido el control sobre esta tecnología? A ver, ¿qué opina nuestra audiencia de costa a costa? 1-833-867-2346. Ahí tenemos a Pablo. Pablo, ¿de dónde nos llamas? Muy buenos días.
2: Buenos días, Andreina. Estoy aquí cerquita de ti, aquí en Miami.
1: Adelante, gracias, Pablo, por conectar con nosotros cada día. Cuéntame tú, ¿qué opinas de esto?
2: Mira, lo que tenemos que ver es esperar y ver cómo traemos ahora a Terminator, a ver si termina esta saga de lo que empezó la inteligencia artificial. Ahora, hablando un poquito en serio, yo creo que la inteligencia artificial viene a jugar un papel muy importante en nuestra humanidad. Yo estoy de acuerdo en una cosa, hay que controlar la inteligencia artificial. Pero si ya estamos saliendo mismo de lo que es cuando se creó la bomba nuclear, que después pasó a ser un fenómeno de ayudarnos con la energía y se transformó todo en beneficio, yo creo que la inteligencia artificial debería hacer lo mismo, hacer un control de ella, saberla controlar y que nos dé un beneficio porque nos ayuda. Ahora, yo hago la pregunta, ¿quién no ha utilizado la inteligencia artificial para resolver algún problema o minimizar el tiempo en su tarea? Muchos lo hemos hecho. Entonces yo creo que el Papa en este caso no se va a desactivar, sino yo diría controlar la manera de usarla.
1: Ahí está, y gracias por dejarnos tu opinión, Pablo. Un abrazo fuerte para ti. También tenemos en la línea a Gaspar. Gaspar, con los buenos días, ¿qué tal estás? Good morning.
3: Muy bien, Andrea, aquí disfrutando de un hermoso amanecer en Chicago.
1: Ay, qué
3: temperaturas
1: lindo
3: de verano. No sé si supiste la noticia de ayer en la playa norte de Chicago. Era una nueva sorpresa de los jóvenes que ya está entrando de moda. No sé si lo supiste.
1: No, a ver, cuéntame.
3: De la Universidad de Illinois, utilizando, no la inteligencia artificial, pero sí la nueva tecnología, de repente se ponen de acuerdo en el teléfono y dicen, vámonos a las playas. Y se juntan tantos jóvenes ahí que crean un caos vial y todo eso. No sé si viste esa noticia, Andrea.
1: No he visto noticia con referencia a eso, Gaspar.
3: Bueno, pues ahí me vas a ver, salió ayer en todas las noticias y es algo que está ocurriendo y se tiene que ver mucho con la tecnología. Bueno,
1: pero ¿cuál es la intención?
3: Déjame saludar a Lalito y ojalá y Messi no se lesione, porque si se lesiona Messi, vamos a tener que pedir que nos regresen la mitad de lo que pagamos por el boleto. De $1,000,000 por boleto, que nos lo den a 500 mil, ¿verdad, Lalito?
4: A 500 pesos ya, mi Gaspar.
3: A 500 pesos, sí, pues ya no debe estar Ronaldo, pues no, sin Messi, pues
4: para la... Ya pierde chiste la copa, ¿no? Sin Messi.
3: Ya no tiene chiste, hombre.
4: No, ya no.
3: No, yo creo que es una recupera,
4: es una sobrecarga muscular, pero preocupa porque ya faltan 16 días para la copa del mundo.
3: Saludos a Yané también, y a su niña, saludos, ya saludé a Peñito, y Andreina, se tiene mejorada, como que te sirvió el descanso, se tiene muy bien.
5: Sí. Saludos, Gustavo. Muchas gracias.
3: Saludos, bueno, ya para terminar respecto al tema, mira, yo no estoy de acuerdo con Lalito que dijo que el Papa está pidiendo la destrucción. Él dijo desarmar.
6: Y yo entiendo por desarmar a que le quites la soberbia y que le quites el componente de agresión que todos los ejércitos bélicos tienen. Alguien habló ahorita de la fuerza nuclear, las armas y todo eso. ¿Por qué tenemos que utilizar la tecnología solo para agredirnos o para hacer la guerra? Y yo creo que eso es lo que el Papa está pidiendo, que se utilice la tecnología no para hacer la guerra, ni para agredir, ni para matar, ¿sí? Y eso se refiere a toda la tecnología. Y ahí te encargo que ves esa noticia, Andreina, y es algo que tiene que ver con la tecnología, cómo la estamos manejando, y lo que nos viene en el futuro, y ojalá la sepamos usar, y esa misma forma de congregarnos que hacen los jóvenes, la hagamos para cosas buenas, como por ejemplo, elegir a nuestros representantes. Gracias, bye, saludos a todos.
5: Gracias, Gaspar, saludos. Y coincido, el mensaje del Papa León es muy poderoso, es muy fuerte lo que dice, porque apagar lo que él ha mencionado, que se refiere a desarmar la inteligencia artificial, pues no significa apagarla, no significa prohibir la inteligencia artificial, sino que se convierta, sino evitar que ésta se convierta en una herramienta sin control ético, ni político, o económico. Y cuando hablamos de desarmar la inteligencia artificial, pues es también evitar que se pueda causar un daño social, o concentrar demasiado poder en pocas manos. Esa es la preocupación del Papa. Hoy ya estaremos platicando un poquito más respecto de esto. Vámonos a la pausa. Regresamos con más. Esto es Buenos Días América.

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9: Ubicado en Santa Clara, el San Francisco Bay Area Stadium es uno de los recintos más ecológicos del deporte estadounidense. Con capacidad para 68,500 aficionados, fue inaugurado en 2014 y es casa de los San Francisco 49ers de la NFL. Desde su apertura, ha sido escenario de eventos de talla internacional, incluidos dos Super Bowls y dos Copas América. El estadio destaca por su diseño moderno, su apuesta por la sustentabilidad y su integración tecnológica, elementos que lo colocan como uno de los inmuebles más modernos del torneo. Este verano se convertirá en el primer estadio en la historia en albergar un Super Bowl y un Mundial en el mismo año. Durante el torneo, este recinto será sede de 6 partidos, 5 correspondientes a la fase de grupos y uno de 16avos de final.
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0: martes 26 de mayo del 2026. Capicúa, Capicúa. También por aquí por las fechas. Y la hora 7 de la mañana en el este, 6 de la mañana centro. Y el reloj marcando ya las 4 y 2 minutos de la mañana en el Pacífico. Para toda nuestra audiencia que nos escucha de costa a costa, gracias por unirse a la conversación. Aquí estamos con todo el gusto, conectando con toda nuestra nación. Ya hemos recibido llamada desde Texas, desde Miami, desde Nueva York y New Jersey. Bueno, y estamos esperando a los demás de California, porque ustedes nunca nos desamparan ni de noche ni de día, ¿sí o no? Gracias por irse a la conversación. En cuenta regresiva para el arranque del Mundial, ya finalizado mexicano, al menos también este fin de semana se cerró la actividad en la MLS. El parón por el Mundial, y vaya, vaya que hay alertas por Messi. Vamos a estar revisando la salud de Messi, mi querido Lalo, porque ha sido una gran preocupación después de haber salido del juego del Inter Miami, que por cierto jugó en casa y consiguió su segunda victoria en el New Stadium frente a Filadelfia.
1: Imagínate, alarma mundial, ver a Messi agarrarse el rostro, agarrarse la pierna. La cámara lo sigue hasta el vestidor y en el vestidor, pues completamente deshecho, viendo al piso, la alarma mundial. Ya después nos dicen que es una sobrecarga de trabajo. Aún así van a tener a Messi muy, pero muy cuidadito de cara a la Copa del Mundo, porque ya estamos al cuarto para la hora, para el próximo Mundial, y hay que cuidar a Messi, hay que cuidarlo mucho. 6-4 ganó el Inter Miami, no había mucha necesidad de usarlo cuando tienes a Verte, tienes a Luis Suárez. Pero Messi asustó al mundo entero.
2: Definitivo, Lalo, yo creo que hay que darle un seguimiento muy especial a propósito de esa salida. Sí, hay una carga de trabajo, pero bueno, ha tenido la oportunidad en los últimos juegos de jugar cada semana. Hay que ver si eso es una sobrecarga de trabajo. Hay que revisar, ¿no?, cómo va a estar el tema del Mundial, porque el Mundial pues abarca muchas cosas, ¿no? No es lo mismo el estar concentrado con tu club, con que habitualmente tienes tus comodidades, porque la logística está un poco más engranada, ¿no?, porque juegas todo el año con ellos, que adaptarte a la dinámica de una selección. No es lo mismo.
1: No, por supuesto que no es lo mismo. Muchos jugadores, entre ellos James Rodríguez, le dijo a su equipo de Minnesota: ¿sabes qué? Yo me voy con Colombia a concentrarme, gracias, y a ver si regreso, ¿no? Yo creo que Messi debió hacer lo mismo, faltando 20, 25, un mes para el Mundial. ¿Sabes qué? Por la edad, por la gran convocatoria que tiene esta Copa del Mundo, yo sí voy a pedir un ratito de descanso para concentrarme con mi familia, con mi selección. Y esperen un poquito, van a tener Messi para rato, pero no puedes arriesgar al astro argentino en un partido contra el Junior a que se quede fuera del Mundial. Imagínate el escándalo que sería.
2: No, están pagando el hombre, ni
1: que
2: violarlo,
1: está
2: quieto con eso.
1: Que se lesione Messi, no, sería creo que la peor tragedia en la historia de los Mundiales, ¿eh? La peor. No, también Pelé se quedó fuera de un Mundial. Ganó tres, pero no jugó uno.
2: Correcto. Y no bajo la situación, ¿no?, en la que llega Messi, también otros jugadores, ¿no?, que van a dar el último baile, sin lugar a dudas, Lalo.
1: Sí. Hablas de Ronaldo, querida Andreina, hablas de Neymar, jugadores que ya están en las últimas. Hablas de Luquita Modric, que también se va a despedir en esta Copa del Mundo, de Guillermo Ochoa, guardando proporciones. Pero sí, muchos le dicen adiós al Mundial y muchos se están cuidando porque es su última Copa del Mundo y la última oportunidad para poder seguir levantando o levantar por primera vez este trofeo.
2: Sí, señor, así es. Bueno, lo vamos a seguir contando y actualizando, ¿no?, lo que está pasando alrededor del Mundial. Estas son las noticias que nos mantienen en alerta y, por supuesto, se lo estaremos comentando acá en el show. De inmediato nos vamos a contarle también lo que ocurrió mientras usted dormía.
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4: Bueno, es noticia, Brian Morales, que nació en Estados Unidos, pero fue deportado a México, ha demandado al gobierno y esta semana es crucial para su caso.
5: Le contamos también de Vidas en Pausa, el drama de los jóvenes que lo pierden todo esperando la renovación de DACA. Los retrasos en la renovación mantienen la incertidumbre. Miles de jóvenes que ahora enfrentan el desempleo y la deportación, truncando su futuro y su estabilidad financiera.
4: Recuerda que Irán renuncia a su uranio enriquecido.
5: Una pareja de retirados se fue de vacaciones, hallaron sus cuerpos acuchillados en un río lleno de cocodrilos. Un trágico y sin precedentes hallazgo ha conmovido a la comunidad. Los cuerpos sin vida y con signos de violencia de una pareja de jubilados fueron encontrados el pasado viernes en un río del mundialmente famoso Parque Nacional Kruger, una de las reservas naturales más importantes de Sudáfrica.
4: Por cierto, en el programa del día, el Papa León XIV que pide desarmar la inteligencia artificial y advierte que quien la controle impondrá su visión moral.
5: En más noticias, también le contamos que durante 4 días el tanque químico dañado en una instalación aeroespacial de Garden Grove mantuvo bajo tensión a todo Orange County. Las autoridades temían el peor escenario posible, una explosión, pero entre la noche y el domingo, la madrugada del lunes, 2 misiones críticas realizadas por bomberos especializados cambiaron el rumbo de la emergencia.
2: Por eso se fue rodeado por el servicio cerca de la Casa Blanca, un transeúnte fue herido en los disparos.
5: Furor viajero, Memorial Day registró movilidad masiva en carreteras de Estados Unidos a pesar de las tormentas.
4: Y también es noticia este día y es muy relevante porque además está teniendo repercusiones fuera de la frontera a California, que descarta explosión del tanque químico, pero sigue vigente la evacuación.
5: Simulacro de evacuación de la Embajada de Estados Unidos en Caracas generó dudas y tensión en Venezuela. Aeronaves del Cuerpo de Marines desplegaron tropas en el estacionamiento de la Embajada Estadounidense en Venezuela como parte de un ejercicio coordinado por el jefe del Comando Sur. La operación aérea generó fuertes críticas y protestas en sectores radicales del chavismo, quienes calificaron el despliegue como una ocupación.
6: Nueva York vuelve al escenario grande, los Knicks barren a Cleveland y regresan a las finales de la NBA por primera vez desde 1999.
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2: Bien, y vámonos con este trabajo de nuestra periodista Claudia Uceda. La Casa Blanca registró un dominio relacionado con aliens en medio de presión por revelar información clasificada. La medida ocurre semanas después de que el presidente Donald Trump prometiera hacer públicos archivos sobre vida extraterrestre, lo que generó expectativas y muchas dudas.
7: La verdad sobre los extraterrestres pronto podría estar a un clic. En la página oficial aliens.gov, registrado por la Casa Blanca. ¿Qué es lo que te gustaría ver en esos documentos desclasificados?
8: Más que nada, ¿qué tipo de evidencia hay?
9: ¿Y si hemos tenido algún contacto en algún momento?
7: El gobierno se prepara para desclasificar archivos gubernamentales sobre fenómenos no identificados. El pedido fue de Trump. El tema resurgió tras los comentarios de Barack Obama. Son reales, dijo de los extraterrestres, aunque luego aclaró que no hay evidencia de contacto. Pero mientras llega la información del gobierno, las teorías no paran. Sin pruebas, este experto dice creer que los drones no identificados sobre una base militar en Washington, donde residen el secretario de Estado Marco Rubio y el secretario de Guerra, son...
10: Se trata en realidad de objetos anómalos no identificados. ¿Por qué afirmo? Porque no fueron detectados con radares, con equipos especializados.
7: Lo cierto es que el anuncio del gobierno para desclasificar datos sobre la vida extraterrestre ocurre en un contexto de baja popularidad de Trump. ¿Se busca desviar la atención del público? Es la pregunta que surge, y es que ha ocurrido esto
11: En el pasado, hace unos meses, The Wall Street Journal reveló que el propio gobierno promovió la desinformación sobre los ovnis.
7: Con la promesa de nuevos documentos, habrá respuestas o más dudas y distracción. En Washington, Claudio Seda, N más Univisión.
0: Bien, y por otra parte, también revisamos, hablando de inteligencia artificial, los expertos que encienden una alerta. Inteligencia artificial como ChatGPT no debe usarse para consulta o acción.
7: La inteligencia artificial llegó para quedarse y ya forma parte de nuestro diario vivir. A tal punto que algunos se están aventurando a hacerle consultas de inmigración. Esta idea ya está creando confusión y preocupación, sobre todo entre abogados expertos en el tema migratorio.
12: Desafortunadamente, hasta la inteligencia artificial comete errores, y bastantes, porque yo he testeado mucho en los programas y siempre me sale con un error distinto. Busquen un abogado de inmigración en el que confíen.
7: Y es que algo como la inteligencia artificial no puede orientar a alguien sobre temas tan específicos como, por ejemplo, una petición de asilo, DACA o visas de trabajo. Incluso los conocedores de la IA no lo recomiendan.
13: Ellos también hacen lo que se llaman las alucinaciones. Ellos dicen, inventan cosas, hacen cosas que no son correctas. Entonces, para cosas que son sumamente serias, que son delicadas, que te pueden poner en un problema legal, yo realmente no recomendaría usar este tipo de aplicaciones.
7: Lo cierto es que la IA carece de criterio legal. Las herramientas de inteligencia artificial no tienen la capacidad de evaluar casos complejos o excepciones legales específicas que un abogado sí podría identificar.
12: Además, hay un riesgo muy grande, y es que pueden ser compartidos estos datos con el gobierno. Las personas no tienen ningún tipo de reparo en poner sus números de alguien, direcciones, teléfonos, información personal delicada que no debería estar siendo compartida.
7: Una respuesta incorrecta generada por la IA puede resultar incluso en la negación de su solicitud o retrasos significativos.
12: Hay casos en concreto que tienen que ser evaluados por profesionales que llevan mucho tiempo estudiando inmigración y practicando inmigración. Un programa no va a suplir esa necesidad.
7: Y si usar solo inteligencia artificial para trámites migratorios nunca ha sido una buena idea, muchísimo menos en esta época cuando la inmigración vive uno de sus momentos más retadores. Algunos lo hacen por ahorrar dinero, pero ya lo dice el refrán, lo barato sale caro, y en este caso es bastante peligroso.
0: Ahí está, por favor, tome consejo, porque la verdad es que esto ya lo hemos mencionado con otros abogados en nuestros espacios. Están muy preocupados porque entendemos, ¿no?, que hay una gran inquietud. Quizás muchas familias no tienen dinero para pagar un abogado, para tener pues esa asesoría especializada, pero podría ser peor el remedio que la enfermedad al usar inteligencia artificial y dejarle a una herramienta como ChatGPT la autoridad, ¿no?, y una cosa tan delicada como el destino de usted y de su familia, el futuro de ustedes. Vámonos a las líneas 1-833-867-2346. Tenemos a Pablito. Pablito, nos unimos en oración contigo por la salud de tu madre, que la van a operar. Un abrazo fuerte para ti.
14: Sí, muy buenos días, saludos a todo el equipo. Los considero una persona muy hermética, muy cerrada en muchas cuestiones personales, pero son como mi familia. Ruth, Janet, todos. Y le pido a Toñito, a todos ustedes y a la gente del público. Mi madre se llama América Alicia Vallas Campos. Y va a estar de operación en Toronto, Ontario, Canadá. Es canadiense. Ah. Y quiere, el que es el corazón, es una operación de corazón abierto, le va a poner válvulas y marcapaso. Eso es algo muy bien.
0: Bien, bien, Pablito. Ten mucha fe.
14: Gracias, muy amable. Saludos, bendiciones y gracias por ser mi familia y mis amigos, y siempre estaré en compañía mío con esta soledad, este trabajo. Gracias, bendiciones. Buenos días.
0: Te queremos, mi amor, te queremos. Cuídate mucho. Nos vamos a una pausa, ya regresamos. 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

0: 19 de septiembre de 1988, Washington D.C. vio nacer al que se convertiría en uno de los jugadores más determinantes de la NBA, Kevin Durant. Nombrado el mejor jugador del país jugando para la Universidad de Texas, fue reclutado en la primera ronda por Seattle. Pasó a los Warriors de Golden State, en donde brilló y conquistó dos anillos de la NBA. Es por esto que Kevin Durant es el icono de la canasta en TUDN Radio.
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0: música involucrándose en proyectos es Fer de Maná. Janet, también tenemos noticias de él.
1: Así es, Andreina, y bueno, vaya noticia, porque esta canción tan

Cómica, oye mi amor, de Maná ha tomado un nuevo giro, reina, tras ser incluida en el nuevo álbum de la superestrella británica Dua Lipa. Y es que, bueno, Dua Lipa lanzó este álbum, nuevo disco, Live from Mexico City. Ella saca canciones que estuvo interpretando en su paso por México durante el cierre de su gira mundial Radical Optimist en la capital mexicana. Así que bueno, ella quedó feliz, como muchos artistas que quedan felices cuando pasan por México, porque algo sucede en territorio mexicano, Andreina, pasó con BTS, como que la fanaticada es tal y es que se mete tanto a los shows, que brinca, grita, salta, que inyectan energía a los artistas y les encanta. No es el primer artista, ni será la primera ni la última, que tenga conciertos de México que los quiera dejar por siempre, ¿no? Plasmados en un disco. Así que Dua Lipa, pues eso es lo que va a hacer. Y cantar Oye mi amor con una, con Maná, para ella la dejó marcada. Así que bueno, Oye mi amor va a ser incluida dentro del disco de Dua Lipa. Fer Olvera, el vocalista de la agrupación mexicana Maná, ha dicho: cantar Oye mi amor con una gran artista de calibre internacional como Dua Lipa fue muy especial. Así que es una canción emblemática para Maná, para los fans, y ha sido una parte fundamental de la carrera de Maná, una canción que cruzó durísimo para muchas partes del mundo. Mucha gente que habla y no español, habla de otros idiomas, la ha abrazado como parte del soundtrack de su vida. Así que es un orgullo para ellos, para Fer, lo que ha dicho, para mí, para todos los mexicanos, poder compartir esta música mexicana, latina, con todos nuestros fans del mundo. Fue lo que dijo Fer Olvera en el video sobre una de sus canciones insignia, la única ajena al repertorio de Dua Lipa, incluida dentro de su disco. Así que Oye mi amor, una canción escrita por Olvera y por el baterista Alex González, incluida en el celebrado álbum de Maná en 1992. ¿Cómo jugarán los niños? Será considerada un clásico del repertorio de la banda originaria de Guadalajara, Andreína.

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1: Sí, señor, ya, wow, ya son las 7:27 minutos de la mañana en el este, las 6:27 minutos de la mañana en el centro y las 4:27 minutos de la mañana en el Pacífico. Y hoy estamos hablando del Papa, sí, señor, porque ha levantado su voz. El Papa León XIV sorprendió al mundo al lanzar una fuerte advertencia sobre la inteligencia artificial en su primera carta encíclica, titulada Magnifica Humanistas. En el documento, el pontífice pidió desarmar la inteligencia artificial para evitar que algún día termine dominando a la humanidad. El Papa comparó el desarrollo tecnológico actual con la Torre de Babel como símbolo de soberbia y deshumanización, y llamó a preguntarnos qué estamos construyendo. La Iglesia asegura que la inteligencia artificial puede traer avances importantes, pero también enormes riesgos éticos, sociales y también humanos, si se pierde el control. ¿Usted considera lo que el Papa está mencionando? ¿Cree que la inteligencia artificial terminará dominándonos? ¿Considera que ya se ha perdido el control sobre esta tecnología? A ver, llámenos al 1-833-867-2346. Ese es nuestro punto de contacto, nuestra línea telefónica. Únase usted también a la conversación, así como lo hace Nelson. Nelson, buenos días. ¿Usted qué opina? Good morning. Buenos días, ¿me escuchas, Nelson?
2: Sí, ya eres tú.
1: A ver, adelante, a ver. Ahora sí te escucho, cariño. Cuéntame tú qué opinas.
2: Sí, no, yo creo que es irrelevante lo que ha dicho el Papa. Eso ya es muy tarde, ya, eso no va a parar nadie. Y el peligro no es tanto la inteligencia artificial, el peligro grande es la computación cuántica, que trabaja tan rápido que una operación matemática que le coge una computadora un millón de años, ella la hace en segundos. Y eso pone al descubierto un problema, que no tenemos ya la capacidad de proteger nuestros datos ni nuestras claves. Es decir, con ese tipo de tecnología cuántica pueden entrar a los bancos, a los secretos. Es increíble.
1: ¿Hello? Sí, sí, es increíble. Ya te estoy escuchando, Nelson. Uno nos deja en reflexión, ¿no? Este tipo de aseveración. Porque la inteligencia artificial está en muchas cosas. Aunque usted no tome la decisión de abrir un ChatGPT o de repente un Gemini, pero al final la inteligencia artificial está en nuestras vidas, querramos o no, Nelson.
2: Sí, no, básicamente, mira, muchas cosas se pueden descubrir con la inteligencia, incluso está haciendo ya grandes descubrimientos, porque te digo hace poco que descubrió que la sangre tipo O se creía que era natural en el ser humano, y ahora se descubrió que es por un parásito que en cierto momento modificó el grupo sanguíneo, ¿entiendes? Y eso ha sido una cosa escandalosa, porque nadie de la ciencia tuvo ni idea remota de eso. Incluso llegaron a pensar que estaba equivocada y encontraron que sí, que la evidencia es total, que había un parásito en cierto momento de la historia que pudo modificar el grupo sanguíneo. Vamos a avanzar mucho, hay un peligro, eso no hay duda, pero ¿quién puede controlar a los gobiernos, sobre todo los gobiernos como China, que son gobiernos totalitarios? ¿Entiendes? Muy grande el mundo para ser controlado porque el Papa diga. El Papa ya es irrelevante. Es decir, básicamente no va a cambiar nada y la gente va a seguir haciendo lo que tenga que hacer.
1: Bueno, ahí está. Y muchísimas gracias, Nelson, por unirte a la conversación. Miren, vamos a hablar del Seguro Social. Alerta, porque esto nos interesa a muchos. En Estados Unidos sube edad de retiro completo a los 67 años. Miles de adultos mayores en este país estarán enfrentando cambios con el Seguro Social. La edad para recibir beneficios completos subió oficialmente a 67 años para quienes nacieron en 1960 o después, aunque aún pueden jubilarse antes con reducción permanente.
3: Cumplir 67 años en Estados Unidos hoy ya no significa lo mismo en términos de retiro. Desde este año, la edad para jubilarse y recibir todos los beneficios del Seguro Social sube oficialmente a 67 años para todos los nacidos en 1960 o después. Ha Antes, el retiro completo comenzaba a los 65 años, pero una reforma de 1983 elevó gradualmente la edad por el envejecimiento de la población y la presión financiera del sistema. Aún es posible jubilarse a los 62, pero hacerlo reduce de forma permanente el cheque mensual. Por ejemplo, una persona con un beneficio de $2,500 a los 67 recibiría cerca de $1,750 si se retira a los 62. Y ese recorte es de por vida. En cambio, esperar después de los 67 aumenta el pago cerca de un 8% por año hasta los 70.
4: Antes de tomar esa decisión, deberían tener una cuenta con el Seguro Social en el website para poder ver cuánto recibo a los 62, a los 65 o a los 67.
3: El costo de vida obliga a muchos adultos mayores a seguir trabajando, aún después de comenzar a recibir beneficios. Y quienes se retiran antes de los 67 enfrentan límites de ingresos. En 2026 podrán ganar solo unos $24,000 al año, antes de penalidades. Expertos advierten de otra confusión común. Aunque la edad plena sube a 67, Medicare sigue comenzando a los 65. Esperar demasiado para inscribirse puede traer multas permanentes.
4: El Medicare, por el otro lado, es el suplemento médico para que cubra todos sus gastos necesarios. Pero la clave del juego es solicitarlo para poder usted tener este seguro que le cubra y ver cuál va a ser de los planes que hay el mejor para usted.
3: El futuro del Seguro Social sigue en debate en Washington, con propuestas que incluso plantean subir más a la edad de retiro. Por ahora, solo usted sabe cuál es el momento perfecto para retirarse. Una decisión que depende de la salud, los ahorros y la capacidad de cada persona para seguir trabajando. Expertos recomiendan revisar sus beneficios directamente con la Administración del Seguro Social antes de tomar una decisión. En Nueva Jersey, Rolman Vergara, NMás, Univisión.
1: Bueno, un poco más. Adelante en el programa vamos a estar hablando de qué nos está dejando el Memorial Day, el registro de movilización masiva en carreteras de Estados Unidos, y también vamos a estar hablando del aeropuerto de Houston, que recibió más de 1,000,000 de pasajeros por el Día de los Caídos o el fin de semana, ¿no? De Memorial Day. Creo que estaban proyectando 1.3 millones de viajeros durante el inicio de esta temporada vacacional, y vaya que los cumplió. El complejo George Bush operó con normalidad tras renovar el sistema de equipaje y habilitar todas las líneas de seguridad de la TSA que tanto hacía falta. Nos vamos a la pausa y ya regresamos. 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
3: Ubicado en Santa Clara, el San Francisco Bay Area Stadium es uno de los recintos más ecológicos del deporte estadounidense. Con capacidad para 68,500 aficionados, fue inaugurado en 2014 y es casa de los San Francisco 49ers de la NFL. Desde su apertura, ha sido escenario de eventos de talla internacional, incluidos dos Super Bowls y dos Copas América. El estadio destaca por su diseño moderno, su apuesta por la sustentabilidad y su integración tecnológica, elementos que lo colocan como uno de los inmuebles más modernos del torneo. Este verano, se convertirá en el primer estadio en la historia en albergar un Super Bowl y un Mundial en el mismo año. Durante el torneo, este recinto será sede de 6 partidos, 5 correspondientes a la fase de grupos y 1 de 16avos de final.
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8: Lo decíamos, estaba controlado el partido, o así pasó.

Se escucha fuerte, muy fuerte. Nos vamos a la información deportiva. Alarma en Miami, en Argentina. Lionel Messi sufre una sobrecarga en el isquiotibial izquierdo justo antes de iniciar la concentración mundialista. Inter Miami confirma fatiga muscular en Lionel Messi. No parece grave, pero el timing preocupa a toda la Argentina. Colombia ya tiene su columna vertebral para el Mundial. James Rodríguez y Luis Díaz encabezan una convocatoria cargada de experiencia y desequilibrio. España sorprende rumbo al Mundial. No convoca a ningún jugador del Real Madrid, pero sí apuesta por Lamine Yamal y Nico Williams. Habla el técnico de la selección de España, Luis de la Fuente.

0: Jesús, es que yo, afortunadamente, soy seleccionador nacional, yo no miro la procedencia de ningún jugador, creo que también lo he comentado en diferentes ocasiones. No únicamente miro si el jugador está, tiene la posibilidad de jugar con nosotros. Yo para mí soy el jugador de la selección española, del equipo de la selección española. No miro si tiene de un equipo que de otro. Yo no tengo esa mentalidad local o localista que puede tener igual algún aficionado. Lo mío es más global. Y miro como jugador de la selección española. De verdad, no tengo, no sé si viene más de uno que de otro. Es que no creo que es que no, ni nos interesa, ni creo que tenga mayor interés que para las cábalas que puedan hacer algunos. Pero desde luego nosotros no. No puedo dar consejos a nadie. Yo lo único que quiero es que estos futbolistas, así como otros, sientan el orgullo de representar a la selección española, a la selección de nuestro país, como lo representan estos y otros muchos que han estado con nosotros durante toda esta preparación.
1: Por primera vez en toda la historia, la selección de España no tendrá a un jugador del Real Madrid en Copas del Mundo. Algo único y algo muy extraño no ver a un madridista en las filas de la selección de cara a una Copa del Mundo. Seguimos con el Real Madrid porque el técnico Álvaro Arbeloa comienza a despedirse.
2: Muy agradecido también al presidente, a José Ángel, por la oportunidad que me han dado, a todas las personas que rodean el primer equipo. Me voy del Real Madrid pues agradecido pues porque bueno, pues durante estos últimos 8 años he podido conocer mejor al club, he tenido trato con muchísimas personas y me voy dejando muchos amigos, muy feliz y bueno, pues ojalá algún día pueda volver.
1: Gracias. Ojalá un día pueda volver después de 10 años, 20 títulos y una revolución futbolística que cambió la Premier League. Josep Guardiola le dice adiós al Etihad. El técnico catalán no solo ganó, transformó la manera de entender el juego en Inglaterra. Presión alta, posesión dominante, laterales interiores, centrales que construyen, mediocampistas convertidos en arquitectos y un equipo que durante años pareció jugar con el balón bajo un control remoto. Pep lo dijo con una frase que suena a una despedida definitiva. Ya no va a regresar al Manchester City como embajador, como ustedes quieran, pero como técnico ya no. No me pregunten las razones, no hay una razón, pero en el fondo sé que es mi momento de irme. Josep Guardiola en el Etihad Stadium, despidiéndose de su gente.
3: I'm so nervous, terrified.
1: Estoy muy nervioso. Aterrorizado.
3: Why you love me so much? Why you do that to me? I never.

0: Jazz Sterling.
1: Guys,
0: my never could imagine the amount of love. I've had been an incredible, tremendous honor to be your manager, to be here during 10 years. The video is so long, and the reason why, that the amount of trophies and incredible emotions. Please, I would love.
1: La cantidad
0: de emociones. I would love. Not just remember the trophies that we won, that's the reason why I
1: took
0: 10 years, otherwise nobody can sustain Tom Benigni is here. It's hopefully we provide you through this unbelievable play. They are here and the players that the people come here and if you have the stadium, maybe you are going to have fun.
1: Y se divierta. Ese fue nuestro principal propósito. Su despedida no fue fría ni administrativa. En Manchester, la celebración del equipo se convirtió también en homenaje. Miles de aficionados salieron a la calle para agradecerle a su entrenador, que convirtió al City en una maquinaria moderna de ganar, competir y dominar. La agencia Reuters describió el desfile como una celebración cargada de nostalgia, con los aficionados despidiendo a Guardiola después de una década irrepetible.

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1: Claro que sí, escúchanos donde vaya. 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A ver, vámonos a recordarles nuestro número en cabina, el 1-833-867-2346. Tenemos esas líneas activadas y nos encanta tenerlas. Tenemos a Juan Silva. ¿De dónde nos llama Juan Silva? Muy buenos días.
2: Muy buenos días, Andreina. Hola, Janet. Andreina, cuando a mí me preguntan cómo amanecí, yo digo, mejor imposible. Y a la gente le agrada. Yo cuando los escucho a ustedes con esa euforia, esas ganas, mira, se me levantan las ganas de trabajar, de todo. Lo felicito por eso.
1: Mira, Juan, a mí me pregunta, ¿cómo estás? Y yo les respondo, más buena y me pudro.
2: Eso sí que está bien, gracias. No lo digas delante de tu esposa, a alguien.
1: No, ni de chiste, ¿qué te pasa? No, señor, guardadita.
2: Bueno, mira, voy a empezar con Lalito. La verdad es que con el técnico de Real Madrid, bueno, es normal, pues, en un trabajo cuando produces tú puedes exigir. Cuando dejas de hacerlo, pues tienes que pensar, en este caso, en el retiro. Pero me interesa el tema de la inteligencia artificial. Mira, eso sigue siendo eso, y artificial. Me recuerdo cuando comenzaron los teléfonos, que después pasaron a ser inteligentes, y la gente hablaba bobadas de que la tecnología te iba a comer. No, la inteligencia artificial es una herramienta muy buena que minimiza, por ejemplo, a mí me da cosita con el modelo, pero ahora tú creas una modelo y exhibes tu ropa y qué sé yo, un poco de cosas. Que no deja de ser una tecnología que para la empresa privada va a ahorrarle. Pero esto de que en el futuro, mañana, un robot, no tiene eso, que no sea artificial. Inteligencia pura, eso solo lo tenemos nosotros y nuestro creador lo hizo de esa manera, pues. El Papa, por supuesto, cuando se refiere a que se está usando con otros términos, sexual, bafano, o sea, lo están usando como no debe ser, no que mañana nos va a comer y va a salir un monstruo o qué sé yo. Así opino, Andreina, y lo felicito.
1: Te agradezco mucho.
2: Yo creo que así como, como me levantan el ánimo a mí con ganas, mira. Antes de sintonizarla, usted andaba, ay, el martes, después de este fin de semana tan bonito. Y tanto de la escuché, usted ya lo que quiere es empezar a trabajar.
1: Bueno, y qué bueno, porque esa es la idea, ¿eh? Y muchísimas gracias por conectar con nosotros y unirte a la conversación, Juan Silva. Te abrazo fuerte y qué bonito que tengas esa disposición para arrancar la jornada. Yo creo que personas como tú, que se levantan con optimismo, con ganas de echarle ganas a la vida, pues creo que van a lograr mucho y son muchísimo más felices. Una conversación que tuve, por cierto, con mi hijo durante este fin de semana sobre eso. Está en la edad de 11 años y ya los que tienen hijos saben de qué se trata esta dinámica, ¿no? Seguramente. A ver, tengo a Zully en la línea también. Zully, ¿de dónde nos llamas? Muy buenos días.
3: Buenos días, Andreina. Buenos días a todos. Aquí de Stockton, California.
1: ¡Wow! California presente. Cuéntame, Zully, ¿tú qué opinas?
3: Pues mira, antes que nada, nomás déjame rapidito decirle a Peñito, ofrecerle una disculpa.
1: ¿Por qué? ¿Qué pasó?
3: Una disculpa porque todavía nos prestan su estadio y todavía nos ponemos a hacer fiesta nosotros ahí.
4: ¡Ay!
3: Arriba Cruz Azul.
4: Qué ganas de que fuera Industrialandia para colgarte.
3: Pero no te llamé, ya por eso te lo dije aquí.
4: Abrazo, amigo, muchas felicidades. Merecido.
3: No, mira, Andreina, esto es la inteligencia artificial. El problema es que las personas que lo usan, lo usamos, no somos tan inteligentes. Y ese es el problema. Ya le hemos mirado a nuestro presidente cómo ha usado la inteligencia artificial para burlarse de sus, los que él llama sus enemigos. Lo hemos mirado en otras personas que han usado la inteligencia artificial como para... Hace poco, no sé si fue aquí con ustedes, que escuché una noticia donde está que alguien le preguntó a la inteligencia artificial cómo matar a alguien. Hace poco salió esa noticia.
5: Sí, bueno, pero se lo preguntan a la inteligencia artificial, pero también se lo preguntan a Google, se lo preguntan a YouTube. O sea, yo creo que aquí el problema no es la inteligencia artificial, es la gente que está enferma.
3: Exactamente, es a lo que me refería. El problema no es la inteligencia artificial, el problema es las personas que no somos tan inteligentes para usarla. La inteligencia artificial es una herramienta más, como lo fue el internet en su momento.
5: Completamente de acuerdo. Gracias, Uli, por unirte a la conversación. Nos vamos a la pausa. Regresamos ya.

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0: Buenos días, ¿qué tal? Buenos días, muy, pero muy buenos días. Sí, ya estamos aquí listos, preparados, iniciando ya de regreso otro programa más de Unión Deportiva Extra a través de esta tu estación 1220 AM de tu radio. Una estación afiliada a TUDN Deportes, Univisión Radio y a Fútbol de Primera. Mi nombre es José Rodríguez, por aquí ya acompañándolos con el gusto de siempre en esta bonita, preciosa y maravillosa mañana, martes 26 de mayo de este año 2026. El día de hoy nos vamos con Fútbol Soccer 21. En solo segundos ya nos conectamos con el ingeniero Ernesto González, aquí en vivo y a todo color, para platicar ya de este otro partido más, otra victoria más, hablar de fútbol. Y hablar, pues sí, ¿cómo les fue este fin de semana de puente a todos ustedes? ¿Qué tanta celebración hay? ¿Qué tan bueno es para todos nosotros? Y yo no sé ustedes, pero yo regresé cansado. Regresé cansado, supuestamente, de un fin de semana de descanso. ¿Cómo lo toman ustedes? ¿Les toca trabajar? ¿Tanta actividad? ¿No quieres salir porque no quieres gastar? ¿O no quieres gastar más de lo que debes? Pero cuánta, un fin de semana muy bonito para celebrar en familia. Creo que mientras lo hagas responsablemente, mientras lo hagas pues sí, sin gastar mucho dinero, porque hay muchísimas actividades. Si te acercas a los distritos de parques de la ciudad donde vives, hay muchísimos eventos que hacen y es completamente gratis para todos ustedes. Lo que no he visto todavía, o será que no han pasado por mi barrio, ¿o será que alguna cadena de nieves ya les robó el jale? Pero el carrito ese de las nieves, el de la musiquita, para mí que no lo he visto. No sé si esperamos no se haga, no lo hagan desaparecido. Porque, pues sí, ya cuando escuchas ese, oye, pues ahí vienen las paletas, vámonos. Ya ves que ahora todo ya pierde su tiempo donde era el... No, pues vamos a esperar el camión de las nieves. Esperamos que sí por ahí aparezca, pero sí, tantas cosas que celebrar en un fin de semana. Pero para ti, ¿qué es? ¿Lo aprovechaste? ¿Descansaste? ¿O estás cansado de estar de descanso? Cuéntanos en esta mañana por aquí en Unión Deportiva Extra, para que pues sepamos qué tal te la pasaste, qué tal estuvo la carne asada, porque la rachera está cara, oye, está carísima la skirt steak. Vamos a tener que cambiar a hot dogs y hamburgers, porque está cara la cuestión. Bueno, ¿qué te puedo decir? Vámonos con Ernesto González, ya lo tenemos por aquí en los estudios. Vamos a darle la bienvenida y los buenos días al ingeniero Ernesto González. Ernesto, buenos días, ¿cómo estás? Good morning.
1: Muy buenos días, José. Buenos días a toda la audiencia. WKRS 1220 AM, transmitiendo en vivo desde el Mall de Gurney, acá en las instalaciones de Connoisseur Media. Sí. Y pues listos y preparados hoy, regresando de un fin de semana largo, como dices. Contento de estar en familia, contento de estar descansando, pero pues más contento de haber regresado.
0: Sí, ¿descansaste o te sientes cansado?
1: Descansé realmente, 3 días estuvieron excelentes y ayer no me tomé las prisas, o estuvimos en casa nada más ahí tranquilos.
0: Sí, sí, sí. Pues es de la manera de hacerlo. Creo que si vas a hacer una fiesta, una reunión, hazlo. No, pues que el lunes Memorial Day no trabajamos, así es que hay que hacer la fiesta. Y el domingo ahí está también. O sea, para poder regresar descansado, yo pienso que sí. Lo que te toca hacer sábado y domingo, pero ya el lunes es pues una descansadita. Además, no sé si atendiste por ahí, porque normalmente hacen reuniones, hacen inclusive marchas, no, desfiles, ¿no?
1: Sí, hubo desfiles ahí en el área, también muchas graduaciones. Sí. Vi en el Facebook que sí, la gente participó mucho. En este caso yo creo que eso fue lo que descansé, que no estuvimos en las carreras de las graduaciones y de las reuniones. Yeah. Estuvimos muy tranquilos, entonces eso fue parte de que la pasáramos bien y
0: Sí. Yo también tuve una de mis nietas que se graduó de high school. Y que, pues sí, pues una emoción, Ernesto, solamente una emoción de la manera como se celebra. Y hay que, pues, aplaudirles para motivarlos para que sigan con sus estudios académicos porque, pues, la vida continúa.
1: Sí, es muy emocionante cuando se gradúan y estar apoyando ahí, pues saber que están pues siendo homenajeados y siendo
0: Sí.
1: reconocidos, que es lo que necesitan muchos de nuestros jóvenes. Y ya llegaron los mensajes muy rápido, dice Juan Manuel, dice muy pero muy buenos días, José Rodríguez, saludos para ustedes y toda la fina plebada chavorruca que escucha TUDN 1220. Saludos al ingeniero Ernesto González. La profecía en el programa de Franco Escamilla del 2020 se hizo realidad. La máquina campeón de la Muy X.
0: Pues
1: Así
0: sí.
1: es, amanecimos con un campeón el domingo. La máquina le gana al Cruz Azul en los últimos minutos, en las últimas instancias. Y bueno, cuando pensaban que se iban a ir a los penales a definir y teniendo a Keylor Navas de portero, pues se les chispó ese trompo y ya no se pudieron echar ese trompo a la uña.
0: Sí, se la perdieron. Ahorita vamos a hablar de lleno sobre eso. Además, ahora que también por eso vengo cansado, no sé, tanta celebración, no sé, no sé. Bueno, vamos a compartirles el reporte de tráfico y clima, pero antes, Ernesto, cuéntanos, Fútbol Soccer 21, ¿tuvo el día de descanso también?
1: Sí, el día de descanso, pues nuestra práctica es de los días lunes, la estamos moviendo para el día jueves, para
0: Era
1: que...
0: original, ¿no? El jueves,
1: No,
0: era...
1: no, no, no, no. Los originales son los días lunes,
0: Ah,
1: pero
0: sí.
1: estamos moviendo para el día jueves, para que se pueda
0: Ah.
1: llevar a cabo esta semana. Y pues estamos en espera de la confirmación para que ya
0: Hay que hablar
1: haga.
0: con la escuela, hay que hablar con todos ellos.
1: Sí, como ya el jueves están los otros grupos de fútbol, ya Mandalay Lions están ocupando los campos, pues tenemos que compartir, pero sí se puede, sí se puede. Y pues vamos a hacerla para el día jueves, este jueves a las 6 de la tarde en el mismo lugar,
0: Buenísimo.
1: Primon Elementary School en Mandalay.
0: Buenísimo, pues entonces ya estaremos hablando, esperando esas noticias para hablar, a ver qué pasa en esto de lo que es este cambio de día. Espero no afecte a nadie, porque muchas veces cuando hay cambios son para mejores, pero muchas veces se
1: Solo
0: ven
1: es por esta
0: afectados.
1: semana, solo es por esta
0: Oh,
1: semana
0: por
1: y en
0: una
1: la
0: semana.
1: próxima semana regresamos a los lunes.
0: Oh,
1: Solo es
0: okay.
1: por este día festivo y
0: Oh,
1: ya
0: listo.
1: regresamos para los días lunes.
0: Ah, perdón, te digo que vengo cansado, Ernesto, te digo que vengo cansado. Vamos a ir a la línea telefónica, pero antes, ¿qué tal si nos vamos al reporte de clima en esta mañana para ver qué nos pronostica el Centro Meteorológico Nacional en esta semana? Ya que, pues, mucha gente está preparada para irse a disfrutar de la intemperie, de unas buenas tardeadas por ahí, antes de que se hagan los mosquitos. Así es que, vámonos al reporte de clima, ¿te parece?
1: Claro que sí, el día de hoy en esta área de Lake County tenemos 62 grados la mínima, 86 grados la máxima, un día completamente soleado. Para el día de mañana 54 grados la mínima, 84 la máxima, igualmente completamente soleado. El jueves vamos a tener la mínima 50 grados, la máxima 70. Toda esta semana tenemos sol, sol y sol. El viernes 56 grados la mínima, 75 la máxima. Sábado 51 grados la mínima, 72 la máxima. Y domingo 52 grados la mínima, 71 grados la máxima.
0: Nice. Muy bien, ya los 70, me encanta, me
1: Toda la
0: encanta.
1: semana está excelente. Todos los días soleados.
0: Buenísimo. Bueno, vamos a ver qué tenemos en el reporte de tráfico. Vámonos a las carreteras por acá en el condado de Lake. Tenemos algunos retrasos, déjeme contarles. Tenemos un accidente que se reporta en la 176 y la Anderson Road. Segundo accidente que se reporta. El primero es por allá en. Creo que es. Anderson. Es en Wakanda. Y también tenemos otro accidente por acá en la 131 que viene siendo la Green Bay y la Roselle Road. Allá casi la frontera con Wisconsin, por allá en Winter Harbor. Esos accidentes que están reportando por aquí en esta mañana. Típico tráfico ya de regreso al trabajo, de regreso a las actividades, típico tráfico en las carreteras, en las intersecciones en esta ocasión de la 120 y la ruta 134, la 120 y la ruta 83. También tenemos en el área de Libertyville retrasos en la 176 también. En Lake Bluff está cerrada la carretera Green Bay Road desde la 176 hasta la Wedgewood Lane. Ah, por allá en Lake Bluff. La carretera también sigue cerrada por acá al norte de... Por acá hacia el norte, donde en la Russell Road y la Kenosha hasta la Lewis Avenue, por allá también está cerrada. No se reportan accidentes esta mañana en la autopista Interestatal 94. Así es que felicidades a todos mis conductores que andan por ahí manejando con muchísima precaución. Por favor, dos manos al volante, no ser distraídos a la hora de estar manejando. Hablando de, les comparto, este sábado pasado, después del programa de Unión Latina, tuve que manejar hacia el sur en el I-94, Ernesto. Yendo hacia el norte, casi llegando a la 120, había un accidente, cerraron el expressway. Después lo empezaron a abrir, pero miré este carro volqueado ahí, todo destruido. Donde pues iban dos personas, una de ellas pereció en ese accidente. Qué triste no tomar esa precaución, porque esa velocidad, las carreteras parecen autopistas de carreras.
1: Sí, creo que al parecer fueron dos jovencitas, una de 29 años y una de 24 años. La que falleció fue la de 24, la que iba manejando de 29, pero estaba manejando bajo las influencias de alcohol.
0: A esa hora de la mañana.
1: Sí, sí, sí.
0: Me imagino que apenas venían de la fiesta.
1: De la fiesta, sí, sí.
0: Es increíble. Los jóvenes, por favor, sabemos bien que nosotros fuimos tremendos, pero siempre pensábamos en las consecuencias, al menos yo, no sé tú, Ernesto, pero siempre pensar en lo que pueda suceder, en cómo puede afectar a la familia, y claro, te imaginas perecer en un accidente por un descuido, y más que nada por el alcohol. Eso sí, pues está triste. Lástima que no, bueno, qué bueno que no se envolvieron más personas, porque sí, esa autopista I-94 estaba cerrada hacia el norte el sábado por la mañana, y ya eran como las 10 de la mañana, algo así.
1: Sí, sí.
0: Algo así que estaba pasando. Bueno, ahí quedó este reporte de tráfico para ustedes. 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
1: Estamos hablando de 15 días, José, estamos hablando de 2 semanas, estamos hablando de que ya casi está,
0: sí,
1: aquí a la vuelta de la esquina, en la puerta. Y pues, listos y preparados, sí, para esa celebración.
0: Tienen,
1: ¿no?,
0: que pasar a ver este muro que se pintó, Ernesto. 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Vámonos a la línea número uno para ver quién nos llama por aquí esta mañana. Buenos días, ¿con quién hablamos? Buenos días.
2: ¿Qué tal, señor José? Muy buenos días. Ingeniero Ernesto, muy buenos días. ¿Puedo cantar una canción aunque no sea Viernes de Carecotón?
3: Muy buenos días, Luis.
0: A ver,
3: échate tu canción.
2: Hay una canción de un personaje que ya en paz descanse, muy famosa, que decía José. ¿Quién pompo tururun tururun? ¿Quién pompo pururun pururun? ¿Quién pompo esa copita? ¿Quién pompo?
0: ¡Cara!
3: Chicoche y la crisis.
2: Sí, la crisis. Bueno, primero que nada, felicidades a los cruzazulinos. En segundo, Pumas. felicidades a tú como aficionado a Cruz Azul, José, sí. Un fuerte abrazo, un trofeo que ya meritaban, digo, ya ganaron hace poquito la Conca Champions, pero ya también hace poquito que habían ganado la novena, hoy les toca la décima, para mí cualquiera de los dos equipos estaba bien que la ganara, Pumas que ya es quinceañera, ya tiene varios añitos de que no, espero que se reporte el señor Sergio Sendejas a recibir su dosis de...
0: ¡Híjela! Ayer quería estar acá, dice, ¿cómo que cancelas el programa el día de ayer?
2: Pues es que, ¿quién no sabe qué es el Memorial Day? Digo, estuvo aquí un tiempecito, ¿verdad? Digo, deberías de saber los días festivos que tenemos. Pero no es como si hubiese estado jugando el América, porque hay que reconocer que somos antiamericanistas de hueso colorado, y mientras más mal le vaya mejor, no lo escondemos. Ah, sí, pero también no te hago. Ay, sí, cierto. fue, empezó una final medio aburridona por ahí en el primer tiempo, pero ya después se vinieron las acciones, donde, como te digo, felicidades a la Nación Celeste, yo por ahí lo estuve publicando, felicidades a ellos, yo quería que ganara Pumas por mis sobrinas. Cruz Azul por mi cuñado, el esposo de mi hermana, que en paz descanse, su hijo, mi sobrino, y cuántos amigos. Pero, digo, al final de cuentas, pues, ganó el equipo que propuso más, porque Cruz Azul venía proponiendo más. Pumas era más garra, era más fuerza, más producto de gallina que de buen juego. Y se vio, ¿no?, que cuando estuvo abajo, pues ya no pudo responder Efraín Juárez. Yo por ahí, por esa parte también quería que fuera campeón, por Efraín Juárez, que técnicos nuevos, que es lo que queremos ver en el fútbol mexicano, técnicos nuevos, con nuevas ideas, nuevas formas de ver el fútbol. Acá con la muertiña de Joel Wiki, pues primera vez yo creo que un entrenador interino logra, bueno, no, creo que ya lo fue también el Toluca cuando reclamó en la Volpe, pero él por dejar el equipo para irse a la selección, que lo cubrió, llegó a campeonar con Toluca. Pero ahora acá con Joel Wiki Cruz Azul, ya dicen que lo van a dejar. Pero no, enhorabuena para todos ustedes, José. Bonito ver celebrar, lastimosamente por ahí hubo desmanes en el estadio, aficionados de los Pumas, pero bueno, que reine, que prevalezca siempre el saldo blanco de que cero violencia, ¿no? Sí. Pero sí, es una nación grandísima, hay que reconocer lo que Cruz Azul, por eso los cuatro grandes Pumas, el Sur, América y Chivas, no se comparan con ningún otro. Podrán llenar los estadios en su estado, como los Tigres, Monterrey, pero ya fuera de lo que es Monterrey, pues no se les conoce tanto, ¿no? Pero sí, felicidades, José, una vez más, y ahora, pues, van a enfrentar a lo que es, van a venir aquí, espero que los vayas a ver, contra el Chicago Fire, vas a ver tu equipo campeón.
0: Espero.
2: Así que en eso de la World League Cup, pero sí, felicidades, como te digo, ojalá se reporte de menos el señor Sergio Sendejas, para darle su respectiva dosis de bullying, porque la merece y la merita.
3: ¿Y sabes qué, Luis?
2: Dígame, ¿qué?
3: Joel Wiki gana un campeonato con 7 partidos. El Cruz Azul llevaba 7 partidos sin poder ganar, por eso sacaron
2: casi 9, ingeniero.
3: Sí, pero digamos, los que había empatado, pues...
2: ¿En la liga, sí?
3: También estaban ahí. Pero, entra Wiki, ¿qué les dio? ¿Qué les dijo? Muchos no le dan crédito, pero yo sí le doy muchísimo crédito, porque el técnico es el que hace los cambios y es el que hace la mentalidad y es el que dice cómo van a jugar. Yo escuché por ahí varios comentarios de que estaban jugando solos el Cruz Azul. Un equipo no juega solo, o sea, perdón, pero...
2: No, ¿sabe qué, ingeniero? Se ve un muchacho joven, tranquilo, se ve sereno, el moreno, se ve centrado, no se ve con actos de prepotencia como lo se veía ni de pronto ni con el Arcamón. Yo, a ver si se lleva de asistente a su compadre, Melvin Brand, ya que estuvo aquí en Chicago, Melvin Brand, el entrenador en un equipo de aquí de la Liga Amateur aquí, y fue campeón hace poco. Bueno, un par de años, pero es lo que queremos ver, técnicos jóvenes, técnicos frescos, técnicos mexicanos, porque es la primera vez después de que 25 torneos cortos de que no se veía una final con técnicos mexicanos. La última vez fue precisamente Cruz Azul en contra del América, donde Memo Vázquez con Cruz Azul lo traía y América al Pierzo Herrera, ¿no? Pero sí, es bueno eso.
0: Listo.
2: Empieza. Pero bueno, ni modo, abrazo otra vez, entonces no te doy besos, hay que te los deje tu esposa y felicite.
0: Bueno, ya le paso
2: bueno,
0: el mensaje.
2: Enhorabuena, y digo, campeones. Esto de la carrilla, vemos que compran y que venden, pues ya sabemos que es pan de todos los días. La FIFA también pues así sí. Los pone, por eso hay un argentino campeón del mundo.
0: Hoy no más. Gracias, Luis, bien, excelente día. Bien.
3: Bueno, bye. Pases buen día.
0: Anda briago todavía, se me hace. Vámonos, ¿tienes mensajes antes de irme a la siguiente llamada?
3: Sí, claro que sí. Tiene que dar las gracias, Emilio, por darnos el campeonato en su liga. Se refiere a que dejó ganar al Cruz Azul. Dice, América Femenil campeón, y esto lo dice Juan Manuel, dice, América Femenil campeón de la Conca Champions, califica al Mundial de Clubes Femenil 2028. La compañía hotelera en problemas porque no se han tenido las respuestas que esperaban gracias a las políticas migratorias del vecino del norte. Y las Chivas, ¿pa' cuándo con el entrenador mexicano? Las Chivas son campeones, o sea, nosotros sí estamos celebrando, no crean que estamos llorando, somos campeones de la sub-21, así es de que no se preocupen por los chivermanos. Y dice, buenos días, dice Heriberto Núñez Toledo, buenos días, morros, feliz martes, felices a los cruzazulinos por el título y ya les tocaba, estos años la venían trabajando.
0: Pues, of course.
3: Pues felicitaciones y más felicitaciones.
0: Sí, Cruz Azul, muchos nervios a la hora de estar ese primer gol que no pasaba y no pasaba, llega el empate, y como dices tú, llegaba una final donde ya se esperaba que ya volía a penales.
3: Rotondi desequilibra de media vuelta y la peina de con una volea, sí. Entonces se echó el equipo al hombro y pues deja tirado a los Pumas ahí, sí. En media cancha.
0: No, pues wow, sub-21. Vámonos con la siguiente llamada. ¿Quién se une a la plática? Buenos días.
4: Buenos días, José, ingeniero. ¿Cómo se encuentran esta mañana? Aquí saludándolos y escuchando determinadamente. Antes que nada, pues felicitarte por tu Cruz Azul. Felicitar a un conejo pecho frío que le salió una lágrima de hielo de perdida ya que ganó, ¿verdad? Pues realmente, pecho frío, según él, no le interesa. ¿Y qué está hablando? Y ahí, no, él según no le interesa la muy X y siempre está hablando de ella, ¿verdad? Saludos, pecho frío. Con pecho frío.
3: Felicidades.
4: Felicidades,
3: pues,
4: sí, pues hay que
3: felicidades ustedes, Armandito, sí. Que ganó su Cruz Azul.
0: Ustedes bien sabían también que había muchísimas dudas sobre el Cruz Azul, cuántas veces no llegaba a la final y no ganaba, pero sí, yo pienso que la mayoría estaba en que Pumas iba a ganar.
4: Rotondi finalmente hizo lo que tenía que hacer,
3: estaba jugando el equipo que siempre pierde las finales y el equipo que nunca gana nada. Entonces era interesante saber cuál de los dos iba a llevarse el título.
0: Híjole, andas ardido, no digas que andas celebrando.
3: Yo no ando celebrando. Mis primos, que la mayoría de todos mis primos son del Cruz Azul, y ellos sí andaban celebrando.
0: Nomás eres el raro, entonces.
4: Todos tenemos algo de Cruz Azul, ingeniero, la verdad, yo realmente, pues, en los 70, cuando le ganó a la América, todos nos pusimos la camiseta del Cruz Azul en aquellos tiempos, ¿verdad?
0: Desde entonces,
4: oh, José, ya llevamos historia aquí nosotros, pero realmente...
0: No, pero desde entonces ya odiabas a la América.
3: Desde entonces ya era
4: Villamelón. Ya odiaba a la América, ya.
0: Qué bárbaros, qué sinvergüenza.
4: Siempre he sido Chivas, pero realmente hay que observar y mirar el fútbol. Hay que mirarlo con los ojos, no con el corazón.
0: Claro, que siempre les he dicho yo.
4: Te dije que Cruz Azul iba a ser campeón. Te lo dije la semana pasada, ¿te lo dije o no? Okay. Pero realmente también pues el América dejó afuera a las chicas del Washington Spirit, y ¿verdad? Realmente eso es para el fútbol femenino, pero hay que felicitarlas porque fíjate que en Pachuca pasa algo.
5: ahí viene a derrotar a la MLS, viene a derrotar a la Liga de las Mujeres, pero adelante, José.
0: Sí, listo. Ahorita hablamos sobre eso, mi querido Jan. Vámonos de uno por uno, vámonos a ver quién opina la siguiente persona que está en la línea sobre la plática de esta, ahora ya que estamos en la victoria del Cruz Azul, aquí platicando en este martes que aparece el lunes. ¿Alguien me hace una la plática? Buenos días, ¿con quién hablamos? Buenos días.
6: ¿Qué tal? Buenos días, don Cheche, jóvenes que están ahí. No, nada más para felicitarlo. Usted es Cruz Azulino y nunca se ha bajado del barco.
0: Of course.
6: Entonces, bien merecido lo tiene y nada más. Ese es, la verdad, yo no lo miré. La final andaba ahí en Graceland, en Jaripeo, entonces
0: sí,
6: no la miré, pero reconozco que usted es un gran Cruz Azulino y nunca se baja del barco. Entonces, pues, mi llamada es para felicitarlo.
0: Oh, man, lo máximo. Nice.
6: Sí. No, y los dejo porque, pues, como no trabajamos ayer, hoy andamos como changos y mechate, así de que... ¡Ahí nos vemos!
7: Gracias, Julio, por llamar.
0: Eso. No, pues ahí está el... también tiene muchísimos primos de su esposa, este Julio, que tienen inclusive su propia página de YouTube. Inclusive, me gustaría ver si en algún punto los podemos entrevistar. Por cómo me imagino que han de haber celebrado esta victoria, así como la celebró el señor Derbez, entre muchísimos otros que celebraron a este equipo que ya merecía y deseaba, ansiaba ganar esta gran final. Entonces, ¿se te hizo aburrido el partido al principio, Ernesto?
3: No, estuvo muy cerrado, pero había desbordes de los dos lados. Los Pumas estaban muy herméticos, defendiendo mucho, pero cuando podían salían al contraataque. De hecho, el primer gol de Pumas cae por un solo error y un solo contraataque. Entonces era como estaba jugando Efraín. Estaba jugando al contragolpe, le salió, pero después el marcador ya le jugó una mala pasada porque ese gol ya no lo pudieron remontar y ya les quedaba muy poco tiempo. Realmente se estaba jugando él uh-huh. irse a los penaltis y teniendo pues de portero a Keylor Nava, confiaba más en eso porque había sido la figura del partido y pues no le salió y pues le ganan la jugada. Joel Wikidi se queda como campeón y pues él ya había sido bombero también del equipo de Toluca.
0: ¿Ah, sí?
3: Entró también sustituyendo a Jorge Alberto, que era el director técnico de Toluca en su momento. Y pues ahora con 7 partidos gana el campeonato. Es lo insólito que el Cruz Azul subía y bajaba, pero finalmente los juegos que tenía que ganar los ganó y pues ahí está.
0: Sí, definitivamente. Pues yo sí miré la pelota más todo el tiempo cerca de la portería del señor Nava, que creo que se lleva una buena felicitación por esas porterías que se aventó en toda la temporada.
3: Sí, es un

0: portero de elite, un portero que pese a la edad que tiene, como ya está en sus años de retiro, todavía sigue siendo de lo máximo que ha tenido el fútbol a nivel de CONCACAF. Para mí, el mejor portero en muchas generaciones.
1: Definitivamente. Bueno, pues ahí está esa final de la Liga MX. Vamos a ver ahora lo de las muchachas, este torneo. Oye, también terminó este sábado, ¿no? El de las
0: Sí,
1: muchachas.
0: también el equipo del América se corona el campeonato, se quedan como campeonas y pues
1: Sobre
0: también
1: la
0: sobre
1: MLS.
0: la MLS, la Conca Champion,
1: Ándale.
0: y pues ahora ya califican para el Mundial de Clubes. Ellas están dentro de ir al Mundial de Clubes y bueno, vamos a ver cómo les va, porque en mujeres, pues es muy diferente que en hombres, pero pueden avanzar más, o sea, que tienen oportunidad, a ver cómo les va.
1: Sí,
0: Y
1: efectivamente.
0: dice,
1: Jugó también la selección mexicana.
0: la selección mexicana jugó contra Ghana, sí, para allá iba. Déjame leer rápido los mensajes. Dice algo curioso, pasó en el encuentro entre Washington Femenil y el América. Las jugadoras de Washington inician el encuentro con un despeje tipo NFL, muy curioso. Y
1: ¿Quién
0: dice,
1: dice eso?
0: eso lo dice Juan Manuel y dice el conejo pecho frío. Ya apareció, dice, qué triste darse cuenta que hay algunos que le dan gusto por liebre y que le dan
1: Gato por liebre,
0: gato por
1: ingeniero.
0: liebre. Le dan gato por liebre y sí, el cara de cuyo, sí tiene que ver porque yo ya no le voy a ese equipo, vende y regala finales. Ya no le perdono la mediocridad. Dice, felicidades a Wikidi que no es culpable de las porquerías de esta liga. Pulque, que si no sabe por qué el pulque, pregunten a mi representante. Prefiero ser pecho frío y quepalero y focas aplaudidoras. Bueno, ya se reportó.
1: Oye,
0: Armandito, sé
1: pero
0: feliz.
1: en este caso, bueno, yo pensé que a lo mejor iba a recapacitar, reflexionar después de un año de sabático, sí, pero
0: El año
1: no, está
0: sabático.
1: peor que nunca. Oye, yo me pongo a pensar y siempre los he escuchado hablar, y disculpe mi inocencia, que les diga esto. Pero, por ejemplo, le echa la culpa al equipo, o sea, ¿qué es el manejo del equipo? Ahora, ¿qué pasa con los jugadores? ¿Qué tanto saben los jugadores de esto que ustedes o que esta persona pecho frío menciona sobre de venderse? ¿Los jugadores también están vendidos?
0: Pues para él todo está ensuciado, todo es arreglado, todo está ya fríamente calculado. Pues
1: Él no ve el papel cuando sale el diario, creo.
0: Armandito, hablando del papel,
1: Llámanos, Armando, no le hagas al loco.
0: la FIFA, bueno, el equipo de la selección de México tuvo un encuentro amistoso contra jovencitos de Ghana que no eran exactamente los seleccionados, pero fueron los que trajeron. Les regalaron dos chocolates la selección mexicana, un gol de Brian Gutiérrez casi de vestidor y el otro del Memote alzando la mano para que no lo saquen. Y pues ahí se vio que realmente Brian Gutiérrez está ganando un puesto en la selección mexicana. Cuando yo les dije que Brian Gutiérrez se iba a ir al equipo de las Chivas y que si estaba en las Chivas iba a estar muy expuesto para irse a la selección mexicana, se rieron de mí, dijeron, no, ya, el máximo de máximos, pues ahí está, levantando la mano, quitándole el lugar a Charles Rodríguez, que en mi punto de vista ya no va a ir Charles Rodríguez, porque se metería en muchos problemas el Vasco Aguirre con las Chivas y también la Federación Mexicana de Fútbol, porque si tú dejas que Charles Rodríguez termine la temporada en la MX, quede campeón y todavía vaya a la selección, entonces ¿por qué no dejó que los jugadores de las Chivas terminaran toda la temporada y llegaran hasta donde hubieran llegado? Ahora, Charles Rodríguez no tiene la culpa, pero también él perdió su puesto por ser malo, porque jugando en el Cruz Azul es un jugador y jugando en la selección mexicana era otro. Ahora, a los que sí llamó en la selección mexicana fue a Quiñones, que quedó campeón goleador allá en la Liga de la Liga Árabe y ganándole a Cristiano Ronaldo en goles. Y llamó a Fidalgo, que no sé para qué lo llamó, ha de hacer unas tortillas españolas muy ricas que les hacen falta, pero son a los dos convocados que está llevando oficialmente para que se unan a la concentración del equipo de la selección mexicana. Y pues ya los que se subieron al barco, ya va a haber muy pocas modificaciones. El equipo.
1: Pero sí. Discúlpame.
0: Discúlpame. Dígame.
1: Discúlpame, Ernesto. Pero aquí te escucho como que estás paleando, como que hubiera llevado más jugadores de Chivas.
0: Pues, Richard Ledesma es uno que me hubiera gustado en lugar de Fidalgo.
1: Ajá.
0: No tengo nada contra Fidalgo, simplemente Fidalgo no es un jugador de selección. O sea, lo venden.
1: Ay, hijo de la. Y Brian Gutiérrez ya es.
0: Mira, sí es. Te voy a decir, mira. Si tú eres un seleccionador mexicano.
1: Okay.
0: Estás buscando un medio. Necesitas que el medio ataque.
1: Ajá.
0: Que haga tiros a gol. ¿Cuándo has visto a Fidalgo que esté tirando a la portería? Fidalgo, solo que la tenga de frente y ya no tiene más opción, tira gol. Cuando viene el otro equipo regresando, tú tienes que tener el pie fuerte y ganar las pelotas ahí en la media cancha. Fidalgo no es una persona que tenga la pata dura, es un flaquito, pero no tiene fuerza. Entonces, cuando regresan, Fidalgo no es una persona que regrese rápido y que meta la pata. ¿Cuándo has visto a Fidalgo que meta una falta así que tú digas, no manches, se lo llevó de moño? Fidalgo no es ese jugador fuerte que arrase. Y tampoco es defensa. ¿Tú has visto en los tiros de esquina que Fidalgo baje y agarre a un jugador? Brian Gutiérrez, cuando hay un tiro de esquina, se baja hasta la defensa. Si no es el más alto, es de los más altos de la selección mexicana. Y siempre busca al jugador más alto del otro equipo. Defiende.
1: ¿Es más alto que la hormiga?
0: Sí, más alto que la hormiga, sí. Yo creo que solo uno de los defensas es igual de alto que él, pero él sabe que él tiene que estar en la defensa cubriendo los tiros de esquina. Entonces, si tú lo tienes de defensa, lo tienes como buen medio que pelea todas las pelotas y lo tienes atacando, ¿a quién te llevas? ¿Te llevas a Brian o te llevas a Fidalgo? Que Fidalgo toca muy bien la pelota. Pero Brian Gutiérrez también, cuando centra desde aquí, desde que estaba aquí en Chicago, el que le pasaba todos los pases a los goleadores de aquí del Chicago Fire. Entonces, futbolísticamente, hablando solamente futbolísticamente de las capacidades, yo prefiero a un medio que sabe jugar su media, que ataca y que defiende. A Fidalgo, que nada más pasa balones, no defiende y no ataca.
1: Ya mencionaste también, ¿tienes comentarios, Gianni, antes de irme a...?
2: Sí, tienes que aceptar esto, José. Realmente aquí lo que está explicando el ingeniero y lo que explica el pecho frío, conejito, ellos nunca van a aceptar a un naturalizado o un medio mexicano. Esto lo aceptaba el medio mexicano porque es pochicano, Brian Gutiérrez, y tiene sus habilidades, tiene sus cuestas, pero
1: es Fidalgo. ¿Quién inventó eso?
2: El pechito frío.
1: Oh my God.
2: El pechito frío ya lo clasificó, así como clasificaron allá al entrenador de Cruz Azul. Realmente me indigna a veces que porque de origen indígena y que sabe que tanto, que el mexicano, y ya empieza a tirar basura, lo canijo, en vez de alabarlo, decirle su cerebro, su potencia, su forma de jugar, no lo empiezan a clasificar, son clasifistas, ahí me molesta mucho que sean así, pero realmente Fidalgo sí ha metido goles, ingeniero, muy bien la pelota.
0: En la selección.
2: Esto no hay.
0: En la selección mexicana ha metido un gol.
2: ¿Cuánto llegó?
0: Ha metido un gol,
2: ingeniero. ¿Crees? Pero cuando lo vio jugar en el América, cuando yo lo he visto jugar en el América, desempeña buen
0: fútbol. No, sí tiene goles, sí tiene goles en el América.
2: Pero eso lo, lleva, tiene por eso goles. Lo llevaron, porque pero según ellos, según
0: ¿en
2: sus
0: cuántas temporadas, por
2: no
0: favor,
2: tiene, pero... no tiene.

0: mucho mejor que toda la bola de pochicanos, excepto de Obed Vargas, que su calidad la hizo estar en Europa. Son mejores en su equipo, son locales, así es de que no me vendas humo, por favor. Dice Juan Manuel, dice, ahora resulta, le ganaron a la juvenil de Ghana, hoy hay que estar con los pies en la tierra. Yo nunca dije que fue la selección de Ghana, yo dije que fue un equipo equipo tres pelequillo de Ghana, y desde antes yo les dije México gana porque gana, así es de que Gilberto ya salió a defensa junto con Juanito, dice Fidalgo va a hacer más goles que las Sontela de o la hormiga como se llama. Se llama Armando González, por favor. Y se pone de pie cuando meta goles y los va a festejar. Dice Juan Manuel, dice, se me hace que el Inge tiene un contrato con Brian para publicitarlo. Aquí se los voy a firmar yo. Y dice, gracias Vicente Guerrero, Benito Juárez y Wiki. Arriba los indios, patas rajadas, chairos, totonacos. Güey, tampoco me ofendas a Joel, por favor.
1: Aquí es donde me confundí. Aquí es donde me confundí yo. Primero te aplauden de cómo describes y me explicas. Y luego te da una cachetada.
0: Sí.
1: Y luego te baja.
0: Bueno.
1: Yanni, ¿qué es eso, Yanni? Ya ni la haces.
0: A pecho frío. Un mensaje para pecho frío.
1: Bueno, a ver, dale.
0: Si van a ir al Mundial a la Ciudad de México, por favor lleven su papel de baño, el más suavecito, el que más les guste, porque no hay allá en la Ciudad de México. ¿Listo?
2: ¿Y eso?
0: Es cierto, es cierto. Ahorita se los explico, vámonos a la pausa.
1: No hablas cosas que no. Si no, te tocó a ti, mira, es porque fuiste a un baño bajo construcción, yo creo.
0: Ya es un mal que tiene años eso. Ahorita se los digo.
1: Y una vez que pasé yo por ahí, iba para el baño y dice, oh, son un dólar o un dólar por un rollo.
0: Sí, por cinco cuadritos de papel. No, yo fui al Walmart y les digo, oye, no hay papel en ninguno de los baños. Dice, joven, no ponemos papel hace mucho tiempo porque se lo lleva la gente.
2: Oye, ingeniero.
1: Eso, sálvense los chilangos.
2: Oiga, y agua no utilizan ya agua voy. Como lo hacen los árabes de aquí, todos los troqueros árabes llevan su botellita de agua, no podría describirlo, pero todos que van al baño siempre llevan su botellita de agua, no utilizan papel.
1: Hablando de los árabes, decía el árabe, decía, le entregaba el producto y decía, dámelo, dice, no, dice, primero de enero. Primero de enero. ¿Cuál primero de enero? Primero el dinero, hable bien, y pela, vámonos a la pausa. Y regresamos, no le cambies.
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3: Estamos de regreso, buenos días, 7 de la mañana con 50 minutos, ponga tiempo a ese reloj que no se le haga tarde en esta mañanita. Por aquí, en este martes de Fútbol Soccer 21, aquí en controles, José Rodríguez, en deportes, el ingeniero Ernesto González. Vía telefónica tenemos a Johnny Canales en nuestro video, en el chat. A todos ustedes, gracias por estar comentando por aquí en esta mañana, en esta plática. Y tenemos más personas que se unen a la plática. Tenemos dos llamadas. Vámonos a la línea número 2 y luego lo vamos con la número 3. ¿Alguien más se une a la plática? Buenos días, ¿con quién hablamos? Buenos días. ¿Aló?
4: Buenos días, José, soy Heriberto.
3: Buenos días, Heriberto.
4: Felicidades por su Cruz Azul.
3: Eso, así me gusta. ¿Cómo estás, mi amigo?
4: Ya, bien, bien, aquí.
3: Tú eres mi amigo del alma, realmente el amigo.
4: Yo lo sé. Y también vamos a felicitar a este... A la liebre pecho frío, ¿cómo se llama? ¿Conejo pecho frío, algo así?
5: De liebre conejo no, pecho frío.
6: De liebre no tiene nada.
4: Saludos, Armando. Felicidades por tu Cruz Azul.
3: No, ya no es de él, ya no lo felicites, ya no es de él. Ahí lo acaba de decir, ¿eh, Ernesto?
5: Sí.
3: ¿Verdad que sí lo dijo?
5: Sí, ya se
4: bajó. Él dijo que era Cruz Azuleño, es Villamelón, entonces también como Juanito.
7: No. En fin. Dale, Heriberto, dale, síguele atacándolo. No, porque Cristian Cruz Azul le queda solamente una cosa.

0: Heriberto, dale, Heriberto, ya te voy con la siguiente llamada,
1: no,
0: dale.
1: ¿No que desde los 70 le va a Cruz Azul, dijo?
2: No, ¿sí? Lo miré, Cruz Azul, era mi hermana, era dividido, mis hermanos eran americanistas y yo el único que apoyaba al Cruz Azul. Eladio Vera, Miguel Marín, ¿cómo se llama? Calimán Guzmán, Galindo, ¿cómo se llama este camarada? Ya se me olvidaron, se me están olvidando los nombres, me están borrando. ¿Qué máquina era aquella, eh? Era
0: un tirar. ¿Sabes que en ese año fue cuando le pusieron la máquina, se me hace, en ese año fue cuando...
3: Sí. Sí, sí, sí, es una anécdota que llevaron un silbato. Llevaron un silbato de ferrocarril y lo hicieron sonar. Primero llevaron uno más pequeño y se quedó todo el estadio, pues escuchándolo, ¿verdad? Ajá. Y después llevaron uno más grande y fue como cuando ya lo hicieron sí, oficial que fuera la máquina celeste del Cruz Azul.
2: Hijo. Mira, primero llevaron uno de camotes. ¡Camotes!
0: ¡Qué memoria la tuya!
3: ¡Vámonos con la Él estaba ahí.
0: ¿Tienes mensaje de tenerme con la siguiente?
3: Creo que sí, dice el conejo pecho frío. Dice: para eso está el papel de Estraza, Inge. Pues ya ni papel de Estraza ni periódico, pecho frío. Así es de que dice. La razón de la falta de papel de baño es porque el vecino del norte se quemó una fábrica de papel. Dice Pecho Frío, el conejo Pecho Frío, dice: paisanos, saludos. Solo les recuerdo, es un honor rechazar lo malo de seguir apoyando lo más dañino. Pecho Frío, déjame decirte a los amigos de Corea, los amigos de Sudáfrica y a los compañeros de República Checa, lleven su papel, por favor, lleven su papel, no viajen sin su papel. Sin su
2: oye,
3: papel.
2: Que Dios sabe quién sin quemó su rollo de papel. Esa fábrica de papel.
0: ¿Y si no te lo dejan pasar?
2: ¿Sabe quién quemó esa fábrica? Un empleado de la compañía donde yo trabajo. En demostración y protesta que no le pagaban bien. Quemó toda la Kimberly Clark. Era acres y acres. De veras, dijo. Estaba en video, lo puso en video. Trabaja para nuestra compañía.
3: Trabajaba. Porque solo un piromaniático se le ocurre haber hecho eso.
0: Qué bárbaro. Vámonos con la siguiente llamada porque ya nos estamos despidiendo.
3: Rápido, vamos a ver.
0: Vamos a ver qué más une a la plática en esta mañana. Buenos días, ¿con quién hablamos? Buenos días.
4: Buenos días, ¿cómo están, señores? Hola, los saluda Héctor.
0: Hola, Héctor, buenos días.
4: ¿Y dónde les gusta a ustedes?
5: Buenos días.
4: ¿Y dónde les gusta? Ahí está, lo del claxonazo de los camoteros.
3: Ahí está el...
0: Se oye como un pedo en el agua esa. Más fuerte, ProRegio, más súbele, ProRegio, súbele que se oiga acá.
4: Hoy sí me preparé.
0: Es todo. ¿Cómo estás, Héctor? Buenos días.
4: Muy bien, déjame parar, ándame, ahí está. Ahí está el carrito de los camotes.
0: Yo pensé que era la locomotora. Adelante, ProRegio, con tu comentario.
4: Buenos días, primero que nada, y quiero decirte felicidades a todos los que son seguidores de este equipo. Y denle gracias.
0: Di el nombre del equipo, por favor.
4: Ah, el equipo de Cruz Azul.
0: Son fanáticos del equipo. ¿Qué es eso, ProRegio?
4: Lo dije bien, los fanáticos, o el equipo mismo.
0: No, pero tienes que decir el equipo Cruz Azul, la máquina del Cruz Azul.
4: Bueno, detalles.
0: Hijo.
4: Dile gracias que no jugaron contra el América, porque si no, la Cruz Azuleaban de nueva cuenta.
0: No, jugó Monterrey y no pasó nada.
4: Bueno, detalles. Ahí nos llevan otro vendehumos.
0: Bueno.
4: Oye, ahí nos llevan un vendehumos ya, y ahí llega Almeida. Pero no es el de Texas, es el otro Almeida. ¿Me oíste? ¿Viste? Ya lo llevan, ya lo tienen de técnico.
0: No, ya sé.
4: Debo decir, el partido que estuvo malito primero, quiero ser honesto. No me detuvo el segundo, más o menos. Pero así es. Nada más eso. Pero pasa eso, José. Cuando iba a hacer lo del ascenso de los equipos de segunda división a la primera, poniendo requisito que tuviera en estadio. Este equipo campeón no tiene estadio oficial.
3: Exactamente.
4: Incongruente, ¿no crees?
0: ¿Y qué pasó?
4: Aquellos se empiezan a subir y este hasta rentando lo dejan estar. Y no, un año lo entiendo, pero más años es mucho. Y está en primera división y no dejan a los de segunda división subir porque el estadio no tiene 20 y tantas mil bancas, cuando menos, para o asientos para los aficionados. Y este no tiene ni uno.
5: y aún así.
0: Ahora sí veniste a desgraciar la...
3: Veniste a desgraciar la celebración, ya se las tiraste.
0: Sí, vino a desgraciar
3: bueno,
0: la victoria.
3: No necesitaba un estadio. Tiene un estadio virtual nada más. Simplemente fue a CU, les pidió prestado el estadio y ahí hizo su celebración. Tomaron todo el ángel de la independencia, hicieron la celebración los cruzazuleños y ahí en su estadio virtual celebraron.
5: Yeah. Qué cosas.
0: Bueno,
5: juegan con el anfitrión del estadio y les quitan el campeonato, pero bueno, así es.
0: Sí.
5: No quitamos, se los ganaron. Nada sí. Más. Listo, espera, ahí igual, estoy en línea.
0: Nos toca despedirnos ya, muchachos. Creo que de aquí para adelante, Ernesto, vamos a pedirte si nos preparas algo los próximos martes para el Mundial. Estamos bien que la Ciudad de México se está preparando con una pantalla grandísima en el centro, algo así, parece que escuché. Para que la gente que no pueda ir al estadio pues pueda verlo en un lugar. Si nos cuentas qué sucede por allá, inclusive a todos ustedes les pedí la semana pasada si tienen historia de algún mundial que nos lo cuenten para tocarlo aquí y repetirlo durante las horas de la radio. Algo que nos puedas contar, lo grabamos y lo seguimos.
3: Claro que sí, cuéntanos tu historia, tu anécdota, cómo viviste uno de los mundiales, qué fue lo que te llamó más la atención como cuando eras niño, crecías y qué mundial marcó algo en tu, sí, en tu niñez.
6: 1994, summer 1994, The Boys of the Summer, así se les llama a los de la selección de Estados Unidos, el Mundial del 94 en Pasadena, California. De ahí es donde comienza a crecer el fútbol que es actualmente en la MLS, realmente con esos chicos, Maniola, Alex Lala, Kobe, y en más se me viene a la mente un montón, ¿cómo se llama este camarada que sale en TUDN? Y se me va el nombre, ahorita. Anyway, pero ellos fueron los chicos de Summer, y ahí derrotaron a su Colombia con un autogol que terminó trágicamente. Al que metió el gol de Colombia.
3: Escobedo.
6: Allí se me olvidó, comenzó.
3: Escobar.
6: Que estás hablando, Escobar.
3: Sí, un defensa Escobar lo asesinaron.
6: Lo que vas a hacer ahorita rápidamente, lo pasaron en 1994 fuera del estadio, una pantalla gigante con los que no teníamos boleto, lo vimos sentaditos ahí en el césped bien a gusto, que ahora ya ni de eso va a existir.
0: Un favor,
6: señor,
0: escríbelo para
7: Maracanazo.
0: Escríbelo para que no se te olvide, porque te pensaba grabar, pero te trabaste, te equivocaste.
3: Mándate.
0: Sí, no, interrumpieron.
6: Me interrumpieron de todos modos, José. Lo voy a nutrir a mi mamá de esa información, porque sí. Me quedo muy grabado.
0: Tú también, Heriberto. A todos ustedes quiero su anécdota, su historia. ¿De qué se recuerdan? Especialmente ese jugador favorito en ese tiempo, porque pues sí, el fútbol ha cambiado y hay muchos que pues quizás ya se quedaron en la historia, pero hay que revivirlos con estos momentos del mundial. Tenemos que retirarnos, así es que Proregio, como siempre, thank you very much. Heriberto Núñez Toliro, gracias por estar con nosotros, y Gianni Canales, gracias también por estar aquí. Se me cuidan, ¿ok?
6: Cuídense.
0: Ándale.
6: Que te diga algo, José. Saludos a la liebre de pecho frío, que ya le hizo compañía al conejito.
5: Saludos a la liebre.
0: Ahí está.
3: Oye, es conejo.
6: No, pero es liebre. El regio es liebre y el otro es conejo. Bueno. No, pecho frío.
5: Válgame.
0: Vámonos, José. Pues. ¿Qué pasó?
6: Arriba el norte, cuñado.
0: ¡Ándale!
3: Arriba el norte.
0: Me extrañó que no llegaste con eso, llegaste muy agüita.
3: Y el conejo dice, felicidades a mi Barcelona femenil, nada que ver con el partido de Conca Champions.
6: José.
0: Dime.
6: Si me permites un pequeño detalle. El equipo de las Tigres femenil las invitaron a Oslo para representar porque han sido campeonas. No tengo el detalle, pero fue ayer o anteayer. El equipo femenil de Tigres fue a Oslo. A Noruega, porque las invitaron concerniente al fútbol mundial femenil. Le doy detalles porque no he leído, es del periódico ABC Noticias MX.
0: Órale,
6: ahí
0: no,
6: pues. Ahí encuentran la estrofa, ahí lo que dice.
0: Ya, tráenos la nota.
6: Te mando un mensaje por WhatsApp.
0: Tráenos la nota para que no parezca chisme tu mi estimado Pro Regio.
5: Bueno. No lo leí, lamentable, no lo leí.
0: Sí. Tarde, listo, gracias. Me retiro, nos retiramos.
5: Puro rebane, puro relajo, nada más.
0: Que tenga excelente
3: listo,
0: día, Ernesto.
3: Listo, que pasen un excelente día.
0: Vaya todos. Esto fue mañana. Unión Deportiva Extra en este Extra. Martes.
3: Y mañana no se pierdan a la cancha.
0: Sí, a la cancha. Voy a ir solo mañana a la cancha. Todos están de vamos a ver si regresa Edith mañana. Ay, cruela. Vámonos a continuar con la. Despedimos Unión Deportiva Extra. El martes de Fútbol Soccer 21. Ernesto, nos vemos el viernes.
3: Nos vemos.
0: Cuídate mucho. Bye bye.
3: Chao, chao, chao. Gracias, gracias.
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8: ¿Sabes ustedes si son intrépidos, curiosos, chismosos? En esa luna dice, Andina se fue para Alaska. Se fue a Alaska. Ay, Diosito querido, ustedes son bien fastidiosos. Buenos días, América de costa a costa, pero así los queremos, los abapuchamos y los 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domingo. ¿Qué pasó?
9: No, no, que ese sí lo escuchaba. Es que me regaló lo de chucu, chucu, chucu, chucu, chucu. ¿Cómo es? Es lo que me estoy imaginando.
8: Claro. Por supuesto. Esa mente cochambrosa que tú tienes. Mi querido Lalo Balín en los deportes. Hoy se vino elegante, Lalito. ¿Usted para dónde va después del programa?
9: Elegante, elegante.
8: Va sospechoso.
9: Tengo un viaje, voy a...
8: ¿Ah, sí?
9: Nueva Caledonia.
8: Nueva Caledonia. Pero vas y regresas porque, mañana hay programa.
9: ¿Ya le cambiaron el nombre a qué lugar o qué?
8: Ah,
9: ya, mi tainita.
8: Las Caguamas, ¿se llama Nueva Caledonia?
9: Nueva Caledonia.
8: ¿Dónde se Caledonia también?
9: Exacto, tú sí que sabes.
8: No, la que sabe es Jane, que te tiene el tiempo medido. Mañana, usted puede ir donde usted quiera, pero mañana está aquí.
10: Sí, o sea,
8: a la misma hora por el mismo canal.
10: Pero aquí, mañana hay programa.
8: Así estamos, aunque es una semana corta, no abusemos, no abusemos. Y más corta será para mí.
10: Sí,
8: porque no vengo el viernes.
10: O sea,
8: una semana de 3 días. A mí me encanta esto, una semana de 3 días laborales. Esto está fantástico. Voy a ver si lo puedo implementar, a ver si me dan los días de vacaciones para hacerlo así durante todo lo que voy a
10: hacer. Si quieren, nos podemos dividir. Dos de nosotros que venga de lunes a miércoles y los otros dos de jueves y viernes. ¿Qué les parece?
9: Luego
10: nos cambiamos en la siguiente semana que les toque 3 y otros 2 y así.
8: No, yo tengo una mejor idea. Toño, Andreina y Janet vienen una semana y la otra semana viene Lalito solo porque Lalo quiere hacer programa solo.
10: ¿Le parece así?
9: ¿Le parece perfecto?
10: Okay.
9: ¿Solo 4
10: horas? ¿Una semana entera?
9: Solo, así me la aviento. Pero lo que hice hace 3 o 4 días, hay que poner el ejemplo en este programa. Hay que trabajar 4 días. Descansamos los viernes. No, pero son capaces de ponerme vestidor el viernes de la tarde. No, sí, hay que seguir igual.
10: ¿Tú qué preferirías? ¿Descansar el lunes o descansar el viernes?
9: Yo creo el lunes, porque el domingo es lindo, es un día muy agradable en donde vas a la iglesia, donde estás con tu familia, pero siempre está esa nostalgia de mañana es lunes y te arruina el domingo. Así tengas ese pensamiento.
10: Porque estás pensando, tengo que trabajar, regresar, y tu domingo se acaba a mediodía, porque dices, no, ya, tengo que empezar a prepararme para el lunes.
9: Pero pesar no es trabajar. ¿Cómo? Pesar no es trabajar. Pues el trabajo...
10: Ay, Toñito.
9: No, trabajo nacional, lo que sea. No miento, a mí yo no tengo ninguna bronca en... Yo jamás he dicho, ay, ya es mañana lunes. Bueno, yo...
8: Pero porque tú te vas a acostar temprano, ¿cierto?
9: No, yo me acuesto a las 11, casi 12 de la noche diario. Yo duermo 4 horas diarias.
8: Se te está fundiendo ese cerebro, mi vida.
9: Pues seguramente sí.
8: Es que tú no ves tan inteligente a nosotras.
9: No.
8: Ay, mentira, Toñito.
9: No, pero a mí de verdad sí me gusta mucho los lunes a no sé, pues no quiero ser el que da bien con la gente, pero...
8: Pero yo preferiría el viernes, porque el viernes ya hay un ambiente de desmadre.
11: Y aunque yo no me descalbro, pues no importa.
9: Rápido, lo que tú dijiste ahorita yo también lo pensé. Voy a juntar mis días de vacaciones y las voy a pedir viernes. Pero hice el algoritmo, son tres meses.
11: Primero, Lalo, no te copies.
9: Tres meses que no voy a venir todos los viernes, tres meses nada más, entonces...
11: Ah, está bueno.
9: Pues no está tan mal. No está tan mal si agarras septiembre, octubre y noviembre. Septiembre, octubre y noviembre. Y ahí siempre pasa rápido.
11: Es verdad.
9: Pasas
11: es bueno eso.
9: ¿Te pasa
11: pero yo, no, que no vaya a chocar conmigo, por favor. Yo lo dije primero.
12: No me copies.
9: Julio y agosto.
11: Bueno, ahí estamos. Y te ponen vestidor, seguramente abre un especial el domingo. Te hacen venir el domingo.
9: Sí, ya sé. ¿Bromas? Bromas no son, Bromas no son. Sí.
11: Dejemos eso quieto. Vámonos de inmediato con lo que ocurrió mientras usted dormía.
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11: El Papa León XIV pide desarmar la inteligencia artificial y advierte que quien la controle impondrá su visión moral.
13: Brian Morales nació en Estados Unidos, pero fue deportado a México. Ha demandado al gobierno y esta semana es crucial para su caso.
11: Es noticia, además, en este país, Trump, que tendrá revisión médica el día de hoy en el Centro Médico Walter Reed, en medio de cuestionamientos sobre su salud.
13: Vidas en pausa, el drama de los jóvenes que lo pierden todo esperando la renovación de DACA. Los retrasos en la renovación mantienen en incertidumbre a miles de jóvenes que ahora enfrentan el desempleo y la deportación, truncando su futuro y su estabilidad financiera.
11: Piloto cubano, acusado junto a Raúl Castro, vivía en Miami y ocultaba su pasado militar.
13: Seguro Social en Estados Unidos sube edad de retiro completo a los 67 años. Miles de adultos mayores en Estados Unidos se enfrentarán cambios con el Seguro Social. La edad para recibir beneficios completos subió oficialmente a 67 años para quienes nacieron en 1960 o después, aunque aún pueden jubilarse antes con reducción permanente.
11: Cadenas como Home Depot o Lowe's entregan información de las cámaras de seguridad de sus estacionamientos a inmigración.
13: Furor viajero, Memorial Day registra movilidad masiva en carreteras de Estados Unidos a pesar de tormentas.
9: Y por supuesto que nos vamos a la información deportiva, señoras y señores, porque la máquina cementera de la Cruz Azul vuelve a tocar el cielo. El equipo remonta ante Pumas y conquista el título de la Liga MX.
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11: Bueno, y hoy vamos a hablar de mayo, que es el mes de la salud mental. Ya está con nosotros Elif Rivero, que es terapeuta y mentora en bienestar laboral. ¿Cómo estás? Muy buenos días, bienvenida.
15: No escucho.
11: Oh, ¿cómo no escuchas? ¿Pero escuchabas antes? A ver, algo está pasando con la conexión. Ya vamos a ayudarte, Elif, ya vamos a conversar contigo. Bueno, y a propósito del tema que hoy estamos abordando en nuestro segmento como cada martes, bueno, debemos decir que ella es terapeuta gestalt, especialista en técnicas psicocorporales y consteladora familiar. También, pues, acompaña procesos relacionados con el niño y la niña interior. Cuenta con más de 17 años de experiencia liderando equipos de alto rendimiento en organizaciones. Y la experiencia de nuestra invitada el día de hoy combina el mundo corporativo con el bienestar emocional y el desarrollo personal. ¿Nos puedes escuchar o aún no? A ver, okay. Vamos a intentar reanudar la conexión con nuestra invitada. También quiero decirles que el trabajo de ella se enfoca en ayudar a las personas a transformar su relación con el trabajo. Durante este mes de mayo se conmemora el mes de la salud mental, una oportunidad para hablar de bienestar emocional sin estigma. Y Esta entrevista busca brindar consejos prácticos para la comunidad sobre cómo cuidar la salud mental en el trabajo. Estamos intentando conectar nuevamente con la invitada. Ya vamos a estar conversando. ¿Ahora sí me escucha? Muy buenos días.
12: Sí, ahora sí te escucho.
11: Perfecto. Ya estaba el IF haciendo un preámbulo, ¿no?, de nuestra conversación. Y la primera pregunta que quiero hacerte, ¿cuáles son las señales que el trabajo está afectando nuestro bienestar emocional?
12: Para mí es claro que cuando tú sales del trabajo y no tienes una gota de energía para estar con tu familia, hacer ejercicio, hacer el hobby que más te gusta, descansar tranquilamente, ya hay algo que no está funcionando bien. Cuando el fin de semana lo pasas y el domingo empiezas a decir no quiero ir, no me siento descansado, cuando duermes y el sueño ya no es reparador, ya todos esos son indicadores claros que hay algo que no está funcionando.
11: Sí, y justamente ahí me quiero detener, Elif, porque ¿cómo podemos nosotros diferenciar el cansancio normal del agotamiento emocional?
12: Lo que te decía sobre el sueño, por ejemplo, es, para mí es un gran indicador. Si tú duermes 8 horas y te levantas cansada, no estás necesitando descanso físico. Hay algo que tu cuerpo te está diciendo a gritos, necesito un descanso de otro tipo. Cuando tú sales a vacaciones y llegas y a los 2 días ya quieres volver a salir a vacaciones, esto ya es un agotamiento de otra índole, porque tus actividades son distintas en vacaciones, entonces deberías llegar con un nivel de energía mucho mayor. Entonces, cuando ya haces cosas para descansar y no descansas, es muy importante que tú le pongas cuidado a qué es lo que te está pasando emocionalmente.
11: Claro. Bueno, pongámonos en el lugar de que sí. Admito que estoy saliendo del trabajo sumamente agotada. No tengo ganas de compartir con mi familia, no tengo ganas de hacer otra cosa sino descansar, tirarme a ver una película, una serie. ¿Qué consejos nos podrías dar a alguien que se siente así, muy estresado en su trabajo?
12: Lo primero que yo te digo, y es lo que le digo a todos mis clientes, deja de normalizar que el trabajo es sufrimiento. Eso no es verdad, ¿sí? El trabajo te genera ingresos, pero también es el lugar donde tú puedes explorar todas tus habilidades, donde tú puedes brillar, donde puedes también entregar y dar todo lo que tú quisieras dar. Entonces, cuando tú lo normalizas y tú dices, no, es que el trabajo es lo peor, por eso es que me pagan, ¿no? En Colombia tenemos esta frase de, pues el trabajo es trabajo porque si no, no le pagarían a uno por hacerlo, ¿no? Cuando tú normalizas esto, ahí ya estamos teniendo un problema de fondo. Entonces eso es como lo primero que yo te diría. Lo segundo que te diría es, empieza a observar qué actividades te energizan antes que drenarte. Y empiezas a mezclarlas. Porque cuando tú tienes una jornada larga y no mezclas actividades, unas que te drenan, porque así hay muchas actividades que nos drenan, pero hay otras que nos energizan, entonces al final del día no tienes cómo seguir haciendo una actividad distinta y por eso te desconectas.
11: Por ejemplo,
12: bailar.
11: ¿En el trabajo?
12: Claro, tú puedes bailarte y hacer una bailadita.
15: Yo he hecho bailadita aquí todos los días.
12: Excelente. Pero si te da pena, porque pues hay personas que tienen una personalidad diferente, claro, te vas al baño y haces series de 5 sentadillas por 2 minutos.
15: Por eso es que nuestro compañero Lalo tarda tanto en el baño. Yo creo que él se va y hace sentadillas allá.
9: ¿Qué pasó?
15: Es
9: mentira eso.
12: Estamos lo bueno es que regula el sistema nervioso. Si eso es lo que estás haciendo, Lalo, me parece buenísimo.
9: No, Eli, no le creas. Aquí a mi hermana, no le creas. Es una hermana molestona.
15: Nosotros lo acusamos de que tarda mucho en el baño, pero eso es falso, eso es mentira.
11: Eli, pero fíjate qué interesante, ¿no? Por ejemplo, bailar. Yo veo aquí muchos grupos, acá en el edificio de Univision, muchos grupos de compañeros que quizás hacen desayunos para todos. Por ejemplo, yo a veces lo veo con unas tostadas gourmet y ellos están, se toman un rato del tiempo para intercambiarse alimentos, quizás de repente el día del cumpleaños de alguien, entonces preparan algo muy bonito y se toman el tiempo para cantarle su cumpleaños, o de repente, no sé, hacen unas quinielas en los mundiales, que eso es muy, muy también familiar, ¿no? Para nosotros los hispanos. Es decir, preparan actividades cortas en el día del trabajo. Obviamente es una empresa que lo permite, ¿no? Pero yo no sé si todas las empresas lo permitirán.
12: Eso justo te iba a decir, porque si para mí el bienestar laboral es muy importante. Fui directora de recursos humanos por muchos años y para mí eso era el foco. Porque cuando nos damos cuenta que el bienestar de las personas claramente apoya y aumenta la productividad, pues tenemos una fórmula mágica maravillosa en la que la gente está bien, pero la empresa también tiene muy buenos resultados. El lío es cuando las empresas no lo piensan así. Entonces, qué maravilla que Univision lo permita, porque todos estos espacios lo que generan es que tú te energizas. Entonces, tu batería se carga y ya puedes ir luego a hacer cosas que te demandan mucha más energía. Pero tú necesitas esa combinación, de lo contrario, al final de la jornada...
16: Y disfrutarte el trabajo, disfrutarte las horas en las que estás en un lugar donde sí, te pagan por hacer algo, pero no necesariamente debe ser un lugar de tortura y de malos momentos. Yo creo que con eso me quedo. Elif, muchísimas gracias. ¿Dónde podemos encontrarte?
12: Mira, en LinkedIn tengo mi cuenta, es Elif Riveros Mentora, donde aún más hablo todos los días de trabajo, todos los posts y cuento todo lo que le pasa a mis clientes, que para muchas personas es muy positivo.
16: Gracias. Ella es Elif Riveros, terapeuta y mentora en bienestar laboral. No te vayas, que tengo una pregunta para ti en el corte comercial, te la hago. Ya regresamos.
12: Súper, gracias.
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0: no, ustedes espectaculares. Espectaculares. Yo las nominaría
1: a la noche.
0: Ay, ay, ay. Así te dijeron anoche.
1: Sí, me dijo anoche, cuando hice una cenita muy rica.
0: Ay, ay, ay, ok, ok. ¿Qué hiciste? ¿Unas calabacitas?
1: No, hice unas arepas bien delgaditas con jamón y queso y mantequilla. Y vámonos.
0: ¿Pipián?
2: ¡Arepas!
0: ¡Arepas!
2: ¡Ay, qué rico! Yo no las he probado, las arepas.
1: Yo no puedo creer eso, Chani. De verdad, cada vez que me lo dicen me da una tristeza porque no puede ser, no puede ser. Cuando vaya, mi amor, yo te la voy a hacer. No te voy a llevar a un lugar, te las voy a hacer.
2: ¡Ah!
0: También házmela.
2: ¿Promesa?
0: También házmela.
1: Por supuesto. Sí, yes. Claro. Y a Toñito también. Eso. Pero es que la voy a tener que mandar un kilo de margarina.
2: ¿Hay alguien aquí que siempre nos dice que están muy buenos los pastes? De por allá de Pachuca. Pero nunca nos ha traído pastes.
0: ¿Quién sabe quién será ese alguien?
2: No conozco los pastes. Bueno, sí, sí, ¿verdad? Sí los conozco. Sí, sí los he probado, ya me acuerdo.
0: Sí, sí, sí, sí, sí.
2: Son como empanadas también.
0: Mi amigo el Nálgaro te trajo.
2: Claro, una
0: amiga. ¿Nálgaro? ¿Se llama Nálgaro?
2: Se llama Álvaro, pero le dice, pero Lalo le dice Nálgaro.
1: Que tiene bastante.
2: Y mejor,
1: ya,
2: no. Un amigo de Lalo, que yo ni conocía, llegó y me trajo unos pastes.
1: Nalgado.
0: Bueno, ya les traeré pastes. Si me dejan ir a Pachuca, les prometo que les traigo...
1: ¿Otra vez?
0: Hay que ir cada mes.
1: Aquí en Guadalajara.
0: A la bonita tú, Guadalajara.
1: Bomba,
0: hablate como yucateca.
1: Ay, sí. Ay, jope.
0: Chiquitinas, chiquitines, con el placer de saludarles a ustedes y por supuesto a toda nuestra gente. Les traigo noticias que ayer surgieron en Madrid. La Junta Electoral del Real Madrid comunicó que la documentación presentada por Enrique Riquelme cumple con todos los requisitos para postularse como candidato a la presidencia del club, por lo que habrá elecciones en las que se enfrentará nada más y nada menos que a Florentino Pérez. Así, el presidente de la compañía Cox Energy cumple con el objetivo de presentarse a elecciones. Cox Energy, ustedes la conocen, es una compañía multinacional española de energía renovable especializada en la generación, desarrollo y comercialización de energía solar fotovoltaica. Vaya cosa, es lo de hoy. Entonces tiene poder económico, vaya que sí, y se va a enfrentar a Florentino Pérez. Es decir, puede haber cambio de mandato en la Casa Blanca allá en Valdebebas y puede haber nuevo presidente en el Real Madrid. Aquí escuchemos al hombre del momento, Andreina, mi primo, somos primos, compartimos acciones ahí en su compañía, Cox Energy. Él es Enrique Riquelme Leal.
3: Después de 20 años se va a poder votar. Esto no es una candidatura en contra de nadie, ¿eh? Esto es una candidatura a favor del Real Madrid, de poder contar un proyecto, como dijimos, que pensaríamos hasta el último momento, trabajaríamos 24-7 hasta hoy y decidiríamos hoy. Y puedo deciros que tenemos un proyecto tremendamente ilusionante, serio, profesional, tanto en lo deportivo, en lo social. Es importante tener la mirada al socio. Van a haber muchos proyectos también que les va a encantar. Y les pido la oportunidad a los socios que no tengan miedo. Les pido valentía para poder escucharnos, poder disfrutar de estas elecciones y que puedan votar entre dos proyectos de nuestro pensando en el corto, en el medio y en el largo plazo.
0: Florentino tiembla con este titán, porque además es un hombre joven, convincente y con billete. Florentino tiembla. Se agarra de su escritorio y adivinen qué dijo. De aquí nadie me saca, solamente a tiros.
1: ¡Ay, Dios! Está más guapo que Florentino, por lo menos.
0: No, Florentino es más guapo. Ahí va Florentino.
1: Florentino.
4: De verdad, tengo el apoyo de todos los socios del Real Madrid. Y por eso quiero que haya elecciones. Y yo me quiero presentar. Nos vamos a presentar. Y yo voy a decir la verdad de lo que pasa. no hagan caso a este señor, porque este señor es antimadridista desde pequeño, por César, o lo que sea. Pero bueno, ¿qué dirán? Yo digo, ¿qué dirán los otros clubes si nosotros somos los malos? ¿Qué les pasará a los otros clubes? ¿Qué le pasa al Atlético de Madrid? ¿Eh? ¿Por qué no se meten con el Atlético de Madrid? Por Dios, pero sí, pero si no creo que se metan con nadie, pero de verdad que el Madrid es para meterse. Si no hay, si hay, que es que no hay en la historia del fútbol un club como el Real Madrid. Me tendrán que echar a tiros, porque yo tengo, de verdad, tengo el apoyo de todos los socios del Real Madrid. Y por eso.
5: Oh my God.
0: Me tendrán que echar a tiros.
5: Pero ya va, Florentino.
0: Si en alguna ocasión alguien me dice, ya no estás en TUDN Radio, me tendrán que echar a tiros.
5: ¿Eso qué significa, Florentino? O sea, si no votan por ti lo suficiente, tendrás que irte, no, irte a tiros. O sea, hello. O sea, que usted no sea por la gana, pues.
0: Es que también Florentino tiene sus compañías. Él tiene constructoras. Y si eres presidente del Real Madrid, porque no cobran un euro, ni un euro al año, nada, no nada,
5: necesita.
0: Nada.
5: Necesita.
0: Pero eres presidente y te da un estatus inalcanzable. Es lo que quiere precisamente Riquelme. Poner a Cox Energy, no solamente él está en Brasil, está en México, está en Argentina, está en Estados Unidos, pero quiere explotar su empresa. Y qué mejor publicidad que siendo el presidente del Real Madrid.
1: Claro. Por supuesto, ¿quién no quiere emparejarse con el presidente del Real Madrid?
0: Imagínate, es como emparejarse con el presidente del Pachuca, algo grande, digno.
1: Claro, o sea, emparejarte con Lalo Leal, pues todo el mundo quiere emparejarse con Lalo Leal.
0: Todo el mundo.
1: Lo que pasa es que Lalo Leal es tan íntegro que él no toca este cochino dinero.
0: No, jamás, no. Un tipo
1: él lo está pendiente el dinero.
0: Decente.
1: A veces te olvidas hasta cuando te pagan, Lalo.
0: ¿Mandé?
1: ¿A ti se te olvida hasta cuando te pagan?
0: Sí, no sé. Dicen que los días 15. No sé.
1: ¿Sí?
0: No sé. No sé, la verdad que no sé. Yo tengo Primes Energy. Es mi empresa. Primes Energy.
1: No, la verdad que Florentino está muy gracioso con eso de que lo van a tener que echar a tiros.
0: Rápido, sí. otra vez. Me encantó.
5: A ver, me encantó.
4: Echar a tiros. Porque yo tengo, de verdad, tengo.
5: De verdad.
4: Me tendrán que echar a tiros, porque yo tengo, de verdad, tengo.
0: Me tendrán que echar a tiros, Florentino. Es el tema del momento. Andreína Llane en España, el Real Madrid. Pero, se los dejo a su criterio. ¿Quieren nuevo presidente o quieren a Florentino? Florentino ha sido el presidente más ganador en la historia de los deportes, no solamente en fútbol, en básquetbol, en fútbol soccer, en la femenil. Florentino es un ganador nato. Será difícil.
5: Yo solamente voy a hacer una pregunta, Lalo. ¿Con Florentino el Real Madrid ha funcionado?
0: Sí, fue la época de Zidane.
1: Entonces hay que dejar quieto lo que está quieto.
0: Aunque el otro tipo.
1: Hay que dejar quieto lo que funciona bien.
0: El otro tipo trae unas ideas muy innovadoras. Es un visionario, un exitoso. Sangre fresca para el Madrid. Y prometió que lo primero que haría es sacar a Mbappé.
1: Ay. tema complicado.
0: ¿Qué tema tan más complicado? Señoritas, nos vamos a los virals.
2: ¿De verdad?
0: ¿De verdad?
2: ¿De verdad? ¿No estaba lista para eso?
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7: ¡Ay, Llane, cuéntanos! Bueno, yo les voy a poner lo siguiente. Esto, y preguntarles si ustedes participarían en esta carrera. Fíjense lo que ocurre en este lugar, en Inglaterra. Cientos de personas participaron en esta tradicional carrera del queso en Coppers Hill, Inglaterra, donde competidores se lanzan por una empinada colina de 180 metros. Andreina, Lalo, Toñito, esto es para atrapar una rueda de queso. Es decir, lanza la rueda de queso por esta colina que está bastante empinada y la gente tiene que perseguirlo. Quien agarre el queso, pues gana.
2: Pero hay quienes se avientan y ruedan. ¿Ustedes participarían en esta competencia?
5: No, me parece no. Una competencia de animales. Me parece estúpido.
7: O sea, en pleno siglo XXI. Y beso, beso.
0: El cuello, la cadera, el coxis.
5: Por un queso.
7: Por un queso. Queso. No, es, no es por el queso, es por ganar.
0: Es la marca del queso, si sí, sí, mal no recuerdo. Es Badiño, es un queso brasileño, Badiño. Queso Badiño.
1: La lactosa.
8: El Price, ¿no? Ese es el queso Price.
0: También, también patrocinado. También patrocinado.
2: Ay, estos andan aceleraditos.
0: Pero se gana del queso y además algo de dinero o solo el queso.
1: Bueno, para ir a que lo atiendan en el médico, porque después se destroza con eso.
2: No, es que imagínate, después de aventarse así, el cuello, como dice Lalo, puedes hasta llegar fracturado. Porque es que hay una persona, imagínate ahí en las imágenes que estamos viendo en la pantalla, y quienes nos siguen a través de las redes sociales, en YouTube, en Facebook, en Instagram, pueden observar eso, ¿no? O sea, hay una que la verdad se va, pero así tremendo, porque está tan empinada que ya ni siquiera puede controlar los giros que está dando su cuerpo, y que va rebotando y rebotando y rebotando de una manera que yo creo que si sales lastimado, Andreina. ¡Puro hombres! ¡No! ¡No,
8: la
2: cambió
8: la mujer! ¡La cambió la mujer!
2: ¡Ah, mira! ¡Ahí va escribiendo!
8: ¿Sí?
2: ¡Sí, claro! ¡Ella fue Abby! ¡Esto parece los Juegos del Hambre!
8: ¡Por un queso!
2: ¡La lanzó el queso!
0: Que se inviten las quesadillas, ¿no? Yo sí voy.
2: Ese queso debe estar bueno, ¿eh? Muy bueno.
1: Me parece absurdo. O sea, no lo haría, Yane, a tu pregunta no lo haría.
2: ¿Tú lo harías, Lalito?
0: No. No, no, no.
2: Yo pensé que iba a decir.
8: Depende de la marca, ¿no, amigo?
0: Depende de la marca. Depende de la marca, claro.
1: ¿Gruyet? Bueno, me la pienso. El Gruyet está muy caro.
0: Si es Price, sí más, Lalito. Si es Price. No, no, no, no. Si es Badita. Queso Badita, sí, sí, sí.
2: Por una queso Badita, sí, sí saliendo. Oh, wow.
0: Ahí sí, ahí sí la viento. Ahí sí la viento.
2: Bueno, nos vamos a la pausa y seguimos con más virales. Todavía tenemos más.
1: Sí.
2: Ay, ahora entonces, vámonos con otra viral para que le presentamos. Porque, bueno, es que no sé si esto sea mala suerte o buena suerte, pero imagínate lo que pasó aquí.
1: Sí, lo vi.
2: Rompió el trofeo. Pablo Solari, ese jugador que terminó destruyendo accidentalmente la copa que ganó con el Spartak de Moscú, tras vencer, bueno, ahí en penales, en la Copa de Rusia, ¿no? Pero mala suerte. O buena suerte, rompió el trofeo. Yo creo que es mala suerte esto.
1: Oh my God. Bueno, nos vamos a la pausa y regresamos. Bueno, han existido historias de historias con trofeos rotos, ¿eh? En plena celebración de campeonato.
0: La Sergio Ramos, recordar, ¿te acuerdas?
1: Sergio Ramos, sí, qué locura. Ya volvemos.
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16: Bajo los reflectores de Hollywood y el sol eterno de California, Los Ángeles se preparan para dar su mejor papel, ser sede mundialista del 2026. Los aficionados podrán disfrutar de las playas de Malibú, donde el sol y el surf crean el ambiente perfecto para el descanso. La experiencia continúa con la comida callejera gourmet de sus famosos food trucks o con los platillos sofisticados que se encuentran en el muelle de Santa Mónica. Su brillo los llevará a sentirse parte del mundo cinematográfico, con su variedad de estudios como Warner Bros. Y Universal Studios, continuando en el paseo de la fama hasta llegar al Observatorio Griffith. Desde las alturas, junto al letrero de Hollywood, los visitantes podrán vigilar cada rincón de la ciudad. LA está lista para brillar como la estrella del mundial, siendo el escenario perfecto donde el deporte será protagonista este verano.
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17: Ubicado en Santa Clara, el San Francisco Bay Area Stadium es uno de los recintos más ecológicos del deporte estadounidense. Con capacidad para 68.500 aficionados, fue inaugurado en 2014 y es casa de los San Francisco 49ers de la NFL. Desde su apertura, ha sido escenario de eventos de talla internacional, incluidos dos Super Bowls y dos Copas América. El estadio destaca por su diseño moderno, su apuesta por la sustentabilidad y su integración tecnológica, elementos que lo colocan como uno de los inmuebles más modernos del torneo. Este verano se convertirá en el primer estadio en la historia en albergar un Super Bowl y un Mundial en el mismo año. Durante el torneo, este recinto será sede de 6 partidos, 5 correspondientes a la fase de grupos y uno de 16avos de final.
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0: situación, Jane.
1: Sí, yo también, ¿eh? Y también, bueno, esta es como una canción para bailar, Toñito.
2: Sí. Yo sabía que no la había escuchado, por eso se la puse.
1: ¿Te sabes la coreografía, André?
0: Claro.
1: Uh-huh. ¿Cómo es la? ¿Cómo es, a ver?
2: A ver.
0: Era así, algo así, ¿no? No, ya no me acuerdo, ya. Yo no había nacido, eso mi mamá me lo explicaba.
2: Sí, ¿no? Ay, por favor.
0: A eso me lo contaron. Ah, te lo contaron. A ti como de la cocina, a ver.
1: Mayonesa. A ver, déjame quitar esto. Mayonesa. Ella me bate como haciendo mayonesa. Pero tienes que batirle así.
2: Ah, caray.
0: Ah, ok. Ah, caray. La batidera está como complicada. Ya, no, tú lo haces por nosotros. Tú eres la valiente. Alguien tiene que sacrificarse en el equipo.
1: Oye, pero Toñito se adelantó antes de rodar la ruleta. Antes de rodar la ruleta, él dijo, yo quiero bailar.
0: Siempre, Toñito. O sea, adelantado
2: y rapidito. Bueno, me avancé, pues.
0: Ok. Perfecto.
1: Dijo, bueno, mientras usted se decide, pues voy a poner esta canción.
2: No me decía, pues dije, pues, como yo, la de mayonesa.
1: Ay, bueno, a ver, vamos a hacer la ruleta otra vez, a ver, vamos a rodar la ruleta, hoy en la ruleta. En la ruleta musical tenemos canciones para bailar, para cantar, para llorar, las oldies y las románticas. ¿Cuál prefieres, Sandrina?
0: ¿Las románticas y las cuál?
1: Oldies.
0: Oldies, ¿qué es eso?
2: Oldies como de antaño.
1: Viejitas, pero bonitas.
2: Oldies.
1: Ah, viejitas. Como la prensa de los 70s, de los 80s.
0: De los 20.
1: Ya los 2000 son viejitas, ¿eh?
0: Sí, 25 años, sí. O sea, ya Sergio Ramos se le cayó el trofeo en 2011. Y yo que hace 6 años.
2: Ya se le cayó a Sergio Ramos y ya.
0: Sí, se le cayó.
1: Ajá.
0: Quedó ese guanyingao.
1: Bueno, a ver, vamos a rodar aquí. Una romántica, lánzate una romántica, Toñito. Hemos escogido esta romántica para ustedes.

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0: κάνει τέτοια, μη σε έχω
1: σέσκα. Θεωρείτε ότι θα ήταν φελής.
2: Υπέρυτα.
1: Να τη προβοκασιάνε.
0: La ruleta, la ruleta musical.
1: Oh, ¿y qué va a tener esa ruleta?
0: Ah, ¿quieres otra?
1: ¡Claro!
0: Muy bien, vamos a rodar nuevamente la ruleta. ¿Ustedes pueden ver la pantalla o no?
1: No importa.
0: No importa, entonces yo puedo rodar la ruleta y decirles que vamos a escuchar una canción y ahora... Y vamos a rodar. Y vamos a escuchar. A ver, vamos a...
1: La voy a botar de Janek.

0: previniendo que había salido algo. Vamos a rodarle otra vez y tenemos para... No, para cantar ya cantamos. No importa, cantamos. Otra para cantar.
1: Otra para cantar. A ver, Toñito.
0: Esto es para que canten, reina.
2: Ah, está buena.
0: Pero con unas tequilas.
1: Marte,
2: en la playa, desnudos.
0: ¡Ay! ¡Ay! Ay.

0: Yo, tú necesitas que te bauticen otra vez.
1: ¿Por qué?
0: Porque mientras tanto tú seas el...
1: Bueno, pero ¿por qué te ríes? ¿Estás llorando?
0: No, no, no. De verdad, tú eres maléfica. Te queda bien ese disfraz de Halloween que te pone a veces. Maléfica, pero amiga me dice,
1: tú eres Seth Fly, mosca muerta.
0: O motolito. Y le dice a mi esposa así, no te la tires de motolito, que yo sé lo que estás haciendo. Ay, no, bueno. Si no fuese por esos momentos, de verdad, estamos haciendo terapia como nos lo recomendó la nuestra invitada hoy. Del trabajo hay que ser tripas corazones, ¿sí o no, Lalito? Que no has cantado.
2: Sí, no, no.
0: Practícalo.
2: La cantada es la terapia del alma, ¿no? La cantada y la llorada también. Llorar siempre es bueno, te alivian el corazón.
0: Es verdad.
2: Pero cantar así a todo pulmón, con alguna bebida refrescante.
3: Con el perrito a un lado.
1: Aquí tenemos canciones para llorar. Voy a ver si la ruleta nos marca la canción para...
2: ¿Cuál sería?
1: ¿Para llorar? A ver, márcala tú. A ver, yo estoy rodando, yo estoy rodando.
2: A ver.
1: Para cantar... Ah, no, para llorar.
0: Te quiero ayudar y no te ayudo.
3: Ay, esa ruleta está mañada, ¿eh?
2: Esa ruleta está de champagne brush.
1: No sé, están viendo.
0: Como el sorteo de la FIFA.
1: Ándale, igualito el sorteo. A ver, justo la ruleta nos dice canción para llorar. ¿Cuál tenemos, Toñito?
3: Se trabó la ruleta.
1: Hijo, se trabó la ruleta.
3: Espérame, se trabó la
0: ruleta. Ahora no es la ruleta, ahora es... ¿Cómo se llama cuando tú le metías dinero a la... para que tocara?
4: La rocola.
0: Ay, no se hagan. La rocola.
1: Ay,
0: la
1: rocola. Que la moneda.
0: La rocola.
1: Y se trababa.
0: Se trababa. O no, se sacaba el dinero. Bueno, esta rocola está como vieja,
2: pero
0: vale. Vale, está nada como
2: el pori. Echa el otro centavo a la rocola, que anda bien trabada.
1: Échale.
2: Echa el otro centavo.
1: No, es que le eche centavos, pues no, se descompone.
3: Se quedó sin internet la ruleta.
0: No la atoren con tanto dinero. No la atoren, es aquella basura.

0: canción es una oración de amor que quiero dedicar, como si
1: sería hablando
0: con el mismo amor, cariño y respeto a todas las
1: mamás que esta
0: noche me han venido a visitar. Sobre todo tienes que estar un poquito más lejos de mí.
1: Ay, pues, ¿y de qué hora se necesita llegar?

0: Perdón, no puedo superar lo de la sobada perro.
1: Ay, yo aquí tengo al perrito, para que no llore. Tú cántale,
0: amiga, que ya la lo merece algo mejor.
1: Ay. No, yo no estoy sobando al Lalo.
0: ¿No?
1: No, yo no estoy sobando al Lalo.
0: No
2: traje el peluche.
0: ¿Qué te pasó?
2: Ahorita traigo su perro a Ron, se llama Ron. Su Ron. Perro Ron.
0: Ay, no, de verdad. No, usted, de verdad.
1: Sí, he llorado con muchas canciones, André.
0: Yo también, muchísimas canciones. Yo soy una llorona empedernida, me toca muy de cerca.
1: Y a veces cuando estás así, que quieres llorar, como que dices, póngame esta canción porque quiero llorar a gusto. Y se vale, ¿no?
0: ¿Está bien? O sea, tú te lloras, a juro.
1: Sí. Póngamela, échale limón a la herida.
0: ¡Ay! Me duele, me pica. Oye, sí. Yane, ¿tú eres masoquista?
1: Bueno, es una manera de sacar el dolor.
2: Sáquenme una para allá irnos.
0: Elíjame
2: una última para allá irnos.
0: A ver, una así.
1: A ver la ruleta.
2: 50 segundos.
1: La ruleta que dice una para...
0: ¡Ay! Arremate. Bueno,
1: para bailar.
0: ¡Para bailar!
1: ¡Una para bailar! Justo me salió, miren, yo les voy a mostrar que sí me salió para bailar.
0: ¡Ah, mira, chuchita!
3: ¡Venga! ¡Nos fuimos, gente, y nos vamos bailando!

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4: Nacido en Argentina, Ricardo Enrique Bochini ganó 4 Copas Libertadores con Independiente y fue figura en la Intercontinental de 1984. Su estilo de juego pausado e inteligente inspiró a Maradona. Pasó toda su carrera en el rojo, siendo símbolo de lealtad en una época dorada. Su conexión con el torneo y con el club lo convirtió en una leyenda viviente. Uno de los mejores del mundo, proveniente de Brasil, Ronaldinho ganó la Copa Libertadores en 2013 con Atlético Mineiro, coronando una carrera legendaria. Fue campeón del mundo con la Canariña, Balón de Oro y ganador de la UEFA Champions League. Su estilo alegre, mágico y risueño cautivó al mundo, llevando su fútbol de fantasía a la gloria internacional.
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1: ¡Ahí vamos, Antonio!
2: ¡Ya llegué, mensos! Oigan, traigo botanitas, ¿eh?
3: ¡Muy bien, Dani! ¿Ya están listos?
4: ¡Sí!
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0: ¡Hola, hola, hola, hola! ¿Cómo están? ¡Bola de inútiles a toda la bandera! ¡Bienvenidos a su espacio cómico musical preferido! ¡Con ustedes, Inutilandia! Con mucha alegría, como siempre, mi Darititi, Darín Catalavera, mi Zuley Zuley, mi cabecita de algodón, Toño Murillo, su oink. Estoy de buenas, como siempre. Vamos a echarle con todo el cotorreo preciso para que usted se la pase de lujo aquí en TUDN Radio. Por supuesto, en compañía de todos los que están en la chamba, los que vienen de la chamba, los que tienen flojerilla. Muévase, muévase, muévase. Si tiene flojera, muévase. Enjundiésese para que su cuerpecito le mande el dato al cerebro y se ponga de buen humor, como debe de ser. Así que vamos a pasarla bien padre, como dice el Puma. Agárrense de las manos. No importa que sea mamá martes, miércoles, jueves, viernes, cualquier día, es bonito para pasarla bien, bien padre. Así que bendiciones para todos y arrancamos saludando a mi
1: Sí, no, ¿cuánto creo? Regresaste recargado, oye.
2: Ah, sí, no, sí, siempre, siempre.
1: O sea, estás recargadito.
2: Sí, siempre.
0: Pero David, ¿tú no sabes si en algún lugar del planeta Tierra algún robot o extraterrestre nos está escuchando? ¿Hablar en su idioma?
1: No manches, Antonio. Estás de loco. Pero les mando un fuerte abrazo a todos los que nos están escuchando. Qué bueno que están aquí con nosotros. Qué bueno que regresaste, Antonio. Ah, sano y salvo. Sí. Tristecito o no tristecito.
0: No, fíjate que no. Sí.
2: La verdad.
1: Ya, Antonio. Ya, Antonio. Ya, Antonio.
0: Si ya, Antonio. Sin
2: cuéntalo,
0: suéltame. No, déjame.
1: Cuéntame. ¿Cómo te sientes este día?
0: No, porque cada que me desahogo con ustedes me van a decir acá.
1: ¿Acaso no te sientes triste?
2: Antonio.
0: No.
2: Antonio.
1: ¿Estás apachurrado? ¿Estás depresivo? ¿Sientes ganas de llorar? Déjame decirte que no estás solo. Hay muchos pumas que se sienten igual.
0: ¡Ay, Dios, qué padre!
1: Así que tal mi plática motivacional, Antonio.
0: Mi plática motivacional.
1: Para apoyarte, Antonio. Acompañarte.
0: Acompañarme en el dolor.
1: Hacerte sentir mejor.
0: No, está bien. No, no.
1: Qué bueno que estás bien,
0: Antonio. Te cuento.
1: Claro.
0: Eso, muy bien, Dari. Bienvenida. Mi querido Zuley, Zuley, Zuley, Zuley, buenos días.
2: Buenos días, Antonio. No manches, ¿con quién hay que...?
1: No manches.
2: ¿De qué? No, ¿qué?
0: No sé qué.
2: ¿Y qué?
1: Yo soy la que le está diciendo.
0: Ajá, entonces, güey. Pues es que no te triste, güey.
2: No, Dari, lo que pasa es que vele nada más el semblante.
0: Ah, la gente.
1: Estás petoto.
0: Estás petoto.
1: Sí.
0: Ya.
2: Buenos días, Antonio, Dario, también buenos días, qué gusto saludarlos. La verdad que bueno, igual el sol sale para todos, Antonio.
0: Sí, don Worry, ya habrá revanchas, tranquilo. No sé cuántos años, pero habrá una revancha.
2: En Antonio Stóteles.
0: Antonio Stóteles, qué bárbaro.
2: Sí, Antonio.
0: Qué buen técnico. Oiga, bueno, ahí está.
2: Ya está afuera, ¿no?
0: No. Ah, no te dejes llevar. No me digas. Ya ves tus notas.
1: Antonio, sí, no me digas. Siempre viendo Facebook, no más.
0: No, es, no te dejes llevar por el Facebook.
2: Qué inútil, Zule. Bueno, por eso te pregunto a ti, Antonio. No.
0: Aristóteles se queda, Zule.
2: Ah, ¿sí?
0: Tranquilo. Okay. Hasta que seamos campeones. Eso se va a quedar como 10 años más.
1: Bueno. ¿Cuál fue su última final antes de esta?
0: ¿De él?
1: De Pumas.
0: Ah, de Pumas en el 2020.
1: Ok.
0: Pero...
2: Milini era el técnico.
0: Y antes de esa, 2005.
1: ¿Pumas qué fue en ese entonces?
0: El promedio Pumas León, Dare.
1: Ajá.
0: ¿Por qué crees que el coraje el León,
1: Dare? Entonces, ¿quién ganó entonces?
0: Fue por default, Dare. Fue por default.
2: Él no se presentó. No se presentó Pumas. ¿No se presentó?
0: No alcanzó a llegar al avión.
2: Ah.
0: Se quedó sin gas.
1: ¿Sí? ¿Sin gas?
0: No, mujer.
2: Sin gas.
1: Sin gas.
0: Sin gas. ¡Dale! Se fue regresando ya, ve.
1: ¡Añoño!
2: ¿No llegó al estadio?
0: No llegó al estadio.
1: Oh, ya.
2: Okay. Ayer venía pensando eso del avión. ¿Qué pasa si no nos quedamos sin gasolina? Sin,
1: sí.
2: En el avión. O sea, ¿quién no lo empuja? ¿Cómo prende el avión? ¿En tercera?
1: Lleva a decir algo muy políticamente incorrecto, no, que te voy diciendo.
2: ¿Se lo empujo?
1: No. Ok.
0: Pues dime.
1: Pero debe tener como su reserva, ¿sí?
2: Ah, no, claro. Sí. Es que, porque si te, te avisa, ¿no? En ese momento pensando, se está recargando el combustible.
1: ¿Ah, sí? Así te habla.
3: Pero cuando estás en tierra, Antonio, ¿no? Cuando
2: en el tierra, porque en el aire, güey.
3: Es que hay los... Por ejemplo, Antonio, espérate.
0: No, el aire, Zule. Espérame,
3: Es que te hace falta... No, Zule.
1: Es peor que aquel.
3: Te hace falta ver, igual otro. ¿No has visto a los aviones de guerra que los cargan...
1: Ayúdame.
3: ¿No has visto?
0: Los cargan volando, los están que los
3: guerra. Claro. Va el avionzote, pues, el de guerra, y llega otro más pequeño, obviamente, el... ¿Cómo se puede decir? El avión tanque.
0: ¿Como para ayudarlo?
3: Y con la manguera, en pleno vuelo,
0: Les
3: hace falta ver más back.
1: Aprendimos de estrategia de guerra y todo.
3: Neta.
1: ¿No sabía?
0: Tú que estuviste en Pearl Harbor y esas cosas.
3: No, un poquito más para acá. No hasta allá.
0: Bueno,
3: pero sí se puede.
0: Ah, ¿duriaste?
3: Sí se puede.
0: Tú no me mencionas. ¿Sabes si se puede?
1: Sí se puede.
0: No me mencionas.
3: Se puede.
1: No.
3: Sí
1: se puede.
0: Buenos días. A toda la banda, arrancamos Inutilandia, la guana, la chu.

0: Antonio?
1: ¿A qué?
0: La carpeta, Antonio.
1: La carpeta, se le...
0: Ponme ahí a la brujita por andar de payaso.
1: Perdón, perdón, Antonio. Perdón, déjame recordarte.
0: Sí.
1: Una de las promesas.
0: Promesas de campaña.
1: Ajá. De que si Puma sale campeón.
0: Ajá.
1: Desvetados. A, todo
0: a todos,
1: mundo.
0: Pero como
1: desveto general.
0: Pero como ocurrió lo contrario.
1: Y aparte, ajá, no había veto en
0: no había veto. Pero y, como ocurrió lo contrario, okay, Zuli.
2: Vetada yo. Vetado Zuli.
0: No, no, dije que iba a llegar bien mimi.
1: Así que, entonces, por lo pronto, este ya lo borramos.
0: Así que no.
1: Este.
0: Sí, bórralo.
1: Alberto ya lo borró.
0: Así que como perdí el Pumas,
1: ajá,
0: el primer veto es para la brujita, para darle el payaso.
1: Y
0: decir, buen día, ¿me puedes dar el resultado del fin,
1: Antonio,
0: de
1: semana? Antonio,
0: porque
1: Antonio,
0: ayer no lo escuché.
1: Antonio.
0: ¿Así que?
1: Antonio, nada más la, ajá, información.
0: Sí, fíjate, pero...
1: Fíjate que... Pero ya pasó ayer.
0: Espérame.
1: Ayer,
0: Antonio,
1: ayer lo dio el resultado.
0: Antonio.
1: Ayer se habló de eso mucho tiempo.
2: Antonio, fíjate Antonio, que no, Antonio.
1: Ya. Antonio,
2: ayer no lo
0: pues hice. Fíjate que sí, dale. Así que ese bruja se me va a vetar toda la semana.
1: Antonio.
0: Toda la semana se me va a vetar Antonio, a ese bruja por güey.
1: Yo también estoy en contra de eso, Antonio.
0: ¿De qué es el de los vetos?
1: Estás vetando a alguien por...
0: Si tú eres el que vetas, güey.
1: Espérame.
0: Si tú eres el que más disfrutas.
1: Perdón, Antonio.
0: No es el que dices.
1: Antonio, pues por eso.
2: Yo dice, no lo vayas a vetar 3 meses, Antonio.
1: Ajá.
2: No manches.
1: Sí, güey.
0: No.
1: Es que espérate, o sea, es una pregunta nada más. Solicita información. Nada más.
0: Así de sencillo.
1: Pero pronto de lo que decidimos que hacer, bruja vetada una semanita.
0: Una semana.
1: Por atascado.
0: ¿Una semana?
1: Sí, la semana
0: con mucho.
1: Es martes.
0: Ya. No, de martes.
1: Es viernes ahora.
0: Yo dije, Dario, ¿por qué no? Yo advertí. Si Pumas gana, toda color de rosa. Si Pumas pierde, voy a andar como mamá,
1: Así
0: que, y aparte por andar de payaso.
1: A ver, entonces...
0: Una semana
1: bruja para darle, güey.
0: Nada de que
1: mujer
0: Mérides sí, y que la canción... Nada. Sáquese la ingada.
1: 1 week.
0: Hay otro güey que también escribió, pero ya está vetado también. Si Pumas no aprovechó
1: esta liguilla... ¿Quién es el vetado?
0: Si Pumas no aprovechó esta liguilla, ajá, donde equipos como Tigres y Toluca se enfocaron más en calificar al Mundial de Clubes, donde a Chivas le quitaron su base y América de Monterrey lo vieron de capa caída...
1: Eso sí es cierto, Antonio.
0: Ya no sé cuándo se vuelve a presentar esa oportunidad. Creo que en los próximos 10 años ya no se verán en una final. Como ya está vetado, pues no hay bronca. Que siga su veto. Sáquese la ingada. Ya está vetado, no importa. El ping-pong. Okay. Buenos días, tóxico. Es nuestro George, saludo. Ese George anda bien carreta desde que terminó la final, ¿eh? Como no queriendo ahí que...
1: George.
0: Abrazo, hermano, bienvenido. Pero una foto de Rotondi, güey. O sea, o pon algo de Cruz Azul, el güey.
1: Ah, bueno, pues... Te está dando la bienvenida.
0: No lo voy a meter nada más porque
1: Antonio,
0: a eso nos saluda de todo.
1: Te está dando la bienvenida.
0: Saludo a la maliciosa Chucky, al gran Zuli y para vos, hermano.
1: Buenos días.
0: Un argentino los vacunó, qué pena. Ah, sácate la ingada, mi George. Bueno, ahora rapidísimo porque hoy, martes 26 de mayo, tenemos muchas cosas que platicarle y arrancamos con el día de... 26, ay, se me perdió, está haciendo tiempo, ya lo tengo, faltan 219 días.
2: Es que no es fácil, Antonio.
0: No, pues ya,
1: se ve fácil.
0: No sé por qué no lo abren, güey. Faltan 219 días para finalizar el año y 16 para que arranque el Mundial.
2: Sí, está, nada, Antonio.
0: Nada, Dari, que no. Hoy es Día Mundial de Drácula, Dari.
2: No.
3: Para que chupen la sangre. Para que chupen. Para que succionen.
2: Yo tengo chiste.
0: ¿De Drácula?
2: ¿Chiste?
0: ¿Sale? ¿De Drácula?
1: A ver.
0: ¿Draculero? ¿Dale?
2: Está Draculero, Antonio. Uh-huh.
0: Está Draculero. ¿Está Draculero tu chiste?
2: Está Draculero mi chiste.
1: ¿No? A ver, venga.
2: Bueno, ya. Está un vampirito parado.
0: Un vampirito parado.
2: Y le dice...
0: Un vampirito amarrando.
2: Un vampirito. Es un vampirito. Y llega otro vampirito y le dice... Hola, ¿cómo te llamas? Le dice... Vampirito. ¿Y tú? Otto. ¿Otto qué? Otro vampirito. Ay, sí está muy tranquilo.
0: Estuvo draculero.
1: Sí.
0: Estuvo draculero.
2: Creo que sí, ni iba bien.

0: Dame. Bueno, el día de hoy también celebramos los santos de Santa Mariana y San Felipe Neri. ¿Hasta qué? Nombres San más Felipe o menos.
1: Neri.
0: Neri, San Felipe Neri. Y también Santa Mariana está normal, ¿no? Hasta que no hay nombres culerillos. Bueno, arrancamos las efemérides, mi querida. Dale.
1: ¿Quién crees que me pasó el guión, Antonio?
2: Qué bárbaro, dale. ¿Otra vez, dale?
1: No, Zuli me dijo, aquí está,
2: por si no lo... Sí, es que no había.
1: Estos son amigos. Qué bárbaro. A ver, el 26 de mayo de 1938, el Club Atlético River Plate inauguró el Estadio Monumental Antonio Vespucio Liberty en el barrio de Núñez, en Buenos Aires, con un amistoso en el que venció 3-1 a Peñarol.
3: Un 26 de mayo de 1955, el bicampeón mundial de Fórmula 1, Alberto Ascari, falleció trágicamente tras sufrir un accidente mientras probaba un Ferrari deportivo en el circuito de Monza. Y un 26 de mayo de 1959, en Paraguay, se creó la Unión de Fútbol del Interior, la UFI, institución rectora del balompié en las distintas ligas regionales del país uruguayo.
1: El 26 de mayo de 1959, el lanzador Harvey Harris de los Piratas de Pittsburgh logró la hazaña de lanzar 12 entradas perfectas contra los Bravos de Milwaukee, pero perdió el juego y el partido perfecto.
2: ¡Súbete!
1: Nunca me había pasado esto al aire, oigan.
2: ¡Se ve mal!
0: ¡Lolita ya le salta del cuerpo de bebé! ¡Que no te perteneces!
1: ¡Es el licuadito, Antonio!
0: ¡Se tomó la banana!
1: ¡Ay, no! ¡Antonio, por favor!
0: ¡Licuado, Benza!
1: ¡El programa del culero, Antonio!
0: ¡Antonio!
2: ¡Es el programa del culero!
1: ¡En el inning número 13!
3: Y un 26 de mayo de 1985, la Juve, la Vecchia Signora del Calcio, se consagró campeona de la Copa de Europa, actual UEFA Champions League. Europeleque, es la Champions, ¿verdad?
1: La Champions.
3: Justamente al derrotar 1-0 a Liverpool en la final disputada en el estadio Heysel de Bruselas. Un evento marcado por una de las peores tragedias de la historia del fútbol.
0: Y un 26 de mayo de 1999, como recuerdo ese partido, en un cierre épico, el Manchester United remontó de 1-0 en contra, contra el Bayern Múnich, con 2 goles en el tiempo de descuento, coronándose campeón de la UEFA Champions. ¡Ahí vamos!
2: ¿A poco?
1: Ay, no, Antonio. ¿Y sabes por qué me acuerdo de ese juego?
0: ¿Qué, por qué?
1: Porque había un señor que estaba vendiendo chicharroncitos.
0: ¡Sí me acuerdo de ese juego, dale! ¡Sí lo vi!
2: ¿Y luego qué?
1: Sus anécdotas.
0: ¿Dónde estaba? Me estaba agarrando uno al izquierdo y se va al derecho.
1: No manches. El 26 de mayo del 2004, el Oporto de Portugal, dirigido por José Mourinho, conquistó la UEFA Champions League tras derrotar 3-0 al Mónaco en la final.
4: 1, 2, 1, 2, 3, 4.
1: Las nuevas.
2: Claro.

0: como entre las 8 de la noche, comenzó a circular un gran rumor, un run-run, de que Efraín Juárez dejaba de ser técnico de Pumas por decisión propia.
1: ¿Efraistóteles?
0: Efraistóteles, que se iba al fútbol de Europa, que tenía ofertas en Bélgica y en otros lados. Pero su representante, bueno, lo avisó David Faitelson en sus redes sociales, que habló con su representante, que no hay nada, que él se queda de su parte, a menos que la directiva decida lo contrario. Efraistóteles le quedan 6 meses más todavía, o sea, hasta diciembre, le queda todavía el contrato, y con una opción a renovar, con opción de renovar. Entonces, tranquilos Pumas, relájense, seguiremos viendo partidos todos atrás. Entonces, mientras esté Efraín, habrá película, todos echados para atrás, habrá camión, entonces, todos tranquilos. Órale, a menos de que, insisto, la directiva en las próximas horas decida que de parte de ellos que no.
1: Okay. Oye, ¿es David Baldwin o David Baldwin?
0: ¿Quién?
1: El representante de...
0: ¿J Baldwin? No, es el cantante J Baldwin. Cantante,
1: aquí dice David Baldwin, Antonio.
0: Ah, sí, el representante.
1: Sí, eso es lo
2: que estoy diciendo.
0: David Copperfield.
1: Oye, ¿ya desapareció David Copperfield?
0: ¿Desapareció David Copperfield?
1: Ya no se ha escuchado como anteriormente.
0: ¿David Copperfield?
1: David Copperfield.
0: David Copperfield.
1: Copperfield.
0: Copperfield. Es que tú cómo lo estás pronunciando. En inglés, ¿qué?
1: Copperfield.
0: Yo en británico.
1: Copperfield.
0: Copperfield. Esto es normal. Bueno, pues es Efraín Flores. ¿Se queda? Que hay una imagen muy, muy buena. En la final, ¿no la vieron? Donde cuando mete el segundo Cruz Azul, que dice, ya valió Berta, güey. Dice a Luis.
1: Ya valió Berta.
0: A su auxiliar, ¿cómo se llama? Luis Pérez. Y le dice, ya se acabó, güey.
1: Ya no hay tiempo.
0: Sí, güey. Sí, la verdad.
1: Pues ¿qué estaba esperando? Gary, pues también que
0: estaba esperando. No, la verdad, sí. Claro. La tragedia se fue yendo así por pasos, como película, güey. Así como lo pedía Efraín. O sea, vas ganando, ¿no? Y luego te empatan luego en el segundo tiempo.
1: Vas ganando, o sea, sí, te empatan 1-0.
0: Y con luego, ya. No, y luego te expulsan a Antuna. No, pero antes de eso, te sacan la Carrasquilla ojo por ojo, papá. Así como Carrasquilla sacó en su momento a Mier por
2: el... No, pero antes de eso.
0: Sacaron a antes de eso.
2: La riegan en el gol.
0: Autogol. Oye, se te lesionó la Carrasquilla. Te expulsan a Antuna. Te expulsan a... El que en todo no hizo nada, te lo expulsan. Ajá. Y cae el último gol ya en los últimos segundos del partido.
1: Y aparte minutos. Autogol.
0: No, el primero fue autogol, pero el segundo...
1: Por eso.
0: No, qué tragedia, güey. Pero lo bueno que te quedas, güey.
2: Ay, no. Adiós. Está bien, no.

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0: La Brujita Verón ganó la Copa Libertadores en 2009 con Estudiantes, igualando la hazaña de su padre. De igual manera, también brilló en el viejo continente en equipos como la Lazio, el Manchester United y el Inter de Milán. Su liderazgo y técnica lo convirtieron en figura en Argentina y en Europa. Ciudad de México, Francisco Palencia es considerado con 17 anotaciones en 3 ediciones, el máximo goleador de equipos mexicanos que han disputado la Copa Libertadores. En 2001 fue uno de los pilares de Cruz Azul que lo llevó a ser el primer club mexicano en llegar a una final, y en 2005 logró llegar hasta semifinales con el Club Guadalajara. Es por eso que se consolidó como uno de los mexicanos con mayor legado en la historia de la Copa Libertadores.
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0: dice, efeméride, un día como hoy, 26 de mayo, pero del 2013, cabezazo de Moisés Muñoz. Sí, la final del Cruz Azul contra América, un día como hoy exactamente.
1: Justamente.
0: Un día como hoy, 26 de mayo, Suri, cuando el América le dio la voltereta y ganó en penales a la máquina. Dice por acá el Xavi Alonso, buenos días, tío Toño. ¿Cómo quedaron los Pumas? ¡Ay, otro! Por payaso.
1: Pónganos
0: no me digas.
1: Pónganos
0: el... ¿Quién
1: por
0: es?
1: Por payasito. Jesús, Xavi Alonso. Ay, ese güey dos días, porque hasta eso, dos días. El Bruja porque cae gordo. Pero el Xavi Alonso dos días nada más.
0: Xavi.
1: El Pumas se murió de nada, se echó para atrás. Saludos y buen día.
0: Alonso.
1: Pues ya te metábamos, güey, por andar de payaso.
0: Solo dos días.
1: Todo aquel que empieza con sus mafumadas de que, ¿cómo quedaron los Pumas? Dijeron ayer, no supe el resultado.
2: Tienes que aguantar.
1: Se me va la ingada. Ya dimos ayer la información.
0: Información que
1: cubre. Ya esto se acabó. Ya es martes. Ayer tuvieron todo el mendigo día para enterarse.
0: No es, Daría,
2: No mates, Antonio.
1: Sí, Marto. Dice por acá el Hotel Espinosa. Buenos días, Antonio. ¿Cómo estás? Zuli, la Linca, buenos días. Pregúntale a Toño si no... ¡Ay, otro! ¡Pónmele! Eleuterio Espinosa, pónmele ahí otros dos días también. Va parejo, dos días, dice.
0: Eleuterio...
1: Pero Antonio, que si no sabe cómo quedaron los Pumas, es que no escuché ayer, pues va por baboso. Por baboso. ¡Vámonos! Ya dije, a todo aquel baboso que me esté diciendo, ¿cómo quedaron los Pumas? ¿Me informas? Vetadito, dos días. Sáquese la jugada.
0: Pues mejor ni los bets, Antonio.
1: Ahí está.
0: Dos días. Pues, dos días, ¿para qué sí?
1: Dos días, señor. Tranquilo, Zuli. Fede Reyes. Hola, buenos días, Feñito. Que tengan un excelente martes. Hoy estoy... Toñito, yo solamente quiero decirte una cosa. Nos burlamos de tu dolor. Perdón, te acompañamos en tu dolor. Toñito, de tus Pumas. Perdieron. Todo bien, amigo. Tú relájate. El buen Andrés Cartas Ibarra dice... Buenos días, estimados conductores, y feliz martes para ustedes y para los que somos radioescuchas. A pocos días de que comience el Mundial, he estado viendo las cápsulas de las leyendas del balón sobre los Mundiales de Octavio Rivero y Dari. Uh-huh. Muy interesantes, ¿eh? Historias que no tenían conocimiento alguno. Me falta ver el del 74 en adelante. No, espérate, que el del 69 no lo disfrutaste.
2: ¡Antonio!
1: El del 69 estuvo deliciosísimo esta cápsula.
0: Buen mundial,
1: el del 69,
0: sí,
1: ¿eh?
0: Sí.
1: Lo que enjundia. También el Gabriel Alegría me manda una foto de Efraín Juárez como quinceañera. Ah, pues también, pónmela ahí. Gabriel Alegría, dos días también. Ya dije, güeyes, ¿eh? Inútil que me ande con sus mensajes, que me dices cómo que no, los plumas, y se me va la ingada. Cállese. Ya no le he despiadado. Con ustedes, mi Octavio Rivera.
3: Soñito, Darín, Chiquitita y Zuli Ledesma, ¿cómo están?
1: Buenos días.
3: Soñito, yo fui testigo de tu estoicismo, de tu valor ante la vida, porque quiero decirles que no lloró. Yo estoy de testigo que no lloró ahí.
1: Ahí.
3: No, quiero hacer énfasis. Ahí. Ya después, en la mañana, cuando le hablé, le dije, ¿ya está tu coche ahí? Ya me contestó así. Sí, amigo. Sí, ya salgo.
1: Ay, el chofer era Cruz Azul. Hijo de la ingada, me venía echando carreta.
3: Por cierto, debo decir, ¿cuántas estrellitas le poníamos?
1: No.
0: El chofer lo
1: va a hacer. Una y media.
3: Una estrellita, porque no se puede poner una y media. Una estrellita, nada más.
1: Ponle una.
3: Sí. Por patinedoso y majadero. Le voy a poner una estrellita justamente por eso.
1: Nah, está bien.
3: Soy majadero.
1: Oye, muchas gracias por todo, mi querido Octavio. Por todo el recibimiento por allá y por la chamba. Oye, tú fuiste testigo. Ni chance hubo de ponerse triste y nada en cuanto. Es más, cuando marcó el gol Rotondi, ahí comenzó la pachanga, güey. Marcó el gol Rotondi, ahí comenzó ya todo el mundo pues los que estábamos detrás de la portería y...
3: Rotondi, yo pensé que se iba a correr hacia donde yo estaba. Yo estaba detrás de la portería, justo donde metí el gol Rotondi. Se fue del otro lado, que era donde estaba la afición de Cruz Azul. Y dije, bueno, ya esa es jurisdicción de
1: mi... Y ahí yo estaba, dale, Sule. Entonces ya no hubo chance como de lamentarme, de enfriega, tenemos que chambear.
0: y me puse ahí a seguir a Rotondi. Ajá. Y luego cuando ya regresaron para mover, prácticamente se acabó el partido, pues sí, otra vez se fueron para los de la barra de Cruz Azul. Ajá. Y ahí estábamos en friega. Entonces, a partir de ahí, ¿qué fue, amigo? Como una hora completa, casi una hora y media, una hora y media casi completa, ¿sí? De puras buscando los, porque qué o sea, tienes que estarlos correteando a los futbolistas, porque claro, obviamente están festejando con su familia. Claro,
3: y aparte, también entenderlos de que lo que ellos quieren es festejar con la familia, quieren estar con sus esposas, con sus hijos, con sus papás.
0: Ayer le decía al Vaselino, ¿no? Le decía al Vaselino y un poquito, para conseguir la entrevista de Carlos Rodríguez, de Charlie, lo tuve que estar correteando, yo creo que unos 15 minutos, güey, porque... Desde que comenzó a darle como la vuelta olímpica.
4: Corriste más que Juninho.
0: Más que Juninho. No, iba caminando.
1: Juninho.
0: Pero él iba con su niño y con su esposa. Entonces yo me le acerqué oye, me decía, espérame. Sí, pero espérame. Jugó con su hijo, se sentó, pero no me quería despegar. Porque,
4: ¿Ya o qué?
0: ¿Pero es un mamilo o qué? Le dije yo.
3: A mí me pasó, ¿sabes con quién? Con Palavecino, que llego, lo empiezo a entrevistar y de repente comienza a dar la vuelta olímpica. Ajá. Y todavía ni siquiera le había soltado la primera pregunta cuando me dice, oye, ¿están dando la vuelta? ¿Puedo? Y vamos, los dos corriendo.
0: Pero no te lo despegas ahí, ¿verdad? No te lo despegas.
3: No, claro, de hecho ahí justamente la vuelta olímpica de Cruz Azul sí fue, creo que sí, mi absoluto, porque justamente no habían dejado salir a la Rebel todavía. Y entonces cuando da la vuelta olímpica
0: en sujeta, güey,
3: en el estadio,
0: en sujeta,
3: le dieron la vuelta olímpica y todas las joyas y todo eso. Y el ingeniero, el video que está en las redes sociales de TUDN Radio con el Inge Velázquez levantándoles la copa enfrente a la Rebel, es pura poesía, señores. Pura poesía.
0: Si ya había rivalidad entre Pumas y Cruz Azul en los últimos 2 años fuerte, con esto, Dari, es un parteaguas. Vamos, va a estar genial la rivalidad entre Pumas y Cruz Azul ya. Más.
3: Esto creo que ya sí es
0: clásico. Esta es una humillación muy fuerte para los Pumas, de verdad. O sea, ya no estoy hablando si que le voy o no. Que te ganen en casa. Aparte te lo restreguen de que...
1: Bueno, sí le vas a los Pumas.
0: No, espérame. Sí, pero aparte que te le restreguen a la afición de que... Ajá. Es el segundo título que festejamos aquí. Luego el Piovi diciendo... Ya tendría que ser nuestra casa, es más nuestra que de Pumas. Hijo de la...
1: Eso es cierto, Antonio. Mentiras no estaba diciendo.
0: No.
3: Mentiras lo dijo.
1: No lo dijo, no dije, pero no es su casa.
4: Llegaron como aviadores, Antonio.
1: Como aviadores, ya se quieren quedar.
4: O sea, paracaidistas.
0: Pues
3: azul.
0: Sí, pero...
4: Sí, oye.
0: Fue una experiencia bien fregona, la verdad, pero insisto, yo sí me quité de... A ver, Octavio está de testigo. ¿En qué momento me viste Puma o en qué momento? Ni cuando entrevistamos a banda de Pumas me vio. Pues nunca perdí como que la onda.
3: Cuando íbamos en el Uber de ida al estadio, que dije, van a ganar los Pumas. La primera vez que le fallo, pero te dije que iba a estar muy apretado, ¿no? Ajá. Y dije, sí, te dije que iba a estar complicado. Pero híjole, ahí sí fuiste muy Puma en algunos momentos.
0: Pero en el Uber, sí. Pero adentro,
3: déjame decirte. Ya estás en el Uber.
4: ¿Discutiste con el
3: señor del
4: ¿El Uber, Andrés?
3: Sí, discutió con todo el mundo, se peleó con todos. Sí. Qué mal carácter, qué malhumorado, qué bárbaro esa señora.
0: ¿Para qué me restrega el título del hocico, el güey? Yo votaba porque ya iba al aeropuerto. Y el señor, bien amable, ¿no? Bueno, no un señor, era como de mi edad.
3: Sí.
0: Pues bueno, señor. Me decía. Pues sí, señor.
3: Yo somos señores.
0: Me decía, acá vino mi hermano, le digo, pues a chambear. Y ya le platiqué, ¿no? Vino a la final y que... ¡Ah, órale! Dice, ¿y qué onda? ¿Cómo vio el juego? No, pues bien, le dije, pues yo soy Puma. Le digo, pues triste por el resultado, pero contento con la chamba. Ah, qué barro, yo soy del azul, me dijo, yo soy Cruz Azul, ajá. No, me dijo, en sujeta, sí me dijo, en sujeta, en su casa, en su casa, pero también bien amable.
1: ¿Y qué le contestaste,
0: Antonio? Le dije, en este momento, le doy una estrella, hijo de...
1: ¡Y Antonio le contestó! ¡Y Antonio le contestó!
0: No, le dije, no, felicidades, disfrute.
3: ¿Y sabes qué es lo peor, señor, que te puede decir cualquier aficionado de Cruz Azul? Que 2 de esas 10 estrellas que tienen hoy, se las ganaron.

0: Chivas ya con
1: Tigres bien.
0: Tigres bien. Chivas con sus seleccionados. No, güey, sacan. Yo mínimo otros 5 años para llegar a otra final, güey. Para bueno, como mínimo, güey.
1: Pero sí que tengo malas noticias, Toño.
0: Sí, más malas.
1: Hijo. Es que este es el próximo año, Toño. A ver, llevamos 110 torneos. El torneo de clausura 2026 fue la edición número 110 del torneo mexicano.
0: Ok.
1: Y de esos 110 fue el número 60 desde que se cambió al formato de torneos cortos. Es decir, 60 torneos con torneo, 60 torneos cortos llevamos, ¿no? Toño, la frase, el próximo año en torneos cortos solamente se ha cumplido en 5 ocasiones.
0: A ver.
1: Que un equipo que haya perdido una final regrese para ganar la siguiente final, solamente ha ocurrido en 5 ocasiones. No llegamos ni al 10% de las ocasiones. O sea, las posibilidades de tus Pumas de ganar sí son bajas. No, Toño, no quiero que te me tires ahorita al suelo a
0: romper. Porque yo no te puedo vetar, culero, pero ya me ando desnojando, güey.
1: No me vetes. Bueno, sí, para el jueves sí.
0: No, Toño,
1: quiero entender eso. Si me vetas hoy, ¿no entro el jueves?
0: Ajá.
1: Ah, ¿quién ganó? ¿Cómo le fue a los Pumas, Toño?
0: Metado solo para el jueves.
1: No, coño,
0: ¿el próximo jueves?
1: Hasta el próximo jueves. No, que no se desarrolle toda la maldad de este señor en ti. Tú tienes
2: el Octavio, noble. Octavio, yo solamente soy el apuntador.
1: No, Zuli, tú eres la leyenda viviente. Y ellos se recordaron los equipos que sí se levantaron, los que sí se levantaron de perder una final y regresaron al año siguiente para ganarla. Y vámonos con el Necaxa del verano del 98. ¿Te acuerdas aquella gran final previa al Mundial? A donde el Necaxa, por cierto, Zuli, uh-huh, al Necaxa le quitaron a tu delantera titular para ese,
0: sí,
1: para ese
0: Mundial. Sí, al matador, si a Cuauhtémoc
2: Blanco. Sí, sí, sí.
1: Al matador Hernández y a Cuauhtémoc Blanco, y yo no he escuchado, bueno, es que no hay, pero no he escuchado tampoco quejas de aficionados del Necaxa de que les desarmaron el equipo.
0: Pues sí, pues no hay ni aficionados, güey.
1: Pues por eso todo, que no hay aficionados del Necaxa, dije ya, los que había. Pero mira, ese Necaxa pierde la final contra Toluca, un partidazo.
0: Muchos goles, ¿no?
1: Regresa. Sí, ¿te acuerdas que aparte de todo iba ganando el Necaxa por 2 goles y regresa
2: sí,
1: el Toluca?
2: Sí.
1: Regresa el Toluca en esa final, pero eso fue en el verano del 98. Ajá. En el invierno del 98, regresa el Necaxa y le ganan a las Chivas Rayadas del Guadalajara en el mismísimo estadio.
2: Ni me acuerdes, Otavio.
1: Fue la primera vez, Zuli, que un equipo se levanta de perder una final y después al siguiente torneo ganarla. Fue la primera vez en la historia. Y eso lo repitió el Pachuca. Los Tuzos del Pachuca perdieron el verano del 2001 contra el Santos Laguna y se recuperaron para ganar el invierno del 2001 venciendo a los Tigres. Fue el partido del golazo del Cookie Silvera, ¿verdad? Ajá,
0: sí.
1: Desde media cancha. Ese golazo
0: que se agarró la cabeza
1: fue el segundo equipo. Sí, que ese fue el partido donde el Pachuca le gana a los Tigres y de esa forma sería el segundo equipo que lo ha logrado. El tercer equipo que logró esto fue el Santos Laguna de la Apertura 2011, ajá, que perdió contra los Tigres. Que Tigres venía de romper una, bueno, venía a romper una sequía de muchos años de no haber ganado un título de liga, y a partir de ahí comienza la gran época de los Tigres, fue justamente contra Santos, en el Apertura 2011, que le ganan los felinos, y después Santos regresa y le gana el Clausura 2012 al otro equipo de Monterrey, a los Rayados del Monterrey, le gana esa final, tercer equipo que lo logra. El cuarto equipo que lo logró fueron los Tigres. En el 2017, los Tigres pierden contra las Chivas en aquella grandísima actuación de Santander. ¿Recordará, Zuli? Lo
2: claro, recuerdas, ¿verdad? El título sí.
0: La jugada.
1: La gran actuación de Santander.
2: ¿Cuál?
1: Un abrazo a Santander.

0: ¿Cuál jugada polémica?
1: Sí, va a ser, sí, va a ser. ¡Ah! Antonio Murillo, por favor, estoy en, creo que estoy a punto de caer en un coma diabético por culpa de lo que acaba de decir el Zuli. ¿Qué, cuál fue la polémica?
0: Ah, ¿cuál fue la polémica ahí? ¿Cuál polémica? No hubo penalti, sí, ni nada.
2: Penal para la Chivas. Mío.
1: Sí, el penal para las Chivas, y creo que es esa, lo cantó el Gabo Sainz. Que también con lo parcial que es Gabo Sainz, él dijo penalazo, penalazo definitivamente. No, fue el penal que no le marcaron más bien a Tigres.
0: Sí, o sea, exactamente.
1: Chivander, que no le marcó el penal a Tigres.
0: Pues no fue penal, no fue penal.
1: Ah, Zuli casi le rompe el espinillo al pobre hombre, y estoy diciendo que no fue penal.
0: Pues no la marcaron, por eso fue penal. Me voy a hacer como un colega.
3: Fue a Ismael, se me olvida el nombre, pero expuma. Fue, se me olvida el nombre.
1: Sosa.
3: Ismael Sosa.
0: Casi le revientan la pata, Zuli.
3: Es más, hasta el mismo, creo que fue Pereira, ¿no? ¿Fue Pereira?
0: Ajá.
3: Ya lo aceptó, que sí le dio un fregadazo, güey. Ya lo aceptó, güey, públicamente que le dio un fregadazo.
1: Y tú no, o sea, déjalo.
0: Bueno,
3: su hermano ya aceptaron,
0: bueno,
3: pero
0: bueno, ustedes no, güey, si no me acuerdo, no pasó, sí. Antonio.
1: Bueno,
0: Octavio.
1: Está bien. Ay, ahora resulta que no me acuerdo, qué bárbaro.
0: No.
1: Y luego la última vez que un equipo se levantó, a ver, no es frecuente, pero tampoco nunca ha pasado. La última vez que un equipo sí le salió lo de a la otra.
0: Ajá.
1: Fue justamente el Pachuca que pierde contra aquel mítico Ratlas del 2022. La final, la pierde el Pachuca y después regresa en el Apertura 2022 para ganarle al Toluca la final. ¿Te acuerdas que? De hecho, esa final creo que es la más aburrida que hemos tenido en los últimos años porque se definió el partido de ida y en los primeros 5 minutos. Creo que en los 10 minutos iba ganando el Pachuca 4-0 ese partido en Toluca. Así que esa es la última ocasión, Toñito, de todo corazón deseo que la siguiente ocasión sea Pumas levantando el título de liga en el Apertura 2026, para que no llores tanto, porque no te quiero ver llorar.
3: Ya casi nos vamos, quedan 4 minutos, pero ayer hubo una entrevista con Keylor Navas, ya entrevistaron a Keylor, y él, entre que sí que no, daba a entender que pues sí le exigían refuerzos a Efraín Juárez, o sea que él quiere regresar a una final, pero que tienen que analizar pues que quiénes tienen que llegar y salir, porque sí, Pumas se tiene que reforzar.
1: Que le hizo falta banca, ¿no? A sí. Pumas, al final del día sabíamos que si Pumas llegaba, necesitaba llegar con una buena ventaja a los últimos minutos, porque si no, no iban a aguantar, porque los jugadores de Pumas normalmente tiene 11. O sea,
3: es que su misma táctica de Efraín lo mató. O sea, su misma idea los mató. Pues sí, sus delanteros solitarios se fundieron, güey. Ya no traían gas ni aire, o sea, su misma estrategia.
2: Y eso todo de la liguilla, ¿eh?
3: Ajá, exacto. ¿Eh? Su misma estrategia de contragolpear. Pues no funcionó, ¿a qué voy? Porque se veían muertos, Octavio está de testigo y todos aquí.
1: Y no, los niños ya no podían.
3: Su niño se perdió contra el América. Ahí lo de...
1: Esta expulsión fue porque ya no llegó. Ajá. O sea, yo estaba cansadísimo, Uriel Antuna andaba arrastrando los pies por toda la cancha. O sea, la verdad es que ya no podía Uriel Antuna, y esa expulsión llega tarde porque ya no podía ni con su alma. Como Toñito Murillo, a ver, Toño...
0: Sí.
1: Quiero que ranquees en qué lugar están los tacos a donde te llevé el sábado.
0: A ver, Zule.
1: A empezar, ¿de qué eran
0: los tacos? Es ranking,
3: ¡qué chulada, güey!
0: ¿De qué eran los tacos?
3: Eran taquitos, eran de arrachera, de bistec, de...
0: Un chorro de cosas, güey, pero...
3: Ajá.
0: ¡Qué ricura, güey! ¡Ah! Oh, 10.10.
4: ¿Cerca del estadio del
3: CEO? No.
1: Cerca de...
2: ¿Eran de esos tipos gourmet que se avienta el señor Octavito? ¿O de los de...?
3: ¡No! De madre, me llevó al barrio. Sí. Me llevó a...
4: Al barrio.
1: La experiencia... Mira, hoy me llevaron
2: los tacos de barrio, esos que tienen Michelin.
3: No, pero...
1: Pues mira, estos taquitos deberían de tener estrella Michelin, ¿eh?
3: Sí.
1: Son buenísimos.
3: Yo me comí dos, de arracherita, y con eso estuve.
2: Ajá.
3: Atascadísimo.
4: ¿De tamaño de tortilla normal?
3: Normal.
4: De taco.
1: Pero súper bien.
3: Lo que sí. Lo que le sigue.
4: ¿Y de arrachera?
3: Guacamolita, arrachera, cebollita, guacamolita. Ajá, qué rico.
4: Cebollita asada.
1: Ahí le puedes poner todas las papas que quieras. Tienes papas fritas, nopalitos, cebollitas. Una maravilla, Zuli. Pero bueno, Toñito, ya casi nos vamos. Te quiero decir que ojalá que sí sea la próxima. Ojalá que sea el próximo año. Es complicado, pero puede pasar. Puede pasar.
4: Pues el próximo año, el próximo torneo. Es que sigue siendo este año. Sigue siendo este año. Entonces, ojalá que sí, porque la gente sí, yo creo que, fíjate, no voy a hablar del equipo, la afición se lo merece. Qué afición, la verdad. Qué afición.
1: Sí, la verdad.
4: Qué ambientazo, de verdad. Esto yo lo digo quitándome de playera. Qué ambientazo, güey.
0: Es de la... pues sí, quitándote playera, pues es la de Puma.
4: No. Qué ambientazo.
0: Y la de Cruz Azul también.
1: Ay, no, pero ponte la playera.
4: Estoy hablando ahorita en serio.
1: Bájala.
4: Bájala.
1: Ya nos vamos, güey. ¡Tienes razón, Octavio! ¡Buenos! ¡Buenos días para el jueves!
4: ¡Ay, cuídate! Qué ambientazo, Soledad, la verdad.

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1: Ubicado en Santa Clara, el San Francisco Bay Area Stadium es uno de los recintos más ecológicos del deporte estadounidense. Con capacidad para 68.500 aficionados, fue inaugurado en 2014 y es casa de los San Francisco 49ers de la NFL. Desde su apertura, ha sido escenario de eventos de talla internacional, incluidos dos Super Bowls y dos Copas América. El estadio destaca por su diseño moderno, su apuesta por la sustentabilidad y su integración tecnológica, elementos que lo colocan como uno de los inmuebles más modernos del torneo. Este verano se convertirá en el primer estadio en la historia en albergar un Super Bowl y un Mundial en el mismo año. Durante el torneo, este recinto será sede de 6 partidos, 5 correspondientes a la fase de grupos y uno de 16avos de final.
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0: Takis. Güey, tú y tu compañero, o sea, el Octavito, parecían Sammy y Miguel Luis cuando los mandaron al Día del Niño. Bien contentos.
1: ¿Qué es eso?
0: Ah, güey, estábamos contentos, chambi, chambi. A ver, por acá. Jesús Medina. El del golazo fue Walter Silvani, y ese de Pachuca lo dirigía Alfredo Tena, ¿sí?
1: El
0: Walter
1: Silvani. Chucky Silvani, ¿no?
0: O dijo, ¿y quién dijo? ¿Silvera? Dijo, ¿dijimos otro nombre o qué?
1: Fue Silvani. Silvera,
0: Silvani. Sí, fue, sí.
1: Chucky Silvani.
0: Silvera era de Tigres, Silvera.
1: Ajá, ajá.
0: Y llegó como del 2004 o 2005 más Silvera, más o menos. Pero Chucky Silvani fue el del Pachuca, exactamente. Ajá. El Cartas, no sé si han visto ese video de un comediante en el programa Franco Escamilla de hace años atrás, donde predijo que Cruz Azul quedaría campeón este año y que México llegaría a semifinales en este mundial. Ándale, pues ya le atinó a Cruz Azul. Pues ojalá le atine al de México, güey. Ojalá.
2: Es que según le hacen como hipnosis o algo así.
0: Ajá. Y dijo ahí, todo ajá, hipnotizado.
2: Ajá.
0: Que Cruz Azul.
2: Todo hipnotizado, Soleil.
0: Pues de la.
1: Corazón. Corazón
0: dijo tanto. Hipnotizado, Soleil. Dice por acá el Zucca.
1: Antonio, ¿a ti no te han hipnotizado?
0: No, Soleil. No me han hipnotizado. Gracias a Dios.
1: Ni cuando te casaste te estabas hipnotizado.
0: Ah, de amor. Estaba hipnotizado de amor.
1: Ok.
0: Es el subcampeonísimo. Que a ver si ya se me quita lo mimimimi. Ya, tú tranquilo, amigo. Ya se me va a pasar. El chicle, ya córtale, Octavio. Ahorita no estamos para aguantar carrilla. ¡No! Sí, ¡cómo no! ¡No sé, Otto! O sea, échenos carrilla. Pero no, nada más pongo una regla bien básica. Échenme carrilla, no hay bronca. Pero nomás no, no ando con sus. ¿Cómo quedó el partido que no lo vi? Porque sí lo vio, no se haga güey.
1: Antonio.
0: ¿Cómo quedó el partido? Porque no supe cómo. ¡Sí supo! ¿Cómo quedaron?
1: Antonio, dale información a la gente.
0: ¡Sí supo! ¿Cómo quedaron? O sea, carrillas acepto, échenle lo que quieran. Pero eso me encrespa, güey. Es que no lo vi. No me enteré. A vos solo se enteró.
1: Qué piel tan negro.
0: No, que se vayan a la. Nada. ¿Cómo que no lo vi? Y ahorita falta Yetel, también me pregunta Yetel. ¿Cómo que no lo vi, Toño? ¿Cómo quedó el partido? Falta Yetel, también me diga. Me pregunte.
1: Le puedes actualizar.
0: Ya estamos en martes, no se actualiza nada. Ya estamos en martes. Desde el domingo se tuvo que haber enterado.
1: Hijo
0: de la chingada. Y el lunes.
1: No, sí, Antonio.
0: El lunes todavía, si estuvo menso y no se enteró qué pasó. No, el lunes así, estuvo todo el día.
1: No seas así.
0: Mira, ayer mi papá también me dijo.
1: Pasa la información.
0: Llegué a visitarlo y papá también. Llegué a visitarlo. Uh-huh. Mi papá. Hijo, tus Pumas. Sí, papá, ¿cómo ve? Que no sé qué. Y luego me dice, ¿y a todo esto cómo quedaron? Dijo.
2: ¿A poco te dijo, Antonio?
0: ¿Cómo quedaron?
1: Fíjate, Antonio.
0: Siempre no, me dijo, ¿siempre cuánto quedaron? O sea, sabía que ganó Cruz Azul, pero ¿cuánto quedaron?
1: Bueno, pues.
0: Y le dije, mamá.
1: ¿Cómo le apagó a la tele, Antonio?
0: Dijo, papá, no diga nada.
1: ¿Te dijiste así?
2: No, Antonio, no, es tu responsabilidad como comunicador.
0: Y le dije,
2: decirle a la gente.
0: Y le dije, 2-1, pa, y ya, cállese el hocico. Le dije, 2-1, pa, ya cállese el hocico, No sea chismoso.
1: Y es más, ya me voy.
0: No, sí le dije, pa, tuvo todo el día de ayer, toda la noche de ayer para enterarse. Y hoy, antes de que llegara yo para enterarse, no ame. Todo el día, ¿de qué sirve que esté viendo todo el día la tele? Para no enterarse cómo quedaron o qué. Dije, le respondí porque soy su hijo y lo respeto. No es cierto. Con ustedes, Éter Colato.
2: Y a todo esto, ¿cómo quedaron?
0: Híjole, Antonio. Me va a dar algo. Dale.
2: Ya le está dando la tele brincando, ¿no?
0: Tráeme el aparato para que. Para parasitita el corazón.
2: Ahora. Toñito, Sumi, Dari, buenos días. Aquí vamos. Y buenos días en la costa este. Buenos días en la costa oeste. Un día después de vacaciones. Un día después de haber disfrutado. Y de verdad que yo quisiera decirle a Toñito que lo siento, pero no puedo porque no lo siento. Al contrario, lo he disfrutado, lo he celebrado y como corresponde.
0: Hoy no va a haber MLS. Hoy no va a haber.
1: Antonio, ¿cómo no es parte de
0: él? Hoy no va a haber, hoy no ocupamos información de nada. Hoy barra libre.
2: Es más, llamen y dejen sus comentarios para decir, vamos a ocupar este espacio para los aficionados, va a decir.
0: ¿Para los aficionados?
2: Para los radioescuchas.
3: Para que pregunten cómo más, quedaron.
4: Qué buena idea. Marquen por teléfono, pero espérense. Puro que le vaya Cruz Azul. Puede hablar. Ahorita yo le voy a contestar para que cotorree con Nettel, este bloquecito y con nosotros. Pero puro del Cruz Azul.
2: Si le, puro compañero si el, Dani. Ajá.
4: Si es el Juanito, si es el tóxico, si son. No los voy a colgar. No les voy a contestar. Queremos ahorita puro del Cruz Azul. 1-833-867-2346. Puro del Cruz Azul, ya dije, güey. Si habla el Munra y que el Taqui. No. Puro del Cruz Azul. Así que están abiertas las líneas para que marque. Seguramente no va a hablar nadie, pues no, ¿quién le va al Cruz Azul, güey? Nadie.
3: No sé, ay, sí, nadie.
2: Nadie, ahorita, nadie dice.
4: ¿Qué pasó, güey? ¿Qué quieres? Ajá.
2: Pero mientras se acerca, pues vamos a ir rapidito con cómo han quedado, porque Toyito ya es oficialmente, ya la MLS está en este parón mundialista y se quedaron en la fecha 15, todo se va a reanudar en julio, pero mientras tanto déjenme contarle que la conferencia del oeste, pues Nashville terminó en primerísimo lugar. Él tiene un partido menos, mientras que Inter Miami, con 31 puntos en el segundo lugar, Chicago es tercero con 26, otro que también tiene un partido menos, New England, 14, tiene también 14 partidos, 25 puntos, en el quinto lugar está el New Red Bull, aquí, comandado por el hijo de Bob Bradley, Michael Bradley, así es que este equipo ha hecho cosas interesantes y ha sido muy buen animador durante estos primeros meses de la temporada. Así que New Red Bull en el quinto lugar con 22 unidades, le sigue Charlotte en el sexto con 21, Cincinnati en séptimo con 20 puntos, mientras que el New York City en la octava posición con 19, DC United noveno con 18, Columbus Crew es décimo con 16 unidades, mientras que Montreal en el onceavo puesto con 14 puntos. Orlando City es en el doceavo con 14 unidades, mientras que Toronto en la décimo tercera, 14 puntos también. El Atlanta United muy relegado en el puesto 14, solamente ha conseguido 11 puntos, mientras que Filadelfia es último con 7 puntos. Unidades. Vámonos a la conferencia del oeste, donde siempre, esta es la conferencia más difícil. Van a ver aquí que en Vancouver está en primer lugar con 32 puntos, mientras que San José también comparte ese puesto, lo digo que está en la segunda casilla por diferencia de goles, 32 puntos también. El Salt Lake es tercero con 26, Dallas subió al cuarto puesto con 25, mientras que el AFC por lo menos avanzó porque estaba en el séptimo lugar, subió al quinto con 24 unidades, el Seattle Sounders 24 también, pero Seattle Sounders tiene dos partidos menos. El Houston Dynamo es séptimo con 22 unidades, mientras que Minnesota está allí en el puesto octavo, también con 22 puntos. Galaxy, relegado al noveno puesto, solamente ha conseguido 20 puntos. San Diego, que se ha desinflado mucho en esta temporada, en la décima posición con 17 unidades, mientras que Colorado es 11 con 16. El San Luis en el puesto 12 con 16 unidades, décimo tercero es Portland con 14, Austin FC décimo 14 con también 14 puntos, mientras que el Sporting Kansas City, el ex equipo de Pulido, en el último lugar con 11 puntitos. Así la situación, así terminan estos meses de estas 15 jornadas de la MLS, que van a estar descansando allí por 3 semanas de descanso van a tener y van a regresar para los entrenamientos, para ya prepararse para reanudar la MLS.
4: Perfectísimo, mira, ya tenemos dos llamaditas, buenos días, ¿quién habla?
5: Buenos días, ¿cómo?
4: ¡No, güey!
2: ¡Hola, buenos días! ¡Vecino!
5: ¿De dónde están esos gatitos que nos iban a ganar? ¿En dónde están?
2: ¿En dónde están los Hello Kitty? ¿En dónde están?
6: Tranquilo, Antonio. Tranquilo, Antonio.
5: El camino del gallo, yo soy pura máquina de corazón, mi peloncha.
6: Pues, amiguito, muchas felicidades a ti, a Etel. ¿Qué quieres, güey?
5: No, pues, cuando estaba mirando el partido, cuando cayó 1-0, vete. Aún así, pues, perdiendo 1-0 el Cruz Azul, yo no miraba cómo nos ganaba con ese partido marrón que tenían otra vez.
6: ¿Vas a hablar de tu Cruz Azul o vas a criticar de mis Pumas? Para sacarte a la chingada.
5: Y luego, fíjate, pasaron bien, no sé cómo, de dónde le salió la Cruz Azul a mucho americanista que estaba ahí viendo el partido conmigo, cuando cayó el 2-1, no manches, gritaron gol y le dijeron, ah, bueno, le van a Cruz Azul, le van a la América.
2: ¿En serio?
5: Sí. Estaban apoyando
2: a Cruz Azul. Sienten más rivalidad con Pumas que con Cruz Azul.
5: Sí. Oh, sí, no, pues también felicidades para ti, Etel, yo sé que lo vas a la máquina.
2: Sí, siempre, desde siempre, mi máquina de toda la
6: bueno,
2: vida.
6: ¡Bueno, ya, chilacate! ¡Vale! ¡La que sigue!
5: ¡Ya
6: podemos! ¡Abrazo! ¡Ya! ¡Buenos días, quién habla!
7: ¡Hola, mi nombre es Rolo Mujer!
6: Muy bien, amigo, ¿quién habla?
7: A ti, Armandito, de Rolo Norte, Carolina, Fernando, de la...
6: Eso, Armandito. Sálgase de la cocina, güey, porque no se escucha bien.
2: Exacto.
6: Dígame.
7: Abusado con la señorita Etel, porque si tú sabes que cómo, qué es lo que le pasa a la humedad.
6: No,
7: así como tú te has estrenado dos o tres programitas, la señorita con el chocolate también bueno para meter el cielo.
6: Ah, pues sabemos que. Ah, no te apures, entre colegas no nos hacemos daño. Si somos colegas de eso, bueno, no, tú tranquilo.
7: A ver si es cierto, no la reto, porque ya sabes que. Comienza los vueltos a los llamamos con una dama, siempre vas a perder.
6: Eso sí es cierto, amigo. ¿Qué onda, carnal? ¿Te vas a Cruz Azul o nomás estás dando lata, güey?
2: No, Armandito, de Cruz Azul.
7: Tengo el valor de mi corazón, preguntar una cosa. Yo nomás le quiero preguntar una cosa, don Antonio.
6: Sí.
7: ¿Ya supiste el sentimiento que tuvo el Atlas, las cabras y ahora los gatos que fueron y llenaron sus estadios para ver cómo se gana?
6: No lo llenaron. Fue nada más parte de la porra, no lo llenaron. Cállate, hocico. ¡Vámonos a la chingada por el mentiroso! ¡Cállese!
8: ¡Ey, Antonio!
6: ¡No lo llenaron!
8: ¿Cómo no contaron con su...
6: Sí, pero no lo llenaron.
8: Aportaron su gran
6: de arena. Un lleno absoluto. No lo llenaron. Así que cállese, hocico. Buenos días, ¿quién habla?
2: Pero lo deben haber bloqueado. Ajá.
6: Ni.
2: ¿Ya se terminaron las llamadas?
6: No, acá anda. Buenos días, ¿quién habla? Bueno. No. Vámonos. Buenos días, ¿quién habla?
9: ¿Qué onda, bebé?
6: ¿Qué onda, amigo? ¿Cómo andas? Qué bueno.
9: Eso también es mi reportarlo, o sea.
6: ¡Sálgase del baño!
9: Traigo el Bluetooth.
6: Ok. ¿Qué onda? ¿Cómo te llamas, hermano?
10: El campeonísimo.
6: Ah, ese campeonísimo. Ah, ok, pues. Avísame, güey.
9: Sí te dije, pero que te estás viendo un menito, me escucha.
6: ¿Qué onda, amigo?
9: Ah, pues saludando a Ethel, ¿cómo te vas a ver?
2: No ha dicho Toñito. Yo sé que Cruz Azul ganó, pero cuando
6: Por güey, yo dije que a mí no me pregunten cómo quedaron, sáquese. Sea mi papá, ya le pedí que me quite el apellido. Por andar con sus cosas.
8: Hasta eso.
6: Ay, que ya no me quiero llamar Murillo. Sí, ya lo quiero el Murillo.
8: Hasta eso llegaste.
6: Hasta eso.
2: Pero tampoco va a aceptar herencia entonces, me imagino.
6: Ah, no, que me va a dejar. Me va. No, mi papá ya me dejó la calvicie.
10: Puras deudas, dice.
6: Puras deudas, no es cierto. Es que mi papá, que tengo mis terrenitos.
8: De aquí hasta donde te alcance la vista, Antonio, no es mío.
6: Ajá, buenos días, ¿con quién hablamos? Bueno.
11: Hola.
6: Bueno, ¿quién habla?
11: Hello.
6: ¿Quién habla? Buenos días.
11: Buenos días, soy el Matutino, saludos.
6: ¿Cuándo le vas a Cruz Azul, Matutino? ¿Cuándo le vas a Cruz Azul? ¡Ah, Abdullah!
8: ¡Chiste, Matutino!
12: chiste, matutino.
13: Tú no le vas a Cruz Azul, ya te saqué la...
12: Nada. Antonio, un chistecito.
13: Yo dije que puro de Cruz Azul.
12: Antonio, un chistecito, pero puede contar uno de Cruz Azul.
13: Y antes no la,
12: los Pumas,
13: antes no la corto porque que me corren a mí si la corto. Pero puro de Cruz Azul, dije. No de Cruz Azul, pa bufadas. Buenos días, ¿con quién hablamos?
14: Hola, Toñito.
13: ¡Ese Miche! ¡Oludo!
14: ¡Pita, pita, pita la maquinita!
13: La pita maquinita.
15: Se esperaron hasta hoy que estuvieron. Pero es que, Toñito, cuando esperábamos, o sea, prácticamente era como un torneo perdido. Yo vi a mi Cruz Azul así, con dolor aquí en el LAFC, cuando vino a la Conca Champions, y que se le impusiera.
13: Ah, pues se me había quedado así. Se me había quedado así.
15: Y que el LAFC se le impusiera con tres goles. Imagínate, o sea. Eso, o sea, cuando Cruz Azul era el favorito y ganó también en el torneo cuatro partidos sin ganar, aquello era, o sea, de verdad que no, nunca nos imaginamos, o sea, creímos qué barbaridad, o sea, cuando todavía estábamos lamentando lo de Vicente Sánchez, llega Super Wiki y demuestra cómo es que se hacen las cosas para llevar a un equipo al campeonato.
12: Antonio.
15: Ese duelo contra Milito va a estar.
13: Espérate, che. Esto te voy a decir porque estoy tu amigo, güey. Habla de tu Cruz Azul, a mi equipo no me lo critiques. A mi equipo no me lo critiques.
12: ¡Ey, Antonio!
13: ¡Este es para el Cruz Azul!
12: ¡Ey, Antonio!
13: ¡Adiós! ¡Que se la
12: Antonio, tienes que escuchar.
13: ¡Ya vámonos a la guinada! ¡Órale!
15: Hay que hablar de campeones, no de subcampeones. Hoy es día de campeones.
13: Exactamente. Exacto. ¡Buenos días! ¿Quién habla? ¡Buenos días! ¿Quién habla? ¡Buenos días! ¿Quién habla?
12: Ya los asustaste a todos.
13: ¡Buenos días! ¿Quién habla?
16: Bendiciones.
13: Villetown sí le va a la mañana al Cruz Azul. Muy bien, Villetown. Buenos días, Villetown.
16: Pita, maquinita. A ver, espérame. Con todo respeto, mi gran queridísimo hermano, tío, hermano, mi sangre, mi carne. Mi gran amigo y hermano Toñito Bolillo, con todo respeto, pero Toñito, ¿en dónde están? ¿En dónde están? Esos pumitas que nos iban a ganar. Dile. ¿En dónde están?
15: Esto que no quiere que nos iban a ganar.
13: ¡No, Jiri, no son los gallos! ¡Gente, somos Pumas, fue Jiri!
15: Los Hello Kitty, lo capito.
13: ¡Ah! ¡Hello Kitty!
15: ¡Hello Kitty! O sea, quedaron así como lindos gatitos.
13: Yo dije Jiri, dije, ¡los gallos, comenta! ¡Ay, perdóname!
15: ¡Ahí está! ¡Ahí está! ¡Ahí está! ¡Ahí está!
16: ¡Mi Peñito!
13: ¡Hey!
16: ¡Peñito, no, pues, mira! Yo de antemano se lo voy a decir honestamente y fuera de broma, mis felicitaciones para Pumas, con el simplemente el hecho porque nadie no lo sabe mejor que yo, nadie andaba un peso por los Pumas, y además nadie empezó a quejar de ahora hasta la final.
13: Pues no.
16: Honestamente, pero hicieron las cosas a tu Ancelotti y Juárez, le funcionaron las cosas. Hasta un cierto punto, ya a la final, tenía que haberla jugado diferente, creo yo, desde el primer partido. Insisto, les funcionaron las cosas, al final, ya no.
13: Ya me lo borro.
16: No le dio vaso, pero.
13: Eso.
16: Pero ahora que no, a mí sí, tiene, ¿cómo se dice? Se me frisó su chirisco cuando metieron el primer gol.
13: Ya sácate, mi guitarra, ya sácate, venga. Vámonos, gracias, güey. Abrazo.
16: ¿Dónde están?
13: A ver, espérame. Ay, güey, un chorro de llamadas. Oye, saludos al Juanito. Que ya se agüitó, dale. Ay, no, este Juanito. Juanito, buenos días. Te acompaño en tu dolor. Porque tu dolor es mío también. Es más,
17: haz de cuenta que perdieron mis Chivas. Y luego dice, camión. Y mi mensaje dice, ya leíste tres del güey de Jesús Medina. ¿Y yo qué? No, pues, guau. Wow. Tamaos este,
15: güey. O sea, güey, que a los dos les duele igual.
17: Ajá. Y luego me dice, vete al, ya saben qué, tu pinche Cruz Azul, güey. Ya mañana te escucho. Vete al chilacate. Puta madre. Buenos días, ¿quién habla? Buenos días, ¿con quién hablamos?
18: Con el Wisho de aquí de Horizon.
17: ¿Cuál es el Wisho de Connection, Chiri?
18: No, pues aquí nada más, para decir.
17: ¡Vámonos! Dije que críticas a mi equipo, no. ¡Vámonos! Aprovechen el Cruz Azul, güey. Buenos días, ¿quién habla? Bueno, bueno. Buenos días, amigo, ¿quién habla?
19: Aquí te saluda el Chapín de Nevada.
17: Chapincito, Chapín de Nevada, ¿le vas a Cruz Azul? Sí, ¿verdad?
19: Toda la vida, eso. Toda la vida, el amor de mi vida, Cruz Azul, campeones. Y con todo respeto, Tepito, pues, somos campeones. Y saludo para Dai, Ete.
17: ¡Saludos!
19: Y Zuli, Zuli.
17: ¿Qué pasó? Buen día, ¿qué andamos?
19: Estamos en Zuli.
17: Todo bien.
19: Quiero hablar un poquito de Cruz Azul, quiero sentirme muy orgulloso y feliz en este espacio que me está dando Toñito. Muchas gracias, Toñito.
17: Muy bien.
19: ¡Viva mi máquina!
6: Agradecen al güey que le colgué ahorita porque te dio tiempo. Abrazo, hermano.
19: Gracias, Toñito. Para la próxima. Saludos para
6: la próxima.
19: Feliz. Cuídense.
6: Como una
17: cosa. Igual, bye.
15: Igual, saludos. No, y saben qué, lo bueno que también Rotondi se reivindicó con la afición.
17: Sí.
15: Con fallas contra el América. Sí. Estuvo de verdad que épico. Increíble,
6: sí, sensacional.
15: Sensacional. ¿Y qué fue lo que dijo al final? ¿Se sabe ya qué fue lo que dijo el técnico, el Ancelotti mexicano?
6: Ancelotti se queda.
15: ¿Le leyeron los labios? No.
6: Así dijo, ya valió Berta.
17: Bailó Berta.
6: Dijo, se acabó. Y te burlas de la tristeza de otras personas, Ethel.
15: De su léxico así bien folclórico.
6: Es más, sabes que ya vamos a corte, Ethel. Gracias por todo.
15: Sí, ok.
6: Esa palabra de los jirijiri. Gracias, Ethel.
15: Gracias, chicos, y nos
6: encontramos
15: aquí mañana.
6: ¡Una, dos, tres! ¡Échale, tú solita!
15: La porra.
6: ¿En dónde están? Échame carrilla.
15: ¿En dónde están? Espero que me ayude Dari, porque allí la voz calificada es Dari.
6: Corran.
15: ¿En dónde están?
6: Esos Kiri Kiri que nos iban a ganar.
15: Esos Hello Kiri que nos iban a ganar.
6: Hello Kiri.
20: Hello Kiri. 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

0: Déjame, el Jiki me mandó un mensaje.
1: El Jiki.
0: Muy importante, muy bonito.
1: Digo, muy bonita la intención, sobre todo.
0: Sí, lamentablemente nos enteramos el sábado de la mañana del fallecimiento de la mamá de Maffer, Alonso.
1: Ah, sí, sí.
0: Le mandamos un fuerte abrazo a nuestra Maffer. Yo me comuniqué con ella un ratito. Así que, Jiki, gracias por el mensaje y acordarte, pues. Sí, nuestra Maffer que entra aquí con nosotros.
1: Claro, claro.
0: De repente, y que en televisión la pueden seguir en Selección Mexicana, con el Cruz Azul, en tele en general, en los programas. Un fuerte abrazo a nuestra amiga Maffer, por el tema del fallecimiento de su señora madre. Así que, un abrazo, te queremos mucho, Maffer, y pues, a seguirle dando.
1: Adelante, adelante.
0: Con todo. Un abrazote a nuestra Maffer.
1: Sí, claro.
0: A ver, por acá, deja de decir Quiñongas, ya se enlazó. Si no, nos seguimos. Porque no he sacado mensajes de nada, güey. El Jiki borró su mensaje. Oye, yo ando mimimimi.
1: ¿El Jiki?
0: Yo ando mimimimi y los güeyes andan más momomomo. Le dije,
1: ¿Por qué?
0: Le dije, Jiki, ya te vi que mandaste mensaje y estás vetado, güey. Y luego me dice, dale, ya lo arreglé. Y lo borra. Ay, güey, ese güey y el Juanito me van a sacar canas verdes. Los de la ingazo, güey. Mensaje, ¿cuánto trae?
2: Buenos días, señor Cine.
0: Buenos días,
2: Mike.
0: Buenos días.
2: Buenos días. Soy Murillo, el subcampeón del fútbol mexicano. Yo sé que te echa mucha carrilla. Ya yo no pude escucharlos porque pues, tenía cosas más importantes que hacer, así que...
1: Man. Okay.
2: Ya me estoy reportando de aquí, la verdad, San Francisco. Y, no sé, ya yo imagino que hablaron de todo acerca del partido de la final. Pues yo quedé con 4,000 de una vez más, ¿no?
1: ¡Eso! A ver, güey.
2: Ahí vamos a ver cómo no lo gastamos, güey. En fin, como yo les dije, mi dinero estaba con Cruz Azul, que yo me hubiera gustado que, pues sí, sentimentalmente me ha gustado que los Pumas ganaran, ¿va? Porque, no sé, me caen menos mal los Pumas que Cruz Azul, pero pues, bueno, las apuestas son las apuestas, sí, que yo lo seguro. Ahora sí, no sé, díganme ustedes, ¿qué harían ustedes con Efraín Juárez? Porque ese compa regaló esa final. La regaló en los dos partidos.
1: ¡Híjole!
2: Si me hubiera metido un gol en el azul, yo creo que hubiera sido mejor. Y nos hubiera echado atrás todo el partido en el azul y luego volverse a echarse hacia atrás en el segundo partido con un gol de ventaja. ¿Qué dicen un Zuli? Yo, la verdad, no sé. Creo que con garra no alcanzas, siempre y cuando tienes que ponerle un poco más de cabeza y un poco más de táctica al juego. Porque la táctica de él simplemente echa el equipo hacia atrás y la verdad no me gusta eso. Feliz día a todos y hasta aquí luego. ¡Ay!
0: Eso. A ver, por acá, otro mensajito. 1, 2, 3.
3: Hello, Mary.
4: Aquí habla tu patrón, el cazaserpiente. El pobre patrón, porque no le dejaron ni para su caguama, mi Soli. Saludos a la tóxica en Catalavera.
0: Pelaste, patrón.
4: Al señor Mourinho, que él el viernes había dicho... que juró, perforó, que dijo, prefiero casa serpiente que pierdas tu varo, que quede campeón Cruz Azul, y se logró el mufa de Mourinho, pero bueno, ay, ay, ay, ese gol y para atrás, la roja de Antuna, es parecida a Misulia a la roja que le hicieron al Cambillo,
1: ¿sí?
4: No estuvo parejo, pero... por ser el patrón de la serpiente, declara ese campeonato espurio.
1: Ah, ok.
4: Ese que murió me va a secundar. Ese campeonato está espurio.
1: Sí, Antonio, espurio.
4: No cuenta, chamo.
1: Es espurio.
4: Chao, chao, de aquí es tu patrón.
1: Okay. Ese está lujurio. Ese campeonato está lujurio. Espurio.
5: Espurio, Antonio.
1: Tiburio.
5: ¿Qué será eso?
4: A ver, Parco.
1: ¿Qué pasó?
4: Parco.
3: también a los aviones los cargan, güey, así volando, güey, así como cargan los aviones de guerra. Qué hay helicópteros especiales que tienen una...
1: ¿Qué hubo, Antonio?
3: Una punta en el... una vara larga en el enfrente y nada más se le para el avión y ahí se lo inyectan.
1: ¿Qué hubo, Antonio? Eso ahí está. ¿Qué hombre, Dari? Ya ves, Dari.
5: Ay, sí, se lindo, que va
1: a ay, ay, ya se dignó llegar el inútil este, ya se dignó.
6: Cuando quiera,
1: cuando quiera. Cállate, seco. Con quiera. Ah, ya seco. Llegó, lo con ustedes, irresponsable, Cui. Ah, pero me fue allá en el béisbol porque estás bien puntual. ¡Cuiñones!
6: ¿Qué pasó? Hora de inútiles incultos. Espurio es un adjetivo que describe algo falso, ilegítimo, que carece de autenticidad. Proviene del latín spurius,
1: spurius,
6: y se emplea frecuentemente en contextos formales para señalar que algo carece del valor, la veracidad o la legitimidad que aparenta. Así que no sean... No sean
1: los espurios de San Antonio.
5: Los espurios
1: de San Antonio.
6: ¿Qué pasó, bola de inútiles? Qué gusto de saludarlos en esta cochinada de programa, como siempre, para actualizarles un poquito de lo que está pasando en el béisbol. Ayer, un hecho histórico, siempre es bueno y siempre es histórico, un juego sin hit ni carreras, y sí, fueron los Astros de Houston los que protagonizaron el primer juego sin hit ni carreras de la presente temporada. No teníamos juegos sin hit ni carrera desde el 2024, y bueno, ayer llegó el primero de manera combinada para el equipo de los Astros en la victoria 9-0 sobre los Rangers de Texas en Arlington.
1: ¡Que comanda el condado! Ya hacía mucho que decían los Rangers, Luis Quiñones.
6: Esos méritos, esos méritos. 18º juego sin hit ni carreras para la organización en la historia de los Astros de Houston, y reitero, es el primero en Grandes Ligas desde el 4 de septiembre del 2024. Los protagonistas fueron el japonés Tatsuya Imai, que terminó terminó lanzando 6 entradas completas, el relevista zurdo Steven Ocker un capítulo completo, y además
7: buenos días, señorita hermosa Lalinka.
8: Buenos días.
7: ¿Cómo está usted?
8: Bien.
7: Buenos días. Betelanita.
1: Sencillito.
7: Betelanita, la lema.
1: Sencillito.
8: Betelanito.
7: Betelanito
8: chiquito.
7: Betelanito chiquita. Présteme atención. Betelanito.
1: Sensei, le hizo daño ese viajecito, Sensei.
7: Teño quiñonga, ¿cómo está usted? Buenos días.
6: ¿Qué pasa, Sensei? Qué gusto.
7: Es que escuché a un compatriota japonés. ¿Cómo se llama en japonés?
6: Tatsuya Imai.
7: ¿La suya Imai?
6: Tatsuya.
7: La suya. La suya.
6: Tatsuya Imai.
7: La suya.
6: Tatsuya Imai.
7: Imai, ¿cómo está usted? ¿Y la
6: ¿qué pasó,
7: suya?
6: ¿Cómo está usted?
7: ¿Y la suya?
6: Muy bien, muy bien. Tatsuya Imai, Sensei. Steven Ocker, y también hay que mencionarlo, el dominicano Alimber Santa, que ayer estaba debutando en Grandes Ligas, 23 años, y ayer logró concretar, cerrar ese juego sin hit ni carreras en su debut en las Grandes Ligas. Así que, no le digas así. No le digas así.
7: El Achuya me apela.
6: Es un... No seas así, Sensei.
7: Tatsuya, vale, vale.
6: Tatsuya.
7: Estoy triste, Quiñonga. Estoy triste.
6: ¿Por qué estás triste, Sensei?
7: Ay, a Puma, vale, vale.
6: Puma. ¿Y tú le vas a Puma?
7: A Puma.
1: También, ¿también no, Sensei? También, fíjate, es normal.
7: Le voy a Puma,
1: Igualito.
7: Vale, hombre.
6: Igualito que el inútil del Murillo.
7: Vale, hombre.
6: No, qué bárbaro,
7: ni ganas. Dale, ni ganas de ver Uchita tengo. Ya no tengo
5: la... Y pues hoy es martes de glamour.
6: Hoy es martes de lucha.
7: Ay, no quiero ver Uchita. No, ya. Ya. Anda empuchado.
5: ¿Así? Enojado.
6: Anda empuchado. No, anda. Ah. Anda apuntado.
7: Para anda apuntado. Ah, oh, mames, niño. Pelimos, güey. Apelamos. Nos metieron de tinga.
6: O sea, fue al... al barbero, a la peluquería, ah, y sí, lo pelaron.
7: Ahí voy.
5: Adiós, Sensei.
6: No lo demoramos más.
7: Ni la quiero probar hoy.
6: Ya cáigale, pues.

0: señal de TUDN Radio, una doble cartelera en Memorial Day. Primero tuvimos un juego de 13 innings, aquello parecía que nunca se iba a acabar, pero finalmente los Orioles en 13 capítulos derrotaron 9 carreras por 7 a los Tampa Bay Rays con jonrón de Colton Cowser. Y en el otro juego que tuvimos aquí en la señal de TUDN Radio tuvimos la victoria de los D-backs 6-2 sobre los Gigantes. También ganaron los Yankees 4-3 sobre los Reales de Kansas City. Los Phillies blanquearon 3-0 a los Padres y los Dodgers derrotaron 5-3 al equipo de los Rockies de Colorado. Parte de lo sucedido ayer en el béisbol de Grandes Ligas, con todos los reflectores ahí en Arlington, con este juego sin hit ni carrera combinado del equipo de los Astros.
1: Eso, mi Quiñones. ¿Algo más, amigo?
0: Solo invitarlos hoy a las 5, como siempre, 5 de la tarde en Desde el Diamante, y estaremos con mucha más información, como siempre los esperamos.
1: Eso, amigo. ¡Abrazo!
0: Abrazote, cuídense, los quiero. Bye, Zuli, un beso. Cuídate.
2: Adiós, Luis.
3: Apriétale, Antonio, ahí.
1: Un beso, Zuli, un beso.
3: Apriétale ahí, Antonio.
1: Dice, Toño, una pregunta, el Macaulay, ¿por qué dicen que el de Pumas se entregó el partido?
4: Ay, no, ¿ya se fue Quiñones?
1: ¿Ya se fue? ¿Qué ocupas de Quiñones?
4: Y me mandaron una pregunta.
2: Ah. Que ya se fue Quiñones, Daniel.
4: Ah, bueno. Ah, ya mañana.
1: ¿Qué te va a decir el Darren? Dice, el Macaulay, dice, Toño, una pregunta, ¿por qué dicen que el de Pumas se entregó el partido? Yo creo que no tenía banca, tienes que tener un cambio por cada posición. Y dijeron en la transmisión que solo tenía jugadores defensivos en la banca. Y es que es muy fácil decir culpa del culpar al arbitraje o culpar al técnico. Andeca.
2: Oye,
1: culpar al arbitraje, como otros que estoy viendo.
2: Oye, Antonio, y entonces, si no tenía mucha gente a la ofensiva, ajá, ¿qué pasó, por ejemplo, con uno de los chavos o jugadores de torneos anteriores de Pumas, que la estaba rompiendo en Pumas, Rubalcaba?
1: Pues lo vendieron, ¿sabes? Pues se fue.
2: ¿Por qué lo vendieron?
1: Por varo, ¿sabes?
2: Pues, o sea. Pero, pues no, que mucha lana ya y todo eso.
1: No, pues el güey se quería ir. Pues él se quiso ir.
2: ¿Él se quería ir?
1: Sí.
2: Ok. ¿No vio así mucho futuro en Pumas?
1: Pues sí había futuro, pero pues él se quiso ir. Pues el dinero de historia y lo movió. Pues, y está bien.
4: Sí.
2: Yo creo que le fue muy bien, ¿no? En ese...
1: Aguirre es el culpable de que Pumas no haya tenido un cambio en la delantera.
2: ¿Por qué Aguirre?
1: Pues sí, a quitarnos a Memote.
2: Ah, Antonio.
1: A quitarnos sí, a
2: fíjate,
1: Memote.
2: Fíjate, los de Chivas no dicen nada.
1: ¡Ah, no!
2: Tú dijiste que estaban llorando.
1: ¡Que los de Chivas no dicen nada!
2: Mira, y tú, a ver, Antonio. Antonio, no, yo no he dicho nada. Yo no he dicho nada de que Aguirre...
1: Pero claro, dicen chile.
2: No, para nada. A ver... Es un solo elemento, ¿no? Uh-huh. O dos, o tres, de Pumas.
1: Ajá. Uh-huh.
2: Los que están con Aguirre. ¿Cuántos son?
1: Uno. Pero es el cambio, Dani.
4: Te lo pegó.
1: Es el cambio.
4: Te lo pegó. Claro.
1: Era el cambio.
4: Rematador.
2: Ah,
1: ok. Era el cambio. Y bueno, yo creo que la federación nos daría una estrella más, o sea, era un título, güey, era un título. Cuando Mota era un título, seguro.
2: Dari, así son los equipos que no les alcanza para nada, Dari.
4: Esto, Zuley.
1: ¿Pero qué os traes?
2: A nosotros nos quitaron 5, Antonio. Y por uno tú estás llorando, Antonio.
1: Dari, ¿esos 5?
4: Ajá.
1: Uno es
2: ¿Valen por uno?
1: Ajá, Memote.
2: ¿Los 5 valen por uno?
1: Exactamente. Memote se los traga. Híjole. Memote les da la vuelta a los 5, güey.
2: Híjole, Antonio.
1: Ah, Memote es una...
2: ¿Trae un camionetón o qué?
1: Memote, güey. ¿Para que
2: les dé la vuelta a los 5?
1: Memote, güey. Le da 3 vueltas a los de Chivas,
2: güey. Híjole, Antonio.
1: A ver, por acá... Vámonos con mensajitos.
5: Ahí voy. Aquí me quedé. José de Nueva York. ¿Cuándo traigo?
6: ¡Añoño! La ñoña está triste, que quiere la ñoña. La ñoña está triste, que quiere la ñoña. ¿Cómo iba la canción? Yo quiero volver acá a escuchar a la canción que decían. Se viene Pumas campeón, Pumas campeón, Pumas campeón. Se viene Pumas campeón, Pumas perdió, Pumas perdió, Pumas perdió. De nada te sirvió votar saliva en esa canción, porque yo a ti dije, ganar no van a ganar. A llorar al cuartico. ¿Qué les pasó a los chiquipumas? Se asustaron con la cruz. La ñoña está triste, que quiere la ñoña.
4: La ñoña
6: está triste, que quiere la ñoña. Ahora resulta que los radioescuchas son los culpables de que los chiquipumas les sirvan pana. Son ellos los que les sirven pana.

0: después ya no tiene la culpa. Y como Toño no estuvo ayer para burlarse de él, ahora
1: híjole.
0: Ayer no se quiso aparecer para que nadie se burlara de él. ¡Perdedores! ¡No sirven para nada! ¡No sirven para nada!
1: No lo vayas a vetar, Antonio.
2: Lo que me da risa es que...
1: No lo vayas a vetar, que ya saqué la carpeta otra vez.
2: Lo que me da risa es que me dice perdedor a mí.
1: Ajá.
2: Un güey que le va a cruzar.
1: Sí te dijo. Sí te dijo.
2: Me dijo. Está bien, se lo voy a pasar. Saludos a las chicas superpoderosas. Les recuerdo al señor Llorón, que él dijo el lunes que el que me eche carrilla lo bloquearé, y ahora es martes. Oludo, Pumas debería de venderle ese estadio a Cruz Azul, ni gana finales allí. Una pregunta, ¿quién de los Pumas y Cruz Azul ha perdido más finales?
1: Nah, güey,
2: creo que están empates, güey. En perder finales, Pumas ha perdido.
1: ¿Pumas y Cruz Azul? ¿De veras Pumas ha sido muchas veces
2: ha perdido campeón? Muchas finales, sí. Yo me acuerdo contra Atlante, quién. Tigres, León, Cruz Azul, las más recientes. Y años atrás,
1: Tigres, León y
2: contra Cruz Azul, contra América. No, ha perdido como unas 10 finales, yo creo.
1: ¿Así?
0: Mira,
2: unas 8 o 9.
0: ¿Y sí. por qué no se ha hecho tanto énfasis en eso, Lari? ¿Porque es un equipo con mucho color?
3: No, pues no, sí se ha hecho énfasis, Zuley, pues ya se dicen que ya ni es de los cuatro grandes.
2: ¿Cómo que no, Lari?
3: Eso dice, Lari, yo no dije nada.
2: Dime quién hizo para meterle un cadazo. Buenos días, princesas.
1: Dicen de mí, como dicen.
2: Solo para felicitar al equipo Cruz Azul por haber ganado en su cancha. Ya es martes, ya no estén celebrando, hijos de su pago lindo, ya es martes, ya, eso fue ayer.
4: Antonio, buenos días, Marinas, un listo, ¿no? Buenos días, mira, felicitar al equipo de Cruz Azul, ¿no?, por el título. Y fíjate, los dos lados diferentes, muy diferentes, el lado por donde llegó Pumas a la final y el lado por donde llegó Cruz Azul.
3: Uh-huh.
4: Cruz Azul le tocó bailar con los tres equipos que más chavos tiene en la cancha, o sea, más correlones, más físico, ¿no? Los partidos más. Tenían que dar todos los de Cruz Azul en los seis partidos que se aventaron para poder llegar al título. Y Pumas le tocó bailar con la más fea, le tocó América y Pachuca y el último Cruz Azul. Ya no pudo, con Cruz Azul ya era mucho que sacara el partido contra Cruz Azul, porque pues ya se veía hasta en los cambios. Pumas ya no le daban los cambios y pues la culpa no fue ahí de los goles ni del partido, la culpa fue del vato que tocó la copa.
1: La culpa fue de
3: Cupido. No, porque no jugaron.
4: Pero pues hizo mucho, Efraín, reconocérselo, hizo mucho con tan poco de jugadores. En la cuestión de nivel, comparando a los demás equipos, a todos los que calificaron, no sé quién esté más arriba Pumas de todos los que calificaron, pero pues hay que felicitar al campeón Cruz Azul. La hizo bien, se puede aguantar, y pues también el equivocarse también te cuenta, el equivocarse, pues Pumas se equivocó, ya sí que se equivocó en lo más importante, se equivocó, y Cruz Azul pues supo llevarla. Saludos a todos, amigos.
2: Otra.

0: Comienza la pista, la presencia de la quinceañera, los fumas de los lados, con su corte de honor, su chamblán de honor, Toño Mourinho. ¡Aplausos! ¡Claro que sí!
1: ¡Claro que sí!
2: ¡Aplausos!
3: Antonio, la clave fue que se vistieron de azul va el Cruz Azul. Entonces, esto es algo que nadie vio, pero pues fue lo que les marcó el que perdieran. Porque como se vistieron de azul, ellos tenían que haber llevado el traje de gala de los Pumas. Al vestirse del Cruz Azul, ellos con el azul del Cruz Azul, porque no sabía quién era Pumas o Cruz Azul, yo me confundí. Y díselo, ¿quién lleva la pelota? Entonces también los fanáticos le gritaban al Pumas cuando lo apoyaban al Cruz Azul, cuando pensaban que era de Pumas por el uniforme. Entonces, al final, como Pumas se vistió de azul, la Cruz Azulearon. Lo siento, Papuchón.
1: Papuchón, corte.
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0: échele carrilla. Y aparte, habla
1: no
0: de su...
1: No, sin mi mamada.
0: Y aparte el botón, güey.
1: Sin mi, mi Antonio.
0: Muchachos. Pero...
2: Contrólalo, Zulu.
0: No critiquen a mis Pumas. Hablen de su Cruz Azul, echen una carrilla, pero a mis Pumas no se tocan. Mis Pumas no se tocan. Así que cállense. Nada de que se echaron para atrás.
2: Esos Pumas no se tocan.
0: Exactamente. No se tocan. Con ustedes,
2: Batoneros.
0: ¡Zona!
2: ¿Cómo están? Un placer estar con ustedes. Ayer el señor Murillo no se presentó, lamentable, triste, para defender a su equipo, ratonero. Creyeron que todavía tenían la tabla general ahí a su disposición para quedar campeones y no, se quedaron. Y a falta de 5 minutos su técnico dijo, ya valió, así le dijo a su auxiliar técnico para que, pues bueno, ya se resignara, ¿no?, a la derrota y a que llegara la décima. Creo que se equivocó ahí Efraín Juárez, pero para que vea Zuli que también criticamos otros equipos, ¿eh?
3: Ah, muy bien, ya, muy bien. Pero aparte me da mucho gusto.
2: Ya es martes, oso.
0: Ya lo que te truche, ya es martes. Sácate la... Órale.
2: Ah, mira, pues sí, ya te pasaste el día. Bueno,
0: sí,
2: ¿cómo están? Un placer saludar. ¿Por qué martes de carrilla? ¿Quién le está echando carrilla?
0: Pues ¿a quién?
1: ¿A quién será?
0: ¿A quién
1: le irá
3: por ¡Ya llegó! Sí, ¡ya está aquí!
2: Ya entendí.
0: ¿Quién llegó a la final?
2: Carrilla que tirarle a la final de la NBA, señor Murillo. ¿Quién ha llegado? Hay que tirarle carrilla a los Cleveland Cavaliers. ¡Qué vergonzoso! Hay que tirarle carrilla a James Harden. Otra vez se quedó allá a la orilla.
0: La barba
2: Harden, Zuli, otra vez sin hacer nada, sin trascender, quedándose solamente ahí a la orilla de poder acercarse, acariciar posiblemente un título de la NBA y en un equipo más. Por ahí se me pasaba el día de ayer con Darinka y también con el Zuli. Los Philadelphia 76ers, anótenle uno más, 6 equipos en los que ha estado James Harden y no ha pasado absolutamente nada, pero... las sensaciones que se van a mantener con el equipo porque cree que van por un buen rumbo. Bueno, ellos ya lo estarán confirmando. Lo cierto es que los Knicks sacaron la escoba, los eliminaron. Son 11 victorias de forma consecutiva en playoff. Lo de los Knicks de Nueva York también está increíble. Cuando estaban abajo en la primera ronda contra los Atlanta Hawks 2-1, pues parecía que se le complicaba el camino para Mike Brown, pero a final de cuentas llegaron ya a 11 victorias, 4-0 al equipo de los 76ers, 4-0 al equipo de los Cleveland Cavaliers, y ya con estas 11 victorias consecutivas, pues ya también ha llegado a recordar a ese último gran equipo que lo había logrado, ¿no? Los Golden State Warriors, que tuvo una racha no de 11, sino de 15 victorias en el camino hacia su segundo título en 3 temporadas en el 2017. Para que analicemos la magnitud de lo que están haciendo los Knicks de Nueva York ya con 11 victorias consecutivas. El resultado ayer, 130-93, sacó a sus titulares, Zuli, Darinka, Toño, amigos, a 7 minutos de finalizar el cuarto periodo. O sea, increíble. Hicieron el trabajo después del primer cuarto, se despegaron ya a partir del segundo, por ahí tuvieron más de 35 puntos de ventaja de diferencia del marcador, que la máxima fue de 45 puntos, ya no querían jugar, ya habían sacado la bandera blanca, los Cleveland Cavaliers, fue vergonzoso, ni siquiera una victoria con su gente para poder irse de forma honrada, ¿no? Les pasó por encima a los Knicks de forma muy sencilla y con un trabajo bien repartido. Jalen Brunson, 15 unidades, 6 de 14 en tiros de campo, 2 de 5 en triples, también 2 rebotes y 5 asistencias, 15 también para Michael Bridges, 19 para Karl-Anthony Towns, que fue el máximo anotador del equipo en el partido, con 3 triples de 3 intentos y 14 rebotes para un doble-doble, 17 para OJ Anunoby y 6 para Josh Hart, superando a los Cleveland Cavaliers, que solamente quisieron resistir con los 31 puntos de Donovan Mitchell en 31 minutos. James Harden, del que hablamos, del que criticamos en los momentos importantes, apenas 12 puntos en 33 minutos. Si tu escudero, porque el líder de la franquicia, hay que decirlo, es Donovan Mitchell, si tu escudero no responde en los momentos importantes, es muy complicado poder avanzar y poder trascender. Los Knicks, 27 años después, 1999 fue su segunda final, fueron campeones en 1999, 73 y ahora vuelven a tratar de conquistar el título ya después de que cayeron contra los Spurs de San Antonio en aquel 1999 de David Robinson en 5 partidos despachando a Patrick Ewing. El MVP de las finales de la Conferencia del Este, Jalen Brunson, no es más, es el hombre clutch, el hombre que te resuelve en los momentos importantes, el que aparece, el que te rescata, el que te da la victoria, y ahora vuelve a consagrarse como el MVP de estas finales de la Conferencia del Este. Fue el MVP también de la final de la Copa NBA, hay que recordar, ganaron el pasado diciembre esta Copa de la NBA en la tercera edición, y ayer una situación curiosa, ¿no? En el levantamiento de trofeo, ahí que iba a ser de la Conferencia del Este, Jalen Brunson, pues se movió de Josh Hart, porque Josh Hart en la final de la Copa NBA, por ahí le hizo una broma, y le introdujo uno de sus dedos en un orificio a Jalen Brunson en la final de la Copa de la NBA, ¿es cierto, señor Murillo? Y por eso ayer, cuando iba a levantar el título... no, más abajo, más
4: la nariz.
2: Abajo,
4: la nariz.
2: No, más abajo, más abajo, qué? Más abajo.
4: La boca.
2: No,
0: el ombligo.
2: Sol, nada más, no le da el sol. No es el ombligo, desde otro que no le da el sol. Es, ajá, el nudo, el nudo de globo. El beso de abuela, como le dirías tú, Toño Murillo. Ahí le metió el pulgar en la final de la Copa de la NBA a Jalen Brunson, lo regañó evidentemente Jalen Brunson por ser un momento serio. Y ayer cuando iba a levantar el trofeo, primero le dijo a Josh Hart, hey, muévete. No vaya a ser que otra vez quiera andar con sus mañas esas raras. Y le dijo, muévete, Josh Hart. Pero todo era diversión, toda la celebración. Y los aficionados de los Knicks están eufóricos. Ya por cierto, están dándose a conocer el tema de los boletos, porque hay que recordar, ya evidentemente de que los Knicks ya están en la final, independientemente de eso, el que va a tener la ventaja de campo en la gran final va a ser Spurs o Thunder, ¿eh? Vamos a tener el primer y segundo juego en la cancha del Thunder o de los Spurs, así como el quinto y el séptimo, van a tener la ventaja de campo, es decir, los Knicks, por lo menos en el Madison Square Garden, van a tener asegurados el tercer y cuarto partido de la serie. Ya ahora mismo, ya están confirmando que las entradas están alcanzando niveles históricos. El juego 3, por ahí los precios actuales, $3,745 en el juego 3. Y en el juego 4, $3,464. De ahí me imagino que los más baratos, ¿no? Porque vaya que los de cerca de la duela, pues están en millones de dólares o cientos de dólares. Porque ayer vimos a Spike Lee, al director, vimos a Timothy Chalamet, ahí con Kylie Jenner, ahí con su novia, observando el partido de los Knicks, grandes figuras, para observar cómo los Knicks avanzaban, ¿no? La franquicia más cara de la NBA, hay que decirlo, no muchos triunfos, no muchas victorias, no muchos títulos, pero aún así no dejan de ser muy valiosos, así, al igual que los Vaqueros de Dallas en la NFL, no ganan nada, pero son el más valioso dentro del deporte de la NFL. Ahora Mike Brown, solamente Toño, Zuli, Darinka, Mike Brown llegó el año pasado que cayeron en las finales de la Conferencia del Este contra los Indiana Pacers, era Tom Thibodeau, el head coach, lo despidieron, llegó Mike Brown con todas las críticas de por qué habían movido a Tim Thibodeau, y ahora en la primera temporada de Mike Brown, pues los calificó a la final de la NBA, ¿no? Solamente en 14 ocasiones previas después de la fusión de la NBA y la ABA había sucedido que un entrenador en su primer año había calificado a las finales de la NBA, pues a su equipo, ¿no? Así que Mike Brown haciéndolo de gran manera y tiene a los Knicks ahí en la final. Hoy no se pierdan, quinto juego de la serie, de regreso a Oklahoma, el Thunder, el vigente campeón, contra los Spurs para observar quién toma la delantera. Independientemente de lo que pase, tenemos ya sexto juego asegurado el próximo jueves en San Antonio para conocer si se va a terminar, si ya definimos al rival de los Knicks o vamos a esperar al séptimo y definitivo juego que sería el próximo sábado. Ahora sí, para definir cuál es la final de la NBA, se repetirá la de 1999, Spurs contra los Knicks, o tendremos al Thunder contra el equipo de la Gran Manzana. Pase lo que pase, la final estará arrancando el próximo miércoles 3 de junio y va a estar muy, pero muy atractiva, insisto. No creo que le puedan dar pelea a los Knicks, no digo que barrida, evidentemente, en 4 partidos no, pero yo creo que ya es muy favorito los Spurs o el Thunder en la final contra los Knicks, ¿no? Pero hay que esperar simplemente a tener la final definida, pero ya por lo menos los Knicks ya están 27 años después en una final del mejor básquetbol del mundo.
0: Eso, mi Tate.
4: Oye, Tate, ¿y para ver este partido de hoy es necesario pagar el pass de la NBA o si se puede ver en TV abierta o qué o dónde o qué. Bueno, no me digas marcas. Bueno, no me digas marcas.
2: Que la marca azul que transmite a las Chivas, ahí al equipo del pueblo, por cierto, que hay que pagar ahora privada para verlos. Ahí tienes que pagar la página azul que empieza con P para ver la NBA. Y en Latinoamérica ya está confirmado que la única forma de ver a la final es por esa plataforma. Ya la cadena ESPN ya terminó las transmisiones con la final de la Conferencia del Este, pero sí, ahora la exclusividad va a ser por la página que pasa a las Chivas del Guadalajara. Así que sí, más privativo, ¿no? Como ya todo lo que estamos viendo, de hay que pagar, hay que desembolsar dolarucos para poder ver ya los eventos importantes.
4: Ay, no, que eso, que sana ya sí, oye.
0: Pues sí, también.
2: Sí, hasta sí, hay que pagar. Hasta más de $100 en diferentes plataformas para verlo todo, increíble, increíble.
0: Acá lo puedes ver gratis. Gracias.
2: No, ¿qué pasó? Abrazote, los están ahí en el vecino. Y hoy hay Copa Libertadores, 8:00 p.m, Flamengo contra Cusco desde el Maracaná. Juegazo, el vigente campeón de la Libertadores hoy juega a través de TUDN Radio. Fuerte abrazo, que estén bien.
0: Eso.
4: Abrazos, bye.
0: Hoy juega el Flamingazo, claro que sí. A ver, vámonos con mensajito, dice... La niña está triste, que tiene la Toñita. ¿Qué tiene la niña, hijo de la... Pues qué, güey, pues que perdimos una final más. Dice, Gordiño, ¿cómo quedaron las Pumas? Ay, ay, ay, ay.
5: Nada más dile, Antonio.
0: Vétame a la terminación
5: 11:36.
0: No sé quién sea, pero... 11:36, vétalo por andar de mafufo.
5: ¿Hasta cuándo, Antonio?
0: A 2 días, va a ser general, 2 días.
5: No, ni me hagas sacar la carpeta.
0: Ah, eso, boludo, es que no vale la pena.
5: ¿No vale la pena? Dale. Saco la carpeta por 2 días.
4: ¿Para qué la guardas, Zule, y ya?
0: ¿Qué la guardas? Déjala afuera, güey, ya.
4: ¿Para qué la guardas?
5: No, ¿qué es eso? Dale, 2 días.
0: Por favor. Zule, payaso.
5: Mejor no vetes, Sandra, mejor no vetes. Te digo una cosa, mejor no vete.
0: Sí, ya estaba sentando.
5: Mejor, no, 2 días no vale la pena.
0: ¿Alguien me puede decir cómo quedaron los gatitos? Ah, otro hijo de la... Ah,
5: otros, sí. Otros.
0: Luis Esparza. Luis Espinosa de California. Sácalo a la ingada. Luego dice por acá. Tontaño, y mi libertad de expresión, ganaron mi máquina y tu veto, métetelo por el culito. Ahí está tu libertad de expresión. Metida en el culito. A ver, el yepa. ¡Qué risa me da! Y más.
5: Yepa ya está.
0: Con todo anotado. Chorro, porque su equipo perdió y el equipaje. Dice, en sus vacaciones, en lugares donde Toño solo puede ir en sus sueños disfrutando de bebidas ya que cuestan. Lo de la renta de... ¿qué? De Fuerza Puma.
5: Antonio, ñaca, ¿cuánto tiempo?
0: Disfrutando, espérame. Como buenos burgueses y Toño. Con retorcijón de una semana y vetando gente a más no poder. Y vetarme a mí, como quiera, se te olvida... En media hora, atentamente, yepa, a vos.
4: Pues ni entendí nada, tú.
5: Yepa, ¿cuánto tiempo?
0: Yepa, ¿cuánto tiempo?
5: Ajá.
0: Ya vaya otro, güey.
5: ¿Lo borro entonces?
0: Hola, buenos días, mis queridos conductores de Arinca. La paredísima. Hasta la vea. Zuli, Leonda, el señor, jugoso.
5: ¡Jugoso!
0: El señor, Jau. Peronchas, morrillo. Peronete, tienes que aguantar la carrilla, no seas nena. ¿Dónde está tu Efraín? Valió gorro. Hablaste mucho antes de jugar que ya los Pumas ya eran campeones.
5: Eso, Antonio.
0: Aprenda del señor Zuli, que dice eso, que los partidos hay que jugarlos.
5: Claro.
0: Primero, el primero desde Kentucky. Saludos. Catorcico, tú echa carrilla. Yo aguanto, Ari. Otro mensaje, 1, 2, 3.
6: Bueno, pues yo creo que ya ahí murió, ¿no? Que ya no te toquen ese vals, porque pues ya miramos lo que pasó, lo que sucedió. Nada más te voy a decir que Ann Zorrillo, cabeza arriba, de frente y para la otra, ya será para la otra, porque pues sí, siento feo que estén echando carrilla y todo, pero pues no, yo no lo voy a hacer. Ay, tú.
7: Más te vale, güey.
6: Tendrás que, pues, pensar que hay más finales, ¿no? Ya vendrá, ya te tocará, pues, ni modo. Y pues, México gana, creo que, pues, también ya hablamos sobre eso, pero pues, porque pues, funcionó bien la selección mexicana. Vamos a ver cómo lo va el siguiente partido amistoso. Esperemos se siga acoplando y jugando mejor. Y que estén al 100% para el mundial. Saluditos, el atrevido de San Luis. ¡Chao, chao!
7: Eso me atrevido. Juan Marcenas. Buenos días, Jalisquillo. Si ven callá, Toño. ¿Cómo ingan con los Pumas? Se murieron de nada. No que muchos evos ni eso pusieron. Líder de papel, ficticio. Tú cántate los hijos, Juan Marcenas, porque tú siempre estás dando lata de que no ven el fútbol mexicano.
8: Antonio,
7: el fútbol mexicano sabe que inútil, hipócrita.
8: Antonio, ¿qué fue?
7: Hipócrita, Juan Marcenas.
8: Antonio, ¿qué fue el último que te dijo?
7: ¿De qué es, Ole?
8: Que te puso ahí. ¿Líder qué?
7: Ficticio.
8: Ficticio de papel.
7: ¿No? Llegamos a la
8: final. No sirvió para nada el gato.
7: ¿De qué le sirvió?
9: No, dile, Dari, pelón, mi, Murillo, ya, Peñito, ya no llores. Ya no andas mi, dijeron.
7: Sí, ando mi. Todo el día.
9: ¿Qué es eso? Ya te ganó el Atlante, que no tiene afición.
7: Ajá.
9: Te ganó el León, que no tiene baño. Te gana el Cruz Azul, que no tiene estadio, Toñito. ¿Qué vas a hacer? ¿Qué vas a hacer si te gana un equipo sin estadio? Creo que ya lo encontró. Yo creo que el Cruz Azul, su casa es CU, aunque no te guste, Toñito. En lugar de seguro le ponen CA, pero Cruz Azul. Ahí ya es una nueva casa, mira, ganando, campeonando en Conca,
7: ganando.
9: Ahora en la liga, les dije,
7: ganando.
9: Pegar Toñito por haberlos corrido en su casa y con su gente. Luego Lira les restrega el título más, todavía les arde Toñito. Les arde el
7: puñuelo,
9: ya les salgo de un jugoso. Y no hablaron del Quiñongas, que salió campeón de goleo, la metió muchas veces allá en Arabia Missouri.
7: ¡Ya dijimos! ¡Ya dijimos, ¡cómo de Quiñongas!
9: La femenil de la América también. Bueno, ayer hablaron un poco, ¿verdad?
7: También. Está
9: haciendo justicia al fútbol a ellas también, porque perdían y perdían, ya parecían el Cruz Azul. La femenil de la América llegaba a las finales y siempre perdiendo, pero ahora, la ñar, mi Zuli. Chao, chao, buen día para todos. Saludos inútiles.
7: Eso, sácate para
4: allá. Chao, chao.
7: A ver, otro. El Matuchino.
10: Buenos días. Saludos a todos. ¿Cómo están? A Toño, Ledesma, Darico.
7: Buenos días.
10: Despertando tarde. Pues vamos a hacer con nuestra barra de chistes. Barra libre.
4: Chiste.
10: Puma es su campeón. Bueno.
7: ¿Sabe chiste?
10: Resulta que va un pumista y... ¿Cuál es el colmo de un pumista? Que lo atropelle una locomotora, o sea, un tren en estos días y que lo lleven a la Cruz Roja y que vaya delirando y que en vez de ver una Cruz Roja que vea que la cruz sea azul.
7: Eso estuvo muy malo ese, muy malo.
4: Oye, sí, es el programa de Aculón, Antonio.
7: Ya está ahí.
4: Pero, otra cosa.
7: Ay, dale, otro mensaje. Bien, dale.
11: Buenos días. ¿Va a haber algo? Sí.
7: Okay.
11: Aquí habla Lulu es González desde New Jersey. Antonio.
7: ¿Qué crees?
11: Nos ganaron. No perdimos, nos ganaron, es verdad. Así se dice. Nos ganaron, lo acepto. La verdad es que nos quedamos sin fondo.
4: Dejamos ir la victoria, dice.
11: Sin dos jugadores. Y casi nos quedamos sin técnico, Antonio. Sí, le tenía razón, como siempre.
7: Antonio,
11: pues de modo, será para la próxima. La verdad que se subió la camiseta, el equipo se movió como pudo, no alcanzó,
12: Lo único bueno es que puedo ir al baño tranquilo, no hay necesidad de lo que dice el técnico. ¡Uf, qué alivio! Así que, pues esperemos ver con el Mundial y México no nos haga algo así, ¿verdad? Porque, ¡ay, qué dolor, qué dolor!
0: ¡Qué dolor, qué
12: dolor! ¡Ay, saludos, saludos! ¡Saludos! ¡Sígate divirtiendo!
0: Eso, Rafael López Chávez. ¡Buenos días, superhéroes, tapatíos! La debacle, mi Toño. La debacle fue desde que le dieron el beso a la muerte, a la copa, dice, bueno, Nathan Silva que besó la copa, la tocó, perdón. Felicidades al mejor programa de la Unión Americana. Y ustedes tres son los mejores, abrazo. Sí, hombre, Nathan tocó la copa, pero yo no creo en esas cosas. Yo no creo que si la tocas ya te llevaste, no. Pero,
4: ¿quién sabe, Antonio? Pero pues, por si las dudas.
0: Ajá.
4: Por si las dudas no hay que tocar, Antonio.
0: ¿No, dale?
4: No.
0: Yo quedo con estas ganas.
4: Por si las dudas no hay que tocar, Antonio.
0: Ni yo, ya me estoy tocando.
4: Ay, doña Irito.
0: Qué pegale. Chiche pegale.
4: Sí tienes, Antonio.
0: Por si las dudas, don't touch, Antonio. Pero cuando decía chichón, dime qué razón. ¿No que te agarraron de la
4: chichón?
12: Sí, sí.
4: ¿Qué hora es?
12: En la escuela, Antonio.
0: Chichón, chichón, dime qué razón. ¡La siete! ¡No, la siete!
12: Híjole, Antonio.
0: Esa, a ver, por acá otro mensaje. ¿Cuánto trae?
12: La niña está triste.
0: Oh,
12: ¿qué tiene la niña? Teñito, Teñito, te desapareciste ya. Mejor, mucho mejor.
0: No, pues ella andaba en Ciudad de México,
12: güey. Lo siento mucho, me siento mal. Yo que ganó el Cruz Azul, no quería que ganara. Pero bueno, en lo que es. Saludos, muchachos, desde Charlie. Saludos.
0: Bueno, Teñito,
12: te acompaño en tu dolor. Qué lástima, qué feo juegan tus
0: pumas. ¿Cuál dolor, güey?
12: Y el Carleto Ancelotti de Temo. La mano la hace.
0: Eso. Qué un minuto. Saludos, Toño, Dari, Don Zuli, desde claro. Dallas, Texas.
12: Eso,
0: te acompaño saludo. En tu dolor. Hoy no se pudo y cuando tengas la edad de Don Zuli, menos se podrá.
12: Pues, no, bueno, Antonio.
0: Menos se podrá. El Panzaverdi. Pasa este mensaje. Mi Toño, ayer no salió por tiempo. Pues si ya no salió, papá. Lo siento mucho.
4: ¿A poco no, Antonio? Yo puse todos los mensajes.
0: Ah, hablando mal de nadie. ¡Corte!

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7: Ubicado en Santa Clara, el San Francisco Bay Area Stadium es uno de los recintos más ecológicos del deporte estadounidense. Con capacidad para 68,500 aficionados, fue inaugurado en 2014 y es casa de los San Francisco 49ers de la NFL. Desde su apertura, ha sido escenario de eventos de talla internacional, incluidos 2 Super Bowls y 2 Copas América. El estadio destaca por su diseño moderno, su apuesta por la sustentabilidad y su integración tecnológica.
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0: de una sola rola nada más, ¿eh, güey? O sea, como este güey de Lou Vega, ¿se llamaba?
1: Lou Vega. Y la de las, ah, cierto.
0: Las Cachu, las de la Macarena.
2: Cachu.
0: Ajá. Cachu. De la Cachu.
1: La Quechu.
0: Las de la Quechu.
2: Las Cachu.
0: Las de las Cachu, ¿dale? La de...
1: A ver, ¿cuál otra?
0: La Macarena, las Cachu.
2: Ajá.
1: Sí, la Macarena.
0: Sí, pero no, pero de una rola, ¿no?
2: ¿O de qué hablas? Ah, de los One Hit Wonder.
0: Ajá, solo una rola.
2: Claro.
0: Despegó y ya.
2: Sí.
0: En este japonesito coreano, ¿cómo era? De
2: sí, también, nomás una canción.
1: Sí, sí,
0: otros recuerdan que...
2: Laringa Talavera, uno.
0: No, tú no. ¿Cómo vas a hacer esa lista?
2: No, porque mi éxito así, ¿no, tío?
1: Ahí va, ahí va.
2: Ahí vamos.
1: Ahí baile, ahí baile.
0: Y llega a los millones de escuchadas, me encuerda.
2: Excelente.
0: A millón de escuchadas.
2: Ok, adelante.
0: ¿Qué otras agrupaciones de una sola rola, güey? Así, de una sola rola.
2: Pero no, las Ketchup no fueron de una sola rola. Y sí me disculpas, pero no.
0: Ay, ¿otro éxito cuál fue, Dare?
2: No manches, Antonio, tuvieron discos enteros.
0: Sí, pero no, nada más una rola les pegó.
2: Mira lo que sabes, si nada, la vuelta
0: pues
2: de la esquina viene de borrumbea.
0: ¿No sé de qué?
1: No, no, no.
0: A ver, otra. A ver, dime otra.
2: La de toma que toma que toma, toma que toma que toma, toma que toma que toma.
0: Esa no es de las Ketchup.
2: ¿La sacaron las Ketchup?
0: No.
2: ¿Las Ketchup?
0: Te tengo un novio.
2: ¿Te tengo un novio? Sí, claro que sí.
0: ¿No eran las Ketchup?
2: La sacaron las Ketchup.
0: Sí, a ver.
2: Sí.
0: Para que me calles el hocico a gusto.
1: Antonio, un grupo diferente, pues.
0: Tengo un novio. Un novio. Yo tengo un novio.
2: Pero ponen las Ketchup.
0: Toma que tú. No, se llama Furia Gitana, Dari. Ay, ya ves. ¿Cuál es Ketchup? Es Furia Gitana, mira.
2: Antonio.
0: ¿Y? Toma que toma que toma que toma, da. A ver, espérame. La voy a volver a buscar.
1: A ver, Antonio. Yo confío en ti, Antonio, ¿eh?
0: Mira, es que no viene con la Ketchup.
2: Había otra que se llama Cusha las Payas. ¿Qué significa? Pero también, esa sonó.
1: A ver, Antonio, búscale esa Cusha las Payas.
0: Cúchalas. Cúchalas. A ver. ¿Con C de casa o con qué?
2: Con K.
0: Con K.
2: Cusha.
0: Cúchale.
2: Cúchale. La de crapuleo, ¿no, Antonio? Es que, o tal vez yo era fan de niña, no sé.
0: Era muy niña, dale. Ah, pues coja la jaja, o sea que... ahorita la ponemos, güey. Bueno, vámonos de volada con ustedes. Ella se va a acordar de...
1: A ver.
0: Se va a acordar de ella se dedica a eso. Se va a acordar de artistas de un solo éxito. Artistas de un solo éxito, seguramente.
1: Okay.
0: Se va a acordar, ya me hizo cara de que me saque la cuñada. Pues, ¿de qué sabe Romina, pues? ¿De qué sabe? De todo no sabe. Con ustedes, Rominita Castani.
3: Ok, y estoy lista para el examen. ¿Cuál es la pregunta?
0: Muy bien, está. Por 100 puntos, Rominita.
3: Por 100 puntos en la encuesta.
0: Artistas de un solo éxito.
3: Artistas.
0: Ah, yo me acordé de un telemundo. El que empezó la rola de... ¡Mua! Tarkan y Suchita. El Tarkan, ¿no?
3: No sé si ya lo habían dicho.
0: A ver.
3: Las Ketchup con
0: la Serejé. La sacó.
2: Es que yo las defiendo de que no, pero...
0: ¿Gianluca con quién? Espérame, Rami. Pero Darinka está...
1: Gianluca
0: está aferrada a que las Ketchup si fueran un exitazo que tuvieron más de una rola.
2: Es que si tuvieron más...
0: Que la de toma, que toma, que toma, que toma, que toma, que toma, que toma, que toma, que toma, toma, que toma, que toma, toma, que toma, que toma, ta. Es de ellas.
2: No, es que, o sea, yo de chavita me acuerdo que sí escuchaba su música en un cassette. Y era en cassette de las Ketchup y tenían más rolas chidas.
1: Ah, ¿cómo
2: cuál? Tenían más canciones.
3: Sevillanas Pink, un de vez en cuando, ay, no, pues ahí sí.
0: Pero no fueron éxitos.
3: Yo confío en Dari porque no me sé, o sea, no lo seguí. Yo tenía el cassette de Faye.
2: Mira, la de las Payas, Antonio, tiene 4,234,704 reproducciones.
0: ¿Pero cuál rola?
2: La de Cusha las Payas.
0: De la de...
3: ¿Cómo va?
0: 4,244,704.
2: Cusha las Payas.
0: Ah, sí, a ver. Cusha...
3: A ver, las ¿cómo payas. Se escucha eso? Usha.
2: Pero adelántale un poquillo.
1: Usha las payas.
0: También me puede tocar ese güey. Ah, la que escucha las payas, a ver, no, hay que escucharla.
1: A ver.
0: Ah, pero eso no es. Escúchale, dile, dile, dile, escúchale, dile. Escúchale, dile, dile, dile, escúchale, dile.
2: Adelante, adelante, adelante.

0: mami, yo ahorita sigue, sale. Ya, súbele, súbele, súbele. Ahí está. Sí, que tiene 4 millones,
1: aparte,
0: Antonio.
1: ¿Qué escucha las payas, güey? Me suena como el como Marbur, güey.
2: Ya sé. Y aparte ya tiene 4.2 millones por esta.
1: Me suena como abre las... No, escucha las payas. ¿A qué se refiere, güey? Con escucha las
3: playas. Como escucha las playas.
1: Ajá, ok. ¿Mm? Escucha las playas, güey. Escucha el petotón que voy a aventar ahorita. ¡Romanita!
2: Ay, ya les iba a aventar.
1: Dime, por favor, dímela.
2: La de Gangnam Style de PSY.
1: A ese ya.
2: La de Michelle Teló.
1: El Tiziano Ferro. También nomás una, ¿no? ¿Cuánto estuvo el Tiziano Ferro? Pienso que...
4: Ese es el Tiziano Ferro, güey.
1: ¿Ah, no es?
4: Ay, su líder. ¿Este cómo se llama?
1: Es Gianluca. Ah, Gianluca Grignani.
4: Ajá, ese.
2: Sí.
1: Este...
2: No, Tiziano Ferro sí tiene más y sigue. Nada más que en México lo vetamos cuando dijo que las mujeres éramos bigotonas.
3: Sí, cierto.
1: Dice a Romina, dijo que
3: éramos sí bigotonas. ¿Para qué nos dice?
1: Deja guardar
3: su sí somos, ¿para qué nos dice? ¿Para qué nos dice?
2: Pues
3: sí,
2: exacto. Sí somos.
1: Y así nos gusta besarlas con bigote y todo.
3: ¿Y?
1: Que nos raspe el bigote, güey. ¿Y qué tiene?
3: No, no, no, no, no,
1: ¡qué raspe, Antonio, qué raspe! Ya mi esposa dijo que no se depile así, que el bigotón, el bigotonazo.
2: Ay, bueno, pues, qué cosas. A ver si los radioescuchas se saben de otra, porque hasta ahí llegó mi enciclopedia musical.
1: Ah, Romina, por favor.
2: Ay, por favor.
1: Si quieres,
2: seguramente va a haber más.
1: Si quieres que te subamos el sueldo, Romina, por favor.
2: Andy, quiero 2 horas. Podemos hacer un programa de 2 horas de puro One Hit Wonders.
1: Pues, digo, oye, nada más, antes de que arranques, déjame saludar al rockero vaquero que luego me va a reclamar que no lo leo. Toño, te lo juro que no lo vi porque vi el de mis Spurs. ¿Cómo quedó el Pumas? Ah, hijo de la... No tengo... ¿sabe qué? Para ver... Línea de 4. Y un piropo draculero, pero no lo lees al aire. Ok, no lo voy a leer al aire. Oye, señora Mina, ¿qué onda?
2: Muy bien, pues déjenles cuento. Vamos a hablar de billuyo, de dinero. Hay que manifestar mucha abundancia y que un día de estos podamos ser así de millonarios como lo es Saúl Canelo Álvarez. Les cuento, les platico que vaya sorpresa nos llevamos ahora que salió la lista nuevamente de este año de los 10 deportistas mejor pagados del mundo. Y pues resulta está en el segundo lugar del top 10.
1: ¡Ay, güey!
2: En el segundo lugar. O sea, ya escaló muchísimo. Sabemos que va a ser el próximo 12 de septiembre cuando tenga un combate que se sabe que va a aumentar aún más el patrimonio y fortuna que ya tiene. Y a pesar de que viene de una derrota en Las Vegas y que le quitó este título, pues no pasa nada. O sea, él aparece como el segundo atleta mejor pagado del mundo, solamente detrás de Cristiano Ronaldo.
3: ¡Órale!
1: ¡Vale!
2: De acuerdo con esta lista, están diciendo que tuvo ganancias superiores a los 170 millones de dólares durante el último año, lo cual engloba peleas, patrocinios y sus negocios personales. Y en esta pelea que tuvo con Terence Crawford, Canelo se embolsó 100 millones de dólares pese a que perdió. O sea, esa fue la ganancia. Y después de que se asoció con Turki Al-Kalshik, jeque, dice que las ganancias proyectadas para el Canelo solamente al subirse al ring son de 400 millones de dólares. Y bueno, el tema es que Cristiano Ronaldo tiene ingresos estimados en 300 millones de dólares. Entonces está Cristiano con 300, Canelo con 170 y en el tercer lugar ya está Messi con 140 millones.
3: ¡Wow!
1: Vale.
4: Pues súper bien, ¿no? Un mexicano, un tapatillo.
2: Exacto.
4: Un billete.
3: ¿Qué mandido?
1: Ajá.
3: No, nada más para él solito. ¡Ay!
2: Que lo
1: comparta. Que lo comparta. Ah. Que avienta billetes como Lupillo Rivera en sus conciertos.
3: ¿A poco sí?
1: Sí, sí, sí. Lupillo Rivera.
4: ¿Lupillo?
1: Sí. Aventaba dólares en sus conciertos. A lo mejor ya tiene, ya aventa pesos.
4: ¿Billetillos o como el padrino en monedas?
1: No, en billetes, en billetes.
4: ¿Hay monedas de dólar? ¿De dólar? Ya no hay, ¿verdad? ¿O sí?
1: No, no sé, eso.
4: Creo que ya no.
1: ¿Viste cara de gringo o qué?
4: No, yo, tu conocimiento.
3: ¿Qué ves, Antonio?
4: Tu cultura general, Antonio, da para.
1: El gringo euro.
4: Ah, gringo.
1: Gringo euro.
4: Okay.
2: Pero,
5: Lo que también es padrísimo que Canelo, al parecer, ya encontró como el equilibrio perfecto, porque cuando recién empezaba su carrera y todo, pues hablaba mucho, más bien daba mucho de qué hablar, su vida amorosa y todo. Ya esta semana, bueno, en estos últimos días, celebró 5 años de su boda con Fernanda Gómez.
6: ¡Qué rápido se pasó!
5: Ya está este muchacho.
6: ¡Órale!
5: 5 años, ¿ustedes creen? Y la verdad que muy bien por Canelo, ¿eh? La verdad es muy consentidor. Apréndanle al Canelo. En redes, pues, publicaron las imágenes de cómo festejaron y haz de cuenta

0: Ahí lo tengo, ahí lo tengo.
1: gigantesco. O sea, le puso los ramos y en cada ramo una letra para hacer feliz
0: Ay,
1: aniversario.
0: güey.
1: Y luego ella ahí sentada entre puro pétalo de rosa.
0: Mira, simplemente Lari, en este, en todas las flores que hay en el cuarto de la señorita, o no sé dónde se encuentre, y con los todo lo que hay, son 5 años de trabajo míos.
2: No, si es que está bien cara la
0: Cinco,
2: docena de
0: todo lo
2: cosas
0: que
2: porque
0: hay,
2: no
0: 5 años de
3: todo
0: trabajo.
3: lo que hay aquí,
0: son como 100 quincenas mías.
3: Híjole.
1: Y es que, ¿verdad? O sea, uno se pone a analizar cuánto costaría todo eso y no, o sea, para él es
0: No
1: nada.
0: manches,
2: No
0: qué
2: macayú.
0: petalotote. Es que, o sea, es exagerado, ¿eh? Me imagino
2: Qué petalotón ese.
0: Me imagino que esas rosas que compra el Canelo,
3: Ajá.
0: no se las dan como nosotros que haga. A 15 la flor, ¿no? A 25 la flor, no se la dan.
3: No, no, no, claro.
0: Una flor normal acá en barrios cuesta 25 pesos
2: Ajá.
0: mexicanos. Una sola flor.
3: Una rosa roja.
0: Una rosa rojón. Roja.
2: Pintada de azul.
3: Rosa, rosa, no rosa.
0: Rosa. El rosón cuesta más
3: El
0: caro.
3: Rosón cuesta más caro.
0: A ver, una sola rosa cuesta 25 pesos mexicanos.
3: Ajá.
0: O sea que en dólares, ¿cuánto sería?
2: Un dólar.
0: Un dólar.
3: Un dólar.
0: Un
3: dólar y centavo.
0: No, a él, ¿en cuánto crees que le den una sola rosa? A él. Por ser él.
3: Por ser el
0: por ser
3: Canelo,
0: él.
3: si es conocido el que se
0: Apuesto
3: las
0: que
3: vende.
0: unos 300,
2: No.
0: 500 pesos.
3: Una sola rosa.
0: Sí.
3: No, Antonio.
0: Sí, güey. Aparte se ve que son
3: No.
0: de calidad las rosas.
2: ¿Cuánto le calculas para este arreglo, Romy?
1: Ay, no, no, no.
2: O
1: Es que
2: sea,
1: de verdad.
3: Este arreglo sí cuesta más de 300,000 pesos.
1: Fácil, pero es que también a lo mejor, miren, estaba revisando la publicación y no sale que haya etiquetado alguna florería, porque pensé en algún momento, a lo mejor es una colaboración, ¿no? Pero no viene como tal la etiqueta ni nada. Pero a ver si un ramito de flores
0: Un ramito de
1: rojas,
0: violetas.
1: un ramito de violetas, anda como en casi 500 pesos,
2: Sí,
1: ¿no?
2: claro.
1: Para los simples mortales. Y aquí estamos hablando de que son más de 24 flores, le calculo, por
2: Macetones
1: lo
2: son
1: que.
2: aquí.
1: Ajá, las macetas, sí, no, o sea.
3: ¿A ti te gustan los macetones, Antonio?
0: Me gustan los macetones.
3: ¿Eh?
0: Por ahí.
1: Y luego, espérense, nos falta el corazón que está atrás, que está hecho con puras flores.
0: Sí, exacto. Es que todo está hecho con pura flor, mira. O sea, todo. El corazón.
1: No, la verdad no tengo una cifra, no sé ni
0: Mira, son
1: cuánto
0: como unos.
1: calcular.
0: A ver, déjale paro aquí. Son como uno, dos, tres, cuatro.
1: Falta muy
0: Son como 30
1: atrás.
0: ramos.
1: 30 ramos, fácil. A ver, llegó mi amiga que sabe de flores. Amiga, ¿puedes venir un segundo?
0: Ah,
1: ¿Cómo le
0: amiga.
1: calculas que salió esto? Estamos haciendo un análisis completamente en vivo. Adelante, ella es Valeria Plasencia, mi amiga de aquí
0: Ah,
1: de
0: Valeria, qué
1: trabajo.
0: gusto.
1: Nosotros.
0: Dile que mi papá la ve. Dile que mi papá la ve.
1: Espérate, póntelo.
4: ¿Qué tal? Qué gusto saludarlo.
0: Hola, Valeria, ¿cómo estás?
4: ¿Cómo están? ¿Bien y ustedes?
0: Muy bien, aquí echando chisme, calculando
1: A ver,
0: cuánto
1: échenmelo.
0: costó.
1: ¿Cuánto calculas que costó el arreglo que le dio Canelo a Fernanda por su quinto aniversario de? O
2: Aquí
1: sea,
2: ya nosotros dijimos que unos 300
0: Unos
2: mil.
0: 300 mil pesos. ¿Tú cuánto crees que se gastó el Canelo?
1: Veinte
4: A ver, es
1: pesos.
4: ese corazón, unos tres.
1: Y si le dieron precio de mayorista.
0: Oye, vamos a salir florista, Valeria. Ya vamos a salir florista también.
4: ¡Santo Dios! ¡Santo Dios! Sí,
0: A ver.
4: me voy desde los 300 mil hasta yo creo poquito más, ¿no?
1: ¿Sí?
4: Pues ve, o sea, estos están enormes porque cada bolita, cada
1: Maceta.
4: arreglo de los que están abajo,
0: Cada bolita es
4: échale
0: carísima.
4: cuántas rosas tiene. ¿Qué le echas? ¿Unas 100?
1: Fácil.
4: 100, no, no, no, sí. Le pudieron haber hecho un descuento, ¿eh? No lo dudo, pero para tenerlo ahí,
3: Por ciento es más barato, por
4: 300
3: ciento
4: mil,
3: es más barato,
4: 500
3: eso
4: mil
3: sí.
4: pesos.
2: Y lo que se gasta un
0: A
2: domingo,
0: ver,
2: Zuli.
0: 500 mil pesos entonces
3: ¿Sí?
0: quedamos.
2: Lo que se gasta un domingo, Zuli.
0: Nombre.
4: No, y también varía mucho de qué florería es, ¿eh? Porque
0: Ah, sí,
4: puede
0: es
4: ser una florería
0: cierto.
4: barata, no puede ser de una marca muy importante de aquí, Guadalajara, y con la pura marca se le sube muchísimo.
0: Okay. Yo creo que fue una marca cara. Sí, yo creo que fue una marca
2: se ve
0: cara.
2: Que no, se ve complicado.
0: Mira, ahí se ve que
4: Hay
0: es.
4: que investigar qué florería lo hizo.
5: Florencia Experience. Así dice, Florencia Experience.
1: Ahí está, ¿eh? ¿Qué tal? El análisis directo.
5: Ok, muy bien.

0: Ya, y los globos también, agréguenle los globos.
1: También, no, carísimo. Los globos con el helio. El helio que está carísimo. Sí, ¿qué hace estos arreglos?
2: Ya quisiera, Romina, que le mandaran por lo menos 3 arreglos de esos, tú.
1: Por lo menos el corazón.
2: El corazón, exactamente. Y desinflado. Y porque inflado ya se eleva el precio. Desinflado. Que te diga tu novio, ínflalo tú. Ahí está el globo, ínflalo tú.
1: No, ahí es una red flag, no, no, no. Mejor quédate con la rosa que ofrecen en el antro y que dice, mira muchacho, mira, tú que estás tan enamorado, ¿no quieres una flor?
3: ¡No, acéptale! ¡Hagan caso, nos lo merecemos! Ajá. ¡Chica, nos lo merecemos!
0: Que mi esposa no me hace reportaje porque va a dar lata, güey. Yo que le llevo con mis, mis florecitas enfrente del templo ahí, que me da 2, por favor.
1: Hacer
0: tacho.
1: Las que
0: te
1: ofrecen en los semáforos.
0: A veces le arranco ahí del jardín,
1: ahí están tus flores.
0: Ahí están.
1: El punto es el detalle. Esto ya es exagerado, pues. Pero uno que. Esa es la meta. Esa es la meta.
0: Ahora, si alguien te llega con el Dari, Valeria, Romina, si alguien te llega con un detalle así, no eres su esposa. Uh-huh. ¿A qué están obligados ustedes, por favor? Con ese
4: gracias.
0: ¿A qué están obligados?
4: Gracias por el detalle.
0: No, ¿cuál gracias? ¿Cuál es lo mínimo
4: que tiene? Detallista,
0: ¿qué es lo mínimo que tiene que así pasar como agradecimiento? Ajá, jaja.
4: Gracias, jaja.
0: Valeria, ¿qué es lo mínimo a lo que tienen que estar ustedes?
1: Estamos en un programa de adultos o de niños.
5: Niños, adultos, es horario infantil,
0: Mínimo, a darse una. Fíjate, yo les tengo la respuesta. Están obligadas mínimo a darse un encerrón de un fin de semana completo.
4: Oye, pero ¿sabes qué creo? Que después de este arreglo no nada más se debe haber quedado ahí el regalo. O sea, seguramente fue una cena.
0: Seguramente.
4: Sí, o sea, hubo más.
0: Sí, por eso digo, eso los obliga a mínimo un encerrón de 2 días, güey. Mínimo.
1: Ay, no. Por eso decía María Félix que no le gustaba que le dieran flores, porque hay que agradecerlas mucho y solo duran 3 días.
0: Exacto. Sí, es cierto. Hasta que se marchite. El encerrón, hasta que se marchiten todas las flores.
1: Calor.
0: Bueno, pues ya nos queda 1 minuto, Romy.
1: No, pues ya se nos fue con eso. El jueves platicamos de Shaki, porque...
0: ¡Cállate, Shakira! ¡Oh! No,
1: pues ya le... Gracias, sin ti no sería mamá y que no sé qué, pero andan funando a Bad Bunny también. Pero ya no se los voy a spoilear, el jueves lo platicamos. Por lo pronto cerramos con este reporte. Muchas gracias, Valeria, gracias por
0: gracias, Valeria.
1: Chismes.
0: Abrazote, ya porque se a trabajar, porque luego no salen las notas bien.
1: Salen, bye.
0: Adiós. Bye, bueno, las Ketchup. Vamos a poner el exitazazo de las Ketchup. Dice la Dave que récord de discos de oro.
4: Sí, claro. Ah, caray, a ver qué idioma es.

0: A ver, venga, a ver. Right. Y la baile, y le digo fin, dice por acá.
1: Y la canté.
0: Y la ca...
2: buenos días, amigos de Nutilandia, amigo del Pantador de San José. Saluditos a Arinca, Talavera, la fiera más bella, al Zuli Zuli y al Iker
0: Casillas.
2: Muy encantado. Pues yo no voy a hablar. Bueno, primeramente felicitar a los seguidores de La Maquinita por su campeonato. Yo iba a hablar, pero pues creo que ahí me mencionaron el gallito de Santana. Pues felicitar a los al Chavo del 8 de la vecindad, aquel que no tiene estadio, pero pues sí ha ganado. A eso no hay que
0: quitarse. Eso para mí va a ganar, Antonio, ¿eh?
2: Pues ya a ver si van comprando estadios, Uli.
0: Sí, pues sí, ¿verdad?
2: Pues feria hay, cemento no, no. Hay,
0: lana hay,
2: albañiles hay.
0: Claro.
2: Pero pues si falta feriecita, pues ahí nos hacemos una cooperacha, una tandita.
0: ¡Corte!
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0: radio. Y vámonos hasta la Ciudad de México con ustedes, Lalito Luna.
1: Aquí la pregunta es, mi Toño, queridos compañeros, ¿cuántos días te va a durar adentro esa resaca? ¿Cuántos días ya pasaron? Vamos para 48 horas y todavía, mi Toño, en serio que sabes que en mí tienes un amigo que te ofreceré siempre mi hombro para que te apoyes y llores en él, pero en algún momento, sí. En algún momento, mi Toño, esto tiene que parar.
2: Ya lo tengo que sacar, amigo, ya lo tengo que sacar. Fíjate que pues
1: ya sácatela.
2: Ya me la voy a sacar ahorita, Lalito. Toda.
3: Espinita, Antonio, la espinita.
2: Toda la espinota, daré, que traigo.
1: Ese sentimiento no te va a hacer nada bien, mi hermano.
2: Estoy llenado de rencor, el Lalito. El
1: el rencor da cáncer.
2: No, es cierto. No, fíjate que hasta ahorita, Lalito, me está pegando, ¿eh? Hasta ahorita, hasta hoy me pegó.
3: ¿A poco?
2: Hasta hoy me está pegando, sí, hasta hoy. Ya sabes que, ¿y qué te digo a ti, a Dari, a Zule? Chambeando no se siente, pero ya un día después, regresando, ya me pegó. Ya me pegó el cherrotón, digo. No te había entrevistado, güey. No te había entrevistado, güey.
3: Además, ¿dónde viste corretear?
2: Aparte, te corretié, Rotondi. Te busqué como güey, todo, como veía ahora. Y te encontré. Me arrepiento tanto. Bueno, Lalito, pues, ¿de qué cotorreamos, güey? Ya al final, yo creo que ya no.
4: Antonio, es tema obligado.
2: Ya lo hemos obligado. Lo dejemos de lado, güey. Yo creo que por
4: Antonio, es tema obligado.
3: Por salud mental.
2: Por salud mental, solo y yo.
1: Un tema que podríamos tocar, mi Toño, es que se siguen dando a conocer las listas finales de algunas selecciones nacionales rumbo a la Copa del Mundo, recordando que el domingo es el último día para dar a conocer este listado ante la FIFA. Y de la gente que estuvo en la cancha el pasado domingo en Ciudad Universitaria jugando la final, lamentablemente hay dos que han quedado fuera de poder asistir a una Copa del Mundo y son de la misma selección, mi Toño. Ayer se dio a conocer el listado de la selección Colombia de fútbol y quedó fuera el guardameta Kevin Mier.
2: Y Angulo.
1: Mier ya no había tenido tantos llamados. Fue al final de cuentas desplazado por Ospina, veterano arquero de la selección colombiana. Y bueno, Kevin Mier, yo creo que todo este tema de la lesión le afectó inclusive para poder llegar a la Copa del Mundo. Pero sí le llamó más la atención de Angulo, a quien muchos teníamos considerado como un titular indiscutible, al menos en el listado final para la Copa del Mundo, ¿no?
2: Sí, de acuerdo. Y fíjate que ya ahorita que sacas el tema de eso de los posibles, a ver, lo de Charlie Rodríguez, yo le preguntaba, ¿no? ¿Listo para la selección? Y aventó una sonrisita como de a Wilful.
3: ¿A poco, Antonio?
5: No más que me nominen y ahí estoy.
2: Ya México tiene creo que 25 listos, ¿no? O sea, ya listos. Entonces, ¿ustedes qué le van? ¿Que sí lo meten a la lista o no? O sea, ¿qué crees, Lalito? ¿Que sí metan a alguien de los que terminaron liguilla o van a terminar respetando el acuerdo que tenían?
1: Yo creo que ya se queda así, mi Toño, porque aquí entonces la otra pregunta sería, y te la cambio por completo, ¿a quién vas a dejar fuera en caso de que terminaras nominando a Charlie Rodríguez, de gente que ya está muy probablemente trabajando, aunque se siguen incorporando a cuentagotas los extranjeros con la selección mexicana? Y el mismo caso podría ser con Marcel Ruiz, ¿no? Este sábado, es sábado, sí, juega la gran final de la Champions Cup de CONCACAF, y bueno, pues nos sigue demostrando el chavo que está en condiciones para jugar, a pesar de lo que le haya dicho el grupo médico a Javier Aguirre de la selección con relación a esa rodilla y esa rotura parcial de ligamento que sí tiene, pero que por la forma de rodilla que tiene le da la solidez total como para seguir jugando. De que se tiene que operar, se tiene que operar. Pero de que el chavo puede seguir jugando, puede seguir jugando. En caso de que lo metieran, ¿a quién caramba sacas?
2: Ah, qué bueno.
4: Sí, la verdad es un tema muy complicado. Y creo yo que este tipo de detalles, no sé si pudiera ser agradable. Lalo, qué gusto saludarte, buen día. pueda ser agradable que tengas opciones o que tengas algunas posibilidades alternativas con jugadores que están en un buen momento futbolístico. ¿Crees que sea tema agradable para el Vasco Aguirre o no?
1: Pues mira, yo creo que esto ya lo ha de haber platicado en cualquier cantidad de ocasiones con el staff que le acompaña. En el caso de Marcel Ruiz, todo se dio por un informe médico. En este momento, el grupo médico de selección y el grupo médico del Toluca están enojados uno con otro, porque la gente del Toluca menciona que no se está tomando ningún riesgo en mandarlo así a la cancha y que su jugador puede jugar, y que le terminaron malinformando de toda la situación a Javier Aguirre. Entonces ahí se tomó la decisión por el lado de la rodilla. Okay. Que yo creo que Javier Aguirre, y conociéndolo, no se va a querer arriesgar a llevar un jugador que por cualquier situación pudiera terminar de quebrarse en esa lesión. Pero con lo de Charlie Rodríguez, yo creo que sí es un tema que hace tener de repente algún tipo de pesadilla por la noche al Vasco, y quién sabe si sea en una de esas un tipo de decisión de último momento que se pueda tomar Mizuli. Y conociendo al Vasco, ya tú sabes que él no tiene pelos en la boca, si lo quiere lo va a mandar llamar, y bueno, pues de que tener dos problemas solamente uno, yo creo que nada más sería uno nada más, ¿no?
6: Okay. Lalito, perdón, te saludo con mucho gusto. ¿Dijiste que la fecha límite para entregar la lista cuándo es?
1: Domingo, según yo.
6: ¿Este domingo?
1: Sí, este domingo, ya, Dari, ya la lista definitiva ante FIFA.
6: ¿Domingo?
1: Ya,
6: domingo.
1: La de 26 elementos de cada una de las selecciones nacionales. Por eso hemos visto que España ya dio a conocer la suya, los sudafricanos, los australianos en las últimas horas, los colombianos, ya todo el mundo empieza a mandar su documento final.
6: Oye, lo que me llama la atención de esta fecha que dices, que pues sería este domingo el día que entreguen la fecha definitiva, y todavía quedaría un amistoso contra Serbia que se jugaría el 4 del próximo mes. O sea, para ese entonces ya tenemos la lista definitiva, y pues entonces sería ya con los jugadores del Mundial, o todavía serían con los sparrings, o... Bueno, a mí es lo que me brinca, ¿eh?
1: Sí, los puede utilizar todavía. Hay que recordar que después del partido pasado se fueron ya 6 elementos, dejaron la concentración de la selección mexicana, ¿no? Como fue el caso de Violante, que para los minutos que tuvo en cancha frente a la selección de Ghana, la verdad es que lo hizo bastante, pero bastante bien, y hasta se antojaba que se quedara con selección nacional, pero bueno, eso no es posible. Pero sí, la lista nuestra, Dari, se va a dar a conocer este jueves. Este jueves, en un evento muy formal, inclusive comercializado por parte de las televisoras y más, para que todo esto reúna pues ese requisito que ha tenido el dar a conocer la lista de las convocatorias finales en muchas elecciones. Este jueves, por parte de la selección mexicana, se da a conocer el listado final, Dari, y podría tener la posibilidad del Vasco Aguirre de utilizar al cuadro estelar posible o no en ese partido frente a Serbia que se va a jugar en Toluca, ¿no?
7: De acuerdo, amigo. Oye, y ya para finalizar, el temita de lo de la final que tiene que ver con selección. Fíjate que hace rato estaban, no me acuerdo qué radio escucha me dijo, del que hipnotizaron, y que dijo que en 2026 Cruz Azul campeón y México semifinal. Una ya se cumplió, amigo. Una ya se cumplió.
1: Sí, sí, lo vi, que estaba ahí Escamilla y cómo.
7: Ajá. ¿La otra qué crees? ¿Que sí la tenemos o mejor seguimos sin ilusionarnos?
1: Pues estaba dormido ese güey, ¿qué vas a ver?
7: Pero ya tengo una, Lalito.
1: Bueno, pues atinarle yo también, atinarle puedo yo decir que qué podría hacer que
7: salió más famoso que Moni Vidente, el güey.
1: Sí, no, pues es como si yo hubiera dicho dormido también que a Juanga no le gustaban las mujeres, ¿no? Entonces, pues, por favor. Pero bueno, mejor en otro tema que también es importante, mi Toño, quiero que estés tranquilo, quiero que tomes aire. Efraín Juárez sigue siendo técnico de los Pumas. Ayer ayer lo que se le ofreció fue renovar el contrato y él dijo, vamos a pensar las cosas, vamos a replantear las situaciones, yo te voy a presentar lo que quiero y ya tú me dirás si me lo puedes dar o no, y de acuerdo a eso platicamos sobre una renovación, sobre estos 6 meses más de contrato que pudiera yo tener. Efraín es muy abusado, sabe que se dejó la vara muy alta con este torneo. ¿Quién sabe si pueda volver a tener un torneo similar con los Pumas si no le dan un grado de inversión mayor? Y yo creo que por ahí podría venir la toma de su decisión. Pero a este momento, bueno, Pumas sigue teniendo a su mismo director técnico, porque ayer ya lo colocaban en Bélgica, ayer ya lo ponían en el América, ayer ya lo ponían de todo tipo, y no, la verdad es que él sigue con un contrato con los Pumas de la UNAM.
8: O sea que ayer pura belga. O sea, pura oferta, sí, pura no. Oferta de Bélgica, Sole.
1: Sí, no, no,
8: pura belga.
1: Okay, okay. puro rumor belga.
8: Puro rumor belga. Hey. No, qué bueno que se quede, pero yo también coincido, sí, que exija que le traigan refuerzos. Y seguramente va a haber salidas, pero que le exijan, ¿no? O sea,
1: claro.
8: La verdad era desesperante ver cómo depender de nada más un futbolista como Keylor Navas es desesperante. Entonces sí, que le... ¡Defensa a todos! ¡Órale! ¡Los cuatro defensas!
1: Conformar una buena línea de defensas centrales. Sí. Yo creo que lo del Toti López es para destacar, y lo de Angulo también por los costados. Te hacen falta consolidar una buena defensa central, mi Toño. Y vamos a ver qué pasa con gente como la Pantera Morales, que es préstamo, con gente como Jordan Carrillo, que es préstamo, que todo parece indicar que Santos le va a decir... Venga, Chepacá, Grupo Orlegui, que se está tratando de rearmar y que le reactivaron a su jugador. Es más, Santos le tendría que dar una lana a Pumas en agradecimiento por echarle a andar otra vez a Jordan Carrillo, carajo, porque el chavo, después de lo que hizo en España, venía con capa caída, y mira el torneo que terminó teniendo. Sí, se tiene que dar una buena reestructuración, una buena pensada, y si es que estas condiciones se dan, entonces sí firmaría su postergación de contrato de Efraín Juárez con los universitarios, ¿no?
8: Pues ojalá que sí llegue a buen término y se quede. Y que, por favor, Efra, cambie las formas, güey. Ya viste que así traemos todos los aquí colgando.
9: ¿Está bien, Antonio?
8: Pues sí, güey. Sí, está muy riesgoso ese tipo de juego. Pero bueno, amigo, Lalito, como siempre, un fuerte abrazo. ¿Y tú qué preparaste para la final? ¿Qué hiciste? A ver, cuéntame, amigo, de botana.
1: No me hagas enojar, Toño.
8: ¿No comiste o qué?
3: ¿Por qué?
1: ¿Por qué? No, pues no. ¿Sabes por qué?
8: ¿Por qué, amigo?
1: Me pusieron la guardia de la final.
8: ¡Ah!
1: Ahí estuve metido en una checabina ahí con unas papas.
3: ¿Era Argentina?
8: Era Argentina.
1: Sí, era una cabina argentina ahí con unas papas y una checa. Refresco de gas, pero bueno.
8: Ah, entonces perdóname, amigo.
1: Esperando a ver si se le iba el audio a la megafigura para entonces el güey de la Loluna poder entrar.
8: Ah, entonces ya, olvida lo que te pregunté. Abrazo, sí. Amigo.
1: También que comencé mi sección. Sí. Buenas tardes.
3: Ay, abrazo,
8: Lalo.
3: Lalo. Te queremos.
8: Ya no me lamentaron, güey. Bien, gracias, Lalito.
1: Abrazo.
8: Tenemos líneas llenas. Bueno, voy a marcar que ya vamos a contestar. Buenos días, ¿quién habla?
10: Buenos días.
8: Ya sé que íbamos a contestar, güey. ¡Hola, Gio! ¿Cómo estás?
10: Con tenis.
8: Eso, mi Gio. ¿Qué pez?
10: Todos los vetados, ahorita que te están a madre.
8: Hoy no ha sido mi día, Gio.
10: Hoy no. Y si sigue así, no va a ser tu año, porque tampoco no puede que no califiquen.
8: ¿A qué, güey?
3: Yo
8: te voy a decir algo, Dari, Zuley, Gio. A partir de este torneo que terminó, Pumas va a estar constante en liguillas, papá, te las canto. Grábatelo, Gio, grábalo. Constante en liguillas. Va a ser liguilla, en la que sigue va a haber liguilla, en la que así.
2: Qué moral,
8: vamos a estar más cerca del objetivo.
10: Mira, ahorita Lalito Luna dijo que eran entre 5 y 6, ¿verdad? Que se van.
8: ¿5 o 6 que se van?
10: Jugadores, sí, jugadores.
11: ¿De Pumas?
10: Sí.
11: Pues de los que yo quiero, sí, pero no creo que salgan todos, güey.
5: Oficialmente no, todavía.
10: No todavía, pero si se van esos 5 o 6, yo creo que con la banca no la van a hacer.
5: No, tendría que contratar más jugadores.
11: Sí, no había
5: banca. Mejores, vaya.
10: No, te imaginas, si así llegaron a la final y la perdieron con la banca y sin banca, van a valer también. Pero en fin, vamos a darle el beneficio de la duda y vamos a apoyar a...
11: ¿Sí te gusta la duda?
10: ...respectivos bien dura y a nuestros respectivos equipos vamos a apoyarlos.
5: Eso yo...
10: La pared por ahí. ¡Dari!
6: ¿Qué pasó, yo?
10: Ese programa de ayer estuvo bueno, ¿eh? Ese programa de ayer.
6: Oh, thank you.
10: Tú y Zuli.
5: Eso.
10: Perfecto.
6: Con el Ickerson.
10: Ickerson, de veras, ya ni me acordaba yo de ese de ahí.
5: El Iker,
10: sí. Y pues no, sigue vetando a todos esos amadolores.
11: Aunque quiero meter a otro.
10: Pues vétalo también, pues qué, ¿no puedes o qué?
11: Pero que esté de otro, que está muy cerca de mí.
10: Ah, pues, y ese va a estar un poco, porque...
11: ¿Verdad, güey?
10: Está bien apalancado.
11: Está bien apalancado.
10: Eso. No, Zuli.
5: Ah, claro.
10: No,
5: como debe de.
10: Apalancado, Zuli.
5: Vale.
11: Está mi tío, gracias, güey.
5: ¡Ánimo, yo!
10: Vale, man. Vale. ¿Qué quiere la niña?
11: ¡Cállate los cinco!
5: ¡No lo vayas a aventar!
11: Sí.
5: ¡No lo vayas a
11: ver, güey! Ya me prendí su teléfono, no le voy a contestar. Alberto Huerta, fuera Efraín. Y no porque perdió la final. No sabe ni utilizar la banca, no tiene idea de Puma. Voy a meter a Pumas al congelador mientras siga Efraincito. Voy a ver ningún partido.
5: Pues cada quien, si tú crees que esa es la solución. Pues órale, pero a mí me parece que yo estaba contento con Efraín. Estoy contento con Efraín. La liguilla no me gustó.
11: ¿Con las formas?
5: ¿La liguilla?
11: ¿Estás contento?
5: No, en general. La liguilla no me gustó cómo la jugó. Pues no. La liguilla. Pero en general, a ver, Zuli, dale. Uh-huh. ¿Quién daba un peso?
6: Pues hizo soñar de nuevo.
5: Incluyanme a mí.
4: Déjalo que se ilusione.
5: No, incluyanme a mí en lo que voy a decir.
4: Dale alas.
5: ¿Quién daba un peso por Pumas cuando inició el torneo?
6: No, pues no, Antonio.
5: Nadie. Ni yo. ¿La verdad? Ni yo.
4: ¿Ni tú?
5: ¿Quién daba un peso por Pumas, Zuli? Sinceramente. O sea, ¿quién decía? ¿Quién iba a decir Pumas en la final?
4: ¿Quién iba a decir? ¿Quién iba a pensar que por una jugada los iban a...
5: La verdad, ¿lo tenés en la mira? ¿Que Pumas fuera finalista?
4: No, yo pensé que, la verdad...
5: Hecho buen trabajo ahí de menos a más, pero en la liguilla para mí las formas no me gustaron. Tendrá hasta que moldear eso. O a lo mejor con un mejor plantel que le traigan.
4: Sí, necesita mejores jugadores también, refuerzos.
5: Imaginémonos, si Pumas ya tiene mejores futbolistas, ¿no? O un plantel mejor.
4: Ajá.
5: Y sigue jugando igual, pues ahí ya digo, no mames.
4: No, pues el técnico tiene que jugar de acuerdo a los elementos que tiene.
5: Aunque yo creo que acá sí mató a sus delanteros por su misma estrategia.
4: El partido de ida, fíjate, yo...
5: Ahí se tuvo que haber terminado la liga, la final, güey.
4: Yo apoyaba mucho la forma como Pumas había estado manejando la situación en la liguilla, en la fase de liguilla, vaya. Pero, a fin de cuentas, pesó más un plantel de mayor experiencia.
5: Sí. Y te voy a decir algo, Dari, algo que yo me fijé estando ahí en el juego, que tuve pues la fortuna de estar ahí en la canchita.
4: ¿Qué te fijaste?
5: Cuando Pumas se quiso abrir.
4: ¿Ahora sí viste el partido así de frente?
5: A ver si coincides.
4: A ver.
5: Cuando Pumas se quiso abrir, el Cruz Azul se empezó a agarrar vuelo bien sabroso, güey.
4: Claro,
5: o sea, ahí entendí que sí tiene que jugar Pumas así, encerrarse. Porque cuando Pumas quiso abrirse, Dari,
4: te cayó el 20.
5: Cruz Azul 20. Empezó a agarrar la pelota y abrió espacios. Ajá. Y les daban por la derecha, izquierda. Entonces ahí entendí y dije, sí, pues entonces a lo mejor esa es la única manera de que Pumas le pueda competir al Cruz Azul. Que al final de cuentas ni pues perdió. Pero entendí que sí se les... ¿Cómo se les abrió? En cuanto se abrió el Pumas, en el segundo tiempo, si se fijan bien, Pumas se abrió el segundo tiempo. Comenzó así, abierto. Y el Cruz Azul comenzó a jugarles y les daba por aquí, por allá, y hasta que llegó el empate. Y después del empate ya fue todo de Cruz Azul.
2: y ahí Pumas otra vez quiso cerrar espacios. Pero ya traía el ánimo Cruz Azul a tope.
4: Con razón, dijo...
6: Y estaban cansados los...
4: Ya, Efrastota les dijo, ya bailó Berta las calmadas. Pero
2: para más análisis, Dari, próximamente escucharme en Línea de Cuatro.
6: Escucha a Toño, Línea de Cuatro. Línea de...
4: Muy bien, ya va a ser mi programa, Línea de Cinco.
2: Línea de Cinco.
4: ¿Y de qué vas, de líbero o de carrilero?
2: Carrilero. Que llegó a la Mari Marina.
4: De stopper.
2: Stopper.
4: Muy bien, Antonio.
2: Y de acá, Faustino. ¿Cuánto duró este güey? Sí, se canta.

0: entrenando también torneos cortos, ¿verdad? A ver si se hace un doblete y luego vamos y campeón de campeones con Toluca y a ver por qué alcanza.
1: Azul y oro, güey.
2: Ya empezó el tico de enfadoso. Ponme esta canción de reto para mi bloque de Panamá. ¿Qué le importa no, Panamá?
1: No, güey.
2: Ya está quejándose de que no. Ya mucho hablar de Pumas. Pumas solito vende más que Panamá, güey. Solito, güey. Así perdió y vende más que Panamá. ¿A quién le importa Panamá?
1: Híjole, Antonio.
2: A Panamá no nos importa porque está Carrasquilla, nada más.
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0: eso. Tanta lata para que terminen eliminados en la primera ronda.
1: Ya estamos de regreso.
2: ¿Qué es eso?
3: Usted es de los típicos aficionados malos. De eso que solo...
1: ¿Malos?
3: Se dice ahí que... ¡Sí, malísimo! ¡Pésimo! Usted es un seguidor de verdad. Ustedes son los, solo en la gloria ahí están montaditos y que...
1: No, a mí no me queda el saco de todo lo que está describiendo usted, no me queda el saco
0: sí
1: para
0: es,
1: nada.
0: ¡Sí es, papá!
3: ¡Sí es! ¡Sí, así es! ¡Así es!
0: Pero bueno,
1: Danita no está ahorita. Dico.
3: Ah, claro, cuando está el cemento ya se va.
2: Milagro que lo saluda y no está.
1: ¿Qué pasa, Tico? ¿Cómo estás? Buen día.
3: Bueno, aquí estamos listos, animados con esa selección de Panamá. La verdad que, vamos a ver, Panamá, cada país de Centroamérica tiene su lado hermoso y su lado a veces complejo. De Panamá, ¿qué destaco yo? Destaco un país, ¿no? Un país que tiene esa rumba por dentro, esa fiesta, esas ganas de crecer, siempre simpático. Cosas de no tan simpáticas son como, y lo hemos dicho y se lo hemos dicho a los panameños también, ellos están conscientes de eso, el servicio cliente desde Panamá no es el mejor, pero ellos pueden mejorar. Pero en Selección Nacional, bueno, están ilusionadísimos porque tienen su presentación ante Ghana, el primer partido clave, y hace unos ratitos en el canal de Panamá, se dio la lista de los jugadores, los 26 jugadores que van a estar presentes en la Copa del próximo mes, a 16 días. Porteros, Orlando Mosquera, que creo va a ser el titular, Luis Manotas Mejías y César Zamudio. Ahí no hubo ninguna novedad. César Blackman, Jorge Gutiérrez, Amir Murillo, Fidel Escobar, Andrés Andrade, Edgardo Fariña, José Córdoba, Eric Davis, Giovanni Ramos y Roderick Miller también. Aquí hay algo muy interesante. ¿Saben cuál es el mejor fan de la selección de Panamá?
1: ¿Cuál?
3: El Deportivo Saprissa. El Deportivo Saprissa. ¿Por qué? Bueno, porque en la nómina de Panamá hay dos jugadores del Saprissa. ¿Qué significa eso? Que se van a llevar como $700,000 solo por la
1: participación.
3: Ya como está Saprissa de mal, eso le va a caer. Bien, veremos que si es para amortiguar deudas o invertir en jugadores que necesita el equipo del Saprissa. Bueno, volantes, Aníbal Godoy, Alberto Carrasquilla, que por cierto, el gran jugador de Pumas, había salido lesionado. Ayer se mencionó que va a estar en el Mundial, obviamente está en la lista, pero lo van a dejar descansar para el juego trascendental, Zuli, que el primer juego siempre es clave en una Copa.
2: ¡Claro, claro!
3: Esto es como cuando usted tiene una definición de lanzamiento desde el punto de penal. Si yo la gano, tiro primero.
2: ¡Claro!
3: Yo tiro primero, ¿verdad que sí, Zuli?
2: ¡Para que la presión sea para los otros!
3: ¡Claro, venga! Claro, puede volverse en contra, pero siempre es mejor tirar primero para que se la deje ahí acomodar al siguiente. El Pumita Rodríguez, Cristian Martínez, César Yanis, Joel Bárcenas, muy conocido en el fútbol mexicano con el Mazatlán, el Negrito Quintero, veterano, pero una calidad técnica que hay que estar ahí, Azarías Londoño también, Ismael Díaz, el jugador de León, Cecilio Waterman, José Fajardo y Tomás Rodríguez, que es el jugador del Saprissa, y por eso están felices. Lo que hoy también hay en horas de la noche es el tema de la Copa Centroamericana. Hoy es la rifa de la Copa Centroamericana. Tan mal anda Saprissa que quedó ya en el Bombo 2. Ha perdido tanto protagonismo a nivel internacional que ahora está en el Bombo 2. Bombo 1 es Alajuelense, Herediano, Olimpia y Municipal. Es decir, Saprissa podría jugar contra Alajuelense, el clásico de Costa Rica, Herediano, Olimpia o Municipal, porque en el 2 está Saprissa, Plaza Amador, Antigua y Motagua, el 3, Xelajú, Cartaginés, Maratón y el Deportivo Mixco de Guatemala, en el 4, Alianza de Panamá, Firpo de El Salvador, Estelí de Nicaragua y FAS de El Salvador, y en el Bombo 5, Dinian Gen de Nicaragua, Alianza de El Salvador, Humesit de Panamá y el Verdes de Belice. Entonces ya están los 5 bombos, a las 8 de la noche horario del este se hará la rifa para ver cómo estarán los 4 grupos de 5 equipos de esta Copa Centroamericana que empezará a finales de julio. Yo digo, y con todo el respeto y con todo el cariño a la gente de Centroamérica, este es el torneito de barrio que nos dan a los centroamericanos, porque solo para eso nos alcanza y porque antes era a partido ida y vuelta con equipos de México de la MLS y ahí quedábamos. Entonces, muy inteligentemente, la gente que transmite los partidos dijo, no, hagamos algo, démosle a los centroamericanos más partiditos. Igual que a la gente del Caribe, que hoy también es la rifa de la Copa del Caribe, que lleva menos equipos, pero es algo muy parecido, porque lamentablemente no nos alcanza. Hoy también juega la Selección Colombia contra la juvenil de Costa Rica, ambas juveniles. Mira qué mal, Zuli, estamos en una etapa muy triste de nuestro fútbol tico.
0: ¿Por qué? ¿Por qué?
3: No, pero ya las nuevas generaciones, hablamos de lo nuevo.
0: A ver.
3: Keylor, el que tiene que hacerle, Toño Murillo, mejor ya me cansé de hablar con Toño Murillo. tiene que haber nuevas generaciones en el fútbol tico, y estamos, cuando uno ve esa lista y uno dice, híjole, ¿qué tenemos aquí? No, Manchester, digo yo, juegan contra Colombia el 1 de junio y contra Inglaterra el 6 en Orlando, y uno dice, ay, ay, ay, creo que no nos va a ir muy bien en ese par de amistosos. Pero bueno, hay que seguir para adelante, póngame la marea, súbame la marea, aunque no le guste, mi querido Toño, para irnos ya y disfrutar a estos amigos panameños. ¿Ustedes conocen Panamá?
4: No.
3: ¿Uno conoce Panamá?
4: No, yo no conozco.
0: Yo sí, conozco.
3: Hay una parte, bájame un poquito, Ronald, para contarte un lugar en Panamá, aparte del canal, que es precioso.
0: A ver.
3: Compras a la zona de Colón, se llama el Cogway, como dicen los panameños. Es una zona muy linda en Ciudad de Panamá. De muchos lugares para
0: ¿en Colón?
3: Ir a comer.
0: En
3: Ciudad de Panamá.
0: Ah, ok.
3: Es espectacular, restaurantes. Panamá es hermoso. Panamá, sí, la verdad, claro. Es un lugar para vivir. Es una tierra centroamericana de muy buena rumba. Al que le gusta la rumba, Panamá es el lugar. Y por supuesto que es un destino atractivo si quiere ir de compras también. Eso sería, ahora sí, póngame a Rubén Blades, a Erika Edler y a todos los buenos cantantes.

0: Eso, gracias, Tico.
1: Bueno, está bien, hasta luego.
0: ¡Chao, Antonio! ¡Chao! ¡Abrazo! ¡Gracias por todo!
1: ¡Salud,
2: Abraham!

0: Eso, vámonos jugando mensajitos por acá de la banda. Dice Carlos Ochoa. Saludos inútiles. Ay, no. Dari y Zuli.
1: Oye, Toño.
2: Buen día.
1: Desde la semana pasada te envié el video del güey que dijo albañiles campeones y la selección a semifinales. Dos. Tus Pumas deben volver a armarse. La mitad de sus jugadores son de préstamo. Ejemplo, Jordan y Robert. ¿Les va a alcanzar para comprarlos?
2: Aquí hay varo, papá, todo tranquilo.
0: Sí, hay varo, Antonio. No,
2: dice, claro, güey.
1: Okay. Hacemos copia en CU.
0: Ah, muy bien.
1: Por el presupuesto que tu equipo maneja, ¿sí les alcanzará? Yo creo que uno de los dos.
0: Eso nos preguntamos varios, Antonio.
1: ¿Tú con quién te quedarías?
0: ¿Alcanzará?
1: A ver. Yo me quedaría con Jordan.
0: A ver, ¿cuál de los dos? ¿Jordan y
3: Jordan
0: quién?
3: ¿Jordan y quién?
1: Pues no, que Michael Jordan, güey. Jordan Carrillo. Robert Morales.
0: Ah, yo Robert Morales.
1: ¿Sí? No, yo con Jordan.
3: ¿Por qué Zuley?
2: Porque es el más ofensivo, Morales, ¿no?
1: Sí, pero capaz de ser un delantero. Yo digo que otro delanterito más que traigas.
0: Otro delantero también.
3: Que también si se los llevan a la selección, ¿no? Entonces, pues, ¿cómo le hacen?
1: Es que es lo malo ser tan buenos, güey. Eso es cierto, güey. Es que ya me mote, güey. Es que necesito que me mote era la solución. Con me mote en la cancha, hubiéramos dicho, Pumas campeón, güey. Con Memote.
0: ¿De verdad?
1: Faltó ese recambio, sí, güey. Faltó ese recambio.
0: ¿Recambio? No, iba a inicializar, ¿no? El Memote, güey.
1: No.
3: Yo quiero
1: decir
3: que no era cambio.
0: ¿Y era cambio?
1: Yo te estoy preguntando a ti, Antonio. ¿Lo meterías
0: en el fondo de espalda, güey?
1: No, Antonio.
0: ¿Tú lo meterías de recambio? ¿Lo utilizarías de recambio?
1: Sí, claro.
0: ¿No lo iniciaría?
1: Me la jugaba como inicio.
0: Yo de inicialista lo pongo, Antonio.
1: Al menos. A ver, hace semanas no lo querías. Y ahora ya está de
0: es que ya estamos hablando como técnico.
1: Ya
0: estamos hablando.
1: Es un
0: marihuana. ¿Qué le hizo falta a Pumas?
1: Más box.
3: Ver más box.
0: Ser más ofensivo, Antonio. Y ya teniendo un referente, como el Memote, acompañando... ¿A quién es
1: Juninho?
0: Pues puede ser doble punta, Antonio.
1: ¿Tú quieres doble punta?
0: ¿Sale? Puede ser, Antonio. Doble punta.
1: O con una punta te conformas, o doble.
0: Ay, Antonio.
1: Ay, Dar, es que no se puede hablar de fútbol, en serio. No se puede, Dar.
0: No se puede. Alguien que ve de espaldas el fútbol, Dar, y nunca hables de fútbol.
1: Salgado, Luciana, enséñale la foto a Dar y al... Veterano Lelema. Dice, está una foto del señor de CU Pumas.
0: Ajá.
1: Arriba joven y dice, vamos por la octava. Y luego ya abajo, ya viejito como ahorita, dice, 15 añitos después vamos por la octava. Ya todo pelón y todo.
0: Ay, no, ¿qué es eso? Mira, por eso es bonito el fútbol, Antonio, sí. Porque te da para cotorrear y para echarte carrilla y echar carrilla a otra gente, ¿no? Pero de la buena, pues, de la sana.
1: Claro. Dice, Toñico, es oficial. Pumas es el nuevo Cruz Azul. Eso le pasa a Efraín por enseñarla al cielo contra América. Fue castigado con severidad y los Chemos tienen casa.
0: Híjole.
1: La noticia de último momento es que Antuna ya firmó con Chivas. ¡Bum! El Atómico. ¿Antuna con Chivas?
0: Oh.
1: Ay, yo no creo que... Ay, ese Atómico. Güey. Periodistas pocos como nosotros. No quieres jugar al periodismo, güey. O sea, respétanos, por favor.
0: Pocos.
1: Ay, no, Antuna no creo que se vaya a Chivas, güey.
0: No creo que lo regresen. No. De acuerdo a la generación que ha tenido el equipo de Guadalajara de jóvenes.
1: Chivas que ni le mueva lo que tiene.
0: Por algo salió Antuna de Chivas, sí, claro, ¿no?
1: Y hasta le hace un chorro, güey.
0: Ya hace rato.
1: Dice Eduardo Zamora... Toñito, qué mal. Necesitan una limpia y un estadio nuevo. 15 años, Chivas y Pumas casi van de la mano. Pues sí, Chivas tiene 9 años sin ser campeón y Pumas 15.
0: Ajá.

0: verdad. Aquí Efraín Cerebro dice, desde California, para todo el mundo, solo para felicitar a nuestro hijo Cruz Azul por su título, y tú ya no estés triste porque tu Ancelotti de Temu perdió la batalla final contra Wikilopostli.
1: ¿Ancelotti de Temu?
0: ¿Qué tipazo es Wiki? ¿Qué tipazo es Wiki?
1: Buena gente.
0: Sí, muy buena gente.
2: ¿Y lo entrevistaste a él?
0: En la conferencia, lo correcté, pero no me dio.
2: Ah, pero en la conferencia, sí, salió conferencia, sí, es cierto.
0: Oh, hay una imagen que muy pocos tienen, que la grabé, pero no me acuerdo qué pasó. Cuando sale Pumas, todo lo que hizo la barra y todo, se ve sensacional, y Wiki está aplaudiendo. O sea, sale Wiki, estaba emocionado. Wiki estaba disfrutando su final.
1: Ajá.
0: Para todos lados. O sea,
1: reconociendo a
0: todos. Sí, sí, sí. O sea, es que la neta, positivamente, se pasaron de lanza los de Pumas. La neta, la salida fue espectacular. ¿Cómo lo recibieron? Ajá. De verdad. O sea, esto te lo estoy diciendo.
2: Y el anuncio que estaba puesto ahí en las gradas de. ¿Qué decía? Decía
0: esto es Pumas.
2: Ah, esto es Pumas. Sí, es impresionante.
0: Allá
3: decía,
0: se prendió.
3: Pumas.
0: Sí, o sea, se prendió así con luces y todo.
1: Ajá.
0: Y luego la pirotecnia con azul y oro. No, la verdad se la he hecho un galo.
2: Sí, sí. Se lucieron.
0: Se lucieron, la neta. Por eso, el ambiente estaba sensacional. Yo le decía antes de que empezara el partido a un compa ahí de Pumas. Hey. Decía, es que imagínate donde Pumas pierda la catástrofe que va a haber, güey. Y él me decía, no, ni te lo imagines, güey. Dijo, porque sí va a estar cañón, o sea, el ambiente. Y sí, la verdad, sí se puso pesadón.
1: ¿Por qué, Antonio?
0: Pues sí se sentía el mal humor de los aficionados cuando se sentía la decepción. Se sentía
1: así. Pensando en que son agresivos o...
0: Sí. Y luego ya viste, hay imágenes donde hubo algunos... lamentablemente aficionados o pseudo aficionados Puma golpeando a algunos de Cruz Azul y dicen, sí. La verdad,
1: esto es lo que
0: muy mal.
1: Claro.
0: A ver, es una afición muy especial con los rivales.
1: A ver, pero afición. Bueno, eso no se le puede llamar afición.
0: Pues no. Bueno, entonces cómo te
1: no sé.
0: Pues son muy especiales para para otras aficiones, la verdad. Okay. Pero sí hicieron un ambientazo. También los de Cruz Azul, mis respetos, ¿eh? Traían una gritadera. Claro. O sea, la verdad fue una final muy emotiva en ese aspecto. A ver, otro mensajito por acá. ¡A qué latosos son todos! ¡Hijos de la nada!
4: Buenos días, Toño, buenos días al Zuli, buenos días, Danita. Qué bueno que ya regresaste, Toño, ayer te extrañamos. Bueno, ni te extrañé, ni pude escuchar el programa. Pero bueno. Aquí estamos ya reportándonos. No sé por qué no entra mi llamada, pero en fin, te mando este mensajito. Toño, esto es especialmente para ti, ¿ok?

0: Yo tan casa, güey. ¿Qué gacho se siente, güey? Me sentí el Atlas, dale.
1: Híjole, Antonio.
0: ¿Cuánto trae?
2: Los lindos gatitos siguen de llorones porque Anseú perdieron la final. Toda la semana andaban de bocones y ahora de derrotas no quieren hablar. ¿Quién iba a pensar? ¿Quién iba a pensar que en su propia casa la iban a ganar?
0: ¿Quién iba a pensar?
2: Que a una la iban a expulsar. ¿Qué es lo que pasó? ¿Qué es lo que pasó? Que en su propia casa el azul le ganó. Que en su propia casa el azul le ganó. La vuelta les dio.
0: No, bueno, Antonio. Pues, así suena en mi cabeza, dale, cada que me echan que ni iba a pensar. ¿Quién iba a pensar? Que su propia casa le iban a ganar.
3: ¡Ya! ¡Dale! ¡Dale!

0: Eu tenho. Ah.
1: É sua própria casa, Leiva.
2: Culeros, ya. Buenos días, Gerara.
3: Buenos días, Toño. Aquí el saludo del matutino. ¿Cómo andamos?
2: Tú no le vas a Cruz Azul, matutino, ya te dije.
3: No me vas a colgar, Toño, porque tuvimos una apuesta, ¿eh?
2: ¿Cuál apuesta, güey?
3: Barra libre de chistes versus 15 días de Beto.
2: Si ganaba, pero ¿qué apostamos? ¿Si ganaba a Pumas? ¿O qué?
3: Si ganaba a Pumas, yo no iba a contar chistes por 15 días, pero si ganaba, ah, si sí, perdía a Pumas, pues barra libre.
0: ¿Viste?
2: Sí, pero tienes un minuto, órale, güey.
3: No, por respeto a ustedes. Voy a darles 15 minutos de condolencia, así que no voy a contar el chiste. No tiene el nombre de Drácula, ¿no?
2: Ok, de Drácula, échale, de Draculín.
3: Uno de Drácula, Draculín cuando no tiene nada y cuando tiene mucha pompa, ¿cómo se le dice?
2: Draculón.
3: Ahí está el chiste, Tony.
2: ¿Es el chiste? ¡Lo conté yo, güey!
3: Una pregunta para Zully, por si se la corta la demás.
2: Venga.
3: Digo, amiguito, que no van a tener refuerzos. Si los chivistas tienen un buen mundial y contratan a 2-3, ¿qué onda? Se va, tienen que reforzarse, ¿cierto?
4: Sí, pero fíjate que Milito confía mucho en la cantera y en el equipo que está compitiendo en la Liga de Expansión. Yo creo que podrán encontrar a alguien para ascenderlo al primer equipo.
3: Ok, sí, porque él está basando en el rendimiento de los jugadores en el último torneo, pero creo yo que si se le da el portero y tres buenos que están en la selección, creo que se van a necesitar refuerzos para... Acuérdense que si no, este es el año de la Chiva, o sea que Pumas, esperes otro año.
2: ojalá que sea el
4: año. A ver, sí.
2: Ya está mi matutino.
3: Que la pase un minuto, saludos y mis condolencias para todos los pumistas ahí, el Pumaboy que se quiera ahorcar de un palito de tomate y también los chicos de atleta.
2: Ay, que se quiere echar un palito. Ok.
3: Se quieren
2: ahorcar
3: un palito de tomate.
2: Ya está, vamos, amigo.
0: Ay.
2: Oye, Dari, ¿qué eso no tuvo que haber pasado ayer, Dari?
0: ¿De qué? ¿Qué marcaba?
2: O sea, ¿qué no tuvo que haber sido ayer esto?
0: Antonio.
2: ¿Vale?
0: Debía haber sido ayer, pero ¿quién no estaba?
2: Pues sí, pero me vale gorro, o sea, no tuvo que haber sido ayer.
5: No, Antonio.
2: No tuvo que haber sido ayer.
5: Pará,
0: Antonio. Ni Zully ni yo llevamos a los Pumas, Antonio.
5: No, para nada.
2: Pues me vale gorro, pero ustedes ponen el pecho a las balas.
5: ¿Por qué nosotros?
0: Porque somos amigos. Y son así los amigos.
2: Buenos días, ¿quién habla?
0: Así
2: es. Pero bueno.
6: Sí, ¿qué onda?
2: ¿Qué era, Monra? Díseselo, Monra.
6: Ya ves, eso te pasa por andar ahí de barbero, que quería que fuera campeón también Chivas. Y ahora no te aguantes la carrilla que te están echando.
2: Sí, es cierto, ya. Otra vez voy a volver a ser anti-Chiva, güey.
6: Aquí no hay treguas, aquí hay que pegarlos a los que tengo que darle ya. Ya, fíjate, eso he visto, los macuarriles del Cruz Azul, que dicen, que los 15 de los Pumas. Pero si los del Cruz Azul juegan,
2: 21.
6: Uh-huh. Fueron mayores de edad, 18 años, dejaron de ser señoritos, llegaron hasta los 21 y no podían ganar un título. Entonces, ¿de qué se burla todavía? Es lo que no entiendo.
2: Pues sí, güey, pero lo malo es que nos ganaron una final y ya van a tener motivos para burlarse, güey, lo malo.
6: Pero siempre hay revanchas, el Monterrey, ¿cómo los echó carrera la América de que los había ganado en el Azteca? Ahí está la revancha y los vamos a pegar a su casa.
2: Algún día, papá, vas a ver, sí, va a llegar. Ya está, mi amor, ya nos vamos, güey.
6: Órale, que tengan un buen día, saludos.
2: Ánimo, morra, ánimo. Nos queda menos de un minutito, 50 segundos. Buenos días, ¿quién habla? Para que respira.
0: Hijo. Tú eres Juanito.
2: Se enojó.
5: Ya despidió.
2: Juanito. Ya se enojó, güey. Gracias, Dore.
0: Muchas gracias, nos escuchamos mañana. Bye, bye.
2: Gracias, mis Dore.
5: Vámonos. Pásala bien.
2: ¡Vámonos! Esto fue Inutilandia. Yo soy Toño Murillo. Mañana más, los papaye. En vivo, completamente en vivo. Gracias por todo.

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información. Siguen en los ecos tras el campeonato de Cruz Azul en la Liga MX. Además, Pumas rompió filas tras perder el título. A menos de 20 días del arranque de la Copa del Mundo, las listas de convocados siguen dándose a conocer. Ya se definió la de España, Colombia y Panamá. Los New York Knicks barrieron a Cleveland Cavaliers y están en las finales de la NBA. Esperan al ganador entre Oklahoma City Thunder y San Antonio Spurs. Álvaro Fidalgo y Julián Quiñones reportaron con la selección mexicana de cara al juego contra Australia. Por cierto, Quiñones renovó con el Al-Qadisiyah. Con esto y más, arrancamos Contacto Deportivo.

0: y bienvenidas a una emisión más de Contacto Deportivo a través de la sintonía de TUDN Radio. Soy Andrea Martínez y bajo la producción y operación de Jessica Cedillo les damos la bienvenida a este espacio y los invitamos a que nos acompañen la próxima hora menos pausas comerciales. Hay mucha información dentro del mundo del deporte, siguen los ecos de la Liga MX, estamos cada vez más cerca de que arranque la Copa del Mundo, prácticamente a 16 días, así que sigue habiendo novedades con las selecciones. Y justamente vamos a arrancar platicando del Mundial, porque la selección de España ya dio a conocer la lista para disputar la Copa del Mundo, una selección de España que parte como favorita para llevarse la Copa. En esta lista resalta por las ausencias de jugadores del Real Madrid, específicamente Dani Carvajal y Dean Huijsen, con un emotivo video que fue protagonizado por el rey de España, Felipe VI de Borbón, y los fanáticos de la Furia Roja conocieron a los 26 jugadores que los representarán en la Copa del Mundo este verano. Hay que recordar que la Roja está en el grupo H junto con Cabo Verde, Arabia Saudita y Uruguay. España que jugará, por cierto, en México, en Guadalajara, específicamente contra los charrúas. Dentro de la lista de estos jugadores convocados, destaca Unai Simón en la portería, el arquero del Athletic Club, el arquero del Arsenal, actual campeón de la Premier League, David Raya, y el arquero del Barça, Joana García. En la defensa, Pedro Porro del Tottenham, Marcos Llorente, Aymeric Laporte, Pau Cubarsí, también está Marc Púbil, Eric García, Marc Cucurella y Alejandro Grimaldo. Para el medio campo, España convocó a Rodrigo Hernández, a Martín Zubimendi, Pedri, Fabián Ruiz, Dani Olmo, Mikel Merino, Gavi y Alex Baena. Y al ataque, prácticamente con jugadores del Barcelona, Lamine Yamal y Ferran Torres, además de Jeremy Pino, Mikel Oyarzabal, Borja Iglesias, Nico Williams y Víctor Muñoz. Esta lista tiene una particularidad especial y es que por primera vez en la historia la selección de España no tiene a jugadores que militan en el Real Madrid. Anteriormente el equipo merengue había aportado futbolistas en cada una de las 16 anteriores participaciones de la Roja en mundiales. ¿Por qué no hay jugadores del Real Madrid? Esto mencionó Luis de la Fuente.
1: Pues es que yo, afortunadamente, soy seleccionador nacional. Yo no miro la procedencia de ningún jugador. Creo que también lo he comentado en diferentes ocasiones. No únicamente miro si el jugador tiene la posibilidad de jugar con nosotros. Yo para mí soy el jugador de la selección española, del equipo de la selección española. No miro si tiene de un equipo que de otro. Yo no tengo esa mentalidad local o localista que puede tener igual algún aficionado. Lo mío es más global. Y miro como jugador de la selección española. De verdad, no sé si ya viene más de uno que de otro. Es que no creo que nos interesa, ni creo que tenga mayor interés que para las cábalas que puedan decir algunos. Pero desde luego nosotros no. No puedo dar consejos a nadie. Yo lo único que quiero es que estos futbolistas, así como otros, sientan el orgullo de representar a la selección española, a la selección de nuestro país, como lo representan estos y otros muchos que han estado con nosotros durante toda esta preparación.
0: Ahí las palabras de Luis de la Fuente. Por otro lado, el mismo entrenador también habló justamente de esta convocatoria. Lamine Yamal va a estar disponible para el primero o el segundo juego de la Roja en la Copa del Mundo. Aquí lo escuchamos.
1: No vamos a acelerar ningún proceso. Estamos, como comentaba antes, coordinados perfectamente con los servicios médicos de todos los clubes de los jugadores que están en proceso de recuperación. Las fechas, los datos que tenemos, el informe que tenemos es que van a estar todos disponibles para el primer partido o para el segundo. En cualquier caso, y esto no es una frase mía, insisto, no es una frase mía, creo que la he leído mucho en los medios de comunicación, es una frase, sí, de muchos futbolistas también, cuando dicen, es que si hubiera sido una final, habría que haber arriesgado. No estoy inventando nada, ¿no? Estoy ni comentando algo que no conozcamos, ¿verdad? Pues exactamente, estamos hablando del campeonato del mundo. No se arriesgará en la medida que no se pueda arriesgar, pero si hay que arriesgar, los futbolistas quieren arriesgar en un campeonato del mundo. Entonces, dentro de ese margen de máxima seguridad, de confianza y de que sabemos que tiene el fútbol y el que la parte que no tiene, porque en el fútbol sabemos que te puedes lesionar, los que hemos jugado al fútbol, pues como yo en una ocasión bajando de un autobús, entonces pues hay que tener la conciencia de que habrá que jugar cuando puedas jugar, pero si hay que correr algún riesgo habrá que correrlo, porque esto es un campeonato del mundo y nos estamos jugando un título en un mundial y pasa por ganar todos los partidos. Dicho esto,
2: van a llegar bien al primer partido, y si no juegan no será porque no están bien, serán porque creo que no tienen que jugar, pero jugarán los mejores jugadores que creamos oportunos para ganar el partido de Cabo Verde, que va a ser un partido muy difícil, aunque primero hay que mirar el partido de Irak, que para nosotros también es muy importante.
0: Ahí están las palabras de Luis de la Fuente. La selección de Colombia, que también llega como una de las selecciones en mejor nivel a esta Copa del Mundo, dio a conocer su lista definitiva. El seleccionador Néstor Lorenzo dio a conocer la lista en una rueda de prensa para nombrar a los 26 jugadores que van a representar a los cafeteros. En la portería destaca Camilo Vargas, arquero de los rojinegros del Atlas, así como David Ospina, histórico, por cierto, del equipo colombiano. En la defensa, algunos de los jugadores destacados: John Lucumí de la Bolonia de Italia, Jerry Mina también del Cagliari Calcio de Italia, está Willer Vita, reciente campeón de la máquina celeste del Cruz Azul, estará en el Mundial. También ya como volantes aparece Richard Ríos, que actualmente juega en el Benfica, pero que lo recordamos por su paso en equipos como Mazatlán dentro de la Liga MX. Está Kevin Castaño de River Plate, también está John Arias del Palmeiras de Brasil, así como Juanfer Quintero, que milita en el River Plate, y James Rodríguez, que hasta hace unas semanas jugaba con el Minnesota United de la Major League Soccer. Al ataque, los jugadores que tendrá la selección de Colombia: Juan Camilo Hernández del Betis, Luis Díaz del Bayern München, Luis Suárez del Sporting de Lisboa, Carlos Gómez del Vasco da Gama y Jon Córdoba del Krasnodar de Rusia serán algunos de los jugadores colombianos que estarán en el Mundial de 2026. Esto fue lo que mencionó Néstor Lorenzo sobre su lista de 26 futbolistas.
3: Son complejas todas las comparaciones y las decisiones a tomar en un momento así, o sea, incluso en la lista de 55 también fue complejo elegir, o sea, siempre hay jugadores que tienen un rendimiento muy parejo, hay que comparar las ligas en las que juegan, el nivel en el que están, y a lo mejor jugadores que uno entiende algún bajón en su rendimiento por determinada circunstancia, cambio de técnico, lesión, viene de lesión, cambio de club, así que uno evalúa todo y saca las conclusiones, y en muchas posiciones y en muchos lugares la línea es muy pareja, no la línea de diferencia entre un jugador y otro, así que tratamos de tomar la mejor decisión para la selección Colombia.
0: Seguimos en Sudamérica porque las selecciones de Uruguay, hay noticias, futbolistas siguen llegando justamente al país uruguayo para la preparación rumbo al Mundial en el Complejo Celeste, donde ya hay 13 jugadores entrenando bajo las órdenes de Marcelo Bielsa. Hablamos de Darwin Núñez, Ronald Araujo, Manuel Ugarte, Matías Viña, también Joaquín Piqués y Juan Manuel Sanabria. Este lunes llegaron a la concentración Sebastián Cáceres, jugador del América, al igual que Brian Rodríguez, también de las Águilas, Rodrigo Salazar, Facundo Pelistri, Georgian de Arrascaeta, Santiago Mey, arquero de Rayados de Monterrey, y Federico Viñas. Hay que recordar que Marcelo Bielsa todavía no da a conocer la lista oficial de los 26 convocados, pero se espera que el próximo lunes 1 de junio lo haga. Este sábado 30 de mayo vence el plazo para que las selecciones envíen sus nóminas a FIFA, por lo que ya el martes 2 de junio tienen que estar todas las convocatorias listas. Aunque todavía no está la lista oficial, se sabe que Facundo Torres no va a ir al Mundial de 2026, pues el jugador de Austin FC fue el encargado de dar la noticia después de que este fin de semana recibiera una llamada de Marcelo Bielsa, el entrenador de los Charrúas. Vamos a escuchar lo que dijo al respecto.
4: De las selecciones todavía no va a ser posible la convocatoria, pero nada, apoyar a los compañeros desde el lugar que toque, siempre dando para adelante, y ahora disfrutar un día con la familia ahí. Ayer a la tarde me llamaron, Marcelo habló conmigo, me dio los motivos y nada, alentar ahora afuera como te. No, futbolístico nomás, futbolístico, la verdad que todo futbolístico, así que nada, obviamente triste por la noticia, pero a uno le gusta que le digan las cosas de frente, obviamente que siempre hablando es mucho mejor, así que nada, tranquilo.
0: Facundo Torres, de 26 años, ha jugado con Peñarol, con Orlando City y con Palmeiras. Debutó con Uruguay en la Copa América 2021 y tiene 20 encuentros. Además, fue parte de la nómina de Uruguay en Qatar 2022. Otro uruguayo, Luis Suárez, delantero del Inter Miami, habló sobre su posible participación en el Mundial. Mencionó que en su momento dio un paso al costado y que, aunque nunca le diría que no a la Celeste, ahora le tocará disfrutarlo como un hincha más. Aquí lo escuchamos.
5: Yo amo mi selección, amo mi país, siempre intenté ayudar. Obviamente que di un paso al costado en un momento, del cual yo por decisión propia lo decidí. Y bueno, después obviamente que llega el Mundial, uno se abre a esa posibilidad de querer nunca decirle que no a la selección, porque es mi país. Sí, obviamente di el paso al costado. Y bueno, ahora obviamente como se ha hablado mucho, ahora lo que toca es apoyar a la selección desde afuera, ser un hincha más. Siempre me entregué todo y hoy me toca ser un hincha con mi familia y tratar de apoyar a todos los compañeros que hay hoy en día para que Uruguay le vaya bien.
0: Ahí las palabras de Luis Suárez. Vamos ahora con una de las selecciones anfitrionas de este mundial. Hablamos de Canadá, porque a unos días de que se dé a conocer la convocatoria justamente de la hoja de maple para la Copa del Mundo, el representativo de Canadá no llamará a Kamal Miller y Theo Bear para la justa deportiva. Bear formó parte de Canadá en la Copa América 2024 y Miller fue un zaguero titular en los tres partidos que tuvo su representativo en el mundial pasado y ha sido informados que no entran en los planes del técnico Jesse Marsh. La presentación oficial de la lista de jugadores de Canadá para la Copa del Mundo está programada para este viernes 29 de mayo. Theo Bear pertenece al Auxerre de la Ligue 1 francesa y actualmente está cedido con el Lausanne de la Superliga Suiza. Bear tuvo un buen arranque de temporada, anotando 6 goles en 8 juegos. Su desempeño incluso lo llevó a la convocatoria de Canadá para la fecha FIFA de septiembre, pero una lesión de tobillo mantuvo a Bear fuera de la plantilla de Lausanne durante 6 semanas. Miller, por su parte, tiene 53 partidos con su selección, donde fue pilar entre 2021 y 2023. Un mal pase de Miller provocó un gol tempranero de Islandia en uno de los amistosos, por lo que dejó de ser llamado al equipo de la hoja de maple. Vamos ahora con Francia, otra de las selecciones candidatas a ganar la Copa del Mundo, porque con el inicio de este torneo los problemas al interior de la Federación Francesa de Fútbol provocan tensión entre los jugadores y entre los directivos por el tema de las primas económicas. El presidente del organismo, Philippe Diallo, se reunió con los futbolistas a inicios de primavera para pedirles que aceptaran una reducción en sus primas económicas por el Mundial. Diallo explicó que los premios de la FIFA aún no cumplían con las expectativas, que el tipo de cambio, que el dólar y el euro eran desfavorables. Algunos jugadores entendieron que la medida era para proteger la situación cada vez más precaria de la federación, aunque no se explican esto porque pues firmaron un contrato de 100 millones de euros con una marca deportiva. Philippe Diallo les duplicó sus primas tras la obtención del boleto a la Copa del Mundo 2026, pero desde inicios de este año se han implementado recortes en la dirección técnica nacional. Por ejemplo, la selección sub-20 no participó en el torneo Maurice Rebelo, antes conocido como Torneo Esperanzas de Toulon, esto a pesar de ser la vigente campeona. La selección francesa se reunirá este próximo jueves 28 de mayo en Clairefontaine, su sede, y los directivos de la federación sin duda tendrán la oportunidad de hablar con los jugadores y con los miembros más veteranos del equipo para arreglar la situación. Vamos con la selección de Irán, porque la FIFA confirmó los campos de entrenamiento de las 48 selecciones e hizo oficial el cambio de la selección de Irán de Estados Unidos a México. El conjunto asiático tendrá su campamento durante el Mundial en el Centro Xolos-Cuincle de Tijuana, sede de los Xolos de la Liga MX. Irán jugará partidos en Los Ángeles ante Nueva Zelanda y Bélgica, además del duelo ante Egipto en Seattle. Irán tenía previsto entrenar en Tucson, Arizona, pero la incertidumbre que rodea la guerra en Oriente Medio y las preocupaciones de seguridad, las autoridades de la federación decidieron el traslado a México. Los responsables del complejo deportivo Kino de Tucson no quisieron hacer comentarios. La federación anunció que el equipo tendrá su sede en Tijuana, al sur de San Diego. La Copa del Mundo, hay que recordarlo, arranca este 11 de junio. Al respecto de esta situación, los Xolos de Tijuana también ya dieron un comunicado que menciona lo siguiente: con mucho orgullo hemos sido notificados por FIFA que Tijuana formará parte de la Copa del Mundo como campamento base de la selección nacional de Irán. Tijuana es una ciudad de puertas abiertas, amigable y hospitalaria, una ciudad que abraza al mundo a través de su cultura, su gente y su pasión por el deporte. El mundial también se vivirá en Baja California y estamos listos para recibir al mundo, compartir la esencia de nuestra frontera y demostrar por qué Tijuana es hoy un referente internacional dentro y fuera de la cancha. Vamos ahora con la selección de Panamá, porque también esa selección centroamericana dio a conocer su lista de 26 futbolistas con los que competirá en su segunda aparición en la Copa del Mundo. En la portería destaca Orlando Mosquera, En la defensa está César Blackman como uno de los jugadores más interesantes, Andrés Andrade, Edgardo Fariña, Eric Davis y también Roderick Miller. Como mediocampistas aparece Aníbal Godoy, también está Adalberto Carrasquilla, que pese a salir por lesión en la final el fin de semana pasado de la Liga MX, pues sí se logrará recuperar y estará en la Copa del Mundo. También hablando de jugadores que están en la Liga MX, aparece José Luis Rodríguez, quien es jugador de Bravos de Juárez, también estará en la Copa del Mundo. Estará también Edgar Joel Bárcenas, jugador de Mazatlán, y también estará Ismael Díaz como delantero por Panamá, jugador de la Fiera de León. Bueno, pues estos cuatro jugadores que militan en la Liga MX estarán en el Mundial. También al ataque, Panamá tendrá a Cecilio Wallmer, José Fajardo y Tomás Rodríguez. Selección mexicana, porque se siguen sumando futbolistas de cara a la Copa del Mundo que está a unos días de iniciar este lunes. Ya reportaron con el Tri Álvaro Fidalgo y Julián Quiñones, así lo dio a conocer la Dirección Deportiva de Selecciones Nacionales a través de un comunicado. Se integran de cara a lo que será el partido contra Australia este próximo sábado en Pasadena, California. Julián se unió al Tri en el CAR tras proclamarse campeón de goleo en la Liga de Arabia Saudita al marcar 33 goles con el Al-Qadisiyah, que terminó en el cuarto lugar de la tabla con 77 puntos, 9 de diferencia del campeón, el Al Nassr. Mientras que Álvaro Fidalgo reportó tras jugar 13 encuentros con el Betis en el segundo tramo de la temporada. Con esto ya Quiñones y Fidalgo estarán disponibles para los próximos partidos de México, el que mencionábamos contra Australia este sábado 30 de mayo y también el del próximo 4 de junio en el Estadio Nemesio 10 de Toluca. Por cierto que con la incorporación de Fidalgo y Quiñones también es Santiago Jiménez, Obed Vargas, Raúl Jiménez y Johan Vázquez estarán reportando a lo largo de la semana, por lo que solamente quedará un sitio para un futbolista en la selección mexicana rumbo a la Copa del Mundo. Gibran Araige nos tiene información al respecto.
6: Desde el centro de alto rendimiento donde la selección mexicana está concentrada, ya se incorporaron a esta concentración Álvaro Fidalgo y Julián Quiñones. Este martes se estarán incorporando Santiago Jiménez y Obed Vargas, y en Los Ángeles el fin de semana llegarán Raúl Jiménez y Johan Vázquez, con lo que Javier Aguirre tendrá a 25 jugadores concentrados. Queda el 26, un tapado podría ser Kevin Castañeda, Alejandro Gómez el Cue, ambos concentrados todavía, los únicos dos que quedan de los sparrings que había llamado el Vasco Aguirre, o podría haber por ahí alguna sorpresa todavía, ya lo había dicho el Vasco, la lista no está cerrada. También un día muy movido en el CAR, hubo militares, miembros de la Guardia Nacional, empiezan los ensayos del dispositivo de seguridad que habrá aquí durante la Copa del Mundo. Esta será la casa del Tri durante todo el Mundial, y también hubo visita de los exseleccionados de México 86, algunos de ellos que fueron invitados por Javier Aguirre para comer con los seleccionados actuales, convivir con ellos, compartir experiencias y sobre todo pues darle mucho ánimo a este equipo nacional de cara a la Copa del Mundo. Quedan pocos días para que México...
0: Por cierto que la selección de Australia será el próximo rival de la selección mexicana este sábado. A tan solo unos días del inicio del Mundial, la Federación Australiana anunció que Nick D'Agostino, delantero del Viking noruego que juega en el Brisbane Roar de su país, abandonó la concentración del equipo por una lesión. De esta manera, el atacante de 28 años no podrá estar en la competición de la FIFA y tampoco en el juego ante México de este 30 de mayo y el que tendrán frente a Suiza el 6 de junio. Todo ocurrió durante un entrenamiento del conjunto de Oceanía, que está concentrado desde el pasado 5 de mayo en Sarasota, Miami. La baja de D'Agostino se une a la de Hayden Matthews, que tampoco podrá estar por una lesión. Otro jugador que está en la tablita es Riley McGree del Middlesbrough, que en su más reciente juego salió lastimado y está a la espera de los resultados de las pruebas médicas. Hay que recordar que Australia está instalado en el grupo D de la Copa del Mundo junto a Turquía, el anfitrión Estados Unidos y la selección de Paraguay. Vamos a hablar de la Liga MX, y es que bueno, ayer aquí en TUDN Radio conmemoramos el Memorial Day con doble partido de las grandes ligas y no tuvimos oportunidad de platicar en Contacto Deportivo sobre la final de vuelta de la Liga MX. Cruz Azul derrotó 2-1 a Pumas, mismo marcador global, y con eso la máquina volvió a ser campeona después de 5 años, sumando la 10ª estrella en su escudo. Vamos justamente a hablar de este partido porque Pumas, tras perder la final, ya rompieron filas este lunes y será hasta finales de junio cuando reporten para comenzar la pretemporada. Pablo Benevendo habló justamente al salir de las instalaciones del Pedregal este lunes, mencionando que Efraín solo tuvo palabras de agradecimiento para el equipo y destacó la reacción de la afición que los estuvo apoyando en Ciudad Universitaria.
7: Fue un buen torneo el que tuvimos, al final no pudimos terminarlo como queríamos, pero bueno, sabemos que estamos por el camino correcto y sabemos cuál es la línea que tenemos que seguir el próximo torneo. Al final, agradecimientos totales hacia todo el grupo, tanto jugadores, staff, directivos, por siempre estar ahí. Repito, no fue un camino fácil y al final cumplimos uno de los objetivos, que era llegar la última semana, ¿no? Agradecimiento total, la entrega que tuvieron durante el torneo fue espectacular. Ayer, todavía después de la derrota, siguen cantando, siguen alentando y es impresionante lo que es la afición de Pumas.
0: Por otro lado, Natán Silva, defensa del cuadro universitario, señaló que todo el grupo está dolido tras haber caído el pasado domingo en el Estadio Olímpico Universitario.
8: Mira, estamos tristes porque es una final que no, nosotros nos preparamos mucho. Felizmente no salió como queríamos, pero ahora es seguir, tenemos que seguir y mirar en la próxima temporada y agradecerle a toda la afición que nos apoyaron, que estuvieron con nosotros en los momentos malos, buenos, y a seguir soñando porque nos preparamos mucho para estos momentos y en la próxima tenemos que salir a ganar.
0: Las palabras de Natán Silva después de que Pumas perdiera la final de la Liga MX. En más espacios de TUDN Radio estaremos escuchando más reacciones justamente después del título de la máquina también por parte de Cruz Azul. Mientras tanto, nosotros llegó el momento de hacer la pausa en Contacto Deportivo, pero vamos a regresar con más información. Estaremos hablando de Grandes Ligas porque Houston Astros anoche tuvo un juego sin hit ni carreras. También en la NBA ya tenemos al primer finalista. Hablamos de los New York Knicks, que están de regreso en este escenario por primera vez desde 1999. Estaremos hablando del segundo Grand Slam del año, Roland Garros, que tiene actividad de mexicanos, y daremos también un repaso por la final de la UEFA Conference League, que es este miércoles, y la de la Champions, que es el próximo sábado 30 de mayo, ambas por TUDN Radio. Nosotros hacemos la pausa en Contacto Deportivo, ya regresamos.

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0: en Contacto Deportivo. Muchísimas gracias por seguir en la sintonía de TUDN Radio. Vamos a cerrar ya el tema de la Liga MX, que era el que teníamos antes de ir a la pausa, el tema de la final. Y Joel Wiki, que por cierto, si nos guiamos por lo que dijo Víctor Velázquez, seguirá como entrenador de la Máquina. Al respecto de esto, es el comentario de don Emilio Fernando Alonso.
1: ¿Qué tal, amigos de Contacto Deportivo? Te saludo con afecto a Andrea Martínez y a toda la gente que nos está escuchando el día de hoy. Acabó el torneo de clausura 2026 del fútbol mexicano con la conquista del campeonato para la Máquina Celeste de Cruz Azul, lo que le valdrá al técnico joven mexicano Joel Wiki quedarse al frente de la Máquina cementera para la próxima temporada. Así lo aseguró ya Víctor Velázquez, el nuevo mandamás de la Máquina Celeste. Wiki, un extraño caso, con solamente 5 partidos dirigidos en primera división. Hay que recordar que llegó en la última fecha para suplir a Nicolás Larcamón, más los partidos de liguilla. Ya es campeón del fútbol mexicano con la Máquina Celeste de Cruz Azul. Una historia de digna de una película, de ser un técnico de tercera división en Chihuahua, para los Bravos de Juárez. Encontró una panadería a un directivo de Cruz Azul que le preguntó qué estaba haciendo y le dijo: vengo de visita a mi familia, pero estoy en Juárez trabajando en la tercera división. Y el directivo cementerio le ofreció a venirse a México para incorporarse al cuerpo técnico como auxiliar, no como principal, como auxiliar de la Club 21, después Club 17, y posteriormente, por sus buenos resultados en esa categoría, dar el brinco para sustituir a Nicolás Larcamón y con ello llegar ya a su primer campeonato como entrenador en el balompié mexicano. Me da gusto que dos técnicos mexicanos hayan disputado el título, Efraín Juárez y Joel Wiki. Efraín, que buscaba su primer campeonato en México después de haber sido bicampeón en Colombia en Copa y Liga con el Atlético Nacional de Medellín, tendrá que esperar para ganar un campeonato en la Liga Mexicana. Por lo pronto, el próximo torneo va a comenzar una vez que se va a moverse el mercado. Hay muchos rumores, entre ellos que el América pretende a dos jugadores de las Chivas, Eric Gutiérrez y Hugo Camberos. Eric Gutiérrez, que llegó del PSV Eindhoven libre para el fútbol mexicano para jugar con Chivas, no le llegó el ojo y todo a Gabriel Milito, no tiene la dinámica que Milito necesitaba en su equipo y casi no jugó con las Chivas. Sin embargo, América sabe que es un jugador de categoría y de calidad que ya estuvo en Europa, en tanto que Hugo Camberos, además del América, hay equipos europeos que lo han seguido y están interesados en llevárselo. Vamos a ver si América le gana la partida a los europeos y sobre todo si las Chivas se lo quieren vender a acérrimo rival. Pero ahora, ahorita en esa etapa del fútbol de estufa, hay muchos rumores, muchos ajustes que puede haber todavía. Por lo pronto, esos son los más significativos, que quieren a Eric Gutiérrez y Hugo Camberos de Chivas a la América. También se pueden utilizar como moneda de cambio si es que algún jugador de América le interesara a Gabriel Milito. Ya lo veremos. Por lo pronto, Joel Wiki sigue en la Máquina de Cruz Azul, ya es oficial. Va a estar Joel al mando de la Máquina la próxima temporada también en el balompié mexicano. Gracias, amigos de Contacto Deportivo. Andrea Martínez, muy amable. Soy Emilio Fernando Alonso. Que tengan un gran día. Hasta la próxima.

0: gracias a don Emilio Fernando Alonso por su comentario aquí en Contacto Deportivo. Y vamos ahora con información de las grandes ligas. Ya lo decíamos, los Houston Astros tuvieron anoche juegos sin hit ni carreras. Luis Quiñones, ¿cómo estás? Bienvenido a Contacto Deportivo. Cuéntanos los detalles.
1: Hola, ¿qué tal, Andrea? Muy buenas tardes. El saludo para ti y para la gran audiencia de Contacto Deportivo. Ayer vivimos historia en el béisbol de grandes ligas con el juego sin hit ni carreras combinado en la victoria de los Astros de Houston 9-0 sobre los Rangers de Texas. La combinación entre el japonés Tatsuya Imai, quien había tenido un inicio de campaña bastante complicado, incluso mandado a la lista de lesionado por fatiga en el brazo, combinado con Steven Ocker y además con el lanzador dominicano debutante en el día de ayer en Grandes Ligas de solamente 23 años de edad, Alimber Santa. Juego sin hit y carreras número 18 para la organización de los Astros, el primero desde el que tiró Ronald Blanco el primero de abril del 2024 contra los Azulejos de Toronto y el primero en el béisbol de las Grandes Ligas desde septiembre del 2024, que no se tiraba un juego sin hit ni carreras. El dominicano Alimber Santa se convirtió en el segundo jugador en la historia del béisbol de Grandes Ligas en tener participación en un juego sin hit ni carreras en el día de su debut, o sea, en su primer juego en el béisbol de Grandes Ligas. Según los registros, Bumpus Jones con los Rojos lanzó uno completo, él solo, el 15 de octubre de 1892, mientras también debutaba en las Grandes Ligas. En otros resultados de ayer en Memorial Day en el béisbol de Grandes Ligas, con transmisión de TUDN Radio, los Orioles de Baltimore derrotaron 9-7 a los Tampa Bay Rays en un juego que se definió en 13 innings con un cuadrangular de Colton Cowser en el final del inning número 13, mientras que en el otro juego que tuvimos aquí en la señal de TUDN Radio, los D-backs de Arizona derrotaron 6-2 a los Gigantes de San Francisco. Los Dodgers de Los Ángeles remontaron para vencer 5-3 a los Rockies de Colorado. Los Phillies blanquearon 3-0 a los Padres de San Diego y los Yankees de Nueva York, en otra remontada, se llevaron la victoria 4-3 sobre los Reales de Kansas City. Los Cerveceros de Milwaukee tomaron más ventaja de los Cardenales de San Luis en el primer lugar de la División Central de la Nacional al vencerlos pizarra final de 5-1. Más información hoy a las 5 de la tarde en Desde el Diamante y los esperamos. Muy buenas tardes.
0: Gracias, Luis, por toda la información. No se pierdan Desde el Diamante a las 5 de la tarde, tiempo del Este. Seguimos con más, nos vamos a la NBA porque los New York Knicks están en las finales de conferencia. Este lunes por la noche derrotaron 130-93 a Cleveland Cavaliers y con esto barrieron su serie 4-0, segunda serie consecutiva que barre el equipo de los New York Knicks. Con esto estarán esperando al ganador entre Oklahoma City Thunder y San Antonio Spurs en una serie que está empatada a 2 juegos por bando. Tate Gómez Luna, ¿cómo estás? Bienvenido a Contacto Deportivo, cuéntanos los detalles.
2: Andrea, ¿cómo estás, amigos de Contacto Deportivo? Un verdadero placer estar con ustedes en este martes para seguir repasando cómo están avanzando las finales de conferencia en esta campaña 2025-2026 del básquetbol de la NBA. Ya tenemos un finalista por el trofeo Larry O'Brien, serán los Knicks de Nueva York, que sacaron otra vez la escoba para barrer ahora a los Cleveland Cavaliers. Lo habían hecho ya contra el equipo de los Philadelphia 76ers en las semifinales de conferencia y ahora tocó para eliminar al equipo dirigido por Kenny Atkinson y con grandes estrellas como lo es Donovan Mitchell y también James Harden, pero que fueron superados ampliamente en esta eliminatoria y que en el último partido no fue la excepción. En Akron, Ohio, en la cancha por parte de los Cleveland Cavaliers, ganaron los Knicks con mucha autoridad por 130-93, un primer cuarto peleado que terminó 38-26 a favor de los Knicks, pero a partir del segundo ya las pérdidas de balones, ya la diferencia empezó a ser abismal. En algún momento más de 35 puntos de diferencia en el marcador a favor de los Knicks de Nueva York, que brilló gracias al buen trabajo por parte de Jalen Brunson, la gran estrella de este equipo, que inmediatamente después de terminar este partido y esta eliminatoria, consagrando el título de conferencia para el equipo de los Knicks de Nueva York, pues había nombrado ya a Jalen Brunson como el MVP de esta eliminatoria, de estas finales de la conferencia del Este, y que se encargó de levantar el trofeo para reconocer a su equipo y regresar a la franquicia 27 años después a una final
3: por el título de la NBA desde 1999 con Patrick Ewing, que cayeron contra los San Antonio Spurs de David Robinson en 5 partidos. Ahora los Knicks volverán a tener la posibilidad y están a 4 victorias de ganar su segundo título en 13 finales, ya contando esta ocasión, después de que ganaron en 1973. Muchos años de sequía, será el año por parte de los Knicks. Tocará turno de esperar si estará el Thunder o los San Antonio Spurs en esta final, que de hecho el día de hoy estarán disputando el 5º partido de la serie de regreso a Oklahoma, en donde el Thunder y los Spurs están empatados a 2 victorias por bando. Por lo menos tenemos 6º partido confirmado el próximo jueves, y si se lograra extender sería hasta el próximo sábado en el 7º y definitivo de la serie, para definir quién enfrentará a los Knicks en la gran final del básquetbol de la NBA. Los Knicks están en la gran final, regresaron después de 27 años y solo queda esperar a quién van a enfrentar arrancando las finales el próximo miércoles 3 de junio. Es la información, Andrea, amigos de Contacto Deportivo, fuerte abrazo. Yo los espero a continuación con Lalo Leal en el vestidor para seguir platicando de estas grandes finales de la Conferencia del Este y la Conferencia del Oeste y el camino a la pelea por el título Larry O'Brien. Así que quédense en la señal de TUDN Radio en Forever y Travel, porque ya venimos con el vestidor. Fuerte abrazo a todos.
0: Gracias, Tate, por toda la información. Más detalles entonces de lo que está ocurriendo en la NBA en el vestidor. A continuación ya tenemos al primer finalista. Las finales arrancan el próximo 3 de junio. Vamos ahora a platicar de tenis, porque se está llevando a cabo Roland Garros, el segundo Grand Slam del año en la rama varonil. Hay buenas noticias para el tenis sudamericano, porque Facundo Díaz avanzó a la siguiente ronda tras derrotar en 3 sets a Zhang Xisheng. Por otro lado, Valentina Vacherot, el tenista de Mónaco, en 4 sets avanzó a la siguiente ronda. La sorpresa del día la dio Adam Walton, y es que Daniil Medvedev está fuera en primera ronda. El ruso otra vez demuestra que se le complica en demasía la superficie de arcilla y queda fuera de la primera ronda en un juego que tuvo que recurrir a los 5 sets. El chileno Alejandro Tavilo está en la siguiente fase, derrotó en 3 sets a Camille Majerac, mientras que en otros resultados, Román Burruchaga, después de la lesión de Sebastián Báez, avanzó a la siguiente ronda. El paraguayo Daniel Vallejo también está en la siguiente fase. Cameron Norrie se lesionó durante el 2º set y esto causó el avance del paraguayo. La mala noticia para Sudamérica llegó con Cristian Garín. El chileno está fuera tras caer en 4 sets ante Lerner Tien. En estos momentos, Juan Manuel Cerúndolo está jugando contra Jacob Fairley, el británico. El argentino ganó el primer set 6-2 y 7-6 ganó el segundo, y el tercero lo está ganando el británico 6-5 en estos momentos. Por otro lado, Francisco Comesaña, otro argentino en competencia, le ganó el primer set 6-4 y el segundo 7-6 a Ethan Quinn, pero el estadounidense está ganando el tercer set 6-5. En duelos que quedan por disputar todavía, Jannik Sinner tendrá actividad este día. En cuanto al individual femenino se refiere, también hubo actividad en primera ronda en duelos que ya terminaron. Destaca la victoria de las estadounidenses Emilia Navarro contra Janice Jen y de Iva Jovic contra Alexandra Eala. Arina Sabalenka, una de las favoritas para llevarse el trofeo, avanzó con comodidad, 6-4 y 6-2 derrotó a la española Jessica Bouzas. María Sakkari también es otra de las tenistas que avanzó, al igual que Naomi Osaka y Coco Gauff, que dejó fuera a Taylor Townsend en sets de 6-4 y 6-0. En más información, Diane Perry, la francesa, avanzó a la segunda ronda, al igual que Katerina Siniakova y que Madison Keys. En estos momentos, Jessica Pegula le está ganando 3-0 en el primer set a Kimberly Birrell. En cuanto a mexicanos se refiere, hay que estar atentos este miércoles porque habrá actividad de dobles. Renata Zarazúa estará entrando en actividad este miércoles junto con Katarzyna Peter. Se estará enfrentando a la dupla de la española Cristina Buxa junto con Nicola Melichar. Este miércoles tendrá actividad, mientras que en los dobles varonil, Máximo González y Santiago González, el mexicano, se estará enfrentando contra la dupla argentina de Thiago Tirante con Román Burruchaga, y la dupla también de argentinos Juan Manuel Cerúndolo y Mariano Navone se estará enfrentando al mexicano Miguel Ángel Reyes y al chileno Alejandro Tavilo. Así que veremos cómo le va a los mexicanos en dobles este año en Roland Garros. porque Saúl Canelo Álvarez llevó a cabo oficialmente su primer cara a cara con su próximo rival. Hablamos de Christian Mbili, de cara al combate que será el próximo mes de septiembre tras su derrota ante Terence Crawford. Aprovechando los reflectores por esta pelea de Alexander Usyk en Egipto el fin de semana, Canelo y Mbili pasaron ante las imponentes pirámides de Giza para oficializar su pleito el próximo 12 de septiembre en Riyadh, Arabia Saudita. Canelo peleará por el título mundial supermedio del Consejo Mundial en manos del campeón camerunés, quien lo posee desde enero del presente año, gracias a que Terence Crawford lo dejó vacante por su retiro del pugilismo.

0: apareció en el segundo lugar de la lista de los deportistas mejor pagados del mundo en 2026, de acuerdo con Forbes. El Canelo solo es superado por Cristiano Ronaldo y dejó atrás a figuras como Lionel Messi, LeBron James y Stephen Curry. Según la publicación, el Canelo generó alrededor de 170 millones de dólares durante el último año, gracias a las peleas millonarias, contratos comerciales y sus múltiples negocios. Y es que además del boxeo, Álvarez continúa expandiendo su imperio empresarial con gasolineras y tiendas de conveniencia. El ranking es encabezado por Cristiano Ronaldo con ingresos de 300 millones de dólares gracias a su contrato con el Al Nassr y sus patrocinios globales. Mientras que Lionel Messi completa el podio con ganancias estimadas en 140 millones de dólares entre Inter Miami y acuerdos publicitarios. El resto del top 10 lo completan LeBron James, Shohei Ohtani, Stephen Curry, John Ram, Karim Benzema, Kevin Durant y Lewis Hamilton, una lista que confirma que el Canelo ya no solo es uno de los mejores boxeadores del planeta, también uno de los atletas más poderosos económicamente del mundo.
1: Fútbol, pero nos vamos hasta Europa porque este miércoles se juega la final de la UEFA Conference League. A las 3 de la tarde, tiempo del este, el Crystal Palace se estará enfrentando al Rayo Vallecano, dos equipos que nunca han ganado un trofeo internacional, así que sin duda será un partidazo, el cual, por cierto, van a poder escuchar a través de TUDN Radio. Este ha sido el camino del Rayo Vallecano de cara a esta final.
2: Desde el corazón obrero de Madrid y con uno de los presupuestos más bajos de toda la liga, el Rayo Vallecano pasó de disputar rondas previas a convertirse en finalista de la UEFA Conference League 2025-2026. Sin reflectores y prácticamente sin margen de error, el Rayo sobrevivió a noches hostiles en Turquía y Grecia, escenarios donde muchos favoritos suelen caerse. En los cuartos de final, tras ganar 3-0 en la ida, el AEK Atenas empató la eliminatoria en un auténtico infierno en su casa, y cuando el partido estaba al límite, apareció Issi Palazón con un gol histórico que mantuvo vivo el sueño franjirrojo y silenció a toda Grecia.
3: Cuando nos metió el 3-0 y veía a toda esa gente que estaba animando, sabía que este equipo, cuando peor se ponen las cosas, saca su garra, saca su casta, y así ha sido.
2: Frente al Estrasburgo, en semifinales, el arquero Gusto Batalla se convirtió en héroe absoluto al detener un penal al minuto 90 y da al Rayo el boleto a la primera final europea de sus más de 100 años de historia.
4: A disfrutarlo, a soñar, a sacar los pasajes, a sacar el hotel, y ojalá no. Y sé que cada una de las butacas que nos toque va a estar vestida con nuestros colores, así que esto es para ellos, para todo el barrio, para toda nuestra gente. Y también quiero decir algo en este momento tan importante: ojalá que usemos esto, este puntapié, para crecer.
2: La última vez que el Rayo Vallecano había jugado un torneo continental fue en 2001, en la antigua Copa UEFA. Pasaron 25 años para volver al escenario continental, y ahora en Alemania se enfrentará al Crystal Palace, un club que vale 5 veces más que los Piratas. Pero en Vallecas hay algo que el dinero no compra: identidad, carácter y el anhelo inmenso de tocar la gloria europea. Para TUDN Radio, Diego Silva.
1: Vamos ahora con la Champions League. Muchas gracias a Diego Silva por la información. Y es que este sábado 30 de mayo conoceremos al que puede ser el nuevo monarca de la Champions, y es que el Paris Saint-Germain está buscando el bicampeonato, pero el Arsenal quiere cerrar una buena temporada después de ser campeón de Premier League, quiere la orejona. Esta gran final entre el Paris Saint-Germain y el Arsenal se llevará a cabo en Budapest, la capital de Hungría, en el Puskás Arena. Sin embargo, acudir a la Champions League es sumamente caro. Aquí está la información.
5: ¿Estás interesado en ir a la gran final de la UEFA Champions League entre el PSG y el Arsenal? Pues esta información te interesa si es que planeas viajar a Budapest. Haciendo cuentas con un viaje, digamos, no muy austero ni tampoco de grandes lujos, te damos un costo aproximado saliendo de la Ciudad de México, de Los Ángeles y de Nueva York. Budapest es una ciudad no solamente hermosa en el viejo continente, sino que también tiene precios accesibles para los visitantes.

0: el hospedaje, la opción de una aplicación de reservas de departamentos o la opción del hotel. Ambas te las incluimos. Viajando desde la Ciudad de México, el costo total de este viaje, saliendo el jueves 28 de mayo y regresando el domingo 31 de mayo, es de 44,574 pesos aproximadamente si eliges la opción de la aplicación. 52,574 pesos la opción del hotel. Desde Los Ángeles, en los Estados Unidos, la opción de la aplicación te saldría en un aproximado de $2,748.50, mientras que la opción del hotel sería de alrededor de $3,211.50. Ahora bien, que si viajas desde Nueva York, el viaje por 2 noches y 3 días a la Puskás Arena sería de alrededor de $2,633.50 de aplicación y $3,096.50 si eliges la opción de hotel.
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4: Semana se juega la jornada 6 de la Copa Libertadores y también de la Copa Sudamericana a través de la sintonía de TUDN Radio. En Libertadores, algunos juegos destacados para este día: Lanús se estará enfrentando a Mirasol, Nacional estará jugando contra Coquimbo Unido, Estudiantes se estará midiendo a Medellín, y por TUDN Radio a partir de las 8:30 de la noche, tiempo del este, con Juan Carlos Chiquis Cruz y Tate Gómez Luna podrán escuchar el juego entre Flamengo y Cusco. En cuanto a la Copa Sudamericana se refiere, hoy también hay actividad: Palestino contra Deportivo Riestra, Millonarios contra O'Higgins, Sao Paulo estará jugando contra Boston River, Gremio ante Torque, Santos se estará enfrentando a Cuenca y también San Lorenzo estará jugando contra Deportivo Recoleta. Vamos con más información, porque Greg Berhalter, director técnico del Chicago Fire de la Major League Soccer, no oculta su interés en que Robert Lewandowski llegue al equipo después de que no continuará en el Barcelona la próxima campaña. Incluso el entrenador confesó a un medio polaco en declaraciones recogidas por el diario Marca que ya han hablado con el delantero. En primer lugar, no creo que no tenga otras ofertas, me resulta difícil de creer. Estoy seguro que es un jugador, que un jugador de su calibre debe tener propuestas. En cuanto a nuestra comunicación, hemos hablado mucho tanto con él como con su entorno. Esto fue lo que aseguró el ex entrenador de la selección de Estados Unidos. Hay que recordar que Robert Lewandowski se marcha del Barcelona tras 4 años con el equipo y con 120 goles en su haber. La última campaña de la liga marcó 14 de ellos y ahora está por verse si llegará a la Major League Soccer. Y antes de despedir este contacto deportivo, solamente mencionar que el argentino Nicolás Larcamón será el nuevo entrenador del Sporting de Gijón a partir de la próxima temporada, así lo anunció el equipo de la segunda división de España. El técnico argentino firmó un contrato hasta junio de 2027 con opción a una temporada más en caso de lograr una serie de objetivos deportivos. Así estamos llegando al final de Contacto Deportivo. Muchísimas gracias por habernos sintonizado. Bajo la producción de Jessica Cedillo, soy Andrea Martínez. Quédense en el vestidor con Tate Gómez Luna y Lalo Leal. Que tengan bonito martes. Hasta la próxima.
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0: 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Tuvimos una horita ahí con el buen Iker González el día de ayer a través de Tuna Radio Extra en Forever 12, para que esté al pendiente y también sintonice. Tenemos muchas cosas para todos ustedes, Copa Libertadores, Copa Sudamericana, pero el día de ayer solamente una horita por esa gran cartelera, Extra Innings, dos partidos, pero acá en la normalidad este martes, con mucha información, con mucha actitud, con mucha música, porque hoy me estará acompañando el buen Lalito Leal, pero con temas sobre la mesa candentes. ¿Se va o se queda Efraín Juárez de los Pumas? La información que saltó ya el día de ayer, muy tarde, por cierto, pues estaba indicando que se iba ya Efraín Juárez, y fuentes a la interna de TUDN han podido saber el futuro del técnico subcampeón del fútbol mexicano. Así que hablaremos de esto, la renovación inminente de contrato de Joel Wiki. Hay que cumplir, señor Velázquez, prometió mantenerlo si llegaba el título. Llegó la décima y Joel Wiki parece que se va a quedar en el proyecto de la máquina. Básquetbol de la NBA, los Knicks por primera vez desde 1999 están en la final del mejor básquetbol del mundo. Así que de lo poco de lo que tenemos, pero también de lo mucho de otros temas que vamos a tener durante las próximas dos horas, bien acompañado, lo decía, por el buen Lalito Leal. Lalo, ¿cómo estás?
1: Excelente martes, bienvenido.
2: My greatest state, mi tate. Grande. Tate el grande, como aquel Ciro el grande.
1: Así me dice, ¿no?
2: El grande.
1: Como David y Goliat, pero el Tate el grande.
2: Tate el grande.
1: Sí. ¿Lalo el chico? No.
2: No,
1: el pequeño no, ¿verdad? Ok, nos pregunta, tranquilo, señor Leal.
2: Tate.
1: Lalo el valiente.
2: Lalo el valiente, me gusta.
1: El valiente.
2: Me gusta.
1: Okay.
2: Qué gusto, mi Tate, estar aquí contigo en esta preciosa, preciosa cabina. Un gusto estar con la gente, con la afición, con el auditorio, con todas las chicas, chicos que nos acompañan en este día. Muchos temas. Efraín Juárez se va a Europa. Yo creo que está entre el Real Madrid.
1: ¿Se va a Europa, Lalito? ¿Tienes información?
2: Ah, sí, se dice. Una cosa es decir, ya me quise ir a Brasil a vivir.
1: Ya vas a andar como Marc Rosas, ¿eh? Ahí con el señor Faitelson.
2: No, para nada. Dice él que se quiere ir. Ya del dicho al hecho,
1: hay un trecho.
2: Hay mucho trecho.
1: O sea, hay que tomarlo con pinzas. Lo que está diciendo, hay que tomarlo con pinzas, ¿no? Con y del estrecho también, ¿no?
2: Sí, también con pinzitas y con cuidado.
1: Ah, sí.
2: Yo creo que sería un error. Con la universidad ya hizo un equipo. La gente lo ama.
1: Pero a ver, Lalito, tú que fuiste de noviazgos largos y claro, pero numerosos. Por ahí unos más de 30 noviazgos es lo que se habla, sí, contigo. Hay que saber que si no te quieren en un lugar, hay que irte.
2: ¿Tú crees que los directivos no lo quieran?
1: Antonio Sancho no lo quería. Llegó de Tigres y el principal objetivo después de la eliminación con San Diego FC en la Copa de Campeones de la CONCACAF era Cuello. Cuello Efraín, Cuello a Efraistóteles, Cuello a el que declara rimbombante, Cuello al de los blanquillos, Cuello a ese técnico, a Javier Aguirre 2.0. Yo ya lo voy a llamar así, ya lo voy a nombrar Javier Aguirre 2.0. Sí. Trae toda la ideología de Javier Aguirre, afuera de la cancha. Ya el estilo de juego ya podríamos hablar que es diferente, sí. Pero
2: similar también.
1: Pero toda la personalidad también es Javier Aguirre 2.0.
2: Así pero es. Javier Aguirre da más risa, es más simpático.
1: Pero no deben dar risa, Lalo, esa es la situación. Es
2: que ahí está la clave.
1: No son payasos.
2: Que ahí está la clave entre hacer reír y hacer llorar.
1: No, mientras te quieras ver, ya sabio, filósofo.
2: ¿Crees que se le subió al hombre?
1: Agrandado.
2: Un partido marca la diferencia. Imagínate,
1: no sé, campeón,
2: imagínate si no hubiese cometido esa falta, esa expulsión a Antuna. Tenían posibilidades de ir al tiempo extra y a los penales.
1: No, pero sin Antuna, Lalo, eso se da el 92. Y el gol de Rotondi cae al 95.
3: O sea, tres minutos después, no es que digan, es que la tarjeta roja cambió el
2: no
3: panorama.
2: Cambió, pero, claro, claro que no. Pero nos íbamos a ir a los tiempos extras, Tate. De tiempos sí, extra a los penales.
3: Y ahí sí cambiaba el panorama con un hombre menos, por supuesto. Faltaban cuatro minutos, Lalo. Ahí fue desconcentración. Ahí lo que
2: fue abajo el equipo,
3: Tate. Ahí lo que sí, salió la roja de Antuna, que Antuna ya se disculpó. Es que ya Antuna, enemigo público, de Chivas, de la Máquina, de Tigres, ahora de Pumas.
2: ¿A dónde va? Creo que ya lo están corriendo.
3: No sé.
2: Al Monterrey.
3: Al fútbol de Perú, tal vez.
2: No, es un buen jugador, es un buen jugador.
3: No, muy bueno, Lalo, muy pero bueno.
2: Pero, ¿qué tiene en la cabeza el hombre?
3: Es como si te digo, James Harden se te hace buen basquetbolista.
2: Aso, es un MVP.
3: Es pecho frío, Lalo.
2: No,
3: es
2: Eduardo, no.
3: Es un pecho frío, James Harden.
2: Fue el único que en la serie trató de hacer algo.
3: No, Lalo, es un pecho frío.
2: No, es Harden, no. Tate, no.
3: Jugador individual en un equipo colectivo, en un deporte
2: pero
3: colectivo.
2: Es demasiado talentoso, ¿eh?
3: Esos no triunfan, Lalo. Esos dejan estadísticas.
2: Ahí tienes a Mbappé, Pichichi.
3: Ahí tienes a Russell Westbrook.
2: También.
3: Líder de triples dobles en toda la historia por encima de Oscar Robertson. ¿Y qué ha ganado? Nada, nada, tema colectivo. Así son, Lalo. La situación de Uriel Antuna también, pues pecho frío. Yo lo asemejo como pecho frío con James Harden. En los momentos importantes, ahí se equivoca y la cajetea. Muy parecido a lo que era Rafael Márquez con la selección mexicana en momentos importantes. ¿Te acuerdas, Lalo?
2: Que se hacía expulsar, Rafita.
3: ¡Claro!
2: Lo recordamos por ese gol con Argentina.
3: Triste, Rafita, triste.
2: ¿Y ese va a ser nuestro técnico? Prefiero al Frostrota, ¿eso cómo le dices?
3: ¿A quién?
2: Al Frostrota, ¿eso cómo le dices?
3: Ah, Wikidios.
2: No, al Efra.
3: Efraistóteles.
2: Márquez y Aguardado. Sin experiencia, o prefiero a Xavi Hernández, imagínate a Xavi Hernández, técnico del Tri.
3: Pero es que ya después del regañadón que le puso Javier Aguirre contra Gana, que la imagen se hizo muy famosa, de que le estaba diciendo que no digas eso, y lo estaba manoteando, por Rafita Márquez, así como los momentos importantes, así como que agachó la cabeza y dijo, ah, sí, técnico, como lo que dice, se fue a sentar la ideología de la vida de Rafa Márquez.
2: Le falta carácter.
3: Como Uriel Antuna, en los momentos importantes, se equivoca.
2: Pero no le pasó lo mismo a Rotondi.
3: Y se redimió por eso. Hoy no se ha redimido Uriel Antuna. En ninguno. Rotondi se redimió.
2: ¿Qué historia la de Rotondi? Hay muchas historias que contar.
3: Hasta el ingeniero Velázquez lo dijo. Esto es mucho para Rotondi. Es merecidísimo para lo que pasó
2: con Todos lo querían fuera, Tate. Todos lo odiaban.
3: Todos.
2: Sí. Cuando mete el gol, se avienta un pique como de 700 metros para ir con la afición. Lo primero que les dice es perdón. Y aquí les entrego lo mucho que les puedo dar. Lo abrazan. Fue un momento que se me pone la piel chinita.
3: Debe haber hecho lo mismo que Vinier, ¿eh? También Kevin Mier, ¿cuántas veces se equivocó? Se equivocó en aquel partido contra el América que suelta la pelota. Se casi caen eliminados contra el Guadalajara después de que Naida les entregó, le regaló un golecito con Santiago Sandoval. También creo que lo pudo haber hecho ahí Kevin Mier, que estaba igual que Rotondi, pero Rotondi se acuerda más por el penal contra Israel Reyes, que le da el título a las Águilas del América en ese penal polémico, que sí era para pues evitar especulaciones y debates. Gracias, la gente lo sabe, Lalito,
2: lo reconoce.
3: Pero ha saltado esta bomba, ¿eh? ¿Qué va a pasar con el futuro de Efraín Juárez? Hay evidencias. Ha saltado hasta el representante de Efraín Juárez. Ya hay duelo ahí de periodismo. Y eso hay que hacer, Lalito. Es lo que falta en el bello periodismo deportivo. En los diversos espacios de toda la radio decimos, hoy ya no existen las exclusivas, hoy ya a dos clics de distancia está la información y ya el tema del insider pasa desapercibido. Eso falta. Un insider tiene esta información, otros la publican y a ver quién tiene la verdad absoluta.
2: Y si se equivoca, ¿qué tiene, hombre? Cualquiera se equivoca. Exacto. Se equivocó Rotondi. Cualquiera se equivoca, Tate. Eso me gusta, eso que tú dices.
3: Es cierto.
2: Maestro de periodismo, eres un buen maestro de periodismo.
3: No tengo el honor, me gustaría, pero no tengo el honor.
2: ¿Y las alumnas?
3: Comunicador, no. Y alumnos, Lalito, Nutriendo el futuro. Nutriendo el futuro,
2: claro.
3: De eso se trata el comentario de Lalo Leal, ¿eh? No te equiverse. Bueno, llámenos, anímense, estamos ya a las 2 horas con ustedes, aquí disfrutando este martes, y los invitamos a que pues nos llame, se ponga en contacto con nosotros en el teléfono en cabina, anótelo 833-867-2346 y en el WhatsApp en el 305-297-9646.
0: 97. 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Estamos a la orden ahí, Lalito.
2: A la orden, mi Tate, lo que se ofrezca, @Lalo-Leal, en Leales al Vestidor. La gente activadísima, ya están escribiendo en Leales.
0: Ah, ya está, ya está activa la gente.
2: ¿Qué dice la people? Buenas tardes, señores. Rotondi dejó rotos a los de Pumas, perdón, seguidores de Puma, pero... Ah, aquí ya déjame abrirlo.
0: Ah, pues tiene razón, pues sí, lo rompió, pues los...
2: Los quebró.
0: No viste y escuchaste.
2: Pero se tenía que decir y se dijo.
0: Al aficionado de los Pumas que dice, no, pues este imbécil, porque así le dice el aficionado a Efraín Juárez de la postura de juego, ratonero.
2: Y cobró factura.
0: Y 25,000 pesos por cada boleto para que este imbécil...
2: ¿Agarraron eso?
0: Sí. Sí, enojadísima.
2: ¿Has subido 3 meses?
0: Alguna gente, no, hasta un año, Nalito, si lo entiendes bien. O todo al 8 negro. También, para triplicarlo.
2: O todo a los Knicks.
0: O todo a los Knicks. No.
2: No.
0: Eso hablaremos más adelante. No siga el consejo de Lalo Leal. No lo siga. Espérese, porque los Knicks de Nueva York, sí, buenas noticias. El Madison Square Garden y ahí la gran manzana está vuelta loca.
2: Bueno, desde 1999, Tate. No tenían a su equipo. Despertaron. Tú no nacías. 1999. Madison Square Garden, ¿estás de acuerdo conmigo? Es la mejor arena del mundo. La arena más histórica.
0: Sí, la emblemática, ¿no?
2: Madison Square Garden y los
0: tantos eventos, tanto lucha libre,
2: tanto artista,
0: deporte, tanto artista, sí.
2: Tantos momentos, pero... los Knicks.
0: Ay, qué cosa. Vamos a hablar de los Knicks de Nueva York también más adelante. Está muy, muy interesante el tema. Pero así arrancamos, Lalito, de inmediato. También la gente ya está empezando a marcar, quiere participar en el tema. Y ya vamos con ustedes para ponerlo sobre la mesa. A ver, Lalito. Un día después del título de la máquina de la Cruz Azul, que parece que hablamos de la máquina, pues felicidades, máquina, bien, la décima, celebran y ya se acabó, ¿no? Ya ahora, es que ya estábamos, Lalito, con el futuro de Wiki, ¿cuándo lo van a renovar, el contrato, por cuánto tiempo, por cuánto varo? Porque 7 partidos y un título, Lalito,
2: ¿quién lo había hecho?
0: Te sacas un puro y lo prendes y lo fumas, y así como Ancelotti, ¿eh? Un padrote.
2: Y bien pacheco.
0: No, sí, pero feliz.
2: Pero feliz.
0: Y eres campeón del fútbol mexicano. Y
2: en siete partidos, lo que cambia una pieza de pan, ¿no? Una pieza de pan.
0: Sí.
2: En la panadería le cambió la vida. Le cambió la vida en esa panadería mítica, que ya tiene mucho rating, por cierto, igual que la papelería Chelo.
0: Ah.
2: En esa papelería le cambió la vida. Lo invitan a la máquina y hoy es un histórico y un hombre que declara de forma impecable.
0: Sí, ahí le ganó a Efraín Juárez.
2: Se escucha
0: ahí.
2: Preparado, se preparó.
0: Es el contraste, ¿no? Es el contraste de Efraín Juárez, sí. Pero se hablaba más de eso, Lalito, ¿no? El señor Velázquez habló ya con la afición, ya festejaron el título, pero era Wiki, ¿cuándo? Lo merece Wiki.
2: No me cae muy bien Velázquez, era para decir Wiki, como dijeron con Vucetich, contrato a 40 años. Con los Tecos, güey. Contrato a 40 años. Pero no me cae muy bien Velázquez.
0: ¿Pero por qué no le cae bien al ingeniero?
2: ¿Por qué no dijo, Wiki es un gran entrenador y va a ser nuestro timonel de aquí a los próximos 3 años?
0: Eso se aventuró y dijo. Dijo en el día de medios.
2: Bueno, dijo, sigue.
0: Vamos, si gana el título, él se queda.
2: Estaba en las manos de Wiki, lo hizo. Ahora,
0: ¿por qué? A mí como dijiste, presión. Que para mí se ve equivocado al decir eso, porque le metías una presión tremenda. O sea, querías, quieres trabajo, gana. Ganó, ahora ganó, pudo con la presión, tiene el título, ahora dale el título. Pero cuando parecía, Lalito, que ese iba a ser el tema central, pues vaya que sale una bomba, y hay que decirlo, el señor Alejandro Gómez, ¿no?, del medio Claro Sport, sale y comunica que Efraín Juárez se va, que no va a seguir con el equipo de los Pumas. Algo impensado, ¿no? Pero coherente por lo que hablábamos de Antonio Sancho. Él llega de Tigres y no lo querían. Se fue el señor, el doctor Miguel Mejía Barón, y llegó Antonio Sancho y la encomienda era, y se sabía, Lalito, no le gustaba Efraín Juárez. No le gustaba. Y la encomienda era, vamos a despachar a Efraín. Empezó a ganar, Lalo. Amigos, empezó a tener pocas derrotas. Una contra Toluca. Se metió a Liguilla, fue líder general, que despachas al América, que despachas al Pacho. Estamos a un partido de ser campeones por primera vez en 15 años. Y sí, lo pierde.
4: Pero se habla mucho de la postura de Efraín Juárez, Rarito. Tú sabiendo que al interior los directivos no te quieren, pero los estás callando con resultados, los llevas hasta la final, pierdes, ¿cómo es una cachetada con guante blanco?
2: Dales el título, aquí tienen.
4: No, haz que trasciendan como trascendieron. Y te vas.
2: Pero una final no es suficiente.
4: No, pero para Pumas sí, actualmente sí.
2: No es suficiente para Chivas. Sí, por mucho tiempo, final y final no es suficiente. ¿Tú crees que para Chivas fue suficiente perder con Tigres?
4: Pero estaba ahí, Lalo, Cruz Azul estaba ahí. Estaba peleando por tratar de ganar el título. No se le daba, la Cruz Azuleaba, sí, como quieran, pero estaba ahí, peleando.
2: Ahora ni dieron Pumas destellos no. De Cruz Azuleada, ¿eh?
4: No, y Pumas no. Pumas, Lalo, no estaba ahí peleando.
2: Es que el Pumas factura su sistema ratonero tarde que temprano. Con América no. Con Pachuca no.
4: Ahí se equivocó para mí. Ahí se equivocó. Mantener el estilo confiando que todavía la tabla general, porque
2: aquí lo dijimos, ya no tienes la tablita. Ajá. Ya no tienes la tablita, Efraín. Ya quítate la tablita.
4: Y no es
2: que
4: tonto.
2: Con la tablita pasaste con Pachuca y con América. Aquí claro. Ya no la tienes.
4: Y no es tonto, Lalo. No, claro que sabía que ya no tenía la tabla. Pero quiso alargar el juego lo más que pudo.
2: ¿Por Keylor?
4: ¿Ratonero?
2: O sea, sí, le das mucha confianza. Sí. Pero llegar a los penales, ¿por Keylor?
4: Te sacó 18. Te llegaron 30 veces. No vas a sacar las 30, Lalo. Es de promedio no, natural.
2: La derrotona es imposible.
4: No, la derrotona
2: imposible. No la saca ni Courtois.
4: Primer poste. Me dicen muy, muy exquisito, Lalo.
2: No. Pero de un pasito al costado.
4: Y lo agarra contra pie, ¿no? Es difícil, la distancia, no se lo espera. Buen disparo de Rotondi, todo el mérito. Es primer poste, solamente lo digo. Muy difícil. Es primer poste del portero. Ahí la dejo. Pero después, Lalito, vino nuestro compañero David Faitelson. Después de esta información que le decimos del buen Alejandro Gómez, que le mandamos un fuerte abrazo, pues sale David Faitelson y David aclara que habló con su representante, su agente, David Baldwin. Su representante ha asegurado que va a seguir en Pumas, que ya están planeando pretemporada, nuevos fichajes y que está negociando un nuevo contrato para extender el plazo de diciembre. Efraín se queda en Pumas. Después, David Baldwin, el agente de Efraín. Solo para aclarar, Efraín Juárez no se va de los Pumas. Tenemos un contrato y lo cumpliremos a menos que nos indique lo contrario. Hemos tenido una temporada increíble y Efraín ha hecho un trabajo increíble con los Pumas. También nuestro compañero Rodrigo Celorio, el insider de TUDN de Pumas, ha indicado que no se va Efraín Juárez. Así que acá ha estallado, todo parece indicar que se va a quedar, pero después de que salió la información de que se iba, no sé si eso también al interior de los Pumas dijeron, no, hay que cerrarlo, hay que mantenerlo a como dé lugar. Yo creo que se va a quedar.
2: Se va a quedar.
4: Ya si el mismo agente sale y dice, aunque ahí hay que leer entre líneas, a menos que, el a menos que huele raro, ¿eh? A menos que Antonio Sancho diga no, a menos que ya traigan otro técnico, no lo sé. Hay bastantes opciones, pero todas o la mayoría de los que están cubriendo a Pumas indican que Efraín Juárez se va a quedar. Y sería lo más normal, ¿no? Sería lo más coherente, porque ¿cómo les cambió la vida a Efraín Juárez? La Pumas hoy está y llegó a la final por Efraín Juárez. Sea como sea Efraín, caiga bien o caiga mal, Efraín Juárez los metió en la gran final, Lalo. Es coherente, es ida.
2: Ahora.
4: Y lo que pida, lo que las llaves de CU, dénselas.
2: Pero sí te digo algo, y es 26 de mayo del 2026.
4: No por la hora.
2: La hora, 15:19 este, 14:19 centro, 12:20 pacífico.
4: Ajá.
2: A ver, 10:20 en Anchorage. Mira, no porque haya tenido una gran temporada, signifique que la próxima va a ser igual. No.
4: Es un volado.
2: En la próxima ya va a estar Tigres, va a estar Monterrey, va a estar Chivas.
4: América.
2: Va a estar América.
4: Toluca.
2: Pachuca va a estar, pero al 100. Toluca. Este fue un torneo sui generis para el más valiente, el más osado.
4: Eso es cierto.
2: El más atrevido.
4: Eso es cierto.
2: Y lo hizo Wiki en 7 partidos.
4: Sí.
2: Y lo hizo Wiki
4: en 7 partidos. Lo aprovechó.
2: No significa que en el próximo torneo Efra vaya a tener esta misma campaña. Y es lo que toda la gente cree. Yo mando condolencias de repente a aficionados de los Pumas. No, pero la próxima es la siguiente. Goya. Sí. La próxima es la buena, la próxima. No, no es así. No es así porque este fue un torneo muy especial por el Mundial. Los reflectores están en la Copa del Mundo, en la selección mexicana. Ya el próximo torneo con 2 meses de descanso. Poco más. ¿Tú crees que los equipos no van a llegar en el top?
4: No,
3: No, claro, en el top.
5: ¿Tú crees que Monterrey no quiere título, Tigres, Toluca?
3: Un torneo la raro. Máquina. Un torneo raro.
5: Un torneo, un torneo donde... raro. Nadie se imaginó a Wiki. Larcamón, ¿qué estará diciendo? Ese es mi título.
3: No, ya está pensando en el Sporting. Bueno, Nicolás Larcamón ayer en Faitelson sin censura mencionó que el título también es gran parte de Nicolás Larcamón.
5: ¿Tú crees que sí tú le das mérito o no?
3: ¿Cómo lo deja parado con Wiki? Aunque el ingeniero Velázquez admitió que durante los festejos Carlos Rotondi le pidió salir ya del equipo. Así que tal vez ya está hablando sin tapujos, ya también sin filtro. Carlos Rotondi sabiendo que no se va a quedar en la máquina. Qué poético también, ¿no? Tan golpeado por algún sector de la afición de Cruz Azul, se redime, les da el título, les da el gol de la victoria y dice, con permiso, yo ya cumplí aquí, vámonos a otro lado. Lo extrañarían, pero de forma
5: gigantesca.
3: Sí.
5: Pero bueno, también funcionaría en otro equipo, ¿eh?
3: Es cierto. Vamos, ¿qué piensa usted? Vamos a llamada. Hola, hola, ¿con quién hablamos? ¿Quién es? ¿Quién es? Saludos.
6: Pita, pita, maquinita.
3: Venga, ¿qué pasó, mi topo?
6: Aquí era. Feliz.
3: Muy bien, pues, ¿qué tal la cruda post-título?
6: Ah, chulada, chulada. Tenía otro discurso para Pumas antes de que arrancara el primer partido, pero después de todo lo que ha pasado, lo cambié. Y la verdad, le doy las gracias a Pumas.
3: ¿Por qué? ¿Por qué?
6: Dale las gracias a Pumas. Nos prestan su casa y todavía nos dejan hacer fiesta.
3: Es cierto, dos títulos en CU. Qué buen golpe, ¿eh? Con cachetada con guante blanco. Oye, mucho cachetada con guante blanco, ¿eh? Sensacional.
6: Sí, chulada, chulada. Y lo del hablador de Efraín, la verdad yo lo admiraba por cómo lo trabajó y todo. Pero después de las declaraciones que dio, que el arbitraje y todo, ¿sabes qué? La verdad que se dedique a otra cosa mejor.
3: Lo manchó, ¿no?
6: Lo manchó.
3: Y cuando decía que él no hablaba de arbitraje, pero lo más coherente, a ver, Topo, renovación para Wiki y para ti se queda o se va Efraín.
6: La de Efraín ni me va ni me viene, pero Wiki se tiene que...
3: Venga, saludos Topo, abrazo, grande, buen Topo, gracias por la llamada. Vamos a otra antes de ir a corte comercial. Hola, hola, ¿con quién hablamos? ¿Quién es? Hola. 3, 2, 1, vámonos a la siguiente. Hola, hola, ¿con quién hablamos? ¿Quién es?
7: Aquí con tu amigo el gallo de Santana.
3: Es mi gallo, fuerte abrazo, ¿qué pasó?
7: No, pues yo no paro de las gracias. Al lado de la declaración tiene poder, nos dice.
3: ¡El Kikiriki! ¡El buen gallo Kikiriki!
5: Aquí oramos y declaramos a Cruz Azul campeón. La oración del justo puede mucho.
3: Oye, sí, son más las que le atina Lalo a las que no, ¿eh?
7: No, deja de eso. También dijo que ganaba 2-1 en esa oración.
3: 2-1, es cierto, sí dijiste 2-1.
5: Sí.
3: Así como saqué el fragmento de Honduras, voy a sacar el fragmento de eso.
5: Gracias,
3: felicidades, gallo. ¿Cómo va la cruda después del título?
7: No, también ni trabajé.
3: No trabajó, pero ¿qué dijo? ¿Estoy enfermo o simplemente dijo, no, ya no me paro?
7: No, mandé a mi hijo, trabajamos juntos, mi hijo, por las albercas.
3: Represéntame, tú que le vas al Atlante, le dijiste.
7: No,
3: me gusta. Está bien, pues mejor dile. Yo estoy disfrutando, tú vete a chambear.
7: Pero ya, pasarme, no nos tenemos que ir rapidito. El día de la final, el de esa uno.
3: Ajá.
7: Estaban, pues que ya, como unos 8 minutos de corazón. Muchos eran los de la América, estaban muy bien, están pobres. Cuando cayó el 2-1, hombre, que voy a saber cómo gritaron ese. Bueno, sí, me van a corazón por apoyarnos a nosotros.
3: ¡No, no, por la que sea! ¡Los apoyaron, mi gallo! ¡Abrazo, disfruta! ¡Ahí está! ¡Hacemos corte comercial! ¡Apenas vamos arrancando, Lalo Leal! Y Tate Gómez Luna es el vestidor en Euphoria by Travel.
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0: de regreso en el vestidor, en la señal de Tuve Radio en Euphoria by Tuve. Soy Tate Gómez Luna, junto con Lalito Leal, el segundo bloque de nuestro programa. Con toda la actitud, estamos en Euphoria by Trubel, en este segundo bloquecito del vestidor, después de esa polémica de Efraín Juárez, que si se va, se queda, lo más probable se va a quedar ahí con los Pumas, y también ya la renovación de contrato con Joel Wiki. Parece que los que se irán, Andrés Guiño, por falta de minutos, y lo de Eric Lira, que parece que después de la Copa del Mundo, toquemos madera, pues vaya a un equipo de Europa, por el nivel que está mostrando ahí, el que levantó el título contra su ex equipo, que de rojo sonó contra los Pumas el pasado domingo ahí en pero toca turno también de escuchar a la querida audiencia. Estamos en el teléfono en cabina 833-867-2346 y en el WhatsApp 305-297-9697. El buen Casa del Piente nos manda un mensajito de audio, de voz, y aquí lo escuchamos. ¿Qué pasa, Casa Serpiente?
1: Tate, que habla tu patrón, el Casa Serpiente. Un saludo para el gran Rey de los Pastes, Lalo Leal. Bueno, la primera pregunta es para Lalo. Lalo, ¿se va Idrisse para Pachuca o regresa para allá para Holanda? Y la otra, esta sí va para el Tate. Tate, ¿la expulsión de Antuna era expulsión o fue muy rigurista para ti? Porque hay otro video que uno del Cruz Azul, el Moreno, el delantero, le puso una plancha a Campillo y ahí se ve la misma jugada y ahí no hubo roja. Y al VAR fueron, le metieron la mano por Pumas como se la metieron a Chivas toda la liguilla. Pero ahí no vi al Aguirre levantando medallas, ¿no? Ese es el que hizo campeón de Cruz Azul. Y la otra, ya todos dieron sus convocados y nosotros vamos a hacer el mundial. No están listos los estadios, todavía no tenemos a los 26. Tanto show para esconder esas maletas, igual a la primera ronda a dormir. Chau, chau, de aquí de tu patrini.
0: Tranquilo, Casa Serpiente. Rápidamente, Lalito, ¿se va Idrisse de los Tuzos?
2: El Snake Hunter. Mira, hace un año cuando Idrisse estaba en su mejor momento, estuvo en el radar del América. Se lo ofrecen al América por 18 millones. El América dice, no tengo 18, pero te ofrezco 13. El Pachuca dice, va. Está bien, así son los negocios. Le dice a Idrisse y Idrisse dice, no, yo quiero estar en Pachuca.
0: Okay.
2: Estaba feliz en Pachuca. Le sorprendió. Armando dijo, ok, está bien, quédate. Y se quedó en Pachuca. Sí existe la gran posibilidad de que se vaya a la América.
0: Isidro, como sí. Le gusta que también le digan
2: Isidro, claro.
0: En los Tuzos.
2: Bueno, es un gran jugador.
0: Ahí está. Saludos al buen Casa Serpiente. Y ahora nos vamos, ya de las dudas de la Liga MX, del campeón Cruz Azul. Nos vamos ahora al fútbol de los Estados Unidos con la MLS, la Major League Soccer. Parón por la Copa del Mundo, pero mucho que desglosar de esta última jornada. Y para ello saludamos con muchísimo gusto y le damos la bienvenida acá en el vestidor de Tuna Radio, en Euphoria by Trubel, a mi Michele Giannone, conductor y analista de MLS en Apple TV. Michele, un verdadero honor, un placer tenerte de regreso acá en el vestidor de Tuna Radio. Lalo Leal, Tate Gómez Luna, ¿cómo estás, Michele?
3: ¿Qué tal, chicos? El gusto es mío, un placer, como siempre.
0: Gracias, gracias por el tiempo. Y bueno, llegamos ya a este parón, pero primero lo que sucedió en ese Philadelphia Union contra Inter Miami, ¿no? Un partidazo, 10 goles, pero ahí la nota, la situación de Lionel Messi, ¿no? Que puso en alarma a la selección de Argentina para la Copa del Mundo, pero afortunadamente ya los primeros exámenes dijeron, no es para alarmarse tanto, ¿no?
3: Sí, absolutamente, ¿no? Obviamente todas las personas que estaban viendo el partido, especialmente los argentinos, se encendieron las alarmas rápidamente, pero era algo que quizás se podía presumir que no iba a ser tan grave, porque históricamente, especialmente en los últimos 2-3 años, Lionel Messi ha tenido problemas de lo que es un tendón de la corva, ¿no? Lo que es el hamstring aquí en los Estados Unidos, y principalmente apenas lo sintió porque nuestro compañero Taylor Turner en la transmisión en inglés, apenas Lionel Messi se tocó la parte de atrás de la pierna, que es el español, el tendón de la corva, y pidió el cambio. Uno podía presumir que era más de precaución que otra cosa, ¿no? Obviamente para todos los aficionados del fútbol, así seas aficionado a Argentina o no, seas aficionado a Inter Miami o no, tener a un Lionel Messi saludable, no solo en Major League Soccer, sino en la Copa del Mundo, que arranca ya en 2 semanas, es bueno para todos, ¿no?
2: Hola, Miquel, te mando un fuerte abrazo. Te quiero preguntar por Luis Suárez. ¿Necesitaba ese hat-trick? y por qué no tuvo cabida en la selección uruguaya de Bielsa. Yo sacaba a Bielsa y metía a Suárez. Es un killer. Y toda su experiencia en los mundiales, ¿por qué carambas no lo llevó el loco?
3: Bueno, fíjate que hace un par de semanas Suárez, en una conferencia de prensa, en una atención de prensa a los medios dentro del club entre Miami, decía que él había hablado con Bielsa, que él había pedido perdón. No sé por qué ha tenido que haber perdón algunos comentarios que ha hecho en el pasado, porque Luis Suárez en algún momento mencionó algo o no estaba de acuerdo con la manera que se están manejando la selección de Uruguay, la federación, y renunció a la selección. Él dice que habló con Bielsa y obviamente en las últimas semanas ha demostrado su valor todavía en la cancha, desde la salida de Javier Mascherano, que ya la había borrado prácticamente. Lo borró en los playoffs del año pasado, cuando entre Miami termina ganando el MLS Cup, y lo tenía borrado al principio de la temporada, y con el cambio de entrenador Luis Suárez regresó al 11 titular de Inter Miami, estaba marcando goles, como tú bien dices, con el hat-trick, con el triplete este fin de semana. Pero creo que tras las priores ha pasado algo un poco más delicado que no conocemos con la selección. Y pues para él y para la afición del fútbol, lamentablemente no lo verán en la Copa del Mundo.
0: Sí, tristemente, ¿no? Pero lo escuchamos también, Miquel, ahí en entrevista post partido en Apple TV, la situación de que los va a apoyar ahí fuera, ¿no?, del terreno del juego. Así que estará el apoyo, sea como sea, de Luis Suárez para la garra charrúa. Pero también con Inter Miami, Miquel, Germán Berterame, ¿no?, un inicio poco prometedor, pero ahora ya le dio la vuelta, ¿no?, ya partidos consecutivos anotando, un doblete. ¿Para ti tiene argumentos de sobra o no los tiene para ser de los elegidos de Javier Aguirre para el Mundial?
3: Sin ser experto y conocedor, simplemente un aficionado a la selección mexicana y viéndola de lejos. Por cierto, Gilberto Mora, Venezuela de Tijuana, qué talento, generacional es un poco. Yo tengo la oportunidad de platicar en varias oportunidades con Germán, especialmente lo hizo la temporada donde le costó un poco, ¿no? Desde que llegó, obviamente cuando llega de Rayados de Monterrey, llega de Liga MX, creo que pagaron por él alrededor de 15 millones de dólares, lo convierte en jugador franquicia. El jugador llega con mucha presión, y no solo la presión de llegar a un nuevo club, de llegar a una nueva liga con ese precio y esa etiqueta de jugador franquicia, sino que tienes que responder al lado de Lionel Messi. Y puede sonar descabellado, pero no es fácil adaptarse a jugar con Lionel Messi en la cancha. Es un proceso, toma tiempo, y eso es algo que en su momento el propio jugador, sus compañeros y en ese entonces Javier Mascherano decía, hay que darle tiempo a Germán, y han tenido razón. Ahora que ha tenido clic con Lionel Messi, ahora que desde que hubo el cambio de entrenador de Javier Mascherano, ahora con Guillermo Hoyos, que cambió la formación y juegan con dos delanteros, como Luis Suárez como nueve, y Germán Berterame botado un poquito como extremo, pero también bastante presente en el área, el argentino mexicano ha demostrado su calidad. A mí me encanta Berterame. Yo entiendo, por ejemplo, y de nuevo, sin ser experto, simplemente estoy dando mi opinión como aficionado de la selección y viéndola de lejos, a veces. Y pasa con la selección de los Estados Unidos. A veces porque un jugador juega en Liga MX o Major League Soccer, aficionados, expertos, etcétera, creo que se cierran un poco porque un jugador juega en Europa. Por ejemplo, Santi Jiménez. Sí, juega en el Milan, pero ¿cuántos minutos jugó? ¿Cuántos goles marcó? Berterame es un tipo que ya ha demostrado sus dotes y creo, en mi opinión, que debería estar en la selección.
2: Miquel, ¿llega a tiempo la victoria de Los Ángeles FC sobre Seattle tras el mal momento post-eliminación de la CONCACAF?
3: Sabes que yo no le pondría mucho peso a nada de lo que pasó en esta última fecha, y lo vimos con los resultados, ¿no? Inter Miami, Philly 6-4, Orlando, Cincinnati 2-6, porque es la fecha antes de un parón muy largo. MLS regresa hasta el 15 de julio, con un par de partidos, y después la liga resume en su totalidad el 22 de julio. Estamos hablando de casi dos meses de parón, y muchos equipos y muchos jugadores incluso no participaron en esta fecha porque ya se estaban guardando con miras a la Copa del Mundo. Los técnicos también aprovecharon para probar algunas cosas. Apenas estamos en el fecha número 15 de 34, no hemos llegado ni siquiera a la mitad del calendario en Major League Soccer. Ellos sí tienen muchas cosas que resolver. Lo que hemos visto de por ejemplo de Son y de Ruanda no ha sido lo mismo que vimos la temporada pasada. El su nuevo técnico, el que suplantó a Fischer-Umbro, no ha dado en el clavo con el cambio de formación y la manera como está utilizando especialmente a Son. Son Minson tiene 0 goles anotados esta temporada, lo que suena absolutamente una locura en 15 partidos. Creo que el LFC no es, por los momentos, el gran favorito que pintaba ser previo a la temporada, pero de nuevo, apenas estamos en la jornada 15 y ahora vendrá un mercado de fichajes del verano en donde obviamente los equipos se van a reforzar. Ya veremos, por ahora yo no lo pongo entre los grandes favoritos, como decir Vancouver, como decir Nashville, como decir Miami, etcétera, pero obviamente siempre tener cuidado con el vecino.
0: Sin duda alguna, y iba hacia esa pregunta, Mikel, con este parón del Mundial, sin llegar a la mitad de la campaña, falta lo mejor, sin duda alguna, ya regresando de la Copa del Mundo, pero en este corte de caja, los favoritos al título, Nashville, lo de la sorpresa New England Revolution, que se cayó poquito ya en este parón, del otro lado, Vancouver, ya lo decías, lo de San José de Bruce Arena, para ti favoritos al título ahora mismo, ¿a quiénes colocas?
3: Inter Miami siempre tiene que ser el favorito número uno.
0: Ah, cierto, mientras
3: Lionel Messi esté en la cancha sano, tiene que ser el número uno. Llega Casemiro para reforzar el equipo y el mediocampo de Inter Miami. Estamos hablando de un equipo que todavía está entero jugando minutos y siendo titular en el Manchester United. La baja de Sergio Busquets le pegó muchísimo al Inter Miami. Es un equipo que está teniendo problemas en el mediocampo, está recibiendo muchos goles, especialmente en transición por el mediocampo, porque perdieron ese lugar número 6. En donde ahora Casemiro apunta a reforzar. De nuevo, no sabemos de qué manera se va a reforzar el LFC. O te pongo un ejemplo, Orlando, que hoy está fuera de los playoffs, se encuentra unos 5 o 6 puntos de los playoffs, pero se refuerza con Antoine Griezmann en el verano. Entonces, Orlando va a tener un repunte. Y en MLS lo hemos visto en los últimos 2 años. Equipos que necesariamente se meten en los últimos puestos de los playoffs, como séptimo y sexto, han llegado a MLS Cup. Entonces, ganar la Super Bowl, como en este momento está, lo haría Nashville, o clasificar de primero en el este, o segundo, como en este caso estaría New England, no te garantiza nada. Pero en el papel, en este momento, Inter Miami, obviamente, siempre favorito mientras esté Messi, y en el oeste, Vancouver. Lo que ha hecho Vancouver desde el año pasado, llegando a la final de la Conca Champions, que pierde con Cruz Azul, pero llegando en el score, Thomas Müller rindiendo, es un equipo que se va a reforzar en el verano. Yo diría que por el este Vancouver y en el este Miami en este momento.
2: Mikel, ¿qué equipos podríamos elegir al momento como las grandes decepciones de la campaña?
3: Es difícil porque en MLS todo ha caminado más o menos como esperábamos, pero sí, quizás tenemos que mencionar a un equipo de excepción por ahí, quizás. A ver, el producto cuando definimos decepción depende de cuáles son las expectativas previo al inicio de la campaña, ¿no? Por ahora, los favoritos al título están arriba. En el oeste está Seattle, está Vancouver, está el LFC por ahí cerca. En el este arriba está Miami, está Nashville. Por ahí quizás, si te puedo mencionar una decepción, y es un rival que, por ejemplo, los aficionados en México conocen, Columbus. Columbus decidió a su técnico hace un par de semanas en un equipo.
0: Y ahí hay un problemita en la comunicación con Mikel Villanone. Esperamos recuperarla, pero ahí estaba, ¿no? Estaba platicando un poquito de las decepciones de Columbus con Wilfred Nancy, ¿no? Lo platicamos también antes, Lalito, la salida del Cucho Hernández también, y que hoy, pues parece que está sufriendo en demasía. Hoy el equipo de Columbus Crew le ha costado de ya estar un poquito más en la parte alta de la tabla, está fuera de puestos.

0: difícil el panorama, Tate. Incluso después del Mundial, ¿qué jugador va a reforzar a Columbus Crew? Todo puede pasar en la Copa del Mundo, ¿eh? No sabemos qué estrellas van a salir, no sabemos qué nuevos jugadores van a salir.
1: Totalmente.
0: Es un misterio. No sabemos qué James va a ser el de esta Copa del Mundo. No sabemos qué Mbappé va a ser el de esta Copa del Mundo. Puede salir incluso una nueva estrella de un equipo que ni siquiera lo tenemos contemplado.
1: Sí.
0: Todo puede pasar.
1: ¿Todo puede pasar?
0: ¿39 días?
1: No, casi dos meses, dijo.
0: Va a ser casi dos meses, Lalo.
1: La MLE, no, ya con lo que vamos a tener seis semanas de la Copa del Mundo va a ser mágica. Se nos va a ir como agua. Así que, bueno, saludamos, le mandamos un fuerte abrazo y las gracias al buen Michele Iannone por esta información. Ya pudimos recuperar la comunicación con él. Así que le mandamos un fuerte abrazo y recuerde, ahí en MLS en Apple TV, toda la cobertura del fútbol de los Estados Unidos, y también ahí Michele Iannone, conductor y analista de MLS en Apple TV, así que fuerte abrazo para él. Seguimos con la querida audiencia, Lalito, acá con el buen Gilberto Hernández en Atlanta. Buenas tardes, mi par de locatones, y nos manda un mensajito acá de voz, y lo vamos a escuchar a continuación.
2: Buenas tardes, muy buenas tardes, mi par de locatones. Tate Gómez Boone, cromador número uno. Lalo Leal, el tranza más tranzas de Ranchuca y el alburero, el rey de los albures. Así me gusta que me las alburíes a las mañanas. Ay, Lalito, déjase las calles, dijera aquel. Ay, ustedes, no hay duda que por eso los mexicanos los agarran de mojiganga y de comparsa. Cualquiera les lava la piedra. Cualquier técnico ya le empiezan a dar adjetivos acá y que lo otro. Ese Efraín es puro bola de humo, hermano. Cae hasta en los merititos, ya sabes dónde, Tati. Con esa babosa, ese
0: no, tipo de...
2: Según él, sintiéndose muy, muy uyuyuy, muy que de ahí las prende y las apaga. El Vasco pelotudo igual, también ese es otro.
1: No, engaña, no le digan así.
2: Engaña bobos. Ya están perdidos, pero bueno, ¿qué más queda? Vivir más que una falsa esperanza. Aquí el partido bueno va a ser el de los Thunder contra los Spurs. Y ese esa serie se va a ir al séptimo juego, Tati.
1: ¡Esperemos!
2: Júralo y pone la firma ahí.
1: ¡Esperemos!
2: Y va a estar, no, ahorita no se sabe quién se lo va a llevar. Y los Knicks son el frustrazul de...
1: ¿Cómo que el frustrazul?
2: De México. Gana, por esa final andaban ya casi quemando carros. Imagínate, Cruz Azul, qué equipo. Pero bueno, ahí estamos. O las Chivas puede ser, ¿no?
1: Fuerte abrazo, Gilberto. Gracias ahí por el mensajito. El buen Saúl Arguello, que me parece que es el buen topo en California. A ver, ¿qué tiene para decirnos? Dura un minutito su mensaje, así que lo podemos escuchar.
3: Tate, aquí otra vez tu amigo el topo. No me dejaste terminar de decirte.
1: No, tranquilo.
3: Recuerda lo que dijo Wiki, la liguilla no estaba muertiña.
1: No está muertiña.
3: Y hasta campeón llegamos. A él lo trajeron por 6 partidos, pero le dieron 7, como dijo Mohamed. Y lo de Carrasquilla, vergonzoso. ¿Cómo un jugador así puede entrar de esa manera a lastimar a sus colegas de profesión? Creo que Carrasquilla se la debe de pensar y mira lo que le pasó. Solito, no quiero decir que es el karma, pero la verdad ya
1: está
3: de día 2. Así que arriba mi Cruz Azul, pita pita maquinita.
1: ¡Dale, pues! Ahí está, abrazote, mi topo. Sí, lo de Carrasquilla, Lalito, vaya que se equivocó, ¿no? Con Kevin Miere. Y ahora ya salió lesionado, ¿no? También ahí con Paradela tuvo un choque.
0: Carrasquilla reventó a Paradela, ¿eh?
1: Entra muy fuerte.
0: Y lo saca del juego. Imagínate, la máquina perdió 1-0 y sin su goleador.
1: Y también sale después Carrasquilla, ¿no? También ahí todo tocado. Por eso nos decía el buen topo que ahí ya debía dos el buen Carrasquilla estar en la Copa del Mundo. Ya también salió la información. Al igual que Lionel Messi, que GNC Sports mantuvo la calma. No
0: hay de 7 a 10 días.
1: Sí,
0: la copa empieza en 16.
1: El 11.
0: El 11.
1: Bueno, pero
0: en 16 días, ¿no?
1: Para Argentina, sí, pero para Argentina el 16 de junio, tiene razón. Sí.
0: No le atiné, yo dije, la copa empieza en 16 días.
1: Y es que Lionel Messi, como le dice Lalito Leal, y toda la gente de Vancouver y de Los Ángeles Fútbol Club, pues tiene que estar listo, Lalo, para disputar con Argentina.
0: ¿Por qué está jugando? ¿Por qué no aplica?

0: Jamesilla. James llegó a Minnesota. Ahí nos vemos, ahí nos vemos. Ahí les dejo el changa.
1: Llegó una quincena, pum, inyección y económica y pum, me aplicó la graciosa, Lolito. Gracias por la inyección y que vámonos.
0: Así es, James, y nos la aplicó en León, ¿eh? Y al grupo.
1: Ah, mañoso, mañoso.
0: Nos costó mucho trabajo, ¿eh?
1: Dígalo, dígalo, James es mañoso.
0: Mañosísimo, de toda la vida, ese cuate vive robando desde el 2014.
1: No, pero,
0: mañosísimo.
1: Dinero fácil, quiere dinero fácil, James, por usted.
0: Sí. Sí, sí, y ya no va a regresar a Minnesota, tú me lo dijiste, ya no va a regresar.
1: Ah, no,
0: ahí
1: no,
0: nos vemos, 2 semanas. Un abrazo, que un abrazo. Pero Messi, al momento de salir, lo vimos en el túnel, aventando la toalla, preocupado.
2: Estaba enojado. Sí, sí, pero ya TNC Sports ha indicado que ya los estudios han anunciado que no se trata de una lesión de gravedad, como se había pensado, pero sí, Argentina lo decía, tiene que estar listo, Lionel Messi, porque el supergrupo, Lalito, cuidado, grupo J. ¡Cuidado con Argelia! ¡Cuidado con Austria! ¡Y Jordania!
0: Bueno, ya le ganó Arabia, Tati. Ya le ganó Arabia.
2: ¡Bonito! Gracias, señor Infantino, por ponerle el camino fácil al bicampeonato de la selección de Argentina. Tristísimo.
1: Y se perdía esos 3 partidos también, le Messi. No pasaba nada, ¿no? Argentina con los ojos cerrados va a avanzar como primero del grupo, ¿no, Lalito? Así que
0: así, sí.
1: ayuditas.com, ¿no? También ahí para la albiceleste en la próxima Copa del Mundo. ¿Un mensajito por ahí, Lalito, tiene o no?
0: Hombre, pero por supuesto, mitad de toda la gente aquí en Leales al Vestidor, sintonizándonos y escuchándonos, por supuesto, muchas, pero muchas gracias a toda nuestra audiencia aquí en Leales al Vestidor. El Pumas Boy se reporta y dice, ¿qué le pasó a Universidad? En 45 minutos acabó toda la temporada. Eso les pasa por ratoneros, ¿eh? Por ratoneros.
1: Qué triste, qué triste, qué triste.
0: Por ratoneros. El Rockero Vaquero, por supuesto, que se reporta en el ex, en nuestras redes sociales. Arroba Tate, Tate Gómez Luna, Lalo guión bajo Leal, nos dice, el Rockero Vaquero. Si los Spurs, te pregunta, Tate, si los Spurs llegan a una final con los Knicks, ¿quién la gana?
1: Los Spurs.
0: ¿Son mejores?
1: Sí, yo lo dije. Yo, los Knicks son un equipazo, tienen 11 victorias consecutivas en postemporada. Están.
0: Como el Avalanche que llegó 8-0.
1: Ajá, están en un momento como los Warriors que llegaron a 15 en el 2017 y ganaron el título, pero aún así yo veo un básquetbol más espectacular y más sólido en Spurs y en el Thunder. Así que el que pase, yo creo que va a ser campeón.
0: El que gane ahí va a ser campeón.
1: El que gane ahí va a ser
0: campeón. Aunque los Knicks barrieron a los Cavaliers.
1: Sí, con James Harden, pecho frío Harden. Pues claro, que le iban a ganar y con los
0: Celtics. Entonces es como Harden, eso me estás diciendo.
1: Yo el pecho frío en beat. Es lo mismo, Lalito, es lo mismo. Jugadores que sí te dejan buenas estadísticas individuales y lo que quieras, pero en los momentos importantes se achica. Y luego el señor Harden, es que ahorita vamos a hablar a profundidad de eso, pero el señor Harden, Lalito, en conferencia de prensa sale y se atreve a estar molesto, porque me imagino que está molesto, frustrado, porque los barrieron, los exhibieron, los agarraron para trapear la duela y no respondieron ni metieron las manos. Y el señor James Harden, con toda la soberbia, con todo lo gandalla que tiene, se atreve a decir, sí, nos barrieron, ellos dominaron, pero nosotros somos mejor equipo.
0: Ah, caray.
1: No.
0: Esas son frases de Efraín, ¿eh?
1: Esas son frases de Efraín. Eso para decir, eso también hay que...
3: Tiene que cerrar el estadio. Los genios.
1: De locura, ¿no? De locura también para desviar la atención como lo hace Javier Aguirre 2.0, es decir, Efraín Juárez. Hacemos corte comercial, tenemos una hora más con ustedes, Lalo Leal. Soy Tate Gómez, un saludo.
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3: 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Continuamos con el análisis a fondo desde el vestidor.
11: Estamos de regreso en el vestidor, en la señal de Euforia by Travel. Soy Tate Gómez Luna junto con Lalito El Real, arrancando la segunda hora con todos ustedes. Muchísimas gracias, Lalito. Es martes, ¿cómo le dices? Bebe martes. Big Martes.
12: Mamá Martes.
11: Mamá Martes.
12: Mamá
11: Martes. Ok. ¿Por qué le dices así?
12: Es para resaltar las mamá Martes, para resaltar las letras, para resaltar el día, para resaltar el momento, para resaltar simplemente el día más complicado de la semana.
11: Muy complicado.
12: El más complicado, porque ¿qué? Tan lejos el viernes y tan cerca el lunes, es el peor día, ¿eh?
11: Es cierto.
12: El peor día.
11: Es cierto.
12: El miércoles es el medio tiempo y en el medio tiempo pues puedes descansar, echarte ahí unos drinks, algo, el miércoles. Pero el martes, ¿qué haces? Nada. No hay nada que hacer en martes.
11: Hay Copa Libertadores hoy, ¿eh? Hay Copa Libertadores.
12: Copa Sudamericana.
11: Así que,
12: Copa Sudamericana,
11: música.
12: A ver, Lalito, es cierto. Es martes.
11: Hay que empezar a traer los valores, ¿no? Porque ya regresar a la normalidad, posiblemente la siguiente semana, ¿eh? No les prometo nada. Ya la gira de la provincia de Tucumán tal vez esté terminando. Así que prepárense, Lalito. Prepárense para el retorno de alguien que va a defender a la selección de Argentina. Pero mientras tanto, Lalito, deleítenos, es martes de armónica. Mónica con el pollito pío.

0: ¡Qué grande!
1: ¡Qué buena! El pollito, se mandó un pollito, fíjate. Un pollito asado, mi tatu, o sea, pollito asado.
0: Pollito tío, tierno, nada, que quieras cambiar un pollito.
1: Un pollito asado, ¿cómo te caería en esos momentos?
0: Pues bien, bien, ya está haciendo ahí.
1: Con una Pacífico, perdón, en el Pacífico.
2: En el Pacífico, en el Pacífico, en el mar, ¿no? En el mar, en el mar.
1: ¿Cómo se caería un pollito? Qué rico se
0: caería. No, brillante, brillante, ¿no? Estaría sensacional. No, sí, Lalito.
1: Qué rico, y más así asado al carbón.
0: Oiga, no se esperaba esa rola, ¿eh?
2: Nadie, no me lo esperaba.
1: No lo esperaba. Pero bueno, sí, el Eagle Scout supo resolver. Supo resolver de la mejor
2: manera, mi tal.
1: Manera, bien, la oye, va a traer mi playera de los Scouts un día de estos. Me la trae Pachuca, pero como que me quedan chiquita.
0: Pero se trae una gorrita, ¿no? También trae su corbatita.
1: Insignia Eagle Scout.
0: Sí,
1: Insignia, me traje mi playera de mi camisa. Es una camisa Scout, pero bueno, lo sabía cuando tenía 12, 13 años.
0: Pues tráigala. Pues
1: ya no me queda, ya no me queda ahí como que.
0: Pues ahí, enseñas.
1: Enseña ahí.
0: Días, casi llegas desnudo a la oficina. Va a enseñar ahí la panza.
2: Eso es cierto, el calor es en extremo.
0: Es cierto, es cierto.
2: Que uno llega encuerado casi.
0: Y ya como que el aire, no se da. No, no es cierto, está bien así. Bueno, anímese, llámenos, estamos ahí a su disposición. 833-867-2346. Y en el WhatsApp, en el de 305-297-9697, Lalito. Vamos a arrancar esta segunda hora con llamadita. Hola, hola, ¿con quién hablamos? ¿Quién es? Saludos.
3: Hola,
0: ¿qué pasó, mi fuerza?
1: Mi force.
0: ¿Todo bien?
1: Siempre tuviste razón, Force, con Efra. Nadie te creyó.
0: Ay, ahora sí, ya con el periódico en la mano.
3: No, la verdad. Primero felicitaciones a los de Cruz Azul, ¿verdad? Pero se lo merecía jugar mejor, ser el mejor toda la liguilla. Creo yo que se lo merecía cualquier otro de los equipos que estuvieron ahí como Chivas y jugaron mejor hasta la América. Desafortunadamente hicimos una buena temporada, ¿verdad? O sea, llegamos a jugar mal. Afortunadamente hicimos una buena temporada, ya hemos podido y llegamos a jugar mal en la liguilla, ¿no? Pero pues bueno, eso es, a mí no me gustó nada cómo jugó Juárez. No sé si fue un planteamiento que él puso, pero es de que no podía, ¿no? O sea, que no se podía porque las plantillas con las que nos enfrentamos eran superiores, la de la América, la de Pachuca y la del Puma.
0: Uh-huh. ¿Y por qué salieron bien librados? ¿Por qué avanzaron entonces, fuerza?
3: Ah, pues por la tabla, tato, la tabla. ¿Sí? La tabla nos ayudó mucho. Y al final, teníamos que meter el gol, ¿no? Al final no era la tabla, era el gol, los penales, y no llegamos a los penales, entonces, pues.
0: O sea, solo la posición en la tabla, ¿sabes? El liderato fue espejismo, el liderato fue la maldición, no sirvió de nada, o sea, los Pumas no ganaron el título, lo perdieron.
3: Sí, lo perdieron, entonces, o sea, yo recuerdo que durante la temporada, la temporada, son partidos que no se juegan a morir, o sea, que son partidos que se juegan, vas y pues por ahí, si me entiendes, juegas con otros equipos que son un poquito más débiles que tú y todo eso, se te van dando los resultados y llegas ahí. Pero yo siempre le dije, no teníamos plantilla para ser campeones. Mi hijo, vimos el partido, estaba sufriendo, él lloró y todo. Yo ya esperaba, ya la veía llegar, porque era muy difícil que ganáramos
0: se quedaron a 3 minutos de ir a tiempo extra, ¿eh? Así como que me estás hablando, te estoy escuchando como que no, es que nos pasaron por encima, es que perdimos 4-0, 5-0, también no, ¿eh? Fueras quedaron a 3 minutos de ir a tiempo extra, tranquilo, está exagerando.
3: Ya veo rápido, tate rápido, para que los demás te agradezcan por el tiempo que me estás dando ya. Tate, no perdimos por ese marcador. Por el portero y por las fallas que tuvieron todos los equipos nos llevaron. Si te pones a ver las
0: estadísticas. Y los goles de Carrillo, y los 6 goles contra América.
3: Sí.
0: No, lo estás ninguneando, fue saludos, saludos también. Pumas, Lalito, que ya no es grande. Hay algunos discursos que dice la gente, es que ya no es grande Pumas, es que no ganan un título desde el 2011, y es que perdieron contra un equipo de la MLS, en el 2022 contra Seattle, no, pues es que no estaban haciendo nada. Y ahora alguien llega, les cambia la manera de pensar, maneja un buen equipo, porque perdieron, Lalo, y también ya estoy escuchando el mismo discurso, ¿eh? No, es que, pues un plantel limitado. Estoy escuchando como si fuera la afición de Chivas. antes, no, este equipazo, qué bien lo conformamos, la Pantera Morales, Juninho, ya no lo quiso Flamengo, pero Flamengo, Lalo, Flamengo, los puso a jugar Efraín, empezaron a ganar, nada más perdió contra Toluca y llegaron a la final. Y ahora estoy escuchando quejas de la gente de
1: ahora, lo de grande, no lo sé, yo creo que siempre vas a ser grande. El AC Milan, aunque pierden 100 años, va a seguir siendo el AC
0: Milan. Milan y ¿quién más? La Juve. El Inter.
1: La Juve, el Inter, la Fiore, a lo mejor.
0: Yo creo que la Juve. La Juve. El Inter, ¿no? El Milan también, pero a ver, en México es América y Chivas.
1: América y Chivas. Pumas grande, hay que separar, porque tampoco juegan universitarios. No. Hay que separar. La UNAM sí es lo más grande que existe en el continente. La máxima casa de estudios, el mejor lugar para estudiar en este continente.
0: Esa es otra cosa.
1: Otra cosa. Y Pumas es el equipo de fútbol. Y no es grande. ¿Cuántos años? 15 años sin título.
0: Y perdiendo contra un equipo de CONCACAF en la
1: Copa. Contra Seattle, el único mexicano, si no me equivoco, en perder una final con un equipo de la MLS.
0: 6 años sin llegar a una final contra León y la perdieron.
1: Hazme el favor,
0: la pandemia.
1: Hazme el favor lo que está haciendo Pumas. 15 años. ¿Por qué de Cruz Azul nos burlábamos, Tate? Yo veía quinceañeras vestidas de Cruz Azul.
0: ¿Cómo?
1: Burlándose de la máquina. Veía aficionados de la América de quinceañera cruzazuleña burlándose de la máquina cementera. ¿Por qué Pumas no lo hacen? ¿Por qué no se burlan de este equipo? ¿Por qué no? Es válido, ¿no? También la carrilla. De Chivas todos los días decimos cuántos años llevan sin título, desde el 2018. ¿Cuántos años? Que cada 10 años ganan títulos, todos los días nos encargamos de decirlo. ¿Y por qué no lo decimos de Pumas?
0: Es cierto.
1: ¿Por qué no consentimos? ¿Por qué?
0: Es raro.
1: Es
0: raro.
1: Nadie dice los 15 años. En la transmisión en TV, en la transmisión en radio, nunca se dijo que tenían 15 años.
0: Sí se dice, Lalito, ese es el dato primordial, ¿no? Es el dato primordial. Después, final número 24 entre técnicos mexicanos, que la ganó Wiki. Tercer jugador en la historia en ganar una Champions y jugar una final de la Liga MX. Solamente Rafa Márquez y Jonathan Dos Santos, ahora Keylor Navas. O sea, había
1: buen dato ese sí me está sorprendiendo.
0: ¿De dónde agarrar, Lalito? Pero sí, la principal era 15 años de Pumas. Y los 5 que tenía Cruz Azul, pero...
1: Que son muchos.
0: Muchos.
1: Después de Juan Reynoso, Joel Wiki, ¿Quién iba a decirlo? Los técnicos más impensados para lograr el título, ¿no? Juan Reynoso, que a partir de ahí se apagó. Y Joel Wiki, que en 7 días hizo algo maravilloso.
0: Es cierto. Así entonces la situación. A ver, ¿qué nos manda acá el buen Ernesto Guerrero en Washington? ¿Qué tiene para decir? Ahí lo escuchamos.
4: Buenas tardes mis personajes de Tribuna Radio, Tate Gómez Luna, Lalito Real, la Rey de los Pastes y el Pecho Peludo de Tribuna Radio. Bendiciones para los dos aquí, escuchándolos desde Washington DC, un poco recuperado, estamos en tratamiento ahorita mis hermanos, gracias por su oración y gracias por tener deseo y estamos siempre adelante. Y lo de las finales, Efraín se equivocó en los cambios, en la forma de plantear el partido, pero ni modo. El Cruz Azul, como dice aquel, quedó campeón, pues sí, ni modo, hay que esperar para el otro campeonato, pero el año que la América están mejores que nunca. Y gracias también por decirlo de una manera a TUDN Radio y también a la última, y nos vamos porque gracias a ellos me gané una camisa del más grande de México, el América. ¡Saluditos!
0: Venga, Ernesto, fuerte abrazo. Qué bueno que sigues bien ahí en la recuperación.
1: Una motivación, Neto. Una motivación.
0: Guerrero. El buen Dío también nos pone. Tati, ¿cuáles son las potencias que va a enfrentar ya Cristiano Ronaldo en la Copa del Mundo? Bueno, a diferencia de Jordania, de Austria. Bueno, pues el equipo de Portugal va a ir contra Uzbekistán, República del Congo y Colombia. ¡Colombia, Lalito, ¡Colombia! A ver, Jordania, Austria, Argelia.
5: ¿Cuáles se le acercan a Colombia?
1: No, ya que sea Julio, Tate. Yo no quiero ver esos partidos, ya que sea Julio.
0: Si es defender por defender a Pesi, pues díganlo, ¿eh? Ya aparecen Horacio y Joffre.
6: Pero Colombia-Portugal, increíble.
7: Increíble, la verdad.
6: Lamentable, que sí. Lamentable esa situación. Mensajito, Lalito.
1: No, claro, mi tate. Primero, un saludo muy, pero muy especial al amor de mi vida, mi preciosa señora madre. Me dice, wow, con la armónica. Nos está escuchando desde Pachuca, Marta Teresa Galván Chavarría, mi preciosa madre, le mando un fuerte abrazo.
6: ¡Abrazo!
1: Claro, en todo mi ser y le extraño cada hora.
6: ¿Qué tipazo, eh? ¿Qué tipazo hizo? ¿Qué gran persona? ¿Qué gran ser humano?
2: Oh, ya no sigas así quedando sensible.
6: Tendrás que levantarte si no digo tus verdades y ya te desheredan, mi talito. ¿No? ¿Para qué decimos la verdad?
2: Me van a quitar los ranchos allá en Actopan, Hidalgo.
6: ¿Y tus acciones en papel? ¿Pelería de Chelo?
2: Muy bien. Ah, no, imagínate, no, mejor así déjalo, mítate. Nos dice el tremendo Chuy Medina. Buenas, mis chulos, saludos a ambos, Guzmán y Riflón. Oigan, huercos, un talleres para los enemigos del agua, los que lloraron el domingo SU. Pregunta seria, muchacho, ¿creen ustedes que le hubiera alcanzado a Puma con 10 hombres en tiempo extra?
6: No.
1: No. Bueno, es que ya venía menos el equipo, Tate. Ya venía menos, ¿eh? También ya estaban cansados.
6: También la capacidad de reacción, porque si no me equivoco, cuando cae el gol de Cruz Azul. Cuando cae el gol, sí, el 1-1, Wiki también modifica porque sabe que puede ganarlo. Y cuando le meten el
1: modifique,
6: exacto. Cuando hace el 2-1 ya Cruz Azul, ya la cara. Bueno, el video famoso que ya vimos de Efraín.
1: Ya valió madre.
6: Ya se acabó esto, cabrón. Ya valió ver.
1: Había un minuto todavía. El Pachuca era un minuto, le ganó a Chivas. O sea, había un minuto.
6: Es que también me dirá, es que ya faltaba un minuto. A ver, Lalo, el espíritu del deporte, porque se nos olvida, ¿eh? Se nos olvida de dónde viene todo, el inicio, lo primordial, ¿no? Pues es, güey, hasta el último minuto. Uh-huh. Juega hasta que el árbitro pite el final. Uh-huh. Queda un minuto, quedan 60 segundos. Cuando conocí a Yogi Berra, esto no se acaba hasta que se acaba.
1: Y, ¿sabes? Algo rápido.
6: ¡Juega!
1: Algo que me gusta del hockey, cuando ya está todo perdido, cuando necesitas un gol, cuando ya el anochecer y la sombra y esa penumbra inunda el hielo,
6: ajá,
1: sacas al portero y metes a otro jugador. Es el único deporte que se puede sacar al goalie. Sacas al portero, okay, y metes a otro jugador. Entonces ya estás jugando sin portero. Matar o morir. ¿Por qué eso no se puede hacer en el fútbol? Vas perdiendo, quedan 2 minutos, cambio, saco al portero, meto un delantero y que la portería se quede.
6: ¡No! ¿Cómo así?
1: ¡Ese es el hockey! Puedes sacar al portero y jugar sin portero. Es un grito de auxilio. Y ha funcionado.
6: Es como cuando, sí, claro, pero ¿cuántas de esas hay? Sí. La estadística, pero ha funcionado. Uh-huh. Funcionado. Tal vez eres de esa mínima estadística, ¿no? Del 0.00001% que va a salir, ¿no? Los remates de gol, ¿no? De los porteros que suben en el último instante. Centro, remata, gol. Te puede dar. Claro. Te rindió. También esa imagen hay que criticarle mucho a Efraín, ¿no? Si ya a lo largo de la semana de la final rompió uno de sus códigos, que era no hablar del arbitraje, y ahora se rinde cuando su ideología es que no nos damos por vencidos, siempre tenemos unos blanquillos, y te rindes a un minuto, pues también me viene la crítica.
1: Lanito, esas declaraciones, y Efraín, que es todo... Todo espíritu, no, toda energía.
6: Dijiste, sí, se parece a Javier Aguirre también. A Javier Aguirre 2.0. Dreyfus, también se parece a Dreyfus.
1: Es Dreyfus.
6: ¿Cómo
1: creo que Dreyfus está detrás del que cuida a su esposa, ¿eh? Porque el Dreyfus agarra parejo, ¿eh? Pisa parejo
6: el Dreyfus. El pulpo Dreyfus.
1: El pulpo, por no decir el tentáculo.
6: No, el pulpo. A ver, vamos a... Ay, pero bueno, mi buen tío... Pues de enfrentar a Colombia, Portugal en fase de grupos, de enfrentar a Jordania, Austria y también lo que es Argelia, pues perdón, la verdad, Argentina está ya en los 16avos de final. Ah, bueno, hasta en octavos de final, les podría decir. Ahí va a empezar la Copa del Mundo de la selección albiceleste. A ver, vamos a llamar ahorita. Hola, hola, ¿con quién hablamos? ¿Quién es? ¡Saludos!
8: ¿Cómo estás, Marito? ¿Qué tal? ¿Cómo estás?
6: ¿Qué pasó, Rodolfo? Saludos, acá andamos.
8: Bien. Oye, un camarada que estaba hablando que decía de los técnicos de México. Fíjate que se le pasó a mencionar a varios técnicos argentinos que de plano han sido unos mercenarios, como aquel que trajo el Guadalajara, ¿te acuerdas, el tal Gago?
6: Ajá, sí, a Fernando.
8: Los abandonó.
6: Ajá, ajá.
8: Y después lo contrata el Necaxa, hazme el cabrito, favor. Sí. Después de lo que hizo, y luego se les largó aquel gachupín que era el tal Hierro, que era el directivo de las Chivas también. También
6: se
8: la...
6: De Arabia, ¿no? Se fue a Arabia también el Hierro.
8: Sí, o sea...
6: El Cristiano.
8: A los directivos mexicanos les han visto la cara de tonto muchísimas veces. Y también este fíjate, cuate, me llamó la atención de lo que decía del técnico Efraín Juárez, pero Efraín Juárez tiene un muy buen currículum, fue campeón en Colombia, y él estuvo trabajando también en Europa, en la MLS, y el Galo...
6: En México también, igual. En México, en la MLS. Sí.
8: Mira, el Aguirre dirigió a Japón, dirigió a Egipto, dirigió al Atlético de Madrid, uh-huh. O sea, y a varios equipos en España, yo pienso que es de los mejorcitos que tenemos.
6: Ah, sin duda. El mejor yo creo que no, pero sí, de los mejores, sin duda alguna, pero no, ahí sí. Tiene el currículum Efraín, claro. Ahora hay que exigir el título, ¿no?
8: Sí, y una cosa también que quiero que mencionen, si lo pueden hacer, bueno, si no, que no han mencionado a las poderosísimas Águilas del América, la América Femenil, que acaba de hacer el doblete, que ganamos la liga, y en la CONCACAF, fíjate...
6: Ayer nos hablaste, Rodolfo, ayer lo dijimos aquí con el buen Iker, contra el Washington Spirit.
8: Es que mira, la liga gringa femenil es de las mejores del mundo. Sí. Las gringas han sido campeonas del mundo y han ganado medallas y todo. Entonces, ganarle a dos equipos que representan la liga gringa no es cualquier cosa. Y el América no les ganó, las goleó, las aplastó.
6: Pero metió 4-2, ¿no?
8: 4-1, 5, les metí 9 goles.
6: Sí, estuvo bien, ahí en Pachuca, sí. Así que a disfrutar el título, mi Rodolfo, abrazote. Grande, buen Rodolfo, gracias. A ver, vamos a otra llamadita. Hola, ¿con quién hablamos? ¿Quién es? Saludos.
7: ¿Tú qué, mi querido Patiño?
6: ¿De qué?
7: ¿Cómo andamos? ¿Todo bien o qué?
6: Oh, todo al 100, ¿usted cómo está?
7: Aquí andamos, arreándole para que no se eche.
6: 16, ¿verdad? Es el 16. Mira, ya dije, lo voy a escuchar un poquito más para ver si sí latino o no. Y latiné de mi Lalito, 16.
7: ¿Qué dice Lalito de la marcha de los elefantes? ¿Cómo anda, Lalito? ¿Todo bien?
9: ¿Qué pasó, mi 16? Todo bien, ¿tú todo bien?
6: ¿El que usa una de elefante o qué dijiste?
7: Dice que le gusta ir a la marcha de los elefantes con el... Con el Ben Ball, con el diseño.
9: Sí. No, pero esa es una teoría que nunca pasó, ¿eh? Nunca pasó.
6: ¡Ah, ya lo está desmintiendo!
9: Es solo una teoría. Nadie la ha podido comprobar, mi Sixty. Nadie la ha podido comprobar. En aquellas playas paradisíacas de Miami.
6: Ahí debe tener una foto ahí enmarcada, estoy seguro.
9: El Rey no tiene una foto, ¿eh? Es el único que puede comprobarlo.
6: ¡Ah, pero Rey no tiene la foto, mi 16!
7: Mira, Patiño, ya creo que ya paró la lloradera, ya estuvo bien, lo que sigue, porque ya habían enfadado mucho. Los penitas, realmente me salió chiquito malo como es, no hay quien lo salve, no hay nada, es malo y nunca va a ser grande ya. Y no otras Chivas nunca van a ser grandes ya, y que bueno que ya paró la lloradera.
6: Chivas ya no es grande para ti.
7: Pues yo tengo 50 años conociendo, yo nunca sube, tiene 3 campeonatos, 50 años, ¿es grande?
6: Oh, bueno, la historia es que dice de sus aficionados que el tetracampeonato, la era del balón de paja.
7: Bueno, pues los aficionados son muy asumidos, ellos pueden decir lo que quieran.
6: Tranquilo, ajá, Iván, ¿y tu punto?
7: Mi punto, pues, quiero gustar al campeón, al Cruz, que sí se portó con un equipo grande, jugó bien, le dio sus tiempos, lo batió cuando tenía que batirlo.
6: Ya no la Cruz Azulió, 16.
7: Entonces, bueno, que ya a veces quita la palabra del diccionario ya, porque ya la tenían ahí.
6: Y esa es la buena, el arma, ¿no? Ahora el que la Cruz Azulió fue los Pumas. Se le fue.
7: Exacto. Y lo mejor, pues que me dio a ganar el billetito en la apuesta.
9: ¿Cuánto le ganaste, 16?
6: Nos habías dicho, ¿no? Que metiste ya apuestita.
7: No, nomás un $200 para la gasolina, ahorita que está cara.
6: Pero $200, ¿y cuánto te dio otro $200?
7: $200, no, pues eso fue lo que gané, me había ganado al mismo gallo en una apuesta de box y no me había pagado, ya se los, ¿qué quieres que le había ganado 300? No, se me ganó el de...
6: Pero bien, lo reinvertiste, muy bien, siempre hay que ir mentalizado a perder, mi 16.
7: Y pues tú sabes que ya cuando tu equipo se sale de la pelea, pues hay que tratar de hacer un billetito, ¿no? Hay que debilitar la bolsa, ya que no...
6: Es
7: de otra manera no se puede.
6: No, estoy contento.
7: No, muchas felicidades a las chicas de la América que también le golpearon, como dices, San Rodolfo. Y no fue bien,
10: no todas mis águilas ahí, pero no fue bien.
0: Es lo que te decía, felicidades por el título de la CONCACAF y de la Liga en la femenil, también hay que estar orgulloso, 16.
10: Mira que yo nunca les había visto jugar así partidos completos y los dos últimos sí, como que sí me...
0: Sí.
10: Un golecillo allí, culpa de la portera, 100%, pero...
0: Sí, hay muchos errores de las guardametas en el fútbol femenil, cuestión de ya ir mejorando, ¿no? Con el paso del tiempo. 16, fuerte abrazo, Gracias. Saludos, 16, qué grande usted. A ver, antes de ir a corte también, una bella llamadita. Hola, ¿con quién hablamos? ¿Quién es? Saludos.
11: Sí, buenas tardes, Factor Águila.
0: ¿Qué pasó, mi Factor? Abrazote, feliz también por la femenil, bicampeón, bueno, doble campeón.
11: Sí, feliz por las muchachas y también pues para felicitar al Club Cruz Azul, ¿verdad? Creo que merecidamente fue campeón. Por ahí escuchaba un mensaje del Cazaserpientes o algo que se hace decir ese hombre, que no es la misma falta la de Antuna que la del africano sobre el...
0: Ah, de Bere, de Campillo, no, se equivoca.
11: Ah, se equivoca totalmente, y por nada, pues, felicitar al Cruz Azul y a los aficionados del Cruz Azul, sé porque no te quita la valiente, entonces creo que no estoy diciendo nada malo por felicitar al Cruz Azul, soy americanista de corazón, de hueso colorado.
0: Hay que felicitar, Factor, al máximo rival, ¿no? Ya, a la máquina de la América.
11: Así es, ándale, sí, porque la Chivas realmente son un equipo histórico importante, pero ya hablando ya no es. O
0: sea, por eso ya, el nuevo clásico nacional contemporáneo de la América Cruz Azul y caballerosidad, felicidades a la máquina.
11: Sí, claro, el Cruz Azul ya tiene más relevancia que la Chivas, ¿verdad?
0: ¡Oh, ya tiene doble dígito y estamos en Guadalajara! ¡Grande Factor, abrazote! ¡Haremos corte y ya regresamos! Tenemos un media hora más con ustedes en el vestidor con Lalo Leal. Soy Tata Gómez Luna, no se mueva.
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4: Estamos de regreso en El Vestidor, en la señal de Tudo de Radio en Euforia by Travel. Soy Tate Gómez Luna, junto con Lalo Leal en el último bloque del programa. ¡Lalito!
5: Se nos fue mi Tate rapidísimo.
4: Lástima, se terminó.
5: Y se nos fue muy, pero muy rápido. En verdad, 2 horas se te pasa más rápido aquí que con la novia, ¿eh?
4: Sí, totalmente.
5: Y más con anda de tóxica,
4: ¿eh? Por eso valórenos, porque mañana no venimos, al Vestidor. Mañana tenemos la final de la Conference League.
5: Esa es una finalaza, ¿eh?
4: Juegazo.
5: Juegazo.
4: 2:30 de la tarde, desde la previa, a las 3 el partido. Crystal Palace contra el Rayo Vallecano. Mañana el segundo campeón.
5: ¡Qué juego!
4: Ya tuvimos a Aston Villa en la Europa League, ahora la Conference. Y el sábado 30 tendremos al campeón de la UEFA Champions League. ¿Será el Paris Saint-Germain o será el equipo del Arsenal, los vigentes campeones de la Premier League? Pero ahora nos vamos, Lalito, a platicar de esta gran final. Los ecos que se han generado con Efraín Juárez, con Wiki, con lo que vendrá también la selección mexicana y el próximo Mundial 2026, que ya estamos a 2 semanitas de arrancar la justa mundialista. Y para ello saludamos con mucho gusto en la línea telefónica del Vestidor a nuestro compañero de TUDN, Paco González. Paco, ¿cómo estás? Un honor, un gusto tenerte de regreso acá en el Vestidor. Lalo Leal acá también acompañándome. ¿Cómo estás, Paco? ¿Todo bien?
6: Todo bien, Tate, qué gusto saludarte a ti, a Lalo y a todos los amigos del Vestidor. Pues sí, muy contento. No sé, fíjate, estoy contento y de verdad te lo digo por la convocatoria de la selección de los Estados Unidos. Yo sé que tú hablabas de la selección mexicana.
4: No, pero te me adelantaste. No, bien ahí, bien, Paco. Tú diferente. Yo iba por ahí. Bien, Paco. ¿Qué te llamó la atención? Dinos.
6: Pues la convocatoria de Alejandro Sendejas, sí. No, indudablemente, me parece muy, muy buena. Fíjate que revisando la convocatoria de Estados Unidos, bueno, pues está Turner, Dez, Richards, Adam, Robinson, y así le vamos dando 25, y en el 26, uh-huh. Alex Sendejas, el último lugar para el México-americano Alex Sendejas, el jugador de las Águilas del América, que a mi entender, después de la lesión, ha tenido un regreso muy bueno. Eso le permitió incluso al América, pues, colarse a la liguilla y más o menos ahí competirle a los Pumas. A mí lo de Sendejas me da un gusto enorme. Él tiene la doble nacionalidad, como muchos de los compatriotas que nacen en la frontera. Vete a saber dónde nació, porque tiene los dos pasaportes. O sea, él tiene acta de nacimiento de Ciudad Juárez y tiene acta de nacimiento del Paso. Por lo tanto, tiene pasaporte mexicano y pasaporte estadounidense. Donde haya nacido, qué bueno. El chiste es que va a jugar el Mundial con Estados Unidos.
4: Oye, pero ventazo, ¿no, Paco? Ya cada uno por uno saliendo, ya lo decía, el número 26, Alejandro Sendejas, enfrente de una multitud. ¿Qué crees que cambió, Paco, para que Pochettino lo tenga en consideración? Porque se hablaba que lo había borrado, ¿no? Ya no ha habido en las últimas convocatorias. Y regresó.
6: Sobre todo me llamó la atención que no lo convocó a la fecha FIFA de marzo. O sea, ahí ya se encendieron las alarmas y dijimos, probablemente no era el Mundial, si efectivamente no estaba muy en la consideración, muy en el radar, ¿no? Al finalmente, ¿qué es lo que hace que Alex Sendejas vaya ese gran nivel, la recuperación que tuvo en el final del torneo? Yo creo que el cuerpo técnico de Pochettino le hizo un seguimiento importante, pero sobre todo, hay que ser claros, se cayeron varias piezas en Estados Unidos. O sea, hay jugadores que por lesiones no van a poder ir, eso abrió la puerta, y que algunos jugadores andan muy bajos de juego. Entonces, Pochettino va a llevar a uno que está más o menos en mejor nivel, ¿no?
4: Sí, va a ser interesante. Y la presentación, ¿no, Paco? Increíble,
7: vimos la de Noruega con el Rey, con los Beatles, la de la selección de Inglaterra, todo un evento. ¿Qué esperarías tú? ¿Qué esperaría Paco González de la presentación de la lista de la selección mexicana? Que, bueno, será último momento, ¿no? Como nos está acostumbrando ya Javier Aguirre.
6: Sí, la están haciendo mucha emoción, ¿no? Bueno, ya prácticamente sabemos, porque están trabajando en el CAR, en el Centro de Alto Rendimiento, casi todos los jugadores. Hoy incluso se han integrado dos más, y se va a integrar por la noche Johan Vázquez. Entonces, ya se integró Santi Jiménez, es uno de esos dos más que está ya trabajando con la selección mexicana en este momento. ¿Qué esperaría? Que se pongan creativos, que hagan algo diferente, que de verdad, pues hagan algo, no sé, bonito, interesante, vistoso. A ver, somos anfitriones, co-anfitriones del Mundial, entonces tenemos que hacer algo. Ya viste que en la de España también estuvo el Rey, ¿no? Y sí. un montón de gente, hasta un güey se cruzó ahí en el video. Me refiero un animal, no piensen mal. En el video, o sea, hablando de que la gente presentaba a los jugadores de España, pues México tiene que hacer algo así similar, ¿no? Que sea muy vistoso y que sea muy agradable, y sobre todo que nos devele, a ver, la fecha límite es el domingo, ¿no? Que es primero de junio, pero ya, la verdad, nos estamos comiendo las aves por saber cuáles son los 26, y que no haya sorpresas desagradables, ¿no? Parece que se puede colar el Gómez, ¿eh? ¡Ojo, que tiene una gran sorpresa!
4: Ahí está la exclusiva, Paco,
6: el pueblo no estaba en el radar. Lo llamó entre el grupo de los
4: Parrings.
6: Ajá. Y le ha gustado tanto el Pío Gómez, que además juega varias posiciones, juega de medio, juega de defensa central, juega de lateral, cualquiera de los dos perfiles. Ojo que Jesús Alejandro, el Pío Gómez, surgido de los rojinegros del Atlas, actualmente con Cholos de Tijuana, puede estar en esa convocatoria.
4: Y campeón con el rojinegro, Paco, campeón el Pío Gómez.
6: Y campeón con el rojinegro.
4: Es el tapado.
6: Se va a colar.
4: Es el tapado entonces, Paco. ¿Y quién quedaría fuera? ¿Verterame?
6: Es el cadáver Valdés de esta García de esta convocatoria, ¿no? Siempre hay uno muy pero de verdad siempre, desde que yo era chavito en el 86, hablaban de Rafael Amador como el colado, con Mejía Barón en el 94 fue el cadáver, como les decía, con La Volpe en el 2006 fue el chiqui, y así con Javier Aguirre en otras ocasiones, alguna vez fue el conejo, pero siempre hay uno que salta de última hora.
5: Siempre hay uno. Siempre la liebre. Mi querido Paco, un fuerte abrazo. Te quiero preguntar.
6: Igual, Lalo.
5: No, muchas gracias, mi Paco. El momento de Julián Quiñones lo coloca no solo en el Mundial, sino lo coloca como titular.
6: Yo creo que sí, pero no en el lugar que juega en Arabia. Uh-huh. Porque en Arabia él juega detrás del 9 y hizo muchos goles aprovechando rebotes. E incluso jugando hasta de 9 fijo. Obviamente acá no vas a quitar a Raúl Jiménez, creo que el nuevo fijo de México será Raúl Jiménez. Me parece que incluso el Memote puede ser el número 2 por encima de Santi como nuevo de la selección mexicana, pero donde yo lo veo es tirado por sector de la izquierda compitiéndole el puesto a Alexis Vega, y creo que ahí puede ser. Detrás del 9 tampoco estaría, porque en esa zona detrás del 9 yo creo que va a ser Gilberto Mora.
4: Gilberto Mora, muy interesante, Paco. Ya también reportó lo de Obed Vargas, lo de Johan, ya había llegado a los Quiñones, lo de Álvaro Fidalgo, y viene Serbia y viene también Australia, primero Australia este fin de semana, Paco. ¿Qué esperas tú? ¿Qué te gustaría ver con respecto a estos rivales? Un mejor desempeño que contra Ghana, ¿no? Que ni siquiera llevó a los titulares, y fue una selección sub-23, sub-20 allá en Puebla.
6: Sí, pero sin embargo el experimento fue bueno, ¿eh? A mí me gustó el partido, porque los que estuvieron ahí, bueno, pues tan solo decimos lo de Gómez, que le sirvió para quizás meterse a la convocatoria final, pero se afianzó el Memote, vimos el gran partido que hizo Brian Gutiérrez, que ese también creo que va a ser titular en el partido contra Sudáfrica el 11 de junio. De algo sirvió, o sea, más allá del resultado, el partido sirvió de algo. Pero sí, contra Australia ya espero que sea una formación mucho más parecida a la que vas a utilizar el 11 de junio contra el equipo de Sudáfrica. y ni qué decir el día 4 que se va a enfrentar en Toluca en el partido final a Serbia, ahí ya se va a tener que definir todo. Fíjense, mucha gente no dijo, o sea, ¿por qué estos rivales? ¿Por qué gana? Con todo lo que tú me digas, que ni rivales ni el técnico vino, pero ¿por qué fue Ghana? ¿Por qué es Australia? ¿Y por qué es Serbia? Porque los rivales del grupo es un africano, Sudáfrica, un asiático, aunque Australia es de Oceanía, pero juega en la Confederación Asiática, que va a ser Corea del Sur, y un europeo parecido a Chequia, que va a ser el rival de México, por eso viene Serbia. O sea, se escogieron rivales lo más parecido a los rivales de grupo o de alguna manera parecidos a lo que va a enfrentar en el grupo México.
8: Mi Paco, y de la selección pasemos a la Liga MX. Lo más sensato para Pumas y para Efraín es que el técnico mexicano se quede para el Apertura 2026 o que Efraín se vaya a Bélgica.
6: Mira, si tiene una buena oferta y un buen equipo en Europa, yo creo que se va a ir. Pero si no, o sea, si es un equipo de media tabla para abajo, no sé, si se habla de que tiene una oferta, no sabemos exactamente cuál. Ayer que se rumoró primero que Efraín estaba fuera y que después el promotor dijo, no es cierto, no está fuera, él se va a quedar a cumplir el contrato de 6 meses que tenemos, y que incluso se supo que Pumas puso sobre la mesa una renovación de contrato de 3 años más. Y ahí ya creo que le dan las armas para que Efraín tenga totalmente el sartén por el mango. A ver, Efraín está en este momento en posibilidad de decir, sí, hicimos una gran campaña, pero Pumas es un plantel corto. Quiero que retengan a todos, incluido a Jordan Carrillo, y no solamente que retengan a todos, sino que además me traigan 4 refuerzos de primer nivel. Un buen zaguero central, un buen medio de contención, o un volante creativo y otro delantero que acompañe a la Pantera y a Juninho. Y yo creo que este equipo con 4 figurones, o sea, Pumas estaría gastando, no sé, unos 10, 12, 15 millones de dólares. Si tienen ese dinero y le garantizan a Efraín, Efraín se va a quedar. Pero si no le garantizan un buen equipo, Efraín se va a ir.
7: Sí, que todavía está en el limbo, ¿no? Todo ni sabe uno, ¿no, Paco? Si se va a ir Efraín, si se va a quedar, pero ya el tiempo lo va a decir, ¿no? Porque también llegó Antonio Sancho y no lo quería cuando llegó de Tigres y lo había eliminado San Diego y como que buscaba la forma a Antonio Sancho, pero lo fue callando con resultados Efraín Juárez y estuvo a nada de darle un título de liga 15 años después a los Pumas. Y ya, Paco, para agradecerte tu tiempo aquí con nosotros, el técnico campeón Joel Wiki lo va a mantener el señor Velázquez, así lo había dicho, inmediata renovación.
6: No les queda de otra.
7: No les queda de otra.
6: O sea, no pueden faltar a su palabra. Públicamente el señor Velázquez dijo, Víctor Velázquez, para que Wiki se quede, necesita ser campeón. Y fue campeón. Contra eso no puedes hacer nada. Wiki se tiene que quedar. Ya si después no le vieron las cosas y la fecha 6 o 7 lo echan, voy a hacer otro boleto, ¿no? Pero fíjate qué dicha, en 7 partidos Wiki terminó siendo campeón regalándole la décima al Cruz Azul y por supuesto que se tiene que quedar.
7: Sí, totalmente, y veremos por cuánto tiempo y cuánto le aumenta, ¿no, Paco? Debería venir un aumento interesante también para Wikidios, como le dicen algunas personas. Paco, en verdad, muchísimas gracias por tu tiempo, por estar con Wikilopochtli, sí, claro, le ganó a Fraistóteles. Paco, increíble. Paco, muchísimas gracias por estar con nosotros, te esperamos de regreso y ya viene la Copa del Mundo, ¿verdad? 2 semanitas, Paco, ya sientes la emoción.
6: Sí, como no, ya estamos muy cerca. Digo, qué pena que aquí en los Estados Unidos no la tenemos, estaremos trabajando para nuestro canal hermano en México, pero sí, con esa emoción y esperando que le vaya bien a México, a Canadá y a Estados Unidos, que le vaya bien a nuestros equipos, ¿no? A los latinos, a Argentina, a Uruguay, a Colombia, por supuesto, esperamos que le vaya bien a los de CONCACAF, a Ecuador, pero y a los nuestros, ¿no? Que es en este caso, Panamá, que ojalá le vaya bien, muy bien, porque ahí pues hay muchos jugadores y hay una gran comunidad panameña que está esperando esto.
7: Aquí vamos con 47 de 48 selecciones, Paco, en el vestidor. Menos con la que... la que quedó campeón en el 2022, nada más digo. Paco, muchísimas gracias. Nada más que Horacio Jofre, ya ves cómo es, anda agrandado, se va a agrandar más. ¿Otra vez? No sería sorpresa. Abrazo, Paco, muchas gracias.
6: Un abrazo, gracias, abrazo para todos, abrazo.
7: Saludos, Paco González, nuestro compañero de TUDN, con todo el análisis de esa presentación
4: presentación, Lalito, de Zendejas, fue el último con la playera ahí en la tarima, en el escenario, ante la multitud y sorprendió a todo mundo. Sí estuvo en la lista de Mauricio Pochettino.
5: el mismo Zendejas que antes de subirse al camión querían que firmara una servilleta como contrato para jugar con la selección
7: mexicana. Sí, del Tata Martino, ¿no?
5: Exacto, qué risa. Bueno, ¿te acuerdas que la servilleta de Messi se subastó en $5 millones?
7: ¡Cinco!
5: Su primer contrato con el Barça. Era un bebé Messi. ¡Cinco! Una servilleta, Tate.
7: Increíble, increíble, Ladito. Sí, muy interesante.
5: Una lady te ha puesto así un beso a una servilleta y te pone su teléfono.
7: Está lindo.
5: Estaría agradable, ¿no?
7: Sí. Porque acuérdate, Lalito, en nuestros tiempos ya nosotros tenemos que ir directo. Oye, ¿qué te doy?
5: Sí, ya que ser
7: tu número. Y si no, sí. A ti, Lalito, ¿cuántas veces un beso en la servilleta y su número?
5: No, contadas, tampoco voy a presumir lo que no, contadas, muy contadas.
7: En Rusia. En Uganda también.
5: Es la Vesca Mamalesca, sí. Ella en Uganda, bueno.
7: En Uganda.
5: Dos veces en Uganda.
7: Sí, es cierto. En República del Congo no estuviste.
5: Una vez, ¿te acuerdas?
7: Una vez.
5: Fue nada más de misionero.
7: Sí, ahí nos estaba yendo, Lalito, ¿eh? Viniste con... No, no, no.

0: señor Tati Don Lalo Papelería, dice. Cruz Azul ya encontró la fórmula para ser campeón. La fórmula es no enfrentar a Papá América.
1: ¡Ay!
0: ¡Vámonos!
1: Bueno, no encuentro fallas a su lógica, Lalo.
0: Un americanista de cepa, Ochoa. Efraín Juárez en Colombia, después de ser campeón, que dijo que le trajeron jugadores que no pidió y se largó. El lunes, la mitad de su plantel es prestado. ¿Tendrán dinero para armar un buen equipo? ¡Feliz día!
2: Pues esta es la clave, ¿no? Ahí sería como que lo
3: ¿cómo importante? ¿No tienes dinero si tienes a Keylor?
2: Sí, pero pues ¿cuánto cobra Keylor?
0: Se cobra la mitad.
2: Sí, pues imagínate cuánto cobra la Keylor.
0: Cada centavo vale la pena.
2: No, claro, pues llegaron a la final del 100%, un 70%, gracias sí. A Keylor. No, totalmente. Lalo. Pero sí, para traer a grandes figuras como Keylor, pues debes tener dinerito, ¿no? Debes tener dinerito.
0: Hay dinerina.
2: Pues no, decían que no tanto, ¿eh? En la universidad, ahí con el doctor Miguel Mejía Barón, pero pues si ya Efraín Juárez... Si se queda Efraín Juárez, dale, ahí está lo sencillo de esto. Si se queda, es porque le van a meter billete. Le van a traer uno, dos, tres refuerzos a Pumas.
0: Imagínate, Idrissi en Pumas.
2: Fíjate, no sería mala
0: contra Pumas. Le cambias la ofensiva, completamente. Y le queda, ¿eh? Como que
2: ahí está Carrillo, ahí está Jordan Carrillo.
0: Ah, cierto.
2: Sí, pero se va a ir terminando esta apertura 2023 porque regresa Santos, ahí compró por Orlegui.
0: Y no lo quieren comprar.
2: Y no lo quiere vender Santos, pues no, pues claro que no. Y Orlegui ya vendió al Atlas y ahora se va a quedar con Santos por ahora sí reforzar a Santos, ¿no? Y regresarlo a las mieles del señor Galindo, ¿no? Y también de Osvaldo Sánchez. Y Siboldi también que los hizo campeones. Lalito, acá me escribe también el buen César Augusto. ¡Abrazo, César! ¡Hola, chamo! ¡Saludos! ¿Qué habrá de cierto de que le querían quitar el 10 a Neymar para dársela a Vinicius? ¡Ah, caray! No sé,
0: como que sí leí.
2: ¿Sí leíste tú?
0: Que sí leí que se lo quieran quitar a Ney.
2: Ay, como es Vinicius, va a querer el protagonismo, ¿no? Sinceramente no sé, mi César. Y sí, pues ya vimos que la pelea en el Madrid, pues sí, es cierta, ¿no?
0: Entre Vinicius. Pero son muy amiguitos, ¿no? Ney y Vini.
2: No lo sé.
0: Sí, son muy amiguitos. Vini pidió a Ney que fuera, ¿eh?
2: Sí, son muy amiguitos.
0: Vini.
2: Y le pidió a Ancelotti para que venga a
0: ganar. Le pidió personalmente a Ancelotti.
2: O sea que llegó el Mister.
0: Ajá, es un beso, ah, por favor, Neymar, aquí a Copa Canariño.
2: Ah, Copa Canariño, así le dije, ok.
0: Se dijo, Copa Canariño.
2: ¿Y qué le respondió Ancelotti?
0: Bueno,
2: ¿qué es eso? ¿Qué es eso? ¿Abuelito de Batman o qué? Diciendo la vida, pero yo le creo, ahí está César, tómalo con pie, recuerde, cada palabra externada por la boca de Lalito Leal no representa la postura de tu DN Radio ni el vestidor, pero yo le creo a Lalito, yo
0: no,
2: le creo.
0: No, tú créeme todo.
2: A Tate Gómez Nuda, le creo a Lalito Leal. El buen Big Dog, buenas tardes muchachos, el juego 1 de Cleveland fue todo de Harden, defiendo más yo hoy día que el Barbas, de ahí en adelante lo de siempre con él, yo ya le pegué a un finalista, los Knicks, y Puma dicen que la roja fue la razón de perder. El AME contra Cruz Azul jugó 100 minutos en el 2013 y ganó la final, y contra Chivas en el 84 jugó con 10, 70 minutos y salió campeón. Entonces, ¿son grandes o no? Es cierto, es que ya cuando defines que es que te quedaste con un hombre menos, pues yo creo que tienes que aprender a jugar con una posible expulsión, tienes que tener variantes ante todas las posibilidades que se tienen que presentar dentro de la cancha, Lalo. Mourinho lo hacía, Mourinho cada que enfrentaba al Barcelona de Pep, le expulsaban a un jugador. Jugaba hasta con uno, hasta 10. Y tuvo que aprender a jugar con uno menos. Yo creo que es primordial aprender
0: a adaptarse. Sí. Pero, ¿por qué no hablar con los jugadores? Siempre he escuchado en el vestuario, somos 11, salimos 11 y terminamos 11, ¿eh?
2: Sí, pero...
0: Terminamos 11. Lo de Antuna es...
2: ¿Por qué llevas 3 porteros a la Copa del Mundo? Pues porque si uno se lesiona y otro se lesiona.
0: Habrías de llevar 2, también llevar 3 es un exceso.
2: Yo lo sé, pero a veces el tercero ni juega, nada más viaja. Qué envidia, ¿no? Pero
0: qué bonito ser tercero, ¿no?
2: Qué bonito. Pero, pues está ahí por si acaso. Uh-huh. Entonces, por si acaso, pues entrena, maldita sea, para ver si te expulsan a uno.
0: Ya no, pero no lo ya, hacen, Tate, no ya lo hacen.
2: Ya dos, ya debe pasar algo extraordinario, ¿no? Yo
0: se ha habido ocasiones, ¿eh?
2: Sí, pero ahí está. Abrazo, Big Dog, tienes toda la razón. Vamos a las últimas llamadas del día. Hola, hola, ¿con quién hablamos? ¿Quién es?
4: Saludos.
2: ¿Quién es?
4: Todo con Munra.
2: Munra, abrazote. ¿Qué pasó? Te escuchamos.
4: ¿Qué pasó, Lalo? A mí me molesta cuando alguien de la América dice, ay, es que felicito a los del Cruz Azul. No, eso es prohibido.
2: Oye, pero lo cortés no quita lo valiente, mi Munra.
4: No,

0: ellos cuando han sido corteos se la pasan lloriqueando igual que los de la Chivas y gritando los títulos de la América.
1: Pero no, no te tienes que esperar, mi Munra, que te feliciten, tú hazlo por ti.
0: No. Si lo debo hacer con alguien que sea directo, por ejemplo, si tienes un familiar o alguien cercano o alguien del programa, pues sí, por ejemplo, el Pachuca, si fuera campeón, yo le diría a Lalo, bien por ti, te felicito primero que estás contento directamente con él, pero no toda la afición, porque la cotorra patilla, yo no tengo por qué felicitarlo.
1: Pero tú felicitarías a Chivas porque ahora ya Cruz Azul es más rival de la América, ¿o tampoco?
0: Me reiría.
1: ¿Te reirías de qué? ¿De verdad? Pero no lo felicitarías.
0: No, yo me río de todos, me río porque...
1: O sea, tú eres de que no, yo... Si es campeón mi rival, no, ni felicitación, nada.
2: Pero si es campeón Pachuca, que no es tu rival directo, sí lo felicitarías. Podrías un
1: tweet.
2: ¡Felicidades, Lalo!
1: No, llamaría, ¿no?
0: Al Atlas igual, al Atlas.
1: ¡Pues un amigo! ¡Brija un amigo!
0: Sí, el mundo. Pero no, eso, güey. Ellos se la pasan desgritando a la América.
1: Yo creo que no pasa nada. Sí, a las Chivas no, pero al Cruz Azul yo creo que no pasa nada. Pero te entiendo totalmente, Munra. Ya nos estamos yendo, abrazote, Munra. Grande el buen Munra. Vamos a la última llamada. Hola, hola, ¿con quién hablamos? ¿Quién es? ¿Qué pasó? ¿Quién es?
3: Jorge.
1: Abrazo, te escuchamos.
3: Pues aquí, contento de que ganó el Cruz Azul, pero en el señor Guzma, yo tengo mis partidos como el que le dio la América, como si fuera lo mismo de familia, pero aquí yo tengo miedo y se enteró.
1: Ok, ¿te decepcionó los Pumas entonces?
3: Sí, yo creo que me atinaron más de arriba.
1: Ok.
3: Un partido como le quitó número para que lo metiera el árbitro a la América a la jugada.
1: Sí, era para tiempos extras, ¿no, Jorge? Pero llegó el gol de Rotondi, era para tiempos extras.
3: Sí, no, pero el todo partido no tuvo la oportunidad de Puma. El Puma era de los que cuando ataca va a tener un peligroso y luego ganó la muerte gratis.
1: Sí. Totalmente. ¿Para ti se queda Efraín o no? ¿Se queda Efraín o no?
3: Efraín sí, se queda la muerte gratis. Yo que llegó y hizo cambios sin levantar Cruz Azul.
1: Ok, y también Wiki ya se queda.
3: Pero
1: es cierto, es cierto. Nos estamos yendo, mi Jorge, abrazote, gracias por la llamada.
4: Gracias a todos
1: por estar con nosotros, por participar. Regresamos el próximo jueves de 3 a 5, mañana ya lo sabe, final de Conference League. Y hoy, Lalito, quinto juego de la serie, Spurs Oklahoma en Oklahoma. ¿Quién gana? ¿Quién
4: se pega?
5: Spurs
1: 3-2. Yo también creo que los Spurs hoy se ponen 3-2 y van a llegar a la final. En 7 partidos,
5: Va a estar buena.
1: Claro, muchas gracias.
5: Tate, gracias, bendiciones.
1: Quédense a continuación desde el Diamante con Luis Quiñones y el Beto Ferreiro. Soy Tate Gómez Luna, los espero en Copa Libertadores a las 8, Flamengo contra Cusco. Bye.
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13: Ubicado en Santa Clara, el San Francisco Bay Area Stadium es uno de los recintos más ecológicos del deporte estadounidense. con capacidad para 68,500 aficionados, fue inaugurado en 2014 y es casa de los San Francisco 49ers de la NFL. Desde su apertura, ha sido escenario de eventos de talla internacional, incluidos dos Super Bowls y dos Copas América. El estadio destaca por su diseño moderno, su apuesta por la sustentabilidad y su integración tecnológica, elementos que lo colocan como uno de los inmuebles más modernos del torneo. Este verano se convertirá en el primer estadio en la historia en albergar un Super Bowl y un Mundial en el mismo año. Durante el torneo, este recinto será sede de 6 partidos, 5 correspondientes a la fase de grupos y 1 de 16avos de final.
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0: tardes, bienvenidos a Desde el Diamante. Aquí estamos en vivo en la señal de TUDN Radio, listo ya para conversar toda una hora de pelota de béisbol. Ayer tuvimos juegos sin hit ni carreras. El número 18 en la historia de la franquicia de los Astros. Por fin llega una buena noticia para los Astros de Houston. El japonés Tatsuya Imai se combinó con Steven Ocker y el debutante Alinber Santa, un dominicano que ayer en su primer juego de Grandes Ligas terminó protagonizando un juego sin hit ni carreras. Lo vamos a estar hablando, por supuesto, también de lo que sucedió en nuestra doble cartelera en Memorial Day. Tuvimos el triunfo en un kilométrico juego de 13 innings de los Orioles sobre Tampa. Hay información de Tampa porque al parecer van a adquirir los servicios de Craig Kimbrell, quien fue designado para asignación por el equipo de los Mets. Beto Ferreiro, muy buenas tardes. Ayer casi nos aventamos la doble cartelera, usted y yo, en ese juego que no tenía para cuándo acabar. ¿Cómo estás?
1: Buenas tardes, mi estimado Quiñones. Muy buenas tardes a todos los amigos, los amantes del béisbol. No, tremendo el juego, tremendo el primer juego ese, la gran victoria. Fue una montaña rusa. El triunfo de los Orioles de Baltimore sobre los Reyes de Tampa Bay en 13 episodios. Uno de los juegos más dramáticos, ¿verdad?, que hemos tenido en toda la temporada. El juego que fue un duelo de picheo, sí, durante gran parte del mismo, que iba rapidísimo, y después más de 4 horas y 10 minutos, porque ninguno se quería ir a la casa a celebrar con la familia el Memorial Day. Fue una muy buena jornada de Memorial Day con esa doble cartelera en TUDN Radio, pero lo que tú dices es verdad, lo de los Astros de Houston y ese no hit, no run. No sé, y es una muy buena pregunta para los amigos, ¿sí? ¿Pierde un poco el sabor el no hit, no run cuando es combinado, cuando hay más de un lanzador, ¿verdad? Como fue el caso de ayer. Pero bueno, los Astros, 4 victorias en fila, regresó de sus molestias en la espalda Jordan Álvarez, ganaron 9-0 el no-hit, no-run y jonrón de Jordan Álvarez, su número 16. Así es, con esas 4 victorias en fila, los Astros, señores, están a solamente 2.5 juegos del tercer comodín, a pesar de todo, y a pesar de todo te sigo queriendo, como dice la canción, ¿eh?
0: Y esa es la pregunta. A ver, este tipo de resultados, este tipo de juegos suelen ser un impulso para estos equipos, como mismo decíamos, de los Mets de Nueva York la semana pasada, después de barrer a Detroit y ganarle la serie del Subway al equipo de los Yankees. Bueno, los Astros la tienen más fácil. Los Astros la tienen más fácil todavía, porque los Astros de Houston, como dice el Beto, están a 2.5 del comodín. A 2.5, 2.5. En mayo no hay absolutamente nada perdido. Y Beto, si miramos el line-up de los Astros de Houston, el picheo sabemos, puede que sea un desastre, pero tú miras la alineación de los Astros de Houston cuando está Jordan Álvarez, por supuesto José Altuve, tienen baja con Jeremy Peña. Es un equipo bueno, es un buen equipo de pelota Walker, al final de la jornada, Christian Walker. Pero bueno, hablemos un poquito primero de esto de ayer, porque fíjate, lo de Tatsuya Imai, yo creo que es también para despejar un poco de dudas, porque Tatsuya Imai no comenzó bien la temporada, de hecho lo mandaron a la lista de lesionados, pero por un tema de fatiga en el brazo, casi arrancando la temporada. Tiene 2 victorias, 2 derrotas, esta fue la de ayer, su segunda victoria, apenas 6 salidas,
1: por mucho.
0: Pero por mucho, apenas 6 salidas en el béisbol de las Grandes Ligas. Y bueno, es una buena noticia porque fíjate, él estuvo ausente todo un mes, desde el 10 de abril que lanzó contra Seattle hasta el 12 de mayo que regresó también contra los Marineros de Seattle, y ya en este mes de mayo contra los Marineros en su primera salida, 4 innings, le hicieron 6 carreras. Contra Minnesota en su segunda salida, 4 2/3, le hicieron 3 carreras, permitió 2 jonrones. Y bueno, la salida de ayer en 6 innings, sin permitir hit, sin carreras, dio 4 bases por bolas, ponchó a 2, pero encabezó este juego sin hit ni carreras. ¿Será ya el punto de inflexión para el japonés Tatsuya Imai en su adaptación? Porque se ha hablado mucho de la adaptación al béisbol de Grandes Ligas, a vivir en Estados Unidos. ¿Pudiera ser esta ya un síntoma, una señal positiva de Tatsuya Imai?
1: Es una muy buena señal. Recordemos que le pasó algo parecido a Rocky Sasaki el año pasado. Sí,
2: le costó
1: más su adaptación. Es que todos no se adaptan inmediatamente como lo hizo Shohei Ohtani y como lo hizo el propio Shinobu Yamamoto. Aunque yo recuerdo el debut de Yamamoto, cuando tuvimos en TUDN Radio en grandes ligas y lo duro que le dieron, ¿te acuerdas? Que lo vivimos tú y yo su debut en las mayores, y después se recompuso como se esperaba. Sasaki se esperaba, y bueno, sabemos la calidad, y Tatsuya Imai también tiene una calidad tremenda y se espera que sea consistente como lo fue anoche en la mayoría de sus aperturas. Esa es la realidad. Y si pudiera ser este el inicio de los Astros de Houston, porque él mismo hablábamos durante la transmisión que Hunter Brown estaría regresando dentro de poco, y esas son muy buenas noticias. Es decir, con Tatsuya Imai lanzando así, Hunter Brown, que es el lado de la rotación, las piezas que poco a poco vayan llegando, Carlos Correa, si olvídense de eso, que lo de Carlos Correa es cirugía y no va a jugar todo el año, es una baja sensible, pero principalmente esos brazos en la rotación hacen falta, y hacen falta esos brazos saludables, porque sabemos que tanto Hunter Brown como Imai pueden ayudar a Houston a por lo menos tener esas aspiraciones que de momento se habían perdido. Se notan alicaídos hasta los seguidores de los Astros de Houston. Hay que ir hasta el 2024, cuando Ronel Blanco silenció a los azulejos. ¿Cuándo fue? ¿En septiembre?
0: No, el de Ronel Blanco fue antes, porque me acuerdo, en septiembre del 24 había sido la última.
1: Que me había dicho que en septiembre.
0: No, pero
1: fue el 2024.
0: Sí, recuerdo, porque ya en abril, cuando ellos fueron a la Serie de México, Astros contra Rocky, ya Ronel Blanco había tirado el juego sin hit ni carreras. Entonces tiene que haber sido finales de marzo o principios de abril cuando tiró ese juego sin hit ni carreras Ronel Blanco. Me refería al más reciente de Grandes Ligas, que fue en septiembre del 2024. El último que se había tirado en MLB.
1: Exacto, el último de Houston fue ese.
0: Ese de Ronel.
1: Lo de Ronel. Así que, insisto, yo soy de los de la vieja guardia. Yo disfruto más y le doy hasta más crédito cuando es un solo lanzador el que lo hace. Mira, los tres lo hicieron, 6 episodios y más, y los otros dos que vinieron, todo perfecto. Pero yo soy de los que disfruta,
0: claro,
1: y le da más crédito como lo hizo Ronel Blanco, que lo hizo él solito,
0: solo,
1: sin ayuda alguna.
0: Fue el primero de abril del 2024, ese que tiró Ronel Blanco contra los Azulejos, él solo, pero usted decía en abril, ya finales de abril, cuando llegaron a Ciudad de México ese año y habían tirado ya Ronel Blanco había tirado el juego sin hit ni carreras. El más reciente de Grandes Ligas, ese fue en septiembre, el 4 de septiembre del 2024, y fue en un juego de los Cachorros contra los Piratas, y fue también combinado, Shota Imanaga, Nate Pearson y Porter Hodge. Ahora, para los Astros de Houston, Beto, es el número 18 en la historia, y te recuerdas que hace unos 3 años, hace unas 3 temporadas, parecía cosa fácil tirar juegos sin hit ni carrera, ¿no? Que fue en el 2023.
1: Fácil.
0: No, pero en el 2023 se dieron varios juegos sin hit ni carreras. Y parecía, uno decía, oye, pero esto parece...
1: Bueno, el año pasado no hubo ninguno.
0: El año pasado, todo el 2024, desde septiembre hasta el año pasado. Y bueno, ahora que se termina dando. Mira, aquí tengo esos que te decía, fue en el 2023. En el 2023 se tiraron un total de 4 juegos sin hit ni carreras. 4 juegos sin hit ni carreras. Fueron Domingo Germán el 28 de junio en la victoria de los Yankees 11-0 sobre los Atléticos. Fue el de Matt Manning, Jason Foley y Alex Lynch el 8 de julio de Tigres contra Azulejos 2-0. El de Framber Valdez el 1 de agosto del 23, Astros contra Guardianes un 2-0. Y el de Michael Lorenzen en la victoria de los Phillies 7-0 sobre los Nacionales el 9 de agosto del 2023. O sea, fueron 4 sin hit en el 2023. Era una locura, pero espérate. En el 2022 también se tiraron un total de 4 juegos sin hit ni carreras. 4 juegos sin hit ni carreras en el 2022. Y en el 2021, este era el año que yo te decía que se volvieron locos, fueron un total de 3, 5, 6, 7, 8, 9 juegos sin hit ni carreras. 9 juegos sin hit ni carreras se tiraron en el 2021. El 9 de abril, Joe Musgrove, Padres derrotando 3-0 a los Rangers. El 14 de abril, Carlos Rodón, Medias Blancas 8-0 a los todavía Indios de Cleveland. El 5 de mayo, John Means, en la victoria de los Orioles 6-0 sobre los Marineros. El 7 de mayo del 21, Wade Miley en la victoria de los Rojos 3-0 sobre los Indios. El 18 de mayo del 21, Tigres 5-0 a Marineros, Spencer Turnbull. El 19 de mayo, Corey Kluber, Yankees contra Rangers 2-0. El 24 de junio del 21, este fue combinado, Zach Davis, Ryan Tepera, Andrew Chafin y Craig Kimbrell en un Cubs contra Dodgers. El de Tyler Gilbert, el 14 de agosto del 21, D-backs contra Padres, 7-0. El de Corbin Burnes y Josh Hader, el 11 de septiembre del 21, en el juego Cerveceros Indios, fueron los 9 que se tiraron en el 2021. O sea que fueron 9 en el 2021, 2022 y 2023, se tiraron, ¿qué? 4 o 5 en cada uno. En el 2024 paró, bajó un poco, y en el 2025 no se tiró ninguno. Este año ya tenemos el primero, que lo acaban de tirar ayer los Astros. Y fenomenal, Beto, también la historia de el dominicano Alimber Santa, porque ayer forma parte de este no-hitter en su primer juego de Grandes Ligas. Debutó por la puerta ancha,
1: No, debutó e inmediatamente están los libros de la historia. Bueno, tú decías que son 18, ¿verdad? 18 de los Astros de Houston. Es el quinto combinado de los Astros de Houston. Hay que ir hasta... para el combinado, juego 4 de la Serie Mundial contra los Phillies en el 2022. Oye, eso parece que fue ayer. Lo recuerdo como si fuera ahora mismo. Fue en el 2022. El 2022, juego 4 de la Serie Mundial. Lo de Cristian Javier, Brian Abreu, Rafael Montero y Ryan Presley. Tremendo, Quiñones. Ese juego sí lo tuvimos aquí en TUDN.
0: Sí, sí lo tuvimos. Lo que creo que ese año no nos tocó a nosotros.
1: Claro, toda la serie mundial lo tuvimos en TUDN Radio.
0: Lo que pasa es que
1: esa serie agarramos ese juego.
0: No, porque esa serie mundial teníamos también a los colegas y buenos amigos de TUDN, Toño de Valdés, Enrique Bura, y creo que se le tocó a ellos ese juego. Sin hit ni carrera, les tocó a ellos transmitirlo. Sí.
1: Bueno, yo sabía que ese no me había tocado, pero fue en el 2022 ese combinado los Astros de Houston.
0: Oye, Beto, pero
1: así que tremendo, ¿no? Ya sabemos ya que cuando venga el año que viene, que estemos en la doble cartelera de Memorial Day, una de las cosas que nos va a llegar a la mente es esa, la del no-hit run de los Astros, y lo otro es el juegazo que nos tocó ayer, el de 13 episodios.
0: 13 episodios, ahorita lo vamos a hablar. Y solo para mencionar lo de este muchacho, Alimber Santa, es un dominicano, 23 años de edad, 23 años y su primer juego de Grandes Ligas, aguanta la presión, Beto, ¿de qué manera? Para poder concretar este juego sin hit ni carreras. No es fácil que... Vaya, si yo fuera pitcher y voy a debutar en Grandes Ligas, lo menos que quiero es que mi juego de debut me toque aguantar un sin hit ni carrera, ¿no? Cerrar un juego sin hit ni carrera. Sin embargo, el muchacho lo hizo bien. Enhorabuena para él. Y fíjate que leí un dato por acá. Es la primera vez desde ya más de 130 años, desde 1892...
1: Ya habían nacido, ya tú narrabas béisbol en Camagüey, sin zapatos.
0: El Beto era un reconocido periodista deportivo, ya estaba ahí en el Salón de la Fama, el Beto Ferreiro, cuando Bumpus Jones, por los Rojos, lanzó un juego sin hit ni carreras, juego completo, en su debut en Grandes Ligas. Sí. Bumpus, el amigo Bumpus Jones, tirando ese juego sin hit ni carreras en el año 1892.
1: Hay una cosa. Para tú lanzar unos no-hit run, y peor es el juego perfecto. Juego perfecto, la diferencia es que dominaste a los 27 bateadores y nadie se te envasó. Ajá. En el no-hit run, tú puedes dar 10 boletos si quieres, 10 pelotazos.
0: 4, Dios y más.
1: Que no te hagan carrera y que no te ponen imparable. Pero aquí se tiene que combinar, fíjate, el no-hit run es un tema que tiene que combinarse una cantidad de factores. Primero, la defensa tiene que hacer el trabajo, fíjate. Ajá. En la historia de los no-hit runs o de los juegos perfectos busca siempre que hay algunas, a veces son más de una, las jugadas defensivas que te salvaron. Y no solamente las jugadas defensivas que te salvaron, sino también la suerte, porque tú sabes cómo es el béisbol, a veces le das en la cara a la pelota, pero el batazo sale de frente, o te hicieron una gran jugada defensiva. Es decir, se tiene que combinar aquí el factor suerte y también, que normalmente ocurre así, buenas jugadas defensivas que te salvaron. Esa es la historia de los no-hit run.
2: Oigan, a veces vemos que le dan, a ver, se le parte el bate 10 pedazos y la pelota cae ahí atrás de segunda.
3: Sí. Y hablando de suerte, bueno, también de justicia, tiene que existir justicia, está aquel famoso caso de Galarraga, el juego perfecto, que no fue perfecto.
2: Hasta eso.
3: Que para
2: hasta
3: mí eso. Hoy, si el béisbol de Grandes Ligas hoy usa la repetición, yo creo que ese juego debería dársele. Mínimo para que el hombre diga, tengo un juego, o sea... Yo creo
2: eso
3: que...
2: sería abrir una caja de Pandora tremendo.
3: Pero es que eso no te... entonces... pero sí, pero eso no te va a ocasionar.
2: Oye, entonces, eso que tú narraste en 1820, va a salir alguno y va a decir, oye, esa noche de Sabatina de 1820 en agosto, el árbitro se equivocó en primera, entonces también revísenlo bien.
3: No, pero escúchame. Aquí estamos hablando de un juego perfecto, que si usted cambia esa jugada...
2: Eso no va a cambiar nada.
3: Eso no va a cambiar nada. Pero eso no va a cambiar nada. Eso no va a tener ningún otro efecto para bien.
2: Bubón ese que tú mencionaste iba a decir que en una ocasión él estuvo a un out en el 1890.
3: El amigo Bumpus.
2: Entonces que revisen eso porque el árbitro se equivocó. Entonces eso es, lamentablemente ocurrió eso con Galarraga y lamentablemente uno de los nuestros. Y sí, pero sería, si tú dices... echar eso para atrás ahora. Si yo fui lanzador de Grandes Ligas, Dios, revisa que ese árbitro, el de segunda,
3: ahí
2: se equivocó en el tiro.
3: Pero no es un caso tan marcado y tan obvio. No,
2: no, el caso es marcado porque es de nuestra generación y lo vivimos. No. ¿Y tú crees que a lo largo de la historia, si la revisamos, no existen casos similares? Claro que existen casos similares. Lo que pasa es que no nos acordamos o no lo vivimos.
3: Oye, ahora que levantaste la mano, está bonito ese reloj que traes hoy, ¿eh? Recibimos con mucho gusto a Daniel Álvarez Montes del Extra Base. Daniel, muy buenas tardes, ¿cómo estás?
4: Buenas tardes, Luis Beto, un gusto saludarles. Yo, bueno, en este caso sí, tengo que estar de acuerdo con el Beto, Caja de Pandora. Pero con el caso de Armando, tú sabes, yo creo que si no hubiera sido por esa decisión polémica de Jim Joyce, la realidad es que la carrera de Armando, creo, primero no hubiera cambiado, y segundo, hoy en día Armando suena como suena precisamente por eso. Por cierto, a finales de esta semana, o la semana que viene, el 2 de junio, se va a cumplir un aniversario 16 de ese momento. Y todos los años Armando aprovecha esa fecha para promover su fundación, que se llama What's Your Call. O sea, como, ¿cuál es tu decisión? ¿Cuál es tu llamada? Y creo que aprovecha eso. Pero, por ejemplo, en 2012, Philip Humber lanzó un juego perfecto con los Medias Blancas y nadie habla de Philip Humber. Por un caso en específico. Entonces, se vio como se vio y pues gracias a eso hoy tenemos la tecnología. Ciertamente sería bonito para Armando, ¿no? Tener su juego perfecto anotado, pero como dice Beto, creo que son muchas cosas las que vendrían atrás que cambiarían.
0: Ahora, para la conversación, y llegamos ahí, Daniel, hablando del no-hitter ayer, el juego sin hit ni carrera combinado, Tatsuya Imai, Steven Ocker, y el debut de ensueño de Alimber Santa, espero que se pronuncie así, el Alimber o Alimber.
2: ¿Cómo le decía la mamá cuando era pequeñito? ¿Alimberito?
0: Alimber Santa, este muchacho de 23 años.
2: Usted decía Alimberito. ¡Ey, Alimberito!
0: Pero la pregunta es, para los Astros de Houston todavía no es tarde, porque los Astros de Houston están a 2.5 del comodín, y aunque estén escondiditos en este programa, aunque no salgan ya, la gente de Houston están a 2.5 del comodín. Y esta salida de Tatsuya Imai, yo creo que puede ser una muy buena señal de que ya por fin se adaptó a estar en Grandes Ligas.
4: Sí, la verdad es que fue positivo. Ya esos breaks, como el que tomó Imai, que obviamente fue lista de lesionados y todo eso, pueden funcionarle a un lanzador. Yo tampoco creo que es tarde. Creo que además es muy positivo ver, por ejemplo, cómo Jordan Álvarez estaba saludable, porque el fin de semana tuvo problemas en la espalda. Y tú dices algo muy cierto, Luis, es que la realidad es que con todos los récords negativos, hay equipos que están a 2.5, 3 juegos del comodín.
0: Porque está floja negativo, la americana, porque la americana está muy floja.
4: No iba a decir floja, y en verdad decir que la liga americana ha estado mediocre este año. Uh-huh. Y eso es una realidad. La liga nacional es una historia completamente diferente. Con esos resultados, no necesariamente porque estamos jugando mal béisbol, pero es como se ha dado. Así que sí, sigue siendo temprano. Junio es un mes que creo que ya dice mucho del estado de la realidad de los equipos, porque ya todo el mundo entró en calor, porque ya
5: todo el mundo a lo mejor que se perdió un abril por alguna lesión, principios de mayo por alguna lesión, ya tiene los turnos que habría tomado en sprint training de manera normal. Entonces ya es cuando vamos a empezar a ver quién es quién, y ya a principios de julio pues ya cada uno siempre sabe, o casi siempre sabe, qué equipo va a ser vendedor y qué equipo va a ser comprador. Pero de mantenerse cercano, yo no veo, esta semana veía por ejemplo gente sacando cuentas de cómo Tampa Bay se puede quedar con Jordan Álvarez. ¿Qué sentido tiene eso? Si Jordan Álvarez todavía tiene 2 años y medio de contrato, pues sí, no tendría sentido alguno para los otros salir de Jordan si lo que necesitan es que esa gente esté saludable realmente.
6: Sí, no, y Hunter Brown cuando regrese, y si puede Imai conseguir esa consistencia, que tiene todo el talento para ser un tipo consistente y triunfador en grandes ligas.
1: Óyeme, no pudimos porque ayer no tuvimos programa, pero no creas, se lo comenté con Quiñones, ayer tuvimos una doble cartelera, no tuvimos programa, pero fue a coger mango bajito los Mets a Miami, ¿y qué pasó con los mangos? Y dice, ¡pau, pau, pau! ¿Qué te dijo Carlos Mendoza?
5: Bueno, el que obviamente lo que dijo Carlos, yo decía, bueno, pobre hombre, porque ha dicho lo mismo todo el año.
6: Sí. Que tienen que ser. Oye, no es fácil.
1: Estar en zapatos de Carlos, ¿eh?
5: Que no es fácil, ¿eh? Sí, conversamos el viernes, bueno, tuvimos varias conversaciones con Carlos, con Brizuela, dentro y fuera del micrófono. Y es frustrante, porque llega un momento en el que dices, bueno, ¿y qué más se puede hacer aquí? ¿No? Y lo único que queda realmente es mantener la cabeza en alto y esperar a que los resultados lleguen, ¿no? Es un equipo que, sin embargo, a pesar de todo, mayo ha sido bueno para ellos, en comparación sobre todo lo que fue abril. Creo que mucho se tuvo que ver con que salieran públicamente a respaldarlo, pero otra vez es un equipo que está sufriendo, no hablar de McLean. Claro, es un gusto con McLean, en buena parte, pero le han caído atraso, ha recibido presión. Lo de caerle encima del muchacho, porque él llegó a grandes ligas y tuvo 8 salidas el año pasado. Fueron 8 salidas en situaciones de presión y lo hizo muy bien, y al principio de este año también. Pero sigue teniendo 23 años en algún momento, por supuesto que la va a pasar mal, y pues es cuando va a aprender a hacer ajustes, ¿no? Y creo que lo está viviendo en este momento. Tiene 16 carreras permitidas en los últimos 16 innings que ha lanzado.
0: Bueno, pues esperemos que estos poderosos Marlins sigan compitiendo. Está bien, está bien. Vamos a estar pendientes de los Marlins.
2: Los mangos estaban muy altos en las matas en la Florida.
0: La diferencia es lo que hablábamos precisamente. Que una cosa es con guitarra.
2: El comedor de mango bajito, ¿no?
0: Una cosa es con guitarra en la Americana y otra con violín en la Nacional. Sí. Daniel, muchísimas gracias. Toda la cobertura ahí en el Extra Base, @ElExtraBase y ElExtraBase.com. Gracias.
5: Gracias, nos encontramos mañana.
0: Gracias, Daniel Álvarez Monte del Extra Base. Nosotros nos vamos a la pausa, hacemos el corte comercial. Regresamos con mucho más al 833-867-2346, que es nuestro teléfono en cabina. Y hay llamadas, así que en breve vamos a estar con ustedes regresando del corte. Les adelanto desde ahora, próximo domingo, 4 de la tarde, tiempo del Este, Dodgers de Los Ángeles contra los Phillies de Filadelfia, por la señal de TUDN Radio. Vamos a la pausa. Y enseguida regresamos con más a Desde el Diamante.
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0: Regresamos, amigos, estamos de vuelta en la señal de tu DN Radio, emisión del martes 26 de mayo del 2026. Vámonos a las llamadas al 833-867-2346, 833-867-2346. 867-2346, que es nuestro número en cabina para que se comunique, para que nos llame, para que nos dé su opinión. Ya le preguntamos qué creen después de este, y digo, fue un solo juego, sí, sin hit ni carreras, pero es una sola victoria para el equipo de los Astros de Houston. Pero este tipo de victorias pueden en algún momento pues levantar, ¿no?, la moral de un equipo y hacerlo jugar mejor al béisbol. Pudiera ser el caso de estos Astros de Houston, que ya sabemos, pues no han tenido una temporada fácil, ni se ve que la vayan a tener en lo que queda de la campaña, pero que con este tipo de resultados pudieran de a poquito ir levantando. Esa es la realidad. Así que llámenos, 833-867-2346. Espero recibir llamadas. Por acá el amigo José López Lachili me dice en Facebook: ya le dieron, los Astros le dieron pau pau a los Rangers. Oye, pero Beto, José López y César Procel, hasta la semana pasada, estaban pidiendo la cabeza de Tatsuya Imai. ¿Y por qué tienen a Tatsuya Imai? ¿Y
2: por qué? Lo querían cambiar.
0: Pero oye, el hombre acaba de llegar.
2: Tú decías una cosa importante: Tatsuya Imai va a estar bien. Hay que tener paciencia, pero este hombre va a estar bien, como Hunter Brown va a estar bien. Tú mencionabas lo de la alineación. Si ahí hay nombres reconocidos y buenos peloteros, han demostrado históricamente que pueden hacer el trabajo. Los Jeremy Peña, los Christian Walker, los José Altuve, los Jordan Álvarez. Es decir, es un cuarteto interesante, y otras piezas que aporten. Yo creo que hoy mismo no está tan nublada la tarde como hace una semana, dos semanas, tres semanas, que eran tormentas, chubascos y turbonadas, ¿verdad? Todos los días con los Astros de Houston. Hoy empieza a salir el sol por allá a lo lejos, para los Astros de Houston.
0: Pero no, tampoco puede ser. Eso te iba a decir. Tampoco hay que exagerar, tampoco hay que decir que
2: los Astros... No es un sol tan brillante, pero por lo menos hay un rayito, ¿verdad? Está el cielo nublado.
0: Mejor cara.
2: No, el cielo está nublado, pero sabemos que ahí detrás de esa nube está el sol. Antes no se veía nada, antes estabas completamente perdido porque no sabías por dónde se estaba poniendo el sol y por dónde estaba saliendo, porque era completamente difícil el panorama para los Astros de Houston. Ahora está menos difícil, y aparte, son las cuatro victorias en fila, son estas piezas saludables. Pusieron velitas ahí en todo Houston, supongo, después de los problemas que tuvo en la espalda Jordan Álvarez. Óyeme, y justamente ese día hablábamos que había estado saludable durante todo el año, y haciendo un swing. Jordan es tremendo. Lo de Jordan es, esa ha sido la asignatura pendiente, que lo miras con mala cara y lo puedes lesionar. Y sabemos que este equipo baila al ritmo de Jordan. Jordan es el mejor toletero del equipo de los Astros de Houston.
0: Sin dudas. Y sí, o sea, por eso lo decíamos al inicio de la campaña: si no fuera por Jordan, ¿dónde hubieran estado estos Astros de
2: Houston? Ah, ¿recuerdas? Bueno, que ganó el jugador del mes.
0: Oye, Beto, como pasaron cosas ayer en Memorial Day, tuvimos este juego sin hit ni carreras, la victoria de los Astros sobre el equipo de los Rangers con el juego sin hit combinado, pero también un juego kilométrico aquí en la señal de TUDN Radio. 13 innings, casi hacemos la doble cartelera usted y yo, nos faltaron 4 innings. Nos faltaron, ¿qué? 5 innings para hacer la doble cartelera, porque
2: tiramos... Pero pagaron triple, ¿no?
0: Sí, claro, tiramos un juego y medio al final de la jornada. 13 innings para que los Orioles se llevaran la victoria sobre el Tampa Bay Rays 9-7. Juego donde tuvimos el primer jonrón con Tampa, segundo en Grandes Ligas para el cubano Víctor Mesa Jr. Colton Causer, con un cuadrangular en el inning 13, terminó definiendo. Una jugada que se dio en el home play también, Beto, que permitió que los Orioles en su momento empataran el juego de pelota y que hubiera que seguir jugando. La verdad, fue un juego donde hubo de todo, ¿no?
2: Los Orioles vinieron de atrás 4 veces en el juego.
0: Sí.
2: Y 3 veces en extra inning. Porque en el 11, Tampa hace 2, los Orioles hacen 2. Tampa en el 2 hace 1, los Orioles hacen 1. Tampa hace 2 y bueno, el jonrón de Colton Causer para dejar al campo. Ahí fueron 3 remontadas y bueno, iban perdiendo el juego 2-1. Una carrera por cero iban perdiendo, porque la primera carrera fue el jonrón de Jonathan Aranda.
0: Sí.
2: Por Tampa. Y ahí ganaban 1-0. Después hicieron 2 los Orioles en el séptimo. Tampa empató en el octavo. Es decir, 4 veces Los Orioles de Baltimore ahí en su parque vinieron de atrás para llevarse una victoria dramática, muy, pero muy dramática.
0: Sí, y sobre todo eso, ¿no? La manera en que se extendió el juego, aún y con el corredor en segunda, que la idea del corredor en segunda en extra inning es para que el juego se acabe rápido. Bueno, ayer fueron 13 innings los que se tuvieron que jugar. Y después, más tarde, tuvimos la victoria de el equipo de los D-backs de Arizona sobre los Gigantes, 6-2. Gran labor de Merrill Kelly en la lomita y Ketel Marte destacando a la ofensiva por el equipo de los D-backs, el segundo juego que tuvimos aquí en la señal de TUDN Radio. Pero también, Beto, el triunfo de los Phillies 3-0 sobre los Padres con el jonrón 21 de Kyle Schwarber. 21 jonrones, líder en la Nacional y líder en todo el béisbol de Grandes Ligas.
1: Tremendo lo de Schwarber y bueno, Filadelfia metiendo ahí presión. Y mira, están jugando otra vez por encima de 500, un juego por encima de 500, los Medias Blancas de Chicago también, Quiñones. Y lo hablábamos en la semana pasada aquí, sin mucho ruido, sin esas estrellas, con peloteros jóvenes como Miguel Vargas y Murakami, los Medias Blancas haciendo el trabajo ahora con 27 y 26. Ayer, Munetaka Murakami conectó su jonrón número 18 de la campaña. Y bueno, Vargas se fue en blanco de 4-0, pero también el cubano ha estado produciendo con el Madero de manera tremenda, Este mes de mayo ha sido fantástico. Tal vez el mejor mes en la carrera de Miguel Vargas con el uniforme de los Medias Blancas de Chicago. O tal vez el mejor mes desde que es pelotero de Grandes Ligas, el hijo de Lázaro. Así que, como mismo menciona lo de Filadelfia, mención aquí para los Medias Blancas de Chicago y de la manera que están jugando la pelota estos muchachos.
0: Sí, sin duda, sí. Y un equipo de Filadelfia que, al contrario de los Mets, estos sí se ven que van en serio a tratar de meterse en la postemporada. Y bueno, en juegos también de interés, los Yankees en otra remontada derrotaron 4-3 al equipo de los Reales de Kansas City. Apareció Anthony Volpi, que ha sido muy criticado este año, que se ha estado hablando muchísimo de Anthony Volpi, subió con la lesión de Caballero, pero bueno, ayer finalmente con un imparable en el noveno inning le dio la victoria a los Yankees. El domingo, recuerden que los Yankees le habían ganado a Tampa también en una remontada en el noveno con jonrón de Aaron Judge, y ayer de nuevo necesitaron una victoria de última hora para imponerse a los Reales de Kansas City. Y en ese juego, jonrón de Salvador Pérez, Beto, y es un jonrón histórico, porque Salvador Pérez, con ese cuadrangular de ayer, supera nada más y nada menos que ahí va el Pocho Rodríguez con la mayor cantidad de jonrones para un pelotero latino, para un catcher, para un catcher latino, receptor latino. Es el dato exacto con ese jonrón que conectó Salvador
1: Pérez. Que pertenece al Salón de la Fama. Que jugara con los Rangers de Texas, con Detroit, con los Marlins. Fue campeón el Poch con los Marlins en el 2003. Sí. Era el catcher en ese año. Sí, Salvador Pérez. Qué bueno que lo dices, Salvador Pérez va a estar un día donde está el Poch.
0: Sí, sin dudas. Sin duda.
1: Ese templo de los inmortales.
0: Fíjate, fue el jonrón 312. Supera al Poch Rodríguez, que terminó con 311. Y el otro que estaba más cerca era Jorge Posada, 275 jonrones, pero ve la diferencia entre el Pocho Rodríguez y Salvador Pérez sobre Jorge Posada, que está en el tercer lugar entre los peloteros con al menos un mínimo del 50% de sus juegos como receptor nacidos en Latinoamérica, así que otro dato histórico. Y bueno, Beto, los Dodgers de Los Ángeles vieron cortada su racha de 38 innings sin permitir carreras del bullpen, del picheo de relevo. En el juego de ayer, Kyle Hort permite el jonrón del venezolano Ezequiel Tovar, pero finalmente remontaron los Dodgers para vencer 5-3 al equipo de los Rockies de Colorado. Parte de lo sucedido ayer en el béisbol de Grandes Ligas, unos Dodgers de Los Ángeles, Betico, que siguen ahí sin problemas. Así van a estar toda la temporada, yo creo. De nuevo ya tienen 2 juegos y medio sobre los Padres de San Diego. La constante.
1: Y la constante. Oye, y se encendieron las alarmas allá en Toronto, Se encendieron las alarmas en Toronto porque Vladimir Guerrero no está en la alineación de los Azulejos para el inicio de la serie de Toronto contra los Marlins. No estuvo el día de ayer. Un día después de sufrir una contusión en el codo derecho, recibió un bolazo de una sinker de los derechos de los Piratas, Mitch Keller, en la derrota de 4-1 de los Azulejos el domingo. Inmediatamente abandonó el partido, se dirigió directamente al clubhouse del equipo. Déjame ver, porque ayer no estuvo, pero déjame ver aquí, mi estimado Quiñones, si, porque esta es una noticia importantísima, pues las aspiraciones de este conjunto de los Azulejos de Toledo. Estamos hablando de uno de los mejores toleteros, sin dudas, de las mayores. A ver, pues no está. Aquí tampoco, ¿no? Ni jugó ayer, ni está hoy.
0: Sí, está fuera del...
1: Está fuera.
0: Del line-up, de la alineación, por esa contusión en el codo, fue un envío a 92 millas.
1: Sí, no jugó ayer y no jugará hoy.
0: La buena noticia es que las radiografías no revelaron fractura, así que esperemos una pronta recuperación para Vladimir Guerrero Jr. Vámonos con llamadas, Bético, al 833-867-2346, porque las líneas están repletas. Sí, señor, arrancamos con las llamadas. Vamos con la primera. Buenas tardes. ¿Quién y de dónde?
3: Buenas tardes.
0: Buenas tardes.
3: Miami, Mario.
0: El buen amigo
3: Mario. ¿Qué dice, don Mario? Oye, mi hermano, ¿cómo están? Siempre sigo aquí con usted, aunque gracias. Allá me puedo no meter del programa.
0: Gracias, Mario, gracias.
1: Eso me gusta, Mario, eso me encanta, Mario. Se te extraña, Mario, cuando lo llamas.
3: Mi hermano, yo lo estoy a usted porque yo lo estoy escuchando, pero yo sé, de parte de usted, pues tantos amigos que tiene 1 millón de amigos y de seguidores, entonces es difícil que me recuerden a mí, pero yo sí lo recuerdo a ustedes.
0: Qué bueno,
3: nosotros
0: qué bueno.
3: Lo recordamos a ustedes. Mira, voy a quitar los apuntes a un lado. Voy a hablar de mente ahora. Mira,
0: de mente.
1: Sí, no, yo tengo que hablar de Messi, yo dije Messi.
3: No, de mente. Mira, yo tuve la dicha de estar en un juego perfecto, tirado por un solo pitcher. Fue el 28 de junio de 1991, pero es agridulce porque se lo tiraron a mi equipo. Fue Dennis Martínez contra los de los Expos de Montreal. Contra los Dodgers, el último
1: el presidente hizo, nicaragüense.
3: El último out lo hizo Tony Gwynn y lo hizo Marquis Grissom. Ahí estaban, creo que Gary Carter, el catcher, había varios. Yo no me puedo olvidar ese juego. Fíjate que nosotros que somos aficionados a los Dodgers lo aplaudimos porque ese juego perfecto no se ve todo el día y yo tuve esa dicha. Y fíjate que ese día me gané los boletos de un programa de radio para ir a ver el juego de los Dodgers. Yo estaba en el right field. Bueno, en la galería del right field. Bueno,
1: mira,
3: eso fue hablando de... Ustedes han visto mucho, claro, por el trabajo de ustedes.
0: Por televisión, sí, pero fíjate que nunca me ha tocado uno en el estadio.
3: ¿De verdad?
0: No, nunca me ha tocado ni un juego sin hit ni carreras. O sea, por televisión sí me ha tocado verlo, pero en el estadio no me ha tocado todavía.
3: Oye, yo no me olvido cómo Eddie Martín empezó a llorar, bro, y todos los jugadores lo abrazaban, aquello fue...
0: Ay, que es algo único, Mario. Hay que entenderlo.
3: Sí, mira, ahora voy a ir al último comentario ya rápido. Hoy estaba leyendo acerca de este Wander Franco, el shortstop que era de los Tampa Bay, ¿verdad? Que
0: sí,
3: lo
0: sí.
3: Exoneraron de cargo.
0: Sí, señor.
3: Que lo exoneraron de cargo y todo eso... Y que está listo para jugar, ya casi está listo para jugar, que los abogados
0: dicen
3: que está listo para jugar. Entonces, si él puede jugar, después de todo lo que pasó, aunque acusen que fue la madre que lo indujo, ya para terminarlo rápido, entonces, ¿qué pasó con Bauer? ¿Qué pasó con Urías?
0: No, a ver, no se vayan. Hay que empezar, Mario, y gracias por la llamada. A ver, no nos vayamos con las fintas. Hoy en día se lee de todo, mi hermano, de verdad te lo digo, en sí. Facebook, en Twitter, en YouTube. Y la verdad hay que decirlo, es lamentable este caso, porque además es uno también de los nuestros, de los latinos, y es muy lamentable lo que pasó con la carrera de Wander Franco. La noticia es que este lunes Wander Franco fue encontrado culpable del delito de abuso sexual y psicológico contra una menor de edad por el Tribunal Colegiado de la Cámara Penal del Juzgado de Primera Instancia del Distrito Judicial de Puerto Plata. Soy en República Dominicana. Sin embargo, luego de un análisis completo de la acusación y las pruebas presentadas en su contra, Franco recibió un perdón judicial por parte del tribunal, lo que implica que no recibió una pena por la comisión del hecho. El Ministerio Público pudo probar que Franco sostuvo una relación durante 4 meses con una menor de edad, pero que, dadas las características del caso y los hechos probados ante el tribunal, el jugador calificaba para obtener el perdón judicial. Ahora, esto no quiere decir que ya mañana Tampa, MLB, le digan, vente para acá. Como decía el amigo Mario, ¿cuántos casos, Beto, no hay cuántos ejemplos de peloteros que incluso no fueron culpables, como si lo fue Wander Franco? Lo que pasa es que recibe el perdón judicial. Exacto. Y que hoy no están en Grandes Ligas. Y ahí mencionaban Trevor Bauer, está el caso de...

0: hagamos nosotros, ni porque nosotros seamos jueces, ni el comisionado de MLB, ni mucho menos. Por la experiencia, lo que ha pasado con los otros peloteros que han pasado por situaciones similares, yo por lo menos veo muy complicado que Wander Franco pueda volver a jugar en el béisbol de Grandes Ligas, para no decirte que imposible. Ah, que el día de mañana cae un meteorito y cambian las cosas.
1: Es más cerca de a lo imposible.
0: Ajá, esa es la realidad.
1: No podemos esperar que caiga un meteorito.
0: Vámonos con otra llamada. Buenas tardes. ¿Quién y de dónde?
2: Buenas tardes, amigos y bebedores. Saludos al veterinario de Houston, Texas. ¿Cómo están ustedes? Aquí le envío un comentario a través de la cuenta YouTube, en la pelota de Albert.
0: Ah, ok, fue, sí. Sí lo leímos ahí.
2: Sí, muchísimas gracias por ofrecer este tipo de ventanas de este espacio, de verdad. Sin duda alguna, lo de ayer, lo que se vivió con el equipo de los Astros de Houston, fue histórico, con ese mejor número 18 en la historia de la franquicia desde 1962, que es el equipo con más mejor en la historia del béisbol de las Grandes Ligas. Yo creo, bueno, que es muy temprano para decir que ya Tatsuya Inai está listo. Yo creo que todavía le falta unas dos o tres aperturas más para decir que el japonés ya está de vuelta, que está listo, que ya se ha adaptado al béisbol de las Grandes Ligas. Pero lo que hizo ayer, bueno, da muestras de buenas señales. Y bueno, lo del pitcher dominicano, Alimber Santo, de verdad que es espectacular. Un pitcher que lo llaman de la AAA para subir a las mayores, y que lo llaman para entrar a lanzar y mantener ese juego sin mi carrera. No cualquier lanzador hace eso, ¿verdad? No cualquier pitcher.
0: Y además hay algo, Alberto, que hay que destacar. Venía a cerrar el juego y fueron dos innings. O sea, no es como cuando tú vienes, bueno, en el sexto inning, el juego sin hit ni carrera, tienes menos presión. Pero aquí te trajeron para cerrar el juego dos innings, sabiendo que tenías que tirar dos innings para salvar ese juego sin hit ni carrera. El muchacho aguantó la presión, la verdad.
2: Sí. Luego, las declaraciones que dio ese muchacho para la gente de los Astros, bueno, sencillamente espectacular, ¿verdad? Muy emocionado, muy visiblemente emocionado. Creo que esto también le va a servir a él para que sea el impulso para que pueda mantenerse dentro del equipo de los Astros de Houston. Yo creo que también los Astros están teniendo un buen momento en este momento con esas cuatro victorias de manera consecutiva, tanto el aporte ofensivo de Jordan Álvarez, pero yo creo que también el aporte de Jeremy Peña, que en su regreso con los Astros, sí, el equipo estaba jugando bastante mejor. Uh-huh. Ayer hizo una jugada defensiva espectacular. Y el aporte de Christian Walker, que es el atacante silencioso dentro de los Astros de Houston, que ayer con este
0: juego, sí,
2: creo que lleva como 5 jonrones en los últimos 4 partidos. Ha sido bastante productivo Christian Walker con el equipo de los Astros de Houston.
0: Gracias, Alberto. Excelente llamada. Muchísimas gracias por comunicarte con nosotros. Vamos a otra llamadita porque se nos acaba el tiempo. Buenas tardes. ¿Quién y de dónde?
3: Buenas tardes, ¿dónde?
0: ¿Qué pasa, mi amigo Jesús? ¿Cómo tú estás?
3: Aquí yo de todo. Ojalá que Houston resucite, porque ese equipo ha sido competitivo en los últimos años.
0: ¿Sí? Y además, gente que llamaba aquí todos los días, que ya los extrañamos, no han aparecido más, Jesús.
3: Y me alegro por el resto también, que tanto que estaba llorando.
0: ¿Te acuerdas que ese era el equipo de él?
3: No, él.
0: Ah, es todavía, pero ya no me... Pero Jesús... ¿Ves? Este año no ha hablado de Houston, ¿verdad?
4: Yo soy Marlins, Jesucito. Nada, parece mentira que usted me conozca hace ya 6 años.
3: Neto, te va a agarrar ahora, te va a agarrar ahora esto.
4: Jesucito, parece mentira que me conozca hace 6 años. Yo soy Marlins.
0: Neto, te vas a rajar ahora, Betico, te vas a rajar ahora, por favor.
3: Neto, vamos a ser serios, Beto.
0: Vamos a ser serios. Oye, Jesús, un tipo serio.
4: Ni de los Yankees ni de los Astros. Eso se lo dejo a Quiñones.
0: Oye, Jesucito, 2 victorias ahí en el borde, pero... me imagino que te pusiste nervioso, pero al final ganaron.
3: Sí, pero hoy quién me tira. Ah, que tú sabes quién me tira hoy.
0: ¿Quién?
3: Dan Slitter.
0: Ese es el caballo de este año.
4: Sí, Slitter contra Falter.
3: El potro de Yankee, lo vamos a llamar eso.
4: Oye, tiene 6 y 2 y 1.50 de efectividad.

0: pitcher. ¿Qué clase
1: de lanzador es el mejor pitcher hoy? Hoy es el mejor pitcher de la Liga Americana, ¿eh? Ojo. Hoy en la Liga Americana es el mejor pitcher. Cameron Schlitter, ¿eh?
0: Cameron Jones Schlitter.
1: Y mañana, la segunda salida de Gerrit Cole, que eso no lo hemos analizado. Gracias, Jesús, muchas gracias. Porque la
2: fue el viernes
1: ya no habíamos tenido programa, pero dejó una muy buena impresión, Beto. Gerrit Cole en su debut este año en las Grandes Ligas. Fueron 6 entradas completas de labor en esa primera salida. Se fue sin decisión, pero dejó una muy buena impresión. Solo le conectaron 2 hits en 6 innings. La verdad, se vio muy, pero muy bien. Regaló 3 boletos, ponchó a 2. Y mañana entonces tendrá su segunda salida Gerrit Cole. Mañana analizamos ese tema aquí en Desde el Diamante, porque se nos acabó el tiempo. Chao, Betico, hasta mañana, pórtate bien.
0: Cuídate, Quiñones, gracias a todos los que nos acompañaron, hasta mañana.
1: Quédese, que ahí viene Jorge Ramos y su banda. Le recordamos el próximo domingo, 4 de la tarde, tiempo del Este, Phillies contra Dodgers, en la señal de TUDN Radio. Que tengan muy buenas tardes y hasta mañana.
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5: Ubicado en Santa Clara, el San Francisco Bay Area Stadium es uno de los recintos más ecológicos del deporte estadounidense. Con capacidad para 68,500 aficionados, fue inaugurado en 2014 y es casa de los San Francisco 49ers de la NFL. Desde su apertura, ha sido escenario de eventos de talla internacional, incluidos dos Super Bowls y dos Copas América. El estadio destaca por su diseño moderno, su apuesta por la sustentabilidad y su integración tecnológica, elementos que lo colocan como uno de los inmuebles más modernos del torneo. Este verano se convertirá en el primer estadio en la historia en albergar un Super Bowl y un Mundial en el mismo año. Durante el torneo, este recinto será sede de 6 partidos, 5 correspondientes a la fase de grupos y 1 de 16avos de final.
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0: la Copa del Mundo. Estamos ya palpitando, viviendo el próximo Mundial que estaremos compartiendo junto a todos ustedes a través de Fútbol de Primera. Ya casi que nos podemos sentar en el Estadio Azteca para la inauguración de la Copa del Mundo entre México y Sudáfrica. Y hoy se dio a conocer la lista de la selección de los Estados Unidos para el próximo Mundial. La lista de 26, que para muchos seguramente ya no será un secreto, porque la misma se filtró desde el fin de semana pasado. Son los nombres que todo el mundo venía manejando: los arqueros Fries, Turner y Brady, los defensores Richards, Ring, McKenzie, Trusty, Robinson, Des, Freeman, Scully, Arften y Miles Robinson, los mediocampistas Adams, McKennie, Roldán, Berhalter y Aronson, y los atacantes Christian Pulisic, Tim Weah, Malik Tillman, Gio Reyna, Alex Sendeja, Folarin Balogun, Ricardo Pepi y Haji Wright. Nombres que todos manejábamos por esta filtración que les comentaba y que hoy vamos a analizar junto al seleccionador de los Estados Unidos en un mano a mano exclusivo de Fútbol de Primera, que en segundos nada más vamos a escuchar. Conversación con Andrés Cantor y un show que hoy compartiremos junto a Rosa Beatriz Sánchez y a Manolo Sol, que está aquí con nosotros en el estudio de Fútbol de Primera, ya metiéndose también en el espíritu mundialista. Pero les quiero preguntar rápido, antes de arrancar a escuchar la nota con Pochettino, de la lista, Rosa, Manolo, ¿qué les sobra y qué les falta? Rosa, ¿cómo estás?
1: Hola Daniel, hola a todos. A mí me parece que no le falta casi nada, diría, de alguna manera, y no sé si le sobra algo tampoco. Me parece que está bien la lista. Yo personalmente veo dos sorpresitas, porque más allá de que se filtró la lista y ya no nos sorprendió la de hoy, porque era exactamente la misma que se filtró, pero las dos sorpresas, una grata, que es la incorporación de Alejandro Sendejas, que no lo teníamos, no estábamos seguros si realmente iba a lograr meterse o no. Se metió, por suerte, me parece que es una buena noticia, y lo que me sorprende es la ausencia de Tanner Tessman, no porque lo considere imprescindible en esta selección, sino básicamente porque había estado muchas veces convocado a lo largo de este ciclo de Pochettino y ahora se quedó afuera.
0: Manolo, ¿cómo estás? ¿Cómo bienvenido estás? Siempre.
2: Un gusto estar aquí con ustedes, lo veíamos ahorita, siento casi estamos a nada para el Mundial. De las últimas elecciones, esta de Estados Unidos, en dar la lista y analizando lo que han sido las otras, creo que es de las elecciones que el 96%, 97% ya sabías qué jugadores iban a haber. Solo había un par de dudas, estas que a mí me sorprende mucho, lo de Luna. Yo sinceramente pensé que iba a estar Luna porque es un jugador que te puede dar una forma distinta de jugar a la que va a jugar normalmente Estados Unidos, que va al frente muy rápido con espacios muy largos, y Luna te cambia esa forma de jugar. Era la duda entre Luna y Sendejas, y estoy de acuerdo también con Rosa, con Tessman. Estuve leyendo por ahí que tiene algo muscular. Seguramente ha de haber hablado con él y puede ser que no llegue en forma para el Mundial porque había sido de los mejores jugadores en estas últimas convocatorias.
0: Me suena que tenga que ver algo más con la lesión que con otra cosa, que con razones futbolísticas, porque Tessman además fue muy utilizado en los últimos partidos por Mauricio Pochettino. Respondiendo a la pregunta, a mí también me falta Diego Luna. Yo lo veía dentro de los 26. Yo, Reina, ¿qué quieren que les diga? No es un jugador por el que yo habría apostado mucho. Bueno, no esperamos más. Andrés Cantor y Mauricio Pochettino, mano a mano en exclusiva para Fútbol de Primera.
3: Qué gusto saludarte, Mauricio, ya viviendo plenamente el Mundial. Contanos cuán difícil fue armar la lista de 26 y cómo fue que la fueron confeccionando con tu cuerpo técnico.
4: Sí, difícil. Siempre, yo creo que lo más importante acá es, porque somos personas antes que jugadores y personas antes que entrenadores, siempre el confeccionar una lista para un evento tan importante como una Copa del Mundo siempre, ¿no?, genera una tristeza, porque estás dejando jugadores que han sido parte de un proceso de un año y medio, más de un año y medio. Y cuando no hay sitio, solamente 26 jugadores, hay que, bueno, normal que le hemos dado mucha vuelta, ¿no?, a encontrar ese equilibrio que hay que encontrar para para armar estos 26 jugadores que pensamos nosotros que son los mejores para competir en estos momentos con las circunstancias que nos estamos encontrando en este periodo. Entonces, eso yo creo que es algo que yo por lo menos me pasó que durante las últimas dos semanas he dormido poco porque siempre, ¿no?, estás valorando cosas y estás metiendo dentro de esos criterios a la hora de tomar decisiones siempre cosas nuevas, ¿no? Pero sí, muy, muy difícil, sobre todo porque entendemos que para quien está dentro de la lista es una alegría enorme, pero para quien no está es una gran decepción y eso no se consuela con nada, ¿no?
3: Interpreto que esas circunstancias del momento de las cuales hablas son los momentos de tus jugadores y qué loca es la vida del técnico de una selección, porque hace un año por ahí tenías a Pulisic en su mejor momento y hoy jugó poco en este semestre del año, y así con todos, ¿no? Con desniveles muy grandes. Esas son las circunstancias a las que te refieres.
4: Esas son las circunstancias, ¿no?, en las cuales, sí, algún jugador que no ha jugado mucho, que ha sufrido algo, o que tienen algunas lesiones, o que vemos que no van a poder estar al máximo también. O sea, hemos todos esos criterios que son generales, pero también hemos también individualizado criterios a la hora de tomar decisiones. No medir a todos por el mismo, utilizando los mismos criterios. Hay generales, pero después hay criterios especiales para cada uno. Lo que tú decías, Pulisic, es verdad. Los últimos meses no ha marcado un gol, no ha tenido una, pero tiene la experiencia y tiene la capacidad de reinventarse y de recrear. Yo creo que es un jugador que lleva más de 10 años en la selección de Estados Unidos, que ha jugado ya, sobre todo el último mundial, 22, tiene esa experiencia y yo creo que eso tiene que ser un punto importante, ¿no?, a la hora de este criterio, de analizar ese criterio para la hora de convocarlo o no convocarlo dentro de los 26. Yo creo que, bueno, sí, son todas esas cosas que tenemos que convivir los entrenadores, que son por periodos y por periodo de forma y por circunstancias que hacen que tenga que tomar decisiones, y esas decisiones solamente sabremos si son correctas si ganamos partido, ¿no?
3: Al margen de estos dos últimos amistosos y sabiendo esto, que muchos jugadores han tenido más minutos que otros, otros menos, vuelven de lesiones, hablo de Serginho Dest, hablo de Anthony Robinson, que obviamente agarró la rachita final de la Premier jugando, etcétera. ¿Cómo será? ¿Hay manera? ¿Ustedes tienen pensado tratar de hacer una puesta a punto para tratar de emparejar el nivel físico de todos los que jugaron mucho y los que jugaron poco?
4: Sí, eso es una de las cosas que vamos a atacar desde el primer día que empecemos a entrenar en Atlanta. El tratar de poner a todos los jugadores. Primero tener la información, porque también hemos, sobre todo nuestro cuerpo médico, técnico, de performance, de área de performance, tengo que reconocer que han hecho un trabajo increíble a la hora de poder discernir sobre la cantidad de información que hemos recibido de todos los clubes, con la intención siempre, ¿no?, de proteger a sus jugadores, ¿no?, y de a veces tener que nosotros crear estrategias para poder conocer, ¿no?, la situación real de cada jugador para tomar las mejores decisiones. Yo creo que reconocer a todo el trabajo que hizo el staff, porque ha sido difícil, muy difícil, realmente por momentos hasta engorroso, o como, no sé cómo podría decirlo en español, pero fue duro porque hemos sentido cómo la utilización o la posibilidad o el querer, no digo usar la palabra manipulación, pero sí jugar con esa información para confundir, y creo que eso es lo que más también energía se nos ha ido. Por eso creo que a tu pregunta es importante descubrir el estado ahora de los 26 jugadores. Tenemos tiempo, si detectamos que hay algún problema en la cual no va a poder ser solucionado hasta un día antes del inicio del Mundial, tenemos todavía a los demás hasta 55 jugadores que han estado en la previa del roster cuando hicimos los 55, con la posibilidad de también de cambiar. O sea, va a ser importante nuestro análisis para poder trabajar y hacer ese nivel que necesitamos, ¿no?
3: Es decir, si ves que alguno de estos 26 no está bien, después de la evaluación, vas a tener la potestad sí. reglamentaria, pero estás pensando que es una posibilidad.
4: Es una posibilidad, sí, es una posibilidad, es una posibilidad.
3: Bueno, y hablamos de lo físico y de lo futbolístico, también llegan obviamente momentos dispares. ¿Sentís que la manera de emparejarlos a todos es con la motivación propia de saber que van a jugar el Mundial en casa?
4: Sí, creo que eso es algo que puede nivelar un poco, dar ese nivel, al encontrar un poco ese punto de equilibrio entre los estados, ¿no?, de forma. Yo creo que siendo positivo, teniendo alegría, teniendo la motivación, la excitación de jugar un Mundial, creo que eso hace que regules, ¿no?, tu estado de forma. Al final sabemos que un equipo de fútbol es un estado de forma, pero un estado emocional, ¿no?, de forma. Y el estado emocional, si es alto y si es positivo y si hay alegría, creo que se pueden esconder muchas otras cosas que a lo mejor que no puedan ser perfectas, pero sí que tú puedes subir el nivel de todas las otras áreas, ¿no?
3: No puedo dejar de preguntarte estos dos últimos partidos amistosos, entendiendo cómo se hacen las cosas aquí, que tiene que ver con, obviamente, el partido de despedida, parte del negocio. Si hubiera sido tu elección, ¿jugabas contra el campeón de África y Alemania antes de llegar al Mundial?
4: Yo creo que lo que es importante, para ellos también es difícil jugar contra nosotros, ¿eh? Yo lo que creo que si ellos aceptaron, tanto Senegal como Alemania, jugar contra Estados Unidos, yo creo que también algún beneficio puede haber. Yo creo que el beneficio de que sea un partido no oficial, yo creo que tenemos que llegar con la idea de competir de la mejor manera y compitiendo contra los mejores. Yo creo que hay que llegar sobre todo a la semana de preparación contra Paraguay, entendiendo que hay cosas que tenemos que, si somos perfectos contra Senegal y Alemania, seguir manteniéndola, sino saber que hay que mejorar. Y mejorar también hace que te pruebes, ¿no?, contra equipos importantes. Y yo creo que es algo que a mí me motiva. Y como siempre decimos, ¿no?, el riesgo siempre existe. No hay cero riesgo en nada. Hay que jugar como si jugarías un partido de Mundial. Porque si entramos a jugar con el miedo de una posible lesión o de algún problema, pues no entras con el estado de alerta que tienes que estar para jugar un partido de fútbol. Y todo eso se puede pasar. Las lesiones pueden pasar en un entrenamiento, caminas, si alguien te tuerces el tobillo porque pisas un pozo en una vereda. O sea, hay muchas situaciones que creo que no hay que pensarlas, ¿no? Porque cuando sucedan, si suceden, ¿no? Esperemos que no suceda ninguna. Pero yo creo que son dos partidos que nos va a dar la dimensión para estar en qué momento de estado estamos, en qué momento, sobre todo, y lo que vamos a necesitar, sobre todo, incrementar en la última semana para poder compensar el Mundial con siendo muy competitivos.
3: ¿Estos dos partidos se van a permitir 10, 11 cambios como sí. en la fecha de marzo?
4: Sí, sí, eso es lo que también ellos quieren, tanto Senegal como Alemania. Nosotros también pensamos que es bueno tener la posibilidad de 11 cambios.
3: Dijiste que estas últimas semanas dormiste poco. ¿Qué es lo que te quita el sueño, si hay algo que te quita el sueño de cara al debut contra Paraguay?
4: No, lo que me quita el sueño es lo que vos me preguntaste, es tener a los 26 jugadores en un estado parecido, ¿no? Que no haya tanto desnivel, ¿no?, entre unos y otros. Yo creo que eso es lo que más nos quita el sueño, ¿no? Esa, tener el acertar en la preparación, sobre todo ser analíticos y ser clínicos en primero el análisis de lo que tenemos en mano y después cómo aplicar todas las estrategias para poder llevar, elevar el nivel de nuestros jugadores, ¿no?
3: Se viene un Mundial distinto, incluso con nuevas reglas. Vos obviamente has visto mucho fútbol, Está el tema de las manos que se cobran, las manos que no se cobran, la interpretación en un país, en otro, en una liga. Se vienen cambios reglamentarios especialmente diseñados para este Mundial. Todo eso se va a hablar, ¿te preocupa, digamos, algo de cómo se va a dirigir este Mundial?
5: Sí, vamos a tener la posibilidad de hablar con árbitros, ya hemos diseñado el tener reuniones y sobre todo a la hora también del entrenamiento es aplicar bastante, ¿no?, de este tipo de situaciones que pasan, ¿no? Sobre todo para aggiornar a los jugadores de las cosas que van a encontrar que son nuevas, ¿no? Pero sobre todo necesitamos también de la comunicación teórica que vamos a tener charlas con árbitros y demás, para sobre todo entender a los jugadores y nosotros también, ¿no?, desde fuera, pero sobre todo para jugar a entender lo que pasa, lo que va a pasar en cada momento con reglas que no se han aplicado hasta el momento y que se van a aplicar, ¿no?
3: La última, y quiero que la gente que te está viendo y escuchando en Fútbol de Primera se le ponga la piel de gallina como a mí. Dame un adelanto, un minutito de la charla que le vas a dar a los muchachos en el hotel antes de subir al autobús yendo a Los Ángeles al partido con Paraguay.
5: No, siempre la charla la doy antes de salir al campo. La charla, vamos a decir,
3: la última.
5: La inspiradora, ¿no? Inspiradora o motivada.
3: ¿Por dónde va a pasar? Dame una de...
5: No lo sé porque soy un entrenador que no preparo esas cosas, sino que es inspiración del momento, ¿no? De lo que veo, de lo que percibo, de lo que, no sé, de las cosas que me confío en esas cosas que la inspiración me provee en el momento que vas a estar enfrente de los jugadores antes de un evento tan importante, ¿no? Pero seguro, yo creo que la motivación es muy particular, es muy personal. A mí muchas veces me gusta decirle, chicos, un minuto, piensen en lo que más los motiva, los inspira, lo que más aman, lo que más le provoca felicidad, lo que más le provoca un grado de excitación, de estar concentrado, de focus. Yo creo que eso también es importante, darle a los jugadores el tiempo, pero también a través de inducirlos a que ellos, porque cada uno, ¿no?, como somos todos diferentes, hay palabras que a veces... Yo creo que hoy en día, mirá, que tú me dijiste la última pregunta, hoy en día estamos viendo demasiados speeches de los entrenadores. Siempre cuando se gana hay un speech, qué bien, qué bueno, que no sé qué, eso que se graba mucho ahora, que hay muy muy típico, ¿no? Basta ya, basta de esas cosas. No, es todo para la cámara, pero efecto cero en un jugador, ¿no? Yo creo que es más buscar alguna otra estrategia que nosotros estamos haciendo, pero bueno, seguro que algo que yo piense que me puede ayudar a mí, que puede ayudar a alguien, estaré ahí diciendo, aportándolo.
3: Fuerte abrazo, muchas gracias.
5: Un beso grande.
3: Y nos vemos.
5: Suerte. Nos vemos, gracias. Chao, chao.
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8: Bien, escuchamos las primeras valoraciones de Mauricio Pochettino después de esta convocatoria. Minutos más tarde dio una conferencia de prensa donde explicó otros detalles de la concentración de los jugadores. Hubo algo para mí muy significativo cuando le preguntaron sobre si había o no llamado a los futbolistas a los que no convocó para darles algún tipo de explicación. Y dijo, cuando yo era futbolista de selección nacional no me llamaban para convocarme, tampoco cuando me quedaba fuera, y sé que nadie que puede estar molesto o decepcionado desea recibir una llamada donde le ofrezcan disculpas por algo que ya no tiene remedio. Pero, ¿qué sensaciones, Rosa, te dejó la nota, lo que dijo Pochettino? Si hubo alguna clave que se desprendió de esa conversación.
9: Bueno, una de las claves o de las cosas que me hicieron un poquito de ruido tiene que ver con esto que le dijo Andrés, que también lo dijo en la conferencia de prensa de esta mañana, que él siempre tiene hasta 24 horas antes del primer partido de Estados Unidos para reemplazar jugadores por lesión. Y esto me parece que tiene que ver un poco con lo de Chris Richard, la situación de Chris Richard, que es el único jugador que podemos pensar ahora que llegó medio en falsa escuadra, pero bueno, después podemos seguir hablando de esto porque tenemos un invitado, Daniel.
8: Invitado mundialista, sí, que nos da muchísimo gusto recibir. Jugó varios mundiales de fútbol con la camiseta de la selección de los Estados Unidos y nos complace mucho recibirlo en Fútbol de Primera. Marcelo Balboa, bienvenido a Fútbol de Primera, ¿cómo estás?
10: Compañero, ¿cómo andás?
8: Un placer. Hola, siempre verte y saludarte.
10: No, lo mismo, conmigo lo mismo. Rosa, ¿cómo andás? ¿Todo bien?
9: Hola, muy bien, muy bien. Esperamos acá sacarte toda la información que podamos.
10: Pero, vale, vamos.
8: Lo primero, Marcelo, ¿cuál es tu primera valoración una vez confirmada? Porque la lista más o menos se conocía, una vez confirmada la lista de 26.
10: No había muchas sorpresas, la verdad. Yo cuando puse mi lista lo pensé más que nada como un técnico a ver cómo iba a jugar Estados Unidos, cómo iba a jugar los tres equipos que juegan un bloque medio-bajo. Tenía que tener jugadores más habilidosos que te pueden romper líneas en espacio reducido. So, mira, la sorpresa más grande para mí era que no estaba Tesman. Porque si algo le pasa a Tyler Adams, yo pensé que Tesman era ese jugador que puede jugar un 6 o un 8, que te podía reemplazar un jugador así, pero con Sebastian Berhalter, está teniendo un buen año con Vancouver, y lo mismo con Christian Rodon, que puede ganar esa posición. So, la verdad, no me sorprendió de Luna, porque yo veo un jugador que jugó bien en la Copa de Oro, pero el partido más grande, a donde él tiene que brillar más que nada contra México, no lo vimos. Y eso para mí es un factor grande, porque cuando vas a un Mundial, va a ser un partido más grande que jugando contra México.
8: ¿Te gustó que Alejandro Sendejas estuviera en la lista definitiva?
10: Yo tenía, en mi lista lo tenía, porque la verdad está jugando muy, pero muy bien en Liga MX, está jugando con América. Es un jugador que en paso reducido lo hace cada fin de semana, lo hace con América. So, yo vi él, más que nada, un mejor, vamos a decir, un mejor situación para los partidos del Mundial que un Luna. Por eso yo lo tenía en mi lista, porque cuando ves esos partidos en el Mundial, vos sabes lo que pasa. Empieza con el pressing, y si rompes el pressing, se tienen un bloque de medio cancha. Y si rompes eso, se tienen un bloque medio bajo. Y cuando tenés 11 jugadores en un espacio reducido en 30 yardas, tenés que encontrar jugadores que les gusta y están cómodos jugando entre medio de las líneas. Y Sendejas, para mí, ese es uno de los jugadores. Y también un jugador peligroso en pelota parada.
9: Ahora, Marcelo, hablando sobre la defensa, que hemos visto jugar este equipo con línea de tres, con línea de cuatro, sabemos que si Chris Richard está bien, que esa es la duda, me parece que tenemos, va a ser seguramente titular, acaso con Tim Ream y alguien más si juegan con línea de tres. Pero, ¿cómo armarías vos la defensa si fueras el técnico, con línea de tres o con línea de cuatro? Porque sabemos que los laterales van a ser, bueno, Anthony Robinson sin duda, y del otro lado, acaso Serginho Dez, acaso Tim Weah. Pero digo, los centrales, ¿cómo los armarías?
10: No, mira, yo pienso que ya mirando la lista, mirando los jugadores, y la confianza que tiene Pochettino, va a ser Tim Ream, Chris Richards, y puede ser Freeman, puede ser McKenzie, puede ser esos, en entre medio esos tres, hay dos de tres seguro, pero todo depende de lo que quiera Pochettino. Yo pienso puede ser Robinson, puede ser unos cuantos jugadores que pueden jugar esa posición. Yo pienso que puede ser Trusty o McKenzie que va a jugar esa posición. Y la cosa más importante son los dos carrileros. Si uno ataca, uno tiene que defender. Si uno defiende, otro tiene que atacar. So, es una línea de tres, pero va a ser una línea de cuatro cuando atacan. Y cuando defiende va a ser una línea de cinco, pero yo pienso, como dije, mirando lo que está haciendo Pochettino, los jugadores que jugaron casi todos los partidos es Richards, Tim Reams, y ¿quién va a ser el tercer central?
11: Hola, Marcelo, Manuel Sol por acá. Yo te quería preguntar, de los últimos partidos que has visto de esta selección, todos los de preparación, ¿qué te gustaría que mejorara esta selección de Estados Unidos, que presentara para el primer partido que se enfrenta a Paraguay, que no haya hecho en estos últimos partidos?
10: Primero, Manuel, un abrazo, compañero. Un abrazo. ¿Cómo andas? Mira, me encantaría ver lo que Estados Unidos hizo contra Bélgica los primeros 30 minutos. Las garras, la energía, cómo presionaron. Eso es lo que nosotros queremos ver en Estados Unidos. Que esos son las características que nosotros tenemos como futbolistas, que es un equipo de Estados Unidos que va a luchar por 90 minutos. Va a correr, va a tener pasión y va a hacer todo posible para sacar un resultado. Para mí eso es lo positivo, lo que nosotros teníamos. Pero cuando regresamos después de los 30 algo minutos, ese equipo no puede venir al Mundial. No puede mover ese equipo que se tiró para atrás, que aguantó, que quería jugar el contraataque. Eso no es el estilo de Estados Unidos. Estados Unidos tiene que salir, tiene que jugar su partido. Eso dice que Pulisic se tiene que meter adentro, para afuera, no importa, para buscar la pelota. Chen Wei tiene que hacer lo que él hace, agarra la pelota y empieza a carrar, y empezamos a jugar pelota picando por arriba de la línea de cuatro de atrás. Bulligan tiene que estar metido en el partido. Tenemos que tirar cruces, tenemos que encontrar maneras de involucrar el delantero que mete goles. Y después de eso tenemos que estar seguros 100% que los dos carrileros en los costados, Serginho Dez y Robinson, ataquen, porque nosotros somos un equipo mejor cuando atacamos que defendemos. Y después de eso va a ser fácil. Tenés a Tyler Adams quedándose plantado entre medio de los tres centrales.
12: Marcelo, con esta generación de futbolistas, ¿qué te parece que sería un buen mundial para Estados Unidos?
10: No, mira, va a ser muy simple, porque la expectativa en 94 era, por favor, salgan del grupo. Por favor, hagan todo lo posible para salir del grupo. Y eso es el mundial. No teníamos expectativas. Nadie le dio chance contra Colombia, Rumania. ¿Sabe quién le dio chance a Estados Unidos salir del grupo? No había mucha gente. So, la expectativa es muy fácil. En 32 años estamos en un punto que no podemos decir salimos del grupo y perdiendo el segundo partido del knockout, el primer partido del knockout, estamos contentos. No más. Cuarta final es mínimo. Cuarta final es para este equipo porque la plata que invirtió US Soccer en este grupo hace 8 años atrás, o sea, casi 8 años atrás. Los equipos que están jugando en Inglaterra, en Alemania, en todas partes, en España, las partes que están jugando, ya es tiempo que este equipo tenga esa presión. Este equipo tiene la presión para salir y llegar a una cuarta final. Si no llega a la cuarta final, es otro mundial que perdimos.
9: Marcelo, quería preguntarte específicamente sobre las posiciones de Christian Pulisic y de Weston McKennie. Ya sabemos que el técnico los ha probado en distintos lugares. De hecho, él dijo que Pulisic lo veía en un lugar distinto a lo que todos lo veíamos en la era de Berhalter. ¿En qué lugares te parece que estos dos jugadores rinden más?
10: Mira, eso es buena pregunta, porque si lo pones en la banda, Christian te puede hacer daño. Pero si no lo encontrás, no te puede hacer daño. Uh-huh. Yo pienso que va a jugar con Bulleguin adelante y va a poner casi 2-10. Y eso es Weston McKennie y Christian Pulisic. Si algo pasa, los dos se abren y es un 4-2-3-1. Pero yo pienso que Christian va a tener la libertad para encontrar el partido en el medio de la cancha. Y Weston McKennie, si se va Christian Pulisic a la derecha, Weston va a la izquierda. Si se va a la izquierda, Weston se va a la derecha. Pero yo pienso que tenés que darle poquito más libertad para encontrar el partido a Christian Pulisic, porque cuando él tiene la pelota, él te va a hacer algo diferente, te va a driblar, le van a meter un foul, va a hacer un pase, va a tirar al arco, pero tiene que encontrar el partido. Si no puede encontrar el partido, lo pone ahí, pero solito, ha salido en la banda, ahí va a tener un problema, porque si lo pueden marcar ahí, si sacas Pulisic del partido, la parte ofensiva del equipo de Estados Unidos ya se aflojó un poquito más. Ojalá, yo pienso que lo vamos a ver más como un doble 10 con Weston McKennie.
11: Y Marcelo, en la plática que tuvo ahorita Andrés con Pochettino, decía que una de las principales preocupaciones que tiene es cómo motivar a los jugadores. Varios no llegan en sus mejores momentos, jugadores importantes para esta selección. ¿Qué necesita hacer en estos 16 días el mismo jugador con el entrenador para motivar y tratar de que todos lleguen en su pico futbolístico?
10: El problema que yo veo, que estamos hablando de qué vamos a hacer para hacer la motivación para estos jugadores. Es un mundial en casa, es tu país. Nosotros estamos creciendo el fútbol acá, lo empezamos en 94, 90 y 94, y cada año está mejorando. La motivación está jugando en un mundial, papá. Es tu mundial, en tu casa, con tu país, con tu familia, con tu esposa, tu hijo, todos van a estar ahí mirando el partido. ¿Qué motivación necesitas como un jugador? Claro. Es el problema que yo tengo con este equipo. ¿Qué motivación? Sí. Es el mundial en casa. ¿Sabe cuántos jugadores en su carrera soñaron de jugar un mundial en su país? En su país. So, si estamos hablando de eso en este minuto todavía, tenemos problemas, porque la motivación es ya en jugando el segundo mundial, jugándolo en casa, y la gente en este país esperando para que haga lo especial. So, la verdad, me sorprende que todavía estamos hablando de la motivación para estos jugadores para salir y jugar. La motivación es, si no salís bien, te van a ganar. Y si perdés el primer partido, ahí va a estar más presión. Si empatás el segundo partido, está jodido, porque ahora tiene que ir al tercer partido. Sí, ¿y qué va a pasar el tercer partido contra Turquía? Eso me sorprende que todavía estamos hablando de la motivación de los jugadores.
12: La última, Marcelo, el Mundial del 94 fue un empujón importantísimo para el nacimiento de la MLS y para el desarrollo de una liga que hoy tiene 30 equipos, estadios propios en la mayoría de los casos, selecciones que van a utilizar centros de entrenamiento de los equipos de la MLS para prepararse. ¿Qué impacto crees que este Mundial, tantos años después, pueda seguir teniendo sobre la liga?
10: No, yo pienso que va a tener un impacto muy bueno si el equipo de Estados Unidos sale del grupo y hace algo especial. La cosa que me encanta de esto es que va a haber muchos jugadores que ya están interesados en venir a Estados Unidos.
13: pero nunca vinieron a Estados Unidos. No vieron las instalaciones que tenemos de primera clase. No vieron los estadios que tenemos como Nashville, como Cincinnati, como tiene LAFC. No lo vieron. So, cuando lo ven, eso va a abrir los ojos de muchos jugadores que tienen 27, 28 y quieren venir a Estados Unidos a jugar. Ya cambió la mente de Messi, vino a Estados Unidos. Thierry Henry, David Beckham, Griezmann. Imagínate los jugadores que podemos atractar para esta liga, para bien las instalaciones que tenemos. Y si el equipo de Estados Unidos hace un buen trabajo, eso va a mostrarle que lo que está haciendo MLS está trabajando. Estamos invirtiendo plata en los muchachos jovencitos, en las academias, y eso va a ser importantísimo. Pero para nosotros, nosotros queremos seguir creciendo el fútbol. So, si este mundial tiene 20% más impacto, estamos contentísimos. Porque en 30 años, imagínate cuánto crecimos. Imagínate si llegamos a una cuarta final, lo que puede ser eso. Eso acá en Estados Unidos puede ser para el fútbol de la MLS.
12: Chelo, un placer recibirte. Esta es tu casa, fútbol de primera.
13: Muchas gracias, compañeros.
12: Marcelo Balboa, triple mundialista con la selección de los Estados Unidos aquí en fútbol de primera.
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14: 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El fútbol no se explica, se siente. Se hereda de generación en generación. Cada estadio guarda recuerdos imborrables, goles eternos, lágrimas que aún nos hacen emocionar. El Mundial regresa a una tierra de donde nunca se fue, donde cada partido se jugará con el corazón en la mano, porque en México el fútbol es sinónimo del Mundial. Felicidades México, primer país en ser sede 3 veces de una Copa del Mundo. 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
8: Y Nico Cantor, del equipo mundialista de fútbol de primera, estuvo en Nueva York para asistir al evento del anuncio de la convocatoria de los 26 futbolistas de Estados Unidos que participarán en la Copa del Mundo. Los saludamos, Nico, ¿cómo te va?
20: Familia, ¿qué tal? ¿Cómo les va? Los saludo desde Manhattan con el East River y el Brooklyn Bridge de fondo y también el escenario donde Mauricio Pochettino oficializó su lista de 26 jugadores. Si queremos buscar una polémica, porque en todas las listas mundialistas no nos podemos poner todos de acuerdo, es que Diego Luna no va al Mundial. Y el que sí va es Gio Reyna. El tema es que Diego Luna representó algo que Mauricio Pochettino buscaba cambiar en la cultura de esta camada de jugadores. La garra, lo mencionó, el factor H que le encanta decir a Steve Sansón. Diego Luna lo traía. Recordemos ese episodio de la nariz rota, ensangrentada. Bueno, y el que sí está incluido en la lista es Gio Reyna, un jugador en el Borussia Mönchengladbach de Alemania que no tiene bastante regularidad, pero es diferente. Y quizás para Mauricio Pochettino es el distinto. Y quizás este jugador es la excepción para él. Veremos cómo le va en el Mundial y qué rol puede jugar. Pero me agarro de que en realidad no es Gio Reyna sí, Diego Luna no. A mí me parece que es Alejandro Sendejas sí, Diego Luna no. Alejandro Sendejas se mete a la lista de último momento. Alguien que aporta un perfil diferente sobre el costado derecho. Alguien que sabe lo que es jugar con presión. El 10 del Club América. Quizás el único otro que juega con tanta presión cada fin de semana es Christian Pulisic, que juega en el Milan y el San Siro te lo hace saber cuando no jugas bien. Pero siendo el 10 de América y además zurdo, banda derecha, aporta un perfil diferente. Al final sí va Matt Turner, quizás había rumores de que no iba, pero nos imaginamos que va a ser segundo arquero detrás de Matt Friis, que cada vez más parece ser el elegido de Mauricio Pochettino. Bueno, lindo evento aquí en Nueva York, nos vemos en la próxima.
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1: Bueno, se han ido publicando las distintas convocatorias. Tuvimos un fin de semana largo, festivo de por medio, con lo cual vamos a ir comentando las convocatorias, los llamados de la selección española, donde probablemente la gran ausencia, digamos, porque venía siendo un convocado habitual, es la del central del Real Madrid, Inhausen. Es la primera vez en la historia que España va a competir en un mundial sin un jugador del Real Madrid, sin siquiera uno en su nómina de futbolistas. Y también el técnico Néstor Lorenzo de Colombia dio a conocer el listado de sus futbolistas, en el que por supuesto figura James Rodríguez, en el que no está Santos Borré. Eso generó algún tipo de polémica, Rosa, pero en general más o menos listas con poca polémica, ¿no?
2: Sí, lo de Santos Borré, que publicó un Twitter quejándose amargamente de quedarse afuera, pero bien, ¿no? Admitiendo que será un hincha más de la selección. Yo también me sorprendí un poquito. Yo pensé que Álvaro Angulo de Pumas se iba a meter en la convocatoria, sin embargo, bueno, no se metió, obviamente. Sí, Willardita, obviamente jugador del nuevo campeón, pero Álvaro Angulo se quedó afuera.
1: Bueno, y en España, Manolo, sí, estábamos charlando hace un rato, entró un futbolista que no ha jugado todavía su primer partido con la selección española y está en el llamado al Mundial, Marc Puig, el jugador del Atlético de Madrid.
3: Es increíble y por eso creo que se levantó tanta polémica, pero sí veo a esta selección española, ves los nombres que tiene de las fuertes candidatas para estar peleando este Mundial.
1: Pausa y seguimos con Fútbol de Primera.
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2: 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Bueno, la selección de Panamá también dio a conocer su lista de 26 convocados. Había una preocupación con Adalberto Carrasquilla, que había terminado lesionado el partido de la final, el partido de vuelta entre Pumas y Cruz Azul. Hoy el técnico Thomas Christensen salió a aclarar, a decir básicamente que estaban tranquilos, que les había vuelto el alma al cuerpo, porque examinaron a Carrasquilla y la lesión no es lo grave que se podía pensar. Destaca el llamado de Alberto Quintero, el veterano del seleccionado panameño que ya participó en la Copa del Mundo pasado.
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0: qué gusto saludarlos. Una nueva emisión de Línea de Cuatro en la señal de TUDN Radio, junto a Carolina Weigen, Max Andalón, Gabriel Sáenz, que les saluda en ese micrófono su servidor Diego Peña. En Universidad, perder la final no fue lo más doloroso, parece. 24 horas después y mucho más tiempo se siguen moviendo la información del conjunto del Pedregal con algo que parece será la novela de este verano a nivel de Liga MX. Efraín Juárez y su continuidad.
1: Fueron 5 años con poco protagonismo para Pumas y con el regreso de Efraín Juárez, el equipo del Pedregal al menos logró regresar a una final. Sin embargo, la continuidad del entrenador de Universidad pende de un hilo. En marzo de 2025, el estratega mexicano tomó a Universidad con contrato hasta diciembre del presente año y pese a un torneo con 36 unidades que fue el mejor campeonato corto de Universidad en la historia, no existen contactos para una renovación.
2: Mi directiva actual, encabezada por mi presidente, que yo sí le tengo que agradecer mucho porque cuando esos momentos complicados, el tipo no se inmutó. No sé por qué sigue creyendo en un niño de 38 años, pues la verdad. Pero este es el resultado, que hoy se lo sigo diciendo todos los días, gracias, yo te agradezco mucho, porque en el fútbol no es fácil aguantar.
1: En las horas más recientes, rumores colocaron a Juárez fuera del equipo del Pedregal, aunque su representante afirmó que buscarán cumplir los 6 meses que le restan de contrato.
2: Queremos demostrar que, siendo honestos con trabajo, pero a lo mejor de diferente manera, también se puede conseguir el resultado.
1: Salir abruptamente no es una novedad en la naciente carrera como entrenador para Efraín Juárez. Posterior a su título con Atlético Nacional, el mexicano dejó al equipo de Colombia por llegadas de elementos que no había solicitado, además de que Pumas también tiene en los últimos años otra salida inesperada con la del turco Mohamed después de poco más de 6 meses de ciclo.
2: Y mi único examen todos los días, yo no tengo compromiso con nadie. Eso es que quede claro, no tengo compromiso con nadie. Yo tengo responsabilidad con el club, con los jugadores, con la afición. Responsabilidad, compromiso, solo con 2, con 3. Mi hijo, mi hija y el de arriba.
1: Pese a la derrota ante Cruz Azul, Efraín Juárez logró devolver la ilusión a Pumas, aunque su continuidad no está asegurada para el Apertura 2026.
0: Esta emisión de Línea de Cuatro, muy candente con la información que se generó ayer por la noche. Caro, con el gusto de saludarte, darte la bienvenida. ¿Qué le creemos al representante, a David, a las versiones que llegan de otros lados? Porque todo el mundo la dio como exclusiva que Efraín Juárez se iba de Universidad. ¿Cómo andas, Caro? Bienvenida. En unos instantes vamos a tener conexión con Carolina Weigen. Gabriel, ¿a quién le creemos? Ahora sí, ya. Adelante, Caro.
3: Ya, perdónenme.
0: No pasa nada.
3: Fuerte abrazo para todos. Qué gusto. Ninguno de las anteriores te contestaba. Creo que es un caso muy complejo. Creo que no se le puede comparar con lo que hizo con Atlético Nacional, honestamente. Y si me preguntas así rapidito, si yo fuera Efraín, le diría gracias, se acabó.
0: Ok. ¿Motivo?
3: Equipo chico no repite.
0: Ok, Diego Martín Coca lo hizo 2 veces. Gabriel Sáenz, con el gusto de saludarte, darte la bienvenida. ¿A quién le creemos?
4: Bueno, sí, es difícil. Saludos para Caro, también para Max, para ti, Diego, toda la gente que nos sintoniza en TUDN Radio. Yo la verdad creo, y lo platicábamos ayer justo, el tema de lo que hizo Efraín. Es un equipo que pues no le van a dar muchas opciones en la baraja. No veo que vuelva a tener un torneo así, lo platicábamos el día de ayer, así que si tiene de verdad ofertas y puede irse a otro lado, yo me iría de Pumas.
3: O sea, equipo chico no repite.
4: Correcto. Y más, gracias, chico que Pumas no se puede. O bueno, quién sabe, puede ir por ahí alguno, ¿no? Hay por ahí algunas.
0: Puede ser. Max, con el gusto de saludarte, darte la bienvenida. ¿Equipo chico no repite igual?
5: Yo creo que este Pumas no va a repetir. Yo creo que no necesariamente depende de si el equipo es históricamente chico o grande. Pero independientemente de que sea el equipo que sea de Liga MX, así sea el América, que es el más grande de la liga, yo creo que si de por sí un futbolista tampoco tiene tantas oportunidades, es más difícil para un entrenador ir de la Liga MX al fútbol europeo, a tratar de ir a la élite, porque era lo que se hablaba justamente. Entonces, si tienes oferta, yo veo totalmente sensato y totalmente entendible el que la tome. Entiendo que los
0: aficionados del Pumas, que le daban todo.
5: Sí,
4: completamente.
5: Sí, exacto. Entonces, entiendo que los aficionados de Pumas, pues evidentemente no van a querer que se vaya, pero no, a mí me parece, insisto, que no va a tener muchas oportunidades desde la Liga MX de irse a Europa.
0: Ahora, ¿a dónde va Europa? ¿A Brujas? ¿Al estándar de Lieja? Digo, con el debido respeto, ¿no? Y qué tan loable es. Ahora, yo lo que sí creo es que...
5: Pero es que un equipo que no te ha renovado después de meterle una final es porque no te quiere, que está esperando el momento en que te vayas.
0: En mi opinión, casi siempre que entran a una final y Max, se te acercan y te dicen, ¿cuánto te queda de contrato? Y si te queda menos del año, te renuevan inmediatamente.
5: Ya, yendo por partes, respecto a dónde se iría, es que yo creo que hay que quitarnos de la cabeza, porque no sé cuántos casos tenemos de futbolistas mexicanos que les ha pasado similar, creo que cada vez menos, afortunadamente, pero que dicen, ¿de qué? Es que ¿para qué? ¿A qué equipo me voy? O sea, no estamos para decir, me dan ganas de irme al Madrid, pues me voy a ir al Madrid o al Barcelona. Pues no, o sea, el mexicano no va a tener ofertas del élite más que contadas ocasiones.
0: Bueno, en el continente las podría tener. Fue campeón con un grande de Colombia.
5: Sí, pero sí, claro. Pero aún así tampoco es que todos los colombianos se vayan directamente a la élite. Y insisto, más siendo director técnico, es mucho más complicado. Entonces, pues, yo creo que hay que quitarnos de eso de la cabeza. O sea, el tema de decir, yo quiero que vaya a un equipo de élite, ¿por qué no? De lo de la renovación.
4: Tiene que guerrearle primero.
5: Sí. Y así es. Estoy de acuerdo. Así es en el fútbol.
4: Si tuviera mercado el futbolista o el técnico mexicano, lo entenderías, pero no existe, no tampoco, hay mercado
5: para. Y que tampoco tiene tanto, o sea, porque nos comparamos muchas veces con el brasileño, con el argentino, que tampoco tienen tanto mercado, a comparación de sus jugadores.
4: Ah, ok, ok.
5: Sí.
4: No, porque dije, no puede ser.
5: Bajando el azúcar a comparación de sus jugadores.
4: Y les mandamos un abrazo y ya estaba terminando.
5: A comparación de sus jugadores, es más difícil. Es más difícil llegarse, o sea, siendo un técnico y dar el salto. A comparación, no iba a decir, o sea, que es más difícil lo que comentaba. No tienen tanto mercado como sus futbolistas. Entonces, por eso me mantengo con lo mismo. De la renovación. Son finalmente rumores que dicen justo de que estaban esperando prácticamente el pretexto. No se los dio Efra y pues tendrían que haberlo tratado de renovar, por lo menos hacerle una oferta.
4: ¿Pero no se supone que tiene 6 meses más?
0: Sí, ayer el representante...
4: No, lo sé.
0: Y ayer el representante sale en redes sociales a decir, Efraín no se va, vamos a cumplir el contrato si no lo permiten.
4: Ah, ok. Eso si no lo permiten, ¿a qué se refiere? O sea, porque independientemente de todo, si no lo permiten o si realmente le van a llevar refuerzos, o sea, me imagino, ¿no?
3: Es que yo entiendo, y tocas un tema súper importante, Gabriel. A ver, yo entiendo, creo que si alguien es inteligente para saber manejar y para ya tener bastante rodaje, lo digo porque ya hizo un contrato con Colombia y dijo, no me lo respetas, bueno, listo, me voy. Que tiene mucho, eso para mí es mucha personalidad, porque cualquier otro técnico dice, bueno, me espero tantito a ver qué, ¿no? No fue así por ahí. Yo entiendo. Y creo que la cronología de la carrera de Efraín, al menos en Pumas, vamos a ponerles tiempos. Cuando inicie este torneo, cuando a la mitad del otro que Pumas no logra llegar o ingresar a la liguilla vía play-in, recuerden que mucho se hablaba que Memo Vázquez ya estaba esperando la llamada en la jornada número 2 para decirle gracias Efraín, llega de relevo. Junto con eso llegó también Sancho y se hablaba que no era gente de Efraín y que estaba diciendo, bueno, yo no te corro, te corres tú solo en la siguiente temporada. ¿Qué pasa con la siguiente temporada? Pues evidentemente es muy buena y llegan a la final. Y ante todo pronóstico, y digo, ante todo pronóstico, evidentemente fue bastante complicado. Espérenme porque ya me están regañando, que tengo que voltear mi cámara. Ahí está. Batallé un chorro en dar conversación para que me
4: distraigan con la tecnología,
3: pero bueno.
4: Oh, qué cosa.
3: Entonces, evidentemente, creo que cuando pasa eso y llegan a una final, se gana un crédito especial Efraín, desde mi punto de vista, y creo que desde el punto de vista de todos. Y entiendo que cuando empezó a mejorar la cosa, en algún momento tuvo que sentarse Efraín, esto ya es su posición mía, a decirle, oye, está bien, pero siguiendo acumulando partidos buenos y llegando a la liguilla y llegando a esto, si bien entonces no hago una renovación de contrato, sí te digo que para que yo renueve me tienes que traer 3 futbolistas de este calibre. Lo entiendo, porque otra persona que se dedica a esto haría lo mismo, diciendo que yo no voy a llegar a un campeonato, a una semifinal o unos cuartos con este equipo, y ya que llegué, me vas a decir adiós.
0: Ahora,
6: o si le dices adiós, ¿no me vas a traer esos futbolistas? Yo creo.
4: Ay, como no, como mexicano es difícil.
0: Claro, ahora,
4: pongamos el contrato.
6: Claro, pero no se me haría raro que ponga esas condiciones cuando llegó a la final.
0: Ahora, yo creo que hay entrenadores, y no estoy diciendo que sea el caso de Efraín Juárez, yo creo que hay entrenadores que hacen cosas para provocar que no se dé una renovación. Yo les pregunto, ¿Pumas es el equipo al que le puedas exigir jugadores? ¿Que le puedas exigir una inversión?
5: Oye, yo creo que a todos.
6: ¿Dos jugadores?
4: Yo creo que
6: sí. Futbolistas de buen calibre, no seas así. De lo que te ingresó en semifinal, liguilla y todo. No seas así.
0: Yo el único que he visto que logró convencer a la directiva es Mohamed.
5: No, pero Diego, aún así. O sea, incluso si el presupuesto...
6: Mohamed los llevó a la final.
5: Y aparte, incluso si el presupuesto de Pumas fuera de 10 pesos para el siguiente mercado, no es, dices, pues no tengo, y no es para no, o sea, si Efra ya no quiere, bueno, está bien. Sí, pero no sería para que Pumas no quiera renovarlo, no le ofrezca la renovación.
4: Ahora, por acá nos escriben y nos dicen Chato Nuevo, y eso piensan mucha gente en Colombia, ¿eh? Uh-huh. Mucha gente en Colombia piensa eso. Dice, en Colombia el equipo hizo campeón a Efraín, el equipo ya estaba casi todo armado.
5: Aquí no.
4: Buenos jugadores.
5: Aquí no.
4: Acá fue muy diferente. O sea, digo, sí. Me pone el contexto de que acá también, que Cruz Azul hizo campeón a Wiki. Bueno, pues eso lo tenemos completamente claro, que la plantilla es mucho mejor. Pero bueno, yo del tema de Efraín, puede que se las dé por buena la de Colombia. Ok, sí, me parece pero que tiene un gran equipo. Pero en Pumas,
5: no.
4: De verdad, en Pumas le sacó, pues como dicen, literal.
0: Con 36 agua puntos, piedras. ¿Con eso?
4: Yo no sé.
0: Yo por eso pregunto, sí, o sea, por el plantel que tiene. Pensar en futbolistas, a ver, habrá que ver qué tipo de futbolista quiere Efraín Juárez.
4: A ver, pero sí tienen que venir, por lo menos como dice Caro, o sea, dos, tres tipos que a lo mejor puedas tener tu base y que sean importantes.
5: Yo creo que tenía posiblemente dos futbolistas que decías están para un plantel para pelear campeonato, que era Navas y que era Juninho, y convirtió a otro
0: Juninho.
4: A Carrillo.
5: Sí, Juninho.
0: El delantero, y para pelear un campeonato,
5: para cómo llegó, sí.
0: O sea, me refiero al momento, tuvo impacto inmediato.
5: Bueno, tuvo impacto inmediato.
4: No, y no era figura.
0: Digo, sí, no. O sea, si me dices que juega en Tigres de titular en América, en Cruz Azul, en todo,
5: no, yo sé que no, me refiero más en el sentido de que tuvo impacto inmediato. Y conforme pasó el tiempo, transformó a Carrillo.
0: Sí.
5: Yo creo que también Carrasquilla lo puedo poner en el primer grupo. Y a la Pantera Morales también lo transformó.
0: Es que acá también hay que ver, Caro, qué tipo de futbolista. Yo por eso preguntaba, porque por ejemplo está el caso de Orlegui, ¿no? Que lo ha hecho con Santos, con Atlas, con diferentes equipos, y de repente te llevan un futbolista que no es de la élite, pero que si lo potencias te puede dar para algo suficiente. No sé si de ese tipo de futbolista, o que de plano Efraín quiera alguien que pueda ser titular en cualquier equipo de la liga, como Keylor Navas, por ejemplo.
3: No, a ver, yo creo que tampoco Pumas está para eso. Okay. Pero entiendo que no vas a traer un cascajo.
0: Sí.
3: O sea, hay diferente tipo de refuerzos, ¿no?
0: Sí.
3: Los que refuerzan, los que solamente juntas a tu equipo sin un refuerzo y solamente...
5: Como dicen, refuerzos e incorporaciones.
3: Exacto. Haces un poco más vasta tu plantilla en la que dices, oye, bueno, me va a dar un 7 siempre, no me va a dar un 9.
0: Okay.
3: Pues, también, o sea, también ese tipo de futbolistas los necesitas.
0: De acuerdo.
3: Eso me parece en cualquier equipo. Pero yo sí creo que... Yo, si fuera Efraín, y me dicen, oye, no tengo, y nuestra principal, nuestro punto número uno y lo más importante para nosotros es la cantera, gracias, pues no te va a alcanzar. Y Universidad Nacional tiene que saberlo. Hizo un muy buen torneo, pero dudo que se vaya a repetir, honestamente, con esa misma plantilla. Sí, a lo mejor van a pelear, sí, por ahí van a estar en la quinta, sexta posición, y se van a meter y van a luchar, pero repetirlo así me parece casi imposible. Porque dentro de todo esto tenemos que también decir que tanto Pumas como Cruz Azul aprovecharon un Monterrey destrozado.
0: Sí.
3: Destrozado. Un América mermado no sabiendo qué jugaba. Un Guadalajara que le quitaron a 5 futbolistas. Un Tigres de vaivenes, ¿no?
0: Sí, se le alinearon los astros.
3: Y después. Exacto, eso pasa y está bien. No le estoy quitando merecimiento, pero para que se vuelvan a alinear así y tu equipo... que realmente estamos hablando que es un equipo entre el 5 y el 6, se vuelve a alinear los astros, llevas 36 puntos y quedes en el número 1 y cierres en segundo. Es casi imposible, honestamente. Tienes que reforzar. Ya hiciste un buen grupo, necesitas futbolistas que tengan personalidad. Y yo nada más encuentro uno en Universidad Nacional, Keylor Navas.
0: De acuerdo.
3: Sí. Nada más uno. Imagínate. En CU levantaron el trofeo,
6: tu nuevo rival, digo nuevo rival por lo que pasó ahora de te presto el estadio, no te lo presto, te quito, sí. Te quito, todo lo que tú quieras, el Biden de plática que tuvieron, y te lo levanta un ex canterano. Que tiene personalidad y que está yendo a la selección.
7: Claro.
6: Y ya no es futbolista tuyo porque decides vender, porque tu punto número uno es vender, ya no es comprar.
4: Ay, me está sonando como a Chivas, pero... pero déjame tranquilizar un poco. Ya.
5: ¿Quién sería el canterano más probable a levantar el título?
4: No, pues ya lo han hecho varios en Guadalajara.
5: No, pero ¿enfrente de Chivas?
4: Ay, no, enfrente.
5: Enfrente no. Chiquete.
4: Bueno, Chiquete,
5: ándale, pero digo, para que sea capitán, sí, claro, y otras cosas, claro, del INE. A ver, me decías, Caro, al inicio del programa, que esto no se asemejaría a lo de Atlético Nacional. En Atlético Nacional porque le llevaron jugadores que él no quería. Yo sé la versión.
4: Y se metían muchas broncas extra cancha, ¿no? Creo yo. Incluso hasta fueron por él en una conferencia.
7: Se metía, sí, pero también lo metieron demasiado. O sea, como la de no, ni siquiera poder festejar.
4: Es que allá hay una regla en Colombia que es medio grave esa situación por el tema de las... riñas y demás. De hecho, recientemente, este año hubo una bronca monumental en un estadio en Colombia y hubo muchas broncas por ese tipo de cosas. Entonces, creo que sí, a ver, no lo entiendo, pero no comparto que vayas por un técnico con todo y esposas y todo como si fuera un delincuente. A mí me parece eso terrible. Pero bueno, sí se metió en muchas broncas y a ver, realmente, pues ahí estaba, lo conoce Caro, estaba Dorlan, estaba
5: Zapata, también, que vino a la hora, Cardona.
6: No, hombre, eso no lo recuerdo.
5: Él también la mandó a Tamaulipas.
4: Son grillitos, entonces, bueno, también se metió en broncas.
6: Sí, o sea, también, con esos grillos.
4: Imagínate cómo le hace también.
5: Atlético Nacional ha sido un, pues tal cual es, no te fue bien en la Liga
4: MX. Ospina también está en ese equipo, ¿no? Ospina.
5: ¿Quién, Che? Ospina era portero titular.
4: Claro.
6: A ver, yo entiendo, yo en la cronología esta que me interrumpieron para cambiar mi cámara, de paso.
4: Fue culpa de Max.
6: Sí, por favor. Claro. Es algo bien importante, algo que creo que se nos pasa a todos. Si bien es un equipo que él no armó, si bien es un equipo mejor que tenía con el Samsung, cuando él lo toma muy mal.
4: Claro.
6: ¿Sí? Lo toma abajo, digo, no tengo el dato exacto, pero no estaba en puestos importantes y el tipo lo levanta, entonces creo que también tiene su mérito y mucho más siendo un mexicano dirigiendo a colombianos, porque cuántos mexicanos van a Colombia con currículum para decir, oye, ya gané yo, pues no hay, la verdad. O sea, sí creo que tiene un mérito importante haber quedado campeón en las dos competiciones, tanto en la Copa como en la Nacional, en la Copa como en la Liga, con el Nacional. Sí, creo que tengo un mérito importante, honestamente,
5: No, muchísimo.
6: Siendo extranjero, además.
5: Muchísimo. O sea, si Efraín ganaba el domingo, era el primer entrenador en la historia de México que quedaba campeón en una liga extranjera y después en Liga MX. O sea, no ha habido ningún otro, ni Cárdenas, ni Trelles, ni el Vasco, con todo lo que tiene ahora. Platicábamos lo de la oferta fuera de... O sea, si estuviera en Europa, si el Vasco fue a los Osasuna después de una Copa del Mundo, pues, ¿qué le puede deparar a Efraín Juárez, con el debido respeto?
7: Después de una Copa del Mundo...
5: Y con todo que el Vasco jugó en Osasuna.
7: No, y aparte que sí, tiene mucho que ver. Hay técnicos que han llegado y han tenido oportunidades por lo que hicieron como jugadores. No realmente por lo que consiguieron como técnicos. Pero sí, iba a decir, creo que también el Vasco en parte es una... O sea, sí, una Copa del Mundo en la que se hizo lo mismo con México.
5: La primera fase de unos con 7 puntos, señor Andalón.
7: No, yo sé, pero finalmente... Pero el resultado terminó siendo... Pero está bien,
5: estamos de final. Piensa como aficionado promedio.
7: A ver, ¿el resultado fue el mismo o no?
5: Está bien, siga con su discurso.
7: No, el resultado fue el mismo.
5: Está bien, adelante.
7: No dan medallas por hacer puntos en
5: siga, ya le dije. No se estanque.
7: No, ya había dicho el punto que había comentado. No esperen que tenga ofertas de grandes de Europa, entonces si le llega...
4: Pero a ver, eso preocupa mucho. Por ejemplo, ayer sacaba el tema de que podría ser el
5: dos equipos de Liga o Brujas.
4: Brujas compite en Champions, por ejemplo. ¿Sí? Pues está bien. O sea, a mí me parece que está bien que te vayas ahí. Entiendo que a lo mejor no suene... A ver, quisiéramos que fuera, que lo estuviera buscando el Barcelona, el Real Madrid, y que después fuera opción para una selección nacional mexicana. Sí, pues el mundo no es ideal. El mundo no es así. No se maneja así. Entonces creo que está bien si quiere ir al Brujas. Posiblemente después de ahí pueda brincar a una liga mucho mejor como la portuguesa, como a lo mejor la holandesa. Y bueno, ya después buscar alguna liga que creo que le puede ir muy bien. A lo mejor en media tabla de un equipo español y demás. Pero bueno, también no vamos a vender mentiras ni decir cosas que no van a pasar.
5: Ahora, también yo me quedo con la duda, porque lo ves de la oferta o de... O cosas que no van a
3: pasar. Bueno, te voy a decir una cosa, Babo. Que si Efraín tuviera el representante que tiene el Arcamón, mañana dirige a Madrid, ¿eh?
4: Ah, no, bueno. Me queda completamente claro. Sí, me queda completamente claro. Tiene mucho que ver en el representante.
5: Al de Jorge Sánchez.
3: Tiene mucho que ver.
4: Jorge Sánchez también, sí, bueno. Sí. Por lo menos sigue en Europa. Con el bajo nivel que tiene ese tipo para ir a la Copa del Mundo, pero bueno.
5: No anda tan mal en selección.
4: Bueno, ya veremos.
5: En mi opinión, ya habrá que esperar contra Chequia, contra Corea del Sur. Lo que es una realidad, a ver, todos en esta mesa hemos tenido el momento de ser reporteros, y es que yo, la verdad, el representante, entre lo que diga Efraín Juárez y lo que diga el representante, hay dos cosas muy, muy distintas muchas veces. O sea,
7: porque aparte dejó la puerta abierta, ¿no? Dijo, a menos que se nos indique lo contrario.
5: O no quiere tirar la negociación el tipo, dice, aquí estoy en Pumas todavía, ¿eh? Esa es una. La otra, que él se lo quiera llevar y que quiera seguir acumulando comisiones. Y que Efraín no quiera.
7: Sí, digo, a ver, finalmente nadie va a saber lo que está ahí pasando, más que seguramente los directivos que estén tratando con el mismo Efra de Pumas, más que el mismo, bueno, incluso también el representante seguramente y Efra tendrán su derecho de no decirle totalmente todo, o de no decirle todo a Pumas. Digo, finalmente podemos hacer muchas conjeturas, pero insisto, solamente quien esté ahí, pero pues sí, digo, finalmente creo que tiene el derecho de reservarse esas situaciones, no nos vamos a enterar, entonces no sé qué tan sensato sea hacer ese tipo de...
3: No, pues más nos paga por especular también.
4: O sea, si quiere comprometerse con alguna cosa,
5: no, bueno, pero... Los puntos en donde sí quiere intervenir en el programa.
7: No. A ver, podemos ver el nivel de Juárez, qué es lo que ha hecho, en qué plantel podría encajar, en cuál otro no. Pero el decir, no, pues a lo mejor le oculta algo y a lo mejor no, y a lo mejor le dijo que sí, y a lo mejor le dijo que no.
5: Es que lo que está claro, Max, es que ayer la información venía de distintos lugares.
7: Sí, sí, sí. Bueno,
5: o sea, si no, Alejandro Gómez no le hubiera caído eso.
4: Y todos empiezan a decir lo mismo, empiezan a decir, se va, incluso a Europa.
3: Pero a ver, honestamente, que también es una práctica. Este manejo que está haciendo Efraín, si nos volvía locos en la conferencia de prensa diciendo y hablando de filósofos,
4: sí,
3: y después acaba el Evangelio, y después acaba a lo que le dijo un niño en el jardín de niños a su otro hijo.
4: Sí, no.
3: ¿Crees de verdad que no tienen maestría estos tipos? De empezar a filtrar las cosas para meter presión a Universidad Nacional, para saber si hay otro que dice, oye, mejor vente para acá. Pues claro que es totalmente normal. Yo honestamente yo le agradezco a Efraín ese tipo de cosas, porque si no, tendremos que hablar del trauma que tiene Gabriel, porque la selección no va a pasar,
4: no, quién sabe, ya me estoy haciendo ilusiones con el video de John Milton y de Franco Escamilla.
7: Ah, sí, el de Paquito Maya, sí.
4: Estoy haciendo ilusiones en semifinales. Imagínate, Caro, ya me vi en semifinales, contra Portugal. 4 goles de Cristiano Ronaldo, pero no le hace, llegamos a semifinales. Está bien.
3: Esto, yo lo firmaría. Es una cortina de humo.
4: Completamente.
3: Para que Gabriel esté tranquilo.
4: Está tranquilo.
5: Hacemos pausa y nos quedamos en redes sociales de Línea de Cuatro en la señal de TUDN Radio.

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1: En diciembre del 2023, el hartazgo de Cruz Azul provocó una decisión casi inimaginable: la llegada de Iván Alonso como director deportivo de Cruz Azul. Durante 2 años y medio, el cuadro cementero ha vivido ilusionado. En cada semestre de Liga MX, la máquina al menos ha llegado a semifinales. Nunca en la historia del equipo cementero, al menos en torneos cortos, habían logrado alcanzar 5 semifinales consecutivas.
2: En sí, a mí me gusta premiar el trascender. Y el trascender es que todos estos individuos o seres humanos que se sientan todos los días en diversas sillas de diversas áreas lograron nuevamente el respeto deportivo de una organización grandiosa como es Cruz Azul.
1: El título reciente de Liga es el que menor espera ha tenido en 45 años para Cruz Azul, dado que desde 1980 hasta 2021 ganaron 3 títulos y ahora solo esperaron 5 años para coronarse de nuevo.
3: Ganar un campeonato es maravilloso, pero para mí es mucho más importante el mensaje que yo doy. Hacia donde voy, creo yo que el mensaje positivo es clave y no solamente hoy vemos, hoy se premia, ¿no? Se premia el campeón, se premia a quien ganó la copa, pero pocas veces aplaude el proceso, ¿no?
1: Junto con los logros en Liga MX, también la máquina a nivel internacional se ha coronado, dado que en 2025 con Vicente Sánchez alcanzaron su 3er título de Copa de Campeones de CONCACAF. Como pocas veces, Cruz Azul ha alcanzado la estabilidad y pese a distintos entrenadores, lo ha logrado con Iván Alonso como director deportivo.
4: Radio, seguimos en Línea de Cuatro. Después de hablar de predicciones, de horóscopos, de leer cartas, no, porque luego dicen que es malo, que abre portales y mil cosas, pero yo a eso yo ya no le juego.
5: En fin, ¿no?
4: No, o sea, ya no le juego. No,
5: pero bueno, ¿algún momento
4: no, no, no, no, nunca, no, ah, okay, no, ni okay. De broma. No. Aparte, soy collón, nada más no poder.
5: ¿Sí?
4: Bastante. Yo puedo pegarle aquí un brinco si me aparece algo en la espalda sin verlo.

0: problema.
1: Y no pregúntale a mi esposa que me pone a trabajar el corazón seguido. Y con alevosía.
0: Oh, qué bárbaro. Eso no se hace.
1: Pero bueno, en fin. Cruz Azul, el proyecto de Iván Alonso. ¿Desde hace cuánto no veíamos a Cruz Azul tan estable?
0: Buena pregunta.
2: Pues ya hace como tres semanas.
0: Sí, pero porque tan estable, pues se le fue el arcano.
3: Así que digas, estable, no, estable.
1: Pero
3: estable.
1: Claro, o sea, sí. Yo creo que eso es un mérito ganar un título en otra
0: época. Creo que aprovechó. Sí, creo que aprovechó las circunstancias. Le tocó, la verdad, equipos.
1: El rival más débil, el Atlas.
0: Le tocó el Guadalajara también.
1: Pero en otro tiempo, Gabo, ¿estamos de acuerdo que hubiera caído eliminado contra Atlas? Se fue contra Pumas ganando 4-0 una ida
4: hace un par de años. En el 2023 Atlas lo eliminó en el Azteca.
1: Ah, sí, en un con el Chuca de entrenador y Benjamín Mora con de no madre santa. Sí estaban inestables.
4: Fue el minuto uno del huevo Lozano.
1: Sí. Yo por eso voy a esta situación antes, la moneda caída del otro lado de Cruz Azul.
0: Entiendo, a ver, sí, a pesar de que todas las cosas eran a favor de la máquina, contra el Atlas, contra el Guadalajara y contra Pumas. Bueno, no sé si Pumas, pero antes de iniciar la final. Pero, pues sí, al final terminó aprovechando. Yo creo que ya era demasiado. O sea, si perdían esta, ya era un tema muy complicado. Yo no estoy de acuerdo en el tema de estable. Y yo creo que el título, pues, le termina cayendo Alonso por obra y gracia del equipo.
1: Pero lo armó.
4: A ver, el tema es
0: pues no. Sí, pero.
4: No es estable por el tema de lo del Arcamón, por cómo se termina yendo, pero. Finalmente Cruz Azul, pues es el equipo de la temporada. Y es la segunda vez ya que lo gana. Entonces, tampoco es que los, o sea, deportivamente
0: pues sí, pero está por tan mal. De la temporada no vas a dar una feria, ¿eh? No ganas títulos.
4: No, pero eso te habla de estabilidad. Habla más de estabilidad.
0: Pero desde que llegó. Una cosa es hacer puntos y otra cosa
3: es ganar las liguillas. Pues 20 puntos no me caerá nada mal.
0: No, pero una cosa es hacer puntos y otra cosa es ganar una liguilla.
4: Pero ¿cuál te habla más de estabilidad? Pero el liguilla ha llegado al menos. Si Pumas hubiera ganado el título.
0: A pesar del entrenador, este equipo seguía teniendo estabilidad.
4: ¿Sí?
0: Ah, puede ser.
4: Sí, sí, sí.
0: Bueno, tiene continuidad.
1: Ganó títulos, Gabo.
0: No sabía.
1: Claro, con dos entrenadores que jamás nos íbamos a imaginar que iban a ser campeón a Cruz Azul. O sea, uno Vicente Sánchez entrenando por primera vez.
0: ¿Quién sabe si se quede también otra vez?
1: Sí, o sea,
0: cosa con
4: yo te diría.
3: Yo dudo bastante que se quede Wiki.
0: Yo también creo lo mismo. Claro, pero aquí.
3: Nada, nada. O sea.
0: Que el señor Velázquez hay que creerle todo.
3: Es el ingeniero Velázquez, honestamente.
4: Ah, yo hubiera hecho un video Velázquez como lo hizo con Siboldi, ¿no?
1: No sé.
0: Yo creo que están aguantando para ver la manera de darle la estocada a Wiki.
1: Ah, pero va a arrancar el siguiente torneo. Que se vaya en la 3.
3: No lo sé. Mañana toca la puerta uno grande.
0: Claro. Y le dicen
3: a Wiki,
0: ¿sabes qué, Wiki? ¿Regresas a dónde estabas?
3: Daniela de Conca. Ya estoy. Ya hice todo con Peluca. ¿Me recibes?
0: Aquí estoy.
3: Y el ingeniero le va a decir, no. ¿Wiki está aquí?
0: Claro.
1: Le dice,
0: claro.
1: Wiki, ¿quieres ser auxiliar del turco?
0: Exactamente, auxiliar. O te regresas a los
3: sub-23. ¿Te sientes bien hablando
1: de eso? Sí, sí,
0: muy bien, claro. Con eso, perfecto. Carolina, estás en todo. Muy bien, Carolina. Perfecto, excelente. Hay que pegarle al Max.
4: No, pero entonces, respondiendo a la pregunta, yo creo que desde el título del 2021. Porque digo, finalmente entiendo que ganan por ahí la CONCACAF, pero
1: fue ahí un oasis para mí de Cruz Azul.
0: Fue un oasis.
1: Ganó la primera vez en la 2 y de ahí agarró.
4: Pero es que entonces, Diego,
1: y el torneo pasado todo se desmoronó.
4: Pero entonces,
0: sí.
4: De ahí te habla un poquito más de que no hay tantos equipos que se mantengan tan estables durante mucho tiempo. América,
0: pero no
4: es uno.
0: Pero
4: por ejemplo, América acaba de ser.
0: Era más fácil ya ser bicampeones y tricampeones ahora.
4: Sí.
0: Ah, pues entonces eso es estabilidad.
4: Sí, pero a ver, un equipo es bicampeón, por ejemplo, América es tricampeón y después se termina cayendo.
0: O sea, ¿qué
3: es lo que se siente?
0: No, claro.
1: Por eso, a ver,
0: bueno,
1: ya sé, pero eso de la ley de la gravedad, señor Andalón. La pregunta fue desde hace cuándo no está tan estable. Le respondí desde ese momento, pero después se cayó, pues sí, todo se cae, entonces es el 2021.
0: Deja hablar a Carolina.
3: A ver, yo, dentro de la estabilidad que puede tener un equipo, encontró estabilidad en la inestabilidad esto Cruz Azul. Eso es lo que yo encuentro. Okay. Que cambiaron técnicos, vino Iván Alonso, es correcto, vino con una corriente que creo que si no dio títulos al principio, sí creo que identificó nuevamente la gente, la afición, con el Cruz Azul. Y eso tiene su mérito.
0: Sí.
3: Creo que estamos claros.
0: Completamente.
3: Pasa lo de Anselmi, se va Anselmi, todo lo que ocurre, ¿no?, alrededor de Anselmi. Y después llega Vicente, y Vicente pintó para quedarse. Porque si bien el equipo no era espectacular, era un equipo que ganaba. punto. Y es más importante para mí ganar, pero después llegar a perder, ¿no? Eso es de mi punto de vista. Y el ingeniero le dice, no me gustan tus formas, no me gusta lo de ti, y traen al Arcamón. Y después al Arcamón se le cae el discurso, se pelea y después dice, ¿qué hago hoy? ¡Ay, qué hago hoy! Pues hoy quiero renunciar, así que le echo la directiva en una charla de prensa.
5: Así amanecieron la liquidación, ¿no?
3: Sí, quiero, no quiero, no va a correr, así pues que me liquide.
5: Aguinaldo, utilidades y todo por haber
3: ganado. Y llegó Wiki, y tan llegó Wiki, tan desconcertado a esto, que Wiki agarró, tenía la sub-23, si mal no estoy, sub-19, me van a corregir, y el título era antepenúltimo. Antepenúltimo de esa filial. Y lo que hizo fue 7 partidos y los hizo como nadie y le dio para quedar campeón. Yo creo que es un equipo que no está tan bien armado. Pero le funcionó, no tiene lateral derecho.
5: Exacto.
3: Le falta una contención, se le lastimaron 3. Trajeron al Toro, no gustó el Toro, quitaron al Toro. Y después el Toro regresa y luego el Toro se lastima. Y después trae a Nico Ibáñez. Y Nico Ibáñez se lastima. O sea, tuvo una serie de circunstancias que hoy, ante la victoria y ante el campeonato, se maquilla. Pero es un equipo que necesita una estructura nuevamente. Y mira, muchos hablan que Iván Alonso se va.
5: Sí, claro, exactamente. A ver qué pasa. Pero aquí yo creo que escuchábamos a varios jugadores y lo platicábamos, Diego, incluso el día después de... En el día. Horas o minutos después de la final. El tema de que muchos jugadores declaraban y decían... Larcamón, y por Larcamón, y aquí estamos,
4: y le damos el mérito.
5: Y le damos el mérito al Arcamón, o sea, a ver, yo creo, y como siempre,
3: pues de repente. Para que luego, se lo lleven al Gijón.
5: Bueno, aparte, por otro lado.
1: Ahora también, si para vecino y para Redela no le agradecen después de lo que hicieron con Ecaxa.
5: Los llevaron para allá y demás, y a ver, yo lo que voy es que creo que, sin duda, me parece que esta, como siempre, después les pegamos a los jugadores y les decimos. Por los jugadores y no están jugando y le tendieron la cama y demás. Ahora se lo veo a los jugadores. A mí me parece que quisieron jugar, hicieron lo que ellos sabían hacer en la cancha y ellos ganaron el título, ¿no? Sí. A ver, entiendo que Wiki acomodó como
4: no, lo dijimos. Fecha, lo dijimos en el post.
5: Jeremy, ok. Bueno, ok. Pues de repente Jeremy también tiene la capacidad de jugar en
1: y si no jugaba Jeremy, no jugaba nadie.
5: ¡Exacto!
3: Rífatela 20 minutos a ver qué pasa.
5: Sí.
4: No, y lo decíamos en el post, valorando el mérito de cada uno de los equipos y también en la previa de que quién merecía más. Y lo decíamos, Efra posiblemente tenía más mérito, él solo para ser campeón, pero Cruz Azul había jugado una mejor liguilla, tenía mejores futbolistas. O sea, sí, lo decíamos, creo que... si no es el 100, posiblemente el 99.9% del mérito de este campeonato lo tienen los jugadores, la plantilla tan importante que tiene Cruz Azul, y sí, o sea, digo, no es por desdeñar a Joel Wiki, pero le tocó de rebote.
1: A ver, yo creo que muchos entrenadores que van a debutar en primera división quisieran lo que les tocó a Joel Wiki. El Chima, por ejemplo, en Tigres no lo pudo... aprovechar, ¿no? Tenía un avión de equipo después de que lo dejó Diego Martín Coca y después no lo pudo aprovechar. Acá la diferencia es que Wiki algún talento tuvo que tener como para terminar saliendo campeón. O no meterse al vestidor y no meterse en problemas con egos. O
3: vete a ver, no, ya la liguilla. Nico Sánchez en Monterrey.
6: ¿De acuerdo? ¿Sí? Totalmente.
3: No, entiendo que no tenía una plantilla para hacer la 1 y la 2 porque la dinámica de juego...
1: Pero no, no
3: era. ...otros equipos, pero no tenían... Creo que termina pasándole factura a Nico Sánchez, cosa que le pasó a Wiki a la inversa.
4: Sí.
3: Pero pues para bien o para mal, el tipo ya tiene en su palmarés un campeonato.
4: No, y que también creo que tiene que ver la altura a la que toma el equipo, entendiendo, a ver, si por ejemplo le hubiera tocado en jornada 2 o 3, pues sí, es más el desgaste a lo mejor que puede tener con una plantilla y más chance, por llamarlo de alguna forma, de que se enojen con él, o de que se peleen, o de que se rompa el vestidor. Yo creo que ya estaba en un punto Cruz Azul en el que, a ver, era tercero, tenía serias chances de ser campeón, era una de las mejores plantillas del fútbol mexicano. Yo creo que ya estando ahí, pues dices, vamos a jalar todos parejo, ¿no? Sí, vamos a ir por el título porque pues, ya estamos ahí, ya.
1: También en alguna ocasión, digo, aparte, que no se pierde el anecdotario, porque acá está Juan Carlos Chiquis Cruz afuera de aire,
5: ¿otra
1: ya esperando.
5: Otra anécdota, ya.
6: Un ex compañero
5: de la anécdota ya.
1: Ah, y van a venir en Libertadores, dúdenlo si no.
5: No, bueno, sí. Claro, claro.
4: A ver, en algún momento Ramón Morales, el capitán, nuestro ex compañero, me dijo que en el vestidor hubo una tan caliente con el entrenador que dijo, ya ni por el entrenador, por nosotros que somos los que nos quedamos, porque el tipo se va a ir, ¿no? Y posiblemente les pasó por la cabeza eso a los futbolistas de Cruz Azul. Ahora, yo creo que sí es estable, porque no es normal, a ver, lo que había hecho América antes del tricampeonato, Cruz Azul lo está haciendo.
7: O sea, se mete a cada torneo a semifinales, que no es normal.
5: A ver, nuestra liga es un equipo que siempre compite, que siempre está peleando la liguilla, que está peleando el título. Sí, tiene esa suerte de que de repente, bueno, le caen alguna mala en esos torneos, pero, a ver, es muy difícil que gane todos los campeonatos, no puede ganar todos los títulos.
7: Diego, habíamos hablado de traumar a Gabo y ya amagaste con un tricampeonato de Cruz Azul y van a superar a las Chivas, ¿y para qué quieres? ¿Te va a dar el patatús?
5: No voy a hablar cuando están agrediendo de esa manera.
1: ¿Y el malo no tienen?
7: No.
1: Un plantel tan bueno que gana a pesar del entrenador. Sí.
3: Pero a mí la verdad no me...
1: ¿No te convence?
3: No me da mucho, ay, ¿cómo? ¿Qué es esta palabra que quiero utilizar? O sea, no me desnuda tanto que haya tenido... ¿Cuántas semifinales dijiste, perdóname?
1: Cinco consecutivas.
3: A mí no... Ese dato no me da cuando te metes por liguilla, accedes por liguilla y sigues pasando al menos hasta semifinales por posición en la tabla. Monterrey llevaba 14 años llegando a la liguilla, ya no llega, y para mí es un club totalmente inestable, por ejemplo.
5: Bueno, sí es inestable, Rayados, pero a ver, hay que ver la manera como llega. Por ejemplo, esta liguilla, si Cruz Azul tuvo que ganarles a todos, no avanzó por la tabla, no fue como Pumas.
3: Es correcto, Pumas
5: sí llegó por la tabla. No, bueno, claro. Exactamente, ahora, tendríamos que revisar.
1: Yo la veo en la liguilla, y no sé qué hubiera pasado si América no se le cruza 2-3 veces en el camino a Cruz Azul, ¿eh?
5: Ah, bueno, pues o sea, ya sabes que a la máquina le tiemblan las patitas cuando ve una playera.
1: ¿Tres veces?
5: Eso es una realidad. Sería,
1: o de dos finales o de un título.
7: Claro. Si la América no existiera, Cruz Azul sería el equipo más ganador de México.
5: Bueno, por lo menos...
1: ¿O Edgar Dueñas?
5: Muchos. Edgar Dueñas, claro. Qué reventado el hocico, pero... Sí, por cierto, sí, digo, me acordé ahorita de lo de Villaluz, pero sí, estuvo bastante bueno.
1: Claro, sabemos que tienes un par de cosas, te agradecemos por tu tiempo, te mandamos fuerte abrazo y a ver si Cruz Azul pues sigue en este ritmo.
3: No, fuerte abrazo, gracias por conectarse y espero que cualquier tema que toquen se sienta a gusto.
1: Claro, que no se le suba la presión, por favor.
3: Sí, te lamentaba mucho.
1: Gracias. Aquí tenemos un desfibrilador por cualquier cosa.
5: Que me entiendas.
3: Y otra cosa, gracias por no tocar el tema de Monterrey, se los agradezco infinitamente.
5: Yo también agradezco que no hayas tocado. Bueno, medio lo raspaste el tema de selección, pero bueno, pues ahí está, poquito.
3: Pero raspadito.
5: Raspadito, nomás como para ver qué.
1: ¿Sí te gusta Almeida, Carlos? Rápidamente.
3: ¿Mande?
1: ¿Sí te gusta Almeida? Rápidamente.
3: No sé si es lo que necesita Monterrey.
1: Ok.
5: Yo estoy de acuerdo.
1: Estoy de acuerdo con
5: Carolina. Sí.
3: Ahora, o sea, me gusta Almeida, pero no sé exactamente hoy
5: si eso sea suficiente, ¿no?
3: Monterrey.
5: Sí, claro.
3: Exacto.
5: Bueno.
1: Fuerte abrazo, Carlos.
5: Abrazo, Carlos.
1: Fuerte
5: abrazo. Venga, gracias.
1: Ahora va a creer en los regios, que ya no es mexicano. Ahora creo en los regios. El señor Matías Almeida.
7: Pero la regia es más de lo que ellos creen en sí mismos.
5: En un paréntesis, ¿por qué no se compromete nunca este señor?
7: Así es, así es siempre, sí.
5: Qué cosa tan lamentable, de verdad.
7: ¿En qué sentido? No, ya estás aplicando en chiquis.
5: No, nomás digo, pregunto, ya está.
1: A mí lo de Cruz Azul, francamente creo, porque digo, muchos pueden decir es que tiene el dinero del mundo, sí.
5: Sí.
1: Pero hay que pagar al tipo de futbolista.
7: Sí.
1: Y yo creo que para la vecina, para
7: Adela. ¿Tenías el ejemplo de Rayados?
5: O sea, el dinero te ayuda.
1: Sí, exactamente. Sí.
5: El dinero te ayuda. Te puede armar un equipo, te puede colocar futbolistas, pero primero hay que entender la idea de juego que quieres plasmar.
1: Claro.
5: ¿En qué técnico vas a llevar? Porque luego hay equipos que arman primero los futbolistas y luego llevan al técnico. Me parece terrible. Cuando tú llevas al entrenador la idea que quieres y luego ya después vas llevando los jugadores que vas necesitando. No todo es solamente el dinero, sino también pensarle y estructurar el equipo.
1: Sí, o tener el contacto para conseguir al futbolista.
5: También, porque
1: por ejemplo, ¿quién iba a conocer a Ebere en Cruz Azul?
5: Claro.
1: Digo, Iván Alonso me queda claro que lo conoce porque viene del fútbol de Uruguay.
5: Uh-huh.
1: ¿Qué, Maxito?
7: No.
1: ¿Te dejé muy reflexivo? ¿O no quieres tocar el tema?
5: No. Sí, no.
1: A lo mejor dices...
7: Es que pensé que le había dado todavía vuela a Gabo. No,
1: métase, es de debate esta pieza, Dios mío.
5: Ebere fue importante contra Atlas.
1: Sí.
5: Un partido, pero fue importante. Con Guadalajara creo que termina ayudando, porque a él le cometen un penal,
1: ¿sí?
5: Y después, bueno, él comete una roja, lo que sea. Y en el partido contra Pumas, pues en el gol del empate, él ahí está. Por lo menos, aunque termina pegando
7: una mosca. Sí.
5: Es Angulo el
7: que despeja, luego le pega a Duarte y luego el autogol.
5: Pero pues el Ebere ahí está. Entonces, sí. Ahí está, digo, más o menos.
7: Como dice, se tiene que estar ahí.
5: Claro,
7: hay que aparecer.
5: Claro.
7: No todos lo hacen.
5: Si Ebere no está ahí, posiblemente ni siquiera se complica, ni claro, se dejan pasar la pelota, tan. O sea, creo que funcionó ante tantas bajas. Ibañez fuera, el Toro desconectado.
7: Ahora que si hablamos de méritos en cuanto a futbolistas,

0: deben darle el título. No, la,
1: no, no, a mí me parece que fue una gran liguilla.
2: Sí, de acuerdo, y una gran contratación, desde que no, él no llega con Iván Alonso al final.
1: ¿No?
2: Ya para rematar esta emisión de Línea de Cuatro, darle
3: la paso a la
2: Copa. ¿Sí?
0: No, no, no. Apenas nos vemos mañana. Espíguense.
2: No, a ver, está bueno.
0: A ver, bueno.
2: 10 nombres para dos lugares.
0: O sea, hoy cayeron 3, ¿no? En la selección.
2: Sí. Bueno, Santi. Sí, realmente sí. Santi, Obed.
0: Obed.
2: Y Johan.
0: Y Johan, ¿no?
2: Que yo creo que Johan, porque llega mañana, no alcanza a jugar. De Santi, vete a saber. Y de Obed, quizá.
0: Y Raúl.
2: Y llega en Los Ángeles.
0: Raúl y alguien más, ¿no?
2: Creo que sí.
0: Yo alguien más. No me acuerdo quién más, pero llegan a Los Ángeles. Bueno, el tema que sacó Gibran, no sé si a eso ibas, del tema de que
2: el chino y
0: vino Huerta, Berterame, pues prácticamente están fuera, ¿no?
2: A ver, es que justamente es el tema de 10 futbolistas que quedan para dos lugares. Berterame, Marcel Ruiz.
0: Ah, descartado.
2: Ledesma, Charly Rodríguez, Jesús Alejandro Gómez.
0: Sí, bueno.
2: El Canelo Angulo, Everardo López, el Chino Huerta y Julián Araujo. De ahí de arranque por lo menos dos menos, ¿no? Berterame y
0: Araujo, y Berterame y Huerta para mí están fuera.
1: Sí.
0: Para mí los tres.
1: Yo pensé, digo, entiendo, voy a hacer como por quincuagésima vez la distinción de...
3: Sí, esto es lo que queríamos, esto opinión, lo queríamos todos, esto es lo que quería el Vasco. Yo creo que tendría que estar seguro Ledesma.
2: No, no pensaría.
3: No,
2: a mí me come entre lo que es, no, entre lo que habíamos todos, me refiero. Ledesma no es volante nato.
3: Esa es la realidad. Y Javier quiere un volante nato. Y por eso.
2: El carril.
3: Sí.
2: Y por eso lo de Julián Araujo está tomando fuerza.
0: O sea, le gusta, pero no le gusta.
1: No le gusta, no le gusta, le llena para su posición.
0: Ah, para su posición.
2: O sea, el tema de Ledesma.
1: Sí.
0: No, no, ¿sabe qué dijo? Y el señor Peña no me deja mentir.
2: Ajá.
4: Me preocupa que los centros no estén yendo buenos. Dígame,
0: ¿un centro bueno del Piojo Alvarado? ¿De verdad?
1: No, sí, no.
2: Incluso los centros malos.
0: Incluso hasta le pegó a Mateo. Oh, nunca le pega a un jugador, dice él, que no, que cómo habla. Y le pegó a Mateo, dijo que mala técnica a la hora de meter el centro. Y dijo que le preocupan que porque muchos... Por eso se enojó y se supone que se peleó con Rafa por el tema de los centros y que fueron centros
1: malos. Que felicito
0: de
1: a
0: verdad,
1: Rafa.
0: Que me cuente uno. Uno que haya sido el del Piojo Alvarado. Debe de haber uno. Pero de verdad,
1: pero va,
0: en tantos partidos,
1: va a mandar a Memote, ¿se preocupa? Va a llevar a Memote a la Copa del Mundo para que no le den centro.
2: Yo creo, Gabo, que antes el plan de partido no era ir tanto por las bandas, imaginándome la molestia de Aguirre,
0: y ahora ya
2: no priorizaba el centro, pero cuando le dices, tiren centros, porque está... Que también,
4: a ver. Entonces no tendría que pintar Alvarado ahí.
0: Alvarado le gusta por otras cosas, Max.
2: Por el oficio defensivo, y por eso Julián Araujo tiene posibilidades.
0: Bueno.
2: Y lo de Gómez...
0: Porque
2: por ser zurdo, por ser alto, por tener técnica, porque... Sí, porque durante todo el proceso quiso llevar un central zurdo y Chiquete no le da.
0: Claro.
2: Y
1: Gerardo no le convenció.
2: Yo creo, y el otro, el de América, Ramón Juárez, Jardine no le dio bola todo el torneo.
0: Claro, claro.
2: A mí no me sorprendería si Gómez va, digo, el nombre sí, claro, pero
1: si es un zurdo. Lo que pesa, digo, si el tema es el zurdo, porque si lo que pesa tanto es la salida de balón, yo pensaría que podría entrar Diego Campillo, ¿no?
2: Bueno, sí, pero no es derecho.
0: Sí, no está, es el tema. No está ni siquiera en la lista.
2: No.
0: Yo de 55. Entonces, bueno. No, la verdad es que, hijo, lo de Javier es muy raro. Y a mí lo único que me deja es que está las caiditas. O sea, está... Ah, hoy me funciona meter centros. A ver si alguien le pega. Me preocupo por los centros.
2: Es que con la calidad de jugadores que tiene Gabo...
4: No, yo entiendo. Yo entiendo, Diego, pero...
0: Híjole, qué lamentable que... Que todo el proceso que estuvo él,
2: ¿sí?
0: No se preocupó por una persona que centraba bien la pelota y ahora sí. ¿De verdad? ¿De verdad? No lo entiendo. O sea, Javier es...
2: Sí.
0: De verdad, mira, es muy raro.
1: El tema, yo no sé si alegrarme o preocuparme, o, porque creo que medio dio un volantazo en la dirección correcta, pero lo dio...
0: No, terrible.
1: Como 3 años tarde.
0: Sí.
1: Bueno, no, 3 años no, porque no lleva 3 años.
0: Poco, sí.
1: Pero sí, no tardó muchísimo en cambiar de opinión, me parece.
2: Ahora, de los nombres que están en esa lista, ¿cuáles dos ustedes llevaban?
1: Yo llevaba Ledesma.
0: Yo creo que el Puez se va a meter.
2: Ok.
0: Por esas...
2: No, pero...
0: Por
2: eso, no,
0: lo que tú llevarías, no, o sea, lo que tú ves que le falta la
1: selección. Ledesma.
0: El Puez.
1: Y...
0: ¿Y Charly?
1: No, Charly no.
0: ¿Carrillo? Bueno, buena liguilla.
1: El Canelo no me desagrada.
2: No, mejor llevo a Carrillo.
0: Sí, no, ya mil veces. Si me preguntas a mí, ¿quién quisiera? Richie y a Carrillo. Creo que
2: Richie Carrillo,
0: sí. Si me preguntas qué creo que va a llevar Javier, creo que va a llevar al Puey

0: sí.
1: Y posiblemente, yo creo que Araujo no, pero puede llevarlo, creo.
2: Sí, yo creo que pues yo creo que lo puede Araujo. A mí Araujo, por las condiciones y por lo que he ido buscando durante el proceso, creo que lo va a llevar. Y sí siento que le falta un central zurdo, que no es el que tiene la jerarquía para ir a un mundial.
0: No, no, no.
2: Pero el cadáver Valdés.
0: Es el cadáver Valdés de...
2: El
0: Bofo Bautista.
3: Yo creo que si hace una semana le decías al Puede, firma ser el cadáver Valdés, claro.
2: Sí. Ah, regresando, va a tener que renovar con Xolos, te encargo.
0: Hasta Tunas hubiera firmado. Mismo que no.
2: Nos tenemos que despedir, señor Andalón. Como siempre, muchas gracias.
3: Igualmente, un placer.
2: Gracias, Gabo. Hasta,
0: bueno, vivan al máximo, gracias. Acá ya mañana nos escuchamos desde... Bueno, mañana no sé. No, hasta el jueves. Bueno, para mañana viajamos ya a los...
2: Sí.
0: Bueno,
2: para mañana va a pasar algo.
0: Mañana viajamos.
2: Algo hacemos. Ya,
0: punto. Venga.
2: Algo hacemos. Sí. A continuación, la Copa Libertadores de América. Se viene Juan Carlos Chiquis Cruz, Manuel Tato Gómez Luna. 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

Bienvenidos a una transmisión más de Tudo de Radio en Euforia by Travel. Es la Copa Libertadores desde el Estadio Maracaná. El vigente monarca, el Flamengo, estará enfrentando a Cusco, el equipo peruano, ya para cerrar la actividad del Grupo A, en donde Flamengo quedará ya como líder, ya sin dudar con esos 13 puntos, también ya con la pelea por el segundo y el tercer boleto entre Medellín y Estudiantes de La Plata, Argentina, con Cusco esta noche ya estando eliminado también de cualquier aspiración de poder avanzar a la Copa Sudamericana. Será ya un duelo de preparación para la fase final, para la defensa del título. Con 4 Copas Libertadores, el vigente monarca, el equipo brasileño, contra el equipo peruano, que ya está prácticamente eliminado. Un placer estar con ustedes, soy Tate Gómez Luna, en los comentarios, en el análisis del partido, con Maximiliano Andalón, en la producción y operación de este espacio, y en la narración de los próximos 90 minutos.